0: un minuto.
1: Termina esta edición de Radiograma. Les queremos agradecer que se hayan informado con nosotros. Que estén muy bien.
2: Cuídense.
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1: Comenzamos una nueva semana, la entrega de los deportes, 20 horas con 2 minutos, lunes 24 de agosto, Roberto Enrique Vallejos, un día después del Superclásico, que parece que empieza ya a definir el certamen, ¿no? ¿Cómo le va? Buenas noches.
2: ¿Qué tal? ¿Cómo estás? ¿Y qué tal, amigos? Claro, 13 puntos de 30 de disputa, casi el 50%, o sea, es muy difícil.
1: Es difícil, es muy
2: pero,
1: difícil.
2: Pero lo imposible no existe en la vida.
1: No, no, está bien y está correcta, creo yo, la declaración incluso post partido de Garnero. De Garnero, de Gago, perdón, de Gago. Garnero es otro tema, sí. También. Empieza ya los cuestionamientos.
2: Está quinto ahora la tabla.
1: Sí, y cuidado porque lo alcanza esta hora Everton, ¿ah? Que está ganando 3-1 y atención, uy, y Jorge Brown, Fatura Brown acaba de salvar el cuarto. Y en 33 minutos está ganando 3-1 Everton. Comenzó ganando de temprano, gol de Alan Medina a los 3 minutos. Lo igualó Luis Rojas para la U de Conce a los 10. Montiel puso el 2-1, un quedo increíble de toda la defensa. O sea, la U de Conce no defiende, definitivamente. No tiene defensa, o sea, la defensa es muy permeable, es muy atacable. Y acaba de marcar Nicolás Baeza y estuvo a punto de marcar el 4. Está para una goleada. A simple vista, lo que estamos viendo en Sausalito, está para una goleada de Everton sobre la U de Conce, que se complica.
2: No, queda hasta un punto, del descenso.
1: Así es, Cobresal ahí.
2: Tiene 18 y tiene 19 la U de Conce.
1: Exacto, Cobresal y lo importante del punto logrado en la portada ante La Serena el día de ayer. ¿Por qué? Vamos a explicar. Porque a partir del el triunfo de Colo-Colo en el Superclásico, el primer puesto lo tiene asegurado Colo-Colo. La disputa ahora viene por el segundo lugar, que es importante, sí. Porque da acceso directo a la fase grupal de Copa Libertadores el próximo año, los puestos de Copa Sudamericana y el descenso. Y el descenso. No nos olvidemos que Unión La Calera tiene una una presentación en el TAS, el Tribunal de Arbitraje Deportivo, para tratar de recuperar los 6 puntos que perdió el escritorio. Sí, oye, la mala inclusión del chico Axel Encina.
2: Por lo que tú dices, sí. Del segundo lugar, fíjate que son 4 equipos.
1: Sí.
2: La Chile, que tiene 36,
1: sí.
2: Palestino, que tiene 33, Ñublense, que tiene 32, Católica con 30, pero...
1: Y Everton, súmele partido... a Everton, que tiene 30.
2: Ya, haría 30.
1: Sí, haría 30.
2: Pero la Católica tiene un partido menos, que si lo gana, haría 33, y quedaría 3 de la U.
1: De la U, claro.
2: Y Palestino, Ñublense, también tiene 32, si tiene un partido pendiente.
1: Con Limache,
2: que sí. Si lo gana, haría 35, así que haría a 1 de la U.
1: Pero sume de abajo a Coquimbo, que tiene 2 partidos pendientes. Este con Católica.
2: Coquimbo tiene 26, si suma los 6.
1: Haría 32.
2: 32.
1: Sí.
2: O sea, habría como 6 cuerdas sí, para un trompo.
1: Tiene que ganar los 2 partidos. Con Católica, pero son los 2 partidos de local que tiene claro. Coquimbo. Con Católica o con la U de Conce. De local. De claro, local.
2: Como anda la U de Conce, yo creo que uno
1: se
2: suma 3 al tiro.
1: Por eso le digo, lo que está mostrando la U de Conce defensivamente es paupérrimo.
2: Sí.
1: Paupérrimo. Y además es todo ataque, ataque. La U de Conce no pasa la mitad de la cancha.
2: Y tiene a Waterman.
1: A Waterman ahí va, ahí está, míralo. Ahí
2: tiene
1: va.
2: A Funes Mori en la banca.
1: Sí, sí, sí.
2: Es que.
1: Bueno,
2: o sea, está en delantero.

0: Sábado estaremos con la transmisión del partido Wander Magallanes, partidazo. Magallanes también se prende en la disputa. Está Antofagasta.
1: Está tercero Magallanes.
0: Sí, mira cómo festeja ahí Rodrigo de la Rosa. Magallanes, Colombre. Ahí está. Sí, 2-0.
1: También.
0: 2-0 va a ganar, dice usted. Ay, ay, ay. Bueno, pero atención con este gol de Wander, porque el cuadro Caturro iguala a Cobreloa.
1: 38 puntos.
0: 38 puntos. Ya hay gestiones de Wander y entiendo que la NFP dio el visto bueno para el partido con Cobreloa, que tiene jugada entre ellos. En septiembre, cuando Wander tiene que ir a jugar la final intercontinental sub-20, van a reprogramar ese partido con Cobreloa, que hoy estaría, no sé si definiendo el primer lugar, porque están todos muy parejitos ahora. ¿Cómo está? ¿Tiene la tabla ahí, Roberto?
1: Sí, la tengo
0: está
1: aquí a mano.
0: A ver cómo está. La Liga del Ascenso se comprimió en la parte alta.
1: Claro, estaba, aparecía Cobreloa hasta pocos minutos atrás como único puntero con 38 puntos, pero Wander acaba de anotar, está ganando 1-0, suma 3 puntos más, llega a 38. Y de ahí se crea la diferencia con Magallanes, que queda con 35. A 3 puntos.
0: A 3 puntos de Wander y juegan entre ellos en Valparaíso el próximo sábado, 3 de la tarde, transmite la radio.
1: Antofagasta y Unión Española, 34.
0: ¡Opa!
1: No, muy lejos.
0: Sí, atención la Unión, que viene de ganarle a Cobreloa en Calama. Oh,
1: y juega con Colo Colo el miércoles.
0: ¿Para qué instrumentaron ese bar en la Liga del Ascenso? ¿No ha visto la mano de Aja? Yo lo pregunté en el grupo, digo, yo estoy bien lo que estoy viendo, una mano abierta de Aja, del central, de José Manuel Aja, sí.
1: No lo cobra.
0: Y no lo cobró, ni siquiera va al VAR. ¿Para qué tienen VAR? Ese VAR medio ahí agarrado los pelos.
1: Sí, por la primera vez, seguramente es más pobre.
0: Pero igual, pues. Pero igual, por lo menos el árbitro hubiese ido a ver la jugada. Era,
1: bueno, la mí, televisión fue, basta y sobra.
0: Para mí fue tremendo. La mano extendida de Aja. Yo no entiendo qué es penal ya para el VAR, para los árbitros. No lo entiendo, sinceramente. Porque uno pensaba que con este VAR medio a la apurada generado en la Liga del Ascenso,
1: porque lo
0: se
1: pidiendo.
0: Iban a quitar las dudas y las jugadas polémicas.
1: No es así. Bueno, pero está hablando de una.
0: Sí.
1: ¿De cuántas?
0: Sí,
1: sí, o sea, ha mejorado a lo mejor en alguna parte, pero no es perfecto porque no es un VAR tecnológico de nivel.
0: No, por eso digo, muy, muy, muy de los pelos y en este caso perjudicó a Cobreloa, porque además podía haber sido penal y lo podrían haber errado también. Para mí inexplicable, dice un amigo auditor, sí, al más 569-9200-7881, para todos fue inexplicable, y está hablando también del superclásico. Del superclásico, muchos le cuestionan a Gago la inclusión de Igor Lisnowsky, porque él saca a Guerrero. Saca a Guerrero
1: a
0: y coloca
1: un
0: defensa más.
1: Y un defensa que todavía no está en condiciones de debutar. Si él mismo reconoció que viene hace como dos meses que no jugaba.
0: Se notó igual la falta de fútbol.
1: Pero obviamente, la jugada que le hace Pastrán,
0: sí,
1: le hace un solo guiño. Y quedó pagando. Y de ahí nace el gol de Colo-Colo.
0: Sí. Yo no sé si esto influyó o no, ese cambio, pero por ejemplo.
1: No, pues del comienzo él jugó un 4-4-2, por más que diga que el chico Sáez lo colocó de puntero izquierdo y no.
0: Arce
1: de puntero izquierdo.
0: Sí.
1: Y yo no lo noté tan tirado a la izquierda. No,
0: igual.
1: Porque él no siente ese lugar.
0: No, igual el aporte de Arce fue mínimo. O sea,
1: bajo.
0: O sea, está bien que lo haya quitado.
1: Porque desubicado en el equipo.
0: Pero Roberto, otra cosa, ¿cómo explica el gol
1: perdón,
0: que pierde?
1: Por eso hablemos. Gago responsable en el inicio del partido.
0: O sea,
1: él viene con un 4-3-3 que funcionaba muy bien. Claro, usted estaba Sadi.
0: Estaba Sadi.
1: Está bien, ponga Vázquez.
0: Sadi fue importantísima.
1: Está bien.
0: Importantísima.
1: Perfecto,
0: pero
1: está Vázquez. A lo menos Vázquez le va a hacer problemas.
0: Estoy de acuerdo, estoy de acuerdo. Yo creo que debió entrar con Vázquez.
1: Entonces, a Colo-Colo lo alivianó.
0: Sí.
1: Y después Colo-Colo, después de 15 minutos, dijo, oye, la papita, vamos.
0: Muchos hinchas de la U dicen, primer tiempo regalado, ¿no? ¿Verdad?
1: Sí,
0: sí, sí. O sea, yo creo que hay un hincha de la U, Nico Galá, que está ahí listo ya.
1: No, y la fortuna de un penal, porque...
0: Y después
1: porque
0: otra cosa, este muchacho Reinhardt, Tobias Reinhardt, erra dos goles, pero hay uno, el primero es
1: el punto del penal.
0: Ese es un penal en movimiento.
1: Pero él se mueve, no sé por qué, para pegar a la pelota.
0: Es un movimiento raro, la tira por arriba. Bueno, le perdono. Perdona, y tú en este. Y ahí está la diferencia cuando tú tienes jugadores del otro lado, como Correa, que son jugadores de clásico, porque no es la primera vez, él responde en los clásicos, Correa responde, tú sabes que por lo menos un gol va a marcar. Sí, y mínimo. O sea.
1: Va
0: a asistir, o como sea, o si no la va a tener.
1: Y supo pegarle a la pelota para que se fuera lejos. A...

0: jugadores de categoría. Y él, con todo respeto, los refuerzos que trajo Universidad de Chile pueden ser buenos jugadores, pero lo de Reinhardt ayer... Yo no sé si jugó mal partido. Para mí no jugó mal partido Reinhardt. Pero ese fallo se lo están recriminando. Y después lo del otro muchacho Reina, que es otro refuerzo que trajo. Sí. Lo del himno, que ya lo comentaste. Lo de Reina. Está bien que sea un chico encarador, pero tú no puedes salir de la primera marca y volver para atrás. Sí. Vuelve para atrás.
1: Pero le costó mucho sacar centro. Le costó mucho.
0: No.
1: Porque lo marcaban.
0: No, está bien. Pero igual es un mérito de la defensa de
1: Colo-Colo. Ah, sí, pero bueno. Pero ahí se supone que traen un chico para hacer una diferencia.
0: Sí, 19 años, o sea, puede ser un buen jugador, pero no es determinante. No sé si son jugadores de categoría para jugar este tipo de partidos, porque ayer la U se jugó una final y la perdió. Y la verdad es que el torneo está ya prácticamente de cara. Sí. Ya está, o sea, Colo-Colo puede, como ocurrió la otra semana con O'Higgins, perder algún punto en el camino, pero perder algunos... 13 puntos, y que además la U lo gane.
1: A Coquimbo ganarle no es fácil, a Palestino no es fácil, a Católica no es fácil.
0: No,
1: le quedan sus partidos. El problema está si la U va a ser
0: capaz... Católica ya le ganó de visitante.
1: No, y la U
0: le ganó en el Claro Arena.
1: Y la U va a ser capaz de ganar sus partidos.
0: Además,
1: esa es la otra pregunta.
0: Ahí está la otra pregunta, exactamente. No, ninguno. Yo considero que todos los equipos que he nombrado son complejos, complicados.
1: Así es.
0: Incluso alguno que está en la parte baja igual, que puede generar algún tipo... Tuvo Colo-Colo problemas con la Calera en su momento.
1: Así es.
0: Y ya. Vamos a ir en un ratito repasando las voces del día de hoy, pero antes tenemos que ir con un extra al departamento de prensa de la radio con Leila González. Leila, estamos contigo.
2: Sí, información del momento. Ponga mucha atención porque desde la Cancillería informaron que se va a enviar una nota de protesta a Argentina por las declaraciones del brigadier general Gustavo Javier Valverde, jefe del Estado Mayor General de la Fuerza Aérea Argentina, referentes al estrecho de Magallanes. Recordemos que las declaraciones de Valverde fueron emitidas durante una entrevista donde sostuvo: tenemos muy importante, como dijeron ustedes, Magallanes, el sur, el pasaje de Drake, todo es soberanía. Hay que mantener ahí, hay que hacer presencia porque eso es una llave bioceánica, Atlántico, Pacífico, y eso no se puede alertar un montón de cosas. Se los reitero entonces, desde la Cancillería informaron que se enviará una nota de protesta a Argentina por las declaraciones del brigadier general, el jefe del Estado Mayor General de la Fuerza Aérea Argentina, referentes al estrecho de Magallanes.
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0: Ya, Roberto, tema del día de hoy. El caso de César Villegas. Se refirió a la decisión del Tribunal de Disciplina a ser absuelto por la NFP de su desafuero producto de una polémica. Recuerda que protagonizó el 16 de mayo el partido entre Católica, Limache Católica.
1: Lo acusó de ir a esperarlo a la entrada al túnel.
0: Al árbitro Héctor Jora. Claro, exactamente. Incluso comentarios en un tono exaltado, prepotente. Bueno, Tribunal de Disciplina lo absolvió, en todo caso. Y él reafirma el hecho de...
1: Creyó la defensa, porque la defensa retrucó lo que hace, dice Jona, y le creyó claramente porque le explicaron y mostraron imágenes. O sea, se apresuró el señor Jona en su informe.
0: Exactamente. Y hoy, en diálogo con BioBio Deportes, reafirmó su candidatura a NFP. Vamos a escuchar al presidente de Limache.
5: El interés siempre está. Hemos estado en reuniones de algunos presidentes siguiendo avanzar. Queríamos avanzar, pero nos tenía esto en una pequeña expectativa o expectante al fallo, porque si era negativo o mi cuota salía yo perjudicado, no podría presentarme a unas elecciones. Entonces, seguimos trabajando en pos de querer llegar en noviembre a la testera de la NFP y ser el último presidente que haga esta separación transparente, limpia y todo de lo que es la ANFP con la federación.
0: Bueno, vamos a ver,
1: ¿eh? Viene un equipo chico.
0: Tiene apoyo del presidente, lo acaba de decir.
1: Sí, pero a ver, miremos las cosas realistas. O sea, yo no tengo nada contra nadie, pero yo me tengo que dar mi opinión.
0: Sí, por supuesto.
1: No me parece... que un dirigente que puede ser muy entusiasta, todo lo que tú quieras, pero estamos para administrar el fútbol chileno. O sea, él tiene una experiencia todavía mínima en cuanto a mostrar en primera división lo que puede hacer Limache. Pero decir que él puede estar en condiciones de manejar al futuro el fútbol chileno, Yo tengo mi seria duda.
0: Ya, vale, vale la opinión. En todo caso, hay que ver también qué otros candidatos, ¿no?
1: Bueno, por eso.
0: Para ir, yo estoy qué apoyo, porque votan entre ellos, ¿eh? Los presidentes los voten, se votan entre ellos.
1: Claro, y ellos...
0: No es que vota aquí el hincha, ni vota el periodismo, no.
1: Votan los dirigentes.
0: Votan los dirigentes, hay que ver...
1: Ahora, la calidad de estos dirigentes, van a votar cualquier cosa. Porque yo tampoco confío en estos dirigentes.
0: Y las últimas administraciones en el AFP está a la vista. Pero se mira, ha votado cualquier cosa. Y de hecho, algunas elecciones que fueron terribles, tuvieron que repetir. No, cualquier cosa, las últimas elecciones.
1: No votan por el fútbol chileno, votan por sus intereses.
0: Posiblemente,
1: por
0: eso, sí.
1: No, posiblemente.
0: Posiblemente sea así.
1: Que es por plata invertida que tienen ellos en el fútbol. ¿Y qué es lo que hacen? No les gusta esta separación de la AFP por la federación, porque la plata a la selección les gusta que les llegue.
0: Y eso es un tema, ¿eh? Vamos a ver cómo se soluciona, con qué capitales va a tener la Liga de Fútbol, que va a estar separada, en este caso, de la Federación. 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El miércoles, un partidito. ¿Por qué un partidito? Se lo comentamos en un instante.
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0: Para el descanso, Everton 3, Universidad de Concepción 1. Y también en el descanso, Santiago Wanderers 1, San Luis 0, en calidad de forastero. Wander que llega a la punta, igual a Cobreloa en la Liga del Ascenso. Lo decíamos, la Unión viene de ganarle a Cobreloa en Calama. Bueno, ya esto lo comentamos, cómo se ajusta la parte alta de la Liga del Ascenso. Pero esta es otra historia. ¿Por qué? Hacían un partidito. Porque la Unión ya está eliminado en la Copa Chile. Sí. Se define el último grupo. Colo-Colo está primero. Se disputa en el segundo lugar. Ahí, por lo que vemos, Higgins y Recoleta van a jugar al mismo horario en La Pintana. Local Recoleta. Y la máxima atracción es el debut de Bocinia.
1: Sí. Y van a jugar con suplentes. Yo creo que
0: Colo-Colo y Colo-Colo lo mismo. No va a arriesgar titulares. No. Unión, por lo propio, está eliminado, ya pelea en la Liga de Ascenso.
1: Pero ya subió Unión en la primera vez, porque sí, venía más abajo y ahora es que ha venido sumando puntos.
0: Si mal no recuerdo, creo que sumó 3 triunfos al hilo, sí, en forma consecutiva. Y entonces, claro, se metió a la parte alta de la tabla. Escuchemos lo que dijo Ronald Fuente, el técnico hispano de Bocinia.
9: Sin duda, Bocinia fue uno de los arqueros importantes del Mundial, por todo lo que hizo. Le atacaron mucho y atajó muchísimo, lo cual habla muy bien de él para su edad y para su juego. Nosotros no nos preocupamos de Bocinia, nos estamos preocupando de lo que somos capaces nosotros y ojalá generarle hartas opciones y que realmente, si tiene que atajar, que ataje, y si le podemos hacer daño haciéndole goles, se lo vamos a tratar de hacer. O sea, lo más importante es el colectivo Colo-Colo. Bocinia es un jugador más de ese colectivo, donde está muy aceitado, tanto los que juegan como los que no juegan, porque ha pasado en otros partidos de Copa Chile, donde han entrado muchos más de los que no vienen jugando y lo hacen bien igual, así que nuestro enfoque está en cómo contrarrestar las cosas buenas que tiene Colo-Colo y cómo también podemos tratar de llegar a Bocinia o al arco Bocinia si es que le toca jugar.
1: No, pero él le da importancia al partido, o sea, no sí, tiene, porque ya está eliminado.
0: Para ir probando, dijo que va a ser un mix y él también adelantó en otra respuesta que también espera que Colo-Colo coloque suplente. Algo lógico, sí, algo claro, lógico, porque ya está la Copa Chile, ya está Colo-Colo listo para octavo de final. Que ha clasificado y aquí la masa, vamos a ver, el partido se juega en el Estadio Nacional.
1: Sí.
0: La máxima atracción será Bocinia y vamos a ver cuántas entradas vende Colo-Colo.
1: Bueno,
0: este partido.
1: Porque Colo-Colo tuvo que no utilizar el Monumental para estar.
0: Claro, claro, exactamente. Y otra cosa, dos cuestiones respecto a Javier Correa. Primero. Primero, el gesto que hace en esa foto grupal.
1: Al final.
0: En esa foto grupal, el gesto que hace es lamentable. Sí. Un gran Pato Yáñez tiró, ¿no?
1: Así es.
0: Ya. Entonces, en el informe no figura, el informe de Juan Lara no figura este hecho en particular.
1: Pero puede ser de oficio.
0: Exactamente, el tribunal lo puede citar de oficio. Esa es una. La otra que salió esta tarde es que Colo-Colo debe pagarle $180,000 por penalidad contractual a Estudiantes de La Plata respecto de pase de Correa, que no terminó de abonar. Este pase fue en 2024, julio de 2024, y a esos $180,000 que suman interés anual del 5%, traducido en 277, es decir, $280,000 más los intereses, $267,000.
1: Yeah.
0: Total. Sí, puede ser poco, pero lo tiene
1: que pagar. Claro.
0: Por Correa. O sea, Correa, noticia, Correa. A ver, el tema de esos gestos, yo creo que aquí no volvamos a aquel final de Católica Colo-Colo que pegaba uno, que no. ¿Te acuerdas, Roberto? Sí. Que al final fueron citados.
1: Edo con.
0: A diferencia, estaba en el informe del árbitro, no recuerdo el árbitro de aquel partido, en Claro Arena, de la primera rueda. Pero eso figuraba en el informe.
1: Sí.
0: Figuraba Bernedo, Daniel González, el defensa Sosa y Méndez.
1: Fueron suspendidos.
0: Méndez, el otro, claro, exactamente. Y no aparecía. ¿Se acuerda que no aparecía aquí?
1: Le dieron
0: aquí,
1: como 4 partidos.
0: Exacto. Sí, que los cumplió. Que aparecía por ahí un combo de Johan Valencia o Claudio Aquino, que no aparecieron. Acá no aparece. Y vamos a ver el tribunal si actúa de oficio.
1: Claro.
0: Ah, de todas maneras,
1: una historia de así que creo que le dieron no sé qué jugador.
0: No, a Correa por el tema de los dichos post partido con Guachipato.
1: El Pato Yáñez, que lo hizo un jugador en el pasado y fue sancionado por la.
0: Entiendo que fue Nicolás Castillo.
1: Castillo de Católica.
0: De Católica, exactamente.
1: Y fueron dos o tres partidos. Fueron.
0: Exactamente. Exacto. Puede hasta recibir hasta 3 fechas de sanción. No nos olvidemos que Correa, después de las declaraciones que hizo frente a Guachipato, Copa de la Liga, al árbitro Gamboa, le dieron 4 fechas de sanción. Después hubo una apelación de Colo-Colo y se la bajaron a 3.
1: Sí,
0: que la tuvo que cumplir al comienzo de la segunda rueda. Pero yo no sé qué le pasa por la cabeza a este muchacho, que fue figura
1: nada,
0: en el día de ayer.
1: No tiene
0: fue
1: nada
0: figura. En el futbolísticamente hablando, fue figura.
1: Para el
0: ¿qué
1: fútbol
0: necesidad
1: es bueno.
0: había de entrar por eso? Yo creo que venía picado ya con el tema de Saldivia.
1: Yo creo que es bueno para el fútbol, pero para lo demás no es bueno. Ahí está el tema.
0: Pero bueno, pero
1: tiene que
0: falla. Ser profesional en algún momento, Roberto.
1: Pero ya a esta edad le estás pidiendo esto.
0: Bueno, no, pero.
1: Si no es un niño.
0: Bueno, pero
1: no
0: qué
1: es un
0: ejemplo
1: joven.
0: Es un veterano ya.
1: No, por supuesto.
0: Eso, pero bueno, que le hable el técnico, que le hable Moza, qué sé yo, pero él no puede.
1: En el fútbol son todos iguales.
0: Contener, el problema es que no contiene sus emociones.
1: Diego, en el fútbol son todos iguales.
0: No.
1: Oiga, yo vimos a Moza,
0: vimos que tiene que controlar
1: al presidente Colo-Colo, nosotros lo vimos,
0: sí.
1: Aplaudiendo algo que no había aplaudido.
0: No sé si la persona
1: entiende. Bueno, entonces,
0: eso estoy de acuerdo.
1: Entonces, pero, ¿de qué me está hablando?
0: Jaime Pizarro, por ejemplo, que sabemos que se controla más, que es
1: él
0: un señor.
1: Tranquilo,
0: tranquilo. Él que vaya a hablarle. O Daniel Morón, que diga, Javier, ¿no? ¿Podés hacer esto? ¿No se puede hacer esto?
1: ¿Esteven?
0: No lo sé.
1: Es el tema.
0: Sí, es buena pregunta.
1: Porque hay cabrones de camarín, pues.
0: Sí.
1: ¿A Vidal le llama la atención por todos los problemas que pone en la cancha? La gustó a punto de anotar un gol por un error garrafal que tuvo Vidal.
0: Sí. 13 puntos de diferencia en juego. Lógicamente, Colo-Colo, la opinión personal no fue la campeón debido a la apuesta. Espero que se entienda. Sin malo, no entiendo nada este mensaje. Colo-Colo, Cobreloa, igualdad, ganado, empates y derrotas. Ah, que están en la misma campaña, más o menos, ¿no? Uno en el ascenso y otro en primera división. Morales, ¿qué pasó con Morales, Nelson Meléndez? No lo entiendo. Pues, quedo ahí en Morales. Está bien el mensaje, lo leo, pero dice Morales solo. ¿Morales qué? ¿Morales hizo algún gesto o algo? No sé por qué pone Morales ahí. Estoy leyendo mensaje, el +569 920-7888. ¿Ustedes cómo se atreven? A ver. Ah, no, este es otro mensaje.
1: Otra historia.
0: Sí, es otra historia. No, vamos a la pausa, Roberto. Maestro. ¿Cómo viene el miércoles? Porque mañana no hay nada, pero el miércoles tenemos a las 6 de la tarde Coquimbo Católica. Este es el partido pendiente, uno de los que tiene pendiente Coquimbo y el pendiente que tiene Católica del torneo nacional. 20:30 es Colo-Colo, la Unión Española, y mismo horario, este es el estadio nacional, mismo horario Recoleta con O'Higgins en La Pintana. Ahora bien, consulté el por qué Católica el próximo lunes va a jugar con O'Higgins. una nueva fecha del torneo nacional a las 20 horas con 45 minutos. En Católica, ¿sabe lo que me respondieron? Consulte a la NFP, no tenemos ni idea. Pero lo mataron con el horario, ¿por qué? Porque además la situación que viene viviendo Católica en el Claro Arena, ¿cómo respondió el Claro Arena? Usted estuvo el otro día con Newell's, la gente está, y encima
1: está molesta, está empieza dándole tan, todo a los
0: tan tarde, tan tarde. ¿Cómo la gente vuelve, los que se manejan en transporte público? ¿Cómo, qué va a haber? ¿Extensión, horario de metro? ¿Por qué 20:45? Alguien que me lo explique. 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Pausa y enseguida escuchamos al ingeniero Pellegrini. Juega el Betis mañana con el Valencia en la Liga Española.
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0: Estamos observando que está en el entretiempo ganando Everton 3-1. En el tercer gol del Nicolás Baeza. 5 hasta 6 defensas de la U de Conce. Todos mirando Osvaldo González ahí. No, terrible, ¿eh? Terrible como lo mal que defiende la U de Conce. Que además tiene un portero que no se caracteriza por tener un físico elegante. Más bien está rellenito. Pero este es un tema de varios porteros del fútbol profesional, no solo de Primera División. Tenemos el caso de Yerko Urra en Temuco, que también lo vemos. Incluso más, diría yo, más anchito que Jorge Brown. Nunca fue flaco, hay que decirlo, Jorge Brown. Nunca fue.
1: En Argentina jugó igual.
0: Mirá, en Rosario Central, ¿cuántos años? Este portero, si mal no recuerdo, tuvo un paso por Antofagasta, creo, ¿eh? Jorge Brown. Lo vamos a confirmar. Bueno, mañana juega. ¿Qué destacamos el fin de semana? Un gol de Darío Osorio, el Michi, la analizó ayer.
1: Una volea.
0: Lindo, ¿eh? Un gol de César Pérez también en Defensa y Justicia, que ganó en Argentina. Debutó Marcelino Núñez, parece que jugó bien Marcelino. Además, evitó un gol, parece.
1: 70 minutos o 80 minutos.
0: 80 minutos. ¿Sí? 80 minutos evitó un gol en la línea. Después fue reemplazado, le ganaron al Sunderland. Buen comienzo, ¿eh? Bueno, de Marcelino en la Premier.
1: Es muy bueno.
0: Hay que estar atento también al desarrollo de Marcelino en la Premier League. Es el único jugador que tenemos en la Premier League, Roberto. ¿Qué quiere que le? ¿Y dónde va a jugar Darío Osorio? Viene bárbaro en el Michigan, tiene que salir.
1: Cada vez que anota un gol, empiezan a aparecer en grandes equipos que lo quieren.
0: Pero está tiempo todavía.
1: Pero parece chiste, pues. Ah. ¿Lo inventarán los nombres? Porque no aparecen los contratos.
0: Es que aparecían.
1: Milán, nombres. ¿Te acordás de Milán?
0: El Milán.
1: No, Mr. Val Milán.
0: La Premier también. Y andó.
1: O sea, ¿quién inventa noticias?
0: No, tal vez no sea inventada, pero no se
1: ¿cómo
0: llega
1: a buen puerto. ¿Lo de Milán no fue un invento?
0: No lo sé.
1: Pero como si que yo sepa, nadie de Milán dijo que lo quería.
0: O sea, a Morín, el técnico, nunca se refirió a Darío. Ah, sí, una vez se refirió a Darío Osorio, dijo que era muy bueno, muy completo el chileno, dijo. Sí, sí, una vez se refirió, ¿verdad? Sí, se lo hemos comentado. Rubén Amorín, el técnico del Milán. Vamos a ver, todavía hay tiempo. Pellegrini, mañana juega el Betis con el Valencia. El Betis comenzó ganando 1-0 a la Real Sociedad. A ver, ¿cómo? El irlandés que contrataron, que apareció hasta ahora como el gran refuerzo, Troy Parrott, el irlandés, que llega de la AZ Alkmaar,
1: mira,
0: de los Países Bajos. Bueno, es para suplir a Chimi Ávila, que se fue Independiente. Roberto, yo no sé si es un gran refuerzo. Vamos a verlo, al menos está en la citación de mañana. A ver, se refirió a la plantilla el ingeniero, lo escuchamos.
11: Bueno, más que defensivo, en posicional, porque tenemos muchos mediocampistas de ida y vuelta, en posicionales que se mantengan en esa posición. Uno siempre como técnico, y además jugando en la Champions League, siempre quisiera tener la mejor plantilla que se pudiera disponer, porque la competencia es muy alta, la liga no se puede dejar de lado, sabemos las limitancias económicas, así que estamos esperando cómo evoluciona estos días para el final, para ver hasta dónde pudimos llegar.
0: Bueno, vamos a estar atentos entonces mañana al debut de... Mejor dicho, el segundo partido. El debut fue con victoria ante la Real Sociedad Betis de Manuel Pellegrini. Hay un auditor que me dice... nos vamos, sí. Un auditor que me dice que al comienzo Wander le expulsó a un jugador. Vicente Vargas, a los 9 minutos.
1: Está jugando con 10.
0: Y con 10 jugadores gana gol de Cristóbal Ponce por 1-0. Tiene 4 o 5 jugadores sub-20, que van a jugar la final contra el Madrid de titulares. Mira, en este partido de hoy.
1: Qué bueno para ellos.
0: Es bueno.
1: Llegan con más peso.
0: Así es. Roberto Enrique, un gusto como siempre. Volvemos mañana a las 20.
1: Así es.
0: Claudia Salas llega al instante hoy en la radio. Buenas noches.
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15: Muy buenas tardes, 8:32 y les damos la bienvenida a un nuevo capítulo de Hoy en la Radio, donde por supuesto vamos a tener entrevistas, actualidad y música, porque tenemos como siempre Bio Bio Unplugged. Vamos a estar hablando del cambio de hora, sí, y cómo nos va a afectar. Y sobre todo después de este fin de semana de calorcito, vamos a estar hablando con meteorología para ver qué se viene. ¿Sabes qué? Me voy a poner los fonos normales porque el otro no me está cooperando nada. A ver, este sí, ya. Después cambiamos. Y meteorología nos va a decir, no, cabritos, no se apresuren, porque cambia la cosa. De hecho, hoy día ya lo sentimos, que hacía mucho frío. Igual yo les advertí la semana pasada que no se confiaran, que esto iba a ser un veranito de San Juan y que luego volvíamos al pleno invierno. ¿Será muy ansioso de nuestra parte preguntarnos cómo se va a venir el tiempo para el 18? Yo creo que sí o no. Pero igual le vamos a preguntar al meteorólogo, por supuesto. Y por eso también, porque ya estamos a tono y en la cuenta regresiva, Bio Bio Unplugged, vamos a tener cueca, que yo sé que a nuestros queridos auditores eso les encanta. Así que de allá somos. Vamos a estar revisando, yo les decía, otras noticias. Hay preocupación por el virus Santa en Chile. Nuevamente hay un aumento de casos, como lo ha manifestado el MinSal. Lo más importante es la prevención, porque es un tema que conocemos hace muchos años. Sabemos que el virus Santa, de todas maneras, ha ido subiendo cada vez más hacia el norte, pero de todas maneras, lo más importante, porque obviamente que el diagnóstico depende de la evolución de cada paciente, es que lo podamos evitar y existen medidas para ello. Vamos a estar conversando también sobre este fenómeno que seguro vieron el fin de semana, que puso ahí en el ring a dos personas famosas. Esto fue el viernes. Todo Chile vio este programa. Nosotros obviamente no vamos a entrar en la polémica y no te vamos a pedir que escojas un bando, no. Pero vamos a hablar de este fenómeno. ¿Por qué la gente está volviendo a interesarse en la farándula, en los realities, en esta tele que muchas veces hablamos de tele basura y que en algún momento se había erradicado y que todo el mundo parecía estar de acuerdo con que no era el contenido que quería consumir y que hoy día vuelven a ser un boom? Esta gente que se va a encerrar, que todos sabemos que no es real, que están siguiendo una pauta, que están siguiendo un guión, etcétera. Así que lo vamos a analizar desde el punto de vista de la psicología. Vamos a revisar cómo está el tiempo a esta hora. En Santiago tenemos 12,5 grados y el pronóstico dice que mañana martes vamos a tener extremas de 10 y 16 con cielos cubiertos. Y en la tarde cubierto y chubascos aislados con vientos entre los 25 y 40 kilómetros por hora. El miércoles volvemos a tener chubascos, lo mismo el jueves. Sin embargo, no vamos a tener una lluvia tan importante. En Valdivia, en cambio, se esperan cerca de 200 milímetros. Vamos a una pausa y vamos a estar hablando de esto con un meteorólogo. Esto es Hoy en la Radio.
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15: 20:38, qué rico estuvo el fin de semana. ¿Qué va a pasar esta de acá? Bueno, se lo vamos a preguntar a Elio Bruford, él es meteorólogo de la Dirección Meteorológica de Chile. ¿Cómo está? Muy buenas noches.
24: Hola Claudia, muy buenas noches, ¿qué tal?
15: Bien, un gusto saludarlo. Primero quiero saber, para todos los que salimos a pasear el sábado y que sentimos ese calorcito, ¿cuál fue la máxima?
24: La máxima del día sábado estuvo en torno a los 28 grados, si es que no me equivoco muy bien, pero estuvo por entre los 28 y 27 grados. Lo más probable es que hacia los sectores precordilleranos la temperatura haya sido un poco mayor, inclusive.
15: Un montón. Lo que sí era raro, que claro, hacía calorcito como de verano, pero se oscureció súper temprano, obviamente, por la época en la cual estábamos. Entonces era como, ¿qué es esto? Hace calor, pero es de noche. Pero fue un rico veranito de San Juan, ¿no?
24: Sí, y ese tiene un nombre. Esa es la parte cálida de la vaguada costera. Siempre la vaguada costera tiene su parte cálida, que es la primera que afecta, y luego viene la parte húmeda y más oscura, o más oscura me refiero a más nublada, que es la silla. Entonces siempre tenemos un día que es con mucha temperatura. En verano también pasa que tenemos, por ejemplo, días con 33 o 34 grados Celsius, y al día siguiente la temperatura baja a 25, 22 grados Celsius, y eso es la vaguada costera, el fruto de la vaguada costera que se va moviendo de norte a sur. Entonces, primero nos llega la parte cálida y luego la parte fría.
15: Sí, de hecho, ayer a mí me pasó por primera vez desde el verano que me tuve que sacar el plumón para dormir. Porque hoy día los edificios están hechos justamente para, pensando en la calefacción, etcétera, para, digamos, que concentrar el calor que recibe. Bueno, por eso algunos son tan calurosos en verano y es terrible. Pero la idea es que en invierno, cuando hace un poquito de calorcito, eso se concentre y se sintió. Ahora, hoy día, para los que salieron más piluchos, que se confiaron del fin de semana, lo pasaron mal, porque hoy día estuvo bien helado.
24: Sí, hoy día la temperatura máxima llegó a estar en torno a los 14 grados Celsius. Entonces se notó una temperatura bastante baja, una tarde bastante fría, para lo que fue, por ejemplo, ayer también tuvimos una temperatura que llegó a estar en torno a los 22 grados Celsius aproximadamente, y hoy día sí que se notó el cambio en 14, aparte que el día estuvo más nublado, entonces sí se sintió más frío.
15: Yo hoy en la tarde, revisando la prensa, leía en distintos medios, escritos, la tele, qué sé yo, y que hablaban hasta 5 días con lluvia en Santiago, nuevo tren de sistemas frontales, y uno un poquito te retrotrae a lo que pasó hace, no sé, ya un mes será. Cuéntanos, ¿qué va a pasar de verdad? Porque cuando vemos el sitio de la DMC, hablamos más de chubascos aislados, no de una precipitación tan constante o como fue en ese momento, que llovía muchísimo, pero en un periodo acotado, y sabemos que ahí la ciudad no responde muy bien.
24: Sí, en este caso se trata de un sistema frontal que va a afectar principalmente a la zona centro-sur y sur de nuestro país. Esto quiere decir que va a afectar con precipitaciones entre las regiones del Maule y lo más probable que sea la región de los ríos, la parte norte de la región de los lagos. Se va a concentrar los montos de precipitaciones en los tramos litorales o cerca del océano. Para las regiones de la Araucanía, los ríos, el Biobío, Ñuble y el Maule, sí. Y por los sectores cordilleranos entre el Maule y el
15: De hecho, Bío, quiero que vayamos, porque para nosotros es súper importante hablar, por supuesto, de las regiones. Nosotros tenemos auditores en todas partes. Quería primero que partáramos concentrándonos acá en Santiago y en la zona centro y en el Valle, para ver qué es lo que va a pasar, tomando en cuenta que también hubo muchísimos problemas en la región metropolitana con las últimas lluvias. Por supuesto que al final nos terminamos concentrando en Coquimbo, en el sur, pero acá mucha gente se vio afectada también.
24: Sí, bueno, este sistema frontal va a llegar como límite norte a la región de Coquimbo, pero con precipitaciones de tipo chubascos débiles y aislados.
15: Ay, por suerte.
24: La región de Valparaíso también va a tener chubascos aislados, y la región metropolitana también va a estar con chubascos aislados, y estos van a estar presentes durante la tarde del día martes, como también durante la tarde del día, la mañana y la tarde del día miércoles, y la tarde y la noche del día jueves. Okay. Van a haber chubascos, entonces van a ser precipitaciones intermitentes.
15: Lo normal que uno debería esperar para invierno, que ojalá lloviera un día sí, un día no, que esté nublado, una temperatura más o menos uniforme y que no caiga todo de una para que no tengamos problemas, ¿cierto? Entonces en Santiago eso va a ser intermitente.
24: Eso va a ser, sí. Las temperaturas mínimas van a estar entre los 8 y los 10 grados Celsius y la máxima entre los 14 y los 15 grados para toda la semana. Entonces, bien constante, parejito, como lo mencionado. Sí.
15: Eso. Elio, usted hacía alusión a esta zona central y que llegaba hacia el sur de Coquimbo. Estamos todavía súper preocupados por lo que sucedió justamente en esa región, producto de los sistemas frontales anteriores. Usted me decía que ahí la precipitación va a ser débil.
24: Sí, van a ser chubascos aislados, ya. Entonces no debería de causar mayor afectación, y solo centrado desde la parte centro o la parte sur de la región de Coquimbo hacia el sur.
15: Ya, en Atacama nada.
24: En Atacama no, muy baja la probabilidad de que este sistema frontal pueda tener la energía suficiente como para que pueda llegar a dejar precipitaciones en la región de Atacama.
15: Vámonos más hacia el sur. En Valdivia estaba viendo que se esperan cerca de 200 milímetros. Yo no sé en cuánto tiempo, porque es bien relevante saber en cuánto rato se van a concentrar. ¿Qué va a pasar ahí?
24: Lo más probable es que esos 200 milímetros sea en el total del evento, porque por día estamos estimando que van a caer en torno entre 40 y 60 milímetros para el día martes, en alrededor de otros 30 o 50 milímetros para el día miércoles. Luego las precipitaciones continúan para toda la semana. Valdivia va a estar todas las semanas con cielo cubierto y con precipitaciones. Entonces, lo más probable es que sean durante estos próximos 5 días, o sea, desde el martes hasta el sábado, por lo menos, que con precipitaciones, y por lo menos que eso acumulen cerca de los 200 milímetros que se habían informado.
15: Ya. ¿Es posible adelantar un poquito cómo se viene este final del invierno, ya a principio de la primavera?
24: Lo más probable es que se venga lluvioso, hablando en la zona central.
15: La lluvia mata pajaritos, que le dicen.
24: Mira, después hablamos de ese mantapajerito. Ya, para este trimestre, para este cambio de estación de invierno a primavera, lo que estamos esperando en la zona central, y lo digo en la zona central porque es muy difícil poder estimar por regiones. Para la zona central se esperan condiciones lluviosas por un lado y precipitaciones por sobre lo normal y temperaturas también por sobre lo normal, o sea, no va a haber tanto frío. Vamos a esperar un inicio de primavera que va a estar en torno con temperaturas más agradables y más lluvioso que lo normal. La lluvia mata pajarito es unas precipitaciones que suelen ocurrir en octubre o noviembre y que es la lluvia que justo ocurre coincide después de que empiezan a nacer los primeros pajaritos, entonces de la temporada.
15: Yo pensaba que también, claro, que nacen los pajaritos, pero que también nos podría afectar, yo no sé cómo nos puede afectar en la agricultura, ya en la primavera los árboles están en flor y si se caen las florcitas es menos fruto.
24: También, justamente, es súper importante y súper delicado el tema de la meteorología para la agricultura y sobre todo para estos periodos de floración, de fructificación de los árboles o de las plantas en sí, que la humedad simplemente puede dañar el fruto, puede dañar la flor que después no va a producir el fruto.
15: Claro, no lo quiero poner en aprieto, porque yo creo que es imposible saber cómo vamos a estar para el 18.
24: Mira, para el 18 estadísticamente casi siempre precipita.
15: Bueno,
24: entonces,
15: sí,
24: siempre, uno siempre tiene en la memoria colectiva de que los fonderos por un lado están asustados, de que van a caer precipitaciones, de que hay un día que llueve, que hay un día que está amenazante. Y este año estamos en un año niño, que además se estima que para justo este periodo, este trimestre, se esté intensificando aún más y pasa a ser ya un super niño, un niño titán.
15: Cuando hablaban del niño Godzilla y todo eso.
24: Este va a ser más poderoso todavía. Entonces, por eso un niño titán. Entonces, con este niño, la probabilidad de precipitaciones aumenta más para el 18 de septiembre. Entonces, es altamente probable de que pueda precipitar para esta fiesta.
15: Ya, o sea, no solo va a ser corto, con un solo feriado, pero además se nos va a aguar la fonda.
24: Posiblemente, hay harta probabilidad de que hay que esperar lo mejor nomás para que no precipite, que las estadísticas fallen un poquito y que vayamos hacia las probabilidades más bajas para que no caiga agüita para este 18.
15: Elio, hemos visto, bueno, yo no sé, me imagino que tienen que ver con el calentamiento global o qué sé yo, los récords de temperatura en Europa. Bueno, en Estados Unidos también, pero particularmente este verano en Europa, en el Reino Unido, que no estaban acostumbrados a este nivel de temperaturas, que tuvieron que empezar a comprar aires acondicionados, que no se podía estar en la calle. ¿Eso es algo que nos podría alcanzar a nosotros también? Digamos que finalmente se potencian siempre los extremos, más frío en invierno, más precipitaciones, y en verano más seco y más caluroso.
24: Posiblemente, sí, y sobre todo con el niño súper intenso como va a estar para inicios de verano, es que pueden haber episodios de, o se presenten condiciones propicias para que hayan episodios de aumento de la temperatura por sobre los umbrales normales. Entonces, con eso se generan un mayor aumento de olas de calor. En base a eso, entonces sí nos podría tocar como eventos parecidos a los de Europa, pero no tan intensos como los de Europa, porque hay que pensar que el hemisferio norte generalmente tiene una mayor cantidad de tierra y el hemisferio sur tiene mayor cantidad de océano. Claro. Entonces el océano es un gran regulador de la temperatura y nosotros, sobre todo como estamos en el cono sur, si bien alcanzamos temperaturas que son bastante altas, no son tan altas como las que puede alcanzar en el centro del continente europeo.
15: Nos acaba de llamar un auditor que dice que está lloviendo en Iquique.
24: Uy, esas precipitaciones pueden ser relacionadas a llovizna que se pueden formar sobre todo en los sectores costeros, asociados al mismo ciclo de la vaguada costera. Entonces, es que generalmente la llovizna a veces la confunden con chubascos débiles.
15: Sí.
24: Y así ha estado también Antofagasta, que también en la mañana nos reportaron que en Antofagasta también está precipitando y que preguntaban si estas precipitaciones estaban asociadas a algún sistema frontal y no, es de la nubosidad estratiforme, que casi siempre está presente en los sectores costeros de la zona norte del país.
15: Sí, yo le voy a contar de hecho a nuestro auditor que en el sitio de meteorología aparece que va a seguir con esta llovizna y con cielos cubiertos durante la madrugada, que durante el resto de la mañana va a estar solo nublado, y en la tarde se esperan vientos entre los 25 y los 40 kilómetros por hora, con ráfagas que podrían alcanzar los 50 kilómetros por hora, esto durante la tarde y la noche de mañana para Iquique, porque tenemos auditores en todo el país, a quienes queremos mucho y que nos gusta informarles lo más posible. Yo me gustaría darle el pronóstico del tiempo detallado a todos, pero es que ahí no se nos acaba nunca el programa. Muy bien, Elio Bruford, meteorólogo de la EMC, muchísimas gracias por conversar con nosotros.
24: Muchas gracias por la invitación, Claudia, que estás muy bien.
15: Igual, chao, chao.
24: Chao.
15: Y les tenemos una buena noticia, porque sí, efectivamente, hay muy malas noticias en la tele, en las radios, en los medios en general, pero nosotros tenemos que mostrar la realidad. Pero esta es una buena noticia, porque un perrito extraviado en el metro se reunió al fin con su familia y fue captado él caminando por las vías. Entonces había mucha preocupación. Tenemos las imágenes para quienes nos ven en Bio Bio TV. Ahí está su foto. Precioso el perrito. Él estaba perdido y estas fotos se difundieron a través de las redes sociales. A través de su cuenta oficial, Metro comunicó que encontraron en la línea 4 a este animalito, señalando que en horas de la mañana se encontraba en la estación Vicente Valdés y que estaban a la espera de información para que el animal se reencontrase con su familia. Bueno, incluso según videos a los que tuvo acceso Bio Bio Chile, fue captado caminando por las vías del metro, súper peligroso, y por este motivo los trenes debieron circular a menor velocidad entre las estaciones Mercedes y Vicente Valdés, y también por supuesto todos los usuarios preocupados del metro, preocupados del perrito, digamos, porque todos queríamos lo mejor para él. Bueno, pero esto tuvo un final feliz. Mediante el perfil oficial de Metro entregaron una actualización sobre su estado. Dice: gracias a la rápida difusión, este perrito ya se reencontró con su familia. Su dueño llegó muy emocionado a buscarlo y por fin pudieron volver juntos a casa. Esto decía la publicación de Instagram al informar esta muy buena noticia. Así que, final feliz, un perrito precioso. Ya me imagino, bueno, no sabemos cómo se arrancó y qué sé yo, pero no sé, a mí al menos son noticias que siempre me llegan al corazón, que tienen que ver con nuestros queridos peluditos. Muy bien, además que se movió, ahí estamos viendo los comentarios en Instagram, todos deseándole lo mejor al perrito para que se reencontrara con su familia. ¡Logrado! Porque las redes sociales tienen un aspecto negativo, pues sí, y tratábamos de nosotros también siempre dar mensajes para luchar contra eso, porque existe el bullying por parte de los adultos también, pero las redes sociales pueden tener un tremendo impacto positivo si es que hacemos comunidad, pero para bien. Son las 20:53 y les cuento que no solo conversábamos en esta radio, no, también tenemos música, por supuesto. Y vamos con Gustavo Cerati, Cosas Imposibles. Esto es Hoy en la Radio.

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3: Muy buenas noches, bienvenidos y bienvenidas al Informador de las 21 horas. Les recuerdo que a partir de este momento Bio Bio TV está autorizado para transmitir programación para mayores de 18 años. Vamos de inmediato con las informaciones. La Armada confirmó que uno de sus funcionarios fue denunciado por protagonizar un accidente de tránsito en Viña del Mar. Benjamín Duque, de Radio Bio Bio, la región de Valparaíso, nos amplía.
4: Sí, la Armada confirmó que uno de sus servidores navales fue denunciado por su presunta responsabilidad en un accidente de tránsito ocurrido durante la semana pasada en calle Álvarez, todo esto en la comuna de Viña del Mar, hecho que dejó a una persona con lesiones graves. Estamos hablando de una repartidora de delivery de la plataforma de Papa John's. De acuerdo con la institución, el funcionario entregó su declaración ante carabineros durante la noche del domingo 23 de agosto, luego de que se presentara una denuncia en su contra. La víctima sufrió dos fracturas multifragmentarias de las escápulas y permanece a la espera de una evaluación médica que determinará si deberá ser sometida a una intervención quirúrgica. Desde la Armada señalaron que presentarán toda la colaboración para esclarecer las circunstancias del accidente y que paralelamente se instruyeron los procedimientos administrativos correspondientes. Desde la región de Valparaíso, Bio Bio, la radio.
3: Una intensa llovizna se percibe hasta ahora en Alto Hospicio e Iquique. Desde Radio Bio Bio en esa ciudad nos informa Cristian Núñez.
5: Claro, se trata de una intensa llovizna que por más de dos horas ya afecta al borde costero de la región, específicamente Alto Hospicio, incluso a ratos con características de lluvia, a ratos con características de garúa. Lo mismo ocurre en Iquique, donde se ha generado esta situación durante las últimas dos horas, decíamos. Y indicar que este pronóstico esta situación de lluvia se pronosticaba. Acá en la zona ha llegado un aviso de meteorología respecto a las altas temperaturas que van a haber en la zona interior de la provincia de Alta Merugal, zona de La Pampa, hasta 35 grados durante las jornadas este martes y miércoles. Sin embargo, este pronóstico de llovizna o garúa intensa en el borde costero no estaba pronosticado y a esta hora genera ya bastante problema en la población debido a lo ocurrido la semana anterior. Con lluvias intensas, hay gente que todavía no ha arreglado bien sus casas, sus techos o sus lugares, y esta situación complica absolutamente todo. Además, hay que indicar lo que hemos estado informando, la situación de las rutas. Bastante congestión vehicular aún en la ruta 16 y la ruta 504, ambas subiendo desde la capital regional hacia Alto Hospicio. En Iquique, Bio Bio, la radio.
3: Y ante el cierre del paso de los Libertadores, se confirmaron refuerzos en el complejo fronterizo Cardenal Zamoré. Eduardo Palacios, de Radio Bio Bio, en Osorno, tiene más información.
6: El delegado presidencial provincial de Osona, Alejandro Reven, indica que se ha reforzado los entes contralores que operan al interior del complejo fronterizo Cardenal Antonio Zamorén Puyehue ante el aumento de la cantidad de carga que se espera arriba de esta zona de la región de Los Lagos a propósito del cierre de los Libertadores. La autoridad indica que ya existe experiencia previa respecto de la cantidad de camiones que aguardan tanto para ingresar como salir de nuestro país, pero en esta oportunidad la preparación se da en función de contar con mayor cantidad de funcionarios, entendiendo también los horarios especiales que se adecuan en función de la cantidad de vehículos que deben ser visados, entendiendo que este corredor binacional también atiende el paso de buses y automóviles. La autoridad indica que por lo menos el lado chileno las condiciones están dadas para asumir el aumento de la cantidad de camiones, aguardándose por eventuales novedades que se dan allá en de los Andes, toda vez que han existido algunos problemas el lado argentino a propósito de la alta concentración de carga. En Osorno, Bio Bio, la radio.
3: Y en noticias del ámbito internacional, la cifra de muertos por el terremoto de magnitud 7.4 que sacudió a Colombia ascendió a 331, según un nuevo informe de la Unidad Nacional para la Gestión del Riesgo de Desastres, que da cuenta de más de 4.439 heridos, 240 desaparecidos y 364 personas rescatadas. El sismo ocurrió el pasado 10 de agosto con epicentro en el municipio de San José de Palmar, en el departamento del Chocó, afectó a 494 municipios de 16 departamentos, donde hay 361.353 damnificados. La emergencia deja además 178.555 viviendas averiadas y 31.540 destruidas, mientras que 5.884 edificios sufrieron daños y otros 603 colapsaron. 21 horas con 5 minutos, hasta acá la revisión de las noticias. Santiago está cubierto, la temperatura es de 12.7 grados y la humedad alcanza el 82%. Siga en compañía de la radio, muy buenas noches.
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1: 21:12, esto yo se los adelanté al comienzo del programa. Hay una preocupante alza respecto a los contagios por antivirus. Ya van 49 en lo que va del 2026 y la cifra de fallecidos es de 19. Esto en medio de la alerta sanitaria por parte del Ministerio de Salud entre las regiones de Atacama y de Magallanes. Es un tema que vamos a conversar con el doctor David Torres, académico del Departamento de Salud Pública de la Universidad de los Andes. Doctor, ¿cómo está? Muy buenas noches.
2: Hola, buenas noches. Gracias por la invitación.
1: Gracias a usted, porque nunca está de más recordar cuáles son las condiciones, dónde habita este ratón de cola larga y sobre todo prevenirlo. En general, hablamos de antivirus en verano, se asocia mucho a los camping, a la mala gestión de la basura, a llegar a una cabaña, por ejemplo, deshabitada o donde no vivíamos hace tiempo y no ventilar bien, no utilizar cloro, etcétera. ¿Por qué están aumentando los casos ahora?
2: Es una buena pregunta. Uno tendría a dar una respuesta corta, que es por el cambio climático. Sin embargo, hay una serie de circunstancias que hacen que la población de ratones colilargos aumente. Entre ellas, es que ustedes saben que el clima es cíclico, por lo tanto, hay periodos anuales donde hay mayor alimento disponible para las ratas, que viene precisamente de la quila y de otras semillas que pueden haber, igual que el uso de las semillas que caen de los árboles de algún tipo de bosque. Entonces eso hace que al haber más alimento aumente el número de ratones. Por otro lado, la actividad agrícola también ha aumentado, por lo tanto hay más trabajadores agrícolas, por lo tanto en los campos hay más exposición a las pecas o la saliva o las orinas de los ratones de cola larga. En tercer lugar, al haber cierta expansión del territorio urbano, los ratones que antes tenían su hábitat bastante más alejado de los focos urbanos, ahora están más cerca y también encuentran alimento más fácil en los territorios urbanos, ya que sea en bodegas que están mal selladas o en los lugares donde se guarda alimento o incluso basura, sin tener las precauciones necesarias. Por lo tanto, todos esos factores influyen en que este año en particular aparentemente tengamos un mayor número de contagiados y muertos. Y digo aparentemente porque dentro de las comparaciones que se están haciendo se comparan los años de pandemia, donde tuvimos una situación que fue excepcional, donde la circulación era muy baja, y el último año que fue excepcionalmente bajo en términos de infecciones y letalidad, por alguna razón climática probablemente, pero el año pasado fue el año donde hubo menos contagios de los últimos 20 años. Y si contamos antes del 2017-18, el número de casos que había en forma anual iba entre los 50 y los 90. Con un promedio entre 60 y 70 casos. Por lo tanto, si nosotros pensamos que ahora en agosto tenemos 49 y hacemos una proyección para los meses que vienen, probablemente estemos dentro del promedio de los años que consideraríamos, entre comillas, normales, y no se trataría de un tremendo aumento, porque en este caso solo lo estamos comparando con el año anterior, que fue, como te digo, un año de excepcionalmente pocos contagios.
1: Ya. Para las personas que ven una laucha o un guarén en su casa y quieren distinguirlo, para no asustarse, digo yo, de este ratón portador de lanta, ¿cuáles son las diferencias?
2: Las diferencias son, en el fondo, el ratón de cola larga tiene una relación entre dos tercios y un tercio entre la cola y el cuerpo. En general, las lauchas, los ratones, tienen una cola que es un poco más corta. Sin embargo, cuando uno ve un ratón, es poco probable que vayamos a buscar una regla, ¿cierto? Y estemos mirando cuál es la proporción de cuánto es cola y cuánto no. En general, cuando hay roedores dentro de la casa, significa que tenemos alguna condición que hace atractivo para los roedores, y esta condición generalmente son alimentos que están mal aislados, bodegas que no están selladas o sistemas de eliminación de basura que son inadecuados y que favorecen la proliferación de los roedores.
1: Ya.
2: Ahora el de colilarga es el que transmite el virus, por lo tanto ese es el que tiene más gravedad. Los otros roedores no transmiten, pueden transmitir algunas enfermedades, sin embargo, no tan graves como la que transmite el de el colilargo. Sin embargo, las razones para tener roedores visibles en un lugar donde uno está viviendo son más o menos las mismas.
1: Claro. Ahora, hay un 39% de letalidad en los casos que llevamos durante este año. ¿De qué depende? Porque tengo entendido que una vez infectado, finalmente depende de cómo vaya evolucionando, quiero decir, el paciente, se va monitoreando, se va asistiendo con respiración, por ejemplo. Pero no hay un antídoto, por decirlo así, que es como cuando te pica, no sé, un insecto o algo que tú sabes que es venenoso, vas a la clínica, listo. No es así.
2: No, no existe un tratamiento retroviral o antiviral para el microorganismo que produce la infección por virus ANTA. ¿Y por qué? Porque cuando se manifiestan los síntomas, que son síntomas respiratorios graves, lo que estamos viendo no es lo que está causando el microorganismo, sino lo que estamos viendo es la respuesta de nuestro organismo a esta injuria. Y esta respuesta se traduce en un proceso inflamatorio de una magnitud tal que hace que varios sistemas requieran apoyo. Entonces, primero podemos tener compromiso respiratorio, donde hay un edema pulmonar, ¿cierto?, por una gran liberación de mediadores inflamatorios, lo que hace que el oxígeno no entre adecuadamente a nuestros pulmones y finalmente a nuestro organismo. Y cuando el oxígeno deja de entrar, se empiezan a dañar poco a poco otros órganos como el corazón, el riñón, el cerebro, la coagulación, etcétera. Entonces, lo que nosotros estamos viendo no es lo que provoca el virus, sino lo que estamos viendo es una respuesta del organismo del punto de vista inflamatorio, que es muy
1: extremo, claro.
2: Y muy, muy extrema, sí. ¿Entiendes? Entonces, eso es lo que ocurre. Ahora, ¿de qué depende que haya más letalidad un año que otro? Depende primero de cuáles son las condiciones de las personas que se infectan, sí. ¿Cierto? Si nosotros nos infectamos, si se infectan más personas que están con baja capacidad funcional o tienen enfermedades concomitantes respiratorias o cardiovasculares, la probabilidad de que estas fallezcan es más alta.
1: Claro, sí,
2: también depende
1: de base,
2: cuál es
1: también
2: el tiempo en el que consultan desde los primeros síntomas graves hasta que consultan a un servicio de urgencia.
1: ¿Desde qué, perdón?
2: ¿Cuál es el traslado?
1: Y a propósito
2: al
1: de eso,
2: servicio de urgencia,
1: esos primeros síntomas, porque los pueden confundir, no sé, con una fiebre o con otra cosa. ¿En qué momento decimos ya, sabes que esto puede ser ANTA? Vámonos.
2: La principal razón para sospechar el ANTA es la exposición a lugares que han estado cerrados, donde puede haber deposiciones de los ratones colilargos. Sin embargo, no es que yo en la mañana ya estaba limpiando una bodega, ¿cierto? Y que puede haber deposiciones y que en la tarde tenga síntomas, sino que la aparición de los síntomas puede durar entre 1 a 4 semanas e incluso hasta 6 semanas, que es la razón por la que es tan difícil hacer el seguimiento de dónde fue el lugar de infección. Pero en general, si uno tiene el antecedente de trabajar en el campo, vivir en el campo, haber estado en un lugar que haya estado con poca ventilación, o haber estado, como ocurrió con estos argentinos, en un basural donde había una gran cantidad de ratones y no se tomaron medidas de cuidado, ese es un antecedente muy importante para sospechar el ANTA. Ahora, la sintomatología que uno la hace consultar en forma urgente es la sintomatología respiratoria. Y cuando uno tiene una sintomatología respiratoria que puede tener no solo el ANTA, sino que también otras enfermedades respiratorias graves, el tratamiento es de mantención o de soporte. Entonces, lo que tenemos que hacer nosotros como médicos es mantener a la persona viva hasta que el virus sale del organismo. Y en esa mantención de la persona viva es donde muchos fallecen, ya que, como te explicaba antes, son muchos los órganos que pueden estar comprometidos y la gravedad de la infección que afecta a la persona es muy alta.
1: Cuando una persona se infecta, por ejemplo, porque inhala las esporas de las heces del ratón que estaba ahí, no se dio cuenta, qué sé yo, ¿puede contagiar a otra persona?
2: La academia me obliga a decir que es probable, es posible, sin embargo, como te digo, la probabilidad de que ello ocurra es extremadamente baja. Los reportes de que ello haya ocurrido no son 100% confiables porque generalmente el contacto cercano con una persona uno lo tiene con personas que han realizado actividades que son similares. Mm. ¿Okay? Entonces, cuando alguien dice, no, se contagió porque lo estaba cuidando o se contagió porque se acercó mucho o qué sé yo, uno tiene algún grado de escepticismo.
1: Incomprobable,
2: y
1: claro.
2: Y aunque así fuera, es muy, muy excepcional. Uh-huh. Y no estamos hablando de algo como lo que tenemos con las infecciones virales respiratorias como la influenza o como el resfrío común, y tampoco como la que tuvimos con el COVID, donde había contactos que eran relativamente estrechos y relativamente de corto tiempo, donde se podía transmitir el virus. Este virus, en general, cuando uno me pregunta, ¿el planta se transmite por vías respiratorias? La respuesta es no. Y si ha llegado a ocurrir, los reportes son muy excepcionales y dejan muchas dudas en relación al mecanismo. Ya. No estamos sospechando una mutación donde la transmisión sea persona a persona.
1: Pensando en la prevención, si llegamos a una cabaña que ha estado cerrada, imagino que cubrirse las vías respiratorias antes de barrer y todo eso, porque podemos estar levantando esas esporas, desinfectar, barrer es suficiente, y esto estoy hablando de una cabaña, un piso, no sé qué, firme. Pero ¿qué pasa si vamos a un camping, además de la gestión de la basura? A nuestro alrededor hay tierra, qué sé yo, no sabemos si el ratoncito se estuvo pasando por ahí, sus necesidades tampoco, es difícil, ¿no?
2: Es difícil, sin embargo, la concentración que uno necesita del microorganismo es muy alta y esta concentración es extremadamente raro que se dé en ambientes al aire libre, ¿ok? Al aire libre hay viento, en los campings puede haber lluvia, etcétera, y en general uno no logra la concentración necesaria para inhalar la cantidad de microorganismos suficiente para infectarse. Exceptuando quizás los basurales, si uno va a ver, como ocurrió con estas personas argentinas, si uno va a basurales donde sabe que hay una alta probabilidad de que existan ratones en ese momento y no tiene las medidas de usar guantes, usar protección respiratoria, puede que alguien haya estado en contacto con deposiciones y después haber tragado alguna deposición por saliva o cosas por el estilo. Sin embargo, estos casos son excepcionales. Claro. Lo que nosotros sabemos que el mayor riesgo es en lugares cerrados. Entonces, no es llegar, y aquí quiero hacer una salvedad porque tú dijiste, uno llega y se pone una mascarilla. No, lo primero que hay que hacer cuando uno llega es ventilar. ¿Okay? Entonces uno llega a un lugar que estaba cerrado por largo tiempo, abre las puertas y ventanas y dejas ventilando unas 3 o 4 horas. Y si aún hay polvo en el... O sea, y probablemente hay polvo, ¿cierto? O hay sospecha que haya... Y uno puede sospechar que haya habido algún roedor ahí. Lo que hay que hacer es humedecer antes de barrer, ¿ok? Porque cuando uno humedece, ojalá una solución con cloro, que tiene una concentración que uno puede ver en las páginas del Instituto de Salud, etcétera, cómo hacer una concentración para que sea desanitizante. Ahí... Cuando uno humedece, lo que hace es disminuye el riesgo que el virus circule y que sea inhalado por nosotros, ¿ok? El polvo seco tiene más probabilidad de estar a nivel de las vías respiratorias de nosotros. En cambio, el polvo húmedo, como pesa más, se mantiene más bajo y la probabilidad de contagio es muchísimo menos. Entonces, primero, ventilar, humedecer y además, si es posible, y están los medios, desanitizar con una solución que es fácilmente realizable en la casa de cada uno. Usar mascarilla de todas maneras, aunque uno haya hecho todas estas cosas, y también usar guantes si es que es posible, y si no es posible, tener un buen aseo, una buena higiene de las manos antes de, al terminar de hacer este aseo, antes de ingerir alimentos sobre todo, porque también pueden quedar algunas partículas en las manos y que uno inconscientemente se las puede meter a la boca, y acuérdate que la saliva o el contacto de nuestra saliva con las deposiciones también puede ser un foco de contagio.
1: Sin duda. Doctor David Torres, académico del Departamento de Salud Pública de la Universidad de los Andes, muchas gracias por este contacto.
2: Gracias a ti.
1: Que le vaya bien.
2: Adiós.
1: 21:27, no sé si ustedes vieron la película La Huérfana, que era esta mujer que está basada en hechos reales de una mujer que se hizo pasar por una niña para llegar al hogar, a hogares de acogida, o finalmente ser adoptada, y se daban cuenta por ciertas actitudes o por algo relativo a su cuerpo que no lo era y que en realidad se estaba aprovechando del sistema. Bueno, Brasil tiene su verdadera huérfana, pero en historia real. Una mujer de 38 años fue condenada tras hacerse pasar por una niña de 12. Y fue condenada a 1 año y 6 meses de cárcel. O Globo indica que Amanda María Souza de Oliveira fue declarada culpable de malversación de fondos y falsa identidad. ¿Qué hizo? Bueno, se hizo conocida como la huérfana de Brasil por la similitud, como yo les decía, del caso con esta película, que si no la han visto, véanla. Ahora, mejor que la película es el documental, porque esto pasó de verdad. Bueno, Amanda fue detenida el 2 de junio en la casa de la familia que la adoptó hace 14 meses en Joinville, un municipio brasilero del estado de Santa Catarina. Para convencer a sus víctimas, Souza decía que tenía autismo, aseverando que había sido obligada a tomar hormonas por parte de sus abusadores, que por eso era grande y estaba desarrollada. En tanto, con el fin de dar mayor credibilidad a su engaño, utilizaba biberones, chupetes y fingía ataques de pánico por las noches. La Policía Civil de Brasil afirmó que secuestró emocionalmente a la familia, porque acá se generaba un lazo de empatía, había una adopción de por medio. Bueno, de acuerdo al citado medio, una tía de los padres adoptivos comenzó a sospechar de la historia que estaba contando esta mujer, que se hacía llamar Gabriel y decía haber escapado del estado de Pará tras ser víctima de maltratos. Fue así como, después de hacer búsquedas en internet, la familiar descubrió historias similares que involucraban a la misma mujer, pero en otros estados. Era como el tour delictual de la huérfana. Y ella confesó haber realizado efectivamente la misma estafa en Curitiba y Nova Iguazú, además de los estados de Minas Gerais, Goiás y Ceará. Entre las pruebas agregadas al proceso se encuentran el informe telefónico celular incautado, testimonios de víctimas y testigos. El tribunal y la defensa mantienen en secreto el contenido de los documentos utilizados para sustentar la sentencia, la que aún puede ser apelada, pero cuando estén todos esos detalles se los vamos a entregar hoy en la radio, por supuesto, porque somos contentos. Muy bien, vamos a la música. Están muy románticos acá. Vamos a escuchar a Chayanne, Un siglo sin ti.

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1: 9:34 PM, el gobierno de nuestro país respondió a los dichos del brigadier general Gustavo Javier Valverde, jefe del Estado Mayor General de la Fuerza Aérea Argentina, que aseguró que Magallanes estaba dentro de las fortalezas geográficas del país trasandino. A través de un podcast dijo textualmente: lo otro que tenemos muy importante, como dijeron ustedes, Magallanes, el sur, el Drake, todo eso es soberanía, hay que mantener ahí, hay que hacer presencia porque eso es una llave bioceánica Atlántico-Pacífico, y como te digo, eso te puede alertar un montón de cosas. Bueno, el viceministro Alvarado respondió y dijo que el estrecho de Magallanes es indiscutiblemente chileno, y parlamentarios estaban exigiendo una carta de protesta por parte de Cancillería. Vamos a conversar de este tema justamente con el ex canciller Heraldo Muñoz. ¿Cómo está usted? Muy buenas noches.
2: Hola, buenas noches, Claudia.
1: Gracias por este contacto. ¿Qué opina usted? ¿Cómo debe responder Chile ante esta situación? No es primera vez que pasa que se pone en duda algo que está zanjado por tratados hace muchos años también.
2: Así es. Tú acabas de decirlo muy bien, porque hay que recordar que recientemente el contralmirante jefe del Servicio Hidrográfico Naval de Argentina afirmó que la boca oriental del Estrecho de Magallanes pertenece a Argentina. Yo no sé si en esa oportunidad la Cancillería envió una nota de protesta y si el gobierno argentino dio explicaciones. Porque el Estrecho de Magallanes, en su integridad, sus aguas y sus riberas son de soberanía de Chile. Y así está establecido en los tratados de 1881 y en el Tratado de Paz y Amistad de 1984. Entonces, ahora tenemos que un general argentino, nada menos que el jefe del Estado Mayor de la Fuerza Aérea, dice lo que tú acabas de citar, que Magallanes, el sur, el Drake, se refiere al mar de Drake, todo eso es argentino. Inaceptable. Evidentemente tiene que haber una nota de protesta de Chile y tiene que ser en los términos más firmes y debe demandarse una respuesta de parte del gobierno argentino. Y acabo de ver una declaración del canciller nuestro que dice que enviará una nota de protesta, o se está enviando, e hizo un llamado y lo cito porque lo escuché, a las autoridades de otros países. ¿Cómo a las autoridades de otros países? Si así, aquí es Argentina, es el gobierno del presidente Milei, son autoridades de las Fuerzas Armadas de Argentina, a ellas hay que referirse, no a las autoridades de otros países en general. Entonces aquí hay que tener una actitud bien firme, porque esto se está tornando en una costumbre de parte de algunas autoridades militares argentinas de cuestionar la soberanía de nuestro país, y eso es lo preocupante, y hay que demandar explicaciones. No es suficiente una nota de protesta.
1: ¿Qué pasa en materia diplomática cuando finalmente la soberanía queda sujeta a interpretaciones? Usted decía, a mí me parece grave, ¿no?, que se esté interpretando o reinterpretando algo que, como yo decía al principio, está escrito, está zanjadísimo, dependiendo de la autoridad de turno, o no sé si son provocaciones. Usted dice, no basta con la nota de protesta, ¿qué hay que hacer?
2: Bueno, hay que pedir explicaciones, de modo que Argentina responda a esa nota de protesta. Es decir, no puede quedar la nota de protesta enviada y nos olvidamos del tema. Porque ahora, como acabo de recordar, tenemos declaraciones de altos oficiales de las Fuerzas Armadas Argentinas que siguen insistiendo en esta tesis antigua que fue zanjada por la vía de los tratados, y el más reciente, el tratado de 1984, y ahí quedó muy claro, no es materia de interpretación. De modo que esta es una antigua tesis nacionalista en Argentina, y que algunas autoridades militares de altas responsabilidades están reiterando de manera preocupante. Entonces, a esto hay que ponerle atajo, y tiene que ser entonces una nota de protesta en los términos más firmes, y debe demandarse una respuesta, debe demandarse una explicación y una corrección de esto para que no vuelva a ocurrir. Porque francamente esto es muy serio lo que está ocurriendo con Argentina.
1: Cortito, le paso a preguntar por otra cosa y que tiene que ver con las exigencias que está poniendo Estados Unidos a Chile en materia comercial. como si hubiese, digamos, un intercambio, pero que más bien sostiene que Chile tiene que estar sometido o sujeto a lo que nos plantee Estados Unidos y derecho a réplica pocaso, que bueno, pasó un poco con Canadá también.
2: Bueno, yo creo que aquí Chile tiene que defender sus propios intereses y tiene que defender el tratado de libre comercio que existe entre Estados Unidos y Chile desde hace más de 2 décadas, que ha sido muy exitoso, que de hecho en términos de equilibrio comercial es más favorable a Estados Unidos que a Chile, y por lo tanto ese tratado se tiene que respetar. Este arancel del 12,5 es una sanción discriminatoria, irregular, es violatoria del Tratado de Libre Comercio, y por lo tanto aquí lo que hay que defender es el Tratado de Libre Comercio, el decirle a Estados Unidos que por qué no se convoca a la Comisión Administradora del Tratado para ver esta situación, o por último llamar a consultas a Estados Unidos ante la OMC. Hay varios mecanismos ante la Organización Mundial de Comercio. Hay varios mecanismos que se pueden utilizar, pero tenemos que defender el Tratado de Libre Comercio y las exportaciones chilenas a Estados Unidos, y que ahora este tratado o esta sobretasa del 12,5 es supuestamente por importaciones de productos elaborados con trabajo forzoso. Uh-huh. Indirectamente lo que se está diciendo es China. Y francamente eso es un artilugio que se ha hecho en Estados Unidos, porque la Corte Suprema de ese país le dijo al presidente Trump que no podía imponer aranceles y que eso no es materia del Ejecutivo. Entonces, para sortear eso, se está inventando esta cosa del trabajo forzoso. Y además a Chile lo han colocado en una lista de países que supuestamente facilitan la evasión de los aranceles desde China a Estados Unidos. Sí. Otra situación francamente muy, muy inaceptable, que va en contra de la declaración que hizo el canciller nuestro de que Estados Unidos es nuestro principal socio estratégico. Exacto. O sea, con ese socio estratégico, francamente, No sé cómo se comportan los socios estratégicos.
1: Porque
2: ¿no?
1: ya están exigiendo demasiado y más bien parece un sometimiento de Chile a Estados Unidos, así que vamos a ver cómo responde nuestro país.
2: Hay que responder con serena firmeza, no hay que radicalizar, pero hay que defender los intereses.
1: Y no queremos pelearnos contra.
2: Eso lo ha hecho Canadá. Y, por cierto, la situación es extraordinariamente compleja con un país mucho más cercano a Estados Unidos que el nuestro. Así que, en este momento, yo creo que hay que defender nuestros intereses, hay que diversificar el comercio para que nuestras exportaciones crecientemente vayan a otros mercados donde no existan este tipo de sobretasas arbitrarias. Y sin embargo, hay que mantener a Estados Unidos como un socio comercial importante, porque no es una economía, la primera economía del mundo, y tampoco hay que, como digo, radicalizar, pero hay que defender los intereses de nuestro país y defender el Tratado de Libre Comercio.
1: Así es. Ex canciller Heraldo Muñoz, muchas gracias por su tiempo.
2: Muy bien. Buenas noches.
1: Buenas noches. 21 horas con 43 minutos. Vamos a una pausa y ya volvemos. Esto es Hoy en la Radio.
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10: 9 de la noche con 46 minutos, que no se les olvide, bueno, se los van a recordar en la tele, en la radio, en todos lados, en redes sociales también. Cambia la hora, no este sábado, el siguiente, sábado 5 de septiembre. Es el segundo cambio de hora del año ya, y que nos va a marcar el horario de verano, que a tantos les gusta. No es mi caso, pero a nadie le importa. Bueno, la cosa es que los relojes se van a adelantar 60 minutos. Cuando sean las 23:59 y pasemos a las 12 de la noche de ese sábado 5 de septiembre, van a ser la 1 de la mañana del domingo. ¿Se entendió? ¿Sí? ¿Lo entendieron acá? Sí, lo entendieron súper bien. Bueno, entonces ahí vamos a tener que ajustar los relojes y ajustar varias cosas. Yo lo hablaba el fin de semana con amiga, y que lo primero que dijeron, no, los niños, qué lata. Porque claro, ya están acostumbrados a que se va el sol tempranito y que hay que acostarse. Pero cuando hay más luz en la tarde, entonces es más difícil. Hay que empezar a bajarle las revoluciones más tempranito, considerar cortinas blackout, etcétera, etcétera. Pero también nos puede afectar de otras maneras. Se habla mucho de la depresión estacional, que puede ser cuando hay menos luz en invierno, pero también cuando llega la primavera, fíjense. Vamos a hablar de todos los cambios que nos puede producir esto con Javier Ortiz Barrera, psicóloga y académica de la Facultad de Ciencias Sociales y Educación de la Universidad Santo Tomás. ¿Qué tal? ¿Cómo está? Muy buenas noches.
11: Muy buenas noches, Claudia. Un agrado.
10: Igualmente para nosotros. Bueno, hay que también recalcar que en las regiones de Aysén y Magallanes no van a tener cambios, pero sí el resto. ¿Y cómo nos afecta en general?
11: En general, no, lo primero te va a afectar el reloj biológico, o sea, en la primera parte, porque además es una hora menos, y desde ese punto de vista tu cuerpo está ya acostumbrado a tener un ritmo, no solamente el tema de la luz, sino que tu reloj biológico ya te dice, a esta hora duermo tanto, y de pronto es como la sensación de que te quitan espacio. Y eso, en estricto rigor, genera obviamente cambios a niveles, en algunas personas se sabe, a niveles hormonales, cambia también la liberación de cortisol, ¿no es cierto?, y que está relacionado efectivamente con la sensación de presión y de estrés a que se ve sometido el cuerpo y nuestro cerebro para poder adaptarse a ese cambio. No se lee normalmente como un cambio corporal tan importante para algunas personas, pero para otras sí. Entre ellas, el cansancio, en algunos les pasa que se ponen más de mal humor. Hay un cambio que dura entre 3 días, una semana, como promedio. Claro.
10: Mal dormir, sensación de cansancio, aunque duerman. Dicen que incluso cambios en el apetito, donde se puede ver más ganas de comer de lo habitual.
11: O sea, sí. O sea, altera, depende de la persona. No es que a todos les afecte de la misma manera. Lo que afecta, en el fondo, es que hay un cambio en tu ritmo. Hay personas que, por lo tanto, se aceleran y, tal como tú dices, cambia la hora de la comida, te dan más ganas de, de comer más, como bien tú lo decías, de moverte más, la sensación de que algo está inconcluso, de que algo te falta, y sobre todo la percepción de cansancio, porque está esta idea de, bueno, ir a dormir más. Al cuerpo le cuesta, ¿no es cierto?, como que de pronto tiene que asumir este estrés. Y además que estamos efectivamente con cambios de luz propios ya que vienen de la estación.
10: Ahora, antes de ir al cambio de luz y cómo nos puede afectar, porque yo siempre he pensado ya, una hora menos, que lata, pero después tienes el domingo para recuperarte y ya es una hora nomás. Pero dicen que no, que efectivamente ese cambio de esa hora, justamente porque usted dice impacta nuestro reloj biológico, el organismo en general, puede ser la digestión, o sea, todo, sí nos va a costar una semanita, por lo menos unos 4 días.
11: Por lo menos, el promedio de las personas va entre 3 días a una semana, 7 días. Si el cambio dura más, que hay personas que se demoran mucho más en hacer, suele ser como de 15 días. Si hay algún tipo de alteración anímica a la base, ¿sí?, las personas en general que suelen tener mayor cantidad de síntomas depresivos o que no lo esté pasando bien por algún tipo de situación, a veces justamente ese cambio se acentúa, esa adaptación se acentúa, y en términos de tiempo y en términos de la cantidad de síntomas que podrían aumentar y que hacen una curva y luego pasan. Además, septiembre es una época que en general, aquellos que nos dedicamos a la salud mental sabemos que es más complicada.
10: ¿Por qué es más complicada? Porque hay personas que piensan que los meses de invierno, al ser todo más gris, etcétera, aumenta la depresión estacional o algunos cuadros de personas que ya tienen esa depresión de base. Sin embargo, hay otras personas que este aumento de la luz y este contraste entre lo que ellos sienten y lo que se ve afuera, hay más vida, las terracitas, qué sé yo, lo hace sentirse peor.
11: Efectivamente es así. Una cosa es la depresión estacional, que hoy día sabemos que tienen muchos elementos asociados a lo biológico, o sea, somos seres en el fondo vivos que compartimos con otros mamíferos muchos estados estacionales. No obstante aquello, las personas en general que tienen de base, insisto, sintomatología depresiva, suele ser que el contraste de la luz, y muy bien tú lo señalaste, que salen, que lo pasan, ¿no es cierto?, como con, vamos a decirlo, como en el clásico de primavera, con el amor y que va el otro acompañado, hace contraste con cómo yo me siento. Es una época que las investigaciones han demostrado que pasa a ser una época efectivamente sensible el cambio estacional, y en nuestro caso, para este lado, ¿no es cierto?, del hemisferio, septiembre pasa a ser un eje de cuidado por la luz, por el contraste emocional, y especialmente si no hay redes de apoyo que te ayuden, ¿no es cierto?, a hacer esa transición. También es importante considerar la cantidad de horas de pantalla a las que las personas están expuestas, que también juega hoy día un peso distinto al que teníamos cuando no estaban las pantallas. Recordemos que la pantalla también genera el efecto de luz de solar y por lo tanto te baja la cantidad de respuesta normal para poder dormir o para poder activar en el fondo todos los neurotransmisores que necesitas para sentirte mejor y funcionar mejor. Claro. Entonces, ¿qué pasa? Aquí hay una suma de elementos.
10: Sí. ¿Qué pasa en el caso de los niños? Es más complejo porque como una como adulta entiende que cambió la hora, pero quizás me voy a despertar antes porque sentí que ya dormí lo suficiente, qué sé yo. Pero para un niño que cambia esto de que hay menos luz para ir al colegio, ¿Cómo se les prepara o se les puede preparar de alguna manera?
11: Haciendo todo un poquito como el cambio de antes. Esto siempre es recomendable tanto para niños como para el adulto. 15 minutitos, ¿no es cierto? Nos acostamos, empezamos como a sumarle o a quitarle, dependiendo la época, ¿no es cierto?, los 15 minutitos, de manera que ese cambio, cuando venga, ¿no es cierto?, no sea como tan de golpe, sino que lo podamos tener de manera más paulatina. Lo otro que es como una buena recomendación es poner el reloj, ¿sí? Muéstrale, dependiendo de la edad que tiene, muéstrale el reloj, muéstrale el juego, ¿no es cierto?, de la luz, de lo que te está pasando, para que comprendas que también vas a estar más irritable, te va a dar más, ¿no es cierto?, cansancio, no vas a querer ir al colegio. Esto también es bueno decírselo a los papás, ¿sí? Porque el papá dice, si nos tenemos que ir rápido, tenemos que irnos, también está más irritable, tenemos que irnos a trabajar, y resulta que el chiquitito, la chiquitita, está mucho más remolón, mucho más regalón, o está mucho más, ¿no es cierto?, enojado, no quiere. Entonces eso se tiene que ir preparando. ¿Y cómo se prepara? Dependiendo de la edad. Desde cuento, vemos videos juntos respecto de lo que eso significa, hacemos un compromiso de que todos vamos a hacer un esfuerzo, ¿no es cierto?, por levantarnos a la hora, aunque eso signifique que va a estar o más oscuro, pero mira, vamos a tener todo el día para tal cosa. ¿Y qué pasa cuando tenemos que entrarnos a jugar o no? Vamos a ir cerrando. Tú decías ahí, bueno, las cortinas blackout, como que hay varias cosas que uno podría usar, pero no todas las personas tienen acceso a una cortina blackout. Y por lo tanto, desde allí, la buena conversa, buscar los espacios y sobre todo la comprensión de que mi hijo puede estar más sensible de lo que normalmente está. O puede alterarse y ponerse un poco más con respuesta más ansiosa. Insisto, mucho más irritable. Y sabes que hay chicos que a veces lo pasan mejor que los papás. A veces no es tanto lo que le pasa a la persona, al niño, sino que el niño recibe la reacción de los padres.
10: Claro,
11: entonces la reacción de los padres, la angustia, el enojo, y si esa persona, por ejemplo, es más reactiva y se pone, por ejemplo, más depresiva, más cansada, los chiquititos absorben también ese cansancio y parece que ahí demandan mucho más. No sé si te ha pasado o les ha pasado a aquellos que tienen hijos, ¿no es cierto? Que parece que cuando uno está más cansado, ellos están más activos, porque lo que le están pidiendo es una mayor cantidad de atención. Claro. Y entender entonces que si yo le pongo efectivamente esa atención en el momento que corresponde, después obviamente esa presión puede dejar de estar presente. Entonces hay que hacer también como adulto también ese esfuerzo en sostener a los chiquititos.
10: Sí. Jade, se habla
11: y un adolescente
10: mucho,
11: se altera.
10: Sí. Se habla de la higiene del sueño. Los niños, uno, claro, les prohíbe pantallas desde cierta hora, les baja la luz, les lee cuentos, tratamos como ahí de bajar la intensidad para que regulen también su sistema nervioso. Los adultos también debiésemos tener una higiene del sueño, ¿cierto? Que el celular no sea lo último que vemos, que el capítulo de la serie tampoco. ¿Qué nos puede ayudar en ese sentido?
11: Yo siempre digo como una especie, hay que partir con tolerancia cero y ver cuán adicto estoy yo también, adulto, a la pantalla. ¿Ah? Entonces, es como, nosotros a veces damos muchas recomendaciones de higiene del sueño, pero muchos adultos que trabajan, obviamente, perdón, y que están cansados, llegan a pasarlo bien un rato en la pantalla. Entonces, hay que reeducarse, y eso se hace o tolerancia cero o de a poco. Y lo primero que recomendamos, deje cargando el celular muy lejos de su lugar, ¿no es cierto?, de sueño. Eso es como lo primero, y ya ayuda. Desconectarse por lo menos 2 horas antes. El cerebro necesita tiempo para poder también generar su propia melatonina, que es el inductor natural del sueño. Y regular, cuando decimos regular, parte por decir, parece que yo también tengo que estar pegado a la pantalla. El FOMO, esta adicción, a ver, necesito como responderle a todo. Y eso se lo transmito también a mis hijos, el tiempo que yo estoy también en mi celular o en mis pantallas, se lo transmito a los demás. Ahora, hay personas que se regulan mejor con música, intentar que la música no venga del celular o de cualquier otra pantalla, sino que a veces retomar hábitos antiguos, ¿sí? La famosa radio, ¿no es cierto?, que usábamos antes de las redes. Escribir en las noches un rato también ayuda.
10: Sí.
11: Leer, y ojo, porque siempre está como este mito de que leer nos va a hacer descansar, no necesariamente. Para los que somos buenos lectores, sabemos que un capítulo más siempre nos hace trasnochar. Entonces, ojo sí, también con
10: mejor
11: eso.
10: Mejor bajar las revoluciones con otra cosa y no con alguien que nos deje metido. Jade Ortiz Barrera, psicóloga y académica de la Facultad de Ciencias Sociales y Educación de la Universidad Santo Tomás, muchas gracias por esta entrevista, que le vaya muy bien.
11: Gracias a ti, Claudia, que estén muy bien.
10: Gracias,
11: buena
10: igual.
11: Semana.
10: 21 horas con 59 minutos, nos vamos al informador.
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10: Muy buenas noches, bienvenidos y bienvenidas al Informador de las 22 horas. Funcionarios de seguridad municipal de la comuna de La Florida retuvieron a un hombre acusado del delito de secuestro. Jaime Sepúlveda nos cuenta más.
14: Una persona adulta fue detenida por un presunto caso de secuestro registrado en horas de esta tarde-noche acá en la comuna de La Florida. Esta situación queda al descubierto gracias a transeúntes que se mantenían en las inmediaciones del Parque Frey, todo esto ubicado en la intersección de Avenida Departamental con Avenida La Florida. En este lugar, una madre y su pequeña hija de 5 años estaban por este sector cuando un hombre aparentemente habría intentado quitar a esta menor de edad tomándola de la mano e incluso generando un golpe de puño en el rostro de su propia madre. Es por eso que los efectivos de seguridad municipal de la comuna de La Florida en primera instancia retuvieron a este acusado, quien fue posteriormente trasladado y entregado a funcionarios de carabineros. Con respecto a las víctimas, fueron trasladadas hasta un recinto hospitalario para la constatación de lesiones. En tanto, esta persona, el presunto participante de este delito o intento de secuestro, se mantiene en estos instantes en dependencias de un cuartel policial. Se está a la espera de las instrucciones por parte de la fiscalía, pero desde el mismo municipio ya informaron que están todas las coordinaciones respectivas para presentar una querella en su contra. 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
10: Un corte de suministro eléctrico afecta al borde costero de Iquique hasta ahora mientras continúan las lloviznas. Cristian Núñez de Radio BioBio en la zona nos amplía.
15: Claro, se trata de un corte de energía eléctrica que afecta el suministro en gran parte de la zona costera de Iquique a esta hora de la noche, cuando aún continúa garguando intensamente en el borde costero de Iquique y llovizna en altos pisos. Respecto al corte de luz, son cerca de 4.000 clientes, unas 15.000 personas afectadas en el borde costero, específicamente del sector de calle Manuel Bulnes hacia el sector de Cabancha, donde está la luz cortada. Lo mismo ocurre en la península de Cabancha, donde hay otros 2.000 clientes afectados, otras 6.000 o 7.000 personas. Por tanto, hablamos cerca de 20.000 personas afectadas a esta hora por el suministro eléctrico en el borde costero de Iquique. Principalmente indican se trataría de alguna falla en un transformador en la zona costera. La estimación de la reparación de este suministro y de la restitución del suministro, reitero, sería cerca de la 1:30 de la mañana, de acuerdo a información que entrega la compañía. Esa es la situación hasta ahora. Entonces, cuando reiteramos, llovizna aún intensamente en Altos Pisos y Carúa, también intensamente en Iquique. 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
10: Y en paralelo al debate político por la reforma de seguridad, el ministro Martín Arrau inició conversaciones con expertos para revisar sus alcances y perfeccionar el proyecto. Sebastián Catalán nos cuenta más.
16: El ministro de Seguridad Pública, Martín Arrau, se reunió con académicos y especialistas en derecho constitucional y público para analizar los alcances de la reforma constitucional de seguridad que impulsa el gobierno. En el encuentro participaron Gonzalo Candia, Clemente Recabarren y Felipe Lizama, con quienes abordó tanto el contenido de la iniciativa como las herramientas que requiere el Estado para enfrentar el crimen organizado y otras amenazas. La reunión ocurre mientras el Ejecutivo busca perfeccionar el proyecto y los cuestionamientos surgidos desde sectores del oficialismo respecto a algunas facultades contempladas en este. Arrau señaló que el gobierno continúa escuchando distintas miradas y recogiendo propuestas para fortalecer la agenda contra el crimen organizado y el terrorismo. El ministro aseguró que el objetivo es alcanzar una propuesta sólida, eficaz y jurídicamente bien construida en medio de las conversaciones políticas que continúan durante la tramitación de la reforma. 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
10: Y en noticias del ámbito internacional, la presidenta encargada de Venezuela, Delcy Rodríguez, aseguró que 1.046 venezolanos han sido liberados desde enero de 2026, cuando comenzó un proceso de excarcelaciones de presos políticos pocos días después de que Estados Unidos capturara a Nicolás Maduro en un ataque militar en Caracas. Como resultado del programa de convivencia democrática y paz, a esta fecha 1.046 venezolanos han sido liberados, 12.000 personas han recibido beneficios procesales y continuaremos avanzando con responsabilidad, dijo Rodríguez en un mensaje a la Nación a propósito de cumplirse 2 meses de los devastadores terremotos. La mandataria reiteró que su gobierno está trabajando en cooperación con el Comité Internacional de la Cruz Roja para revisar las condiciones de los centros de reclusión, un anuncio que hizo la Cancillería la semana pasada luego de la presión ejercida por ONGs y familiares de presos políticos que han demandado por meses que se permita el ingreso de este organismo a estas cárceles. 22 horas con 5 minutos, hasta acá la revisión de las noticias. Santiago está cubierto, la temperatura es de 13 grados y la humedad alcanza el 81%. Sigan en compañía de la radio, muy buenas noches.
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0: 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Ustedes ya los escuchaban porque están con nosotros, Grupo Trinares, a quienes saludamos con un aplauso.
1: Oye, bueno, encantado de estar acá nuevamente en la radio.
0: Cantidad de instrumentos que tenemos en el estudio para que vayan a vernos inmediatamente a BioBio TV. Además, vamos a tener una exclusiva de algo que se viene en septiembre y la van a escuchar acá, antes que todos, en vivo.

0: Unplugged. María Eduardo, Camila y Felipe, un gusto tenerlos acá. Ustedes yo sé que habían venido. Y vamos, bueno, ya escuchábamos ahí una reversión de Bruno, esa es de Bruno Mars.
1: Sí, una canción,
0: ¿no?,
1: de Bruno Mars. Se llama
2: Die with a Smile.
0: Spanish. Y ustedes además lo cantaron en español.
1: Una versión en español y la adaptamos al sello octavo, que es como el ritmo más cuequero, por decirlo de una forma acá.
0: Ya, genial. Bueno, y se viene su época máxima, pues, la cueca.
1: Sí, se viene
0: su temporada
1: patrias.
0: Oficial.
1: Fiesta patria, donde todos los chilenos se acuerdan que son chilenos y que existe la cueca.
0: Mira, yo me he informado este año de que hay una ruta cuequera importante y gente que sigue la cueca y escucha la cueca todo el año.
3: Sí.
0: Y que hay lugares específicos donde eso se puede hacer los fines de semana, el encuentro total. Pero efectivamente, la mayoría ama la cueca, pero se acerca a la cueca para fiestas patrias. Pero bueno, algo es algo.
1: Sí, yo encuentro que hoy en día este movimiento de las cuecas se va masificando mucho más que antes. O sea, cada vez hay eventos donde uno puede decir miles de personas llegan. Quizás en el común de la gente no está esto la noción porque no están insertos en este mundo, pero nosotros que vivimos esto, llegamos a los eventos y está lleno. Así que nosotros encantados. Y harto niño, así que eso, genial.
0: Quiero saber qué es Todos Mienten.
2: Todos Mienten es una cueca que nace, es una historia, una ruptura contada desde ambas partes, como la historia de la Caperucita, que siempre está la versión de la Caperucita y la versión del lobo. Esto es algo similar, está la historia contada desde la ruptura del hombre, donde dice todas mienten, y la segunda parte de la canción es la historia contada de la versión de la mujer, donde dice que todos mienten.
0: Está bueno, dale una oportunidad a las dos partes, ¿no?
2: Claro.
1: Aunque está claro que las mujeres siempre mienten.
0: Aunque está claro que nosotras tenemos razón. No, está claro que nosotras tenemos razón.
2: Las mujeres no nos equivocamos.
0: Pero escuchémoslos igual y que nos digan qué sienten ellos y tal.
2: Exactamente.
0: Me parece muy bueno. ¿Y esto entonces es como un track doble? O sea, es como un track con dos canciones.
1: Ah, sí, es un track con dos canciones donde primero parte el hombre cantando, dando esta explicación que decía Mane. Luego viene la mujer, pero después el próximo lanzamiento que sigue este va a ser una canción ya unida, una fusión de estos dos temas, que hace como la conclusión de esto. ¿Qué fue lo que pasó?
0: ¿Y eso es lo que va a salir en septiembre?
1: No, eso sale después. En septiembre sale primero el drama.
2: El drama.
1: El drama, lo que le pasa al hombre, lo que le pasa a la mujer.
0: ¿Lo podemos tener en exclusiva antes que todo el mundo en Bio Unplugged?
1: Ya podría ser.
0: Ya, me encanta. Espérate, ¿y con quién vamos a partir? ¿Con lo que piensa la mujer de la ruptura?
1: No, lo que piensa el hombre. Siempre lo más damnificado primero. Vamos nosotros.
2: El eslabón débil.
0: Ya, vamos con los hombres entonces. La ruptura, de acuerdo a los hombres, by Grupo Trinares. Vamos.

0: Bravo. Grupo Trinares, todos mienten. ¿Será verdad? Sí, mira, yo les voy a dar un veredicto aquí. Encuentro que Felipe, la parte Felipe, picao.
1: Despechado.
0: Sí, despechado total y como estoy ney contigo. En cambio, la parte de la Cami es mucho más real. Tú asumes que todavía te duele. El hombre se hace el que nada, ya, vamos a tomar y no sé qué. Y después igual ando todo llorando y qué sé yo. Que es una fachada. En cambio tú, y encuentro mucho más sano, las mujeres empezamos, bueno, a veces hacemos el duelo antes de terminar la relación, pero tú estás enfrentándote con tu duelo al tiro. Me parece perfecto. En cambio tú, estimado Felipe, estás siendo Larry y más adelante igual vas a tener que lidiar con esa pena. Porque no te hagas el cool, pena te va a dar. Aunque en la letra digas
2: que
0: no.
2: Eso viene en otro tema. Si te das cuenta, por ejemplo, lo que dice Camila al cerrar este tema, dice, ¿con qué se pega un corazón? Partido en dos. Como es romántico, más sentimental, en cambio el hombre, aprendí a no amarte, quiero dejarte. Más
0: sí,
2: fácil,
0: pero
2: más.
0: O sea, es súper fachada, tú estás de acuerdo, ¿no?
2: Sí, obvio.
0: Ah, ya, sí, pues tú has tenido penas de amor y tú sabes que los hombres también lloran y toda esa cosa, como corresponde.
2: Así es.
0: Oye, ¿y qué, por qué se le ocurrió mostrar estas dos caras de la moneda?
1: O sea, más que nada, Trinares lo que busca es llevar la cueca chilena como a la juventud. Entonces nosotros sentimos que nosotros somos de Santiago, somos jóvenes, entonces como que hablar de campo, hablar de esta cueca antigua que se escuchaba para nosotros no son vivencias. Nosotros nunca hemos vivido en el campo ni nos hemos criado con caballos, pero sí hemos vivido penas de amor, historias del primer amor. No sé, acá en el caso de Felipe le tenemos una cueca a nuestra hija, entonces preferimos contar nuestras propias vivencias.
0: Claro, porque la cueca de campo no resonaba tanto con ustedes. Ajá. En cambio sí pueden conectar con estos temas que, bueno, son los temas con los que lidian normalmente ustedes, sus amigos, su entorno.
1: Claro, de hecho, bueno, esta cueca es como muy personal porque con Felipe nosotros somos pareja, somos matrimonio. Y nosotros, antes de casarnos, nosotros tuvimos una ruptura. Y
0: así, más o menos, como
2: todas que mienten, decía,
1: todas mienten,
2: todas mienten
1: y todos mienten.
0: Claro. El pool y tu Mari como que enfrentando la situación.
1: Claro, él publicaba historia en Instagram saliendo ahí y yo ahí tirando, escuchando Morat. Entonces, en
0: lavándote
1: verdad,
0: llorando y mandándole el video a la amiga.
1: Sí, entonces, esta cueca tiene, es una historia verdadera y como que trata de demostrar eso, que en las historias siempre hay dos versiones y hay que saber ver las dos versiones y ahí ver si la pareja logra reconciliarse.
0: Oye, es que me interesó esto ya. Ya, cuando terminaron.
1: Y sáquense Felipe, sácate el tejido.
0: Préndanse la tetera. Felipe ponía esas historias como carreteando, así como soy cool, ¿o no? ¿Y tú qué sentías ahí?
1: No, yo estaba re mal.
0: Y tú analizabas la historia y mirabas y así como, oh, hay dos piscos sour, ¿con quién estás?
1: No.
0: No te pasaba ahí tanto rollo, pero igual lo psicopateaba ahí.
1: O sea, es que
2: trabajábamos juntos porque Trinares seguía funcionando, po.
0: Ay, qué mala idea. Si por eso no hay que meterse con gente en trabajo.
2: Hermana.
0: Ya, pero es tu hermana.
2: Tu esposa.
1: Claro.
0: Bueno, sí,
2: a mi
0: ya.
2: Suegro.
0: No, o si sea, ustedes seguían trabajando y, sí. y se veían y tú te hacías el loco y tú muriendo de amor por dentro. Sí. Qué terrible. Ya, ¿y cómo pasó este encuentro? No voy a decir remember porque es un tema sensible de estos días. Todos lo han visto en televisión, lo han leído. No vamos a hablar de remember. Pero sí, ustedes volvieron a encontrarse. ¿Cuánto tiempo después pasó? ¿Cómo
1: surgió? No, fue poco. Fue como 2 meses que estuvimos separados.
0: ¿Quién dio el primer paso para volver?
2: No, los dos, que llegamos con... Hablamos los dos, ya vamos.
1: O sea, que nos escribíamos como para saber cómo estaba cada uno. Felipe había ido a vivir solo y a mí me quedaban un par de cosas en su departamento.
0: Entonces... Yo ahí prefiero dejar por perdida las cuestiones. Yo he perdido tanta ropa.
1: No, yo fui por mi cafetera.
0: Que eso meritaba. Eso meritaba, es verdad. A pesar de que hay mucha gente que me debe tupper de vidrio, porque los tupper de vidrio sí se devuelven, te digo al tiro. Bueno, lo importante es que hoy día están juntos, que viva el amor y que seguimos con proyectos y seguimos con canciones, sobre todo de cara al 18. Y quiero escuchar un cover romántico.
2: Escuchar un cover, podríamos... Mira, uno de los covers que en realidad más nos pidieron cuando comenzamos a hacer esto el año pasado, La gata bajo la lluvia.
0: ¿En serio? ¿Era el que más te pedían?
2: Sí, era el que más pedía. Incluso
0: Fue porque tú tenías uno de Jessie Joy que la rompe también.
2: Ah, pero si quieres podemos colocar el de Jessie Joy.
0: Tenemos la pista por ahí.
2: Está por ahí el videoclip, está todo.
0: Ah, tenía el videoclip. Sí, es con videoclip.
2: Con videoclip y todo.
0: Y ahí no tienen que pedir permiso del grupo porque ustedes la reversionan, ¿no?
2: Se pide permiso. Se pide permiso, le llega a los autor, compositor, a todos los productores.
0: Por el copyright.
2: Y ellos aceptan o rechazan. Pero ya está aceptado, obviamente, por algo está arriba.
0: ¿Y tenéis que pagar?
2: Eso no lo hacemos nosotros. Nada más que, por ejemplo, no sé, se paga un peso, ese peso se divide en 300 personas. Pero en realidad no es nada las reproducciones, así que a ellos no les va a influir tampoco.
0: Ya, perfecto.
2: Pero está aceptado. ¿Tenemos permiso?
0: Mira, ahí está sonando de fondo.
2: Esa es la canción Llorar, entonces, de Jessie Joy. Pues como decía Manny, nosotros en este tema de la cueca queríamos demostrar, hacer esto de Camila fuera como Joy, ¿sí? ¿Bien?
0: Sí.
2: Y yo así hice el papel como de Jessie. Netamente nos enfocamos a eso porque dijimos, pucha, hombre, mujer, ellos son hermanos, nosotros somos hermanos.
0: Ya, yo siempre he encontrado bien raro eso de Jessie y Joy. Es como Pimpinela, que claro, sí. Se hablan de amor y son hermanos, ¿cierto?
2: Ah, o sea, nosotros en show yo coqueteo con Camila.
0: No, sí, yo sé.
2: Y aparte que...
1: Como, de hermano, hecho, la gente piensa que ellos son pareja.
2: Que ellos somos pareja.
0: Y tú tienes que estar todo el rato aclarando.
2: No lo aclaramos.
1: O sea, cuando hacemos transmisión en vivo, la gente dice como, oye, y el besito, y es como, es mi hermana.
2: Pero en vivo no. Da lo mismo, que la gente sepa que somos pareja y chao.
0: Y que se pasen el rollo. Ah, no, yo cuando era, mi papá era un poco más joven y me invitaba a comer, yo me sentaba en el restaurante y al tiro empezaba, papá, ¿qué voy a comer? Para que no creyeran que era un sugar daddy los meseros, porque qué vergüenza. A ustedes les da lo mismo.
2: Sí, porque la gente que nos sigue en redes sociales, los live y todo eso, se da cuenta que en realidad somos hermanos.
0: Claro.
2: Y ya saben un poco más porque en realidad nos pueden seguir en las redes personales y cachan que toca la mano y que tenemos tres hijos. Y...
1: De hecho, una vez en un show, así como anécdota, nos bajamos del escenario y a la Cami le dijeron así como, oye, quedaste regia después de la guagua. Y la Cami,
0: yo
1: no, muchas gracias.
0: Gracias.
1: Yo era yo
0: en
1: la que había recibido.
0: Tienen a la gente súper confundida. Sí. Vamos con otra canción, porque esto es Bio Bio Unplugged.
2: Se viene en septiembre.
0: Sí.
2: ¿Te tienen que si nos vamos con una huequita?
0: Vamos con una cueca.
2: Puede ser nada.
0: A nuestros auditores
2: es igual.
0: Nada es igual.
2: También esta cueca trata sobre puro desamor acá, ¿eh?
1: Hemos sufrido
2: de amor. Sí. No, pero esta cuequita nada es igual, trata que.
0: Que no sufría por amor, así la gente conecta con ustedes, ¿pues viste?
2: Sí. Pero después tiene que venir una de amor.
0: Ya, después la rematamos con una de amor.

0: también de desamor, también de abandonar una relación. Pero esta es una de las cuecas más escuchadas en nuestras plataformas, así que
1: ¿En serio?
0: Sí, porque la gente se siente bien, identifica todo lo que es desamor, como decías tú, todo han vivido pena de desamor, así que la gente encantada con esta tema.
1: Además que ya, todo el mundo se ha enamorado y todo. Y cuando estáis bien, quizás escucháis música romántica, dedicáis canciones, pero cuando uno está mal, así como que es peor, yo sé que está, uno ya está mal y va encima, le pone canciones terribles como para acompañar tu dolor.
2: Confirmo.
1: Válida, ¿cierto? Entonces finalmente la gente pesca sus canciones y las hace propias y es como tu himno de esa ruptura. Y después cuando la escuché te voy a acordar de que... Y después vas a decir, ¿para qué lloré por ese? No. ¿Cierto que sí?
2: No se lo merecía.
1: ¿Ustedes siempre se basan en su experiencia o también van recogiendo de amigos? Ponte tú.
0: Sí, mira, la verdad, igual de repente nos pasa en redes sociales que hay gente que nos habla, nos cuenta sus historias. Y nosotros tratamos de ahí de repente como recopilar un poco de información y generar canciones en base a la historia de otras personas. También tenemos amigos que nos dan temas. Entonces, en realidad, incluso hay uno de los temas de nosotros que una vez íbamos a un show al sur y lo empezamos a escribir entre todos. Éramos en La Habana, íbamos todos y ya esto, colocamos esto, todo, tragamos esta regla y ¡pum! Se armó.
1: Buena.
0: Estamos escribiendo.
2: Esa canción, esa cueca que él habla, nació porque íbamos escuchando Bad Bunny.
0: Sí.
1: Qué grande Bad Bunny.
2: Y íbamos escuchando a Bad Bunny y el panterista dijo así como, oye, se hace una cueca de esta canción. Y empezamos a jugar, íbamos viajando a Chiloé, entonces teníamos muchas horas de... Y como ya pasó lo entretenido el viaje, ya empezamos a jugar y claro, nació esta cueca de una canción de Bad Bunny. Que la canción dice, esa, pensaba que te había olvidado. Ya, la cueca parte así. Pensaba que te había olvidado, pero escuché la cueca que te dediqué.
1: ¿Saben cómo podrían además seguir conectando con su audiencia joven y captar a la generación Z? Estas cosas que está tan de moda que hace la gente, que el breadcrumbing que le dicen, el ghosting, que tú cachai que te prometen todas las cosas del mundo, que no sepa qué, el love bombing, y a las 3 semanas te ghostean y nunca más te escribieron. Encuentro que eso es un súper buen tema. No estoy hablando de mía. Pero podrían escribir algo así, digo yo.
2: Escucharlo
0: nomás,
1: ¿cierto?
0: Sí. No, mira, sí. Incluso de repente hay historias románticas, historias de desamor, experiencias, pero yo creo que fue una de las más fuertes que le llegó a Mane. Que, cuéntanos un poquito lo que te mandaron a ti sobre...
2: Una chica que me escribió que quería escribir una cueca. Uh-huh. Y hace como 2 semanas ella había terminado el juicio por abuso contra su padrastro. Y ella había ganado el caso. Entonces ella quería como exponer, y me escribió toda su historia. De hecho, fue como súper chocante y igual le escribí, yo me sentía como muy halagada por elegirme a mí, por escribir, claro, ese tema. Y de hecho ahí lo tenemos guardado porque, claro, es un tema muy, muy delicado. Pero así como salió ese caso, nosotros también tenemos una cueca que también está próxima a lanzamiento, está en proceso de edición. Que nació cuando falleció la Sabi Rojas, que es la princesa de las cuecas. También hay una cueca que es está escrita como desde una madre que busca a su hija desaparecida. Y también tenemos una cueca que es como dedicada a un abuelo que ya partió al cielo. Entonces como que tratamos de rescatar varias historias y poder llevarlas nosotros a la música y que la gente conecte con eso. Pero claro, no escribimos solo de desamor, sino que tratamos de rescatar toda la emoción, y nuestro show en vivo también se basa en eso. Nosotros alegría, jugamos, coqueteamos, como, pero también
0: hacemos el show como intensamente.
2: Claro.
0: Porque realmente tú ves a la gente que está llorando por los temas que tocamos, está feliz, otro enamorado y todo. Hacemos un reggaetón por medio, entonces como que en realidad es bastante variado y tratamos de entretener a la gente, y como que, como te decía La Mane, todos estos temas, en realidad llegar a las personas, porque eso no es cantar por cantar, porque yo encuentro que está mal hacer un trabajo así, sino que la idea es que conectar con el público, y que tenemos canción, por ejemplo, una que grabamos para nuestra hija, nuestra primera hija, que habla sobre el tema de la dulce espera y todo eso, que después nos dimos cuenta que mucha gente la escuchaba, mucha gente estaba embarazada y todo, y se veían reflejados, como decías tú, que ellos adquieren, como que hacen las cuecas o las canciones, las hacen de ellos. Entonces nosotros nos damos por pagado, más que decir, ah, ya la escucho, le pongo play y la bailo. El tema es que, no, que esta cueca me representa, esta cueca me identifica por tal, tal, tal y cosa. Y nosotros, aunque sea una persona o sean 1,000, para nosotros tiene la misma importancia que hicimos bien un trabajo, porque en realidad esa persona se está sintiendo identificada.
1: Exactamente, que ya le llegó a alguien. Y además que hoy día con las redes sociales es una plataforma para hablar directamente con sus fanáticos.
0: Sí, eso es importante. Nosotros hicimos hace poco una junta en el Parque O'Higgins, porque nos pasa realmente que la gente, ya, vamos a los shows, todo, y de repente hay lugares que no podéis sacarte fotos por X cosas del escenario, no podéis salir al público, en fin. Y hicimos, ya, hagamos una junta del Parque O'Higgins con la gente que quiera ir a ver. Ya llevemos cosas para picar y todo. Y de repente empiezan a llegar la gente, papas fritas, llegaron bebidas, empezó a llegar mucha gente.
1: Un malón.
0: Y nos pusimos a compartir, a cantar, empezamos a sacar fotos, y la gente empieza a compartir con uno porque de repente... Dicen, no, que es pesado, por ejemplo, pero no es que seas pesado, ¿cachai? Es que de repente bajas del escenario y bueno, tú, ¿cachai? El tema de producción, no, vamos saliendo, vamos otro, y se va moviendo la cuestión y no podí. No.
2: Es harta presión.
1: No es de vivo, pero es que no. Estáis trabajando también, no es de mala onda.
2: No, de hecho, saber la junta nos pasó porque estábamos en el Elipse y había un show en el Movistar de Santa Feria. Entonces nosotros estábamos ahí y la gente estaba haciendo la fila para poder entrar. Ya. Y empezaron a cachar que la gente empezó a bailar cueca porque nosotros estábamos con la guitarra, llevamos panderas y gente que empezó a llegar empezó a bailar. Y que los que estaban haciendo la fila, oye, chiquillos, están bailando cueca, bueno, yo también bailo. Y empezó a llegar mucha gente. Buena. Entonces, y después obviamente esta gente nos empezó a seguir, gente que no nos conocía. Y después de eso abrimos septiembre con un show en Providencia. Y claro, para toda esa gente que estaba en la Elipse era un show gratuito. Llegaron a Provi a vernos. Entonces nos dimos cuenta que, claro, pues la gente le gusta ver a los artistas cercanos.
1: Totalmente.
2: Que uno no está detrás de una pantalla y uno no es una vida.
1: Están ahí en el Olimpo, no son distintos a ustedes. No, exactamente.
2: Como humano igual.
0: Porque nosotros hacemos nuestra vida acá porque, o sea, nuestra vida personal fuera de la música, encantado yo viviría de la música, pero cada uno de nosotros tiene nuestras profesiones, tenemos nuestros trabajos y efectivamente nosotros de Trinares trabajamos todos los días, en la red y todo, trabajamos todos los días en esto, que tenemos los shows los fines de semana y todo, pero también tenemos otra vida porque la gente de repente cree que solamente estamos metidos en los shows y eso, y como que nos conocen un poquito más al compartir con nosotros, que eso yo encuentro que es súper importante, conocer al artista completo y conocer su familia, realmente ver a nuestro hijo jugando, incluso uno de
1: en el video salía.
0: Ahí salen nuestros dos bebés, nosotros tenemos tres, ahí salen dos de la camada.
1: Aprovechando que estamos en Bio Bio Unplugged, vamos con la última canción. ¿Les parece el cover de Jesse Joy? A propósito de hermanos que hablan de amor.
0: El cover de Jesse Joy, yo creo que ese cover lo podríamos hacer grabado, sí, porque nos faltan los instrumentos, pues. Nos faltan más de los chiquillos.
1: Bueno, eso me mandaron a mí, entonces canten lo que ustedes quieran.
0: Se lo hubiéramos cantado, pero nos falta la mitad del equipo.
1: Ya, entonces no, eliminemos cover de Jesse Joy y chao.
0: No sé, no es que la mitad del equipo, nos faltan los chiquillos.
1: Llorar ya la cantamos, entonces lo que ustedes quieran.
0: Ya, pues entonces para terminar podría ser una cuequita.
1: Ya.
0: Una cuequita calmando mi corazón.
1: Perfecto.
0: ¿Ya? Una cueca también que nos dio uno de nuestros mejores amigos musicales a nosotros como banda, Trinares. También, obviamente, habla de amor. Así que, como decías tú recién, que nos faltaban...
1: Sí, para terminar equipo, con algo bonito.
0: Pero mira. Un saludo para Martín Canales, que es nuestro baterista, que está en su casa, porque no pudo venir porque... No nos dejaron.
1: ¿Por qué?
0: Porque no sabía la batería.
1: No me traigan cuestiones tan grandes que el otro día se echaron una tele.
0: Sí, no te van a contar.
1: No, Martín... Casi me la descuentan por planilla. No.
0: Daniel Romo, nuestro bajista.
1: Y el arpa, yo vi el arpa Oscar. Y ya me asusté.
0: No, el arpa de ladito ahí no pasa nada.
1: No, batería no, ya.
0: Entonces, nos vamos con Calmando Mi Corazón de Grupo Trinares, que la pueden escuchar también en todas las plataformas digitales y en nuestro Instagram, Trinares-Oficial.
2: Y también un saludo a todos los camioneros que están trabajando.
0: Sí, porque están
2: ahora.
0: Escuchando.
1: Pues, auditores Chile, fieles.
2: Sí, y a los funcionarios de salud también que están en turno, salvando vidas.
1: A los conserjes, a todos los que nos escuchan hasta ahora.
0: A todos. Ahí está cambiándolo.
2: Perdón que me puse a conversar.
0: Entonces, Calmando Mi Corazón con Grupo Trinares. 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
1: Ay, qué bonito. ¿Viste? Más lo que hablamos de desamor y ahora terminamos hablando de las cosas lindas y románticas de la vida. Oigan, chicos, quiero saber qué es lo que se viene ahora, si tienen shows que promocionar, porque además se viene el 18, bueno, 17, 18, 19. Y me imagino que ahí van a estar con todo.
2: Sí, hay harta vega, como te decíamos al inicio de esta entrevista, ahí donde todos nos acuerdan que se viene la cueca. Así que nosotros encantados en realidad, porque. Pero este año es solo jueves, viernes, sábado y domingo, po.
1: Sí,
2: el año pasado. El año pasado era harto, tuvimos
1: No, pues este año es viernes, sábado, domingo, no jueves, viernes, sábado, domingo.
2: Jueves es lo que quieren los que impulsan
1: el proyecto.
2: El año pasado no nos queríamos ver en septiembre ya porque eran demasiado.
1: Mira, yo encuentro que, es que ¿sabéis qué me pasa a mí? Si igual ese jueves va a ser perdido.
2: Sí,
1: porque todas las empresas empiezan con, ay, la empanadita, qué sé yo, al mediodía, y que va a estar trabajando en la tarde. Está ahí con la rayuela, ya te tomaste una cosita. Día perdido, ¿ya para qué? Debería ser feriado.
2: Sí, eso es verdad.
3: Sí, pero dejamos a toda la gente invitada. El día 29 de agosto vamos a estar en Gualañé, en el evento de Lucy la Chilenita, la gran influencer cuequera que hay en redes sociales.
1: ¿Ya?
3: El día 5 de septiembre tenemos un show en Viña del Mar, primera vez que vamos a estar en Viña del Mar. Así que si quieren escuchar, bueno, los que escucharon ahora el lanzamiento que va a estar próximo, estas cuecas de Todos Mienten, lo van a poder escuchar ahí en vivo y en directo.
2: Viernes 4
3: vamos a estar en Viña. Las entradas las pueden adquirir por nuestra página de Instagram. Ahí está el enlace. Y después nos saltamos...
2: Sala Rivoli.
3: De
2: Viña del Mar.
1: Perfecto. Y recuerden su Instagram porque ahí está, @trinares_oficial.
2: Sí, ese es nuestro
1: Instagram.
2: Porque
1: imposible memorizar toda esta fecha para que la gente vaya a revisar ahí, lo sigan primero y tengan todos los antecedentes. Y
2: también, por ejemplo, o sea, como el primer show de la semana 18, lo tenemos acá en Providencia.
3: ¿Verdad?
2: Sí, vamos a estar en...
3: Gratuito.
2: En el evento gratuito para toda la gente.
3: ¿La Casa de la Cultura?
2: La Casa de la Cultura, que va a ser un escenario en la calle. Pero y ahí nosotros vamos con nuestro show.
1: Súper.
2: Bueno, que sé que nosotros vamos a las 18 horas. Ya. Eso lo tengo claro. Así que invitado a todas las personas que para que el puntapié inicial a estas fiestas patrias. Y toda la información como sale ahí en la pantalla. Trinares_oficial. También puedes ver todos nuestros chacarros, todo eso en TikTok.
1: Muy bien. María, Eduardo, Cami, Felipe, muchísimas gracias por venir. Bienvenidos cuando quieran, por supuesto.
2: Gracias.
1: Y nos vamos a ir escuchando su música. No sé con qué. Acá me van a sorprender. ¿Cuál? Llorar.
2: Ahora sí se van con llorar.
1: Ahora sí vamos a llorar.
2: Muchas gracias a la radio.
1: Vamos con la música de Grupo Trinares.

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6: Noche con 45 minutos. Este fue tema obligado el viernes. De hecho, los entrevistados que teníamos aquí hoy en la radio estaban con un ojo puesto acá y con el otro ahí en la pantalla. Porque en la tele estaban dando una entrevista exclusiva y que tiene que ver con farándula. Vamos a decir retrofarándula porque en realidad es un fenómeno que teníamos erradicado y que la gente en un momento celebró que ya no teníamos farándula en Chile. Pero que ha vuelto con todo. O sea, el viernes todo el mundo estaba viendo la tele y todo el mundo lo comentó el fin de semana y todo el mundo lo siguió comentando hoy día porque una de las implicadas se fue a otro país y estaba llorando. Bueno, ¿por qué está pasando esto? ¿Por qué la gente está tan, pero tan metida en este cahuín? Nosotros no vinimos a hacer farándula, no. Vamos a hablar desde el punto de vista psicológico. Por eso estamos en contacto con Alexandra Vidal. Ella es psicóloga clínica, magíster en psicología clínica, justamente. ¿Cómo está? Muy buenas noches. Iba a decir buenas tardes, nada que ver, pues. Buenas noches.
7: Hola, buenas noches. Bien, bien, ¿y tú?
6: Bien, gracias. ¿Vio el programa a todo esto?
7: Sí, vi el programa. Sí, vi el programa completo porque sabía que esto iba a ocasionar lo que pasó. Me hace recordar cuando hubo lo mismo mediático cuando pasó lo de Babán Zamorano y lo de la Kenita Larraín. No pasaba eso hasta ahora.
6: De hecho, yo me acuerdo perfecto el día de lo de la Kenita y Bam Bam, porque fue en el verano y bajé del edificio, iba a ir a la playa y estaban los conserjes hablando y estaban los diarios, no, fue una cosa tremenda, sí. Y en este caso, claro, ahora yo no sé si dentro de lo que se pudo ver por la tele, ¿qué te pareció a ti? Porque hoy también la farándula suele ser bien agresiva.
7: O sea, yo creo que después de la pandemia, el 2000, cuando fue la pandemia, la farándula quedó totalmente fuera, pero hoy día la farándula está porque la gente demanda este tipo de programa. ¿Y qué me pareció a mí? Me pareció súper fuerte. Yo, de hecho, en mi Instagram dejé una reflexión porque esto genera... Hay muchos problemas de salud mental. Y la mayoría de los problemas de salud mental, aparte de las crisis de pánico, que tienen que ver con la autoestima, son los temas de pareja. Por lo tanto, esto causó mucha identificación y proyección de lo que le ha pasado a las personas que han estado en una relación por apego, por dependencia emocional o por problemas económicos que no han podido dejar a su pareja, o porque han replicado patrones conductuales desde lo que normalizaron desde la infancia y se sintieron completamente identificadas con esta situación.
6: Ah,
7: y eso es lo que ha llevado a la
6: curiosidad.
7: Y claro,
6: por eso...
7: de hecho...
6: Yo veía los comentarios, porque copuchenta una, yo veía los comentarios, me metía a ver los perfiles de los implicados, y yo veía los comentarios y yo decía, qué tremendo, porque sobre todo las mujeres, como que les hablaban como si las conocieran, y mira lo que hiciste, y bla, bla, bla, y las condenaban, y bueno, el hombre como que siempre, como que no tiene la culpa. Pero las mujeres entre ellas, con una rabia y como con conocimiento de causa. Y yo decía, chuta, ¿cómo te involucras tanto en la vida de una persona ajena, una famosa que nunca vas a conocer, que solo la ves por redes sociales? Pero claro, usted tiene toda la razón. Finalmente es porque han vivido algo similar y siguen con esa rabia, me imagino, y la canalizan a través de la historia de un otro que además es inalcanzable, es como medio etéreo porque es famoso, es de las redes, qué sé yo. Y vas y dejas tu comentario.
7: Exactamente, tú te ame nomás, tranquilamente, así más.
6: No, es que ya me retaron una vez por tuitear a los entrevistados, entonces por eso me estoy tratando de ser matea. Pero si tú me das permiso, bueno, entonces te voy a tuitear.
7: Te doy permiso totalmente, así que nadie te rete. Lo que pasa es que es lo que yo te digo, hoy día estas cosas son más sociales, estamos más conectados con las redes sociales, Pero yo cuando hablo de los temas en los medios de comunicación, de lo que es la infidelidad, de las dependencias emocionales, de las relaciones con Narciso, prestan mucha atención y eso causa mucho rating o mucho comentario. Entonces, a mí me llama profundamente la atención el odio hacia la Coté, en este caso, y la empatía hacia la otra persona, porque la gente se identifica, como te decía anteriormente, en lo que le ha pasado, en lo que no ha podido hacer. Ahora, lo que hizo Gala es muy ejemplar, porque muchas personas no son capaces de hacer eso. Ella cortó esto, tomó a su hija, agarró su maleta y se vino, que eso es un tremendo cambio, que ella dio a entender que yo no estoy, independiente de lo que pueda pasar a futuro, que si vuelven o no vuelven, pero en ese minuto es como hacerse valer, ser una persona segura, no perdonar una infidelidad, no perdonar algo tan potente y tan fuerte como lo que pasó cuando uno deja todo por un otro. Muchas veces hay parejas que se dan que esto no solamente pasa también en la consulta, que una mujer se va con un hombre que se separó, deja absolutamente todo, y este hombre a los dos meses le dice: ¿sabes qué? No soy yo, no eres tú, soy yo, y vuelve con la mujer y sin pensar en todo lo que desorganizó emocionalmente a la otra persona. Entonces, esto se prestó para que se abrieran muchas heridas que no se han cerrado, heridas traumáticas, personas que todavía están sufriendo, que se identificaron con la víctima, con la persona que estaba sufriendo.
6: Claro, y por eso también deben se genera esta cosa que uno dice, o sea, el problema no es tuyo, pero se genera esto, Team, ¿cómo se llama? Coté de López, Team Gala, cuando pasó en Argentina, Team Pampita, Team China Suárez. ¿Por qué tienes que elegir bando? Primero no conocen la historia completa.
7: Por la proyección y la identificación. Claro. Porque nosotros no somos quien para juzgar, pero también... Yo hice un video el fin de semana. ¿Esto es morbo? O también un poco curiosidad, porque habían grupos de amigas que se juntaron en un departamento para ver esto. Porque son personas que han sufrido, porque son personas que no tienen recursos económicos para hacerse una terapia y que se identifican con una situación tan bizarra, tan fuerte, tan potente, como una persona que se va con toda la esperanza, que está de novia, que se va con su hija, que
6: y deja es un su duelo. País. Entonces, claro, una persona que no lo ha resuelto quiere conectar con otra que está pasando por lo mismo, que comparte la misma pena, y ir viendo cómo se maneja ella que es famosa, ella que está en otro nivel, digamos.
7: Claro, por eso te decía la proyección, o la persona, la idealización, o sea, ¿por qué yo no puedo hacer esto? O esto es lo que yo tengo que hacer, o personas que realmente en este minuto están sufriendo la misma situación, pero que no saben cómo resolver. En este caso a ella se le dio la oportunidad y fue súper mediático, donde ella pudo expresar su sentir, pero hay otras personas que no tienen nada que ver con la televisión, que no son conocidas, están sufriendo y quizás más, y no tienen cómo soltar.
6: Ya, y para las personas que no nos terapiamos a través de Primer Plano, que en el fondo lo vimos de Copuchenta, ¿qué pasa ahí? ¿Por qué nos está entreteniendo esto de ver cosas tan ficticias? Porque además para mí es una teleserie, la mitad debe ser mentira y qué sé yo. Pero ¿por qué nos entretiene ver una cosa tan alejada de nuestra vida? No sé, también a mí me llama profundamente la atención que haya vuelto un reality show. Yo no juzgo al que se entretiene con ese tipo de televisión. Perfecto, yo cuando chica también lo hice en algún momento. Pero uno sabe que es mentira, que todo tiene un guión detrás. ¿Por qué volvió? Digamos, eso es lo que yo me pregunto. ¿Por qué vuelve? ¿Es porque necesitamos abstraernos de la realidad, que ya es muy dura?
7: Porque sí, exactamente, porque la realidad hoy día es muy dura, porque hay muchos problemas económicos, problemas de delincuencia, la gente tiene miedo, ya nadie quiere ver noticias, nadie ve noticias, pero también cuando uno toma el celular, uno se encuentra con puras noticias terribles, entonces la gente tiene miedo y de repente para evadir un poco, prefiere meterse en la vida de un otro y no sus propios problemas y escuchar y como... minimizar lo que a uno le está pasando con respecto a lo que está hablando la persona que tiene estas problemáticas, que son las personas que son más faranduleros, que están ahí en los medios de comunicación, y con eso se relajan, con eso entran, no están conectados con su sentir, no están con los pensamientos, están en el aquí y el ahora escuchando esto. y minimizando a nivel inconsciente lo que les está pasando. Y porque también hay un poco de copucha. Yo estuve en un programa de farándula donde sentí que me daban un espacio para la psicología, y porque la gente es la que pide, la gente reclama que no hay programas de servicio ni programas de salud mental, etcétera, pero las mismas personas son las que demandan estos programas de farándula.
6: Estoy absolutamente de acuerdo, porque cuando se fueron los programas de farándula, mucha gente, un poco evangelizando sobre el tema, qué bueno que se fueron, porque éramos cultura de verdad y qué sé yo, pero cuando te dan esa programación o contraprogramación más cultural, un poquito más docta, qué sé yo, o incluso los mismos panoramas que hay el fin de semana, porque sí hay teatro, sí hay otras cosas que ver, la gente no los elige, la mayoría al menos de la gente no los elige.
7: Por eso yo te decía que cuando estuve en este programa dije la ecuación es perfecta, o sea, tengo un espacio para hablar de psicología, no me interesa hablar de los faranduleros, pero lo que representan ellos para la gente que nos escucha, porque la gente es la que demanda este tipo de programa, porque si uno hiciera un programa donde tú de salud mental o algo más, si tuviese tanto rating y tanta demanda sería maravilloso, sí. Pero yo creo que la gente, como es social, es un poquito curiosa y es como para olvidar un poco.
6: Es como una teleserie.
7: De un otro y salir de la de uno mismo, de todos estos problemas.
6: Sí, también hay un tema, y que tú lo planteabas, que esta infoxicación, sobre todo últimamente, que el terremoto en Venezuela, que el terremoto en Colombia, que los temporales, que qué sé yo. Y efectivamente es como una contraprogramación, y en un momento en que yo lo planteo así, yo no, si bien no veo el reality, pero veo series, y de repente busco la serie más básica del mundo, porque, y yo le digo a mi amiga, yo necesito llegar de repente a apagar la neurona y ver así lo más hueco que encuentre. Y es un poco eso también, ¿o no? Y yo creo que tiene que ver con el autocuidado, con salirse un poco de esa realidad que es bien dramática.
7: Claro, en esa realidad que es bien dramática también, lo que tú viste en las redes sociales, surgen emociones cuando no hemos sanado nuestras heridas, cuando no hemos tomado conciencia de nuestro sentir, y inconscientemente nos proyectamos, como tú dijiste, team uno o team de la otra, y nos proyectamos y sentimos rabia, y a través decimos cosas que son tremendas, o sea, porque hoy día el daño de todo lo que está pasando, esto ha sido tan mediático que hay dos personas que están completamente heridas. Ah, y otro punto que te quería decir, que insólito lo que estamos hablando, que esto es como cuando los hombres son infieles, las mujeres, en vez de enojarse con el hombre, le hacen escándalo a la otra mujer. Sí. Cuando el hombre a lo mejor ha sido un mentiroso, un narciso, un mujeriego, y también puede pasar para la mujer. Y aquí todo pasa entre ella y el señor. Está pero calladito, guardadito, como que aquí no ha pasado.
6: Siempre pasa,
7: nada.
6: Como si lo hubieran obligado, siempre al final se tiene que, se termina rivalizando a las mujeres. Yo no sé si tendrá que ver con el machismo, pero pasa siempre, y que uno dice ya, y perdón, y la responsabilidad de él, sobre todo cuando son mujeres que tienen alguna relación con un hombre casado, no la estoy justificando, no me importa, cada una con su vida. Pero ya, y la responsabilidad ahí es del hombre casado, no de la soltera que se...
7: Hoy día tenemos que... A través de estos programas y esta oportunidad que se da, que yo estoy ahora hablando y se lo agradezco, ya es hora que empecemos a cambiar el paradigma y cambiar contra las mujeres, y tomar que el hombre se haga responsable y que tenga una responsabilidad, ¿cómo se dice? La responsabilidad afectiva. Que no tenga que llegar una amenaza y que tendría que haber dicho, ¿sabes que me equivoqué? Y esto una vez por todas. Y que las mujeres hagan responsable a su pareja, porque muchas veces los hombres son unos mentirosos, te cuentan un cuento que no es real, y cuando se descubre, la mujer se va en contra tuya, y realmente el hombre te estaba contando una historia que no tengo nada con ella, yo estoy separado, no sé qué sé. Bueno, esto tiene que parar de una vez por todas, tenemos que ser solidarias, hay que entender, y bueno, esto va a seguir toda la semana.
6: Sí, claramente. Y lo que nos quedó claro, se nos acaba el tiempo, pero nos quedó claro que hay dos cosas. Uno, evadir, porque todos tenemos drama y ahí está la vida, la noticia, etcétera, y de repente uno quiere, como digo yo, apagar la neurona y ver estos dramas ajenos, que además no son súper lejanos. Y por otro lado, porque hay gente que empatiza, que se siente identificada, que se ve proyectada en los conflictos amorosos de estos famosos. Yo estoy demasiado entretenida con la conversación, pero se nos acabó el tiempo. Mil gracias, Alexandra Vidal Salcedo, psicóloga clínica, por conversar con nosotros hoy en la radio.
7: A ustedes, gracias por haberme invitado, así que cuando quieran me llaman y yo estoy acá.
6: Gracias, un abrazo, chao, chao.
7: Buena semana, chao.
6: 22:59, nos vamos al informador.
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6: Muy buenas noches, bienvenidos y bienvenidas al Informador de las 23 horas. Mañana la Corte de Apelaciones de Valparaíso revisará recursos interpuestos contra el ministro de Vivienda, Iván Poduje, en el marco de la reconstrucción en Viña del Mar. Benjamín Duque tiene más detalles.
9: Mañana la Corte de Apelaciones de Valparaíso revisará una serie de recursos de protección presentados por familias de damnificadas de El Olivar tras el megaincendio de 2024, además de la entidad de patrocinante Social Arquitectura y la constructora San Sebastián en contra del ministro de Vivienda y Urbanismo, Iván Poduje. Las acciones judiciales buscan revertir la paralización de las obras de reconstrucción de viviendas en este sector de Viña del Mar y permitir que los proyectos puedan continuar. Las familias acusaron además afectaciones a raíz de los anuncios relacionados con la paralización y una eventual demolición de las viviendas. En total, se solicita a la Corte que se retomen los 12 proyectos habitacionales en ejecución y que el ministro se abstenga de intervenir en su desarrollo. Los recursos serán revisados uno tras otro durante la jornada por la cuarta sala del Tribunal de Alzada porteño el día de mañana. Desde la región de Valparaíso, Bio Bio, la radio.
6: El senador Iván Flores pidió al Ejecutivo retirar el proyecto de la reforma en materia de seguridad. Sebastián Catalán nos cuenta más.
10: El senador de la Democracia Cristiana, Iván Flores, endureció sus críticas contra la reforma constitucional de seguridad impulsada por el gobierno y aseguró que eventuales ajustes al plazo del nuevo estado de excepción no cambiarán su posición. El parlamentario sostuvo que el Ejecutivo debería retirar la iniciativa, acusando que contiene medidas que, a su juicio, significan retrocesos en materia democrática y republicana. Flores afirmó que la actual Constitución ya entrega herramientas para enfrentar los problemas de seguridad y planteó que el foco debería estar en acelerar los proyectos de ley que actualmente se tramitan en el Congreso. Además, pidió aumentar los recursos y el respaldo a Carabineros y la Policía de Investigaciones, junto con agilizar la implementación de las leyes ya aprobadas. El senador DC adelantó que expondrán una serie de cuestionamientos al contenido de la reforma y aseguró que una eventual reducción en la duración del estado de excepción no modifica sus reparos al proyecto. 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
6: Y en noticias del ámbito internacional, el número de muertos por los devastadores terremotos de hace 2 meses en Venezuela llegó a 6.509, según el balance oficial publicado, que suma 71 fallecimientos respecto a los reportados la semana pasada. El presidente del Parlamento, el chavista Jorge Rodríguez, indicó que 226.696 personas han sido atendidas en los hospitales, 140.338 más en comparación con el balance del pasado 17 de agosto. Entre tanto, el número de viviendas entregadas se mantiene en 335, mientras que el de inmuebles residenciales inspeccionados subió a 60.785, de los cuales 11.001 tienen daños de alto riesgo. Por otra parte, 2 meses después de los sismos han sido recogidas 600.790 toneladas de escombros, según el diputado, también hermano de la presidenta encargada, Delcy Rodríguez. 23 horas con 3 minutos, hasta acá la revisión de las noticias. Gracias por informarse con nosotros y siga en compañía de la radio en una hora más, una nueva revisión de noticias en Radiograma Nocturno. Que estén bien, buenas noches.
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0: Bio Bio junto a ti, hoy en la radio. 23 con 11 minutos, estamos de vuelta para hablar de teatro, porque nos encantan ese tipo de panoramas. Para la gente que alega que Santiago es fome, no, no lo es. Y hay una nueva obra de Sudamerican Theater que reversiona este clásico Antígona, como Not Antígona, para hablar sobre las desapariciones forzadas de América Latina y las posibilidades de futuro. Yo lo encuentro fascinante y estamos con Belén Zambiat para hablar de este tema. ¿Cómo estás?
1: Hola, muy bien. Muchas gracias por la invitación.
0: Bienvenida.
1: Muchas gracias, mi primera vez aquí.
0: Sí, Carolina, ¿tú estás de incógnita o te presento igual?
2: No,
0: estamos con Carolina
1: Cárez. Muy bien, muy bien.
0: Dice que además, se la sabe todas respecto a este tema, ¿cierto? Quiero saber de dónde nace esto de hacer una Antígona, Not Antígona.
1: Claro, Not Antígona. Bueno, Not Antígona nace un poquito de, por supuesto, el mito, ¿no? De Antígona, de Sófocles, ¿cierto? Pero aquí hacemos una reversión. Este es un montaje que desmontamos, ¿no? Nuestro objetivo es desmontar la tragedia, justamente por eso pusimos Not Antígona. Un poco como armar una Antígona a la nuestra, latinoamericana, y que finalmente Antígona original quiere enterrar a su hermano, ¿cierto? Lo busca y lo trata de enterrar, y nuestra Not Antígona toma otra decisión. Y esa es un poco como la premisa de desmontar un clásico.

0: También es importante hablar de que nosotros estamos trabajando una trilogía. La primera obra de Sudamerican trabajamos Chekhov, que también es un desmontaje de Chekhov, que se llama La Tercera Hermana. Un poco para hablar de por qué hacemos clásicos hoy en día y desde qué lugar nos toca hoy hacer un clásico. Temas que fueron, por lo menos en Chekhov, no sé, más de 100 años. ¿Por qué nos resuenan hoy día? Y ahora también tomamos este mito griego y en una próxima versión, un tercer montaje será un clásico chileno quizás. No
1: es sé. Que es increíble que todo vuelve. Y hay cosas que estamos viendo incluso en el panorama internacional que uno decía, ¿cómo esto puede volver a estar pasando? Y sí.
0: Y sí, po. Y es interesante un poquito como hablar de Antígona, pero esto no es not Antígona. O sea, la obra no se trata de Antígona específicamente. O sea, la obra se trata de una personera de gobierno que quiere armar un discurso para informarle a la gente que sigue buscando a sus muertos que el plan de búsqueda va a cerrarse.
1: Muy contingente.
0: Muy contingente. Y de hecho esta obra se escribió antes de esta noticia, ¿no? Y desde ahí viene esta idea de desmontar el clásico y tomamos a Antígona como una fanática religiosa también. Y también nos cuestionamos como, ¿por qué los clásicos no pueden ser latinoamericanos?
1: También. Sí, lindo traerlo para acá.
0: Sí, y hay mucho humor en torno a eso, como muy latinoamericano, arriéndonos un poco también de por qué hacer un clásico nos sube un estatus teatral. Es importante hacer un clásico para validarnos.
1: Para que no se asusten de que no es puro drama.
0: No. De hecho, se necesita un poco de comedia para que la tragedia funcione.
1: Total.
0: Y esa es un poco la premisa y la invitación. Es una propuesta interesante, una mirada de memoria, pero no memoria desde la nostalgia, sino desde el futuro. Hoy ya tuvimos una función con jóvenes escolares y la verdad es que fue muy bonito porque ellos son el futuro.
1: Sí.
0: Y una de las preguntas que nos hizo uno de los jóvenes, de los estudiantes, era justamente como, ¿qué quieren dejarnos con esta obra? Nosotros como nueva generación, y fue responsabilidad. Eso es lo que le queremos dejar. No parar de pensar, no parar de preguntarnos. La responsabilidad.
1: Usar también
0: ciudadana.
1: El pasado y la memoria para algo.
0: Exactamente. Porque hay una generación que ya va a morir. ¿Y qué pasa con esas personas que todavía siguen desaparecidas? ¿Cierto? Es nuestra responsabilidad levantar esa memoria. Y no solamente como una reivindicación política, sino que es parte de nuestra historia. Y es un poco lo que tratamos de hablar de la obra, si no este país va a continuar maldito. Porque esa es nuestra responsabilidad, ¿cierto? Hablar de eso.
1: Siempre he pensado lo mismo, que si no tuviéramos memoria sería súper riesgoso porque se podrían repetir episodios terribles, ¿no?
0: Bueno.
1: La idea es que las sociedades evolucionemos, que avancemos. Y eso no significa romper con el pasado, sino que aprender de esto.
0: Exactamente. Y es muy interesante lo que dices, porque hay una parte de la obra que decimos, bueno, ¿habrá una lección que tenemos que aprender? ¿O esto va a repetirse una y mil veces? Parece que la historia nos sigue demostrando que se repite
1: que
0: una y mil veces.
1: Es cíclica y que se va,
0: ¿cierto?,
1: repitiendo, sí.
0: Y esa es un poco la pregunta que nos hacemos. ¿Pues hay un punto en donde esto puede parar? ¿Cómo puede parar? Y ahí nace la pregunta, ¿cierto? Desde la responsabilidad.
1: Esa es la idea, además, que cuando uno va al teatro, que se vaya conversando con la persona. A veces uno se va callado porque primero estás procesándolo.
0: Sí, po.
1: Y de verdad, y llegáis a la casa y recién ahí es como, ya, pero ¿cómo sentiste esto? ¿Cómo viste esto? Y uno se va ahí preguntando cosas. Y esa es la idea, que te quede algo.
0: O sea, de hecho, el feedback del público es como que queda muy para adentro. O sea, pasan muchas cosas, es un viaje la obra, es entretenida, es rápida, piensan que van a ver una Antígona, ¿no? Una tragedia, de repente se encuentran con todo un universo, que de hecho es New Tebas, nosotros como que instalamos un pueblo ficticio, para que nadie se ofenda, ¿no? Y jugamos mucho con eso, y la gente se queda con mucha reflexión, y de hecho mucho feedback es como, lo estoy procesando, quedé para adentro, nunca me había hecho esa pregunta, y está lindo, porque nunca nosotros vamos a querer dar una respuesta. Esto no es como teatro político y yo creo que tú piensas como yo creo, sino que es justamente abrir espacios para esa reflexión. para hacernos las preguntas que hay que hacerse.
1: Que hay que hacerse, siento,
0: ¿cierto?
1: Sí.
0: A veces es incómodo, pero creo que es parte de la responsabilidad también de hacernos esas preguntas.
1: Oye, para toda la gente que seguro, igual que yo, se debe estar súper motivando.
0: Ay, ojalá.
1: ¿Dónde podemos ver Nota Antígona?
0: Matucana 100, vamos a estar de la última semanita, de miércoles a domingo, Matucana.
1: Última
0: 100.
1: Semana.
0: Última semana, estrenamos la semana pasada. Y nos queda esta semana.
1: Qué cortas están las temporadas en el teatro.
0: Ay, sí, eso justamente estábamos hablando con la Caro.
1: Sí.
0: Tremendo.
1: Me da mucha pena lo cortas que están las temporadas.
0: Sí, sí, sí, sí. Y bueno, ya hay teatros que no hacen temporada, o sea...
1: Y después nos irán a ir a otro, por si no alcanzo ir esta semana,
0: ay,
1: digo yo.
0: Bueno, mira, ojalá que alcance, y si no... Sí, de seguro nos sale alguna cosita más.
1: Yo lo puedo escribir a DJ Billy. Ah, ¿cómo se llama? Juan Pablo Sáiz. Se van al San Ginés.
0: Ay, no.
1: Ahí moví ahí. Sí, no, es que además, de verdad, que me tinca mucho. Lo encuentro espectacular lo que están haciendo. Bueno, las entradas las pueden comprar por Ticket Plus.
0: Así es.
1: Para este jueves y viernes van a estar, ¿cierto?
0: Sí.
1: A las 20 horas.
0: Miércoles, jueves y viernes.
1: Ah, miércoles, jueves y viernes, 20 horas. Sábado y domingo, 19.
0: 19 horas.
1: Ay, el domingo podría... Ya, sí, es que voy a buscar el tiro, si es que hay entras para el domingo.
0: Sí, está entretenida, de verdad que está delirante, es entretenida, es rápida, vertiginosa, muy a la Sudamérica en nuestra compañía, como un lenguaje muy... que ya lo estamos instalando y poco espacio para mucho... como pausas y estas cosas como más psicológicas, esto es...
1: Sí, porque hay teatro que igual uno tiene que estar... Y una que tiene déficit atencional,
0: no,
1: y
0: sí,
1: tiene
0: que
1: estar
0: una que
1: concentrada,
0: también,
1: concentrada, sí. Concentrada, sí. Y claro, uno quiere de repente ritmo, que tenga movimiento, sí, que ta, y al final te obliga como a ya, volver a enchufarte.
0: Y esa decisión escénica es parte de la misma apuesta política, o sea, por algo está así de rápida la obra y es un viaje. Así
2: yo
0: que
2: voy a meter la cuchara,
0: sí,
2: porque
0: la cuchara.
2: Fui a verla al estreno el jueves pasado, y Belén tiene unas escenas que son realmente increíbles. ¿Sabes? Cuando comenta que hay una pastora, es ella.
0: Fanática religiosa.
2: Es ella que hace ahí que el público grite amén.
1: Sí, ay, no te creo, gozo en el alma, la bandera.
0: Sí, o sea,
1: oh,
0: aquí, sí. Bueno, medio spoiler, pero
1: se van
0: es
1: a
0: verdad.
1: Reír.
0: No, se van a matar de la risa, y hay mucha interacción con el público sin asustarse, sino que es desde la misma experiencia.
1: Sí.
0: Los ponemos en situaciones muy divertidas, como esta pastora Antígona, que la sentimos como más una fanática religiosa que otra cosa.
1: Me encanta.
0: No, sí, es bien delirante.
1: Ya, me encanta. Reevitamos las coordenadas porque nuestro público a veces tiene delay y después me van a estar preguntando en media hora dónde pueden comprar los tickets y qué día está.
0: Matucana 100, pueden comprar sus entradas en Ticket Plus. Vamos a estar de miércoles a viernes a las 7 de la tarde y el fin de semana, sábado y domingo a las 8. Matucana 100.
1: No, mira, yo te voy a decir.
0: Ay, no, espérate, que lo dije mal.
1: ¿Por
0: miércoles? ¿Miércoles, jueves, viernes?
2: A las 8.
0: A las 8.
1: 8.
0: Y lo dije al revés, perdón. Y sábado y domingo a las 7, ahí sí.
1: Ya, miércoles a viernes a las 20 horas, sábado y domingo a las 7. Entrada general, 7.000 pesos, estudiante y tercera, 5 lucas.
0: Eso mismo.
1: Perfecto. Ahí pueden ir a comprar sus entradas. Yo encuentro que es un súper buen panorama para los que decimos que dicen que no hay nada entretenido que ver en esa
0: No, está entretenido.
1: No sé qué. Está muy entretenido.
0: Y
1: Carlos,
0: cortita.
1: Gracias por de nuevo traernos una súper obra.
2: Y hay días con 2x1.
0: Ah, sí, ojo. Sí, 2x1. Jueves.
2: Todos los datos.
0: Jueves popular.
1: Ya.
0: Sí,
1: está bueno. No, muy buen panorama. Belén Zambiat, felicitaciones.
0: Muchas gracias,
1: por esta obra. Y que claro, como dice la Caro, está espectacular. Así que invitadísimos todos a verlas.
0: Muchas gracias por el espacio.
1: Son las 23:22. Nos vamos a la música. Escuchamos a Los Prisioneros con Tren al Sur.

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1: Quando uma notícia dramática emocionou mesmo os corações mais frios, pusera termo à vida o presidente Vargas.
2: El 24 de agosto del año 1954, el presidente brasileño Getúlio Vargas se suicidó ante la exigencia de su dimisión por las Fuerzas Armadas. Getúlio Dornelles Vargas había nacido el 19 de abril del año 1882 en Sao Paulo. Había nacido el 19 de abril del año 1882 en São Borja, en el estado de Río Grande do Sul, en el seno de una familia prominente de la política estatal. Contemplaba desarrollar una carrera militar, así es que se unió al ejército a los 16 años, pero pronto decidió estudiar Derecho. El año 1908, poco después de graduarse de la Facultad de Derecho de Porto Alegre, Getúlio Vargas incursionó en la política. Para el año 1922, había ascendido rápidamente en la política estatal y fue elegido miembro del Congreso Nacional, donde sirvió durante 4 años. En 1926, Vargas se convirtió en ministro de Finanzas del presidente Washington Luis Pereira de Sousa, cargo que mantuvo hasta su elección como gobernador de Río Grande do Sul en 1928. Desde su puesto como gobernador estatal, Getúlio Vargas se postuló sin éxito como candidato reformista a la presidencia de Brasil el año 1930. Si bien aparentemente aceptó la derrota, en octubre de ese mismo año 1930, Vargas lideró la revolución, organizada por sus amigos, derrocando a la República Oligarca. Durante los siguientes 15 años, Vargas asumió poderes en gran medida dictatoriales, gobernando la mayor parte de ese tiempo sin Congreso. Ostentó el poder absoluto como presidente provisional desde el 3 de noviembre de 1930 hasta el 17 de julio de 1934, cuando fue elegido presidente por la Asamblea Constituyente, en la que tan solo estaban presentes sus partidarios. Durante ese tiempo, sobrevivió a una revuelta liderada por Sao Paulo en 1932 y a un intento de revolución comunista en 1935. El 10 de noviembre de 1937, Vargas presidió un golpe de Estado que derrocó al gobierno constitucional, instaurando un régimen autoritario populista que denominó Estado Novo, o sea, Nuevo Estado. En 1938, junto con miembros de su familia y personal, resistió personalmente un intento de la extrema derecha brasileña de derrocar su gobierno.
3: Trabajadores do Brasil, a minha eleição teve significado muito maior.
2: Antes de 1930, el gobierno federal brasileño era en la práctica una federación de estados autónomos, dominada por terratenientes rurales y financiada principalmente con los ingresos de las exportaciones agrícolas. Bajo el mandato de Vargas, ese sistema fue destruido. Se revisó la estructura tributaria para que las administraciones estatales y locales dependieran de la autoridad central. También se cuadruplicó el electorado y se otorgó el voto secreto. Se concedió el derecho al voto a las mujeres. También se introdujeron amplias reformas educativas, se promulgaron leyes de seguridad social y el gobierno organizó y controló el sector laboral. Además, se garantizó a los trabajadores una amplia gama de beneficios, incluido un salario mínimo, mientras que se estimuló la actividad empresarial mediante un programa de rápida industrialización. Fue una modernización de Brasil y un avance social que dejó a Getúlio Vargas en el imaginario colectivo de la política brasileña. Sin embargo, en octubre del año 1945, Vargas fue derrocado por un golpe de Estado en medio de una ola de sentimiento democrático que recorría al Brasil de la posguerra. Pese a su régimen autoritario, Getúlio Vargas conservó un amplio apoyo popular. Y aunque fue elegido senador por Río Grande do Sul en diciembre de 1945, se retiró parcialmente de la política hasta el año 1950, cuando se alzó como candidato presidencial del Partido Laborista Brasileño. Ganó las elecciones y asumió el cargo el 31 de enero de 1951. Como presidente electo, limitado por el Congreso, la multitud de partidos políticos y también por una opinión pública díscola, Getúlio Vargas no pudo satisfacer a sus seguidores ni apaciguar la creciente oposición de la clase media. Por eso, recurrió cada vez más a discursos ultranacionalistas para mantener el apoyo popular, lo que le granjeó la animosidad del gobierno estadounidense. A mediados del año 1954, las críticas al gobierno eran generalizadas y las Fuerzas Armadas, consternadas por los escándalos de corrupción dentro del régimen, se sumaron al llamado a la renuncia de Vargas. En lugar de aceptar una jubilación forzosa, Getúlio Vargas, el líder político brasileño, el presidente, se suicidó ese 24 de agosto de 1954.
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16: 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Les cuento que a esta hora, 23:37, tenemos 13,2 grados en Santiago y mañana, martes, tendremos extremas de 10 y 16 con cielos cubiertos y en la tarde probables chubascos y vientos entre los 25 y 40 kilómetros por hora. Vamos a tomar contacto con una auditora, ella es Ruth, y nos dice que fue agredida en una COPEC en Peñalolén. Vamos a hablar con ella para tener más detalles. Ruth, buenas noches.
17: Hola, buenas noches, gracias por el contacto.
16: Gracias a usted por comunicarse, cuéntenos qué le pasó.
17: Mira, fue una situación súper injusta, porque yo pasé a cargar bencina y después pasé al punto COPEC a comprar. ¿Sí? y al lado se estacionó un auto que ocupó un estacionamiento preferencial de discapacitados con una plaquita que indica que es una falta grave hacerlo. Y cuando se bajan las personas, yo a la persona que se bajó por el lado del copiloto, que era una mujer, le indico, le digo, oye, este es no es el espacio que corresponde, hay más espacio. Y entré a comprar. Y cuando salgo de comprar, la pareja de esta persona me encara violentamente y empieza a amenazarme con que me va a pegar, con que ¿por qué yo le digo eso a su mujer si está embarazada? Y yo le dije que hasta donde yo sabía, estar embarazada no era una discapacidad, y que no era forma tampoco de decir las cosas. O sea, yo podía reconocer el error, decir, bueno, está embarazada, se va a quedar en el auto, no sé, o sea...
16: Claro, y la Cruz de Malta en el fondo es para las personas con discapacidad, no para las mujeres embarazadas, efectivamente.
17: ¿Y sabes qué? Más allá de eso, porque si él se hubiese quedado alguien en el volante, hubiesen puesto los hazards o cualquier cosa que indica que tú sabes que es una situación que no corresponde, lo más terrible de esta situación es que tú, al indicar algo que no corresponde, yo fui víctima de una agresión. Yo tengo los videos,
16: ¿ya?
17: Se los compartí al Nico Stañaro, que le agradezco mucho también su gestión para que yo pueda tener este desahogo, porque sabes que, como buen ciudadano, es completamente inaceptable que por indicar algo que tú no estás haciendo bien, la gente crea que tiene el derecho de hacer y reaccionar como quiera.
16: Absolutamente.
17: Este país está podrido porque no hay consecuencias, porque no hay límites. Entonces la gente está transgredida. Entonces todos tenemos vías difíciles, todos tenemos momentos complicados, todos estamos luchando contra nuestros demonios, todos no nos alcanza ni que la plata, ni el tiempo, ni todo, porque está todo demasiado exacerbado y no tenemos por qué, te lo voy a decir, completamente desbordada, de no podemos por qué comer la caca ajena. Y este señor fue violento, después se burló de mí y después me tomó el celular, lo botó, me dobló la mano. Yo había comprado cigarrillos, los pisoteó. Yo le tuve que pedir a uno de los bomberos de la COPEC que por favor me ayudara, porque nadie reaccionaba.
16: ¿Ruth pudo registrar la patente? Porque además tiene ya los videos y todo.
17: Yo tengo fotos, porque yo no es primera vez que veo gente haciendo cosas que no corresponden en los estacionamientos que son preferentes para discapacitados, para minusválidos, para gente con movilidad reducida. Pero ¿qué es lo que pasa? Nadie denuncia nada. Entonces, como no hay denuncias, no hay represalias, y la gente cree que puede hacer lo que quiere. Y te insisto, va más allá de eso, porque todos nos hemos equivocado alguna
16: vez. Tiene que ver con que... Acá vivimos en sociedad y hay que respetarse, y efectivamente hay estacionamientos que no se pueden ocupar porque están reservados para algunas personas. Pero más allá de lo que hicieron, ok, esa persona se podría haber quedado al volante si es que no había nadie más que necesitaba el estacionamiento, le podría haber explicado que su mujer está embarazada, da lo mismo. Lo que no corresponde y que jamás se va a justificar es la violencia, y lo que usted menciona, Ruth, estoy muy de acuerdo con usted. Hoy día uno ni siquiera puede tocar la bocina para evitar que a uno la choquen porque se cambiaron de pista sin mirarte, porque uno no sabe si esa persona se va a bajar con un palo y te va a romper el parabrisas. El otro día yo, para evitar que un taxista atropellara a un peatón, le toqué la bocina para que mirara para adelante al peatón, y luego se puso delante mío todo el rato a tratar de que yo lo chocara, tuve que llamar a Seguridad Ciudadana para alertarles dónde estaba este tipo, porque yo luego me bajé a mi lugar de destino y él se bajó a perseguirme. No sé, es una locura lo que está pasando hoy día con la rabia.
17: Es que sabes que además hay otro factor. Si yo hubiera, mira, yo tengo los videos y los pongo a disposición, y voy a pedir también los videos de la COPEC, porque ahí está, fue la COPEC de Peñalolén, que está en la caletera de Américo Vespucio. El tipo estaba dispuesto a golpearme. Me levantó la mano. Yo lo miré a los ojos y le dije, ¿de verdad vas a hacer esto? Y no sé, por alguna fuerza divina, se corrió, pero siguió su actitud. Yo lo digo en el video todo el tiempo, yo de verdad, yo grabé por mi integridad física, porque yo... Es la palabra de él contra la
18: para
17: mía.
18: Tener pruebas, y por eso, ¿sabes qué, Ruth? Me parece súper importante que tú, sobre todo teniendo los medios de prueba y que te puedan ahí también ayudar con las cámaras en la COPEC, hagas la denuncia, porque esto le pasa a mucha gente y no podemos normalizar ese nivel de violencia, de agresividad, y por eso siempre, más allá de que quizás termine en nada, pero que quede la constancia, y además que si tú cuentas con la patente de esa persona... Es bien relevante, no sabemos, puede tener antecedentes y evitar que eso mismo que, es, que el que te hizo a ti hoy día se lo haga a alguien más también.
17: Y no, y ¿sabes qué? Además también hay que marcar precedentes. Estamos con un libertinaje que no tiene nombre. Acá estamos dominados por el miedo y por las cosas malas. ¿Cómo puede ser posible que las personas que están tratando de que tengamos una normativa, por algo convivimos, hay estatutos, hay códigos empíricos, otras están en la Constitución, lo que queráis, pero no puedes transgredir a un ser humano, puedes estar en desacuerdo, pero ¿cómo se te ocurre amenazar? Me violentó, y yo tengo el video en donde él toma mi celular y lo bota, su señora embarazada lo toma y le pide por favor que pare el escándalo.
18: Sí, y Ruth, lo siento mucho. Entonces, además, porque, bueno, lo que yo te contaba que me pasó a mí, que claro, uno está con la adrenalina y uno hace lo que tiene que hacer, llama a Seguridad Ciudadana, que bla, bla, bla, toma los resguardos, pero afecta. En un rato a uno le cae la teja y afecta, porque es chocante, porque te podría haber pegado, porque esto podría haber terminado peor. Así que...
17: Yo
18: te...
17: doy gracias a Dios que no pasó nada más.
18: Y nosotros te queremos dar las gracias...
17: también.
18: Es que te queríamos dar las gracias a ti, Ruth, porque yo creo que tu llamado representa a muchas personas que piensan lo mismo, que hoy día estamos con unos niveles de agresividad tremendos, que la bocina que está hecha para alertar, no para andar haciendo cualquier cosa, deberíamos poder ocuparla para prevenir accidentes sin tener miedo a que se bajen y te peguen y te rompan el parabrisas, entre otras cosas. Así que te queríamos agradecer por el llamado. La verdad es que, por suerte, no te pasó nada, nos alegramos de eso, lamentamos el mal rato, y qué bueno que tú vas a hacer las denuncias correspondientes.
17: De todas maneras, porque mira, esto no se trata de mal rato por mal rato. Se trata de que uno está tratando esta vida, nadie entiende el sentido de la vida.
18: Sí.
17: Pero no podemos tener el sinsentido de hacer pasar malos ratos.
18: Absolutamente. Entonces, si ya todos
17: si
18: tenemos suficiente.
17: Algo que no corresponde, exacto. Si hacemos algo que no corresponde, bueno, pero no tengamos actitudes violentas.
18: Total.
17: Así que te agradezco el desahogo y le mando un abrazo a todos los auditores de la Gran Bio Bio, la radio.
18: No, yo imagino que lo estabas pasando mal. Qué bueno que pudiste conversar con nosotros un ratito y desahogarte. Te mandamos un abrazo apretado.
17: Te agradezco un abrazo grande y bueno, ahí cualquier novedad nos voy a mantener al tanto.
18: Eso, Ruth. Buenas noches, ánimo.
17: Buenas noches, gracias. Hasta luego.
18: Tremendo lo que le pasó a Ruth, y seguro que ustedes también les han pasado situaciones similares. Para descomprimir, les tengo una noticia simpática. ¿Les parece? Ah, bueno, primero les voy a contar algo. 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Porque con Tulio, Juanín y Mario Hugo, Correos de Chile lanza colección de estampillas de 31 minutos. Estos míticos personajes que todos queremos mucho. Ya tienen una nueva colección de sellos. Son 10 figuras protagonizadas por Tulio Triviño, Juan Carlos Bodoque, Guaripolo, Juanín Juan Harry, Calcetín con Rombos Man, Patana, Mario Hugo, Policarpo Avendaño y Huachimingo. En cada una de estas imágenes, que miden 30 milímetros por 48 milímetros en impresión offset, se ve a los personajes principales de la serie infantil chilena con sus características frases, además del logo y el valor de la pieza. En total, las 10 estampillas especiales para coleccionistas se pueden obtener en la página web de Correos de Chile por 5.000 pesos. Y adivinen qué, los 125.000 ya están agotados. En cuanto a las postales, estas tienen un valor de 10.000 pesos en la web de Correos de Chile, pero al igual que las estampillas, están agotados. Tal como consta en el sitio, el diseño estuvo a cargo de Mauricio Navarro en conjunto con Aplaplac, que es la productora detrás de esta querida serie chilena. De acuerdo a Correos, el objetivo de la colección 31 Minutos es acercar la filatelia, que es coleccionar estampillas, a las nuevas generaciones. Y yo no, obvio que no les voy a contar una buena noticia por al final embarrárselas. Entonces, aunque están agotadas en la página web, a partir de este lunes 24 de agosto, que vendría siendo hoy día es lunes, sí. Las estampillas desde hoy están disponibles en sucursales de Correos de Chile. ¿Viste? Esto tenía que terminar en una nota positiva, po. Yo no le iba a dar un dato para que para puro sacarles pica. Así no funciona la cuestión. Nos vamos a ir a una canción, ¿no? Una tanda. Música. Depeche Mode, Precious.

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1: 23:51, Nico Glass ha tomado los micrófonos.
2: Sí, porque te quiero funar, Claudia Salas.
1: Mi primera funa.
2: A nivel público. Ya. Pero esto sería como una antifuna, ¿no? Yo creo que hay que encontrar una palabra para una antifuna.
1: Antifuna nomás, po.
2: Antifuna, porque quiero agradecer de parte del equipo, de Rodrigo de la Rosa, del buen Benjamín Barrera y de la Leila, que también participó, de tu chile con carne hoy día, que estuvo pero maravilloso, fantástico. De hecho, no sé cómo va a llegar a la casa, la verdad, de aquí al trayecto.
1: Ay, lindos mis niños preciosos. Me encanta. Yo había dejado de cocinar porque estaba como con pena este año y he vuelto a cocinar para traerles cosas ricas a ustedes, así que eso me hace muy feliz. Me gusta mantenerlos bien alimentados.
2: Para la gente, ¿cómo lo cocinaste?
1: El chile con carne. A ver, hice un sofrito de zanahoria, le pongo chalotas pero no encontré, cebollín y ajo, que para mí sin ajo es postre. Después le eché 1 kilo de tártaro, le eché tomates triturados, ¿qué más? Eso es como lo más importante. Ah, no, le eché 1 litro de caldo de carne. El chile con carne sí o sí, como que el sabor característico es el tomillo. Ya. Ají de color, le eché sriracha para que tuviera un poquitito de picante, pero le eché muy poco porque no se sentía. Y bueno, sal, pimienta, classic. Y mucho amor.
2: Eso es importante.
1: Que es la clave de
2: que
1: todo.
2: Que se notó, la verdad.
1: Qué bueno.
2: Para esta gente que trabaja en la noche, se agradece mucho esas comiditas ricas.
1: No, háganla. Si quieren ir a sapear en mi Instagram, hace mucho tiempo subí la receta. Es muy fácil y para el invierno es contundente y calentito, así que...
2: Ya, pues esperamos más recetas para tu futuro... En redes sociales,
1: ¿Más receta o que les traiga más comida?
2: O sea, gracias por la comida,
1: una
2: pero...
1: vez a la semana, una vez a la semana les traigo comida.
2: No, pero para tus recetas, para que retomes, si un
1: eso,
2: buen hábito.
1: Eso sí, es verdad. Bueno, Niquito, gracias por todo, buen programa hoy día, gracias a todos mis niños preciosos que quedaron bien alimentados y nos vemos mañana a las 8:30. Marito está allá, ¿por qué Marito nunca quiere entrar a hacer una transición?
2: No lo sé.
1: ¿Le guardaron algo a Marito?
2: Yo me pregunto.
1: Marito está haciendo el puro Larry, mirando para abajo el celular. Marito, mañana entra ahí conmigo... Ya, mañana dice que sí. Ya, nos vemos mañana 8:30. Se quedan en la mejor compañía para el trasnoche. Besos.

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2: La Cancillería enviará una nota de protesta al gobierno argentino por los dichos del jefe de la Fuerza Aérea Transandina sobre la soberanía del Estrecho de Magallanes. Hoy será el control de detención del funcionario del Poder Judicial investigado por filtrar información a una banda de narcotraficantes. Con altas expectativas terminó la primera jornada de negociaciones entre Chile y Estados Unidos por el arancel del 12,5%. El presidente José Antonio Kast aseguró que salirse del convenio 169 de la OIT no forma parte de su agenda de gobierno. El Ejecutivo modificará la urgencia de la reforma constitucional de seguridad. El Tribunal Constitucional revisará hoy el requerimiento del Ejecutivo por el artículo de la reconexión de servicios básicos aprobado en la mega reforma. La Fiscalía busca concluir este martes la exposición de antecedentes en la formalización de la operación Imperio Ámsterdam. Hasta el 30 de agosto se podría mantener el nuevo cierre del paso fronterizo Los Libertadores por las nevadas en alta montaña. Gremios agrícolas del sur del país proyectan un posible aumento de precios en los alimentos tras el alza del trigo a nivel internacional. En noticias internacionales, el número de fallecidos por los terremotos de hace 2 meses en Venezuela llegó a 6.509. Estados Unidos retiró a Siria de la lista de países patrocinadores del terrorismo en la que estaba incluida desde 1979. En el deporte, tras ser absuelto por el Tribunal de Disciplina, el titular de Deportes Limache, César Villegas, reafirmó su candidatura a la presidencia de la ANFP. Y el Tribunal de Arbitraje Deportivo falló a favor de Estudiantes de La Plata y Colo-Colo deberá abonar $267,000 por demoras por el pago del fichaje de Javier Correa.
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2: ¿Cómo están? Muy buenos días. Bienvenidos a la revisión de las noticias en Radiograma. Saludamos a quienes nos escuchan a través de las 43 estaciones de Biobío, la radio en todo el país, y a quienes también nos ven a través de la televisión digital de libre recepción. Les invitamos a interactuar a través de nuestro número de WhatsApp al más 569-9207888, número que usted ya puede ver en pantalla, o también nos pueden llamar al 800-810-810, en línea completamente habilitada, gratuita desde cualquier teléfono celular, desde cualquier teléfono de red fija. Vamos a la noticia. Desde este momento les ofrecemos información independiente.
3: Doce de la noche, 8 minutos.
2: Y vamos ahí de inmediato con información que ha estado llamando mucho la atención en las últimas horas, un parricidio que se está investigando aquí en la región metropolitana. Tomamos contacto inmediato con Jaime Sepúlveda. Jaime, buenos días.
4: ¿Cómo estás, Mario? Gusto de saludarte. Muy buenos días. Es una información que actualmente está a cargo de las policías con respecto a este hecho, este delito de parricidio ocurrido durante las últimas horas y que queda al descubierto.

0: esto de manera preliminar. Su hija, la hija de 14 años, habría agredido a la madre con un martillo en su cabeza, generando una lesión bastante importante que aparentemente esto es que le provoca posteriormente la muerte. Esta menor de edad se habría mantenido en el domicilio incluso durante largas horas. Solo hoy, solo durante la jornada más bien del día de ayer, día lunes, a eso de las 20 horas, se traslada por sus propios medios hasta la tercera comisaría Santiago Central, en donde finalmente da a conocer los hechos a personas de carabineros, quienes rápidamente proceden a la detención de esta adolescente de 14 años por el presunto asesinato de su madre, que como ya lo mencionábamos, ocurrió en la jurisdicción directamente de la comuna de San Joaquín. Son los primeros antecedentes que se están manejando en estos instantes con respecto a este hecho, en donde ya por orden de la Fiscalía se instruyó el trabajo tanto de la Brigada de Homicidios para el desarrollo de las diligencias respectivas de este caso, determinar distintos antecedentes como la causa que habría generado esta situación y los distintos antecedentes que podría desencadenar directamente en este hecho. Determinar además si hay participación de otras personas que hayan participado directamente, como haber ocultado toda esta información, o que hayan ayudado directamente a esta presunta autora de este hecho de mantener oculto el cuerpo de su madre al interior de este inmueble. Por lo cual son distintos antecedentes que se están manejando en estos instantes, pero en sí se confirma directamente este delito de parricidio. Como lo decíamos de manera preliminar, esta discusión que se habría generado al interior de un inmueble en donde esta menor, esta adolescente de 14 años y con un martillo asesinó directamente a su madre tras esta situación que está siendo investigada por la Policía de Investigaciones. Así que hasta el instante se están generando las distintas diligencias por parte de la Policía Civil y en el transcurso de las próximas horas, específicamente en el transcurso de la madrugada, ya se van a entregar mayores declaraciones con respecto a la participación y la responsabilidad de la muerte de esta adolescente en contra de su madre, como ya lo mencionábamos, en la comuna de San Joaquín. 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
1: 12 de la noche, 11 minutos.
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3: Antes de seguir avanzando, son varios los auditores que nos escribían a través del WhatsApp de la radio respecto a un corte de luz que se estaría originando, que se habría originado más bien el tiempo pasado en la comuna de Viña del Mar. Afectó algunos sectores de Recreo, pero hay algunos cortes todavía que se mantienen en la zona del centro, en el barrio poniente de Viña del Mar. Algunos de estos cortes, por ejemplo, están en 14 Norte con... estamos revisando 14 Norte con 2 Oriente, por ejemplo, cerca de ese lugar. Son 177 los clientes afectados. La restauración estimada, al menos en esa zona, es de las 4 de la mañana con 30 minutos. Luego aparece otro corte que se mantiene en Avenida La Marina, por ejemplo, con Franz Kroeber, también en el sector céntrico, cerca del Piar del Par Viana Álvarez, digo. En ese sector hay cerca de 4.407 clientes afectados y la restauración estimada, según la empresa CGE, es de las 4 de la mañana con 30 minutos.
1: 12 de la noche, 12 minutos. 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
3: La Cancillería enviará una carta de protesta por los dichos del jefe de la Fuerza Aérea Argentina, quien afirmó que el país vecino cuenta con soberanía sobre el estrecho de Magallanes. Leila González nos cuenta más.
4: La Cancillería chilena enviará una nota de protesta por declaraciones de un militar argentino. El jefe del Estado Mayor General de la Fuerza Aérea Argentina, el Brigadier General Gustavo Javier Valverde, consideró el Estrecho de Magallanes como parte del territorio trasandino. Las declaraciones se dieron en una entrevista concedida al canal de YouTube La Fábrica del Podcast, donde Valverde aseguró que es necesario hacer presencia en el lugar para marcar la soberanía.
5: Y lo otro que tenemos muy importante, como dijeron ustedes, Magallanes, el sur, el Drake, todo eso es soberanía, hay que mantener ahí, hay que hacer presencia, porque eso es una llave bioceánica, Atlántico-Pacífico, y como te digo, eso te puede alertar un montón de cosas.
4: Cabe recordar que la soberanía chilena sobre el Estrecho de Magallanes está consagrada y respaldada por los tratados internacionales suscritos en 1881 y 1984, que establecen que Chile domina la totalidad del paso. El canciller Francisco Pérez hizo un llamado a las autoridades de otros países a asumir la responsabilidad en sus dichos.
6: Hago un severo llamado a las autoridades de otros países a ser responsables con sus declaraciones y no confundir a sus ciudadanos. El Estrecho de Magallanes es indiscutiblemente chileno.
4: La decisión de la nota de protesta llega después de cuestionamientos transversales que también fueron replicados por el viceministro del Interior.

0: Gabriela Sejegov, Claudio Alvarado.
1: 12 de la noche, 13 minutos.
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3: Vamos a seguir con más información. Era el topo de una banda narco. Hoy será el control de detención de un funcionario del Poder Judicial que filtraba información a bandas criminales del sector sur de la capital. Los detalles los tiene Sebastián Catalán.
4: La detención de un funcionario del tercer tribunal oral en lo penal de Santiago, acusado de entregar información reservada a una organización criminal, encendió las alertas por la capacidad del narcotráfico para penetrar instituciones del Estado. Según los antecedentes, habría informado sobre diligencias y medidas intrusivas antes de su ejecución, recibiendo pagos a cambio. Para Juan José Lyon, director ejecutivo de América Transparente, el caso demuestra que las organizaciones criminales buscan acceder a información desde el interior de los organismos públicos. Desde Chile Transparente, su director ejecutivo Michel Figueroa advirtió que no existe suficiente información para dimensionar la penetración del crimen organizado en las instituciones.
5: El narco hace mucho tiempo que dejó operar sobre las calles y hoy está instalado dentro de las oficinas públicas. Tiene un poder adquisitivo gigantesco para comprar voluntades.
6: Tenemos grandes problemas en cuanto a la implementación de este. Es por ello que hoy día necesitamos primero fortalecer herramientas.
4: El viceministro del Interior, Claudio Alvarado, calificó el caso como preocupante, aunque descartó una falla generalizada del sistema. Añadió que, si se comprueban delitos para favorecer al crimen organizado, espera sanciones lo más drásticas posibles. La investigación deberá determinar ahora el alcance de las filtraciones y los eventuales vínculos del funcionario con la organización criminal.
1: 12 de la noche, 15 minutos.
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3: Y hasta ahora un incendio afecta a dos viviendas en la zona de Los Ángeles. Desde Radio Bio Bio, la zona, nos informa Mario Tapia.
7: Esta noche, bomberos de Los Ángeles han trabajado en un incendio estructural que ha afectado al menos a dos casas al interior de Villa La Montaña, aquí en Los Ángeles, donde han concurrido bomberos de tres compañías de esta capital, de la provincia de Bio Bio, para sofocar las llamas. Al llegar al lugar, una de las casas ardía libre combustión, por lo que fue rápidamente necesario accionar sobre este incendio. Las llamas se propagaron a una segunda vivienda, según se ha indicado, y es ahí donde trabaja bomberos a esta hora en la extinción de estas llamas. No se ha reportado a personas lesionadas de momento y sigue el trabajo bomberil, reiteramos, en Villa de la Montaña, en Los Ángeles, en este incendio que ha afectado a dos viviendas. 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
1: 12 de la noche, 16 minutos. 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
3: Con altas expectativas terminó la primera jornada de negociación arancelaria entre el representante de la Oficina Comercial de los Estados Unidos y el gobierno chileno. Los detalles los tiene Danilo Ormeño.
8: La Cancillería chilena en Teatino 180, pleno centro de Santiago, fue el lugar donde se concretó la reunión clave entre el alto funcionario de la oficina del representante comercial de Estados Unidos, Jeffrey Gettman, y las autoridades chilenas lideradas por la subsecretaria de Relaciones Económicas Internacionales, Paula Esteves. Todo esto para evitar la sobretasa del 12,5% aplicada hace exactamente un mes a la industria exportadora nacional. La cita se desarrolló bajo absoluta reserva ante lo complejo del tema. El presidente de la Corporación de la Madera, Rodrigo Bryan, no escondió la preocupación por el alcance de este nuevo arancel.
9: La preocupación es máxima. Cualquier reducción en la demanda y en las exportaciones tiene un impacto significativo en nuestras empresas exportadoras. Un impacto arancelario podría llevar directamente a cierres de plantas.
8: Mientras que el presidente de Salmón Chile, Patricio Melero, afirmó que es relevante explicar y convencer a Estados Unidos que este tipo de productos no es competencia para ningún productor norteamericano.
10: Poder aquilatar los beneficios que genera para el consumidor norteamericano el poder disponer de una proteína de primerísima calidad como es el salmón, que Estados Unidos no lo produce.
8: Este martes las reuniones continúan presenciales y el gobierno adelantó que luego las tratativas continuarán a distancia y de manera telemática.
1: 12 de la noche, 18 minutos. 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
3: Vamos a seguir con más información. Esto se lo contábamos en los titulares. El ministro de Defensa, Fernando Barros, se ha convertido en el nuevo foco de críticas de parte del oficialismo debido a sus constantes salidas de libreto. Lo último fue que planteó la posibilidad de revisar la continuidad de Chile en el convenio 169 de la OIT, una idea que fue rápidamente desestimada por el propio presidente de la República, José Antonio Kast. María José de la Barra, con el informe.
11: El ministro de Defensa, Fernando Barros, volvió a generar polémica dentro del gobierno. En entrevista con DF+, el secretario de Estado se refirió al factor de división que a su parecer genera el convenio 169 de la OIT, el cual calificó como un caldo de cultivo de conflicto y aseguró que se debe evaluar la permanencia de Chile en el tratado. Pese a que sus dichos fueron desestimados por el biministro Claudio Alvarado y por el presidente Kast, quienes dijeron que el gobierno no va a innovar en este tema, la entrevista abrió flancos, porque no es primera vez que el ministro Barros emite una declaración compleja. A esto ya se suman sus dichos en el marco de la discusión de los aranceles con Estados Unidos. La presidenta de Renovación Nacional, la senadora Andrea Valladares, atribuyó las diferencias a la instalación, pero la timonel del Frente Amplio, Constanza Martínez, dijo que esto evidencia la falta de liderazgo del presidente Kast.
12: Que efectivamente, en el futuro no conversemos de las diferencias que se generan entre uno u otro ministro.
13: El presidente requiere hacer un ajuste, sobre todo su liderazgo.
11: Al respecto, el ministro Alvarado descartó la existencia de un flanco y sostuvo que el gobierno sigue trabajando por mejorar todos los aspectos de coordinación.
1: 12 de la noche, 20 minutos.
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3: El gobierno modificará la urgencia de la reforma constitucional de seguridad luego de haber escuchado las diferencias de los partidos oficialistas con el proyecto. El informe de Cristóbal López.
14: A modo de aunar apoyos en el oficialismo por la reforma constitucional, el gobierno se reunió con los presidentes de los partidos del sector en La Moneda. La idea del encuentro fue limar diferencias que se plantearon en entrevistas entregadas por parlamentarios a diversos medios durante el fin de semana, particularmente lo planteado por el senador y presidente de Evópolis, Luciano Cruzcoque, a La Tercera, donde volvió a plantear el concepto de iliberal para referirse al texto. Pese a las presiones que ha realizado la oposición, el gobierno les comunicó a los presidentes de los partidos que el retiro del proyecto para su tramitación no es una opción que esté sobre la mesa. Eso sí, como un símbolo de apertura al diálogo y para poder aunar los votos del oficialismo y los que requerirán de la oposición, el Ejecutivo modificará la urgencia suma que ingresaron sobre el proyecto. El ministro del Interior y de la CGGOV, Claudio Alvarado, afirmó que en La Moneda están abiertos a escuchar propuestas para construir la mejor reforma posible.
15: Es el reflejo y la disposición del gobierno para escuchar, recibir las propuestas y tener un tiempo de análisis para construir la mejor reforma en seguridad que podamos darnos como país.
14: Será el próximo martes, en la próxima sesión de sala del Senado, que se deberá dar cuenta de la modificación de la urgencia de la reforma, que sería una renovación por una urgencia simple, en diferencia a la suma que rige actualmente.
1: 12 de la noche, 21 minutos.
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3: Senadores de oposición recurrieron al Tribunal Constitucional defendiendo el artículo que establece la reconexión gratuita de servicios básicos en zonas de catástrofe luego de que fuera impugnada por el Ejecutivo. La información es de María Gramunt.
16: Aunque la mega reforma ya fue despachada, uno de sus artículos sigue en disputa ante el Tribunal Constitucional. Senadores de oposición presentaron un téngase presente, solicitando al organismo que rechace el requerimiento del gobierno que busca impugnar la norma que establece la reconexión gratuita de servicios básicos en zonas afectadas por emergencias, incluso con deudas pendientes. El argumento del Ejecutivo es que este artículo no está vinculado a las ideas matrices del proyecto de reconstrucción nacional. El senador del Partido Comunista, Daniel Núñez, aseguró que espera que se rechace la objeción del gobierno, debido a que cuenta con el respaldo constitucional necesario para llevarse a cabo. También la senadora comunista Carol Cariola cuestionó que sea ahora cuando el Ejecutivo se pronuncie respecto a esta normativa y no antes.
17: Decirle al Tribunal Constitucional que es una norma sujeta a buen trámite legislativo y que esperamos que sea entonces ratificada y desechada la objeción del gobierno.
18: Nos llama la atención que el gobierno no haya reclamado la admisibilidad a tiempo. ¿Por qué no lo hicieron en sala?
16: La jornada clave será este martes en el Tribunal Constitucional, donde se verá en su pleno el requerimiento, abordando de fondo esta impugnación respecto al artículo 31, que por ahora sigue inconclusa su tramitación.
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1: 12 de la noche, 24 minutos.
3: El número de fallecidos por los devastadores terremotos de hace 2 meses en Venezuela llegó a 6.509, según el balance oficial publicado este lunes, que suma 71 fallecimientos respecto a los reportados la semana pasada. El presidente del Parlamento, el chavista Jorge Rodríguez, indicó que 226.696 personas han sido atendidas en los hospitales, 144.338 más en comparación con el balance del pasado 17 de agosto. Entre tanto, el número de viviendas entregadas se mantiene en 333, mientras que el de inmuebles residenciales inspeccionados subió a 60.785, de los cuales 11.000 tienen daños de alto riesgo. Por otra parte, 2 meses después de los sismos han sido recogidas 600.790 toneladas de escombros, según el diputado también hermano de la presidenta encargada, Delcy Rodríguez. Y Estados Unidos se retiró este lunes a Siria de la lista de países patrocinadores del terrorismo en la que estaba incluida desde el año 1979 y tras el restablecimiento de relaciones entre los dos países en 2025. Hoy autoricé la revocación formal de la designación de Siria como estado patrocinador del terrorismo tras la conclusión del periodo obligatorio de notificación al Congreso de 45 días, anunció el secretario de Estado de los Estados Unidos, Marco Rubio, en un comunicado. Washington informó también que deja de considerar como organización terrorista global a Hayat Tahrir al-Sham, cuyo ex líder Ahmed al-Shara es el actual presidente sirio. Rubio además declaró que estas medidas representan otro paso histórico del presidente Trump para brindar al pueblo sirio un camino hacia la prosperidad, tras anunciar en junio de 2025 un progresivo levantamiento de sanciones que recaían sobre el país árabe.
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1: 12 de la noche, 27 minutos.
3: El titular de Deportes Limache, César Villegas, fue absuelto por el Tribunal de Disciplina de su desafuero por la polémica que protagonizó con el árbitro Héctor Jona en mayo del año de este año. De esta manera, Villegas reafirmó su candidatura a presidente de la ANFP, y el Tribunal de Arbitraje Deportivo dictaminó que Colo Colo deberá abonarle $267,000 a Estudiantes de La Plata por penalidad contractual en el pase del delantero Javier Correa en julio de 2024. Todo el deporte, la actualidad, con Diego Osorio.
21: El titular de Deportes Limache, César Villegas, se refirió en diálogo con la radio a la decisión del Tribunal de Disciplina de ser absuelto por la NFP de su desafuero, producto de la polémica que protagonizó el pasado 16 de mayo en el duelo ante Universidad Católica, al ser acusado de hacer comentarios en un tono exaltado y prepotente por parte del árbitro Héctor Jona. De esta manera, Villegas reafirmó su candidatura a la presidencia de la NFP.
22: Seguimos trabajando en pos de querer llegar en noviembre a la testera de la NFP y ser el último presidente que haga esta separación transparente, limpia, todo de lo que es la ANFP con la Federación.
21: Anoche se completó la 20ª fecha del torneo de Primera División en Sausalito con la gran victoria de Everton por 3-1 sobre Universidad de Concepción, que le permite igualar en la 5ª posición del certamen a Universidad Católica con 30 puntos, a la espera del encuentro pendiente de los cruzados mañana ante Coquimbo Unido. Además, Santiago Wanderers, con un jugador menos por la prematura expulsión de Vicente Vargas a los 9 minutos del primer tiempo, superó por la cuenta mínima a San Luis en Quillota y alcanzó a Cobreloa en el liderato del torneo del ascenso con 38 unidades. Otro de los equipos que pelean la parte alta del torneo con el cuadro caturro, Cobreloa, Magallanes y Antofagasta, es Unión Española, que mañana visita Colo-Colo en el Estadio Nacional por la Copa Chile, con un mix de titulares y suplentes, considerando que ya está eliminado de la competencia. En el encuentro que debutará el portero caboverdiano Bocinia, el entrenador del cuadro hispano, Ronald Fuentes, considera que Colo-Colo también presentará equipo alternativo.
0: Estoy claro de que Colo-Colo no va a jugar con todos sus titulares, pero los suplentes son muy, muy importantes y nosotros también nos va a servir mucho para lo que vamos a pedir de ellos cuando les corresponde.
21: En Colo-Colo están preocupados por la probable citación del Tribunal de Disciplina a su goleador Javier Correa por los gestos obscenos que realizó tras el Superclásico del último domingo, y además deberán abonarle a Estudiantes de La Plata una suma inicial de $180,000 por penalidad contractual en el pase del jugador en 2024, a lo que se suma un interés anual del 5%, traducido en $267,000, dictaminado por el Tribunal de Arbitraje Deportivo. En el fútbol internacional, destaca desde las 15 horas la visita del Betis de Manuel Pellegrini a Valencia por una nueva fecha de la Liga Española, y con la gran novedad que presentará el ingeniero, la citación del último refuerzo del delantero irlandés Troy Parrott, procedente de la AZ Alkmaar de los Países Bajos.
5: Bueno, Troy ya venía con la pretemporada hecha, venía trabajando mucho tiempo, así que sí, está la lista citada porque está preparado para jugar. Es un jugador que tiene un desafío importante, dar un salto más en su carrera.
21: Al cierre, Tomás Barrios Vera y Cristian Garín comenzaron con triunfo sus participaciones en la primera ronda de la quali para ingresar al cuadro principal del US Open. El chilenejo superó al boliviano Juan Carlos Prado Ángelo por 6-2, 5-7 y 6-0, y mañana enfrentará a otro sudamericano, el argentino Genaro Olivieri. En tanto, el ariqueño se impuso al local Spencer Johnson por 7-6, 4-6 y 7-6, y ahora deberá medirse con el sueco Elias Immer, 212 del ranking ATP.
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1: Doce de la noche, 31 minutos.
3: Hasta acá la revisión de las noticias en Radiograma. Los dejamos invitados para que continúen en la sintonía de BioBio, la radio. Ya llega el trasnoche hasta las 6 de la mañana y recuerde que a cada hora nos volvemos a reencontrar con las noticias en El Informador. Todos los detalles ya están en nuestro sitio web, biobiochile.cl. Gracias por estar ahí, que tengan todos una excelente jornada.
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3: Hola, hola, ¿cómo están? Qué gusto saludarles, bienvenidos al trasnoche de la radio de este día, martes 25 de agosto. ¿Cómo están, auditores? ¿Cómo están, auditoras? Espero que tengan una excelente jornada, espero que hoy sea un día con buenas noticias para todos los que nos están escuchando hasta ahora, dentro de lo laboral, dentro de lo personal, dentro de lo que fuese. Ustedes, por supuesto, son parte fundamental de este programa. Así que un abrazo grande a quienes nos escuchan en las 43 estaciones de Biobío en la radio en todo el país y a quienes nos están viendo a esta hora en la televisión digital de libre recepción en Biobío TV. Quiero saludar también a quienes están ahí en el WhatsApp. Hay varios que nos están escribiendo, que nos están enviando información, que nos están contando también algunas cositas, algunos que están bastante extrañados por algunas precipitaciones que se están dando en Tarapacá. Entiendo que Iquique está con algunas precipitaciones hasta ahora. El día de ayer lo dijimos, ¿sabes? Que podía haber algo de precipitaciones durante esta jornada. Incluso la propia Dirección Meteorológica de Chile indicó eso. Vamos a estar revisando parte del norte o los sectores donde podría estar precipitando el día de hoy, donde podría llover, porque los pronósticos van cambiando a medida que usted diga, por ejemplo, quiero saber cómo será el pronóstico del tiempo mañana. Efectivamente usted va a poder saberlo porque va a ser muy preciso. Los modelos generalmente a 72 horas, 48 o 24 tienen muchísima más precisión que preguntar, por ejemplo, una semana u otra. Eso es así, así lo han dicho muchísimos expertos. Así que vamos a estar con eso seguramente en un ratito más. También muy atentos a esta lamentable y fuerte noticia que hemos tenido que contarles al inicio de Radiograma, esta situación que enluta a una familia, pero que sobre todo habla de una situación de parricidio que ha ocurrido en la comuna de San Joaquín, aquí en la región metropolitana. Ahí nos estuvo contando sobre eso Jaime Sepúlveda. Seguramente ya en los próximos minutos estaremos con Vicente Aguilar, tomando la posta un poco de lo que ha pasado en ese sitio. Se está investigando a una menor, a una, digamos, adolescente de 14 años, que por razones que se investigan habría sido la causante del fallecimiento de su propia madre. Es una situación realmente muy fuerte y obviamente les vamos a estar contando los detalles desde el sitio. Sus mensajes a través del WhatsApp al más 569-9207-888. Ese es nuestro número de WhatsApp. Y quiero saludar también a quien me acompaña en la puesta en el aire, el señor William Rebolledo, Lord William, que viene a saludar a su público, como siempre, como es de costumbre, acá al estudio. William Rebolledo, Sir William, venga para acá nomás, venga. Viene rápidamente, viene raudamente a saludar a su público para que podamos tener esa cábala activada, porque si no, no es posible iniciar. ¿Cómo está, William?
7: ¡Holi!
3: ¿Cómo estás, señor?
7: Bien, ¿y tú?
3: Bien, te veo bien el día de hoy, fíjate.
7: Yo a ti también te veo bien.
3: Siempre te veo bien, la verdad.
7: En realidad, nos vemos bien.
3: Eso es bueno. ¿Tuvo muy buena su jornada de día martes?
7: Sí, gracias a Dios.
3: ¿Sí?
7: Sí.
3: ¿Todo tranquilo?
7: ¿Tuya?
3: Todo tranquilo.
7: Qué bueno.
3: Por ahora, todo sin novedad.
7: Qué bueno.
3: Descansado. Listo y dispuesto.
7: Muy bien, eso es bueno.
3: Saluda a su público, por favor, Willy. Ahí está, el saludo, la reverencia y la cábala del...
7: Buenas noches, esta noche.
3: Gracias,
7: ¿qué?
3: Te iba a decir otra cosa, pero se me fue. Gracias, Willito.
7: Ya, papito.
3: Que le vaya bien. Que nos vaya bien, dice un personaje ahí de las redes. Gracias, abuelito. Estamos con William Rebolledo haciendo el trasnoche de la radio. 0:37. Ya vamos a estar. De hecho, ahí nos está escribiendo Vicente Aguilar, que ya se está posicionando en breve. Estaremos con él para que nos cuente. Siempre intentamos iniciar el trasnoche de la radio con Vicente acá en el estudio, pero La información manda, por cierto, y ya vamos a estar con él conectándonos desde la región, bueno, acá en la región metropolitana, la comuna de San Joaquín. Otro de los temas importantes es algunos cortes de suministro eléctrico que se estaban dando o que se están dando en la comuna de Viña del Mar. Ahora son bastante más pequeños, incluso fue básicamente un microcorte, pero en la zona Avenida Las Salinas, prácticamente desde la Salina, a ver, desde Jorge Montt, desde Benidorm, con Jorge Montt hasta el servicentro que se encuentra ahí, hay un pronto en Avenida Jorge Montt, frente a la playa de Las Salinas, frente a la Playa Blanca incluso, hay un corte que está afectando 523 clientes. Podría volver el suministro eléctrico a las 4:30 de la mañana. Es muy probable que vuelva antes, porque de hecho los cortes que estaban en el barrio Poniente de Viña del Mar ya no están en la página, es decir, ya han vuelto, ya se ha normalizado esa situación. Y hay un corte que está afectando a 523 clientes en 23 Norte con la Avenida Alessandri, donde está el mirador 14 asientos. Hay un edificio en ese sector, entiendo que hay unos edificios. Esto es muy cerca del Hospital Almirante Neff, el Hospital Naval, está cerca de allí. Eso también, 4:30 de la mañana, así que como son los mismos y están muy cercanos unos de otros, me imagino que esto ya va a estar subsanado antes de las 4:30, pero por ahora esa es la información que tiene la empresa CGE. Bien, auditores, es momento de comenzar el trasnoche de la radio junto a cada uno de ustedes en este día, martes 25 de agosto.

Un 25 de agosto de 1949 nació Gene Simmons de Kiss, a quienes escuchamos con Rock and Roll All Night. 20 minutos quedan para la una. Bienvenidos todos a Bio Bio, la radio.

0: Nos escriben algunos auditores a través del WhatsApp, nos cuentan que hay un accidente, al menos se mantiene hasta ahora trabajando personal de seguridad municipal y carabineros en Avenida Gabriela con Avenida Santa Rosa, esto es la comuna de La Pintana. Lo que nos dice un auditor es que se habría dado una colisión entre un motorista y un bus de la línea Red. Esto habría ocurrido ya hace algunos minutos. Esto es, reiteramos, Avenida Santa Rosa con Avenida Gabriela, un motorista que habría colisionado, una colisión de un bus de la línea Red con un motorista. Está personal de la CIA de Carabineros trabajando en el sitio de la sección de investigación de accidentes de tránsito. Le agradecemos a Sebastián, nuestro auditor, que nos escribe a través del WhatsApp y nos ha compartido esta información. Estamos atentos, estamos consultando, de hecho, a Carabineros respecto a este accidente. Por ahora, quienes se encuentren cerca de esta intersección, que es bastante concurrida, Santa Rosa con Gabriela, tengan precaución al trasladarse por ese sector, porque está trabajando hasta ahora la CIAT en la comuna de La Pintana. La información que nos llega es que sería con resultados fatales, por eso que estamos a la espera también de ver qué es lo que ocurre en ese sitio. Estamos viendo algunas imágenes ya que fueron captadas por nuestro equipo, por Jaime Sepúlveda, que estuvo un poco más temprano en ese sitio. Ya está allí Vicente Aguilar, ya lo vemos, está con nosotros. Vicente, comuna de San Joaquín, información muy fuerte, pero que ya les contábamos en Radiograma, y ahora volvemos contigo.
1: ¿Cómo están, Mario? Auditores, sí, muy buenos días. Estuvimos en Radiograma tomando ya esta información con nuestro colega Jaime Sepúlveda. Ya estamos en el lugar. Confirman que la Brigada de Homicidio Sur está trabajando ya en algunas diligencias en base a este hecho muy lamentable, donde una adolescente de 14 años termina agrediendo a su madre, una mujer de 48 años, quien termina falleciendo en un departamento de un conjunto de edificios que está a mi espalda, todo esto en Vicuña Mackenna, en la comuna de San Joaquín. La Brigada de Homicidios está investigando esto. ¿Por qué? Porque ocurre algo bastante complejo. Los primeros antecedentes dicen que esta menor, ¿cierto?, de 14 años, durante esta noche, a eso de las 20-30 horas, va hacia una unidad policial, específicamente la tercera comisaría de Santiago, y ahí relata que habría agredido a su madre al interior de este departamento donde vivían en la comuna de San Joaquín, y lo habría hecho con un martillo. Ella la golpea después de una discusión que tienen, queda tendida en el suelo su madre, queda con una mancha de sangre, según lo que se señala en los primeros antecedentes, y ahí ella sale de su casa, se cambia las vestimentas y alrededor de las 23 horas de ayer termina volviendo hasta el departamento y quedando en este lugar toda la noche con el cuerpo de su madre, que la tapa con una sábana, y durante ya este día lunes, pasado día lunes, ella llega en la tarde hasta esta, la tercera comisaría, para declarar que habría agredido a su madre y que producto de esto es que ella habría perdido la vida y permanecería tendida en este departamento, tal cual quedó tras esta agresión que ella efectúa con este martillo. Es bastante complejo lo que se da, es una menor de 14 años, una adolescente que agrede a su madre, se investiga parricidio, ¿cierto? Es lo que tiene que ya oficializar la Brigada de Homicidio Sur. Están trabajando, están realizando las diligencias, pero lo que llama mucho la atención y hace más lamentable aquello es que esta menor está en el lugar, ¿cierto? Agrede a su madre, se cambia vestimenta, sale de la casa, vuelve a dormir durante la noche y ya es durante este día lunes, en la tarde, noche, a eso de las 20 horas, que ella va a la tercera comisaría y declara que agredió a su madre, por lo que habría causado la muerte de esta mujer chilena de 48 años, madre de esta adolescente. Entonces, público designó a la Brigada de Homicidio Sur, a la Policía de Investigaciones, para que realice las diligencias, como les decía Mario, ya están en el lugar, estamos también a la espera de aquella vocería para tener todos los antecedentes en cuanto a este posible parricidio que efectúa una menor de 14 años acá en San Joaquín.
0: Sí, Vicente, ella entonces, esta menor de 14 años, se entrega básicamente, ella va a una unidad policial y cuenta lo que ocurre, cuenta que agrede con un martillo a su madre después de una discusión, y ahora me imagino que está en calidad está detenida.
1: Sí, son los antecedentes que tenemos hasta el momento, que ella permanece detenida por este hecho tras ir a entregarse a la tercera comisaría a eso de las 20 horas del día de hoy, pero hay que recordar que este hecho se da al mediodía del día domingo. Entonces, más de un día, más de 24 horas que esta mujer de 48 años, madre de esta adolescente, permanece tendida en el suelo en su departamento tras la agresión. La menor duerme en el lugar, según los antecedentes que tenemos, la habría tapado con una sábana, y ya durante la tarde de este día lunes ella va a entregarse, como tú decías, Mario, a la tercera comisaría.
0: Uf, una historia que sin duda, bueno, todavía queda mucho por saber, por conocer, pero claro, ahora está la brigada de homicidio a cargo de estas diligencias. Me imagino que la vocería tomará más tiempo, ¿no?
1: Sí, lo que nos decían es que vamos a tener que esperar un poco producto de las diligencias. Igual es un caso que lleva pocas horas de desarrollo en cuanto a investigación, ¿cierto? Porque ella se presenta a las 20:30 horas, Carabineros llega hasta a eso de las 21 acá a este inmueble y ahí comienza ya la diligencia. Fiscalía designa a la brigada de homicidios, entonces entre eso hay varios pasos, por lo tanto hay que esperar, pero por ahora nos mantenemos acá atentos. Ya. A lo que vaya sucediendo, también si podemos conversar con algunos vecinos, ¿cierto? Pero hay que precisar que es un conjunto de edificios, por lo tanto, no podríamos saber cuál sería este departamento, cuál sería el edificio específico, entonces ahí ya se hace un poco más complejo.
0: Bueno, Vicente, vamos a volver contigo en cualquier momento. También te vamos a hacer llegar algunos antecedentes sobre este accidente que yo mencionaba un poco antes en Avenida Santa Rosa con Gabriela, donde aparentemente un motorista, la información preliminar es que un motorista habría colisionado con un bus del sistema Red, de transporte de Red Movilidad aquí en la región metropolitana.
1: Sí, ya trabajaba la CIAT según los antecedentes, así que ahí vamos a también estar revisando aquello para poder tener toda la información, en este caso de San Joaquín también, lo que tú nos decías ahí en Santa Rosa con Gabriela, la comuna de La Pintana.
0: Ya, bien, Vicente, volvemos contigo en cualquier momento. Tú nos interrumpes apenas existe algún movimiento, alguna situación que tú creas que amerite contar, nos avisas. Te mandamos un abrazo, buena jornada.
1: Líneas abiertas, Mario, un abrazo, que estés muy bien.
0: Está Vicente Aguilar con la información muy completo, como siempre, desde el lugar, con todos los antecedentes preliminares que se están manejando en este caso, que es realmente muy escabroso, un caso que de verdad que es difícil contarlo, ¿no? Porque estamos hablando de una menor que daría muerte a su madre de 14 años. Una adolescente de 14 años que le habría dado muerte a su madre después de una discusión. Esto ocurre el día domingo, desconocemos en qué parte del día domingo, aparentemente durante la jornada del día domingo en el día, y lo que pasa ahora es que, en definitiva, de cierta forma, pasa toda una jornada y luego, en horas de la noche del día de ayer, es decir, pasó todo el día lunes, y ahí hace esta entrega, va hacia el lugar de Carabineros para contar esta historia, para contar lo que el desenlace, seguramente invadida por la culpa, por muchos temas, pero va a tener que investigarse qué fue lo que pasó. Es realmente muy fuerte y nadie le gustaría contar lo que estamos contando, pero es parte de lo que sucede hasta ahora aquí en la región metropolitana. Nos mantenemos también atentos a lo que está pasando en la región de Tarapacá, porque en la zona de Tarapacá, porque hay algunas rutas que están con algunos problemas a propósito de las lluvias. Hay dos rutas que están complicadas. Una es la ruta 16, que es una ruta entre Alto Hospicio y Iquique, que está habilitada, pero hay un sector llamado La Herradura que está con cierta segregación por un socavón en la pista de subida. Eso sí, no hay tanta afectación climática. Nos comentan que la ruta 1, que está habilitada desde Iquique hasta Loa, pero está cerrada entre Loa y Tocopilla. El tránsito debe hacerse con precaución. Y hay una ruta que es la A616, sector zigzag, así le llaman a este sitio, que está teniendo algunos problemas por desprendimientos. Ya vamos a estar seguramente conversando con algunos auditores. Le agradecemos ahí a ver si podemos llamar Ahí le escribí, William, a nuestro auditor, que precisamente está en esta zona, está en la calle, la ruta A16 y la 504 están cortadas por desprendimiento de rocas y lodo, y Carabineros está monitoreando la ruta, y nos está escribiendo nuestro auditor Vladimir Ramos. ¿Cómo? Sí. Gracias, William. Vamos a llamar a nuestro auditor para que nos cuente efectivamente qué ha podido contarnos desde el sitio. Él está también a esta hora mandándonos algunos videos sobre las precipitaciones que se están dando en Iquique, que entiendo que han ocurrido desde bien temprano, ¿eh? Desde bien temprano la está precipitando en esa zona. Y claro, hay algunos socavones que lamentablemente han generado ahí preocupación, porque claro, hay viviendas que están muy cercanas a este lugar. El camino además está con algunos problemas. Entonces vamos a revisar un video que nos envió Vladimir desde Iquique para que ustedes también lo puedan ver a través de BioBio TV. Entiendo que tiene algún tipo de narración, ya lo vamos a tener para que ustedes también lo escuchen. Nos estamos comunicando con él en la zona de Iquique. Si usted está también pasando por algún problema parecido a este al que está mencionando él, problemas con las lluvias o hay alguna ruta de la cual usted está siendo testigo, nos va contando. Estamos contigo, Vladimir. Vladimir, ¿cómo estás? Buenos días, gusto en saludarte.
2: Hola, muy buenos días, ¿cómo estás?
0: Bien, estamos viendo el video que tú nos enviaste más temprano a través de BioBio TV, donde se logra ver algunos sectores con socavones. ¿Qué es lo que está pasando en Iquique hasta ahora?
2: Bueno, pasa que desde la tarde, más o menos alrededor de las 16 horas, más o menos, empezó una lluvia. Bueno, no es comparable con lo del sur, son muchas gotitas, pero muy copiosas. Algo similar a lo que se dio hace un par de semanas acá atrás en esta zona, y empieza a generar todos estos problemas. O sea, yo los videos que le mando, de hecho, que mandé hace un par de minutos, hay socavones en distintos lados. Iquique está construido sobre arena prácticamente, y obviamente como zona norte no estamos acostumbrados a este tipo de lluvias tan constantes, que insisto, no tienen la magnitud normalmente de lo que es las lluvias del sur, pero acá causan estragos. O sea, en estos momentos, uno de los videos, el último video que mandé, es a una cuadra, o sea, la calle que sigue hacia el sur de mi domicilio, donde hay un CEFAM, el CEFAM Sur, y hay un socavón que tiene alrededor de 1.70 m, ¿cómo se llama? Daña tanto la vereda como parte del asfalto donde pasan los vehículos, donde hay un tránsito constante de ambulancia, obviamente por este centro asistencial. Así como a dos cuadras más acá también hay otro socavón grande y varios más. Es algo que acá en el norte no estamos acostumbrados, entonces colapsan las estructuras, causan daño. Tenemos cortes intermitentes de la energía eléctrica en distintos puntos de la ciudad, y también cortes de la carretera, porque al final la constancia de esta lluvia hace que haya deslizamiento de tierra. Hay personas que informaron de caída de piedras, rocas, que rompieron algunos cristales en algunos vehículos. Ya. En un momento se generó un taco kilométrico de lo que es desde Iquique hasta la comuna de Alto Hospicio.
0: Exactamente, de hecho estamos viendo ahí algunas imágenes que, bueno, quedó bastante que ver. O sea, a ver, no se puede transitar por ahí, digamos. Y claro, lo de que dejaron puesto, claro, con el propio viento, esas cintas como de cuidado al transitar ya se rompieron, digamos. O sea, cualquier persona que no sea, bueno, uno se puede dar cuenta y no pasar por ahí, pero se nota que van a tener que hacer una obra de refacción en ese lugar que tú nos mencionaste. Bueno, nos vamos a mantener muy atentos con las rutas. Vladimir, te queremos agradecer por tu tiempo y por poder llamarnos y contarnos también lo que tú ves. Si hay alguna otra situación, si ves que esto comienza a empeorar o hay algún otro problema que está ocurriendo ahí en Tarapacá, nos vas contando. Te mandamos un abrazo, gracias por tu tiempo.
2: Un abrazo, muchas gracias. Y ojo a los conductores, porque en general acá en... Sí. En la zona norte no estamos acostumbrados a manejar con un asfalto así, no, húmedo, mojado.
0: El que vea ese lamentablemente, el que vea ese socavón que hasta ahí va a tener que comprar nuevos neumáticos, yo creo.
2: De hecho, mira, la calle que sigue hacia el sector sur, que es Chipana, tiene un socavón más grande, que ya las autoridades se han estado trabajando en eso, tienen cerrado ese tramo, pero sí hay varios lugares en Iquique.
0: Sí.
2: Y claro, si bien es cierto, las autoridades se han desplegado y todo, obviamente le han dado preferencia a las personas que tienen casas con material ligero y todo, pero a la final la estamos sufriendo todo acá, o sea, dentro. Yo vivo en una casa que tiene material sólido y aún así el agua, pucha, nos ha causado unos daños tremendos. Y claro, como de repente uno es clase media, tiene menos acceso de repente a beneficios o ayuda.
0: Entiendo.
2: Obviamente hay que priorizar,
0: sí, claro,
2: en parte.
0: Bueno, me tengo que ir a las noticias. Sí, me tengo que ir a las noticias, sí. Vladimir. Te mando un abrazo. Gracias por.
2: Un abrazo.
0: Gracias por todo lo que nos contaste. Nos quedó ahí clarísimo lo que está pasando allá y cualquier cosa tú nos vas contando. Un abrazo.
2: Un abrazo. Que estén bien. Saludos. Vamos. Desde Iquique.
0: Gracias. Ahí está nuestro auditor, Vladimir, desde Iquique. Vamos a ir a la pausa. Vienen las noticias.
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2: Buenos días, bienvenidos al Informador. El Ministerio de Obras Públicas busca reducir los tiempos de resolución de conflictos con empresas contratistas, evitando aumentos de costos y excesiva judicialización. El sistema contempla alertas tempranas, comisiones consultivas y un panel de expertos. Vanessa Gajardo nos cuenta.
3: Alertas tempranas, comisiones consultivas e incluso un panel de resolución de controversias son los tres niveles de la reforma legal que afina el Ministerio de Obras Públicas con el objetivo de eliminar años de fricciones entre las empresas contratistas y el propio Estado. El objetivo es resolver las controversias que surgen durante la ejecución de los contratos, parecido a lo que se hace con el panel de expertos de concesiones. El ministro Daniel Mas dijo que es una estrategia que están replicando en otros ministerios, mientras el exministro de Obras Públicas y asesor del Consejo de Políticas de Infraestructura, Alberto Undurraga, valoró la iniciativa porque dijo significa un menor costo para el Estado.
4: Es dar certeza a los inversionistas, acortar los plazos para generar los empleos lo antes posible.
5: Si hay un mecanismo alternativo, los conflictos van a poder resolver más rápido y finalmente debiera redundar en un menor precio para el Estado.
3: Hace un par de meses que la Dirección General de Obras Públicas del MOP está trabajando y socializando una propuesta con actores como la Cámara Chilena de la Construcción, el Instituto de la Construcción y el Consejo de Políticas de Infraestructura.
2: Vamos con más información. En este caso, las oposiciones buscan crear una comisión investigadora por los eventuales conflictos de interés del ministro de Hacienda, Jorge Quirós, en la aprobación de proyectos que benefician a su hermano, y en este caso una consultora para la que trabajó el año pasado. Gonzalo Alguín nos cuenta.
6: Las oposiciones están recolectando firmas para crear una comisión investigadora por eventuales conflictos de interés que involucran al ministro de Hacienda, Jorge Quirós. Los parlamentarios apuntan a la eventual participación de Quirós en la aprobación de proyectos de inversión que habrían avanzado pese a contar con informes negativos y que tienen en la mira la empresa inmobiliaria del hermano del ministro Alto Santorini y el grupo Errázuriz, firma que contrató el 2025 a la consultora que tuvo antes de ser ministro de Estado. El diputado del Frente Amplio, Ignacio Churra, dijo que también pondrán énfasis en los criterios con los que opera este comité.
7: El Ministerio de Hacienda creó un comité sin base legal expresa, sin actas públicos, sin criterios formales conocidos para acelerar la tramitación ambiental de proyectos de inversión. Hay dos directamente vinculados al ministro Jorge Quirós, uno de propiedad de su hermano y otro de una empresa para la que él fue consultor.
6: Desde el oficialismo dicen estar tranquilos. El presidente de la Comisión de Hacienda y diputado del Partido Republicano, Agustín Romero, aseguró que el ministro de Hacienda no tiene nada que esconder.
8: El ministro Quirós no tiene nada que esconder. Que la oposición fiscalice, nosotros estamos tranquilos. Pero fiscalizar es una cosa, condenar anticipadamente es otra. Si alguien acusa una irregularidad, tendrá que demostrarla.
6: La oposición necesita 62 firmas y contando la totalidad de sus comités, llegan a 66 votos. Se espera que la próxima semana se someta a la votación de la sala.
2: Vamos a tomar contacto de inmediato con nuestra unidad móvil, en este caso Vicente Aguilar, sobre este parricidio que ha ocurrido en San Joaquín y que investiga la Policía de Investigaciones. Buenos días, Vicente.
9: Sí, información desde la comuna de San Joaquín, donde ya se confirman los trabajos de la Brigada Homicidio Sur de la Policía de Investigaciones para establecer la dinámica exacta de cómo se habría desarrollado este crimen, donde una adolescente de 14 años termina dando muerte a su madre, una mujer de 48, todo esto en Vicuña Maquena con Celia Solar, donde el día domingo, a eso del mediodía, esta menor habría atacado con un martillo a su madre y este pasado día lunes se va a entregar a la tercera comisaría de carabineros y ahí da cuenta de que habría atacado a su madre a martillazos. Por lo tanto, ahora trabaja la Brigada de Homicidio Sur para establecer la dinámica exacta. Durante los próximos minutos tomamos contacto en el trasnoche para tener mayores detalles de este hecho en la comuna de San Joaquín. 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
2: Vamos a contarles también de los que les mencionábamos sobre Venezuela. En este caso, el número de fallecidos por los devastadores terremotos de hace dos meses en ese país llegó a los 6.509 fallecidos, según un balance oficial publicado el día lunes, que suma 71 fallecimientos más con respecto a los reportados la semana pasada. El presidente del Parlamento, el chavista Jorge Rodríguez, indicó que 226.696 personas han sido atendidas en los hospitales, 140.338 más en relación con el balance del pasado 17 de agosto. Entre tanto, el número de inmuebles residenciales inspeccionados subió a 60.785, de los cuales 11.000 tienen daños de alto riesgo. 1:07 a.m. hasta ahora en Concepción. 11 grados de temperatura, se llovizna en ese lugar y una humedad del 90%. En Santiago hasta ahora 12 grados de temperatura, el cielo está nublado y una humedad del 86%.
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3: Escucharemos a Joe Vasconcelos junto a La Moral Distraída. Esto se llama La Funa.

0: Santa Rosa. Deme un segundo que estaba revisando acá los mensajes que nos están llegando. Bien, esto es Santa Rosa con Avenida Gabriela, donde un motorista habría impactado, o si se quiere, una colisión entre un motorista y un bus de la línea Red. Está Sebastián, uno de nuestros auditores hasta ahora con nosotros. Sebastián, ¿cómo te va? Buenos días.
1: Muy buenos días. Bien, bien aquí en el lugar de los hechos.
0: A ver, ¿qué fue lo que ocurrió? Entendemos que aparentemente hay una persona fallecida. ¿Qué es lo que pudiste ver? ¿Qué es lo que has podido ver en el lugar?
1: Sí, una colisión de un bus Red contra una motocicleta naranja que tiene una persona con ya fatal.
0: Ya, entiendo. ¿Hasta ahora qué logras ver? ¿Está trabajando la CIAT? ¿Estabas por el lugar también? ¿Está el tránsito cortado?
1: Sí, sí, estoy en el lugar. Está trabajando la CIAT. Lleva trabajando aproximadamente una hora cuarenta aproximadamente. Los vehículos están siendo desviados por Santa Rosa hacia Baldomero Lillo, y los que vienen del oriente hacia la cordillera están tomando vía alternativa.
0: ¿Se tiene claro, tú que estás en el lugar, qué podría haber ocurrido?
1: Por lo que se ve, que el bus Red dobló hacia el sur por Gabriela, bajando hacia Santa Rosa. Uh-huh. Y colisionó directamente con el motorista.
0: Ya, entiendo que en ese lugar hay bastantes semáforos, entonces podría ser que alguien no hubiese respetado ¿quién podría haber sido responsable?
1: Por lo que se ve, el responsable en este caso el bus de prestativo.
0: Entiendo. ¿Se sabe qué recorrido es? Porque vemos que hay una imagen que tú nos enviaste donde se logra ver, digamos, la placa patente, es de color rojo, pero no se ve el recorrido. ¿Se logra ver cuál es?
1: No se ve porque ya tienen el bus apagado.
0: Claro, está apagado, no se logra ver en la pantalla digital. Claro.
1: Lo que sí, tengo informado que eran dos personas los que andaban en el vehículo motorizado, un hombre y una mujer. La mujer está empadrustado. Se fue de aquí con reanimación y la persona fatal, el conductor.
0: Ya, o sea, iban dos personas en esta motocicleta, al recibir el impacto, una fallece, en este caso el hombre, el varón, y hay una segunda que es la acompañante, me imagino, esta mujer que va a estar en el hospital Padre Hurtado.
1: Exacto.
0: Ya, y tú decías que iba en reanimación por en medio del SAMU. El SAMU llegó, ¿no?
1: Sí, personal de la Pintana llegó inmediato y empezaron a reanimar a la dama.
0: Oye, cuéntame una cosa, ¿se sabe si este vehículo estaba en recorrido, si es que habían pasajeros adentro del vehículo o iba fuera de servicio?
1: No tengo bien claro, porque cuando yo llegué ya estaban reanimando a la señorita.
0: A la mujer. Mm. Sí. ¿Y el conductor sabe si Carabineros lo tiene detenido?
1: No sé, pero creo que lo llevaron a constatar lesión y...
0: Entiendo. Bien, Sebastián, entonces hasta ahora sigue trabajando la CIAT en el lugar.
1: Sigue trabajando la CIAT en el lugar, y personal de la Pintana allí también, y Carabinero resguardando el lugar.
0: Bien, Sebastián, te queremos agradecer, nos clarificaste mucho lo que está pasando, agradecemos tu tiempo, y bueno, si hay alguna situación en particular que está ocurriendo en el lugar, nos cuentas. Un abrazo.
1: Un abrazo, muchas gracias.
0: Gracias. Nuestro auditor ahí que nos comentaba esta situación. Entonces, en Avenida Santa Rosa con Gabriela, comuna de La Pintana, donde por razones que se investigan hubo una colisión entre un vehículo del transporte mayor, el transporte Red, una de estas micros de Transantiago, que termina impactando o termina, digamos, colisionando con esta motocicleta, donde ya nuestro auditor nos clarifica que eran dos personas, porque, claro, estaba, ya se sabía más temprano que había fallecido la persona, el motociclista, pero claro, ahora nos aparece un nuevo hallazgo que tiene que ver con que este motociclista no iba solo, sino que más bien iba con un acompañante que además también termina con lesiones de carácter grave, no habla de incluso reanimación. Nosotros ya estamos averiguando también con las autoridades para tener más detalles, de hecho nuestro equipo ya se trasladó hacia ese sitio. Ya en breve vamos a estar con Vicente Aguilar, que ha estado también moviéndose, porque hay varias cosas que están sucediendo. Está pasando una situación en San Joaquín con este parricidio que se está investigando. De hecho, la Brigada de Homicidios de la Policía de Investigaciones hace poquito comenzó a indagar en el lugar, por lo tanto es muy probable que se demore en entregar una vocería. Mientras tanto, nuestro colega Vicente Aguilar raudamente se ha dirigido a este accidente para también contarles a ustedes cuál es la situación. Bueno, es una jornada con mucha información policial, lamentablemente, y sabemos también que hay algunos sectores en el norte del país donde están preocupados también por las lluvias, por las precipitaciones. Sin embargo, entendemos que las lluvias debiesen en algún momento amainar durante esta madrugada. Hay algunos sectores donde la precipitación va a bajar considerablemente, las lluvias van a bajar considerablemente en estas primeras horas de la mañana del día martes, pero la madrugada todavía continuarían, al menos en Iquique. Ya les vamos a estar contando el pronóstico del tiempo. Es la 1:20. Escucharemos a Madonna. Esto se llama Danceteria.

Estamos viendo imágenes a través de BioBio TV de un accidente que ocurrió en Avenida Santa Rosa con la zona de... Déjeme revisar acá.

0: Una de la mañana, 24 minutos. 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Atención con este video que nos llega desde las costas de nuestro país, desde la región de Valparaíso. A ver, escuchemos un poco el audio, Wilito, porque es muy probable que se escuche el viento. Ahí está.
1: Contra una motocicleta naranja que tiene una persona.
0: Ahí está nuestro auditor que nos mandaba este video, que, bueno, está escuchando la radio, así que está difícil escuchar un poco el ambiente, pero ustedes ven cómo se mueven, bueno, bastante polvo, cómo se mueven los árboles. ¿Dónde ha ocurrido esto? ¿Dónde es esto? Bueno, esto es en la comuna de San Antonio. San Antonio, en la región de Valparaíso, en la costa, donde hay bastante viento. Incluso son varios los auditores que nos dicen que en Viña del Mar también hay bastante viento. En el litoral en general, acá hay una auditora que nos dice, hola, saludos desde Isla Negra, saludos a Teresa Soto y Pablo Vega. Ellos también nos contaban que había bastante viento en ese lugar. Buenas noches, se escucha bastante ráfagas de viento en esa zona. Son varios sectores de la zona de la región de Valparaíso, incluso el propio Valparaíso, Viña del Mar, con ráfagas de viento importantes. Muy fuerte el viento en Isla Negra, en todo el litoral central, mucho, mucho viento. Ahí estamos viendo el video de nuestro auditor que se encuentra en San Antonio. Bueno, era parte un poco del pronóstico. Yo, de hecho, estaba revisando acá el pronóstico de la Dirección Meteorológica de Chile para... A ver, vamos a revisar la región de Valparaíso. Justo estaba revisando acá San Antonio y no aparece. Yo estaba revisando San Antonio, al menos San Antonio, Cartagena. Esta madrugada aparece cubierto y algunos chubascos aislados en la mañana, pero no aparece el viento, ¿eh? No, la verdad es que no aparece. En Algarrobo también aparece cubierto, de viento poco y nada. En Valparaíso también, solo cubierto, viento poco y nada. En la zona de Viña del Mar, misma situación, estaría solo cubierto durante esta madrugada. Entonces, claro, acá es donde comienzan a aparecer situaciones que están fuera de lo pronosticado, que es este viento que se está dando hasta ahora en el litoral. ¿Cuál es la recomendación? Bueno, mantener las ventanas cerradas. Esa es una de las cosas que yo recomiendo hacer. Cerrar todos los lugares donde podría haber algún tipo de filtración, porque claro, eso puede generar vibraciones y quebrar un vidrio. Y lo otro, estar atentos a los sectores donde hay algún, por ejemplo, en este video que nos muestra nuestro auditor, está hacia afuera, en un sector más bien inclinado, es un sector más bien alto, donde se logra ver un parque, donde hay árboles que están moviéndose bastante fuerte y algunos postes de eléctricos, algunos de estos postes de suministro eléctrico exterior, donde se mueven bastante. Acá es donde es tan importante que las autoridades puedan hacer un balance de cuáles son los árboles que se pueden caer, porque si no, se transforma en una especie de bingo, en una especie de sorteo, saber cuál va a ser el lugar donde se va a caer el próximo árbol. El problema es que si uno de esos árboles cae, por ejemplo, en una calle, es muy difícil sacarlo, es muy difícil, bueno, va a interrumpir el tránsito de los vehículos, pero además... Las ramas, todo eso puede caer en una vivienda, puede romper una ventana. Quizás, claro, no es un estrago tan... A ver, no es que se caiga el techo de una vivienda o que se vaya a caer un árbol enorme en una casa. Podría pasar. El punto es que uno sabe que hay algunos árboles que nunca se han revisado, árboles que probablemente nunca han recibido agua, que no hayan sido podados, por ejemplo, y que estén podridos por dentro. Eso es algo bastante común en algunas áreas verdes donde, claro, se plantan árboles, pero después nunca más hubo una mantención. Y cuando eso pasa, los árboles se caen, porque están podridos por dentro. Quiere decir que la fuerza que tienen, o la raíz, ya prácticamente está muerta, y como está muerta no está muy adherida al piso, y eso que hace que los árboles se caigan. Esa es la gran, no es algo tan difícil de entender. El punto es que, claro, hacer un estudio de árboles a algunas personas les puede parecer algo completamente no es algo tan claro. Hay cosas más relevantes, sí, por supuesto, el tema de la seguridad y un montón de cosas más. El punto es que, como estamos viviendo, si usted se da cuenta, William, hemos estado por lo menos un mes y quizá un poco más hablando solo del tiempo de algunos lugares. ¿Dónde está lloviendo más? ¿Qué los sistemas frontales? ¿Qué el río atmosférico? Eso quiere decir que esa condición tiene que estar dentro de las prioridades, porque es algo que está llamando la atención de la población y de la opinión pública. De hecho, la mayoría de los mensajes que nos están llegando ahora son a propósito del viento fuerte que apareció de forma repentina en Cartagena, incluso en la zona de San Antonio, donde estamos revisando este video ahora. Entonces, si este tema es algo que está siendo relevante para la población, sería bueno, yo hago simplemente el mensaje, que las municipalidades aprovechen este momento para acercarse a las juntas de vecinos y hablar con las personas que conocen el territorio y conocen el lugar propiamente tal, que conocen las calles, que se han criado en un sector y que conocen hace cuánto tiempo está ese árbol allí. Ellos puedan darle los puntos rojos donde, por ejemplo, nuestro auditor en Iquique nos contaba que había un problema con la lluvia y que se genera ese socavón. Bueno, ahí hay un punto rojo, ahí hay un punto que va a tener que refaccionarse cuando se pueda. Cuando se pueda, me refiero a cuando pase el viento, pero al menos que se deje de marcado que no se puede transitar por allí. A eso me refiero. Es difícil que en un día, en dos días, saquen todos los árboles de una comuna que se puedan caer. Eso sería algo espectacular si se pudiese hacer, pero entiendo que hay algunas municipalidades que están trabajando a full con los recorridos municipales, que de pronto quizás no tienen la misma caja hoy día para poder pagar un estudio o para pedirle a personas, porque además no es llegar y cortar un árbol, tiene que ser una persona que sepa hacer esa pega. O sea, yo podría ir con una, no me las puedo dar de leñador si no sé hacerlo, ¿se entiende? Y tampoco es llegar con una retroexcavadora y empezar a sacar todos los árboles, porque además se echan a perder las áreas verdes. Entonces es un conjunto de cosas, un cúmulo de cosas, pero siento que es una buena oportunidad. Es decir, tomar lo negativo, que en este caso es el viento que está afectando a las personas, y bueno, estar preparados para la próxima. Todo indica que el fenómeno del Niño, con las precipitaciones, con los vientos, incluso estos ríos atmosféricos, van a continuar por lo menos mientras dure el invierno, y todavía nos quedan varias semanas. Así que yo aprovecharía hacer el llamado a quienes nos están escuchando y que de pronto conocen a alguien en una municipalidad, incluso a los propios alcaldes. Hago el llamado directamente a las personas que trabajan en las municipalidades, que se tomen el tiempo en algún momento de poder revisar los puntos. Yo me imagino que lo hacen, pero hay algunos sectores donde se nota que hay árboles que están a punto de caer y lamentablemente se ve que no se hace mucho. Ese árbol que estamos viendo en pantalla se ve que está bastante firme, pero hay un sector más atrás, veo en el video un árbol que se mueve mucho más, y claro, habría que revisarlo, al menos una recomendación personal. Sigo leyendo algunos de sus mensajes que nos llegan a través del WhatsApp. Buenas noches, mucho viento por acá en Concón, ¿ve? Región de Valparaíso también. Gracias. ¿Qué más tenemos? Acá nos llega viento en Tarapacá, dice, aviso meteorológico. Claro, la verdad que nosotros solamente nos informamos, al menos en nuestro caso, por la Dirección Meteorológica de Chile, no por publicaciones de Facebook. Yo siempre recomiendo ir a meteochile.gov.cl. Si usted no tiene el sitio web de Meteo Chile, me lo puede pedir igual, auditor. Yo se lo envío de inmediato. Y cuando usted ingresa, automáticamente hay un mapa de nuestro país. Y hay un botón de color amarillo que dice Sistema de Alerta Meteorológica. Están los avisos, están las alertas y las alarmas. En el caso, por ejemplo, de las alertas, hay alertas de precipitaciones moderadas a fuertes en corto tiempo en las regiones del Maule, Ñuble y Biobío. ¿Qué es lo que dice esta alerta? ¿Cuándo comenzará? Bueno, precipitaciones moderadas a fuertes en corto tiempo. Esto se emitió el día de ayer a las 3 de la tarde. Este es un sistema frontal que va a comenzar la tarde de este martes, o al menos durante este martes 25 de agosto, hasta la madrugada del miércoles 26 de agosto. ¿Qué zonas va a afectar? el Maule, Ñuble y el litoral de Biobío. ¿Cuáles son los montos aproximados? Por ejemplo, en la región del Maule se espera que en este periodo que ya acabamos de mencionar precipiten cerca de 25 a 35 milímetros. En el Ñuble la misma situación y en el Biobío lo mismo, 25 a 35. Ahí tenemos, por ejemplo, una alerta. Hay una segunda alerta de precipitaciones también moderadas a fuertes en la precordillera de las regiones del Maule, Ñuble y Biobío, es decir, otra alerta más. ¿Qué es lo que ocurre? También misma situación. La mañana del martes, es decir, un rato más, porque estamos en madrugada, sistema frontal que va a comenzar mañana del martes 25, o sea, esta mañana, hasta la mañana del miércoles, o sea, 24 horas que va a estar esta situación. ¿Qué sectores afecta? La precordillera del Maule, Ñuble y Biobío. Y acá los montos son distintos y están expresados, o los montos estimados están en milímetros. En la precordillera del Maule se espera que los montos superen los 60 milímetros de caída de agua. En la región del Ñuble los montos son incluso más grandes. La precordillera de la región del Ñuble los montos rondarían entre los 60 y los 80 milímetros. Y en la región del Biobío, en la precordillera, entre 55 y 75 milímetros de agua caída para este, entre mañana del martes 25, mañana del miércoles 26. Y la tercera alerta que se ha generado es sobre el viento, y precisamente en la región de Atacama. Viento fuerte, moderado a fuerte, en la cordillera de la región de Atacama. Estoy viendo la alerta aquí. Se habla de, por ejemplo, mañana. Y esto va a comenzar el día de mañana, ojo, esto lo estamos contando un poco antes, pese a que hay algunos sectores que podrían ya tener esto, pero este viento moderado fuerte va a afectar la región de Atacama en la cordillera, podría desarrollar incluso ventisca. Esto comienza la mañana del día miércoles 26 de agosto, es decir, el día de mañana, hasta la noche del viernes 28 de agosto, o sea, esto podría ser de mañana hasta el viernes, incluso la madrugada del sábado. ¿Cuál es la observación? Que va a haber un desarrollo de ventisca. Y atención con esto. Región de Atacama, en la zona de la cordillera. Toda la región de Atacama, toda la cordillera. El día de mañana se esperan vientos que podrían llegar entre 80 y 100 kilómetros por hora. El jueves, entre 100 y 120. Y el viernes, entre 100 y 120 también. Esa es la tercera alarma, alerta, digo. Donde se logra ver, al menos en todo el sector cordillerano de la región de Atacama. De hecho, es toda la región de Atacama en la zona de la cordillera. Esas son las tres alertas. Después hay algún par de avisos de color amarillo que son distintos, que son quizás viento normal a moderado, precipitaciones normales a moderadas, es decir, hay varios sectores que van a estar, por ejemplo, la región de Tarapacá, en La Pampa, se esperan temperaturas altas, por ejemplo. La tarde de este martes hasta el jueves se esperan, por ejemplo, en La Pampa de la región de Tarapacá y Antofagasta, lugares donde ha estado precipitando en la zona de la costa, pero en La Pampa, y esto va a ser extraño porque va a haber temperaturas bastante altas de hasta 35 grados el día miércoles. Martes en La Pampa, martes en La Pampa de la región de Tarapacá se esperan entre 33 y 35 grados Celsius. El miércoles, también en el mismo lugar, 35 grados Celsius de máxima. Y en la región de Antofagasta, en La Pampa, el miércoles y jueves se espera temperaturas que estarían entre los 32 y los 34 grados. Todos estos avisos están, insisto, en la dirección de meteorología, dirección meteorológica de nuestro país, que es meteochile.gov.cl. Lo que voy a hacer a la vuelta, auditores, es que los que no están en Biobío Chile, Biobío Chile me refiero a Biobío TV, los que no nos están viendo, bueno, pongan Biobío TV y yo lo vamos a hacer en vivo, vamos a hacer cómo se hace, cómo se busca, desde lo más básico para que ustedes puedan hacerlo en sus casas también. Y si usted está solo escuchando, bueno, le envío el link para que usted lo revise en casa con más calma. 1:38. Iremos a la pausa, hacemos el trasnoche en Biobío.
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0: Bien, estamos de vuelta. Escuchábamos recién a los muchachos de Chico Trujillo con ¿Ahora quién? Atención, porque vamos a revisar a través de BioBio TV. Estamos en las 43 estaciones. Vamos a tratar de hacerlo para quienes nos están escuchando. También lo pueden hacer imaginándose, cerrando los ojos. Una meditación. Ya, vamos a hacer esto junto a los auditores para que podamos conocer cómo se hace, cómo se puede revisar el pronóstico del tiempo en línea. Bueno, la gran mayoría de los meteorólogos revisa el sitio web que estamos viendo a continuación en BioBio TV. Este es el sitio web, para quienes solo nos están escuchando, es un sitio web de la Dirección Meteorológica de Chile. Un sitio web que tiene varias, varios menús. Por ejemplo, tiene el menú de pronósticos, la parte superior, meteorología agrícola, climatología y así una serie de, bueno, quiénes somos, preguntas habituales y más cosas. Ahora, lo relevante de esto es que lo que estamos viendo ahora es precisamente la página de la Dirección Meteorológica de Chile. Cuando usted entra a meteochile.gov.cl, va a encontrar un mapita, un mapa de norte a sur con las capitales regionales y algunas otras comunas, con la temperatura mínima, la temperatura máxima y un indicador de rayos UV, porque también son indicadores que a algunas personas les parece relevantes. Bueno, si usted ingresa, digamos que usted vive en Antofagasta, usted posiciona su mouse sobre Antofagasta en el propio mapita y le va a aparecer, por ejemplo, que Antofagasta el día de hoy, martes 25, va a tener una mínima de 16. Y si no me equivoco, lo estoy viendo en la pantalla un poco más lejos, máxima de 18. Si usted dice, bueno, pero me aparece solamente una, no sé, solo nubes, y quiere saber específicamente qué significan esas nubes, qué significa ese símbolo de viento, usted tiene que dar clic en Antofagasta y automáticamente le va a aparecer allí todo lo que va a pasar, tanto, bueno, hasta el sábado aprox. Eso para cualquiera de las ciudades que se ven en este mapa de meteochile.cl. ¿Le parece? Ahora, digamos que usted quiere saber qué pasa, por ejemplo, en otras partes o en otra región. Bueno, usted va arriba en el menú de pronósticos, va a general y luego va a aparecer regiones. Y en las regiones están todas las del país. Y una vez que usted presione, no sé, la región de Antofagasta, la región de, no sé, de Ñuble, el Maule, automáticamente el mapa va a cambiar y va a ser un mapa de la región. Y ahí van a aparecer varias comunas. Bueno, lo que más relevante, y creo que acá es lo más... porque ese es el pronóstico del tiempo que también se puede realizar en otros portales, pero el sistema de alerta meteorológica, esto es muy importante. Cuando usted ingresa al link que yo le envié, usted auditor ya lo tiene, ya ingresó a Meteo Chile, está el mapita, ya vio los diferentes menús que son de color azul, que están en la parte superior de la pantalla. Usted va a ir a la parte superior de la pantalla y dice pronóstico general para hoy martes 25, por ejemplo, con un color verde. Verde es un verde claro, pero va a haber una ventana de color amarillo que dice sistema de alerta meteorológica. Sale incluso con un triángulo de advertencia o de alerta, con esta señalética de alerta, por ejemplo, ¿ya? De color amarillo. Es el único botón de color amarillo que va a haber en la página, así que usted le da clic y una vez que ingresa a ese sistema se va a abrir otra página donde hay tres diferentes menús. En los amarillos están todos los avisos. Obviamente ustedes saben que a medida que se va dando diferentes colores es diferente la situación. Son situaciones más bien leves o solo avisos, los de color amarillo. Las alertas son de color naranja y entiendo que las alarmas son de color rojo, pero como no hay ninguna en este caso, no están. Bueno, sí tenemos las alertas de color naranjo, Por ejemplo, la que ya les leí, que son las precipitaciones moderadas a fuertes en la región del Maule, Ñuble y Biobío. Usted le da clic a eso de color naranjo y automáticamente le va a aparecer en el mapa las zonas donde estaría esta alerta. Esa es su región. Dice, mira, va a estar en todos estos sectores. Y de ahí va al botón ver alerta. Y ahí en ver alerta va a salir todo el dato. Va a salir de qué hora a qué hora, cuál es la cantidad de monto, en fin. Es muy sencillo hacerlo, auditores y auditores. Es muy sencillo. Insisto, si usted necesita que yo le ayude, porque, bueno, necesita que alguien le atienda el teléfono, bueno, llámenos al 800-810-810 y ahí mismo yo voy a contestarles. Pero es muy fácil hacerlo, o sea, va a Meteo Chile, va al aviso amarillo de avisos meteorológicos, del sistema de alerta meteorológica, y a continuación va a encontrar todos los avisos. Por ejemplo, acá hay un aviso de altas temperaturas en la Pampa, yo le doy clic, y automáticamente me sale la región donde va a estar ocurriendo esto, y sale arriba ver aviso. Y ahí en el aviso usted lo va a poder ver, aviso meteorológico. Hay algunas comunas que no aparecen porque efectivamente no tienen, seguramente no tienen una... Entiendo que si no está en la dirección meteorológica es porque no hay una estación cerca. Entonces, en ese caso, lo que uno podría hacer es revisar en otros lados. Meteorred es muy bueno, está AccuWeather, está el Servicio Noruego. O sea, hay un montón de lugares donde usted puede revisar. Si gusta y no tiene ninguna página o algo, yo hace un tiempo atrás, ¿se acuerda, Wilito, que hicimos un link con el Servicio Noruego, el Servicio Meteorológico Noruego, con Meteo Chile, con Meteo Red, con Windy, con otras aplicaciones? Bueno, ahí yo se los puedo entender. Ahí está. Ya, acá hay un auditor que dice, me despertó el viento y no entendí el link meteorológico, dice Marínez. Ya, yo le voy a explicar ahí cómo usted lo puede hacer. Intenté ser lo más pedagógico posible para quienes estaban viendo BioBio TV. Es muy sencillo hacerlo, pero si tiene alguna dificultad, me escribe a través del WhatsApp y yo de inmediato le explico. No hay ningún problema. Cómo realizar el pronóstico del tiempo en línea con el dato que lo utilizamos nosotros, que es precisamente la dirección meteorológica de nuestro país. Vamos a tomar contacto inmediato con nuestro colega Vicente Aguilar, que está precisamente en este accidente en la comuna de La Pintana, donde aparentemente están moviendo ya algunas cosas, o no. Yo entiendo que él está justo en este sitio. Vicente, estamos contigo. Santa Rosa con Gabriela, ¿no? Buenos días.
1: ¿Cómo están? Sí, muy buenos días. Avenida Santa Rosa con Gabriela, como tú señalabas, Mario. Claro, ya están trabajando en el despeje de la ruta, ya trabajó de la vía, más bien. Ya trabajó la CIAT de Carabineros en el lugar. Está trabajando también el Servicio Médico Legal en el retiro de el cuerpo de esta persona fallecida. Un accidente de tránsito que termina con la vida de un motorista, y pueden ver en imágenes cómo queda esta micro, ¿cierto? Este bus del sistema Red queda encima de la motocicleta y una víctima fatal termina quedando acá en este lugar, Avenida Gabriela con Santa Rosa. Lo que nos señalaban es que irían dos personas en esta motocicleta y que la otra persona sería una mujer que permanece en riesgo vital bastante crítica en el Hospital Padre Hurtado, bien digo. La CIAT de Carabineros ya está trabajando, ya trabajó acá en este lugar. Están retirándose, están haciendo retiro de los conos y, como les decía, está el Servicio Médico Legal trabajando ya en el retiro del cuerpo de esta persona. Por lo mismo estoy tratando de moverme hacia otro sector para evitar grabar aquello, ¿cierto? En BioBio TV pueden ver la imagen de esta micro, de este bus del sistema Red, que queda sobre esta motocicleta acá en Avenida Gabriela con Santa Rosa, Mario.
0: Sí, ahí estamos viendo. Bueno, ahora sí se logra ver la imagen en su totalidad, Vicente, y lo vemos de una manera muy clara, porque la imagen que teníamos era una imagen de la parte trasera de la de este vehículo. Y lo que habría que preguntar acá, Vicente, y me imagino que nos decían que esta micro estaba apagada, pero ahí dice clarito que está en tránsito, o sea, quizás no iba con personas en su interior, da la impresión.
1: Mira, preguntamos, pero la verdad es que no hay testigos del momento justo. Claro, ahora ya están prendidas las luces, dieron la energía a esta micro para poder hacer el retiro. Y el tema es que no sabemos si automáticamente se prende estas letras en tránsito o marca la ruta que estaba designada en ese momento. Eso ya también es parte de lo que tienen que oficializar las CIAT de Carabineros. Como les decía, ya trabajaron en el lugar. Teníamos a Sebastián, nuestro auditor, que nos contaba que por lo menos trabajaron más de una hora acá en este lugar, pero ya están retirando entonces a esta persona, y lo que nos decían es que permanece en estado crítico la acompañante. Ahí pueden ver la magnitud de esta colisión, ¿cierto? Cómo queda la motocicleta bajo el bus del sistema Red acá en Avenida Gabriela con Santa Rosa, donde permanece el tránsito cortado por Avenida Santa Rosa. A ver. Sí, Santa Rosa en dirección al poniente.
0: Bicho, sí. Yo entiendo que hay varias personas que me están escribiendo. Entiendo que hay una, esas pantallas que dicen tránsito, lo que sea, se van cambiando de acuerdo a lo que va uno dejando puesto. Hay programaciones. Y entiendo que toma la última que estaba puesta, así que es muy probable que haya estado en tránsito. Ahora, en la puerta de ingreso frontal, ¿hay algún número o no? Te lo pregunto porque
1: tampoco, ya. En tránsito, lo mismo.
0: Todo claro, tránsito.
1: Todas las pantallas LED marcan en tránsito, las ya. Laterales, la frontal, y nos imaginamos también que la posterior también. Mario, voy a tratar de hacer un poco de zoom ahí.
0: Sí.
1: Que como les decía, está trabajando el servicio médico legal en el lugar, por lo tanto hay que tener bastante cuidado en aquello. Pero como decían nuestros auditores, lo más probable es que este bus del sistema Red estuviera en tránsito, estuviera transitando sin pasajeros a esta hora. Es también lo que vamos a estar consultando. Estuvimos acá preguntando, pero la verdad es que no nos pudieron dar aquellos detalles. Los trabajos ahora son ya poder despejar esta vía, poder despejar este sector y habilitar el tránsito. Esta motocicleta sigue bajo el bus del sistema Red. Están tratando de sacarla, tratando de poder hacer aquel despeje con ya personal también de Red. Trabajó ya el servicio médico legal y la CIAT, como les decía. Por lo tanto, ya está habilitándose un poco más el tránsito por Avenida Gabriela, pero por ahora en Avenida Santa Rosa en dirección al poniente permanece cortado el tránsito.
0: Sí, se ve que además la moto quedó completamente destruida y quedó prácticamente debajo de la, bueno, no debajo, pero la parte frontal está incrustada en la parte frontal de la micro.
1: No, sí, fue bastante complicado esta colisión, ¿cierto? Este accidente que termina dándose acá y que, bueno, lamentablemente termina con una persona fallecida y otra persona, su acompañante de sexo femenino, en riesgo vital, lo que nos comentaba acá Carabineros preliminarmente.
0: Ya, ¿se sabe si va a haber alguna vocería?
1: Estamos gestionando aquello, pero lo más probable es que durante los próximos minutos ya podamos tener la voz oficial de parte de Carabineros, Mario.
0: Ya, Vicente, bueno, sabemos
1: ahí
0: que
1: se puede.
0: Sí. Sí. Sí, sí. Sí, sí, te escucho.
1: No, que claro, ahí podemos ver ya más de frente cómo queda el parabrisas, ¿cierto? Cómo queda la parte del chofer, la parte frontal de esta bus Red. Y ahí también hay que tener ese antecedente, si venía con pasajeros, si estaba circulando, si venía en tránsito, pero por ahora lo que nos decían nuestros auditores, ¿cierto? Que siempre ocurre que queda con el último recorrido que estaba utilizando, por lo tanto, al momento de dar la corriente ya sí. Prendieron todos sus tableros LED con esta frase, ¿cierto? En tránsito. Así que lo más seguro por ahora es que haya ido sin pasajeros al momento de esta colisión lamentable donde termina falleciendo esta persona, un hombre que ya también vamos a tener la edad y mayores antecedentes de él.
0: Claro, Carlos Vito dice, Patricio dice, ¿qué quiere decir que un bus Red diga en tránsito? Bueno, es algo bastante obvio para explicarlo, pero bueno, lo vamos a explicar también, que cuando va en tránsito quiere decir que o ha terminado su recorrido y va camino a los lugares donde guardan esto, o va camino donde inicia el servicio, va sin pasajeros y está terminando la jornada o muchas veces está iniciando la jornada.
1: Claro, tal cual. Cuando salen ciertos de estos terminales que tienen los buses Red y ahí ya se mueven hacia los puntos de inicio de los recorridos o ya vienen del final del recorrido y ahí tienen que cambiar de rumbo, de ruta, ¿cierto? Ahí por lo mismo se utiliza este en tránsito para alertar a los pasajeros que no lo hagan parar, ¿cierto? Que no van a parar porque no están siendo parte de un servicio en ese momento.
0: Exacto, es decir que cuando muestra eso va circulando por la calle, pero además no va recogiendo pasajeros porque terminó el recorrido y va directo al terminal o depósito, o va camino a iniciar un recorrido, o tiene algún problema mecánico, porque cuando tiene algún problema mecánico también aparece en tránsito. Claro. Sí, tal cual.
1: Sí, sí. sí, toda la razón. Bien, por ahí dicho. Puedes ver, Mario, cómo están tratando sí. de poder sacar esta motocicleta, pero bueno, es bastante complicado el estado en el que quedan acá estos dos vehículos. Por ahora, como les decía, Avenida Santa Rosa en dirección al Poniente, cortado el tránsito. Avenida Gabriela, a tener precaución porque hay una pista habilitada, pero ya Carabinero está trabajando en el tránsito, ¿cierto?, en poder habilitar dentro de los próximos minutos acá en la comuna de La Pintana, Avenida Gabriela con Santa Rosa.
0: Sí, todo indica que se va a necesitar algún tipo de herramienta porque está realmente complicado sacar la motocicleta. Viene Vicente, volvemos contigo en cualquier momento. Buenos días.
1: Buen día, un abrazo.
0: La pausa, ya regresamos.
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2: Buenos días, bienvenidos al Informador. La idea de los alcaldes de Providencia, Maipú, Jaime Belolio y Tomás Bodanovich de impulsar acuerdos políticos con una mirada de 30 años generó posiciones contrapuestas en la derecha. En el Partido Nacional Libertario rechazaron la posibilidad de alcanzar entendimientos con el Frente Amplio. Los detalles los tiene Francisca Cárez.
3: La propuesta de los alcaldes de Providencia y Maipú, Jaime Belolio y Tomás Bodanovich, de alcanzar acuerdos políticos con una mirada de 30 años generó posiciones contrapuestas en la derecha. La iniciativa contempla 7 materias, entre ellas seguridad, crecimiento, modernización del Estado y sistema político. En el Partido Nacional Libertario, sin embargo, calificaron como un error que la denominada derecha sensible busque entendimientos con el Frente Amplio. Chile Vamos y Republicanos, en cambio, respaldaron el llamado. Frente a las críticas, Belolio aseguró que recibido el apoyo de parlamentarios, dirigentes de la UDI y otros alcaldes, y apuntó a sectores que dijo se alimentan del conflicto.
4: He recibido mucho apoyo de parte de parlamentarios, de la directiva de la UDI, de otros alcaldes y alcaldesas que también son del sector. Sabemos que van a haber algunos que más bien se alimentan del conflicto. Yo no soy de eso. Yo soy de aquellos que creen que hay que gobernar para el país completo.
3: En conversación con la radio, el alcalde Tomás Bodanovich valoró el respaldo transversal que ha generado la iniciativa y sostuvo que el desafío ahora es traducirlo en acciones concretas. El jefe comunal de Maipú aseguró que buscarán avanzar hacia una hoja de ruta común para evitar que el llamado quede únicamente en una declaración de buenas intenciones.
2: En la cuarta jornada de la formalización de la causa Operación Imperio Ámsterdam, las defensas de los imputados cuestionaron la investigación de la Fiscalía, señalando que aún no logran acreditar los delitos de tráfico de drogas y lavado de activos. Marcela Rojas, con los detalles.
5: La Fiscalía continúa exponiendo los antecedentes con los que busca acreditar la existencia de una organización criminal dedicada al tráfico de drogas y al lavado de activos. El Ministerio Público ha reproducido parte de los más de 120 audios incorporados a la investigación, con conversaciones que, según la Fiscalía, permitirían establecer los roles de los principales integrantes de la estructura y la forma en la que habrían operado. La tesis persecutora apunta a que la organización habría utilizado como fachada la actividad de dispensarios de cannabis medicinal para cultivar y comercializar marihuana fuera de los márgenes permitidos por la ley, además de generar recursos que, según la investigación, posteriormente serían blanqueados. Al término de la jornada, el abogado de Gino Athens, Claudio Uribe, aseguró que los antecedentes expuestos hasta ahora no han cambiado la tesis de su defensa y sostuvo que no existirían pruebas que acrediten conductas de tráfico.
6: Y lamentablemente la Fiscalía ha tenido una visión distinta. Nosotros entendemos sin sustento en la prueba respecto aquí de que aquí habría conductas de tráfico.
5: La Fiscalía continuará este martes con la exposición de los antecedentes en una audiencia que ya se extiende por 4 jornadas y que, según las estimaciones de las defensas, podría completar su etapa persecutora durante esta semana. Recién después comenzarán las alegaciones de los abogados para oponerse a las solicitudes de prisión preventiva.
2: Vamos a retomar el contacto de nuestra unidad móvil, Vicente Aguilar.
7: Sí, información desde la comuna de La Pintana. Dábamos cuenta de este accidente de tránsito que involucró a un bus del sistema Red y una motocicleta, donde lamentablemente termina falleciendo el conductor de este vehículo menor de la motocicleta. Termina falleciendo en este lugar, en Avenida Santa Rosa con Avenida Gabriela, y también resulta lesionada su acompañante, una mujer que permanece a esta hora en un recinto asistencial. A tener precaución entonces quienes circulan por Avenida Gabriela con Avenida Santa Rosa a esta hora, porque en dirección al poniente Avenida Santa Rosa está cortado el tránsito, y también por Avenida Gabriela hay que tener precaución porque hay una pista que no está habilitada. Cualquier información respecto a este caso, también al tránsito, tomamos contacto rápidamente. 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
2: Los socios europeos de Ucrania que se reunieron este lunes prometieron continuar ayudando militar y financieramente a Kiev pese a las amenazas de Rusia de disuadirlos. Los suministros de defensa aérea fueron la principal prioridad de esta reunión de 30 líderes de la denominada coalición de voluntarios, presidida conjuntamente por líderes de Francia y Alemania que participaron de manera remota y por el primer ministro británico Andy Burnham. Burnham llegó a Kiev en su primer viaje al extranjero desde que asumió el cargo, junto con otros líderes europeos y el presidente del Consejo de la Unión Europea, Antonio Costa. Ucrania no es una carga para nuestra seguridad, sino la línea del frente que protege Europa, afirmó Burham, comparando una lucha con la que se libró contra la Alemania nazi. Rusia ha bombardeado recientemente Kiev con misiles balísticos, destrozando edificios de apartamentos y causando la muerte de decenas de personas en la capital. El primer ministro británico Burham anunció la autorización para que la empresa de defensa MDDA comparta información clasificada que permita a Rusia, o en este caso a Ucrania, digo, producir localmente el misil de crucero de largo alcance franco-británico Scalp. 2:08 a.m. hasta ahora en la ciudad de Valdivia, en el sur de nuestro país. 10 grados de temperatura y precipitaciones en ese sitio, con una humedad del 91%. En Santiago está nublado el cielo, humedad del 85%, hay 12 grados en la capital.
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Acá de Locomotion. Saludos, Mario. Hola, soy Patricio de Rengo. Dice, ¿cómo está? Acá en Rengo llueve suavemente, pero se sienten las gotas caer en el techo. Un abrazo. Gracias al guaso de Rengo que nos está escribiendo hasta ahora. Un abrazo apretado. Hola, gente del trasnoche. Tengan todos una linda jornada. No se escribe Nadia. Desde Santa Juana también llegaron algunos mensajes acompañándome con el trasnoche. Félix. También Jessica desde Renca. Buenos días, Mario, te saludo desde Calama. El gran triunfo de Wanderers le complica la situación al DT de Cobreloa. Esperamos los hinchas que salga de esta. Hola, buenas noches desde la cisterna Adolfo Aguilera. Hace mucho frío, mucho viento hasta ahora. Pronto empezamos a ver lluvia, pero creo yo, dice, son los mejores. Buenas noches, los sigo todas las madrugadas. César también de Puente Alto. Desde Villa O'Higgins, cayendo los primeros copos de nieve. Un gran abrazo. Gracias, muchos conectados hasta ahora, el móvil 666, Laucha también, que nos manda mensajes allí. Nuestra amiga de Ana Margot, desde el Cerro Monja en Valparaíso. Hola, buenas noches, Mario, le quiero mandar un saludo con todo el amor del mundo a mi pololo Felipe, que el día de ayer estuvo de cumpleaños. Lo amo mucho y nunca lo dejaré solo, de Tatiana de El Bosque. Ahí está. Gracias, Marco de Conce también. Hartos conectados hasta ahora. Ricardo el Panificador, también desde Valparaíso. El conserje Ricardo Díaz está en noche de está madrugada, tercer turno, desde la octava región, conectado con nosotros. 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Ya en un ratito, en breves minutos, vamos a estar conectándonos con Claudio Cornejo en un par de minutos más para hablar de un tema bien interesante que tiene que ver con cómo animarnos a ser más proactivos en la época más longeva de nuestra vida. Cómo los adultos también tienen que convivir, o el estrés que significa convivir con la soledad, estar aislado, o el decidir hacer cosas cuando ya, como estudiar, como buscar un trabajo, como emprender, siendo ya más adulto. ¿Cómo atreverse a más? Siempre dar ese primer paso es muy complicado, y Claudio nos va a traer algunas claves, algunas formas de poder hacer eso de la mejor manera. Son las 2 de la mañana con 18 minutos. Escucharemos hasta ahora a Inti Illimani con La calle de la desilusión, y luego nos conectamos con Claudio Cornejo. Hablamos de salud mental en el trasnoche de la Bio Bio.

Ahí está Kylie Minogue con The Locomotion. Hasta ahora, 2:04:14. 2:14. Aquí en el trasnoche de la radio. Estoy revisando algunos mensajes. ¿Cuántos recuerdos? Dice

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1: Claudio Cornejo está con nosotros. Claudio, ¿cómo te va? Gusto en saludarte. Te voy a pedir que le bajes un poquito a tu cámara, a ver si puedes bajarte un poquito para que no quede tan abajo, para verte un poquito más.
2: Ya, muy bien.
1: Por ahí te vemos mejor. Ahora sí, Claudio, ¿cómo te va? ¿Cómo estás? Gusto en saludarte. Buena semana.
2: Muy bien, pues, muy bien. Aquí esperando conversar un ratito con ustedes, con los auditores, contigo, Mario.
1: Eso,
2: ¿cómo? Lo que te planteabas.
1: ¿Cómo estuvo tu fin de semana?
2: Bien, bien. Relajado, cortando el pasto y descansando.
1: Haciendo algunas cosas de casa. Está bueno eso.
2: Sí.
1: Qué bueno, me alegro. Oye, Claudio, bueno, el tema que nos convoca el día de hoy está bien interesante porque la pregunta es, ¿cómo enfrentarse a la soledad, al miedo de avanzar, pero sobre todo en las épocas más ligadas a los adultos mayores, a personas que ya han transcurrido, ya han terminado su vida laboral, por ejemplo, y han tenido que enfrentarse al aislamiento de sus familiares, a la pérdida de algunos familiares o que de pronto no han tenido la motivación para hacer algo más, para vivir con mayor intensidad? En algunos casos entiendo que también se ha dado mucho este tema de la depresión ya a niveles más, la depresión adulta o en adultos mayores. Para enfrentarse a este tema, ¿cuál sería una buena introducción para comenzar esta conversación contigo, Claudio?
2: Bueno, como tú dices, si pensamos, la jubilación marca un antes y un después, porque la jubilación te invita a un retiro, a un supuesto descanso, pero también hay varios elementos ahí que hay que considerar. La pensión que uno va a recibir, el sentirse con enfermedades, sentirse más viejo, sentir que aparecen síntomas depresivos, como decías tú, pueden aparecer varias cositas que nos pueden asustar, más que impactarnos realmente. El asustarnos es porque ya llevamos una semana, un mes, dos meses en casa y no estamos haciendo nada útil. Estuve toda la vida acostumbrado a trabajar y ahora tengo que empezar a hacer aseo, a convivir con las cosas cotidianas. A muchas personas las va a deprimir, las va a generar una sensación negativa. Pero también lo que seas tú, Mario, es importante decir qué cosas dejamos de hacer, qué cosas no hicimos, qué cosas quedaron pendientes ahí y a lo mejor ahora es el momento de poder canalizarlas, como por ejemplo terminar la enseñanza media, terminar los estudios, alguna profesión, alguna carrera técnica. Hay un montón de desafíos que pueden ser muy interesantes a la edad que uno tiene, 65 años, que te permite ir a un ritmo un poco más pausado, porque ya no tengo todas las responsabilidades que tenía cuando joven, pero por otro lado, con ímpetu para poder hacer cosas que no hice antes, porque ya tengo la experiencia.
1: Claro. Imagínate, Claudio, de los auditores que nos están escuchando, si hay algún auditor que está pasando por una situación en particular, nos puede contar. Nosotros, obviamente, hacemos uso de reserva de su nombre para que no tenga ningún problema. La verdad que lo más importante hoy día es poder reunirnos en esta conversación que tenemos acá, bajar un poco la pelota al piso y empezar también a buscar alguna solución. ¿Qué pasa cuando aparece este lamentable espacio que es la soledad, donde muchos adultos mayores muchas veces son postergados por sus propios familiares, por hijos que de pronto ya no los visitan tanto, por nietos que de pronto ya no visitan tanto y que se han tenido que generar expectativas de cosas que de pronto quizás no van a volver? Es decir, cuando los abuelos, bisabuelos, etcétera, se acuerdan de sus nietos más pequeños, ¿no? Cuando eran más chicos, cuando estaban más tiempo con ellos, muchas de esas personas hoy día crecen y tienen sus propias familias y eso también hace que las personas tengan menos tiempo. ¿Cómo se puede compatibilizar? ¿Cuándo uno está ya en un problema? ¿Cuándo quizás la depresión está atacando nuestras puertas cuando ya somos más adultos?
2: Tal como dices, cada uno tiene tareas que cumplir a lo largo de la vida en ciertos momentos, ¿ya? Y cuando los nietos, en este caso, que tú pones como ejemplo, crecen y ya no queda nadie más en la casa, algunos optan por tener mascotas, animalitos, ¿no es cierto? Pero creo que mientras uno tenga la fuerza y la salud para hacer cosas, no debe encerrarse en la casa, porque la casa va a ser un espacio para deprimirse, para sentirse inútil, para sentir que voy perdiendo vigencia, que voy perdiendo visibilidad, y empiezo a creerme eso, porque como ya no me llaman, tal como decías tú, que tienes mucha razón, cada uno sigue con su vida, no es que haya nietos malos o hijos malos, sino que ellos tienen sus cosas que hacer, tienen que ser responsables con su vida, con los que están a su alrededor. Y uno va quedando solo porque es parte de la vida, pero esa es la invitación, a no quedarse solo, porque hay otros que también están en la misma condición, en donde pueden juntarse, reunirse, hacer cosas que tengan que ver con su edad, con su etapa de desarrollo. Por ejemplo, hablamos de etapa de desarrollo, adolescencia, niñez, pero esta también es una etapa de desarrollo, de crecimiento. 65 años, 70 años, estamos haciendo otras cosas, estamos teniendo otras energías, otras motivaciones que nos permiten hacer muchísimas otras cosas. Por eso cuando uno piensa que he quedado solo, se habla del mismo vacío, ¿no es cierto? O sea, los hijos o los nietos, sí, hay un impacto, siempre hay un impacto, porque pierdo el ruido de la casa, pierdo el cocinar para todos, pierdo el hacer aseo, el sentirme importante a través de los actos que hago en el hogar. Pero debo ahí reconvertirme, debo ver cuál es la invitación que hay fuera de la casa. Dentro de la casa no, porque nos vamos a deprimir. Y algunos no, pero la mayoría va a sentir que es un espacio que se va poniendo más frío, es cosa de ver las casas de los viejitos que están secando las plantas en el jardín, la pintura de la casa se va cayendo, el alero se va rompiendo un poco, en fin, uno empieza a ver la vejez de la casa producto de la vejez de los que viven dentro, porque ya las personas han perdido o están perdiendo la esperanza. Bueno, si pierde la esperanza es como esperar la partida. Por eso creo que es muy importante no esperar que a los que son mayores nos vengan a ayudar o a salvar. Porque mientras estemos lúcidos, mientras tengamos alguna enfermedad degenerativa del sistema nervioso, podemos hacer muchísimas cosas. Mientras tengamos fuerza, un burrito sin burrito, podemos hacer muchas cosas todavía. Entonces creo que debemos sentirnos protagonistas hasta el último momento. Y no que nos hagan sentir pobrecito el viejito, pobrecita la viejita. No. Creo que nuestra capacidad cognitiva, nuestra capacidad de pensar, de entender las cosas, mientras no tengamos alguna enfermedad, como decía, a ese nivel, estamos aptos para hacer muchísimas cosas, para aprendernos estudios. Hay talleres, cursos que dan UTEC, de cosas de gafitería, en fin. Y no porque vaya a ser gafiter, sino porque puedo arreglar la llave de mi casa, porque puedo cambiar la ampolleta, porque tengo algún conocimiento, porque estoy aprendiendo. Y en la medida que estoy aprendiendo, siempre hay un gozo, hay unas ganas de querer aprender más, de compartir ese conocimiento. Por eso creo que esta edad es una edad para replantearse cómo sigo y cuáles son las cosas que quedaron pendientes en mi vida, que ahora es un buen momento para desarrollarlas.
1: ¿Has visto dentro de tu consulta, Claudio, en tu experiencia como psicólogo, de pronto que se vayan desarrollando algunas adicciones en la etapa de la adultez más avanzada, de un adulto mayor? ¿A qué me refiero con esto? Con esto te hago la segunda parte de la pregunta. Uno muchas veces ve, me ha tocado ver en el transporte público, personas que son adultas mayores, personas que se nota que quizás ya están en una etapa más avanzada de su vida, pero que siguen saliendo a hacer trámites, etcétera. Pero veo mucha gente pegada en el celular. Esto obviamente es a nivel de cualquier tipo de edad, digamos, desde que tenga un celular. Exacto, desde niños más pequeños y todo. Pero cuando se es adulto, uno ve que hay algunos juegos en los cuales las personas están todo el día conectados jugando o viendo videos, por ejemplo. Eso también es algo bastante dañino. ¿Lo has visto, lo ves con facilidad, que muchas veces hay algunos adultos mayores que la familia les compra o un televisor, o les compra un tablet o lo que sea, y creen que con eso van a estar tranquilos en casa, cuando lo que se está ocurriendo es, claro, están tranquilos frente a una pantalla, pero también les genera problemas para incluso conciliar el sueño, dependencia de los teléfonos celulares, incluso ha aparecido el infame mundo de las apuestas también, o de los juegos donde se apuesta.
2: Sí, todo eso pasa, no me ha tocado tan profundamente o de forma muy reiterada, pero sí, varias personas mayores se entretienen, entonces se plantea como nivel de entretención jugar, En algunos casos pasa lo que es la adicción y las apuestas. Y en otros casos, el tema del alcohol. El alcohol es fácil de acceder, no tiene una sanción tan negativa socialmente, entonces unas personas mayores se van centrando, refugiando un poco en el alcohol como forma de, para el frío, en el invierno, para la comida, y ahí es donde se empieza a enredar un poco con esos temas adictivos. Y no es tan usual porque ya tiene una vida más bien construida. Lo que más puede aparecer, como decía anteriormente, es la depresión como enfermedad. Pero las adicciones, el celular es lo más cercano, o incluso las personas que están quedándose mucho en casa, pegado a las noticias o a las teleseries, o al celular, que está más fácil, que también puedo entender lo que puede ser entre adicción, pero es su forma de contactarse con el mundo, es su forma de mantenerse vigente, de poder decir, tengo mi página de TikTok, estoy en tal cosa, estoy en Instagram, te da un cierto estatus también. Oye, mira la viejita de 70 años, mira el viejito de 80, tiene Instagram y lo comparte. Entonces, también te permite mantenerte un poco vigente siempre y cuando no estés solamente metido en eso y pierda todo horizonte. Pero si no he logrado tener un horizonte más amplio, me puede servir como ayuda para poder fortalecerme, no sentirme solo y compartir cosas.
1: Bien, imagínate que hay un auditor acá, que se llama Víctor Tomás Gutiérrez. Dice que es guardia de seguridad, tiene 75 años y no ve después de los 65 y después de pensión baja y todo. Hice curso de guardia de seguridad con Sergio, opté de trabajar de noche, llevo un proactivo y de día. En la tarde retirar a mi nieta del colegio y el domingo hobby el fútbol. Y terminé un tercer curso de capacitación de guardia de seguridad. Atentamente, Víctor, dice gracias Bio Bio por la compañía. Y se le ve bien activo, ¿ah? ¿Eh? Se le ve bien activo ahí en el fútbol, haciendo varias cosas, como tomando un segundo aire también, ¿no?
2: Lo que hace Víctor está pero perfecto, perfecto. Está potenciando todas sus habilidades deportivas, cognitivas, está aprendiendo, conociendo, está sintiéndose importante en los trabajos. Es decir, es un hombre completo. Ha seguido vigente en todo lo que corresponde en su desarrollo y va a tener mucho, mucho en el carrete por mucho rato, porque obviamente está potenciando todo lo que tiene que potenciar un ser humano. Cuando deja de moverse ya empezamos a atrofiarnos. El ser humano, o cualquier bicho, lo que nos define es la musculatura, el movernos, el desplazarnos. Eso nos permite conectarnos y nos permite tener fuerza para, no sé, tomar la escoba. Si vamos perdiendo masa muscular, que es normal después de los 40 años, él la está fortaleciendo muy bien con el deporte. Entonces creo que está llevando su vida de forma muy, muy positiva.
1: ¿Qué pasa cuando... espérame, dame un segundo, Claudio. Vamos a conectarnos con Vicente Aguilar, que hasta ahora está alertándonos sobre este accidente que mencionábamos más temprano. Dame unos minutos, Claudio. Estamos viendo la imagen en vivo. Vicente Aguilar, estamos contigo.
3: ¿Cómo están, Mario, auditores? Sí, buenos días. Estábamos dando cuenta de este accidente que ocurrió acá en Avenida Gabriela con Avenida Santa Rosa, la comuna de La Pintana. Ya está habilitado el tránsito en Avenida Gabriela, también en Avenida Santa Rosa. Lo que sí hay que tener precaución, porque todavía permanece una patrulla de carabineros que pueden ver acá a través de Bio Bio TV. Están resguardando, porque aún no pueden retirar la motocicleta que está en este sector de la pista exclusiva de buses por Avenida Santa Rosa hacia el poniente, pero el tránsito totalmente habilitado a esta hora. Se confirma entonces que este vehículo del transporte público iba sin pasajeros, sin recorrido, ¿cierto?, en tránsito a esa hora, a eso de las 22 horas, cuando este bus venía doblando por Avenida Gabriela hacia Santa Rosa en dirección al poniente, y esta motocicleta iba por Avenida Gabriela, y ahí es que este bus del recorrido, sin recorrido en ese momento, el transporte público, termina colisionando, arrollando a esta motocicleta por un viraje que no estaba permitido. La preferencia la tenía la motocicleta, es lo que nos confirmaron, y entonces sería este bus el responsable de este accidente. Es muy lamentable que termina con la vida de este motociclista, un hombre de 27 años, acompañado de una mujer de 22 años, quien está en este momento en el Hospital Padre Hurtado, siendo atendida para poder estabilizar su estado de salud. Como les decía entonces, totalmente habilitado el tránsito en las vías de vehículos particulares, en Avenida Gabriela, también en Avenida Santa Rosa, acá en la comuna de La Pintana. Solo resta poder mover esta motocicleta, ¿cierto? Y ahí ya se habilita el tránsito también en la vía exclusiva de buses, esto en esta intersección del sector sur de la región metropolitana, Mario.
1: Vicente, si, como ya te han confirmado que fue una maniobra que no podía ser en este caso el bus, ¿el chofer está detenido entonces?
3: Sí, esa es la información hasta este momento, que estaría detenido. También hay que ya saber en qué unidad policial se encuentra, ¿cierto? Y distintos otros detalles, pero ya podemos tener y confirmar aquello que sería el bus del transporte público el que hace una maniobra no permitida. Más bien, él no tenía la preferencia. Sabemos que al virar a la izquierda, cuando dos vehículos, ¿cierto?, tienen el tránsito libre hacia adelante y necesitan virar, el que vira hacia la izquierda no tiene preferencia. En este caso es el problema que origina arrollar a esta motocicleta y también el fallecimiento de su conductor.
1: ¿Se sabe cuál es el estado de salud de la persona, de esta mujer que iba acompañando al conductor, al motociclista fallecido? Entendemos que está en el hospital.
3: Está siendo atendida, sí, en el Padre Hurtado, pero sabemos también que hay que tener un poco de cuidado con aquello. Lo que nos decían es que está en un estado bastante complicado, pero no podríamos confirmar si se encuentra en riesgo vital o en qué estado específico.
1: ¿Carabineros qué te dice? ¿Va a hablar en algún momento o hay que esperar todavía?
3: Hay que esperar, sí. Hay que esperar ahí. Hay otros procedimientos en curso. Por lo mismo, la CIAT volvió. Yo les había dicho que ya habían trabajado, pero volvieron a marcar algunas cosas acá, justo en la intersección de Gabriela con Avenida Santa Rosa. Así que, bueno, algunos detalles que habrían quedado ahí. Pero ya en este momento, como les decía, permanece solo esta motocicleta, también una patrulla de carabineros resguardando este sitio, pero el tránsito totalmente habilitado, pueden ver a través de Bio Bio TV por Avenida Gabriela, así también por Avenida Santa Rosa en La Pintana.
1: Lo último, Vicente, si puedes volver a la imagen de la motocicleta, da la impresión que incluso dado la fuerza del impacto, la parte frontal de la motocicleta no existe. O sea, desde la horquilla hasta la suspensión, incluso el neumático frontal no está.
3: Sí, el tren delantero fue totalmente destruido. El neumático se lo llevó personal municipal de La Pintana, porque intentaron llevárselo en esta camioneta, pero bueno, hubo un problema, no pudieron abrir el portalón del pickup, por lo tanto solo se llevaron algunas partes, pero el tren delantero completamente destruido, Mario, como tú dices, la horquilla, ¿cierto?, la amortiguación, la rueda, ¿cierto?, el neumático, la llanta delantera, que en este caso se la llevaron, pero que estaba unos metros más allá, termina totalmente destruido. También el estanque, que estuvo acá botando un poco de combustible, se puede ver ahí que está completamente roto, ¿cierto?, destruido. Esta motocicleta marca KTM, donde circulaban estas dos personas, que uno de ellos lamentablemente termina falleciendo. Nos decían que es un hombre de 27 años, su acompañante, esta mujer de 22 años, serían pareja ellos, se encuentran en el Hospital Padre Hurtado en este momento, siendo atendida. También hay que esperar la información en cuanto a cómo se encuentra, si estaría en qué estado, ¿cierto?
1: Sí, es importante también, revisar. Me imagino que ya se han revisado las cámaras y se tiene más o menos claro cuál fue la dinámica, porque si ya se sabe qué vehículo tenía preferencia o no, o si estaba utilizando luces o no, o si había exceso de velocidad, me imagino que eso obviamente tienen que darse peritajes mucho más puntillosos en ese sentido. Pero si es que ya hay una persona que ya, Carabineros, te contaba que ya se sabe al menos cómo habría funcionado esto, bueno, la CIA tiene bastante experiencia en esto, a esto se dedican además.
3: Claro, sí hubo análisis de cámaras.
1: Ya, entonces lo tienen clarísimo.
3: No hemos podido tener acceso a ellos, pero eso es lo que confirma que este viraje del bus de transporte público se hace no de buena forma, sino que no tenía preferencia en este caso para el viraje, menos a la izquierda, y ahí termina arrollando a esta motocicleta donde iban estas dos personas jóvenes, una pareja, y bueno, este hombre de 27 años termina falleciendo en este lugar.
1: Ya. Bien, vamos a volver contigo en cualquier momento, Vicente. Sabemos que hay muchos procedimientos, entendemos que está lo que está pasando en la zona de San Joaquín, pese a que eso lo está investigando la Policía de Investigaciones. También entiendo que hay otro procedimiento también en la comuna de Estación Central, ¿no?
3: Sí, en Estación Central. Mm. Estamos recabando mayores detalles con eso. Durante los próximos minutos ya vamos a estar haciendo un informe policial completo con este hecho que con el que abrimos el trasnoche, ¿cierto? Que es este parricidio, esta adolescente de 14 años que ataca a su madre con un martillo, termina dándole muerte en su departamento y hoy a eso de las 20 horas va a entregarse hasta la tercera comisaría y también con otros detalles sobre este accidente fatal acá en la comuna de La Pintana y también ese hecho que tú nos dices ahí en Estación Central.
1: Ya. Bien, volvemos contigo en cualquier momento, Vicente. Gracias por el completo informe. Ha estado movida la madrugada, han sido muchos frentes y nos has contado la totalidad de todo. Así que volvemos contigo en cualquier momento. Gracias, Vicente.
3: Un abrazo, que estén muy bien.
1: Gracias. Vicente Aguilar con nosotros hasta ahora. Volvemos con Claudio Cornejo acá en el estudio, conversando con él. Bueno, gracias, Claudio, por mantenerte con nosotros. Hay varios auditores que en esta parte final de la conversación, obviamente, están participando. Muchos dicen, bueno, yo tengo 66 años, déjame leerte el mensaje de un auditor. Mira, déjame leerte. Buenos días, Mario. Tengo 66 años. Practico natación 3 veces a la semana. Tejo, hago repostería y bailo cueca los fines de semana. Hace un año era solo la abuela enfermiza y sola, hasta que tomé un propósito para mi vida, fuera saludable y entretenida. Nunca es tarde para pensar y mejorar. Gracias por la compañía. O sea, es el mensaje que queremos entregar el día de hoy.
2: Exactamente. Exactamente, porque eso es lo que tenemos que hacer. Hay mucha vida todavía, así que hay que ponerla en práctica, en acción, para que nos sintamos bien, para que seamos útiles, nos sintamos útiles y nos divertamos, nos llenemos de endorfinas, de ganas de hacer cosas. Entonces, lo que están haciendo tus amigos, que están contando aquí su experiencia, son dignas de seguirlas.
1: Sí, es verdad. Bueno, lo último que quería aprovechar a decirte, mira, acá hay otro auditor. Eduardo, tiene 62 años. Soy técnico electrónico, trabajé en reparación de impresoras hasta el 2010, 10 años codo a codo con la ayuda de mi señora formando una familia con 4 hijas, después trabajé en transporte 6 años y después con aplicaciones de transporte. Hice una pausa con un curso de carpintería y construcción, trabajé 6 meses en la construcción, a tal punto que bajé de 115 kilos a 90 saludables kilos. Ahora sigo en aplicaciones, tengo un taller de carpintería en la casa para emprender en el futuro y con mi señora una vez al mes nos escapamos a una casita a la playa unos 5 días. Mira qué tal. O sea, tiene un plan para después de terminar de trabajar, digamos. Lo tiene todo más o menos claro nuestro auditor.
2: Sí, es que eso es importante, tener un plan, tener un proyecto. Sacar ese proyecto, tener otro proyecto. Que en definitiva es la esperanza de seguir haciendo nuevas cosas, de proyectarse, de usar todas las habilidades que uno tiene para ponerlo al servicio de uno, de la familia y de otros.
1: Sí, estoy de acuerdo contigo. Bueno, Claudio, si hay alguna persona que de pronto quiera comunicarse contigo, que quizás está pasando por un proceso distinto, donde está justo ahí en ese momento en el que tiene una idea, pero le da un poco miedo emprenderlo, le da miedo tomar esa iniciativa, se puede comunicar contigo, me imagino, ¿no?
2: Sí, ahí le damos algunos criterios para lanzarse nomás del avión con paracaídas, un buen paracaídas, listo, y lanzarse nuevos proyectos, nuevas cosas. Siempre va a ser muy entretenido todo eso.
1: Es buena esa analogía la del paracaidista, es buena. Porque cuando uno se lanza a la vida y bueno, hay que. En el paracaídas hay poco que hacer, porque es lanzarse o lanzarse, digamos, tomar ese primer impulso y ya no hay nada más que hacer, porque ya estamos en el juego.
2: Exacto.
1: Qué bueno, está muy bueno, es verdad. Bueno, Claudio, te queremos agradecer por tu tiempo, siempre es bueno conversar contigo. Haz la invitación a los auditores que se puedan comunicar contigo. Sé que estás en varias partes, tienes tu canal de YouTube también.
2: Sí, es cosa de escribir Claudio Cornejo, psicólogo, y ahí aparece el Dr. Alien, donde pueden pedir horas, está en WhatsApp, si me quieren escribir, YouTube, en fin, está en todas partes.
1: Si hay un auditor que necesite tu WhatsApp, ¿tú nos permites que podamos dar tu número?
2: Sí, ningún problema, porque está en las redes, está en todas partes, así que fácil acceso y disponible para todos.
1: Ya, si hay algún auditor que de pronto quiera conversar con Claudio por interno de parte del trasnoche, Ahí le pasamos el número para que hable contigo. Claudio, te mando un abrazo enorme. Gracias por siempre, por siempre estar disponible para conversar con nosotros tan tarde, pero a la vez tan temprano para otros. Un abrazo, Claudio.
2: Exactamente. Chao, que esté muy bien.
1: Chao, Claudio.
2: Buen término de jornada.
1: Claudio Cornejo con nosotros. Son las 2 de la mañana con 48 minutos. Seguimos avanzando en este trasnoche de la radio. Hacemos junto a William Rebolledo, junto a Vicente Aguilar, Las Calles y cada uno de ustedes el trasnoche de la radio.
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4: 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Revisamos lo que está pasando en el trasnoche con Mario Álvarez.
1: Vamos a seguir avanzando, hay mucha más información. Estamos con uno de nuestros auditores que se llama Max. Él nos ha alertado que en el kilómetro 276 de la ruta 5 Norte, de Norte a Sur, pasado el cruce de Canela, de la cuarta región, hay un accidente hasta ahora entre dos camiones. Max, ¿cómo te va? Gusto en saludarte.
15: Hola, hola, buenas noches.
1: A ver, ¿cuál es la situación que ha ocurrido?
15: Mira, acá hubo una colisión de dos camiones por alcance. Está con un atrapado, el cual fue sacado por bomberos, le tuvieron que practicar RCP y esta persona falleció. Un adulto de 61 años, ya, conductor del camión.
1: Tú te encuentras justo en este lugar, ¿no?
15: Sí, en estos momentos está la CIA terminando el peritaje, que es una pista cortada, es para que pasen con precaución, porque están pasando muy demasiado fuerte a los viejitos.
1: Ya, entonces fueron dos camiones que, por razones que se investigan, choque por alcance, claro. Y uno de los conductores termina falleciendo.
15: Correcto.
1: Oye, cuéntame una cosa, esto está cerca de la comuna de Canela, ahí en la provincia de Choapa, en la región de Coquimbo. Este sector es el sector de la ermita de Padre Alberto Hurtado, ¿no? ¿En ese lugar?
15: Mira, estamos más o menos hacia el norte, más o menos como unos 500 metros, un poquito más de, no, casi un kilómetro de la ermita.
1: Ya.
15: Hacia el norte.
1: Ya. La calzada está, entiendo que hay solo una pista habilitada.
15: Una sola, porque está trabajando, sí, en este momento.
1: Bien, ahora, ¿qué se sabe ellos de estos camiones? ¿Camiones que estaban transportando, se sabe?
15: No, lo único que sé es que el camión trasero iba vacío y el de adelante parece que con chuela o algo así.
1: Entiendo. Ya, y nos dices que esta persona, uno de las personas que termina recibiendo el impacto, fallece, un adulto mayor.
15: Tenía 61 años esta persona.
1: Un adulto mayor.
15: Estaba atrapada en una colisión de alta energía, bombero tuvo que aplicar rescate, extricación y reanimación.
1: Entiendo. ¿Y el otro conductor está con alguna lesión? ¿Hay más personas lesionadas o solo el conductor que fallece?
15: No, el conductor del camión de adelante solamente con lesiones leves por efecto del látigo.
1: Entiendo. Claro, es el que termina impactando de cierta forma, es el que recibe la peor parte.
15: Claro, porque el de adelante que recibió el golpe y que se recibió un golpe de látigo en el cuello. Eso era más o menos lo que tenía. Bien. Pero leve.
1: Bomberos ya no están en el lugar. ¿Quién se encuentra en el sitio ahora?
15: Ahora está CIAT y está la autopista acá, está la ambulancia de la autopista, están todas acá.
1: Ya.
15: Bomberos ya se retiró ya del lugar.
1: Bueno, qué lástima el fallecimiento de una persona, ¿no? Una persona que además está trabajando. Kilómetro 276 de la Ruta 5 Norte, esto es la comuna de Canela y en la provincia de Choapa, la región de Coquimbo. Tú decías un kilómetro hacia el norte de la ermita de Padre Alberto Hurtado, ¿no?
15: Correcto, de norte a sur.
1: De norte a sur. Ah, ya, hacia el sur entonces de la ermita.
15: Sí,
1: ya.
15: Correcto. ¿Perdón? Estamos hacia el norte de la ermita.
1: Ah, ya.
15: Hacia perfecto. El norte de la ermita.
1: Ya me queda claro. Bien, te mando un abrazo, Max. Muchas gracias por el dato. ¿Eh? Vamos a estar consultando ahí con Carabineros a ver si nos pueden dar más información. Muchas gracias por tu tiempo.
15: Gracias, chao, chao.
1: Ahí está nuestro auditor que nos comenta esta situación, un accidente fatal a otro, que se suma lamentablemente en esta ruta 5 Norte, kilómetro 276. Ahí se ubica esta comuna, la comuna de Canela, donde ha terminado una persona fallecida lastimosamente a propósito de este choque por alcance. Nosotros vamos a seguir avanzando, quedan 4 minutos casi para las 3 de la mañana. Escucharemos a Journey, esto se llama Don't Stop Believin'. Seguimos con más.

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0: 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En B2B, una nueva hora. 3 de la mañana.
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2: Buenos días, bienvenidos al Informador. Vamos a retomar el contacto con nuestra unidad móvil, Vicente Aguilar.
3: Sí, información desde la comuna de La Pintana, donde ya se restableció el tránsito en Avenida Gabriela con Avenida Santa Rosa, donde a eso de las 22 horas se registró un accidente automovilístico protagonizado por un bus del transporte público y una motocicleta, donde iban dos ocupantes. El conductor de esta motocicleta, un hombre de 27 años, termina falleciendo en el lugar producto del impacto, y su acompañante, una mujer de 22, es trasladada hasta el Hospital Padre Hurtado, donde permanece siendo atendida. La información preliminar es que este bus del transporte público iba sin recorrido, iba en tránsito hacia otro punto, y es ahí donde gira por Avenida Gabriela hacia Avenida Santa Rosa en dirección al poniente. Lo hace virando hacia la izquierda, donde pierde todo tipo de preferencia, y esta motocicleta iba pasando por este lugar, y ahí es que este vehículo mayor arrolla a esta moto, terminando con la vida de este conductor, un hombre de 27 años. Trabajó la CIAT de Carabineros, se espera también la voz oficial ya de Carabineros para saber cómo habría sido esta colisión que termina con este hombre fallecido acá en Avenida Gabriela con Avenida Santa Rosa, donde a esta hora ya el tránsito está totalmente habilitado. BioBio, la radio.
2: Por cerca de una semana podría mantenerse cerrado el paso fronterizo Los Libertadores, producto de nevadas en la alta montaña. Fernando Ríos, desde Radio BioBio en Valparaíso, nos cuenta.
4: Poco duró la reapertura del sistema integrado Cristo Redentor, luego de anunciarse nuevamente su cierre a raíz de condiciones climáticas desfavorables en la cordillera. En ese sentido, autoridades transandinas confirmaron el cierre y realizaron un balance del breve periodo en el que la ruta estuvo abierta por apenas 6 días. Así lo informó el coordinador de frontera de la Gendarmería Nacional Argentina, Osvaldo Valle.
5: Esta inestabilidad, estas condiciones climáticas adversas hasta el día 30 de agosto.
4: Ante los episodios que han obligado a cerrar la frontera, el debate se ha centrado en torno a si privatizar o no parte de la ruta que une Chile con Argentina. Según el jefe de la unidad fronteriza del Ministerio del Interior, Sergio Salazar, el complejo de Guardia Vieja es el único concesionado en el país y no descarta que exista un trabajo binacional para garantizar soluciones efectivas ante emergencias viales y climáticas.
6: No nos cerramos a la posibilidad de evaluar qué tramo o parte de la ruta también pueda ser concesionada y que algún privado se encargue de su despeje. Más que de la desconfianza, la dirección de vialidad, sino que más bien en consideraciones distintas.
4: Según las autoridades argentinas, el paso estará cerrado por lo menos hasta el día domingo 30 de agosto. Sin embargo, no descartan que el cierre se pueda extender según se evalúen las condiciones climáticas. Desde la región de Valparaíso, BioBio, la radio.
2: Gremios agrícolas del sur del país proyectan un escenario de posible aumento de precios en los alimentos tras el alza del trigo a nivel internacional. Roberto Aguilera, desde Radio BioBio en Temuco, nos informa.
7: El escenario nacional está asociado a lo que está pasando en la guerra entre Rusia y Ucrania, que tras el aumento de ataques en sus puertos ha provocado menos disponibilidad de trigo en el mercado internacional, a lo que se suma malas temporadas de cosecha en Europa y Estados Unidos. El dirigente Camilo Guzmán, presidente de la Asociación de Agricultores Unidos, reiteró que el país no tiene una política agrícola clara que resguarde la producción nacional como parte de una estrategia de seguridad alimentaria.
8: Nos transformamos en un país cada vez más dependiente del mercado internacional, y mientras el mundo estuvo relativamente estable, parecía que eso no tenía consecuencias. Pero cuando aparecen guerras, problemas logísticos o suben los precios internacionales, la realidad golpea directamente el bolsillo de los chilenos. El trigo, por ejemplo, muy claro. Si el precio internacional sube, inmediatamente se advierte que pueden subir la harina, el pan y otros alimentos.
7: A nivel internacional, el precio ha subido cerca de un 30% en los últimos 12 meses. Actualmente en la Araucanía se siembran más de 80.000 hectáreas de trigo. En Temuco, BioBio, la radio.
2: Escuchamos a Rodrigo Aguilera desde Radio BioBio en Temuco. Y de Temuco iremos a las noticias internacionales. El avance del tifón Saudel con vientos sostenidos de 144 kilómetros por hora hacia la prefectura de Okinawa en el sur de Japón obligó este martes a evacuar a las miles de personas y cerrar escuelas antes de que atraviese las islas esta noche o el miércoles por la mañana. Saudel, el tifón número 18 según la nomenclatura nipona, avanza con una fuerza considerable y se espera que afecte a la principal isla de Okinawa con vientos extremadamente fuertes y lluvias torrenciales, advirtió la Agencia Meteorológica de Japón en su boletín más reciente, pudiendo derribar viviendas y causar deslizamientos de tierra. Actualmente se encuentra a unos 50 kilómetros al noroeste de la isla de Minami-Daito. Y tras su paso por las islas sureñas, la agencia meteorológica prevé que continúa su avance hacia el oeste, pudiendo afectar a Taiwán y la costa oriental de China. 3:05 a.m. Hasta ahora en la ciudad de Puerto Montt, en el sur de nuestro país, 10 grados de temperatura, está nublado con una humedad del 87%. En Santiago, 12 grados de temperatura, está nublado con una humedad del 81%.
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1: Bueno, uno de los temas que se ha estado conversando en las últimas horas tiene que ver con que el gobierno evalúa retirar urgencia la reforma de seguridad tras críticas transversales. ¿Para qué? Para buscar ganar tiempo legislativo en el Senado. De hecho, la CADEM ha entregado un porcentaje bien interesante, un 49% está en desacuerdo con la reforma de seguridad presentada por el gobierno, mientras que un 51% considera necesario realizar algunos ajustes. Vamos a revisar lo que fue la conversación en las últimas horas con el senador Karim Bianchi, senador por Magallanes, quien entregó detalles sobre esta evaluación de retirar la urgencia a la reforma de seguridad tras críticas transversales. Todo esto revisamos acá en el Trasnoche de la Radio.
2: Controvertida reforma de seguridad que contempla 8 modificaciones constitucionales. 8. Entre las que destaca la creación de un nuevo estado de excepción, la que ha generado, ¿no es cierto?, mucha controversia. Al respecto, la reciente encuesta CADEM reveló que un 44% de los consultados respalda la propuesta, mientras que un 49% está en desacuerdo. Además, un 51% considera que el Ejecutivo debería retirar el proyecto para buscar acuerdos y realizar ajustes antes de reingresarlo. Mientras algunos parlamentarios catalogan la iniciativa de liberal, la oposición exige bajar el proyecto del Congreso y el gobierno evalúa retirar la urgencia legislativa para ganar tiempo de legislación en el Senado. Conversaremos de los avances en esta materia con Karim Bianchi, presidente de la Comisión de Seguridad del Senado. Senador, ¿cómo está usted?
3: Bien, Julio César, gusto saludarte a ti y a toda la gente que está a través de Bio Bio.
2: Un abrazo. Senador, primero que todo, voy a entrar a la área chica al tiro. ¿Se juntó no con el ministro Rau?
3: Sí, al mediodía mío, 11 de ustedes, estoy en Magallanes una hora más, así que lo hicimos vía telemática.
2: Una horita más, o sea, ¿pudo hablar hoy día con él?
3: Sí, pudimos conversar. Es importante algunos cambios que se van a anunciar. Ahí podría darle yo algunas primicias, pero toda la reforma en materia de seguridad que se pensaba impulsar tenía dos componentes. Uno que era las modificaciones constitucionales,
2: claro.
3: ya vemos el camino que han seguido, pero también una serie de iniciativas legales de cerca de 30 proyectos, y eso es lo que hoy día el gobierno le va a dar urgencia. Entonces, le va a retirar la urgencia ante la pregunta que tienen ahí en el GC. Van a retirar la urgencia de estas modificaciones constitucionales, no van a tener urgencia.
2: Pero sí van a tener urgencia las 30 y tantos proyectos de ley.
3: Sí, de hecho acá noté, tenemos una que es reforma de carabinero, que tiene que ver con el estipendio para quienes se están formando, que hoy día son 70 lucas. Entonces es aumentarlo a cerca de 300.000 pesos para la formación. O sea, tú tienes que entender que alguien que es de región extrema, por ejemplo, tiene que pagarse un pasaje y de vuelta. O sea, de Magallanes son 500 lucas y de vuelta, más los exámenes. O sea, es casi estar gratis más de 7 meses para poder formarse carabinero. O sea, hay poca motivación. De hecho, un dato grave es que por primera vez en la historia de nuestro país, Carabineros va a tener número 0 de interesados en pertenecer a la institución. Por primera vez va a tener número negativo por un tiempo y van a tratar de aumentar la dotación alargando la carrera funcionaria y cambiando.

0: viendo a quienes están en labores administrativas para que vayan a, en fondo, a hacer terreno. Pero eso también es complejo, porque no todos están habilitados para esa función. Han estado todo el tiempo, quizás, no sé, haciendo notificaciones, han estado en otras funciones. Entonces, ese es uno de los proyectos. Otro es seguridad municipal, porque se aprobó un proyecto de seguridad municipal, pero que no tiene financiamiento. La ley Naín Retamal 2.0 y anti-encapuchado. Esos son los proyectos que nosotros queremos, y voy a seguir con también algunas reformas en PEDIG en Almería, que la idea es poder destrabarla en el próximo corto plazo, y eso se le va a dar urgencia y se le va a retirar esta cosa constitucional, que en realidad no. Para mí era un camino absolutamente equivocado. Era no querer asumir un problema haciendo otro problema, una vía constitucional donde yo creo que el problema no está en la Constitución, está en la calle.
1: A ver, solamente para tener ese feedback, hoy día, ¿qué se conversó con el ministro Arrau? ¿Cómo definiría la conversación que tuvo usted, el presidente de la Comisión de Seguridad del Senado? Por eso es interesante su reunión con sí. el ministro, ¿no? ¿A qué se llegó? Sí. ¿Cómo la definiría usted? Si me la tuviera que contar así como para que todos los chilenos entendieran.
0: O sea, de mi parte, puedo decirle, honestamente, yo quiero responder a un problema que para mí no es un problema político del país, es un problema más técnico. Es un problema que nosotros tenemos que respaldar a la ciudadanía y unirnos en algo. Entonces, no es una vía constitucional, no es dividirnos entre uno y otro. Entonces, para mí es positiva la reunión, si es que ellos son sinceros, porque para mí no es sincero hacer una reforma constitucional que crea estado de excepción, que son antidemocráticos o redunda en cosas que ya están. Hay algunas cosas que pueden ser interesantes, del registro de las bandas, por ejemplo, o de ciertas garantías que hoy día cualquier preso quizás pueda acogerse a paralizar un proceso por un tema, no sé, derechos humanos, cosas así. Entonces, poder buscar esa garantía parece que puede ser bueno en materia carcelaria. Pero el resto era una chambonada. Entonces me parece positivo, si ellos son sinceros, decir vamos a avanzar en una vía legislativa, en la cual yo me comprometí a que íbamos a sesionar el doble o el triple, de tal manera de estos proyectos que yo te digo que son de quizás más tiempo, pero tener la voluntad de sacarlo rápidamente, de sacarlo trabajando más la comisión y poder evacuar para mí en poco tiempo, 2 meses, este listado de proyectos que van a ser importantes para el país. Y además uno que el gobierno también le pedí que me pueda apoyar, que tiene que ver con la puerta giratoria. O sea, hoy día cualquier persona que cae presa, no sé, y tiene irreprochable conducta anterior, no cumple la pena. Entonces, hacer un catálogo de delitos, no sé, que tenga que ir, por ejemplo, con delitos contra menores, ya, no acogerse a irreprochable conducta anterior. O sea, evitar la puerta giratoria, porque puede hacer la pega carabinero, puede hacer la pega gendarmería, pero el juez ve esto y lo deja en libertad. Entonces la idea es que haya cumplimiento efectivo de las penas. Otra cosa importante que hablamos, que lo van a coger de nuestra parte, es que, por ejemplo, alguien que esté cumpliendo su arresto domiciliario se le toma como un día de cárcel. Entonces, para mí, estar preso en la casa no vale lo mismo que un día de cárcel durante el periodo investigativo. Entonces, otra cosa buena para mí, yo espero que ellos sean honestos en la conversación y que nos podamos poner de acuerdo en algo que nos debiese unir, más que desunir, porque esto de la vía constitucional es yo creo que la peor forma de ponerse de acuerdo. O sea, si había algo que nos podía desunir era esto, y era difícil desunir, porque la materia de seguridad, quien no está hoy día en este camino, evidentemente queda fuera de lo que la ciudadanía quiere. Pero bueno, lograron desunir, y lo importante es que le quitaron la urgencia, se la van a quitar ahora. Así que eso se va a tramitar, va a morir solo, yo espero. Y le van a dar urgencia a otros proyectos que están en la Comisión de Constitución, que para ellos son más importantes. Además,
1: entiendo, senador, que en sencillo, así como estoy interpretando lo que usted le trató de decir al ministro, usted le trató de decir que estos proyectos, que este acuerdo constitucional no entorpezca los proyectos que sí son importantes que salgan.
0: Lo que pasa es que efectivamente eso es así, porque hoy día yo diría que el problema legal que tenemos en el país en materia de seguridad debe ser el 20% y 80% de gestión. O sea, si yo supiese que modificando la Constitución mañana vamos a tener los carabineros que nos faltan, yo lo apruebo enseguida. O si vamos a evitar tener tanta cantidad menos de delitos o bajarlo en narcotráfico, pero nada de eso lo resuelve la Constitución, si el problema es en la calle. Entonces, ese 80% de gestión tenemos que salir a buscarlo hoy en la ley de presupuesto. Tú sabes que las bandas organizadas demuestran su poder tirando balas a destajo. O sea, tiran 200 balas para el cielo. Y con eso muestran poder. Tienen poder de munición. Mucho tráfico de munición y de armamento. Las policías están haciendo menos práctica de tiro porque ni siquiera tienen poder balístico. No tienen municiones. Tienen armas semiautomáticas. El crimen organizado tiene arma automática. Entonces, ese es el problema que tenemos. No es si salen o no los militares, no es si queremos el estado de excepción o no. Por último, mire, si queremos algo con los militares, presten armamento, presten municiones. Porque la guerra la tenemos hoy día en la calle, Satán, no la tenemos en el imaginario. Entonces, yo lo que creo es que nosotros tenemos que ser honestos en esto, porque plantear lo que están planteando es, en definitiva, dejar que el problema muera. Y te dice, mire, de aquí a Navidad vamos a resolver estas reformas constitucionales. Claro, viene Navidad, viene Año Nuevo, viene el receso y en marzo partimos de nuevo la cosa. Entonces, cuando uno se plantea una meta, esta meta tiene que ser en base a resultados, no al tiempo. No establecer un par de meses, sino que hacerlo bien y a lograr acuerdos. Y si quieren lograr acuerdos, bueno, tienen que hacerlo con cosas que nos unan. Pero no partir con esto, que en el fondo le da al presidente de la República un poder casi dictatorial. Y tampoco uno puede gobernar para sí mismo. Uno tiene que gobernar pensando que después vienen otros. Y si uno aprueba un proyecto, no pensando qué locura aprobé porque había una efervescencia de momento. Entonces, yo creo que hay que ser serio y responsable. Y yo espero que el ministro lo sea y tiene toda la voluntad de la comisión o de otras que integro, que presido, por ejemplo, la de las reglas del uso de la fuerza, la que va a resolver el secreto bancario. Son dos comisiones que me toca presidir. Y por tanto yo creo que también en esa avancemos rápidamente y también una conversación honesta. Sí, acá yo creo que tenemos que dejar de lado y tenemos la oportunidad de ponernos alguna vez del lado de la ciudadanía, porque acá esto no es político. Sí, ellos lo llevaron a un tema, ellos quisieron reeditar el tema constituyente, que tampoco en su momento era la solución. Sí, Chile nunca ha tenido un problema constitucional, ha tenido un problema de aplicación de las normas y de falta de gestión.
1: Bueno, en ese sentido estamos frente a una postura bien pragmática de la comisión que usted preside, digamos. Es, sigamos, paremos lo que nos divide, quitémosle la urgencia y sigamos adelante con lo que nos une, que son estos proyectos de ley. O sea, entonces, eso es como para que la gente entienda que el ministro se mostró afín a esto, ¿no? Se mostró abierto
0: a esto. Yo creo que lo entendió a los golpes. Al igual que el gobierno, y entendió que hasta Kaiser le dijo que era autoritario hacer esto. Entonces, estamos por lo menos en sintonía de sacar esto. Mi misión como presidente de la comisión es también reunir a los otros cuatro miembros de la comisión y decir, mira, hagamos esta cuestión rápida, porque si lo vamos a llenar de invitados y vamos a dar la vuelta, entonces yo tengo... como misión dejar un legado a la comisión de aprobar leyes que son importantes para el país y que van a inmediatamente causar un beneficio para la comunidad. Entonces, eso quiero hacerlo yo en este año y espero que me apoyen y logremos sacar esta agenda adelante. Pero, insisto, de forma honesta, porque lo que había no respondía al problema. Si estábamos el país, por ponernos en términos de salud, tiene un problema cardíaco y lo estamos atacando con una operación al hígado. No tiene relación a lo que estaban haciendo. No, jamás fue el problema constitucional esto. Ni colocar el artículo primero, redundando, ni creando un estado de excepción especial, interceptando las comunicaciones de las personas. Y es discutible también, porque lo que plantea, claro, uno puede pensar que este estado de excepción que planteaban también se puede hacer ahora. También se puede intervenir en una región, una comuna, un polígono. Claro, no interceptando las comunicaciones, no haciéndolo cuando el presidente se le antoje, casi sin contrapeso. Eso es un retroceso en democracia. Pero sí, me imagino que van a avanzar en algo, pero quitándole absolutamente urgencia. Yo te digo, esto no va a avanzar por lo menos este año. Es alternativa. Y me parece bien. Y qué bueno que haya pasado esto. Qué bueno que haya pasado esto, que la gente se dio cuenta, porque a veces la efervescencia de los temas nos llevan a desatar, digamos, las pasiones. Y mira, hay que hacer esto y hay que llegar al extremo, porque estamos en eso. El país está a veces en lo extremo, pero acá por lo menos primó la sensatez de que nos presentaron la estupidez y por lo menos se dieron cuenta. No tuvieron, sí, yo diría que la vergüenza de haberlo sacado. Yo creo que hay que bajarlo. Pero bueno, por lo menos tienen la esencia de sacar la urgencia, que es dejarlo morir.
1: Senador, muchas gracias. Le enviamos un abrazo. Gracias por conversar con nosotros. Que esté muy bien.
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5: La Cancillería confirmó el envío de una nota de protesta al gobierno argentino por los dichos del jefe de la Fuerza Aérea Trasandina, Gustavo Valverde, sobre la soberanía del estrecho de Magallanes.
6: Magallanes, el sur, el Drake, todo eso es soberanía.
7: Hago un severo llamado a las autoridades de otros países a ser responsables con sus declaraciones y no confundir a sus ciudadanos. El estrecho de Magallanes es indiscutiblemente chileno.
5: Hoy pasará a control de detención a un funcionario del Poder Judicial investigado por filtrar información a una banda de narcotraficantes.
8: Ninguna institución, ni aduana, ni municipalidad, ni policía, está blindada frente a este nivel de corrupción.
9: ¿Hasta dónde han logrado escalar? No lo vamos a saber tan fácil.
5: Esta jornada continuarán las negociaciones entre Chile y Estados Unidos con el fin de reducir los aranceles del 12,5% a las exportaciones nacionales.
10: Nos gustaría que nuestros productos que Chile produce y exporta a Estados Unidos entren a Estados Unidos con arancel cero.
11: No podemos conformarnos con estimar que un 10% sería un buen avance.
5: El presidente José Antonio Kast le quitó piso al ministro de Defensa Fernando Barros y aseguró que salirse del convenio 169 de la OIT no forma parte de su agenda de gobierno.
12: No puede ser traspasable a la mirada integral que tiene un gobierno.
13: Finalmente son discusiones que desenfocan lo importante.
14: Yo preferiría escuchar al ministro de Defensa explicando por qué firmó el acuerdo del escudo de las Américas.
5: Tras reunirse con los presidentes del Partido del Oficialismo, el gobierno modificará la urgencia de la reforma constitucional de seguridad.
15: Hoy día vamos a entrar con unos 7 proyectos que son muy efectivos, muy inmediatos, que son los que ya estamos tramitando. Y por la complejidad de esto, usted entenderá que la idea es hacerlo con calma y buena letra.
16: Yo espero que no sigan siendo creativos con jugarretas, porque lo único que tienen que hacer es retirarlo. Punto.
5: La Contraloría General de la República identificó pagos de subsidios de arriendo a 168 personas fallecidas, así como beneficiarios que recibieron el bono pese a no cumplir con los requisitos establecidos. El Ejecutivo prepara una modificación legal para resolver y acelerar disputas entre el Estado y empresas contratistas, la cual podría entrar en vigencia en el mes de septiembre.
17: Y esa expectativa que pueden tener algunos contratistas hace que no postulen o que postulen con precios más altos. Entonces, si hay un mecanismo alternativo, los conflictos van a poder resolver más rápido.
18: Muchas veces tenemos sistemas adversariales donde cada uno se ocupa de su posición.
5: El Tribunal Constitucional revisará hoy el requerimiento del Ejecutivo por el artículo de la reconexión de servicios básicos aprobado en la Ley de Reconstrucción Nacional.
19: Es posible que sepamos el acuerdo, pero no vamos a tener la sentencia.
20: No podría parecer extraño necesariamente que decida que no es un tema propio de la ley.
21: Que esperamos que sea entonces ratificada y desechada la objeción del gobierno.
5: Pese a que integrantes del Frente Amplio han sugerido realizar una coalición progresista, parlamentarios de la oposición aseguraron que no es momento de adelantarse priorizando la unión antes que una coalición.
22: No hay que tener ansiedad, no hay carrera presidencial posible.
23: Las coaliciones se construyen, la unidad se trabaja y no solo se declara.
24: De reconstruir confianza antes de pensar en construir una coalición.
5: La Fiscalía busca concluir este martes la exposición de antecedentes en la formación de la Operación Imperio Ámsterdam, mientras las defensas aseguran que las pruebas presentadas hasta ahora no acreditan tráfico de drogas ni lavado de activos.
25: Entendemos sin sustento en la prueba respecto aquí de que aquí habría conductas de tráfico.
26: Acá no hay fachada, no han logrado demostrar que hay algo escondido, no han logrado demostrar que hay tenores desviados a negocios espurios.
5: La polla chilena de beneficencia arremetió contra las plataformas de apuestas online, querellándose por los delitos de lavado de activos y asociación indebida.
27: Lo que está haciendo la polla es tratar en definitiva de cautelar sus intereses, pero además evitar que se hagan apuestas que en el fondo son ilegales.
5: Gremios agrícolas del sur del país proyectan un posible aumento de precios en los alimentos tras el alza del trigo a nivel internacional.
28: Vamos a lograr llegar a cosecha con un precio mucho más elevado del que tenemos hoy día del trigo.
29: Si el precio internacional sube, inmediatamente se advierte que pueden subir la harina, el pan y otros alimentos.
5: Una seguidilla de sistemas frontales dejarán hasta 65 milímetros de agua caída y vientos de 70 kilómetros por hora con mayor intensidad entre las regiones del Maule y del Biobío.
30: En algunos lugares de la cordillera en los que debería nevar, podría llover. Por lo tanto, existe riesgo puntual de aluvión.
31: Esperando que las próximas precipitaciones no afecten de manera importante a nuestra gente.
5: Hasta el 30 de agosto se podría mantener el nuevo cierre del paso fronterizo a los Libertadores por las nevadas en la alta montaña.
32: Súper importante la coordinación y el fortalecimiento del trabajo en aduana.
33: Se calcula esta inestabilidad, estas condiciones climáticas adversas hasta el día 30 de agosto.
5: En materia internacional, la presidenta encargada de Venezuela, Delcy Rodríguez, aseguró que 1.046 venezolanos han sido excarcelados desde enero a la fecha. El secretario del Tesoro de los Estados Unidos, Scott Bessent, anunció el inicio de la operación paria económico para cortar todas las opciones económicas de Irán. Estados Unidos retiró a Siria de la lista de países patrocinadores del terrorismo en la que estaba incluida desde el año 1979. En el deporte, tras ser absuelto por el Tribunal de Disciplina, el titular de Deportes Limache, César Villegas, reafirmó su candidatura a la presidencia de la Asociación Nacional de Fútbol Profesional.
34: Seguimos trabajando en pos de querer llegar en noviembre a la espera de la NFP y ser el último presidente que haga separación transparente, limpia, todo de lo que es la ANFP con la federación.
5: El Tribunal de Arbitraje Deportivo falló a favor de Estudiantes de La Plata y Colo-Colo deberá abonar $267,000 por demoras en el pago del fichaje de Javier Correa.
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0: Estamos de vuelta, 3:44 PM. Estamos haciendo el trasnoche de la radio. Nos dice que comenzó a llover en Talca. Nos dicen que ya ha comenzado la precipitación en esa zona. También nos dice Ricardo Canteros, nuestro auditor, que está hasta ahora conectado, que comienzan a caer las primeras gotas en Pudahuel. Ahí está. Bien, uno de los temas que íbamos a tratar también ahora durante esta jornada tiene que ver con la polémica que se ha generado a propósito de los dichos del jefe del Estado Mayor de la Fuerza Aérea Argentina, el brigadier general Gustavo Javier Valverde, quien afirmó que Magallanes y el extremo austral corresponden a soberanía trasandina. Esto ocurrió en un podcast llamado La Fábrica del Podcast, donde abordó la importancia estratégica del paso entre los océanos Atlántico y Pacífico. ¿Qué es lo que dice? Dice lo siguiente. Y lo otro que tenemos es muy importante, como dijeron ustedes, Magallanes, el sur, el paso Drake se refiere. Todo eso es soberanía, hay que mantener ahí. Hay que hacer presencia porque eso es una llave bioceánica, Atlántico-Pacífico. Como te digo, eso te puede alertar un montón de cosas, sentenció el brigadier general en la citada entrevista. Desde la Cancillería señalaron que la soberanía en el estrecho de Magallanes es indiscutible y se funda en instrumentos internacionales vigentes entre ambos países. ¿Qué es lo que dijo el canciller? Tal como lo señaló el canciller, la soberanía de Chile en el estrecho de Magallanes es indiscutible y se funda en los tratados de 1981 y 1984, indicó en este caso José Francisco Pérez Maquena sobre los dichos del general trasandino. Ahora, ¿qué dijeron los parlamentarios? Porque acá hay todo un entramado que vamos a llevar a cabo, con los hechos y con las fuentes. Los dichos del brigadier general provocaron una inmediata reacción en nuestro país, porque no es la primera vez que militares argentinos aumentan la tensión con sus polémicas de declaraciones. Hace un tiempo atrás hubo otro militar, esta vez el jefe del Departamento Hidrográfico Argentino, quien también habló sobre el estrecho de Magallanes. Ahora se habla sobre Magallanes en general y se habla acerca del paso de Drake. Yo creo que ahí el brigadier tuvo algún tipo de... se confundió en algunas cosas. Porque efectivamente el paso Drake es algo que está mucho más al sur de los territorios señalados, pero ya vamos a ir a eso. Durante la jornada, el día de ayer, parlamentarios de distintos sectores exigieron al gobierno que envíe una nota formal de protesta a la Argentina luego de que este jefe de la Fuerza Aérea Argentina, el Estado Mayor General, afirmara que Magallanes y el extremo sur corresponden a soberanía trasandina. Bueno, hablemos de quién es Gustavo Javier Valverde. ¿Quién es este brigadier? Fue designado como nuevo jefe del Estado Mayor General de la Fuerza Aérea el 26 de noviembre de 2024, reemplazando así a Fernando Luis Mengo. Según reportan algunos sitios argentinos, Valverde egresó el escalafón aire, es piloto de aviones caza, salió desde la Escuela de Aviación Militar en 1989 y después realizó el curso de aviador especializándose en piloto de caza bombarderos A4B, A4C y A4AR en la 5ª Brigada Aérea. Además voló aviones de combate F-5 con el Ejército del Aire y del Espacio de España. De acuerdo al medio asociado Perfil, en 2020 Valverde fue el agregado de defensa argentino en España con extensión en Marruecos y Países Bajos. Luego, dentro de su carrera, el 2022 fue jefe del Departamento del Comando Conjunto Aeroespacial Trasandino y un año más tarde fue el segundo comandante operacional del Estado Mayor Conjunto. Tras eso tuvo funciones como comandante aeroespacial conjunto. Eso es para entender quién es el que habla a propósito de esta polémica. Fuentes del Ministerio de Defensa Argentina en 2024 dijeron lo siguiente, que su significativa trayectoria en el mundo de la aviación garantizan que desde su nuevo rol va a potenciar a nuestra Fuerza Aérea, aprovechando la inversión histórica que el gobierno se encuentra realizando para recuperar las capacidades de nuestros pilotos, como la compra de los aviones F-16. Bueno, Argentina hace poquito tiempo adquirió aviones F-16. Ellos no tenían esa tecnología, tenían otro tipo de aviones, y ahora han recibido, entiendo que en la base aérea de Tandil, no la totalidad, poco menos de la mitad. pero ya están volando este tipo de unidades que, bueno, Chile ya viene volando hace por lo menos más de una década. ¿Cuáles son los temas? Yo hice una averiguación porque esto es uno de los temas que a mí generalmente me apasiona, el tema de la geopolítica, pero es la segunda. Además, yo soy de la zona, conozco el Estrecho Magallanes perfectamente, lo conozco en su totalidad. Y hay varias cosas que creo que hay que dejar establecido solo con los argumentos que hay, pese a que se tiene más o menos claro que podría haber algún tipo de... Bueno, están solicitando enviar esta carta, esta reclamación. Hay argumentos jurídicos que son bastante centrales. Primero, que Chile ejerce soberanía sobre el Estrecho de Magallanes, porque hay un tratado del año 1881 que distribuyó de cierta forma los territorios australes y reconoció que cada país tendría pleno dominio y a perpetuidad sobre los territorios que le corresponden según el acuerdo. La interpretación jurídica predominante sostiene que ese arreglo fijó el dominio del Estrecho de Magallanes para Chile. Esto está explícito, de hecho está, hay una, si usted revisa en la biblioteca del Congreso Nacional de Chile, está este tratado de 1981 del 26 de octubre, donde aparece, dice Domingo Santa María, presidente de la República de Chile, y aparece absolutamente todo. Está el artículo 1, que establece el límite, habla del Estrecho de Magallanes. El artículo 2, de hecho, habla precisamente, está en la parte austral del continente y al norte del Estrecho de Magallanes, aparece Punta Dúngenes y todo el tema. Ahora, hay un punto que es bien interesante, que la libre navegación no equivale a soberanía extranjera, porque el artículo 5 de este tratado de 1881, que después fue, en el Tratado de Amistad de 1984, fue de cierta forma reafirmado, se establece que el estrecho quedaba neutralizado a perpetuidad y garantiza la libre navegación para las banderas de todas las naciones. Por eso que el Estrecho de Magallanes es uno de los pasos, bueno, en esa época ya era muy utilizado, prácticamente el principal, antes de la entrada en vigencia del Canal de Panamá, garantiza la libre navegación para todas las banderas de todas las naciones, pero esa neutralización es una limitación al ejercicio de ciertas facultades, por ejemplo, la construcción de fortificaciones, no una transferencia de soberanía argentina en un Estado. O sea, es bastante seria esta formulación. Ahora, el Tratado de 1984, que es el Tratado de Amistad, como así la han llamado, confirma la soberanía además de nuestro país. Queda completamente claro que en la zona austral se determina el límite en el estrecho oriental del estrecho entre Punta Dúngenes al norte y el Cabo Espíritu Santo al sur. Además, el texto estableció que la soberanía argentina se extendía hacia el oriente de esa línea y la soberanía chilena hacia el occidente. O sea, queda bastante claro esto. De hecho, el acuerdo de 1984 no reemplaza el del 1881, pese a que yo he visto algunos puntos ahí donde dice que lo de cierta forma como que se pone por encima. No, el propio artículo 10 del Tratado de Paz y Amistad, que es de 1984, señala que la delimitación acordada no altera lo que se estableció en 1881. O sea, básicamente es un anexo, o sea, se suma, pero no lo pone por encima. Entonces, también hay que hacer una precisión importante para no sobreactuar, porque no es lo mismo lo que pueda decir un militar argentino, y esto es una opinión personal, todo lo que estoy diciendo es a modo personal, no es lo mismo lo que pueda decir un militar argentino a lo que pueda decir el Estado de Argentina. Esas son dos cosas completamente distintas. Se entiende, y muchas veces ha ocurrido, no es la primera vez, que hay declaraciones de este tipo. No es la primera vez que ocurre. De hecho, yo estaba revisando acá que precisamente ya había ocurrido esto con el contralmirante Hernán Montero, el jefe del Servicio de Hidrografía Naval argentino, que dijo que la boca oriental del Estrecho de Magallanes pertenecía a su país. En esa oportunidad, Cancillería también reafirmó la soberanía y recordó el alcance de los tratados bilaterales. O sea, creo que para darle un cierre a esto, independientemente de lo que vaya a pasar, si es que va a haber una reclamación o no, hay que separar lo que pueda decir un militar en un podcast. Además, hay que entender también dónde se dice. No es una comunicación oficial, es más bien la opinión de una persona que está siendo entrevistada en un podcast. Ambas, tanto Hugo Montero como en este caso el jefe militar argentino de la Fuerza Aérea Argentina, Gustavo Javier Valverde. Ambos lo hacen en ese formato, en un formato más distendido, en un formato que, insisto, no es algo oficial. Eso es para ponerlo en su justa medida. Si esto hubiese sido a nivel de Cancillería de Argentina, es decir, de personas que forman parte de los cuerpos diplomáticos, de personas que forman parte de las discusiones sobre temas limítrofes, etcétera, pese que, insisto, con estos tratados del 1881 y luego el tratado de amistad de 1984, no hay ninguna reclamación, no hay ningún tema pendiente en esa parte del... Eso ya está cerrado. Lo que sí molesta a muchas personas, incluso a varios parlamentarios, por eso que es tan grave, es que continúan estas personas dando la impresión de que dentro de las filas del ejército argentino hay un sector que piensa de esa manera. Eso se sabe hace mucho tiempo, ¿no? Claro, es ahora lo que... Y por eso que están hay algunos que dicen, bueno, ya nos tienen acostumbrados a este tipo de clases. Nos tienen acostumbrados, pero también hay que ponerlo en su justa medida, de que, insisto, son personas que están en un ambiente distendido, en un podcast, y que no representan lo que diga de manera oficial el Estado argentino. ¿Qué es lo grave? ¿Quiénes son los que lo dicen? No es un militar, digamos, de bajo rango. Son personas que tienen ciertos liderazgos, ¿no? El mismo Ministerio de Defensa argentino, el 2024, señala a Gustavo Javier Valverde como la persona que va a capacitar de mejor manera a la Fuerza Aérea argentina con la compra de los F-16. Es una persona que tiene un puesto importante en la Fuerza Aérea. ¿Que lo dice en un lugar poco serio? Sí, pero lo dice. Entonces ahí ya podemos empezar a ver algunos matices de esta conversación. Ahora, ¿qué es lo que va a pasar? Seguramente no va a pasar absolutamente nada. ¿Por qué? Porque se entiende, es muy probable que, dada la relación que tiene el gobierno de Javier Milei con el gobierno de José Antonio Kast, va a quedar en repudiar lo que ha dicho esta persona en particular. Pero es la segunda vez. Y son de dos ramas completamente distintas. Uno fue de la Armada, nada más ni nada menos la persona que está a cargo del Servicio Hidrográfico de la Armada de Argentina, y una persona fuerte de la Fuerza Aérea. Ahora, va a tener que ser fuerte el Ministerio de la Cancillería y decir que no hay nada que conversar, porque ya está subsanado. Mantener una buena relación es lo que siempre se ha querido, pero segunda vez. Por eso yo lo dejo allí, tomando en consideración de que, ok, se dice en un podcast, se dice de manera personal, pero atención con quién lo dice. Esa es una percepción personal. Creo que este tipo de cosas también habla un poco de un sector de algunos... hay algunos sectores del ejército o de las Fuerzas Armadas Argentinas en general que piensa de esta forma, que siempre está hablando, si no es del paso Drake, que además el paso Drake no tiene absolutamente nada que ver con lo que estábamos conversando, pero siempre habla o da vuelta nuevamente el tema del conflicto del Beagle del año 78, comienzan a hablar de eso una vez más, o hablan del estrecho de Magallanes o de Punta Dúngenes. Entonces, ya en poco tiempo es como para palpar un poco qué es lo que va a pasar al otro lado, porque saben que este tipo de conversaciones también genera polémica. Habrá que ver qué es lo que ocurre con nuestros parlamentarios, si es que específicamente o el Estado de Chile va a hacer algún tipo de reclamación. Pero está en nuestro sitio web biobiochile.cl esta nota de protesta que va a enviar la Cancillería por los dichos de este general sobre la soberanía en Magallanes, que nuevamente aparece. Magallanes, que además va a ser un punto, esto lo hemos dicho varias veces en este programa, va a ser un punto neurálgico en los próximos 20-25 años, por la proximidad que tiene con la Antártica, por los proyectos de hidrógeno verde que se están dando en la zona. Va a crecer muchísimo esa zona. A propósito de esto mismo, recordemos que en algún momento se ha hablado de hacer incluso una especie de túnel que conectaría el estrecho de Magallanes. Se ha hablado de un cable que podría llegar de fibra óptica entre la región de Magallanes y la Antártica. En fin, o sea, hay un territorio antártico como Punta Arenas, como base de operaciones, y las grandes potencias, cuando quieran proyectarse hacia la Antártica, van a tener que elegir entre dos países, entre Argentina y Chile. Por eso que es tan relevante todo lo que hay que ver en qué está inmerso esto. O sea, el territorio antártico, cuando revise las reclamaciones o cuando revise, porque entiendo que hay reclamaciones de soberanía, no hay ningún país que tenga soberanía en la Antártica, pero hay reclamaciones que están superpuestas, tanto la Argentina como el Reino Unido en nuestro país. Entonces, todo eso genera un ambiente de preocupación a largo plazo. Ahora, ¿hay que ponerle ojo en el sur de nuestro país? Por cierto que sí. Porque, insisto, la Antártica, la región de Magallanes va a ser muy importante, ya lo es, pero va a ser muy importante para el crecimiento de la tecnología pensando en el continente antártico de aquí a por lo menos unos 15, 20 años. Hay que estar atento con eso. Siempre es importante tenerlo allí, presente. 4:00 a.m. en punto. Iremos a la pausa. Son las 4:00 a.m. Espero no haber lavado la lata con este tema, que es un tema que me apasiona un montón. Pero es para entender un poco cuál es la importancia de esto que pasó, para no dejarlo pasar tan rápido, para que no se cambie la página tan rápido como muchas veces lo hacemos. 4:00 a.m. en punto. Vamos a las noticias. A la vuelta, hoy tenemos el especial del Trasnoche de la Radio con Elvis Costello. Ya volvemos.
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0: 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En BioBio, una nueva hora. 4 de la mañana.
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2: Buenos días, bienvenidos al Informador. Y esto es lo que estábamos comentando hace algunos instantes. La Cancillería enviará una carta de protesta por los dichos del jefe de la Fuerza Aérea Argentina, quien afirmó que el país vecino cuenta con soberanía en el estrecho de Magallanes. Leila González nos cuenta.
3: La Cancillería chilena enviará una nota de protesta por declaraciones de un militar argentino. El jefe del Estado Mayor General de la Fuerza Aérea Argentina, el Brigadier General Gustavo Javier Valverde, consideró el estrecho de Magallanes como parte del territorio trasandino. Las declaraciones se dieron en una entrevista concedida al canal de YouTube La Fábrica del Podcast, donde Valverde aseguró que es necesario hacer presencia en el lugar para marcar la soberanía.
4: Y lo otro que tenemos muy importante, como dijeron ustedes, Magallanes, el sur, el Drake, todo eso es soberanía. Hay que mantener ahí, hay que hacer presencia, porque eso es una llave bioceánica, Atlántico-Pacífico, y como te digo, eso te puede alertar un montón de cosas.
3: Cabe recordar que la soberanía chilena sobre el estrecho de Magallanes está consagrada y respaldada por los tratados internacionales suscritos en 1881 y 1984, que establecen que Chile domina la totalidad del paso. El canciller Francisco Pérez hizo un llamado a las autoridades de otros países a asumir la responsabilidad en sus dichos.
5: Hago un severo llamado a las autoridades de otros países a ser responsables con sus declaraciones y no confundir a sus ciudadanos. El estrecho de Magallanes es indiscutiblemente chileno.
3: La decisión de la nota de protesta llega después de cuestionamientos transversales que también fueron replicados por el viceministro del Interior y la CGGOV, Claudio Alvarado.
2: En el topo de una banda narco, hoy será el control de detención de un funcionario del Poder Judicial que filtraba información a bandas criminales del sector sur de la capital. Los detalles los tiene Sebastián Catalán.
6: La detención de un funcionario del tercer tribunal oral en lo penal de Santiago, acusado de entregar información reservada a una organización criminal, encendió las alertas por la capacidad del narcotráfico para penetrar instituciones del Estado. Según los antecedentes, habría informado sobre diligencias y medidas intrusivas antes de su ejecución, recibiendo pagos a cambio. Para Juan José Lyon, director ejecutivo de América Transparente, el caso demuestra que las organizaciones criminales buscan acceder a información desde el interior de los organismos públicos. Desde Chile Transparente, su director ejecutivo Michel Figueroa advirtió que no existe suficiente información para dimensionar la penetración del crimen organizado en las instituciones.
7: El narco hace mucho tiempo que dejó operar sobre las calles y hoy está instalado dentro de las oficinas públicas. Tiene un poder adquisitivo gigantesco para comprar voluntades.
8: Tenemos grandes problemas en cuanto a la implementación de este. Es por ello que hoy día necesitamos primero fortalecer herramientas.
6: El viceministro del Interior, Claudio Alvarado, calificó el caso como preocupante, aunque descartó una falla generalizada del sistema. Añadió que, si se comprueban delitos para favorecer al crimen organizado, espera sanciones lo más drásticas posibles. La investigación deberá determinar ahora el alcance de las filtraciones y los eventuales vínculos del funcionario con la organización criminal.
2: El petrolero fue alcanzado por un proyectil desconocido que dañó su sala de máquinas y lo dejó inoperativo cuando navegaba frente a las costas de Omán, anunció la madrugada este martes la agencia marítima británica UKMTO. El incidente tuvo lugar a 16,7 kilómetros al noroeste de la ciudad omaní de Ash Shisha, en el estrecho de Hormuz. No se ha precisado la procedencia ni el rumbo de este buque cisterna. Las embarcaciones que transitan por Hormuz son blanco de ataques con regularidad desde que el 28 de febrero se desató la guerra en Oriente Medio tras bombardeos israelo-estadounidenses contra Irán. La República Islámica, que reclama el control de esta ruta clave para el tráfico mundial de hidrocarburos, fue amenazada el lunes con una asfixia económica por parte del secretario del Tesoro de los Estados Unidos, Scott Bessent, quien presentó un nuevo paquete de sanciones que afecta a los socios comerciales de este país. 4:05 a.m. Hasta ahora la ciudad de Arica, en el norte de nuestro país, 18 grados de temperatura, está mayormente nublado con una humedad del 80%. En Santiago, 12 grados de temperatura, está también el cielo nublado con una humedad del 81%.
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2: Escucharemos a Chuck Berry con Johnny B. Goode. Es el trasnoche de Bio Bio.

0: 4 de la mañana con 11 minutos. Uno de los temas que también se ha conversado en las últimas horas tiene que ver con el subsidio DS-27. ¿De qué se trata? ¿Cómo y dónde postular? También se ha confirmado el cierre del programa Arriendo a Precio Justo del Ministerio de Vivienda y Urbanismo. Hay una conversación que se ha dado con el jefe de la cartera, Iván Puduje, que revisamos acá en el trasnoche de la radio.
1: Los detalles del subsidio de S27. Atención con esto porque es para el mejoramiento de viviendas, de barrios. Hay varias cosas que conversar. Ministro, ¿cómo está? Buenos días.
2: Buenos días. Buenos días, Loreto. Buenos días, Pablo. ¿Cómo están ustedes?
3: Todo bien, ministro. Oiga, usted anda por la región del Biobío y a propósito de este subsidio de S27, ¿cómo va a ser la postulación y cómo se hace la selección precisamente?
2: Mire, la postulación es a través de una entidad patrocinante, que son básicamente oficinas que hacen los proyectos de mejoramiento. Primero decirle a los auditores que este es el programa de mejoramiento más importante que tenemos en el país de vivienda. Permite cambiar los techos, cambiar ventanas, poner termopaneles, cambiar las redes sanitarias si están malas, escaleras que están en mal estado en condominios sociales, pero además, en este caso, trae aplicaciones regionales. Por ejemplo, para el norte, un programa para los socavones, para los xilófagos, que son las termitas que hay en Coquimbo, otro programa especial para eso. Y tenemos 46 barrios prioritarios, que donde tenemos muchos niveles de deterioro urbano, donde estamos combinando el mejoramiento de las viviendas con canchas, con sedes sociales, etcétera. Así que es un programa muy potente y se postula a través de una entidad patrocinante o con las juntas de vecinos. Ya ya hay una organización que funciona en torno a esto, hay empresas especializadas. Y nuestra estimación es que este llamado, que es de 400 millones de dólares, uno de los más grandes que se ha hecho, va a generar 20.000 empleos mejorando viviendas y barrios.
1: Ministro, esto, dentro de los requisitos está el haber pasado por alguna situación compleja. Estoy pensando por lo que usted hablaba, ¿no?, del tema de los socavones, en fin, porque hablaba de incluso cambio de ventanas, mejoramientos en general. ¿Tienen que haber pasado por alguna de estas situaciones o puede ser cualquier vecino
2: no,
1: que nos está escuchando?
2: No, puede ser el deterioro de la vejez de una vivienda. Por ejemplo, nos pasa muchas veces que empiezan a fallar los artefactos, las redes sanitarias, las escaleras se oxidan, son peligrosas, los techos se llueven, porque ya están viejos. O sea, no solamente por una catástrofe, sino que por el envejecimiento natural de las viviendas. Sí. Y lo que hace el programa en el fondo es que selecciona en función de la postulación, que son muchas, y contempla la antigüedad del programa, cuántas veces ha postulado, si no ha quedado, por ejemplo, también se prioriza eso, se prioriza si está en un área prioritaria, por ejemplo, los barrios prioritarios que nosotros hemos definido, que son sectores donde es necesario invertir, etcétera. O sea, es bastante transparente, se usa hace mucho tiempo y lo que hemos hecho ahora nosotros es incorporar cosas nuevas. Por ejemplo, por primera vez van a poder postular centros de culto, iglesias, de todos los credos, que cumplen una labor social, en barrios vulnerables especialmente, tienen un templo en muy malas condiciones, van a poder postular. Ya tenemos 16 interesados para 22 cupos. Y otra cosa, que son los clubes deportivos, que tienen canchas de tierra, yeah, clásico, digamos, ¿sí?, van a poder postular a una cancha de pasto sintético con iluminación y rejas para fomentar el deporte y recuperar los barrios.
3: Perfecto. En otra lista, usted también anunció allá en su visita, ministro, el cierre del programa Arriendo a Precio Justo. ¿Cuál es la justificación para este cierre?
2: Mire, primero nosotros tenemos para el arriendo el subsidio, ¿ya? Que tenemos que mejorarlo, porque tiene una serie de problemas. Apareció una nota al respecto de que se está entregando subsidio fallecido, ¿ya? Estamos mejorando la focalización. Entonces, no tiene ningún sentido que el Estado compre viviendas para entregarlas en arriendo, que sean viviendas fiscales en arriendo, ¿ya? Y además es un sistema caro, que tiene una escasísima cobertura, y lo que hemos decidido nosotros, por lo tanto, es potenciar el subsidio de arriendo, que permite que las familias postulen a gran escala, 15.000, 20.000 personas por año, y en estas viviendas entregarla en propiedad a casos críticos que tenemos. Tenemos, por ejemplo, muchas madres, jefas de hogar, que son víctimas de violencia intrafamiliar grave, que están hoy en residencias del Servicio Nacional de la Mujer. Hemos firmado un convenio con la ministra de la Mujer para poder asignar en propiedad esa vivienda para que no estén rotando todo el tiempo por hogares, porque generalmente la pareja que el agresor es dueño de la vivienda. Es un ejemplo. Dos, también madres con niños que tienen discapacidades muy severas, ya donde tenemos que nosotros poder asignar con urgencia una vivienda porque si no están arrendando en condiciones no apropiadas. Y así. Eso es lo que hemos hecho, va a entregarse en propiedad a la vivienda y vamos a poder...

0: utilizar el subsidio de arriendo para lo otro.
1: Ministro, ¿y las personas que sí estaban utilizando este programa arriendo a precio justo?
0: Ellos van a quedar, así que hoy día tenemos un stock de viviendas, tengo una idea, como 250 viviendas, no son muchas, ¿eh? Uh-huh. En la ciudad de Santiago es ocupada y hay otras que están ocupadas con... Esas personas van a quedar hasta que termine su periodo,
1: yeah,
0: y después van a ser reasignadas con un subsidio. Uh-huh. ¿Ya? O sea, nosotros no vamos a expulsar a nadie, pero tenemos muchas viviendas que están vacías, que nunca se asignaron.
1: Y perdón, ¿ya? ¿Y todas esas entonces, viviendas vacías o las que van a quedar desocupadas cuando termine el plazo de las personas que así hacían uso, ¿no?, de este programa, se les va a entregar en propiedad a los casos como el que nos detalla
0: propiedad,
1: usted?
0: En propiedad, sí. El fisco no va a tener más viviendas fiscales en arriendo, que al final, le insisto, son muy pocas, hay poca transparencia en la asignación, tenemos muchos reclamos de cómo se asignan los arrendatarios, porque usted comprenderá que yo tengo una vivienda ubicada en Macul, donde postula mucha gente, de pronto 80 tengo los cupos, ¿y cómo se asignan? Hemos tenido muchos reclamos. ¿Ya? Entonces, el subsidio de arriendo mucho mejor, y sí tenemos casos críticos de discapacidad o de violencia que requieren solución inmediata, y ahí vamos a aplicar ahí estas viviendas.
2: Ese foco que decía usted recién, ministro, de que habían ciertas asignaciones poco prístinas, poco claras.
0: Sí.
2: ¿Se transformaba literalmente en qué? ¿En un negocio? ¿En un favorecer
0: no,
2: a alguien?
0: Mire, muchas veces eran personas que trabajaban en algún municipio o que tenían alguna vinculación con las autoridades que asignaban. Esto pasa en todo el mundo, ¿eh? Las viviendas fiscales que se entregan en arriendo siempre tienen captura política, que se llama. Y además tienen muy poca rotación, porque yo después, si pongo una persona en un departamento o una vivienda bien ubicada, y alguien quiere postular, es muy difícil sacar a esa familia que se queda ahí, se quedan a vivir ahí. Entonces tienen problemas de rotación, de asignación, de captura política, y por lo tanto optamos por priorizar una urgencia, que son familias que no pueden postular o que requieren una solución inmediata, a de ahora. Ya tenemos 4 casos urgentes en la metropolitana que resolver, 8 en Valparaíso, que son muy dramáticos. No estamos hablando de violencia intrafamiliar común. Uh-huh. Estamos hablando de casos muy dramáticos que vamos a resolver mediante este convenio que estamos con el Ministerio de la Mujer.
1: Ministro, se nos va el tiempo, pero es que están preguntando mucho sobre el subsidio de S27, que es el mejoramiento de viviendas. ¿Hasta cuándo se postula? Nos preguntan si hay que tener un ahorro previo.
0: Importante.
1: ¿Y cuánto asciende?
0: En algunos casos hay que tener un ahorro previo que es muy pequeñito, de 10 UF,
1: ¿ya?,
0: para lo que es mejoramiento de vivienda. En el caso de los adultos mayores es 1 UF, es menor. Y las fechas son para las sedes, juntas de vecinos, canchas, de todo, del 20 de agosto al 14 de septiembre,
1: ¿ya?,
0: para lo que es mejoramiento de viviendas, todo el tema energía, eléctrico, techo, etcétera. Del 7 de agosto al 2 de septiembre hay un llamado, y el otro del 1 de agosto al 17 de septiembre. Vamos a funcionar con 2 listas. Y lo último que es todo lo que es eficiencia energética, que son termopaneles, calefacción y todo, es del 10 de agosto al 31 de agosto.
1: Ya, ahí está.
2: Perfecto.
1: La fecha entonces.
2: Ahí está clarito, y también toda la información en la página del MINBU. Ministro Iván Poduje, ministro de Vivienda y Urbanismo, muchas gracias por este tiempo con la radio.
1: Gracias, ministro. Buenos días.
0: Muchas gracias a ustedes. Que estén bien.
1: El detalle, por favor.
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0: gracias.
1: 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Estamos ya a puertas de iniciar un nuevo especial más del Trasnoche de la Radio. Y quiero revisar algunos mensajes que nos llegan hasta ahora. Ya se nos viene Elvis Costello, que hoy día está de cumpleaños. Pero quiero aprovechar a leer mensajes que se nos han quedado ahí en el tintero. ¿Les parece? Lo vamos a revisar. Dice, hola Mario, está chispeando aquí en Pedro Aguirre Cerda, la región metropolitana. Hola Mario, te saludo con mucho cariño a ti y a Willy. Nos escribe Heidi Aliaga desde Italia. Escuché atentamente lo que explicaste respecto a este militar argentino que es súper preocupado, porque tú sabes cómo estamos aquí en Europa. Se vive el día a día y no se sabe qué pasará mañana. Ojalá quede nadie y dejen a mi adorado Chile tranquilo. Y si gracias por todo, que tengas buen día. No, yo simplemente he mencionado, yo creo que la situación que pasa en Europa es completamente distinta a la que se da acá en Chile, digamos, ¿no? Pero claro, hacíamos mención a este tema porque obviamente lo que a mí me llama la atención, solo para cerrar el punto, es que un podcast es raro que un militar activo con tal cargo se preste o tome la determinación de ir a un podcast, ¿o no? En nuestro país son pocas las instancias donde eso ocurre, porque entiendo que cuando son militares de alto rango, evidentemente dependen de permisos a nivel central de la institución. Y que en general los militares cuando son generales, o en este caso jefes de alguna repartición, cuando son entrevistados, cuando se habla de algo histórico, en algún podcast, por ejemplo, histórico militar, por ejemplo, la historia de... Hay varios podcasts que aparecen ahí en internet, que yo consumo varios podcasts de historia, por ejemplo, de la Guerra del Pacífico o de algún otro suceso que haya ocurrido en nuestro país respecto precisamente a la historia militar. Como es un lugar más bien académico. Pero estos podcasts que hemos visto al otro lado de la cordillera son podcasts donde se habla de todo un poco, pero se habla de una manera mucho más distendida y donde incluso se habla de política actual, donde se habla de estos temas limítrofes y cosas así. Entonces, es raro que yo al menos lo veo, esto es muy personal, creo que quizás cuál es la motivación para ir a este tipo de podcasts que son populares. ¿Será algo más bien, no sé, electoral? Esta es una pregunta que yo dejo... lo dejo ahí en el viento. ¿Cuál será la motivación de ir o la razón por la que van a este tipo de podcast, al menos de estas dos personas que yo mencionaba? Porque insisto, en nuestro país es como que un alto jefe del Estado Mayor de la Fuerza Aérea Chilena, de la FACH, vaya un podcast a hablar de tal tema. Es como que nuestro país no se tiende a hacer ese tipo de cosas. No digo que esté mal, cada persona puede tener su opinión al respecto de lo que sea, pero generalmente cuando uno ve a militares que están en este tipo de discusiones, son discusiones más bien académicas, discusiones históricas y de eventos que ya han pasado con anterioridad, o personas que están en retiro derechamente. Pero estamos acá hablando de personas que están plenamente activas en la Fuerza Armada, por eso que también yo decía, es un podcast, pero hasta aquí tanto es un podcast, ¿no? Bueno, en fin, es un tema que seguramente se va a seguir conversando el día de hoy. Vamos a intentar en algún momento durante esta jornada, les prometo que en el próximo capítulo del Trasnoche, mañana, vamos a tocar este tema con algún experto en geopolítica o alguna persona que conozca mucho el tema para saber cuál es la verdadera valoración que se hace desde la academia o desde las personas que están... que tienen algo que decir respecto a lo geopolítico, quizá entrar en detalles de estos propios tratados, como para que ustedes también tengan el panorama completo. Ya, nos dicen que hay fuertes ráfagas de viento en Maipú, sector ciudad satélite, nos escribe Benjamín Contreras, Solamario, fuerte viento y lluvia en Puente Alto, sector Mall Tobalaba. Hola, buenas noches, fuerte viento en la Florida, muy fuerte el viento en la Florida. También Verónica nos dice que se acaba de despertar en la Reina por ráfagas de viento. Aparentemente el viento está ahí tomando su... salió a tomar sol el viento, estaba guardado y salió a las calles de la región metropolitana. Bien, vamos a ir a la pausa porque en breve, ya en los próximos segundos, nos vamos a estar conectando con Vicente Aguilar. Vamos a hacer un despacho en genérico, en general, de lo que ha ido pasando durante esta madrugada, porque han pasado varias cosas. Ya vamos a estar con él. Usted nos puede seguir escribiendo más 569-9207888. Nos puede varar un video, una foto, lo que usted estime, a nuestro WhatsApp de la radio.
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0: 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Revisamos lo que está pasando en el trasnoche con Mario Álvarez.
1: Estamos viendo imágenes de lo que ha ocurrido durante esta jornada en la comuna de San Joaquín. Una información muy fuerte porque involucra a una menor de edad de 14 años. Es una información que hemos estado cubriendo desde que se conocieron algunos datos de esto mismo. Estamos con Vicente Aguilar a esta hora. Vicente, estamos contigo.
12: ¿Cómo estás, Mario? Muy buenos días. Claro, como tú decías, hemos estado revisando este caso que se desarrolló en, bueno, más bien se ha desarrollado en la comuna de San Joaquín, donde una adolescente de 14 años termina dando muerte a su madre producto de algunas, bueno, algunas lesiones que le provoca con un elemento contundente. Es lo que nos confirmó la Policía de Investigaciones. Este hecho se da el día domingo, pero este día lunes, ya durante la noche, a eso de las 20 horas, esta menor, una adolescente de 14 años, se presentó voluntariamente en la tercera comisaría de Santiago y ahí relata que agrede a su madre al interior de un departamento donde vivían juntas y termina dando muerte a su propia madre. Esto el día domingo, a eso de las 2 de la tarde. Las cámaras de seguridad también la habrían visto salir de este lugar a eso de las 2 y cuarto y volver luego ese mismo día en la noche, y ya el día lunes termina ella yendo hasta esta unidad policial, la tercera comisaría, a confesar este hecho que habría realizado, ¿cierto?, el día domingo durante la tarde. El subprefecto Robert Briones, de la Brigada de Homicidio Sur, dio mayores antecedentes de cómo se realizó este hecho, ¿cierto?, de las diligencias también que ha realizado la Brigada de Homicidio Sur en este caso de parricidio en la comuna de San Joaquín.
13: Sí, respecto al delito de parricidio ocurrido o comunicado el día de ayer o de la noche, la Policía de Investigaciones de Chile junto a la Fiscalía Metropolitana Sur se encuentra trabajando este sitio suceso junto al Laboratorio de Criminalística Central y el Departamento de Medicina Criminalística. En este momento, personal de la Policía de Investigaciones se encuentra levantando evidencia y también recogiendo testimonios para establecer la dinámica de cómo ocurrieron los hechos. En este momento lo que tenemos es una persona de sexo femenino de 48 años de edad que es víctima del delito de parricidio, que se encuentra en un departamento en el piso 13A y cual presenta diversas heridas contusas con elemento contundente y cuyo autor correspondería a su hija, una menor de edad. En este preciso instante, la persona menor de edad se encuentra imputada y detenida por personas de la Brigada de Homicidio Sur y será puesta a disposición del tribunal en hora de la tarde.
12: Ahí confirmaba entonces la detención, la calidad de detenida para esta menor, una adolescente de 14 años que, como relataba el subprefecto, habría dado muerte a su madre producto de algunos golpes que realiza con un elemento contundente, específicamente un martillo. Esto el día domingo, y es ya este día lunes durante la tarde noche, a eso de las 20 horas, que esta menor se presenta en la unidad policial en la tercera comisaría y relata estos hechos. Ahí el Ministerio Público entonces establece que la Brigada de Homicidio Sur de la Policía de Investigaciones tiene que realizar las diligencias investigativas, y ahí ya se establece entonces que esta mujer llevaba más de 36 horas fallecida en este lugar, en su departamento, y finalmente se detiene a esta menor, una joven, una adolescente de 14 años, quien termina matando a su madre en este lugar, un hecho muy, muy complejo que está investigando aún la Brigada de Homicidio Sur de la Policía de Investigaciones y que hemos estado llevando durante esta noche. Es un hecho complejo, hay mucho que investigar, hay muchas aristas también que poder ir llevando, ¿cierto?, durante los próximos días, saber cuál sería la motivación de esta menor para poder, bueno, dar término, dar muerte a su madre acá en la comuna de San Joaquín, Mario.
1: Sí, estamos hablando de un caso muy grave, de un caso que es bastante complicado porque estamos hablando de una menor de edad, una menor que bueno, ahora está siendo investigada, que está siendo detenida. Todo esto también va a ser una investigación de larga data porque sabíamos desde muy temprano que estaban investigando primero Carabineros y luego es la Brigada de Homicidios de la Policía de Investigaciones quienes por medio de la Fiscalía son instruidos para iniciar las diligencias. Escuchaba al policía.
12: Perfecto.
1: Sí, él hablaba de que la joven, en este caso la menor, va a ser puesta a disposición durante la tarde, entiendo.
12: Claro, sí, eso es lo que decía el subprefecto, que ya va a ser puesta a disposición de la justicia, que se encuentra como detenida, ¿cierto? Esa es la calidad en la que está en este momento. Algo que nos confirman desde la Policía de Investigaciones, también el fiscal pudo dar cuenta de aquello, por lo tanto, durante esta jornada ya se espera que se haga un control de detención primario, ¿cierto? Ya preliminar con la información que se sabe hasta ahora, pero va a ser una investigación bastante larga también por la edad de esta menor, mayores antecedentes que podrían salir durante los de testigos, ¿por qué no, cierto? El padre de esta menor, hay mucho que revisar.
1: Claro, podría incluso darse una extensión de la detención, digamos, una ampliación de la detención, ¿por qué no? Para recabar más antecedentes, porque es una historia que es bastante fuerte. Además, estamos hablando, insisto, hay que tomar con mucho cuidado también lo que ocurre sobre, porque es el caso de una menor, además, la madre, es un tema, es sin duda una información fuerte, la más fuerte que nos ha tocado contar, sin duda en estas madrugadas, Vicente.
12: Sí, información muy delicada, también porque es parte de esto una familia entera, una menor de edad, una madre, por la forma en que se da también, es algo que se sabe un día después, entonces hay muchos antecedentes que posiblemente también no puedan ser entregados de forma tan clara o es mejor evitarlo, ¿cierto? Pero por lo mismo hay que tener el cuidado, los recaudos en este hecho donde una menor de edad termina dando muerte a su madre.
1: Ya. Bueno, Vicente, vamos a volver contigo en cualquier momento. Esto se suma también a este accidente del cual hablábamos más temprano, pero seguramente ya un rato más vamos a estar contándolo al hacer un resumen de lo que ha sido esta jornada, esta fatídica jornada de día martes, porque si bien se conoce sobre este parricidio de la comuna de San Joaquín, también se dio este accidente fatal en la esquina de Gabriela con la zona de
12: Santa Rosa.
1: Santa Rosa, claro, con esta colisión entre un bus del sistema Red y una motocicleta que además le termina quitando la vida al conductor de la motocicleta y generando lesiones, entiendo que bastante graves, al acompañante de este hombre de 27 años que termina falleciendo. Por eso que ha sido una jornada bien, bien delicada y bueno, seguramente un rato más, para quienes recién se están conectando, les vamos a estar contando más detalles. Gracias, Vicente, gracias por el completo informe.
12: Un abrazo, que esté muy bien.
1: Seguimos avanzando, son las 4 de la mañana con 41 minutos. Estamos en Bio Bio, la radio, hasta las 6.
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1: Bueno, vamos a ir a nuestro especial del trasnoche de la radio y vamos a estar disfrutando de la música de Elvis Costello. Hoy, 25 de agosto, cumple 72 años, el compositor que tomó su apellido de su propio padre y cuya cita con Chile lleva 2 décadas cancelándose, ¿no? Elvis Costello. Declan Patrick McManus nació hace exactamente 72 años, el 25 de agosto de 1954, en el Hospital St. Mary de Paddington, en el oeste de Londres. Hijo de un trabajador de tienda de discos y de un músico de jazz. Su padre, Ross McManus, no era cualquier músico. Cantaba y tocaba la trompeta en la Joe Louth Orchestra, una de las bandas más importantes de Inglaterra, entre 1955 y el 68. Y ya era lo suficiente conocido en 54 como para que el nacimiento de su hijo se anunciara en la revista New Musical Express. Padre e hijo cantaron juntos. Ross grabó el single Secret Lemonade Drinker para una tanda publicitaria de bebidas y Declan, siendo niño, participó en el comercial de televisión que ganó un premio. Y otro, el talento, el de las palabras, porque se asomó mucho más temprano. Ya a los 11 años, su colegio lo inscribió en un concurso de escritura de la revista The Time, pensado para jóvenes entre 16 y 25 años. Ganó un premio. A los 14 ya escribía canciones y se enseñaba solo a tocar guitarra, probando el material en clubes de folk que permitían subir a músicos aficionados sin pagarles. Mientras tanto, trabajaba como operador de computadoras en un centro de datos del Midland Bank, en la localidad de Bootle. Y en el 72 se sumó a una banda de folk rock llamada Rusty, y a mediados de los 70 armó su propio grupo de pop rock, Flip City, que se disolvió el año siguiente. Grababa demos bajo el nombre D.P. Costello, tomando el apellido de su bisabuela materna. El nombre completo, el que conocería el mundo entero, todavía no existía. Elvis Costello está con nosotros hasta ahora. Lo escucharemos con She y luego Allison. Póngase cómodo, póngase cómoda. Aquí comienza un nuevo especial más del Trasnoche de la Radio con el gran Elvis Costello.

Estamos disfrutando de la música de Elvis Costello. En 1977 lo fichó el sello independiente Stiff Records y grabó su disco debut My Aim Is True. Durante sus vacaciones del trabajo de oficinista como banda de acompañamiento, tocó el grupo californiano Clover, que en ese momento estaba sin su cantante habitual, un tal Huey Lewis. El disco es considerado hasta hoy uno de los mejores debuts de la historia del pop. Y ahí nació el nombre definitivo para este artista: Elvis, en honor a Presley, y Costello, tomado directamente del nombre del escenario que usaba su propio padre, Dave Costello. Declan McManus se convirtió legalmente en Elvis Costello ese mismo 1977. 9 años después, el 86, volvió a cambiar su nombre legal, esta vez a Declan Patrick Aloysius McManus, aunque el Aloysius no era ninguno de sus nombres originales y siguió usando Costello para el escenario. El hombre se inventó su propia identidad dos veces con toda una intención. Vamos a seguir disfrutando de sus éxitos. En este caso, son las 4 de la mañana con 51 minutos. Escucharemos Watching the Detectives y luego Less Than Zero. Es Elvis Costello en la radio.

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1: Cuatro de la mañana con 58 minutos. Hacemos el trasnoche de la radio. Ya casi nos vamos al informador. Atención, porque tenemos que contarles de un incendio que ha ocurrido durante esta jornada en la comuna de Los Lagos. Es un incendio que ha destruido un cuartel de la tercera compañía de bomberos de Los Lagos y ha afectado algunas viviendas. Es un incendio dantesco que está afectando esta madrugada a la comuna de Los Lagos. Estamos tratando de reunir mucho más antecedentes. Son varios los auditores que nos estaban alertando de esta situación, de este incendio que estaría afectando este lugar. Ya les vamos a estar seguramente contando de datos sobre este incendio, el lugar en particular donde está ocurriendo esto. Incluso nos dicen que el lugar del siniestro ha ocurrido en apoyo a unidades de bomberos de Paillaco y Antilgüe. Se ha propagado hacia algunos inmuebles aledaños, mientras bomberos todavía trabaja intensamente en controlar la emergencia. Es la tercera compañía compañía de bomberos de Los Lagos. Esto, la tercera compañía de bomberos de Los Lagos, déjeme revisar. Entiendo que es la tercera compañía Pedro Valdivia, así se llama este lugar. Esto vendría siendo el sector de Quinchilca 17. Ese es el lugar en particular donde ha ocurrido esta situación. Esa es la dirección. Bueno, en breve ya les vamos a estar contando más datos, porque nos está llegando también información en algunos videos. Iremos a las noticias y ya regresamos.
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2: Buenos días, bienvenidos al Informador. Con altas expectativas terminó la primera jornada de negociación arancelaria entre el representante de la Oficina Comercial de Estados Unidos y el gobierno chileno. Los detalles los tiene Danilo Ormeño.
3: La Cancillería chilena en Teatino 180, pleno centro de Santiago, fue el lugar donde se concretó la reunión clave entre el alto funcionario de la Oficina del Representante Comercial de Estados Unidos, Jeffrey Gettman, y las autoridades chilenas lideradas por la subsecretaria de Relaciones Económicas Internacionales, Paula Esteves. Todo esto para evitar la sobretasa del 12,5% aplicada hace exactamente un mes a la industria exportadora nacional. La cita se desarrolló bajo absoluta reserva ante lo complejo del tema. El presidente de la Corporación de la Madera, Rodrigo Bryan, no escondió la preocupación por el alcance de este nuevo arancel.
4: La preocupación es máxima. Cualquier reducción en la demanda y en las exportaciones tiene un impacto significativo en nuestras empresas exportadoras. Un impacto arancelario podría llevar directamente a cierres de plantas.
3: Mientras que el presidente de Salmón Chile, Patricio Melero, afirmó que es relevante explicar y convencer a Estados Unidos que este tipo de productos no es competencia para ningún productor norteamericano.
5: Poder aquilatar los beneficios que genera para el consumidor norteamericano el poder disponer de una proteína de primerísima calidad como es el salmón, que Estados Unidos no lo produce.
3: Este martes las reuniones continúan presenciales y el gobierno adelantó que luego las tratativas continuarán a distancia y de manera telemática.
2: El ministro de Defensa, Fernando Barros, se ha convertido en el nuevo foco de críticas de parte del oficialismo debido a sus constantes salidas de libreto. Lo último que planteó fue la posibilidad de revisar la continuidad de Chile en el convenio 169 de la Organización Internacional del Trabajo, una idea que fue rápidamente desestimada por el presidente José Antonio Kast. María José de la Barra nos cuenta.
6: El ministro de Defensa, Fernando Barros, volvió a generar polémica dentro del gobierno. En entrevista con DF+, el secretario de Estado se refirió al factor de división que a su parecer genera el convenio 169 de la OIT, el cual calificó como un caldo de cultivo de conflicto y aseguró que se debe evaluar la permanencia de Chile en el tratado. Pese a que sus dichos fueron desestimados por el biministro Claudio Alvarado y por el presidente Kast, quienes dijeron que el gobierno no va a innovar en este tema, la entrevista abrió flancos, porque no es primera vez que el ministro Barros emite una declaración compleja. A esto ya se suman sus dichos en el marco de la discusión de los aranceles con Estados Unidos. La presidenta de Renovación Nacional, la senadora Andrea Valladares, atribuyó las diferencias a la instalación, pero la timonel del Frente Amplio, Constanza Martínez, dijo que esto evidencia la falta de liderazgo del presidente Kast.
7: Que efectivamente, en el futuro no conversemos de las diferencias que se generan entre uno u otro ministro.
8: El presidente requiere hacer un ajuste, sobre todo su liderazgo.
6: Al respecto, el ministro Alvarado descartó la existencia de un flanco y sostuvo que el gobierno sigue trabajando por mejorar todos los aspectos de coordinación.
2: Vamos a revisar noticias internacionales. En este caso, vamos a contarles lo que ocurre en Venezuela, que produce hoy 1,2 millones de barriles por día de petróleo, su nivel más alto desde febrero de 2019, según anunciado el lunes la presidenta encargada, Delcy Rodríguez. En un mensaje a La Nación, la mandataria aseguró que su país ha suscrito medio centenar de acuerdos para nuevas inversiones en más de 76 áreas productivas de hidrocarburos. Además, destacó que pese a la emergencia por los devastadores terremotos de hace dos meses, que dejaron al menos 6.509 fallecidos, la producción petrolera no se detuvo. Según las cifras oficiales, la producción petrolera venezolana aumentó 29,8% entre enero y julio, pasando de 924 mil barriles de petróleo diarios hasta 1,2 millones. Vamos a retomar el contacto con nuestra unidad móvil. Vicente Aguilar, te escuchamos.
9: Sí, la Fiscalía y la Policía de Investigaciones confirmaron que la adolescente de 14 años, acusada del parricidio de su madre en la comuna de San Joaquín, permanece detenida por orden del 12º Juzgado de Garantía de Santiago. Aunque comienza la investigación de este hecho la tarde de este día lunes, el hecho se remonta al día domingo, cuando, según antecedentes, la menor habría atacado a su madre con un martillo, esto al interior de un departamento que compartían, ubicado en el piso 13 de un edificio de la comuna, provocándole diversas lesiones que terminan con la vida de esta mujer de 48 años. Tras abandonar este departamento, la adolescente regresó durante la noche y posteriormente el día lunes se presentó voluntariamente en la tercera comisaría de Santiago a eso de las 20:30 horas, donde relató a carabineros todo lo ocurrido. La Brigada de Homicidio Sur continúa realizando diligencias para establecer la dinámica exacta, también la motivación de este hecho, también determinar si existieron eventuales vulneraciones de derechos contra esta menor. La adolescente de 14 años será puesta a disposición del tribunal durante la tarde de este martes, donde ya se sabrá mayores detalles sobre esta investigación. 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
2: 5 de la mañana con 5 minutos. Hasta ahora, la ciudad de Valparaíso, 14 grados de temperatura, está nublado con una humedad del 87%. A esta hora también en Santiago, 12 grados de temperatura. Hay algunos sectores con precipitaciones, con algo de llovizna, una humedad del 83%, 12 grados de temperatura.
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1: I feel a little boogie coming on. 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

0: 5 de la mañana, 14 minutos.
1: Estamos con uno de nuestros auditores. Sergio está conectado hasta ahora. Estamos hablando de este dantesco incendio que está afectando, que comenzó a pasar a las 3 de la mañana en la comuna de Los Lagos. Este es un incendio que ha afectado a la tercera compañía de bomberos de esa comuna. Esto es calle Chilca con Quichilca, Urbano López. Sí, buenos días. Estamos con nuestro auditor. Buenos, ¿cómo le va?
2: Buenos días, don Mario. Habla con don Sergio. Bueno, calle Quichilca con Urbano López. Se quemaron como 7 casas y una compañía de bomberos, la tercera compañía de acá de Los Lagos. No sacaron nada.
1: Oiga, cuénteme una cosa, esto comenzó a las 3 de la mañana, decía usted.
2: Empezando 20 para las 3 de la mañana, empezó el incendio y estaban explotando galones de gas.
1: Claro. Oiga, usted mencionaba que es la compañía completa, la tercera compañía más varias casas.
2: Varias casas, se quemaron 2, 4, 5, 6 casas más la compañía de bomberos. Y más, hay una persona fallecida también que falleció quemado, que estaba postrado en su casa y no alcanzaron a salvarlo.
1: Bueno, usted es vecino de esta comuna, estaba ahí, ¿no?
2: Sí, estoy cerquita de la cuadra donde se quemó la casa, casi la cuadra completa.
1: Si estamos viendo imágenes de un dron que nos llegó de uno de los auditores donde se ve este incendio completo. ¿Siguen trabajando hasta ahora? Entiendo que siguen trabajando bomberos que han llegado desde Paillaco, desde Valdivia, desde diferentes comunas.
2: Sí, llegamos bomberos de Paillaco, Antilwe, Mafil, Panguipulli, de todos lados están dando apoyo porque el fuego todavía está ardiendo en las casas entre medio.
1: Claro.
2: Así que hay demasiada gente afuera mirando y están los bomberos y carabineros trabajando en el momento sobre el incidente del tranquilo del fuego que hubo a las 20 para las 3 de la mañana.
1: Claro. Sergio, disculpe, ¿usted sabe dónde comenzó el fuego? ¿Fue en las viviendas o fue en el propio cuartel?
2: No, dicen que fue en una vivienda.
1: Ah, ya. O sea, de la vivienda...

0: alcanzó a... Ya.
1: Arre todo lo que... La, ¿cuánto se llama la compañía bombero, la tercera compañía bombero? Mm. Unas cabañas. Y había unas personas que estaban tomando pensión y quedaron sin pensión porque la casa se quemó completa, a puerta cerrada.
0: Claro. Claro, bueno.
1: Y ahora vienen llegando más bomberos a ayudar acá a los bomberos de Los Lagos.
0: Claro, claro. Está complicada la situación.
1: No, es complicado porque toda la calle Quichilca, la gente que vive acá en Los Lagos, uh-huh, que tienen que buscar por otro lado porque la calle Quichilca está totalmente cortada.
0: Claro, claro. Cortada. Claro, oiga...
1: No, estos... el incendio es muy grande, no, la llama, me calculo, unos 3, 4 metros.
0: Sí, lo estamos viendo en la imagen, ¿eh? La imagen del dron es bastante precisa para saber la envergadura de esto. Oiga, cuénteme una cosa, lo último. ¿Usted mencionaba una persona fallecida? ¿Esta persona era vecino de alguna de estas casas?
1: Sí, era la casa que se empezó a armar el juego.
0: ¿Ya?
1: El joven tenía 57 años y estaba postrado en su cama.
0: Uf.
1: Así que lo trataron de sacarlo y ya el juego estaba encerrado completo y falleció quemado el joven.
0: Qué fuerte la situación. Bueno,
1: pero lo que pasa es que ese joven, disculpe los padres, ¿sí?, que ese joven tiempo atrás lo atropellaron, uh-huh, y quedó inválido. Entonces había un hermano que lo cuidaba y ya no se pudo hacer nada.
0: Entiendo. Bueno, le quiero agradecer, Sergio, porque usted nos ha enviado muchos videos, ha estado ahí atento, nos mandó audios explicándonos toda esa situación. Quiero agradecerle por su tiempo, por conversar con la radio.
1: No, cualquier cosa nomás, cualquier cosa que pase acá en Los Lagos, voy a estar atento con ustedes porque yo siempre escucho su programa, es muy bueno en la radio Bio Bio.
0: Muchas gracias, Sergio, le agradezco por su tiempo, gracias.
1: Igual, ustedes nos que vemos. Tengan un lindo día, cualquier cosa me llaman, ¿no?
0: Gracias,
1: para
0: gracias.
1: Eso estamos para dar información.
0: Gracias. Chao,
1: gracias, muy amable.
0: Ahí está nuestro auditor Sergio, quien nos amablemente, desde muy temprano, desde hace un rato ya nos estaba comentando sobre este incendio que ha afectado a la tercera compañía de bomberos, el cuartel de la tercera compañía de bomberos de la comuna de Los Lagos, que quedó consumida por las llamas en su totalidad. No sabemos si dentro de este cuartel uno podría intuir que estarían los carros, porque estamos hablando de un cuartel de bomberos. Pero además Sergio nos menciona que serían varias viviendas, él nos menciona 7, y que incluso habría fallecido una persona. Nosotros ya estamos en contacto, seguramente en los próximos instantes vamos a intentar tener el contacto con carabineros para que nos puedan detallar al menos un resumen de lo que ha ido ocurriendo. Sabemos que los diferentes cuerpos de bomberos en sus servicios han entrado, bueno, el servicio más bien de mensajería Viper, o más bien servicios de mensajería en X, el Cuerpo de Bomberos de Paillaco dice que están respondiendo un apoyo fuera de la jurisdicción en Caupolicán con Huelén, que es Los Lagos, que entendemos que es precisamente este que estamos visualizando ahora. Ahora, la dirección es la que habíamos dicho hace algunos instantes, que de hecho se las vamos a volver a mencionar. Esto es Quinchilca con Urbano López en Los Lagos. Quinchilca, calle Quinchilca con Urbano López en Los Lagos. Trabajan bomberos de Paillaco, Valdivia y de Los Lagos. Además, nos decían de Máfil. Son diferentes las comunas que han prestado el apoyo para esta situación. Apenas tengamos más datos, se los vamos a contar. También tenemos que mencionarles a auditores de un accidente. Son varias cosas que pasaron durante esta madrugada. Ha sido una madrugada con información policial. El primero de ellos tiene que ver con esta investigación que se está llevando a cabo en la comuna de San Joaquín, donde en este caso una menor de 14 años se presentó voluntariamente a la Tercera Comisaría de Santiago para confesar, para más bien contar que había tenido una discusión con su madre y que había acabado con la vida de su madre. Es una menor de 14 años que está siendo acusada de este parricidio que se está investigando entonces en la comuna de San Joaquín. Ahí estuvo nuestro equipo, esto es cerca de Vicuña Maquena con Celia Solar, donde hay un conjunto de edificios, hay varios edificios, complejo habitacional, donde habría ocurrido esta situación. Evidentemente la fiscalía ha instruyó, primero llega carabineros, una vez que esta menor de 14 años comenta lo sucedido. Es allí cuando carabineros se dirige hacia el lugar antes mencionado, y una vez que se topan con este hallazgo, que habría ocurrido, entiendo, el día domingo, se topan con este hallazgo y evidentemente hacen el llamado a la fiscalía, y fiscalía es quien determina que la brigada de homicidios de la Policía de Investigaciones debe iniciar las diligencias. Por ahora lo que sabemos es que esta menor de 14 años se mantiene todavía detenida. Va a haber una investigación, va a haber un control de detención seguramente durante esta jornada en la mañana, pero hay toda una investigación. Tienen que darse varias cosas, es un caso muy fuerte. Habría sido esta menor, según la conversación que da en este caso a Carabineros, habría sido un objeto contundente. No vamos a entrar en más detalles porque también estamos hablando, por cierto, de una situación muy delicada. Hay una menor de edad también vinculada, en este caso una madre. Es un caso muy fuerte el que hemos tenido que ser testigo durante esta madrugada, pero sabemos que esto se va a dilucidar seguramente ya las primeras horas de esta mañana con el Ministerio Público, que ya tiene a esta joven, a esta adolescente, esta menor de edad, quien es ella la que le comunica entonces a Carabineros esta situación, se configura entonces el delito de parricidio. Ahora habrá que esperar qué es lo que dice el Ministerio Público, el control de detención y posterior formalización de este caso. Y después de este caso, o más bien mientras sucedía esto, ocurrió un accidente en la comuna de La Pintana. Este accidente termina ocurriendo en la zona de Gabriela con Santa Rosa. En ese lugar, en esa intersección, y por razones que se investigan, un vehículo del transporte red, estamos hablando de un bus del transporte red, que preliminarmente se encontraría, lo decimos en condicional porque todavía no había una comunicación por parte de la empresa, se encontraría en tránsito, ya habría terminado su recorrido, por eso que estaba en tránsito, se dirigía aparentemente a uno de los patios. Por razones que se investigan, cruza e impacta en este sitio, impacta a un motociclista que se trasladaba, era un hombre de 27 años que se trasladaba además con una mujer. Eran dos personas en una motocicleta. El chofer de el motociclista, el hombre que guiaba este vehículo, fallece en el lugar. Y la mujer que la acompañaba, entiendo, y según los mismos testigos del lugar, termina siendo reanimada y llevada hasta el hospital Padre Hurtado, donde entendemos que lograron estabilizarla, pero se mantendría con lesiones de diversa consideración. De hecho, estamos a la espera de que se nos entregue el parte, si es que efectivamente, cuál es el estado actual de esta mujer que acompañaba a este hombre. Sabemos que él también estuvo allí, Vicente Aguilar. Sabemos que en este caso el conductor del bus de red se mantiene detenido y se está a la espera todavía de lo que vaya a indicar la fiscalía respecto a este caso. De hecho, esta ruta estuvo durante bastante rato cortada. De hecho, la motocicleta quedó prácticamente incrustada en la parte frontal de este bus. Estamos hablando no un bus, es un bus clásico, un bus, dale la impresión que eres de estos buses eléctricos. No es un bus que tenía la famosa oruga, sino que era un bus más bien simple. Y es allí donde entonces este hecho ocurre, en la comuna de La Pintana. Por supuesto que nosotros vamos a estar atentos a cómo se desarrolle esto. Entendemos también que las CIAT de Carabineros, la sección de investigación de accidentes de tránsito, que cuando ocurren este tipo de accidentes con lesiones graves, gravísimas, o con resultados fatales, va al lugar, inició los trabajos para ver cuál fue cuál había sido el motivo o cómo se habrían dado los hechos, y entendemos que también se revisaron cámaras. Por lo tanto, es por eso que se tomó la determinación, aparentemente, y según lo que también nos pudo decir nuestro colega Vicente Aguilar, se habría de cierta forma mostrado en estas cámaras que es el sistema red, es el propio bus el que termina impactando. No tenía preferencia aparentemente en ese sitio para hacer, para doblar, para girar, y es allí donde se topa entonces con esta motocicleta. Una situación muy complicada, y bueno, son varias las cosas que han ido pasando en esta madrugada. Es un poco el resumen, han pasado otras tantas también, pero las que más han marcado esta madrugada se las contamos acá en el Trasnoche de la Radio.
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3: Cinco de la mañana, 26 minutos.
0: Rodolfo Martillo, una menor de 14 años, habría asesinado a su madre en San Joaquín.
4: El sexo femenino, de 48 años de edad, y cuyo autor correspondería a su hija, una menor de edad.
0: Hoy pasará a control de detención un funcionario del Poder Judicial investigado por filtrar información a una banda de narcotraficantes.
5: Ninguna institución, ni aduana, ni municipalidad, ni policía, está blindada frente a este nivel de corrupción.
6: ¿Hasta dónde han logrado escalar? No lo vamos a saber tan fácil.
0: Tras reunirse con los presidentes del partido del oficialismo, el gobierno quitará la urgencia de la reforma constitucional de seguridad.
7: Hoy día vamos a entrar con unos 7 proyectos que son muy efectivos, muy inmediatos, que son los que ya estamos tramitando. Y por la complejidad de esto, usted entenderá que la idea es hacerlo con calma y buena letra.
8: Yo espero que no sigan siendo creativos con jugarretas, porque lo único que tienen que hacer es retirarlo. Punto.
0: El Tribunal Constitucional revisará hoy el requerimiento del Ejecutivo por el artículo de la reconexión de servicios básicos aprobado en la Ley de Reconstrucción Nacional.
9: Es posible que sepamos el acuerdo, pero no vamos a tener la sentencia.
10: No podría parecer extraño necesariamente que decida que no es un tema propio de la ley.
11: Que esperamos que sea entonces ratificada y desechada la objeción del gobierno.
0: La Cancillería confirmó el envío de una nota de protesta al gobierno argentino por los dichos del jefe de la Fuerza Aérea Transandina, Gustavo Valverde, sobre la soberanía del Estrecho de Magallanes.
12: Magallanes, el sur, el Drake, todo eso es soberanía.
13: Hago un severo llamado a las autoridades de otros países a ser responsables con sus declaraciones y no confundir a sus ciudadanos. El Estrecho de Magallanes es indiscutiblemente chileno.
0: Esta mañana continuarán las negociaciones entre Chile y Estados Unidos con el fin de reducir los aranceles del 12,5% a las exportaciones nacionales.
14: Nos gustaría que nuestros productos que Chile produce y exporta a Estados Unidos entren a Estados Unidos con arancel cero.
15: No podemos conformarnos con estimar que un 10% sería un buen avance.
0: El presidente José Antonio Kast le quitó piso al ministro de Defensa, Fernando Barros, y aseguró que salirse del convenio 169 de la Organización Internacional del Trabajo no forma parte de la agenda de su gobierno.
16: No puede ser traspasable a la mirada integral que tiene un gobierno.
17: Finalmente son discusiones que desenfocan lo importante.
18: Yo preferiría escuchar al ministro de Defensa explicando por qué firmó el acuerdo del Escudo de las Américas.
0: La Contraloría General de la República identificó pagos de subsidios de arriendo a 168 personas fallecidas, así como beneficiarios que recibieron el bono pese a no cumplir con los requisitos establecidos. El gobierno prepara una modificación legal para resolver y acelerar disputas entre el Estado y empresas contratistas, la cual podría entrar en vigencia en el mes de septiembre.
19: Y esa expectativa que pueden tener algunos contratistas hace que no postulen o que postulen con precios más altos. Entonces, si hay un mecanismo alternativo, los conflictos van a poder resolver más rápido.
20: Muchas veces tenemos sistemas adversariales donde cada uno se preocupa de su posición.
0: Pese a que integrantes del Frente Amplio han sugerido realizar una coalición progresista, parlamentarios de la oposición aseguraron que no es momento de adelantarse priorizando la unión ante todo.
21: No hay que tener ansiedad, no hay carrera presidencial posible.
22: Las coaliciones se construyen, la unidad se trabaja y no solo se declara.
23: De reconstruir confianza antes de pensar en construir una coalición.
0: La Fiscalía busca concluir hoy la exposición de antecedentes y la formalización de la operación Imperio Ámsterdam. Las defensas aseguran que las pruebas presentadas hasta ahora no acreditan tráfico de drogas ni lavado de activos.
24: Entendemos sin sustento en la prueba respecto aquí de que aquí habría conductas de tráfico.
25: Acá no hay fachada, no han logrado demostrar que hay algo escondido, no han logrado demostrar que hay tenores desviados a negocios espurios.
0: La polla chilena de beneficencia arremetió contra las plataformas de apuestas online querellándose por los delitos de lavado de activos y asociación delictiva.
26: Lo que está haciendo la polla es tratar en definitiva de cautelar sus intereses, pero además evitar que se hagan apuestas que en el fondo son ilegales.
0: Gremios agrícolas del sur del país proyectan un posible aumento de precios en los alimentos tras el alza del trigo a nivel internacional.
27: Vamos a lograr llegar a cosecha con un precio mucho más elevado del que tenemos hoy día del trigo.
28: Si el precio internacional sube, inmediatamente se advierte que pueden subir la harina, el pan y otros alimentos.
0: Una seguidilla de sistemas frontales dejarán hasta 65 milímetros de agua caída y vientos de 70 kilómetros por hora con mayor intensidad entre las regiones del Maule y del Biobío.
29: En algunos lugares de la cordillera en los que debería nevar, podría llover. Por lo tanto, existe riesgo puntual de aluvión.
30: Esperando que las próximas precipitaciones no afecten de manera importante a nuestra gente.
0: Ya hasta el 30 de agosto se podría mantener el nuevo cierre del paso fronterizo Los Libertadores por las nevadas en alta montaña.
1: súper importante la coordinación y el fortalecimiento del trabajo en aduana.
2: Se calcula esta inestabilidad, estas condiciones climáticas adversas, hasta el día 30 de agosto.
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4: 5 de la mañana, 32 minutos.

0: 5 de la mañana, 36 minutos.
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3: El 25 de agosto del año 1890 murió, pobre y abandonada, la sargento segunda Irene Morales Infante. Ella fue una de las mujeres cantineras del ejército durante la Guerra del Pacífico. Irene Morales había nacido en La Chimba, o sea, en el barrio Mapocho, al otro lado del río Mapocho, el año 1865, y siendo muy joven perdió a su padre. Se trasladó con su mamá a Valparaíso y allí aprendió el oficio de costurera, y con ese oficio se ganaba la vida. El año 1877, y cuando Irene tenía solo 12 años de edad, su madre la casó, sí, la casó con un artesano mucho mayor de edad. Al poco tiempo murieron su madre y también su esposo. Se fue entonces a Antofagasta, y allí volvió a casarse, pero este otro marido, envuelto en una riña con un soldado al que dio muerte, fue condenado y fusilado. Ya con la Guerra del Pacífico en ciernes, Irene Morales integró las tropas como cantinera. Participó, entre otros, en el desembarco de Pisagua, en el combate de Dolores y en la batalla de Tacna. En el libro Glorias de Chile, Benjamín Vicuña Mackenna se refiere así a la participación de las cantineras, en general, en la Guerra del Pacífico. Las agrupaciones femeninas asociadas a la guerra se han acumulado en las campañas. Y además señala textualmente que puede decirse que el deber del patriotismo fue en todos los peligros cumplido por estas mujeres con inquebrantable magnanimidad por los representantes del pueblo en sus condiciones más humildes. Y señala al pasar, menciona a las muchachas Leonor González y Juana N., no da el apellido, y las califica de dos oscuras pero sublimes muchachas que por no abandonar a su jefe herido en el caserío de San Lorenzo de Tarapacá, prefirieron ser quemadas vivas. Y Vicuña Mackenna también menciona a Irene Morales. Dice, la cruel pero vengadora Irene Morales, cuyo desposado había perecido fusilado en Antofagasta por balas bolivianas en la víspera de la guerra, y dice que todas ellas, excediendo su deber, repartieron municiones a la tropa en ocasiones desalentada por las penurias del fuego. O sea, se podría decir que participaron logísticamente en las batallas. Mientras tanto, Baldomero Duval Almeida cuenta sobre un combate de la batalla de Chorrillos y dice, mi hermano Diego fue conducido por el ayudante Rojas y su asistente una pieza de la estación del ferrocarril. Pocos minutos hacía que se encontraba allí cuando sintieron que hacían fuego sobre la estación. El ayudante Rojas salió y vio que son nuestros soldados que disparan sus armas sobre el edificio. Estos, guiados por la cantinera Irene Morales, que completamente ebria de coraje y de licor les había asegurado que allí se habían asilado oficiales peruanos, hacían un nutrido fuego. Irene Morales, esta cantinera que participó en los combates de la Guerra del Pacífico, murió el 25 de agosto del año 1890.
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1: 5 de la mañana, 43 minutos.
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0: faltan 13 minutos para las 6 de la mañana.
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5: El titular de Deportes Limache, hablamos de César Villegas, en diálogo con la radio reafirmó su candidatura a la presidencia de la ANFP y descartó una campaña en su contra tras ser absuelto por el Tribunal de Disciplina en la intención de desafuero por la polémica con el árbitro Héctor Llona en mayo de este año.
6: No lo quiero mirar así, yo lo quiero mirar como que fue un error de interpretación, que no fue algo dirigido, porque si fuese así estaríamos hablando ya de que estamos metidos en un ambiente que no tiene justicia y las personas que son honradas, decentes, van a ser siempre juzgadas por ir con la verdad por delante.
5: El entrenador de Unión Española, Ronald Fuentes, se refirió al encuentro de mañana miércoles frente a Colo-Colo, que marcará en principio el debut del portero caboverdiano del cacique Bocinha en Copa Chile.
7: Sin duda Bocinha fue uno de los arqueros importantes del Mundial, por todo lo que hizo, le atacaron mucho y atajó muchísimo, lo cual habla muy bien de él para su edad y para su juego. Nosotros no nos preocupamos de Bocinha, nos estamos preocupando de lo que somos capaces nosotros y ojalá generarle altas opciones y que realmente si tiene que atajar, que ataque, y si le podemos hacer daño haciéndole goles, se lo vamos a tratar de hacer.
5: Desde las 15 horas, el Betis que entrena Manuel Pellegrini visitará el Valencia por una nueva jornada de la Liga Española de Fútbol. El ingeniero se refirió al rival de esta tarde.
8: Pudimos jugar un primer partido con Celta Vigo en su casa, en un ambiente medio crispado, enrarecido. Sin lugar a dudas que no es cómodo para hacerlo local, pero todos los partidos son distintos. Sigue teniendo un muy buen equipo y va a ser un rival muy complicado y tenemos que hacer un partido muy completo si queremos puntuar en ese recinto.
5: Y el piloto talquino Benjamín Herrera valoró su actuación del último fin de semana en el Sprint Cup de Moto Enduro. Y pese a estar lesionado, compitió con campeones mundiales de esta disciplina como André Verona y Alex Salvi.
9: Anduve súper bien pese a la lesión de hombro. No me subí a la moto hace 2 semanas desde la última fecha del Nacional, que no pude terminar por la lesión. Y bueno, lo di todo, así que anduve bien cerca de Verona. Le gané 5 especiales. Nunca en mi vida le había ganado un especial a Verona. Siempre va a quedar en una duda si es que hubiera estado 100%, le podría haber ganado o no. Claramente la lesión me perjudicó un poquito. Ya van a haber otras oportunidades para ver si se puede o no ganarle al campeón del mundo aquí en la casa.
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5: Cinco de la mañana con 50 y casi 52 minutos. Seguimos muy atentos a lo que está pasando en Los Lagos, donde siguen trabajando en este incendio declarado en calle Urbano López, esquina Quinchilca. Acá hay un auditor que nos está dando un poco el resumen también de lo que estábamos comentando. En algún momento conversamos con Sergio, uno de nuestros auditores. Ustedes ven las imágenes de este dron que fue entregado por ustedes mismos auditores y que también está en las redes sociales, pero llegó al WhatsApp de la radio, donde se logra ver estas llamas de varios metros de altura que muestran el dantesco incendio que ha afectado, según la información que nos dicen auditores, la totalidad del cuartel de la tercera compañía de bomberos, al menos 5 casas y 2 inmuebles comerciales, en este caso una botillería y una frutería. También Sergio, nuestro auditor, nos comentaba que estaba la posibilidad de que una persona habría sido afectada por la llama, habría fallecido. Todo esto, por supuesto, que lo vamos a confirmar con carabineros, pero siguen hasta ahora trabajando los bomberos de Los Lagos, con apoyo de, escuche bien, son varias las comunas: Paillaco, Reumen, Antilwe, Valdivia, Panguipulli, Máfil, San José y Río Bueno. Son diferentes los cuerpos de bomberos que han llegado hasta Los Lagos. Reiteramos, calle Urbano López, esquina Quinchilca, donde se ha dado este incendio declarado, del cual seguramente ya les vamos a estar contando más.
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0: Faltan 7 minutos para las 6 de la mañana.
5: Ruta 5 Sur entre Buin y Río Claro se mantiene con llovizna. En ese sector hay trabajos con intervención de pista en el kilómetro 153 en dirección hacia el norte, kilómetro 33.9 en dirección hacia el norte. Trabajo con intervención de pista. Viene el acceso sur a Santiago en el tramo enlace de Espucio al paso superior a Angostura. Hay llovizna, pero no hay información relevante en la calzada.
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5: Nos vamos, que tengan una excelente jornada. Hay varios auditores que nos estaban escribiendo, me contaban que en varias partes de la región metropolitana ha comenzado a caer algo de lluvia. Nuestro auditor Víctor Durán nos decía, llueve hasta ahora en el sector de Ciudad Satélite de Maipú, dice, para que avise a los conductores y para que los auditores salgan con paraguas. Bueno, veremos qué ocurre, si habrá precipitaciones relevantes un ratito más. Por ahora hay precipitaciones en la región metropolitana, abríguese, pese a que nos contaban que en algunos sectores cercanos aquí a la radio se lograba sentir un viento no tan helado, tenía cierta temperatura, como el viento raco, como el viento puelche que se le dice en el sur. Así que bueno, está todo medio abochornado hasta ahora de la mañana ya. Que les vaya muy bien, que tengan lindo día, nos reencontramos mañana. Gracias, William, auditores, que les vaya bien. Chau.

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3: Un menor de 14 años confesó el asesinato de su madre en San Joaquín.
4: El sexo femenino, de 48 años de edad, y cuyo autor correspondía a su hija, una menor de edad.
5: Hoy va a pasar a control de detención un funcionario del Poder Judicial que está investigado por filtrar información a una banda de narcotraficantes.
6: Ninguna institución, ni aduana, ni municipalidad, ni policía, está blindada frente a este nivel de corrupción.
7: ¿Hasta dónde han logrado escalar? No lo vamos a saber tan fácil.
3: Tras reunirse con los presidentes de los partidos del oficialismo, el gobierno quitará la urgencia de la reforma constitucional de seguridad.
8: Hoy día vamos a entrar con unos 7 proyectos que son muy efectivos, muy inmediatos, que son los que ya estamos tramitando. Y por la complejidad de esto, usted entenderá que la idea es hacerlo con calma y buena letra.
9: Yo espero que no sigan siendo creativos con jugarretas, porque lo único que tienen que hacer es retirarlo. Punto.
5: El Tribunal Constitucional revisará hoy el requerimiento del Ejecutivo por el artículo de la reconexión de servicios básicos que fue aprobado en la Ley de Reconstrucción Nacional.
10: Es posible que sepamos el acuerdo, pero no vamos a tener la sentencia.
11: No podría parecer extraño necesariamente que decida que no es un tema propio de la ley.
12: Que esperamos que sea entonces ratificada y desechada la objeción del gobierno.
3: La Cancillería confirmó el envío de una nota de protesta al gobierno argentino por los dichos del jefe de la Fuerza Aérea Transandina, Gustavo Valverde, sobre la soberanía sobre el estrecho de Magallanes.
13: Magallanes, el sur, el Drake, todo eso es soberanía.
14: Hago un severo llamado a las autoridades de otros países a ser responsables con sus declaraciones y no confundir a sus ciudadanos. El estrecho de Magallanes es indiscutiblemente chileno.
5: Esta mañana continuarán las negociaciones entre Chile y Estados Unidos con el fin de reducir los aranceles del 12,5% a las exportaciones nacionales.
15: Nos gustaría que nuestros productos que Chile produce y exporta a Estados Unidos entren a Estados Unidos con arancel cero.
16: No podemos conformarnos con estimar que un 10% sería un buen avance.
3: El presidente José Antonio Kast quitó el piso al ministro de Defensa Fernando Barros y aseguró que salirse del convenio 169 de la OIT no forma parte de la agenda de su gobierno.
17: No puede ser traspasable a la mirada integral que tiene un gobierno.
18: Finalmente son discusiones que desenfocan lo importante.
19: Yo preferiría escuchar al ministro de Defensa explicando por qué firmó el acuerdo del escudo de las Américas.
5: La Contraloría General de la República identificó pagos de subsidios de arriendo a 168 personas fallecidas, así como a beneficiarios que recibieron el bono pese a no cumplir con los requisitos establecidos.
3: El gobierno prepara una modificación legal para resolver y acelerar disputas entre el Estado y empresas contratistas, la cual podría entrar en vigencia en el mes de septiembre.
20: Y esa expectativa que pueden tener algunos contratistas hace que no postulen o que postulen con precios más altos. Entonces, si hay un mecanismo alternativo, los conflictos van a poder resolver más rápido.
21: Muchas veces tenemos sistemas adversariales donde cada uno se preocupa de su posición.
5: Pese a que integrantes del Frente Amplio han sugerido realizar una coalición progresista, parlamentarios de la oposición aseguraron que no es el momento de adelantarse, priorizando la unión ante todo.
22: No hay que tener ansiedad, no hay carrera presidencial posible.
23: Las coaliciones se construyen, la unidad se trabaja y no solo se declara.
24: De reconstruir confianza antes de pensar en construir una coalición.
3: La Fiscalía busca concluir hoy la exposición de antecedentes en la formalización de la operación Imperio Ámsterdam.
5: Las defensas aseguran que las pruebas presentadas hasta ahora no acreditan tráfico de drogas ni lavado de activos.
25: Entendemos sin sustento en la prueba respecto aquí de que aquí habría conductas de tráfico.
26: Acá no hay fachada, no han logrado demostrar que hay algo escondido, no han logrado demostrar que hay tenores desviados a negocios espurios.
3: La Polla Chilena de Beneficencia arremetió contra las plataformas de apuestas online, querellándose por los delitos de lavado de activos y asociación delictiva.
27: Lo que está haciendo la Polla es tratar en definitiva de cautelar sus intereses, pero además evitar que se hagan apuestas que en el fondo son ilegales.
5: Los gremios agrícolas del sur del país proyectan ya un posible aumento de precios en los alimentos luego del alza del trigo a nivel internacional.
0: Vamos a lograr llegar a cosecha con un precio mucho más elevado del que tenemos hoy día del trigo.
1: Si el precio internacional sube, inmediatamente se advierte que pueden subir la harina, el pan y otros alimentos.
3: Una seguidilla de sistemas frontales dejarán hasta 65 milímetros de agua, caída y vientos de 70 kilómetros por hora, con mayor intensidad en las regiones del Maule y del Biobío.
2: Algunos lugares de la cordillera en los que debería nevar podría llover. Por lo tanto, existe riesgo puntual de aluvión.
4: Esperando que las próximas precipitaciones no afecten de manera importante a nuestra gente.
5: Hasta el 30 de agosto se podría mantener el nuevo cierre del paso fronterizo de los Libertadores por las nevadas en la alta montaña.
6: Súper importante la coordinación y el fortalecimiento del trabajo en aduana.
7: Se calcula esta inestabilidad, estas condiciones climáticas adversas hasta el día 30 de agosto.
3: En el ámbito internacional, Estados Unidos lanzó la operación Paria Económica para bloquear las fuentes de ingreso de Irán.
5: China dijo que adoptará las medidas necesarias ante las sanciones de Estados Unidos por su apoyo a Irán.
3: El canciller Domán llega hoy a Irán para negociar la reapertura del Estrecho de Hormuz.
5: Canadá anunciará hoy su respuesta a los nuevos aranceles impuestos por Estados Unidos.
3: La presidenta encargada de Venezuela, Delcy Rodríguez, aseguró que 1.046 venezolanos han sido excarcelados desde enero a la fecha.
5: En los deportes, tras ser absuelto por el Tribunal de Disciplina, el titular de Deportes Limache, César Villegas, reafirmó su candidatura a la presidencia de la ANFP.
8: Seguimos trabajando en pos de querer llegar en noviembre a la tercera de la NFP y ser el último presidente que haga separación transparente, limpia, todo de lo que es la ANFP con la federación.
3: El Tribunal de Arbitraje Deportivo falló a favor de Estudiantes de La Plata y Colo-Colo deberá abonar $267,000 por demoras en el pago del fichaje de Javier Correa.
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28: 6:09 a.m.
3: Bienvenidos a Radiograma. Junto a Catherine Cubillo estamos comienzo a esta edición. Vamos a comenzar a revisar noticias importantes, relevantes, ocurridas tanto en Chile como en el mundo las últimas horas. Estaremos hasta las 10 de esta mañana y nuestro compromiso es que usted quede totalmente informado. Le ofrecemos desde ahora información independiente. Catherine, buenos días.
5: ¿Cómo estás, Tomás? Buenos días. Buenos días también a nuestros auditores, a todos quienes ya están con nosotros y van a estar acompañándonos en esta revisión de las noticias. A esta hora siempre saludamos a todos ahí en las 43 estaciones de Biobío, la radio en todo el país, que están conectadas para informarse. También, por supuesto, quienes están en la plataforma digital es biobiochile.cl. Y por supuesto, quienes nos escuchan y nos ven a través de Biobío TV.
3: Santiago, en estos instantes está con el cielo cubierto. La temperatura alcanza los 14,9 grados. La humedad es del 64%. Para esta jornada, Santiago espera un día que va a estar durante la mañana cubierto con chubascos aislados y viento entre 25 y 40 kilómetros por hora. Todo esto se va a prolongar durante la tarde con el mismo pronóstico, cubierto con chubascos aislados y viento. Y en la noche va a haber solamente chubascos aislados. Estos chubascos se van a prolongar hasta la madrugada de mañana y mañana, durante la mañana, va a haber lluvia sobre la capital y en la tarde de mañana chubascos aislados y ahí se detiene la caída del agua. Por lo tanto, chubascos durante todo este día, chubascos aislados durante la noche y la madrugada y lluvia durante la mañana de mañana. Para hoy se espera una temperatura máxima de 17 grados. En Viña del Mar y Valparaíso, en estos instantes cielo cubierto, la temperatura es de 15 grados, la humedad es del 72%. Para Viña del Mar y Valparaíso se espera un día que va a estar durante la mañana cubierto con chubascos aislados. En la tarde simplemente cubierto. en la noche nuevamente cubierto con chubascos aislados. Ya en la madrugada de mañana cubierto y vuelven los chubascos durante la mañana de mañana. Para hoy en Viña del Mar y Valparaíso se espera una temperatura máxima de 16 grados. En Concepción, cielo cubierto, chubascos, temperatura 12 grados, humedad 94%. En Concepción se espera un día cubierto con chubascos, con viento entre 25 y 40 kilómetros por hora y ráfagas de viento de hasta 50 kilómetros por hora. Eso en la mañana. En la tarde ya va a haber lluvia fuerte en Concepción, con viento entre 25 y 40 kilómetros y ráfagas de viento de hasta 60 kilómetros por hora. Esta lluvia se va a prolongar durante la noche, también durante la madrugada, con lluvia fuerte, y ya en la mañana de mañana va a haber chubascos aislados y ahí va a parar en Concepción, porque en la tarde de mañana ya va a estar con nubosidad parcial. Para hoy en Concepción se espera una temperatura máxima de 13 grados.
5: Revisemos la calidad del aire en toda la zona centro y sur del país. Hoy es bueno en la región metropolitana, en el Valle Central de O'Higgins, en el Valle Central de la provincia de Curicó y en el sur, en Temuco y Padre Las Casas, en Valdivia, en Osorno, en Puerto Montt y en Puerto Varas. Es regular en Talca y Maule, en Linares, en Chillán y Chillán Viejo.

0: En toda la provincia de Santiago, más San Bernardo y Puente Alto. Hoy martes, los dígitos afectos a restricción son 0 y 1. Recuerde que es para autos y motos con sello verde, pero solo los inscritos antes del 1 de septiembre del año 2011.
1: Para vehículos sin sello verde y en el exterior del anillo Américo Vespucio, los dígitos son 0, 1, 2 y 3. 0, 1, 2 y 3. Vamos a las noticias.
0: Una adolescente de 14 años permanece detenida por el parricidio de su mamá, una mujer de 48 años, a quien habría atacado con un martillo dentro de su departamento en la comuna de San Joaquín.
1: Y en La Pintana, un motociclista murió tras colisionar con un bus del transporte público. Según testigos, el conductor habría realizado un viraje de forma imprudente. Vicente Aguilar, muy buenos días.
2: Hola, Vicente. ¿Cómo están? Buenos días. Comenzamos la revisión de las noticias de estas últimas horas con este lamentable hecho en la comuna de San Joaquín, por el que permanece una adolescente de 14 años detenida, acusada de dar muerte a su madre al interior de un departamento en la comuna de San Joaquín. Este hecho ocurre la tarde del domingo y comienza a ser investigado durante la noche de este lunes. Según los antecedentes preliminares, cerca del mediodía del domingo, madre e hija llegan a este lugar, habrían iniciado una discusión al interior del departamento y en esas circunstancias la adolescente habría tomado un martillo y habría golpeado a su madre en reiteradas ocasiones, provocándole diversas lesiones que terminan con la muerte de esta mujer de 48 años. La víctima posteriormente fue encontrada fallecida al interior de este departamento ubicado en la comuna de San Joaquín. El subprefecto Robert Briones de la Brigada Homicidio Sur entregó más antecedentes sobre este hecho.
3: Lo que tenemos es una persona de sexo femenino de 48 años de edad que es víctima del delito de parricidio, cual presenta diversas heridas contusas con elemento contundente, cuyo autor correspondería a su hija, una menor de edad.
2: Tras la agresión, la adolescente habría abandonado el departamento durante la tarde del domingo y habría regresado cerca de las 23 horas. Y de acuerdo con su propio relato, encontró a su madre todavía tendida en este mismo lugar. Ya durante el lunes, ella vuelve a salir y es cerca de las 20 horas del pasado lunes que se presenta voluntariamente en la tercera comisaría de Santiago, donde relató a carabineros lo que había ocurrido. Es por instrucción de la Fiscalía Metropolitana Sur que la investigación queda a cargo de la Brigada de Homicidios de la Policía de Investigaciones, quienes durante esta madrugada han trabajado junto al laboratorio de criminalística, también personal especializado, levantando evidencia, también recogiendo testimonios para poder establecer cómo se habría dado exactamente la dinámica de este hecho. Y dentro de las diligencias también se busca establecer algún contexto familiar y determinar si existían algunos episodios de violencia o vulneraciones de derechos que pudieran haber afectado a esta familia. Además, indagan una eventual participación de terceros, aunque hasta ahora han establecido que solamente se encontraban la madre y la hija al interior del departamento al momento de este hecho. Así lo señaló también el fiscal Denis Pavés de la Fiscalía Metropolitana Sur.
4: Efectivamente existe una persona detenida en virtud de una orden de detención decretada por el 12 Juzgado de Garantía de Santiago y esta orden de detención está siendo ejecutada por funcionarios de la PDI.
2: Por ahora esta menor, la adolescente de 14 años, permanece detenida por orden judicial y durante la tarde este martes será puesta a disposición de un tribunal. Y en otras noticias, otro hecho que ocurre en la región metropolitana, en este caso en La Pintana, un accidente de tránsito dejó a una persona fallecida y otra lesionada durante la noche. Este hecho se da cerca de las 22 horas en Avenida Gabriela con Avenida Santa Rosa, en la comuna de La Pintana, y según antecedentes y también imágenes de cámaras de seguridad, un bus del sistema de transporte público se encontraba fuera de recorrido, estaba con sus letras, ¿cierto?, en tránsito, y es ahí que avanzaba sin pasajeros por Avenida Gabriela hacia el poniente y al virar a la izquierda para continuar por Santa Rosa hacia el sur, colisionó una motocicleta KTM naranja que podemos ver en imágenes de BioBio TV que termina totalmente destruida y que circulaba por Avenida Gabriela en sentido contrario. En esta motocicleta viajaba una pareja, el conductor, un hombre chileno de 27 años, falleció falleció en el lugar, mientras que su acompañante, una mujer de 22 años, fue trasladada al hospital Padre Hurtado. La CIAT de Carabineros trabajó en los peritajes y se estableció también que el conductor de este bus dio negativo ante los test de alcohol, también de drogas, y permanece a la espera de instrucciones del Ministerio Público, sin que hasta ahora se haya confirmado su calidad procesal, ya sea detenido.

0: cierto, pero está en calidad de imputado de este hecho.
1: Muchas gracias, Vicente.
0: Que esté muy bien.
1: Gracias, buenos días.
2: Hola, Vicente, hasta pronto.
1: Carabineros investiga un posible homicidio que ocurrió en la comuna de Conchalí. Ahora nos trasladamos hasta una de nuestras unidades móviles en la región metropolitana.
2: Sí, ampliamos de inmediato la información. Cristian Borkowski, buenos días.
3: Hola, muy buenos días, Katy Tomás. Y efectivamente nos hemos trasladado acá a la comuna de Conchalí. La dirección exacta es pasaje O'Higgins, o calle O'Higgins, con dorsal. Y a mi espalda ustedes pueden ver cómo todavía está trabajando personal de carabineros por esta persona que falleció acá en este lugar. De hecho, nosotros vamos a girar la cámara y nos vamos a mover para que puedan ver la dinámica de lo que está pasando acá. Carabineros ya tiene cercado acá el sitio del suceso y están realizando empadronamientos respectivos aquí en la calle. Porque esta persona que falleció acá en el lugar falleció por múltiples cortes con un arma blanca que desconocidos realizaron acá en el lugar. Por ende, esta circunstancia mantiene este sector que antes les mencionaba con el tránsito completamente suspendido, producto del trabajo que está desarrollando a esta hora carabineros de la prefectura Santiago Norte. Nosotros estamos a la espera de que el oficial de ronda que está acá en el lugar, el teniente Joaquín Zúñiga, que justamente hace algunos minutos atrás estaba acá en el lugar, nos dijo que nos iba a entregar algunos antecedentes relacionados con el homicidio de esta persona que estaría identificada. Por lo tanto, se cree que habría sido incluso, no se descarta, una riña acá en la calle. Y por cierto, que todo esto está tratando de ser indagado por personal de carabineros. En lo concreto, es lo que ustedes están viendo hasta ahora, está justamente personal de carabineros acá en el lugar, custodiando el sitio del suceso. Repetimos la dirección, esto es el sector de la calle O'Higgins con avenida Dorsal acá en el sector de la comuna de Conchalí, donde precisamente carabineros entonces se mantiene custodiando el sitio del suceso para que ningún vehículo pase, ninguna persona también pueda alterar lo que es esta zona, a la espera de que se puedan entregar más antecedentes respecto a esta situación que está ocurriendo acá en la zona norte de Santiago. Mientras esperamos al oficial de ronda, por cierto, quedamos líneas abiertas con ustedes para poder obtener más antecedentes respecto a este hecho que está completamente en desarrollo acá en esta zona norte del Gran Santiago. 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
4: 6 de la mañana, 20 minutos.
1: Con 5 detenidos terminó un operativo de la Policía de Investigaciones tras desarticular puntos de venta de droga en Melipilla.
2: Y un hombre resultó herido de bala e intentar presuntamente frustrar el asalto a una de sus hijas. Esto fue en la comuna de Estación Central. Estamos en otra de nuestras unidades móviles en la región metropolitana. Rodrigo Pino, buenos días.
5: Sí, hola, buenos días. Y partimos en el sector de la comuna de Melipilla. Este trabajo que ha desarrollado en las últimas horas personal de la Policía de Investigaciones, del Laboratorio de Criminalística y de la Brigada de Investigación Criminal de la PDI de esa comuna, que allanó durante las últimas horas al menos 6 domicilios en este sector vinculados a lo que es el acopio y a la venta de droga en diversas cantidades. Se trata de una investigación que desarrollaba esta policía respecto de denuncias que se habían producido respecto de este tráfico de drogas vinculado a al menos un grupo de personas que no estarían vinculadas entre sí, no se trataría de una banda criminal, sino serían personas individuales que estarían ligadas al tráfico de drogas. Con estos antecedentes se hace este allanamiento, estos 6 domicilios, 5 personas son detenidas, entre ellas una mujer, y en poder de ellos se incautaron diversos tipos de drogas, entre ellos cocaína, ketamina, además de medicamentos controlados por la ley 20.000, por lo tanto también se está verificando el origen de estos productos en gran cantidad que permanecía al interior de estas propiedades. Son personas con antecedentes policiales por diversos delitos. Escuchemos las palabras del prefecto Francisco Letelier de la Brigada de Investigación Criminal de Melipilla, quien entrega detalles respecto a la captura de estas 5 personas.
6: Son sujetos que viven en el sector poniente de la comuna de Melipilla, los cuales se dedican a la venta y acopio de sustancias ilícitas en la comuna. De los 5 detenidos, los 5 corresponden a personas mayores de edad, con antecedentes policiales por diversos delitos, todos ciudadanos de nacionalidad chilena.
5: Sí, se está trabajando porque además se incautó armas de fuego, una escopeta, además de municiones de distinto calibre. Son también sujetos a peritaje por parte de equipos especializados de la Policía de Investigaciones. Hasta 5 personas se quedaron en exposición del Ministerio Público, un avalúo cercano a los 12 millones de pesos el total de lo incautado. Se trata de delitos vinculados al microtráfico y se está buscando el origen y procedencia tanto de la droga que fue incautada como también de estos medicamentos que fueron decomisados en medio de este procedimiento por parte de la Policía de investigaciones. Nos vamos a Estación Central, una situación bastante extraña por ahora y que no había un pronunciamiento oficial ni por el Ministerio Público ni tampoco por parte de la policía. Se trata de un incidente armado que tiene con lesiones graves, según la información hasta este momento, de un hombre, un ciudadano extranjero, quien habría recibido un disparo en el tórax en la comuna de Estación Central. Todo esto sería producido en el sector de calle Los Pingüinos con Atahualpa. ¿Qué es lo que ocurre? Según la información preliminar, apunta a que esta persona habría bajado hasta estas arterias desde un edificio al percatarse de que su hija habría sido víctima de un asalto, estaba siendo víctima de un asalto por parte de al menos 2 a 3 desconocidos. Él, supuestamente, se guarda la información que se maneja hasta este momento, habría intervenido en torno a este asalto y habría recibido este disparo en el tórax, siendo trasladado grave hasta un centro asistencial. ¿Qué es lo que ocurre? Que tras los peritajes desarrollados por personal de carabineros, también por equipos especializados de esta misma unidad policial, se han incautado diversos casquillos de bala en este sector, lo que habla de muchos más disparos que este que afectó a esta persona. Por lo tanto, no se sabe si se produjo en definitiva una balacera o si estos presuntos asaltantes habrían disparado en reiteradas ocasiones a este hombre y él habría recibido este impacto de bala. Es una investigación que está aún en desarrollo, lo señalamos, no hay un pronunciamiento por parte de la policía, tampoco por parte del Ministerio Público, lo sí que esta persona ha sido derivada hasta un centro asistencial en condición grave producto de esta lesión en el tórax y se estará perfectamente de tener una claridad respecto de cómo se produjo esta balacera en la comuna de Estación Central. 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
4: 6 de la mañana, 24 minutos.
1: Un hombre fue detenido tras el robo a una vivienda en la comuna de La Calera.
2: Y en la noche, bomberos de Viña Alemana trabajó en un incendio forestal registrado a un costado del Troncal Sur. Por cierto que hablamos de la región de Valparaíso, hacia donde nos vamos de inmediato con Lucas Peña. Lucas, buenos días.
7: Hola, ¿qué tal? Muy buenos días. Y claro, porque vamos a comenzar repasando los antecedentes que dejó este procedimiento que inicia en el contexto de patrullajes preventivos que estaba realizando el personal de seguridad pública de la Municipalidad de La Calera. Esto en el sector poniente de la comuna, cuando fueron alertados acerca del robo que estaba sufriendo una vivienda en la calle Manuel Córdoba. Esto en particular fue alertado por la central de cámaras que identificaron a un hombre ingresar a este domicilio, por lo cual los funcionarios de la municipalidad acudieron al lugar y además solicitaron la presencia de carabineros. Ya en el lugar, este hombre que había ingresado a esta vivienda fue sorprendido portando un cilindro de gas y al percatarse de la presencia del personal intentó darse a la fuga, pero finalmente fue detenido. Hay que recalcar que esta detención se habría dado después del forcejeo que sostuvo este hombre con el personal policial, estos últimos que finalmente lo retuvieron y posteriormente entregaron a esta persona carabineros para ser detenido finalmente por el delito de robo en lugar habitado. Después de este procedimiento que se registró en la comuna de La Calera, un procedimiento donde trabajó personal de carabineros y también de seguridad pública de la comuna de La Calera. Nos vamos a trasladar ahora a la comuna de Villa Alemana, ya que en horas de la noche se registró una emergencia que movilizó a bomberos de esta comuna. Nos referimos a un incendio que se registró a un costado del Troncal Sur, esto a la altura de la calle Los Almendros, con dirección hacia Peña Blanca, esto a la altura de la comuna de Villa Alemana, donde se registró esta emergencia. De hecho, los mismos conductores que iban transitando por el troncal alertaron este incendio debido a la columna de humo y fuego que se podía observar desde la ruta. Nos referimos al Troncal Sur. Al momento de la llegada de bomberos, se confirmaron que se trató finalmente de la quema de alrededor de 200 metros de pastizal y basura. Hubo trabajos por parte de bomberos en el lugar, también desvíos por parte de la concesionaria y carabineros que también concurrieron por solicitud del personal del cuerpo de bomberos, quienes ingresaron al sector con dirección hacia Peña Blanca para llegar al lugar donde se registraba esta emergencia, que en este caso es a la altura de la calle Los Almendros. Afortunadamente, con las máquinas que fueron despachadas por parte de bomberos, se pudo controlar esta emergencia que se registró en horas de la noche en el Troncal Sur a la altura de la comuna de Villa Alemana. En la región de Valparaíso, Bio Bio, la radio.
4: 6 de la mañana, 27 minutos.
1: Dos personas muertas dejó un fatal accidente de tránsito registrado en la ruta internacional CH-115 hacia la precordillera de la comuna de San Clemente en la región del Maule. Ahora estamos en contacto con la región del Maule. Miguel García, buenos días.
8: Muy buenos días, efectivamente este fatal accidente de tránsito se registró en la ruta CH-115 a la altura del kilómetro 98 de la ruta internacional Pehuenche, vía que una talca con la comuna de San Clemente y que conduce hacia territorio argentino, en donde por causa que son materia de investigación, un vehículo menor sufrió el volcamiento y posteriormente cayó al caudal del río que se encuentra en el sector. Minutos más tarde se confirmaba que a raíz del accidente dos personas fallecieron. Equipo de emergencia, la unidad de rescate, el cuerpo bombero San Clemente trabajaron en lugar, personal del SAMU y también carabineros quienes realizaron las labores de rescate verificando la circunstancia en que ocurrió este fatal accidente. Hasta el lugar y por instrucción del fiscal Ministerio Público en Talca concurrieron los efectivos de la subcomisaría investigadora accidente tránsito 7 de carabineros Talca a fin de establecer la dinámica de este nuevo y fatal accidente que enluta las vías de la región del Maule, como estamos viendo las imágenes a través de Bio Bio TV Noticia en desarrollo. Por ahora nos entrega identificación de las víctimas fatales. Aquí en Talca, la región del Maule, Bio Bio, la radio.
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11: Buenos días, Bio Bio, Alejandro por acá, para informar de semáforo apagado en Avenida La Capilla con Panamericana, San Bernardo, para que tengan precaución, por favor.
12: Buenos días, Bio Bio, acá desde Curicó, Villapraz, lloviendo, unos abrazos, que tengan excelente día.
4: 6:29 a.m.
2: La Cancillería enviará una carta de protesta por los dichos del jefe de la Fuerza Aérea Argentina, quien afirmó que el país vecino cuenta con soberanía sobre el Estrecho de Magallanes.
13: La Cancillería chilena enviará una nota de protesta por declaraciones de un militar argentino. El jefe del Estado Mayor General de la Fuerza Aérea Argentina, el Brigadier General Gustavo Javier Valverde, consideró el Estrecho de Magallanes como parte del territorio trasandino. Las declaraciones se dieron en una entrevista concedida al canal de YouTube La Fábrica del Podcast, donde Valverde aseguró que es necesario hacer presencia en el lugar para marcar la soberanía.
14: Y lo otro que tenemos muy importante, como dijeron ustedes, Magallanes, el sur, el Drake, todo eso es soberanía. Hay que mantener ahí, hay que hacer presencia, porque eso es una llave bioceánica, Atlántico-Pacífico, y como te digo, eso te puede alertar un montón de cosas.
13: Cabe recordar que la soberanía chilena sobre el Estrecho de Magallanes está consagrada y respaldada por los tratados internacionales suscritos en 1881 y 1984, que establecen que Chile domina la totalidad del paso. El canciller Francisco Pérez hizo un llamado a las autoridades de otros países a asumir la responsabilidad en sus dichos.
15: Hago un severo llamado a las autoridades de otros países a ser responsables con sus declaraciones y no confundir a sus ciudadanos. El Estrecho de Magallanes es indiscutiblemente chileno.
13: La decisión de la nota de protesta llega después de cuestionamientos transversales que también fueron replicados por el viceministro del Interior y la CGGOV, Claudio Alvarado.
4: 6:31 a.m.
1: Con altas expectativas terminó la primera jornada de negociación arancelaria entre el representante de la Oficina Comercial de Estados Unidos y el gobierno chileno.
16: La Cancillería chilena en Teatino 180, pleno centro de Santiago, fue el lugar donde se concretó la reunión clave entre el alto funcionario de la Oficina del Representante Comercial de Estados Unidos, Jeffrey Gettman, y las autoridades chilenas lideradas por la subsecretaria de Relaciones Económicas Internacionales, Paula Esteves. Todo esto para evitar la sobretasa del 12,5% aplicada hace exactamente un mes a la industria exportadora nacional. La cita se desarrolló bajo absoluta reserva ante lo complejo del tema. El presidente de la Corporación de la Madera, Rodrigo Bryan, no escondió la preocupación por el alcance de este nuevo arancel.
17: La preocupación es máxima. Cualquier reducción en la demanda y en las exportaciones tiene un impacto significativo en nuestras empresas exportadoras. Un impacto arancelario podría llevar directamente a cierres de plantas.
16: Mientras que el presidente de Salmón Chile, Patricio Melero, afirmó que es relevante explicar y convencer a Estados Unidos que este tipo de productos no es competencia para ningún productor norteamericano.
18: Poder aquilatar los beneficios beneficios que genera para el consumidor norteamericano el poder disponer de una proteína de primerísima calidad como es el salmón, que Estados Unidos no lo produce.
16: Este martes las reuniones continúan presenciales y el gobierno adelantó que luego las tratativas continuarán a distancia y de manera telemática.
4: 6:32 a.m.
2: Por ser el topo de una banda narco, hoy va a pasar a control de detención un funcionario del Poder Judicial quien filtraba información a bandas criminales del sector sur de la capital.
19: La detención de un funcionario del tercer tribunal oral en lo penal de Santiago, acusado de entregar información reservada a una organización criminal, encendió las alertas por la capacidad del narcotráfico para penetrar instituciones del Estado. Según los antecedentes, habría informado sobre diligencias y medidas intrusivas antes de su ejecución, recibiendo pagos a cambio. Para Juan José Lyon, director ejecutivo de América Transparente, el caso demuestra que las organizaciones criminales buscan acceder a información desde el interior de los organismos públicos. Desde Chile Transparente, su director ejecutivo Michel Figueroa advirtió que no existe suficiente información para dimensionar la penetración del crimen organizado en las instituciones.
20: El narco hace mucho tiempo que dejó operar sobre las calles y hoy está instalado dentro de las oficinas públicas. Tiene un poder adquisitivo gigantesco para comprar voluntades.
21: Tenemos grandes problemas en cuanto a la implementación de este. Es por ello que hoy día necesitamos primero fortalecer herramientas.
19: El viceministro del Interior, Claudio Alvarado, calificó el caso como preocupante, aunque descartó una falla generalizada del sistema. Añadió que, si se comprueban delitos para favorecer al crimen organizado, espera sanciones lo más drásticas posibles. La investigación deberá determinar ahora el alcance de las filtraciones y los eventuales vínculos del funcionario con la organización criminal.
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4: De la mañana, 6:34 a.m.
1: Vamos a hacer un pequeño alto, luego tendremos información del deporte y un completo panorama internacional.
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4: 6 de la mañana, 39 minutos.
1: El titular de Deportes Limache, César Villegas, fue absuelto por el Tribunal de Disciplina de su desafuero por la polémica que protagonizó con el árbitro Héctor Jona en mayo de este año. De esta manera, Villegas reafirmó su candidatura a la presidencia de la NFP.
2: Y el Tribunal de Arbitraje Deportivo dictaminó que Colo Colo deberá abonar $267,000 a Estudiantes de La Plata por penalidad contractual en el pase del delantero Javier Correa, un hecho de julio de 2024. Nos informa Diego Osorio.
30: El titular de Deportes Limache, César Villegas, se refirió en diálogo con la radio a la decisión del Tribunal de Disciplina de ser absuelto por la NFP de su desafuero, producto de la polémica que protagonizó el pasado 16 de mayo en el duelo ante Universidad Católica, al ser acusado de hacer comentarios en un tono exaltado y prepotente por parte del árbitro Héctor Jona. De esta manera, Villegas reafirmó su candidatura a la presidencia de la NFP.
31: Seguimos trabajando en pos de querer llegar en noviembre a la testera de la NFP y ser el último presidente que haga esta separación transparente, limpia, todo de lo que es la ANFP con la Federación.
30: Anoche se completó la vigésima fecha del torneo de Primera División en Sausalito con la gran victoria de Everton por 3-1 sobre Universidad de Concepción, que le permite igualar en la quinta posición del certamen a Universidad Católica con 30 puntos a la espera del encuentro pendiente de los cruzados mañana ante Coquimbo Unido. Además, Santiago Wanderers, con un jugador menos por la prematura expulsión de Vicente Vargas a los 9 minutos del primer tiempo, superó por la cuenta mínima a San Luis en Quillota y alcanzó a Cobreloa en el liderato del torneo del ascenso con 38 unidades. Otro de los equipos que pelean la parte alta del torneo con el cuadro caturro, Cobreloa, Magallanes y Antofagasta, es Unión Española, que mañana visita Colo Colo en el Estadio Nacional por la Copa Chile con un mix de titulares y suplentes, considerando que ya está eliminado de la competencia. En el encuentro que debutará el portero caboverdiano Bocinia, el entrenador del cuadro hispano, Ronald Fuentes, considera que Colo Colo también presentará equipo alternativo.
32: Estoy claro de que Colo Colo no va a jugar con todos sus titulares, pero los suplentes son muy, muy importantes y nosotros también
12: también nos va a servir mucho para lo que vamos a pedir de ellos cuando les corresponde.
30: En Colo-Colo están preocupados por la probable citación del Tribunal de Disciplina a su goleador Javier Correa por los gestos obscenos que realizó tras el Superclásico del último domingo, y además deberán abonarle a Estudiantes de La Plata una suma inicial de $180,000 por penalidad contractual en el pase del jugador en 2024, a lo que se suma un interés anual del 5%, traducido en $267,000, dictaminado por el Tribunal de Arbitraje Deportivo. En el fútbol internacional, destaca desde las 15 horas la visita del Betis de Manuel Pellegrini a Valencia por una nueva fecha de la Liga Española, y con la gran novedad que presentará el ingeniero, la citación del último refuerzo del delantero irlandés Troy Parrott, procedente de la AZ Alkmaar de los Países Bajos.
13: Bueno, Troy ya venía con la pretemporada hecha, venía trabajando mucho tiempo, así que está la lista citada porque está preparado para jugar. Es un jugador que tiene un desafío importante, dar un salto más en su carrera.
30: Al cierre, Tomás Barrios Vera y Cristian Garín comenzaron con triunfo sus participaciones en la primera ronda de la quali para ingresar al cuadro principal del US Open. El chilenejo superó al boliviano Juan Carlos Prado Ángelo por 6-2, 5-7 y 6-0. Y mañana enfrentará a otro sudamericano, el argentino Genaro Olivieri. En tanto, el ariqueño se impuso al local Spencer Johnson por 7-6, 4-6 y 7-6, y ahora deberá medirse con el sueco Elias Immer, 212 del ranking ATP.
4: Seis de la mañana, 43 minutos.
2: Atención con datos de nuestros auditores. Hay un incendio que afecta a una mueblería y también a dos casas que están ubicadas en la calle Cañete, a la altura del 7774, en la comuna de La Granja. Se ha emitido tercera alarma de incendio. Vemos imágenes a través de BioBio TV de las llamas altísimas. Se alcanzan a ver a la distancia las llamas y también el humo de ese incendio, que ya tiene tercera alarma de incendio en La Granja, en Cañete con Linares. Esa es la referencia y la gran cantidad de bomberos que ha llegado hasta el lugar. Incendio que afecta a una mueblería y dos viviendas ubicadas en ese sector. La referencia, les reitero, es Cañete con Linares, en la comuna de La Granja.
1: Le reiteramos, el incendio en Cerro Norte, en Lo Barnechea, en el Cerro 18. Es un incendio en el Cerro 18 de Lo Barnechea. Mostramos imágenes captadas hace algunos instantes de lo que ocurre en ese lugar. Lo Barnechea, Cerro 18, con este incendio que es importante. Atención, que muchos auditores en estos instantes nos están señalando que está lloviendo en forma importante en San Fernando. En Graneros está lloviendo suave, pero en San Fernando está lloviendo con intensidad. En Valparaíso, en el Cerro Barón, Paradero 29, no hay energía eléctrica en un sector de departamentos. Nos dice otro de nuestros auditores en estos instantes que se comunican al WhatsApp. Está lloviendo en estos momentos intensamente, copiosamente, en el sector oriente de Rancagua, según nos informan auditores. La lluvia que se acerca a Santiago en cualquier instante durante esta jornada empieza a caer agua en la capital.
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4: 6 de la mañana, 45 minutos.
1: Canadá anunciará hoy nuevas medidas de respuesta a los aranceles impuestos por Estados Unidos, luego de que ambos países no lograron alcanzar un acuerdo para evitar nuevos gravámenes sobre productos canadienses.
2: Las tarifas estadounidenses comenzaron a regir el sábado, mientras que el presidente Donald Trump anunció además que a partir del próximo año los aranceles sobre los automóviles provenientes de Canadá aumentarán hasta el 50%.
1: El primer ministro canadiense Mark Carney rechazó la propuesta presentada por Washington y anticipó represalias que comenzarán a aplicarse el 8 de septiembre, dirigidas principalmente a productos estadounidenses en los sectores del acero, lácteos, maquinaria agrícola, papel y electrónica.
2: Carney sostuvo que Canadá no aceptará un acuerdo a cualquier precio y acusó a Estados Unidos de intentar afectar industrias estratégicas como la automotriz, siderúrgica y del aluminio.
1: El gobierno canadiense anunció además medidas para proteger a trabajadores y empresas nacionales mientras busca fortalecer la producción interna y diversificar sus mercados de exportación para reducir su dependencia de Estados Unidos.
2: La disputa tiene un fuerte impacto económico para los dos países, considerando que Estados Unidos recibe cerca del 70% de las exportaciones canadienses, mientras que Canadá es actualmente el segundo mayor socio comercial estadounidense en bienes, después del otro vecino, México.
1: La administración del presidente Donald Trump prepara la revocación de visados de negocios y turismo para extranjeros que solicitaron asilo en Estados Unidos después de ingresar al país con permisos temporales.
2: Según documentos del Departamento de Estado obtenidos por The Associated Press, la medida podría afectar hasta 200.000 visas B1 y B2 emitidas entre 2016 y 2026, lo que constituiría una de las mayores revocaciones masivas de este tipo en Estados Unidos.
1: El Departamento de Estado explicó que trabaja junto al Departamento de Seguridad Nacional para identificar a personas que ingresaron como visitantes temporales y posteriormente solicitaron asilo con la intención de permanecer de manera permanente.
2: Las revocaciones no implicarían necesariamente una deportación inmediata, ya que muchos de los afectados mantienen procesos de asilo que todavía están pendientes. Sin embargo, perderían su condición de viajeros por negocios o por turismo.
1: Los visados B1 se utilizan principalmente para viajes de negocios, mientras que los B2 corresponden a turismo, visitas familiares o tratamientos médicos. Actualmente los solicitantes deben acreditar además su intención de regresar a sus países de origen.
2: La medida forma parte del endurecimiento migratorio impulsado por la administración Trump, que durante los últimos meses también ha reforzado la revisión de redes sociales, aumentando exigencias para determinados visados y ampliado las causales de revocación.
1: Los bomberos comenzaron a contener el Hog Fire, el gran incendio forestal que afecta al norte de Nevada y mantiene a decenas de miles de personas bajo órdenes de alerta de evacuación en los alrededores de Reno.
2: El fuego ha consumido más de 15.000 acres, esto es una equivalente a unas 6.000 hectáreas, y se encuentra contenido en un 27%, según informaron las autoridades en una conferencia de prensa.
1: En el condado de Washoe, unas 23.000 personas permanecen bajo orden de evacuación, mientras otras 40.000 fueron advertidas ante la posibilidad de tener que abandonar sus viviendas.
2: El incendio ha destruido 32 casas y dañado otras 6, principalmente en el sector de North Valleys, además de provocar cortes de electricidad que afectan a cerca de 7.000 clientes.
1: Las autoridades locales sostienen que el incendio fue provocado, mientras continúa la investigación para esclarecer las circunstancias en que se inició.
2: A propósito de Estados Unidos, este país puso en marcha una nueva ofensiva económica contra Irán, denominada Paria Económico, con la que busca aislar financieramente a Teherán y sancionar también a países, empresas o entidades que mantengan determinados vínculos comerciales con la República Islámica.
1: El secretario del Tesoro, Scott Bessent, aseguró que Washington identificó las principales redes utilizadas por Irán para evadir sanciones y mantener sus ingresos, especialmente a través del contrabando de petróleo. Es el momento de que los líderes mundiales elijan, advirtió al anunciar la estrategia.
2: Las nuevas medidas estarán concentradas en 5 sectores: activos digitales, tecnología, oro, aviación y transporte marítimo, además de las redes utilizadas para lavar dinero y realizar operaciones financieras al margen de las restricciones estadounidenses.
1: Washington anunció además sanciones contra más de 60 entidades, personas y buques acusados de facilitar ingresos petroleros, adquisición de tecnología nuclear y de misiles y operaciones cibernéticas vinculadas con Teherán.
2: Los detalles los tiene Cristóbal Vázquez desde Washington para Radio Francia Internacional.
14: El plan que Bessent bautizó Operación Paria Económico tiene como objetivo intensificar la presión económica sobre el régimen iraní.
15: Let there be no ambiguity as to the position of the United States.
14: Que no haya ninguna ambigüedad sobre la posición de Estados Unidos. Cualquier tipo de relación económica con este régimen asesino expondrá a los responsables a todo el alcance del poder estadounidense, dijo el secretario del Tesoro, avisando sobre potenciales repercusiones económicas en el futuro si países terceros e instituciones participas en actividades económicas con Irán. Estas actividades abarcan 5 sectores que incluyen activos digitales, tecnología, oro, aviación y transporte marítimo. Sin embargo, no se hizo mención a los bancos chinos que ayudan a facilitar las transacciones iraníes y a la economía china, que es el principal destino del petróleo iraní. Analistas dicen que esto tiene que ver también con evitar diferencias de cara a la reunión que Trump tendrá con Xi Jinping el próximo mes. Cabe mencionar que unos de los países más afectados con esta medida serían Emiratos Árabes Unidos y Pakistán, socios estratégicos de Estados Unidos en la región. Informó desde Washington para Radio Francia Internacional, Cristóbal Vázquez.
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1: Un gran incendio mantiene trabajando a todos los bomberos de la comuna de Los Lagos con apoyo del Cuerpo de Bomberos de comunas cercanas. Nos trasladamos hasta Radio Biobío de Valdivia.
2: Es comuna de Los Lagos, región de Los Ríos. Cristian Serna tiene todos los datos. Te escuchamos, Cristian. Buenos días.
0: Efectivamente, continúa el trabajo del personal del Cuerpo de Bomberos de Los Lagos, que continúa con la totalidad de sus voluntarios, extinguiendo un siniestro que comenzó de madrugada en una vivienda particular, pero que rápidamente se ha propagado a otros inmuebles colindantes. Los vecinos hablan de al menos 6 inmuebles, incluida una séptima estructura que correspondería a la tercera compañía del Cuerpo de Bomberos local, que ha resultado completamente reducida a escombros, incluidos 2 carros de bomberos que estaban al interior de esta unidad bomberil. Vecinos hablan de al menos 6 casas más la unidad de bomberos, sin embargo esto no ha sido confirmado por parte de los voluntarios que siguen trabajando en el lugar, con el apoyo de compañías de Valdivia, Máfil, Paillaco y Panguipulli, que continúan llegando para poder contener este siniestro. El fuego ha reducido cenizas, varios inmuebles. Habitantes del lugar hablan incluso de una persona fallecida, pero esto no ha sido confirmado por carabineros, tampoco por bomberos, que de hecho estos últimos siguen evitando la propagación del fuego a otros inmuebles. Es una emergencia en desarrollo que mantiene trabajando a la totalidad del Cuerpo de Bomberos de la comuna de Los Lagos, con apoyo de compañías de comunas cercanas. Un siniestro que ha destruido, además de las viviendas, a la tercera compañía del Cuerpo de Bomberos de la comuna de Los Lagos. En la región de Los Ríos, Bío Bío, La Radio.
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6: Faltan 7 minutos para las 7 de la mañana.
1: China advirtió que su cooperación con Irán no debe ser interferida ni socavada, luego de que Estados Unidos pusiera en marcha esta nueva ofensiva de sanciones contra Teherán y amenazara con ampliar las medidas a terceros países.
2: El portavoz del Ministerio Chino de Relaciones Exteriores, Lin Jian, sostuvo que los vínculos entre Pekín y Teherán se desarrollan dentro del marco del derecho internacional. Aseguró que China tomará las medidas necesarias para proteger sus intereses.
1: Emiratos Árabes Unidos pidió a Irán colaborar con los países árabes del Golfo para reducir las tensiones y buscar una salida política a la guerra con Estados Unidos y a la crisis en el Estrecho de Hormuz.
2: El asesor diplomático del presidente emiratí, Anwar Gargash, calificó como un error estratégico los ataques iraníes con misiles y drones contra países del Consejo de Cooperación del Golfo y sostuvo que estas acciones han aumentado el aislamiento de Teherán.
1: La piratería volvió a ganar terreno frente a las costas de Somalia, donde grupos armados han intensificado durante 2026 los secuestros de embarcaciones comerciales en medio de una menor presencia naval internacional en el Océano Índico.
2: El caso más reciente afectó al carguero Lutuf de bandera camerunesa, capturado el 17 de agosto mientras transportaba material militar turco, incluidos drones y equipos satelitales con destino a Turksom, que es la principal base militar de Turquía en Somalia.
1: El secuestro provocó una respuesta militar de Ankara, que desplegó buques, helicópteros y drones de vigilancia en la zona para intentar recuperar la embarcación y su carga. Según la información disponible, Turquía ya habría realizado al menos un ataque aéreo contra posiciones vinculadas a los secuestradores. Y ahora nos trasladamos hasta una de nuestras unidades móviles.
2: Cristian Morcogi con información del momento, te escuchamos.
18: Así es, les estábamos señalando más temprano, Katy Tomás, que estábamos acá en la comuna de Recoleta por un homicidio que ocurrió justamente en el sector de la calle O'Higgins con Avenida Dorsal. Está justamente aquí a mi lado el oficial de ronda de carabineros que tiene más antecedentes, es el teniente Joaquín Zúñiga. ¿Cómo está, teniente? Gracias por atender los micrófonos de Bío Bío La Radio, sabemos que tiene mucho trabajo. Cuéntenos, por favor, ¿qué pasó acá?
19: Buenos días. El día de hoy, justamente como usted mencionaba, Carabineros se constituye en Avenida Dorsal, intersección con Calle O'Higgins de la comuna de Recoleta, por un comunicado que ingresó a la central de comunicaciones de Carabineros, donde señalan que habría una persona lesionada atendida en la vía pública. Carabineros se constituye en el lugar y verifica que efectivamente habría una persona atendida en la vía pública, la cual se encontraba sin signos vitales. De igual forma se le presta auxilio a la víctima. Se toma contacto con personal SAMU, quienes constatan la muerte de esta persona a raíz de múltiples heridas cortopunzantes que mantenía en el cuerpo.
18: ¿Esta persona habría sido víctima de un asalto o habría sido una riña callejera?
19: Preliminarmente se mantiene la información que habría sido una riña que se sostuvo en el lugar, lo cual originó la agresión con arma blanca.
18: Teniente, también se habla de disparos, ¿es verdad eso?
19: Sería correcto, existe evidencia balística en el lugar, lo cual va a ser materia de investigación por parte de la Brigada de Homicidios de la PDI.
18: ¿Hasta hasta el momento no hay personas detenidas?
19: No, no existen personas detenidas, solamente testigos.
18: Perfecto, teniente, le agradecemos mucho este contacto.
19: No hay de qué, buen día.
18: Buen día. Ahí estaba entonces el oficial de ronda de Carabineros, el teniente Joaquín Zúñiga, que nos está entregando la información relacionada con este hecho que ha dejado una persona fallecida acá en la comuna de Recoleta, y ya nos señalaban, hay testigos que están en la sexta comisaría de esta comuna y que están entregando patrones de acá de la situación que ocurrió esta madrugada, porque esto ocurrió aproximadamente a las 4:30 y bueno, la persona lamentablemente, como decía el oficial, falleció luego de constatarse las graves lesiones por arma blanca que sufrió de parte de desconocidos. De momento Carabineros mantiene el sitio cerrado para que no se altere el sitio del suceso, a la espera de que llegue la brigada de homicidios, y entendemos que también el titular del Ministerio Público de la Fiscalía Centro Norte se dirige a este lugar donde permanecemos nosotros a la espera también de sus declaraciones. Desde la comuna de Recoleta, Bío Bío, la radio.
3: Faltan 3 minutos para las 7 de la mañana.
1: El ministro de Relaciones Exteriores de Omán, Bart Al-Busadi, llega a Irán para abordar asuntos bilaterales y regionales con especial atención en la negociación sobre el tránsito marítimo por el Estrecho de Hormuz.
2: Una visita que fue anunciada por el Ministerio de Relaciones Exteriores iraní, que señaló que el encuentro busca fortalecer la cooperación entre ambos países y contribuir a la seguridad regional. Al-Busadi se va a reunir en Teherán con su homólogo iraní, Abbas Araghchi.
1: El Centro de Operaciones de Comercio Marítimo del Reino Unido recibió el informe de un incidente ocurrido a 9 millas náuticas del noreste de Ash Ghishah, en Omán.
2: El capitán de un petrolero informó que el buque fue alcanzado por un proyectil desconocido y eso causó daños en la sala de máquinas e inhabilitó la embarcación.
1: El primer ministro de Israel, Benjamín Netanyahu, afirmó que Irán intentó asesinar a uno de sus hijos, aunque no entregó antecedentes sobre cuándo habría ocurrido el supuesto complot ni cuál de ellos habría sido el objetivo.
2: En una entrevista con el Canal 14, Netanyahu dijo que Irán fijó como objetivo a uno de mis hijos y aseguró que el intento de atentado justificaba las medidas de protección asignadas a su familia.
1: El presidente de Ucrania, Volodymyr Zelensky, difundió la carta enviada por su homólogo estadounidense Donald Trump con motivo del 35º aniversario de la independencia ucraniana, en la que llamó a aprovechar el momento para avanzar hacia una paz duradera.
2: En ese mensaje, Trump expresó su admiración por la resistencia y los sacrificios de Ucrania durante la guerra y manifestó su confianza en el futuro del país como una nación soberana y próspera.
1: El primer ministro británico, Andy Burnham, realizó su primera visita a Kiev como jefe de gobierno y anunció nuevas medidas de cooperación militar en Ucrania, en coincidencia con este 35º aniversario de la independencia del país.
2: Burnham reafirmó el respaldo del Reino Unido a Kiev y confirmó que Londres autorizará la transferencia de tecnología vinculada a los misiles Storm Shadow, conocidos en Francia como Scalp, para facilitar su producción en territorio ucraniano.
1: Y al menos 2 personas murieron y otras 2 resultaron heridas tras una nueva serie de ataques con drones ucranianos contra las regiones rusas de Krasnodar y Rostov, donde además fueron alcanzadas 2 refinerías.
2: En Krasnodar, el gobernador informó que los restos de un dron cayeron sobre la estación ferroviaria, provocando la muerte de 2 personas y daños en al menos 10 viviendas.
1: Investigadores alemanes encontraron un nuevo dron y explosivos cerca del aeropuerto de Leipzig, en el marco de las indagatorias por el presunto intento de atentado descubierto a comienzos de agosto contra un avión de carga ucraniano.
2: El aparato fue encontrado el 14 de agosto en un campo de Kapellskjetal, junto al sector occidental del aeropuerto. Un día después, los equipos encontraron en el lugar cerca de 50 gramos de exógeno, que es un potente explosivo de uso militar.
1: Un piloto militar húngaro logró eyectarse sin sufrir lesiones después de que su avión de combate HAS 39 Gripen se estrellara cerca de la ciudad de Szolnok, en el norte de Hungría.
2: El primer ministro Peter Magyar informó que la aeronave cayó por causas que todavía se desconocen y confirmó que ya se abrió una investigación para determinar el origen del accidente.
1: Al menos 41 personas resultaron heridas tras el paso de un tornado en la localidad de Pomas, cerca de Carcassonne, en el sur de Francia, donde unas 300 viviendas resultaron dañadas.
2: Según la prefectura del departamento de Haute, 15 de los afectados fueron trasladados a centros hospitalarios, mientras que 120 bomberos fueron desplegados para revisar las construcciones y asegurar las zonas que tienen daños estructurales.
1: En Venezuela, el número de fallecidos por los terremotos que sacudieron Venezuela el 24 de junio aumentó a 6.509, según el último balance oficial difundido al cumplirse 2 meses de la emergencia.
2: Esta nueva cifra representa 71 muertes más que en el informe anterior. El presidente de la Asamblea Nacional, Jorge Rodríguez, informó además que en el estado de La Guaira, que es la zona más afectada, ya fueron retiradas más de 600.000 toneladas de escombros.
1: Desde Caracas nos informa el corresponsal de Radio Francia Internacional, Víctor Amaya.
7: De familia de mi papá, yo estoy sola y lo estamos buscando. Lo que pasa es que ellos no aparecen todavía. Por la lista de la familia faltan 28 en el edificio.
8: En la zona cero de desastres, donde más muerte dejó el doble terremoto en Venezuela hace 2 meses, la búsqueda de cuerpos no termina. José Pulido es rescatista voluntario. Ha trabajado en 3 edificios derrumbados, sacando decenas de fallecidos.
10: Sí, lo que hay que buscar es cadáver, pues, y ayudando a la familia a conseguirlo para que vayan a descansar, porque es fuerte para ellos, pues.
8: En otros puntos del estado, el transporte público se ha reactivado y algunos comercios, de los pocos que quedaron en pie, han comenzado a abrir, aunque las ventas sean mínimas.
11: Del 100% que se hacía, calcula que estás haciendo un 20%.
8: La normalidad está muy lejos. La Guaira perdió 80% de su actividad económica. Sus playas están vacías. El aeropuerto apenas está retomando actividades y el luto todavía embarga a un sinfín de empresas y comercios.
20: Abajo la infraestructura, lo que fueron los módulos, todos se cayeron. De alguna u otra manera, la mayoría trabajamos en la parte playera, pero tenemos que buscar otro medio para ir sobreviviendo.
8: 6.438 es la cifra oficial de muertos por el doblete sísmico, pero el gobierno venezolano ya mira hacia adelante. Los reportes han pasado de ser diarios a ser semanales, y en ellos ya también dejaron de incluirse cantidades de damnificados. El último dato fue hace un mes, 18.000. Ahora, las autoridades se concentran en mostrar que han entregado 335 viviendas a personas que quedaron sin hogar, que han evaluado la habitabilidad de 59.000, mientras avanza la construcción de nueva infraestructura y se van realizando demoliciones controladas de estructuras desahuciadas. En La Guaira, como en Caracas y otras zonas de Venezuela, todavía se sienten réplicas y el miedo no deja de estar presente. Pero también otros sentimientos tatuados por la respuesta gubernamental a la emergencia de aquel 24 de junio.
21: Pero como hubo tanta dejadez, y eso es lo que da rabia, dolor, impotencia. O sea, no se puede sentir otra cosa, perder, o sea, decepción por la mala acción hasta del mismo gobierno.
8: Desde Caracas, Víctor Amaya para Radio Francia Internacional.
1: La presidenta encargada de Venezuela, Delcy Rodríguez, aseguró que 1.046 venezolanos han sido liberados desde enero de 2026 en el marco del proceso de excarcelaciones, iniciado tras la captura de Nicolás Maduro.
2: Rodríguez dijo que además 12.000 personas han recibido beneficios procesales como parte del denominado Programa de Convivencia Democrática y Paz.
1: La mandataria informó también que el gobierno trabaja junto al Comité Internacional de la Cruz Roja para revisar las condiciones de los centros penitenciarios, luego de meses de presión de organizaciones y familiares de presos políticos para permitir el ingreso del organismo.
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6: 7:04 a.m.
1: Ahora nos trasladamos hasta la comuna de La Granja.
2: Nos contaban auditores de un incendio en unas viviendas ahí en el lugar. Está Rodrigo Pino ya con todos los datos, te escuchamos.
23: Sí, hemos llegado hasta acá a la calle Cañete. Ustedes ven la imagen, le contamos a nuestros auditores este trabajo de personal del Cuerpo de Bomberos de La Granja en torno a esta emergencia que se ha generado durante esta madrugada, un incendio que se habría iniciado en un local que está dispuesto como mueblería, y producto de este material inflamable es que rápidamente las llamas avanzaron hacia 2 propiedades, 2 inmuebles de material ligero que están en el interior de una vivienda y que está subdividida en estos 2 domicilios. Hay un trabajo de personal de bomberos que obligó a decretar la tercera alarma de incendio producto del material inflamable que había al interior de esta mueblería y que ponía en riesgo la extensión de las llamas hacia otras propiedades. Ya la situación está más controlada producto de esta situación. Se está trabajando efectivamente por parte de bomberos para evitar que las llamas se pudieran avanzar hacia otro lugar. Por lo menos ya no habría riesgo de propagación hacia otras propiedades. De todas formas, se está trabajando en al menos 4 puntos de este sector de la comuna de La Granja, acá en 4 propiedades que están en este lugar, para evitar su emergencia. y que efectivamente está trabajando hasta ahora personal de Cuerpo Bomberos, está haciendo un cierre perimetral por parte de Carabineros, que está alejando a algunas personas de este sector para poder facilitar la labor de bomberos, pero lo que se ha señalado hasta este momento es que ya no hay personas lesionadas producto de esta emergencia, y eso es una noticia bastante importante, y lo que está trabajando hasta ahora bomberos es en contener esta emergencia, apagar el fuego y por supuesto ver las causas que habrían derivado en este incendio que está aún en desarrollo de control por parte de personal del Cuerpo de Bomberos de La Granja, pero como lo señalamos, ya afortunadamente la situación está más controlada, no hay riesgo de propagación hacia otras viviendas colindantes acá en la zona sur de la región metropolitana. 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
6: 7:07.
1: Vamos a hacer un pequeño alto, luego tendremos información sobre esta persona, este empleado del Poder Judicial que le traspasaba datos a los narcos mediante pago, filtraba información y así progresivamente el crimen organizado va horadando a las instituciones, va pagando a gente, va coimeando personas que finalmente se transforman en sus empleados. Estaremos hablando de eso, también de la formalización en la ausencia de empleados, perdón, de imputados de la Operación Tokio. Recordemos esa operación que se ha desarrollado en nuestro país. La Fiscalía busca extraditar desde Estados Unidos a personas en esta operación. Estaremos hablando de eso y mucho más en segundos.
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1: Radio Biobío, buenos días, para informar que en Avenida Las Condes, a la altura aproximadamente del 11.000, se cayó una gigantografía de aproximadamente de unos 10 metros de ancho por unos 15 de alto. Cayó encima de los cables, estaba firmada con los cables. Estaría Seguridad Ciudadana en el lugar y tendrían cortada parte de la primera pista. Esto sería Avenida Las Condes a la altura de 11.000 de oriente a poniente.
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3: 7 de la mañana, 14 minutos.
4: Auditores, nos informan que el incendio en el inmueble de material ligero en el Cerro 18, en Lo Barnechea, ha sido controlado. O sea, no hay riesgo de propagación en estos instantes.
5: Está otro dato, auditores, dicen que el semáforo de Isabel la Católica con Américo Vespucio es en la comuna de Las Condes. Todos los semáforos de toda la intersección, como ustedes ven en esa foto en BioBio TV, están apagados y producen una alta congestión vehicular. A esta hora, tenga precaución, todos los semáforos apagados en esa intersección es Isabel la Católica con Américo Vespucio en la comuna de Las Condes. Aprovecho esta información del auditor para darles cuenta de otro semáforo apagado. Esto es en Cerro Navia, es información de Transporte Informa. Semáforo apagado en Mapocho con Rolando Petersen. En Cerro Navia, conduzca la defensiva hacia esa intersección para evitar cualquier accidente. Es Mapocho con Rolando Petersen en Cerro Navia.
4: Y auditores reportan que el semáforo de Isabel la Católica con Américo Vespucio, Las Condes, están apagados en ambos sentidos y se produce, por lo tanto, ahí en Américo Vespucio con Isabel la Católica, una congestión importante en estos momentos. Son auditores que se comunican con BioBio.
5: Y está el dato que nos contaba otro auditor, que ustedes escuchaban la voz de él no hace minutos, acerca de una gigantografía que cayó encima de los cables. Esto es en Avenida Las Condes, a la altura del 11.000. Una gigantografía publicitaria cayó sobre los cables. Estaba trabajando Seguridad Ciudadana en ese lugar y estaba interrumpida parte de la primera pista del tránsito de Avenida Las Condes a la altura del 11.000, en donde se produjo ese incidente. Si usted tiene más datos, siempre estamos revisando sus mensajes. Nos puede escribir, nos puede enviar una foto, un video, también un audio, a nuestro WhatsApp, que está siempre ahí en la pantalla de BioBio TV, más 569-9200-7888, más 569-9200-7888. Y si nos quiere llamar, eso es por teléfono al 800-810-810, línea telefónica gratuita de BioBio la radio para nuestros auditores y televidentes. 800-810-810.
4: Chispeando en Lo Barnechea, está lloviendo en estos instantes en Santa Cruz, leve pero consistentemente. Llueve en estos instantes en San José de Maipo, en el sur. Está lloviendo fuerte en Coyipulli, en la región de la Araucanía. Está lloviendo en Tocopilla en estos momentos. En numerosos lugares tenemos reportes de que está lloviendo en San Fernando, en Bahía Mansa, lluvia toda la noche, fuerte y viento, según nos indican auditores en estos instantes. Santiago en estos momentos está con el cielo nublado, la temperatura alcanza los 17,7 grados, la humedad es del 45%. ¿Qué se espera para hoy en la capital? Se espera un día que va a estar cubierto con viento entre 25 y 40 kilómetros por hora en la mañana. La tarde va a estar cubierto con chubascos aislados, también con viento entre 25 y 40 kilómetros. En la noche simplemente cubierto y se espera una temperatura máxima de 17 grados. Mañana en Santiago va a haber chubascos aislados y chubascos simplemente en la tarde, y por lo tanto va a caer algo de agua hoy en la tarde y mañana no mucha durante el día. Para hoy, se lo reitero, la máxima será de 17 grados en la capital. En Viña del Mar y Valparaíso, en estos momentos cielo cubierto, temperatura 14 grados, humedad 82%. En Viña del Mar y Valparaíso

0: Eso se espera un día, cubierto con chubascos aislados, solo la mañana. En la tarde va a estar cubierto, vuelven los chubascos aislados en la noche y se espera una temperatura máxima de 16 grados. Mañana también va a haber chubascos durante todo el día en Viña del Mar y Valparaíso. En estos instantes no hay lluvia en Valparaíso por si acaso, sino que simplemente el cielo está cubierto.
1: A propósito de la gigantografía de la que nos contaba un auditor, que varios de otros también nos daban cuenta de la situación, esto es en Avenida Las Condes, a la altura del 11.000. Ahí estamos viendo una foto que nos compartió un auditor. Claro, pareciera que fuera el viento el que empujó esta gigantografía, más bien de estas que son de lata, y es bastante grande. Más que una, son tres que están ubicadas en horizontal, y esto está ahora haciendo presión sobre los cables. Es lo que está pasando a esta hora. Obviamente puede caerse y generar un problema mayor. Les reiteramos que es en Avenida Las Condes, a la altura del 11.000, donde está además Seguridad Ciudadana de Las Condes trabajando a esta hora. En materia de calidad del aire, hoy es bueno acá en la región metropolitana, en el Valle Central de O'Higgins, en el Valle Central de Curicó y bien al sur en Temuco y Padre Las Casas, en Valdivia, en Osorno, en Puerto Montt y en Puerto Varas. Aire regular en Talca y Maule, Linares, en Chillán y Chillán Viejo, y hay alerta ambiental en Coyhaique. Durante esta jornada de martes, Concepción, Metropolitano y Los Ángeles no están entregando información a esta hora. Acá en la región metropolitana, con este aire que es bueno y esperando las precipitaciones, corrige de todas formas la restricción vehicular. Comienza a las 7:30 de la mañana, está vigente hasta las 21 horas. En toda la provincia de Santiago, más San Bernardo y Puente Alto. Hoy martes, los dígitos afectos a restricción son 0 y 1. Recuerde que es para autos y motos con sello verde, pero inscritos antes del 1 de septiembre del año 2011.
0: Para vehículos sin sello verde y en el exterior del anillo Américo Vespucio, los dígitos son 0, 1, 2 y 3. 0, 1, 2 y 3.
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0: Tras reunirse con los partidos del oficialismo, el gobierno quitará la urgencia a la reforma constitucional de seguridad.
4: Hoy día vamos a entrar con unos 7 proyectos que son muy efectivos, muy inmediatos, que son los que ya estamos tramitando. Y por la complejidad de esto, ustedes entenderán que la idea es hacerlo con calma y buena letra.
5: Yo espero que no sigan siendo creativos con jugarretas, porque lo único que tienen que hacer es retirarlo. Punto.
1: El Tribunal Constitucional revisará hoy el requerimiento del Ejecutivo por el artículo de la reconexión de servicios básicos que fue aprobado en la Ley de Reconstrucción Nacional.
6: Es posible que sepamos el acuerdo, pero no vamos a tener la sentencia.
7: No podría parecer extraño necesariamente que decida que no es un tema propio de la ley.
8: Que esperamos que sea entonces ratificada y desechada la objeción del gobierno.
0: El presidente José Antonio Kast quitó piso al ministro de Defensa, Fernando Barros, y aseguró que salirse del convenio 169 de la OIT no forma parte de la agenda de su gobierno.
9: No puede ser traspasable a la mirada integral que tiene un gobierno.
10: Finalmente son discusiones que desenfocan lo importante.
11: Yo preferiría escuchar al ministro de Defensa explicando por qué firmó el acuerdo del escudo de las Américas.
1: La Cancillería confirmó el envío de una nota de protesta al gobierno argentino por los dichos del jefe de la Fuerza Aérea Transandina, Gustavo Valverde, acerca de la soberanía del estrecho de Magallanes.
12: Magallanes, el sur, el Drake, todo eso es soberanía.
13: Hago un severo llamado a las autoridades de otros países a ser responsables con sus declaraciones y no confundir a sus ciudadanos. El estrecho de Magallanes es indiscutiblemente chileno.
0: Esta mañana continuarán las negociaciones entre Chile y Estados Unidos con el fin de reducir los aranceles del 12,5% a las exportaciones nacionales.
14: Nos gustaría que nuestros productos que Chile produce y exporta a Estados Unidos entren a Estados Unidos con arancel cero.
15: No podemos conformarnos con estimar que un 10% sería un buen avance.
1: La Contraloría General de la República identificó pagos de subsidios de arriendo a 168 personas fallecidas, así como a beneficiarios que recibieron el bono pese a que no cumplen con los requisitos establecidos.
0: Una menor de 14 años confesó el asesinato de su madre en San Joaquín.
16: El sexo femenino, de 48 años de edad, y cuyo autor correspondía a su hija, una menor de edad.
1: Hoy pasará a control de detención un funcionario del Poder Judicial que está investigado ahora por filtrar información a una banda de narcotraficantes.
17: Que ninguna institución, ni aduanas, ni municipalidades, ni policía, está blindada frente a este nivel de corrupción.
18: ¿Hasta dónde han logrado escalar? No lo vamos a saber tan fácil.
0: Pese a que integrantes del Frente Amplio han sugerido realizar una coalición progresista, parlamentarios de la oposición aseguran que no es momento de adelantarse, priorizando la unión ante todo.
19: No hay que tener ansiedad, no hay carrera presidencial posible.
20: Las coaliciones se construyen, la unidad se trabaja y no solo se declara.
21: De reconstruir confianza antes de pensar en construir una coalición.
1: La polla chilena de beneficencia arremetió en contra de las plataformas de apuestas en línea, querellándose por los delitos de lavado de activos y asociación delictiva.
22: Lo que está haciendo la polla es tratar en definitiva de cautelar sus intereses, pero además evitar que se hagan apuestas que en el fondo son ilegales.
0: Gremios agrícolas del sur del país proyectan un posible aumento de precios en los alimentos tras el alza del trigo a nivel internacional.
23: Vamos a lograr llegar a cosecha con un precio mucho más elevado del que tenemos hoy día del trigo.
24: Si el precio internacional sube, inmediatamente se advierte que pueden subir la harina, el pan y otros alimentos.
1: Hasta el 30 de agosto se podría mantener el nuevo cierre del paso fronterizo Los Libertadores por las nevadas en la alta montaña.
25: Súper importante la coordinación y el fortalecimiento del trabajo en aduana.
26: Se calcula esta inestabilidad de estas condiciones climáticas adversas hasta el día 30 de agosto.
0: En el ámbito internacional, Estados Unidos detalló su plan para asfixiar la economía iraní.
1: China dijo que adoptará las medidas necesarias ante las sanciones de Estados Unidos por su apoyo a Irán.
0: Canadá anunciará hoy su respuesta a los nuevos aranceles impuestos por Estados Unidos.
1: La presidenta encargada de Venezuela, Delcy Rodríguez, aseguró que 1.046 venezolanos han sido excarcelados desde enero a la fecha.
0: En el deporte, tras ser absuelto por el Tribunal de Disciplina, el titular de Deportes Limache, César Villegas, reafirmó su candidatura a la presidencia de la NFP.
27: Seguimos trabajando en pos de querer llegar en noviembre a la esfera de la NFP y ser el último presidente que haga separación transparente, limpia todo de lo que es la ANFP con la federación.
1: El Tribunal de Arbitraje Deportivo falló a favor de Estudiantes de La Plata y Colo-Colo deberá pagar $267,000 por las demoras en el pago del fichaje de Javier Correa.
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0: La Bolsa de Comercio de Santiago ayer subió el principal indicador, el IPSA, en un 1.77%, el índice general en un 1.59%.
1: Con cierre mixto quedó la Bolsa de Nueva York en Wall Street. Al alza, el Dow Jones un 0.26% y el Nasdaq a la baja, 0.76%.
0: El dólar ayer bajó 3 pesos con 18 centavos al cotizarse 911 pesos con 70 centavos comprador y 912 pesos vendedor.
1: El euro está en 1.066 pesos con 64 centavos.
0: Unidad de fomento para hoy, 40.865 pesos con 87 centavos.
1: Ayer el cobre subió 0.37%, se cotiza en la Bolsa de Metales de Londres y quedó en $6.50 la libra.
0: El precio del petróleo Brent baja un 2.71% en Londres, donde el barril se está cotizando en $88.09. En Nueva York, el valor del petróleo WTI baja un 3.15% y se cotiza en $82.45 el barril.
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4: De la mañana, 29 minutos.
1: Hay datos de nuestros auditores. La gran mayoría está compartiendo datos acerca de precipitaciones. En Talca está lloviendo desde anoche, ahora al parecer amainó un poco. Llueve fuerte desde anoche en Santa Bárbara, eso es en la provincia del Biobío. En la región de O'Higgins, en Machalí, está lloviendo a esta hora, levemente, dice Arturo Muñoz, que nos escribe desde allá. En Ñuñoa ya está chispeando. Empezó a llover en Peñalolén, acá en la región metropolitana. En Valparaíso solo gotas a esta hora. Les agradecemos siempre por estar en contacto con nosotros para darnos cuenta acerca de todas estas situaciones. Un par de datos más. Recién les contábamos de una gigantografía que cayó allá en la comuna de Las Condes, hacia el poniente, entre Cantagallo y San Damián. Ahí están los letreros publicitarios. Más que gigantografía, son gigantes, efectivamente, pero son letreros publicitarios de estos que están en paletas, ¿no? Y las paletas se cayeron sobre el tendido eléctrico. Son por lo menos tres, alcanzo a contar yo, y están ahí siendo advertidas por personal de seguridad ciudadana de la comuna de Las Condes. El tema es que mucha gente para, baja la velocidad, se detiene a mirar lo que pasa y se produjo un accidente. Una colisión por alcance, bastante leve, solo le tomaron los datos de acuerdo a lo que nos contaban los auditores ahí en el lugar, a los involucrados, las involucradas, y esto siguió. Hay que tener mucha precaución, no distraerse de la conducción y además darse cuenta que está interrumpido el tránsito ahí en una de las vías, la más cercana, obviamente, a donde están esas paletas publicitarias que cayeron sobre el tendido eléctrico. Esto es en Las Condes, al poniente, a la altura que va entre Cantagallo y San Damián, donde se cayeron esos letreros publicitarios. Y a propósito de datos siempre de auditores, resulta que más temprano un auditor que estaba en la estación Quinta Normal nos compartió un video porque dice que le enfurece, le molesta mucho cómo la gente salta el torniquete, evaden el pago del pasaje. Él está en una esquina, está mirando, hay algunas personas que pagan, como las que pasan ahí en este momento en el video, pero él se mueve, se desplaza, se avanza hacia el andén, y ahí nuevamente se puede ver personas que pasan sobre el torniquete. Él dice que en el momento en que grabó el video, unas 10 personas evadieron pagar su pasaje en la estación del metro de Quinta Normal.
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4: 7 de la mañana, 32 minutos.
0: Hablemos del proyecto constitucional sobre seguridad que está en estos instantes absolutamente empantanado. ¿Cuál es la situación en estos momentos? La situación es que el gobierno ha decidido, obviamente porque estaba sin votos, pausar el asunto, es decir, quitar la urgencia. Va a modificar la urgencia. Ya este apresuramiento para llegar a diciembre, recordemos que en diciembre había una fecha se había propuesto al gobierno
1: para la Navidad,
0: sí, claro. Tener la reforma ya lista, publicada en el Diario Oficial, sí, con una constitución reformada. Esto ya no va a ser posible, da la impresión, porque además se tiene que tramitar la ley de presupuesto y todos sabemos lo que eso significa. Por lo tanto, hay negociación pendiente. Las dudas si esta negociación va a fructificar o no, ¿Y cuánto debiera el gobierno ceder para que esto fructifique? Y digo esto porque hay muchísimos parlamentarios, no solamente de la oposición, sino que parlamentarios del gobierno o del oficialismo, que dicen que esta reforma es innecesaria, que no tiene ningún sentido, y por lo tanto que esto no contribuye a la seguridad. Si es innecesaria, no contribuye a la seguridad. Esto es muy fuerte, porque ya no se trata de modificar, sino que simplemente de renunciar a esta reforma. Paulina Bogdanovic, la presidenta del Partido Socialista, dijo eso, pero también lo ha dicho, por ejemplo, Luciano Cruzcoque de Opoli. Y por lo tanto hay una situación muy compleja, considerando que el gobierno necesita 29 votos en el Senado. Hablamos del Senado porque por allí ingresó la reforma. Estos 29 votos hoy día, a mi juicio, están lejísimos. Lejísimos. Y yo no sé qué va a hacer Martín Arrau, qué va a hacer el ministro García, el ministro Secrés, qué va a hacer el ministro Alvarado, ministro del Interior, para lograr convencer a los nada convencidos. Son puntos esenciales los que se están discutiendo en estos momentos. Es muy difícil, porque además, yo diría los expertos, los constitucionalistas. A ver, aquí hay personas que durante los últimos años, que son personas dedicadas al derecho público, al derecho constitucional, tuvieron además un ejercicio práctico, porque estuvieron mirando dos nuevas constituciones. Y por lo tanto, más allá de su ejercicio teórico que normalmente hacen, además de enseñar la constitución actual, y naturalmente que mirar legislación comparada constitucional, bueno, resulta que ahora se encuentran con que tuvieron este ejercicio y por lo tanto están con la información en la punta de los dedos. Siempre la tienen, pero ahí están. Y esta gente, estas personas, estos especialistas en general, yo no encuentro que ninguno haya estado a favor. Algunos con un talante que en una de esas se puede modificar, moderar, morigerar, y otros simplemente que no sirve para nada. Esa es la situación en estos instantes. Hay reuniones intensas del ministro Arrau con sectores de gobierno y de oposición para tratar de destrabar todo esto.
1: Bueno, reuniones que comenzaron ayer en el Palacio de la Moneda, en donde los ministros que están encargados de desenredar esta madeja se reunieron con presidentes de los partidos oficialistas, porque lo que mencionábamos recién, lo que decía Tomás, no es un análisis desde el punto de vista de la oposición. Hay voces de la oposición también, por supuesto, que dicen que esto no es necesario, en fin, pero también dentro de la misma coalición, particularmente en el momento en que no se había todavía dado a conocer el proyecto, no se había, como se dice, bajado a las bases de los partidos, sino que se filtró a la prensa, y eso generó de inmediato varias reacciones que ahora es necesario, a juicio del Ejecutivo, organizar, ponerlas como que efectivamente suenen como un coro y no cada uno por su lado. Discutieron ayer diferencias internas, los dichos cruzados que se han generado, digo, respecto a este proyecto, y lo que se ha descartado, yo diría ya por lo menos en dos o hasta tres oportunidades, es retirarlo de tramitación, que es lo que pide el Partido Socialista. Ya ahí sigue hablando de oposición, pero lo que se ha disminuido es la urgencia. Gonzalo Holguín tiene todos los datos de cómo va esta discusión. Hola, Gonzalo, buenos días.
6: Hola, ¿qué tal, Katy y Tomás? Muy buenos días. Sí, un frente a frente le están llamando a este encuentro que tuvo ayer el gobierno en La Moneda, una reunión con los presidentes de los partidos del oficialismo para poder transparentar todas las dudas, los resquemores, las críticas, las aprensiones que mantienen con la reforma constitucional que ingresó el Ejecutivo al Congreso, tanto en la manera en que la tramitó o quizás no la tramitó en el trabajo prelegislativo, tanto como en su contenido. La idea del encuentro fue limar asperezas que se plantearon en entrevistas entregadas por parlamentarios a diversos medios de comunicación, principalmente durante el fin de semana, particularmente lo planteado por el senador y presidente de Opoli, Luciano Cruzcoque, que paradójicamente no estuvo presente, fue el único timonel del sector que no estuvo en la reunión. Recordemos que durante el fin de semana volvió a plantear este concepto de que la reforma rayaba en lo iliberal para referirse al texto presentado por el Ministerio de Seguridad y por el gobierno. Pese a las presiones que ha realizado la oposición, el gobierno les comunicó a todos los presidentes de los partidos que el retiro del proyecto para su trámite no es una opción que esté sobre la mesa. El Ejecutivo ha resuelto perseverar con la reforma de seguridad. evidentemente considerando que la profundidad de los cambios que deberá atravesar para ser viable políticamente es significativa. Eso sí, como un símbolo de apertura al diálogo y para poder aunar los votos del oficialismo, tal como se lo adelantábamos en la radio el viernes pasado, el Ejecutivo va a modificar la urgencia suma que ingresaron sobre la iniciativa y bajará a urgencia simple, lo que significa que se dan 30 días de plazo para tramitar por Cámara, es decir, durante todo el mes de septiembre, para ver si es que el Senado puede evacuar la iniciativa, y aún así decir eso es bastante ambicioso considerando los tiempos de trámite de la Comisión de Constitución de la Cámara Alta. Vamos a escuchar al ministro del Interior y de la SEGOV, Claudio Alvarado, quien afirmó que en La Moneda están abiertos a escuchar propuestas para construir, digamos, la mejor reforma posible.
7: Es el reflejo y la disposición del gobierno para escuchar, recibir las propuestas y tener un tiempo de análisis para construir la mejor reforma en seguridad que podamos darnos como país.
6: En paralelo, desde el sector instaron al gobierno a avanzar en proyectos de ley que ya se encuentren en trámite y que sin duda tendrán una discusión más expedita que una modificación a la Carta Magna. Estamos constantemente recordando que la agenda de seguridad, incluso cuando se estaba tramitando la ley de reconstrucción, estaba en pleno avance con una discusión de una serie de proyectos, la mayoría de ellos presentados derechamente por el gobierno anterior o por parlamentarios de oficialismo en el periodo legislativo anterior, una importante cantidad de ellos presentados por parlamentarios de Chile Vamos o específicamente por la bancada de Renovación Nacional. El ministro de Seguridad Pública, Martín Arrau, que tuvo una intensa jornada de reuniones hasta altas horas de la noche, afirmó que van a continuar con la legislación de estos proyectos, mientras que esperan que la reforma constitucional, se pueda discutir con calma y con buena letra.
8: Son cerca de 30 proyectos, discusión inmediata. Hoy día vamos a entrar con unos 7 proyectos que son muy efectivos, muy inmediatos, que son los que ya estamos tramitando. Y por la complejidad de esto, usted entenderá que la idea es hacerlo con calma y buena letra.
6: Bueno, evidentemente en esta reunión lo primero que se abordó fueron los cuestionamientos propios y ajenos que ha sufrido el texto, particularmente en materia de la creación de este nuevo estado de excepción por seguridad pública. Desde el gobierno fueron claros en plantear que en cuanto a la limitación de libertades individuales, este proyecto solo las habilita, pero su implementación se deberá ver más adelante en la discusión de una ley orgánica constitucional. Esto le es común a cualquier reforma de seguridad en materia constitucional, porque lo que se hace básicamente es generar una redacción que después habilite que sea una ley distinta en ley orgánica constitucional y que finalmente modifique las condiciones operativas, en este caso, de cómo funciona un estado de excepción constitucional. La senadora y presidenta de Renovación Nacional, Andrea Valladares, abogó por una tramitación expedita, afirmando que la idea de retirar el proyecto de su trámite no ayuda a cumplir con el objetivo de avanzar en materia de seguridad.
9: Siempre dijimos que lo importante era la apertura a modificarla, se puede mejorar y claramente hay espacios de mejora. Hoy día necesitamos que esto se tramite con celeridad y claramente un retirar una reforma así no ayuda a conseguir el objetivo.
6: Bueno, evidentemente la oposición sigue sin estar convencida con lo propuesto en este texto, tanto es así que durante la reunión de partidos de oposición la mañana de ayer, como se hace todos los lunes, fue discutida y socializada una minuta a la que tuvo acceso a la radio, 5 páginas, bastante críticas, muy técnicas, la verdad es que desmontando los propósitos de este proyecto, cuestionando su necesidad y evidentemente apuntando a que muchas de sus condiciones generan complicaciones, por ejemplo, el tema de conculcar o quitar beneficios o derechos sociales a personas que se encuentren en prisión bajo delitos graves y podrían motivar la reincidencia. Ese es solo uno de los aspectos que se han cuestionado respecto específicamente de los elementos de esta reforma. No hay que olvidar que esto es un gran problema para el gobierno porque tiene una necesidad clara. Tiene que lograr 29 votos para habilitar el debate en particular del proyecto de ley. Si es que no tienen los 29 votos para el día en que se vote en la sala del Senado en general, el proyecto se va a archivar por un año. El senador de la Democracia Cristiana, Iván Flores, apuntó a que no es necesaria una reforma constitucional para avanzar en seguridad, instando nuevamente al gobierno a considerar el retiro de este proyecto.
10: Yo espero que no sigan siendo creativos con jugarretas, porque lo único que tienen que hacer es retirarlo, punto. La necesidad de mayor seguridad en el país está cubierta con la actual constitución. Lo que tienen que hacer es apurar las leyes que están en trámite.
6: La presidenta del Partido Socialista, la senadora Paulina Bodanovic, se reunió también ayer con el ministro Sexpress José García Rominot con dos objetivos. Específicamente, lo primero es señalarle que han presentado el año pasado una reforma constitucional que habilita la posibilidad de regímenes penitenciarios diversos. Es una propuesta solamente de dos artículos que impulsó la senadora socialista, pero que también, ojo, tiene firmas de senadores del oficialismo, como lo son Paulina Núñez, presidenta del Senado, y Manuel José Santón, también de Renovación Nacional. La otra comunicación significativa que le hizo la senadora del Maule al ministro Sexpress es que la oposición está presentando o analizando presentar más bien una contrapropuesta en materia de seguridad. Escuchamos a la senadora.
11: Vamos a presentar, y así se lo he señalado al ministro de la Sexpress, un proyecto o una propuesta de trabajo que es una agenda más amplia, que toma otros aspectos del crimen organizado.
6: Los proyectos que deban ser priorizados según la oposición son sistema de inteligencia económica, acceso a información bancaria con causales acotadas, la agencia de decomiso y administración de bienes con el tema de la incautación de los bienes que son evidentemente incautados al narcotráfico, mientras en el oficialismo aparecen declaraciones que continúan en un tono bastante crítico y categórico, como el de la propia presidenta del Senado, Paulina Núñez, quien llamó a retirar el estado de excepción de seguridad pública de la reforma, señalando que en los términos en los que está no contará ni siquiera con los votos del oficialismo. Tomás Cati.
0: A ver, yo diría algunas cosas. Se escucha normalmente en los sectores políticos, cuando alguien presenta un proyecto de ley, en este caso un proyecto de reforma constitucional, que si se realizan determinadas modificaciones, pierde su esencia, pierde su sentido. ¿Corre el gobierno de que esto ocurra? ¿De que esta reforma pierda su esencia, como tú has escuchado muchas veces decir?
6: Que se desnaturalice, por supuesto que sí, sobre todo considerando el tipo de objetivo inicial que tenía este proyecto de ley. Un mundo en donde a lo mejor podría tener una posibilidad sería una reforma constitucional que haga muy pocas cosas. Por ejemplo, que plantee esta modificación de las que le contábamos ayer para que en el artículo 1 se consagre la obligación del Estado de garantizar seguridad pública. En esta ocasión, o en la actualidad más bien, en la Carta Magna se hace alusión a la seguridad nacional y no es exactamente lo mismo, señalan principalmente los impulsores o defensores de este texto constitucional. Después está la idea de las oposiciones, que ojo, tiene mucho sentido para los senadores oficialistas y ellos también están de acuerdo con que se modifique o se habiliten las condiciones para regímenes penitenciarios especiales que actualmente tienen algunas complicaciones para hacerse operativos, sobre todo en el traslado de reos, que ha sido evidentemente un tema que ha estado en boga en las últimas semanas, ¿cierto? Después de eso se pone muy complejo porque, por ejemplo, Tomás, no solamente el estado de excepción de seguridad pública causa toda la resistencia que sabemos que causa, sino que también este mecanismo a través del cual el presidente de la República envió una lista de organizaciones para ser consideradas como terroristas para que el Senado las pise. Todo el mecanismo para realizar eso va a ser cambiado profundamente y la propuesta que nosotros sabemos que es la que causa por lo menos más consenso dentro del oficialismo, no hablemos todavía de la oposición, es una fórmula en donde en realidad es la justicia la que define todo esto y no pasa por controles políticos de ningún tipo. Esto evidentemente ante la preocupación que se ha hecho manifiesta de que este gobierno o cualquier otro pueda hacer abuso de esta herramienta para tratar de declarar como organización terrorista, por ejemplo, extremando el argumento a un partido político. Entonces, si uno va tomando todos estos elementos, los va transformando y después pira de nuevo el documento de frente, va a ver que evidentemente ya no cumple los objetivos iniciales y que es mucho más acotado y tiene un margen de acción mucho más pequeño y menos significativo. Ahora, ¿significa eso que el gobierno va a desistir de la reforma? Ya sabemos que no. El mensaje es taxativo. La reforma no se retira, va a salir muy distinta, pero para el gobierno sale sí o sí del Congreso Nacional.
1: Y lo que pasa es que hay senadores que han dicho hasta ahora, por ejemplo, que Cruzcoque, ¿no? Que esto es iliberal, que no se necesita de otro estado de excepción. Matías Walker lo mismo, él es un voto que no es oficialista, pero siempre lo están buscando porque puede cuadrarse con particularmente este proyecto del oficialismo. Ellos han dicho ya que no se necesita otro estado de excepción, que no dan el clavo, que no es necesario. Entonces, una negociación, claro, puede pasar porque se dice que el estado de excepción nuevo que faculta de 120 días prorrogables sin consulta al Congreso de parte del presidente de la República, eso puede disminuir a 30 días, como lo que pasa ahora en la zona sur. pero eso implicaría ceder en que sí se necesita otro estado de excepción que, de los que ya tiene nuestra Constitución. Cuesta entender que se podría pasar por ahí la negociación, ¿no? De decir tan taxativamente no, esto es innecesario, a luego considerar que sí, tal vez sí, por 30 días.
6: Claro, porque si es por el mismo periodo del estado de excepción constitucional de emergencia que continuamente se está renovando en el Congreso Nacional, entonces me parece a mí, y esto en esto también hay algo de opinión, ¿cierto? Pero pareciera que el análisis está ahí, que sería más prudente modificar ese estado de excepción actual, que es algo que en todo caso ya se ha solicitado y que el Ejecutivo ha hecho modificaciones vía decreto, ¿cierto? Finalmente no es necesario que por la vía legal sean modificaciones operativas a cómo funcionan los estados de excepción, pero por ejemplo está este proyecto de ley que se ha discutido para que faculta a los efectivos militares a realizar detenciones en flagrancia para después pasarle los detenidos a personal de carabineros, que es una función o una facultad que no contaban, con la que no contaban los efectivos en el despliegue de la llamada macrozona sur, por ejemplo. Entonces, la idea de homologar los plazos y considerar que ya existen otros proyectos de ley que entregan facultades nuevas al estado de excepción constitucional de emergencia que ya existe, va como medio dejando en desuso la idea de que es necesario un quinto estado de excepción, evidentemente con los bemoles que se han generado, sobre todo respecto de esta capacidad que tendrían de que sin autorización judicial se puedan hacer interceptaciones telefónicas. Además hay senadores de oposición, Katy y Tomás, que dicen que eso ya es posible, por ejemplo, en ese estado de excepción constitucional de emergencia. Entonces también no estaría las condiciones políticas para eso. Da la impresión de que estamos ante una situación en donde lo primero que va a pasar es que se va a empezar a priorizar un debate legislativo de los proyectos de ley de la agenda de seguridad, porque ya sabemos que la reforma de seguridad no se va a tramitar en la Comisión de Constitución por lo menos por 2 semanas más, y que muy probablemente la primera sesión va a ser recién el 7 de septiembre, el lunes 7 de septiembre en el ex Congreso Nacional Comisión de Constitución del Senado, y que recién durante la jornada de martes de la próxima semana, es decir, 7 días más, se va a confirmar en la cuenta de la sala del Senado que el gobierno retira la urgencia suma y pasa a urgencia simple, en donde evidentemente va a correr un camino distinto mientras buscan darle más fuerza a los proyectos de ley, que dicho sea paso son bastantes los que se están discutiendo en materia de seguridad en ambas cámaras del Congreso.
0: A ver, mira, en el artículo 1 de la Constitución, el artículo 1 siempre es muy importante porque el constitucionalismo indica que allí se establecen los principales principios y deberes del Estado, es el artículo 1, y que por lo tanto habría preeminencia de lo que allí se indica sobre otras normas de la Constitución, siempre naturalmente que dentro de una interpretación armónica. Y el artículo 1, en su inciso 1, 2, 3, 4, 5, dice, es deber del Estado resguardar la seguridad nacional, coma, dar protección a la población. O sea, distingue la seguridad nacional de la población, de la seguridad, de la protección a la población. Y se entiende que dar protección a la población es la seguridad pública, ¿no es cierto? Porque, ¿cuál es el peligro que puede tener la población? El crimen organizado, los delitos, ¿no es cierto? Dar protección a la población y a la familia. Bueno, resulta que esto es lo que dicen, bueno, aquí hay que poner seguridad pública, etcétera. Algunos dicen, y muchos dicen, yo creo que también es así, que esto ya está garantizado. Pero más allá de eso, la pregunta que cabe hacerse es ¿qué es lo que está, o sea, qué es lo que puede ceder el gobierno? A ver, digamos, en el estado de excepción constitucional, por último, ya, que haya seguridad pública ahí, en ese artículo 1. 2, bajar a 30 días el plazo. 3, que sea con autorización del Congreso. 4, que las facultades del presidente sean facultades más acotadas o que sean facultades que tengan algún control jurisdiccional. 5, o sea, va por ahí que los regímenes penitenciarios sean establecidos por ley y no por gendarmería, que los beneficios sociales, salud, trabajo, educación, sean acotados básicamente a lo mejor para jefes criminales y por un tiempo determinado, y que no sea salud, obviamente. Principalmente se estima que un jefe criminal, un jefe en serio, ese señor está fuera de la reinserción, o sea, nunca se va a reinsertar, son personas que ya están fuera y que por lo tanto ahí podría ocurrir para que no haya un gasto con respecto a estas personas y por lo tanto reciban estos beneficios, pero que sea acotado la pena, o etcétera, etcétera. Y jamás en salud, obviamente. ¿Va por ahí esto? ¿Y esto sería aceptable en serio por la oposición? Y esa es una pregunta, porque más allá yo creo que el gobierno no puede ceder. O sea, se acaba el proyecto completo. Y la segunda pregunta, los plazos, porque resulta que lo hablábamos ayer y lo reitero, el problema son los parlamentarios de derecha que están sujetos a investigación judicial y que podrían ser formalizados y quedar fuera del Congreso, y por lo tanto ahí sí que le faltarían votos al gobierno en serio, pero en serio. Entonces, uno es hasta qué punto se puede llegar a renunciar para poder convencer, si eso es posible, y dos, los plazos, si es que los plazos son realistas en el día de hoy.
6: Yo diría, Tomás, que hay que agregar la contrapropuesta de seguridad de las oposiciones. La buena fe se puede recuperar, pero partió complejo. ¿Por qué? Porque evidentemente el gobierno ha sido, digamos, criticado, vapuleado por no haber hablado con nadie. Básicamente, este proyecto se desarrolló al interior del Ministerio de Seguridad. Sabemos que jugó un rol muy importante Arturo Esquella, el senador y presidente del Partido Republicano. Algunos de sus asesores legislativos de inicio de periodo se fueron a trabajar con Martín Herrau cuando él asumió el Ministerio de Seguridad. El resto de los ministerios, cuando tocaban sus temas sectoriales, ni pío o muy poco. Eso es algo que ya había pasado en la Ley de Reconstrucción Nacional. Por ejemplo, pienso en el crédito laboral de la Ley de Reconstrucción, que el Ministerio del Trabajo casi no tuvo nada que ver en su elaboración, por ejemplo. Fue todo elaborado en Hacienda. Entonces, no hubo conversación con el oficialismo. Muchísimo menos hubo conversación con la oposición. Entonces ayer lo que hace Paulina Bodanovich es significativo. Acerca una reforma constitucional, le dice, ojo, esto está firmado también por oficialistas. Es una reacción, la tenemos, es una reacción corta que básicamente habilita que existan discrecionalidades en materia de regímenes penitenciarios para reos específicos. Después se tiene que operativizar una ley, como hemos dicho constantemente. Y después vienen cuáles son esas contrapropuestas y cuál va a ser, digamos, el paladar o la capacidad que tenga el Ejecutivo de decir, sí, saben que esto lo podemos incorporar dentro de la reforma, porque por lo demás la reforma aprobada en general ya se pueden presentar indicaciones sin riesgo a que sean inadmisibles. Y hay que ver qué es lo que plantea la oposición, porque esa película igual ya la vimos, ¿no? Con la Ley de Reconstrucción, el tema de la contrapropuesta que se demoró mucho en llegar y que en realidad casi nunca tuvo ninguna posibilidad de ser considerada. Pero y esto es lo interesante, Katy y Tomás, y con esto cierro. La situación que enfrenta políticamente el ministro de Seguridad, Martín Herrau, es significativamente distinta a la que enfrentó Jorge Quirós en la Ley de Reconstrucción Nacional. Jorge Quirós se podía dar el lujo, dentro de todo, de actuar como actuó, de no hacer concesiones significativas, porque tenía los votos. Nada nunca es más importante que tener los votos. Martín Herrau no tiene los votos. Por lo tanto, deberá hacer algo significativamente distinto a lo que viene haciendo el gobierno, y una de esas cosas que lo harían un ministro que ha cedido más significativamente es que observe la contrapropuesta de oposición cuando esté sobre la mesa durante el mes de septiembre y tome aspectos de ella para incorporarlos en la reforma. Mi impresión, y esto es una conjetura informada, no sé nada, es que algo vendrá evidentemente del tema del combate al crimen organizado en materia de lavado de activos, que es una cuestión que la oposición es una tecla que va a seguir insistiendo. Recordemos que ha finalmente comenzado, después de dos meses de estar, digamos, en el desierto, la Comisión Mixta de Inteligencia Económica, donde está el debate del secreto bancario administrativo, y me parece que por ahí van a ir las presiones de la oposición a la moneda y al oficialismo para ver si es que hay condiciones políticas para aprobar la reforma de seguridad, desdibujada como esté, haya cambiado como haya cambiado después de su paso por el Congreso.
0: ¿Por qué el gobierno...? Perdona, pero podríamos hablar todo el mañana. ¿Por qué al gobierno no le sirve el estado de emergencia, sí, que es el estado que se ha aplicado en la región de la Araucanía? ¿Cuál es la razón? ¿O por qué no, sí, modificaron, por último, en parte el estado de emergencia, si hay algo de ese estado que no le sirve o que no le gusta?
6: Y si además ya había un proyecto de ley que entregaba nuevas facultades a los efectivos, quizás por sobre mismo unas indicaciones y se operativizan. Incluso, pero, bueno, ¿cuál es de nuevo, ¿cuál es la razón, lo mismo, ¿no? Yo creo que todo tiene que ver con el rango de reforma constitucional. Porque en esto no hay que perder de vista ese argumento. Yo sé que Tomás Katy lo hemos conversado antes para no repetirlo, pero lo decimos rápido. Evidentemente, los fallos del Tribunal Constitucional recientemente han sido muy importantes para que el gobierno haya tomado la decisión de decir tiene que haber sí o sí reforma. A nosotros nos llegó una información hace algunos días de que a finales de junio había diversos asesores al interior del Ministerio de Seguridad trabajando entre ellos, teniendo un diálogo muy intenso, con una misión de presentar una reforma casi como sea. Alguien por ahí me decía, del interior del gobierno, nos dijeron, tenemos que presentar una reforma. Ya, pero es que tenemos estas ideas, pero esto no es necesario que sea reforma, por ejemplo, esto podría ser ley, esto no, es que tiene que ser reforma. Bueno, y esa intención y esa energía y ese trabajo que se desarrolló durante el mes de julio, evidentemente se explica, bueno, se explica por una cuestión comunicacional y política. El gobierno quiso dar un golpe de timón después de aprobar la ley de reconstrucción nacional, ni siquiera se dejó celebrar a sí mismo mucho porque empezó al tiro con la nueva agenda. Me recuerdo al subsecretario del Interior, Máximo Páez, que decía, el gobierno se toma la agenda de seguridad. Bueno, no envejeció tan bien esa declaración. Y además, evidentemente, durante el mes de julio se hizo un trabajo para buscar la manera de dejar obsayo, sortear este fallo del Tribunal Constitucional que cuestionó el privar de beneficios sociales a estudiantes en el marco de la ley de escuelas protegidas. Entonces, eso es la razón de ser. Pero si es por la pregunta puntual, dándome la vuelta larga y llegando al punto de nuevo, Tomás, si es por la pregunta puntual, perfectamente esto podría haber sido una modificación legal a un estado de excepción constitucional existente, y no descartemos todavía que eso sea lo que finalmente ocurra.
1: Y cabe preguntarse si es que no está el gobierno cayendo en lo mismo que tanto criticó el gobierno anterior, desde el punto de vista de la ideología detrás de sus políticas, ¿no? Una cosa es efectivamente haber sido electo por las ideas que tenían, y otra cosa es volver a insistir en un cambio constitucional que además había sido rechazado. El ministro Martín Arrau fue convencional constituyente, creo que así se llamaba el rol, en el proceso, en el segundo proceso, que también fue rechazado, que incorporaba este tipo de situaciones o de medidas como un nuevo estado de excepción. Entonces, claro, quizás están cayendo más o menos en lo mismo que tanto criticaron.
0: Yo me hago una pregunta. Yo quiero insistir. El artículo 1 dice que el deber del Estado es resguardar la protección, dar protección a la población y a la familia. Si alguien va al artículo 24, que es el artículo que establece las funciones del presidente de la República, dice en su artículo 2 que la autoridad del presidente se extienda a todo cuanto tiene por objeto la conservación del orden público en el interior. Si usted interpreta la Constitución armónicamente, como hay que hacerlo, está el artículo 1, está el artículo 24, el orden público, y si se va al estado de emergencia, el estado de emergencia ocurre en caso de grave alteración del orden público. Y el orden público tiene que ver con el crimen organizado, obviamente. Tiene que ver con la delincuencia, obviamente, sino ¿qué otra cosa? ¿Qué es lo que ha ocurrido en la macrozona sur? Alteración del orden público donde hay reivindicaciones territoriales, pero también crimen organizado, si eso ha existido. Bueno, no se logra, de verdad, yo no logro entender mucho. Puede ser que haya algunas facultades que quieran, algunos elementos que quieran adicionar, puede ser, pero lo otro es muy raro. Bueno, es lo que es, y yo creo que esto es muy, muy difícil que tenga alguna posibilidad de, yo no sé, no a los plazos, que tenga alguna posibilidad de sobrevivir. Y si sobrevive, sería un éxito enorme, después de la leche derramada, para Martín Arrau. Enorme. Y aquí la oposición encontró una veta minera política, digamos, una veta donde acorralar al gobierno, y es un regalo que le llegó del cielo, porque esto no estaba previsto para nada, en un ambiente como el de la seguridad pública en el que la oposición siempre jugó a la defensiva. Es impresionante todo lo que ha ocurrido. Vamos a ver qué es lo que pasa, y veremos además. Yo no sé, mira, está la cuestión que uno podría pensar, yendo al extremo del argumento, es que si entonces no hay seguridad pública en el país o no hay un mandato, quiere decir que el Ministerio de Seguridad Pública es inconstitucional. Ya, en fin, uno puede argumentar mil cosas que puede llegar al absurdo. ¿Cuándo podría haber luz, humo blanco sobre esto? ¿O negro? O sea, que el gobierno dé por abandonado esto o se produzca un éxito. ¿Cuándo crees tú?
6: Yo diría que en la previa de la votación en general de la sala del Senado, que debiese ser durante el mes de octubre. A todos, no, es que no me imagino que sea en septiembre, la verdad. Ya, pero digamos la última semana de septiembre, primera de octubre, ese será el momento crucial, porque recordemos que antes no se pueden presentar indicaciones. Concuerdo en lo que tú señalas, Tomás, de que esto da oxígeno a la oposición y le da una oportunidad como nunca la ha tenido desde el inicio de este gobierno. Y no hay que olvidar, y esto es un debate, digamos, muy técnico, pero el gobierno también se verá hacer cargo de él, es que las reformas constitucionales también, algunos juristas dicen, tienen la posibilidad de ser inconstitucionales, lo que a alguno le parecerá un contrasentido, ya sabemos, por ejemplo, que Marisol Peña es de la postura de que solamente se necesita un examen constitucional de forma cuando se tratan de las reformas constitucionales, pero hay veces que, como tú decías, hay que interpretar la Constitución en un sentido armónico, y hay veces que un principio se superpone a otro o derechamente colisionan. Entonces hay que tener mucho cuidado con cómo se redacta esto. ¿Y por qué lo decimos? Porque parte de las críticas de la necesidad de muchas de las medidas viene una sospecha principalmente opositora, al menos yo la he escuchado solo de la oposición, que es que esta reforma, con todos sus elementos, básicamente busca arropar, rodear la propuesta de la pérdida de beneficios sociales, que en realidad es lo único que realmente el gobierno necesita que tenga rango constitucional para que después se operativice por vía de una ley, porque sabemos que el gobierno tiene la idea de que el castigo de la pérdida de beneficios sociales, que sería algo así como una pena accesoria, sería una idea que a ellos les gustaría implementar en una serie de tipos penales distintos, que se incorpore la idea de que una persona pueda perder beneficios sociales. Pero volviendo a la pregunta, en los tiempos de trámite, recién el estudio en general inicia la semana subsiguiente, y no se esperen o no se imaginen que el senador Pedro Araya va a apurar este proyecto. Yo creo que se viene un periodo de audiencias, vienen las fiestas patrias, para que lleguemos al momento en donde veamos o no, si es que existen las condiciones políticas para aprobar, falta harto, y hay que ver cuál va a ser la habilidad, y de nuevo vuelvo a esto, o el rol que va a tener Martín Arrau como un ministro que, reconocido públicamente por él, esto no lo estamos diciendo nosotros, no le gusta mucho el Congreso Nacional, le gusta más la gestión ejecutiva, encuentra que le damos, incluso los medios, ha dicho que los medios le dan mucha importancia al Congreso, puede ser. ¿Cómo se va a relacionar con la dupla política de García Rumiñoz y Claudio Alvarado, y si va a ser la misma relación que partió con algunos resquemores y tensiones que se tuvo durante el trámite de la ley de reconstrucción con el ministro de Hacienda Jorge Quirós? La tarea es mucho más difícil porque los votos no están.
0: Muchas gracias.
6: Buenos días.
1: Chao, Gonzalo.
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0: 8 de la mañana, 5 minutos.
1: Auditores nos dicen que en el lugar donde cayó la gigantografía, ¿se acuerdan que lo estábamos contando hace unos instantes? Donde hay un cartel de estos enormes, estas paletas enormes que cayó, lo mostramos en BioBio TV, y que está apoyado sobre un cable eléctrico. Bueno, resulta que hubo un choque por alcance leve entre dos autos. Ya se fueron, se tomaron los datos y se retiraron, al parecer, mirando todo esto, y se distrajeron mientras veían este cartel enorme, este letrero enorme, apoyado sobre la instalación eléctrica, sobre los cables eléctricos.
2: Es tremenda la congestión que hay hasta ahora ahí en la avenida Las Condes, un poco más arriba de San Damián, por estas pistas. Son dos de tres pistas que están cerradas hasta ahora para atender esa situación. Y lo que más llama la atención, si están con nosotros en el canal de televisión, ven la imagen. Si no, imagínense unas tremendas paletas publicitarias grandes que están sostenidas con cemento, con bases de concreto, pero sopló tan fuerte el viento que las botó. No todas, en un sector aledaño hay otra que no la botó, pero es así. Y ahí quedó sobre los cables en, les reitero, Avenida Las Condes, un poco más arriba de San Damián.
1: Como llaman los constructores, tenían pollo, estaban sobre pollos, así les dicen, ¿eh?
2: Así.
1: Pollos de cemento, de cemento armado.
2: Una base, claro.
1: Pero un cubo. No es que haya soplado fuerte el viento, simplemente tenían poca profundidad. Pues
2: claro.
1: Sí,
2: estaban las dos cosas.
1: Sí, claro. Hay un auditor que reporta en la avenida Vicuña Maquena, casi llegando al metro Camino Agrícola, un árbol caído debido a las ráfagas de viento. Rodrigo
2: Estamos
1: Pino se encuentra en el lugar.
2: Sí. Rodrigo Pino, ¿qué tal? Te escuchamos.
3: Sí, como están ustedes, estamos acá ya en el sector de Avenida Vicuña Maquena, muy cerca de lo que es Camino Agrícola. Ustedes ya ven imágenes esta situación en torno a la caída de este árbol acá en este sector de la comuna de Macul. Ustedes escuchan a través de los micrófonos de la radio que hay una importante ráfaga de viento, y esto habría generado lamentablemente la caída de este árbol en este sector, y que dejó consecuencias importantes. Una de ellas en materia vial, que está interrumpido el tránsito de Avenida Vicuña Maquena en dirección hacia el norte antes de llegar hacia Escuela Agrícola, y los vehículos están siendo todos desviados por el sector de la pista solo buses, pero también el conductor de una motocicleta, a quien no vamos a mostrar en estos momentos, que está siendo atendido por parte de personal de carabineros, tiene una lesión importante en su cabeza, producto de que él quedó prácticamente bajo este árbol y ha sido asistido por parte de equipos de carabineros. Pero también hay otros daños colaterales. Vamos a comenzar a caminar un poco hacia este sector, donde ven ustedes las imágenes del árbol, porque hay dos vehículos que resultaron dañados también, producto de la caída de este árbol. Uno de estos vehículos que quedó totalmente con destrucción importante, la techumbre de este vehículo, producto de la caída del árbol, y también por la parte lateral. Ustedes ven las imágenes, les contamos a nuestros auditores lo que fueron las consecuencias de este daño, prácticamente la rotura total de este vidrio, y también este otro automóvil, esta SUV, que ha resultado afectada, producto también de la caída del árbol. Vamos a conversar brevemente con quienes son los conductores de ambos vehículos, quienes están afectados. Buenos días, o difícil decir buenos días. Usted venía pasando, cuéntanos cómo se enfrentó.
4: De hecho, venía al trabajo y no me percaté que el auto se estaba moviendo, pero pasé y sentí un golpe. Yo aceleré porque dije que quizás alguna encerrona, no sé, pero pasé, claro, y después cuando me fijé ya está el auto malísimo. De hecho, el caballero también sufrió
3: ¿Usted venía solo?
4: Yo venía solo, sí.
3: ¿Algún tipo de daño físico?
4: Siento que no, pero vidrios que pues saltaron hacia adentro del parabrisas, pero nada más que eso.
3: Ahora, daño importante en materiales.
4: Exacto. Ahora no sé quién se carga de esto, la municipalidad o no sé. Pero hay que ver qué nos dice la policía, carabinero, y la municipalidad que se haga cargo.
3: Perfecto. Imagino que también misma situación, usted iría pasando, cuéntenos.
5: Claro, igual me dirigí a mi lugar de trabajo, veníamos pasando y veo que el árbol comienza a moverse fuerte, una ráfaga de viento fuerte, y de repente siento el golpe sobre el techo y las ramas que habían encima, y ahí me detuve bajo el árbol, y después posteriormente salí un poco para ver qué tanto daño había.
3: ¿Qué daño tiene?
5: O sea, daños materiales en el vehículo solamente, físicamente estoy bien.
3: La integridad afortunadamente está bien.
5: O sea, ahí estoy bien.
3: Ahora, ¿quién responde? ¿Tiene seguro?
5: Tengo un seguro, pero tenemos que ver qué es lo que responde. Carabineros nos decía que municipalidad se tiene que hacer cargo.
3: Perfecto, muchas gracias. Parte del testimonio de estos conductores en torno a esta situación bastante grave, la caída de este árbol, lo indicaba a los propios afectados, estos conductores, había una ráfaga importante de viento y esto motivó que el árbol comenzara a balancearse y aparentemente también no estaba en buenas condiciones este árbol. Ustedes ven las imágenes, las raíces prácticamente quedaron descolocadas desde la base de este suelo hacia lo que es el sector de Avenida Vicuña Mackenna. Ya ha llegado equipos de ambulancias hasta este sector para poder asistir a este motociclista, que fue la persona que resultó quizás con mayor complicaciones, con una lesión importante en su rostro, que fue asistida por parte de carabineros, también por algunos vecinos del sector, quienes lo han protegido porque están cayendo algunas gotas de agua en este sector. Pero lo más importante es este árbol, que va a tardar un momento importante ser sacado de este sector. Van a ocupar, requerir de motosierras en este sector para poder sacar este árbol, y esto es lo que supuesto va a ser rol obviamente de la municipalidad, que hasta este momento no ha llegado hasta este sector. Solamente hay carabineros, equipos de emergencia, de ambulancias, y también estos desvíos de tránsito, como los señalamos, que está generando acá en Vicuña Mackenna hacia el norte a la altura de Camino Agrícola. Bio Bio, la radio.
2: Seguimos siempre muy atentos a sus mensajes. Nos cuentan desde el centro de Santiago, de tránsito cortado en Teatinos con Agustinas, por un evento en La Moneda. Hay ceremonia de entrega de carros policiales. Entonces él está viendo que además de eso que se va a entregar más ratito, tienen todas las calles cortadas, no hay forma de cruzar a la Alameda. Un auditor dobló por Agustinas hacia San Martín haciendo esa maniobra. Tenga precaución porque está complicado, más de lo habitual, el centro de Santiago con la Alameda interrumpida de Teatinos con Agustinas por un evento que se va a registrar en La Moneda. Nos contaban auditores también acerca de viento, más allá del que botó esa gigantografía en la comuna de Las Condes. En varias otras comunas, hablábamos recién ahí con Rodrigo, que estaba en Vicuña Mackenna, y nos han compartido algunas imágenes que llaman la atención. Este viento, que además es bien cálido, porque la temperatura a esta hora en Santiago no es baja, estamos esperando precipitaciones, es verdad, 19,2 grados hay a esta hora en Santiago, con ese viento cálido que lo que trae es la lluvia. Tenga precaución, manténgase atento siempre a la conducción, también escuche la radio para que esté informado. Y para todos los que se sorprendieron, incluida yo, con el término pollo, de esos cubos de cemento que apoyan una estructura, bueno, no es argot, no es coa, no es jerga, es una palabra que existe y es pollo con Y, ¿sí? Y es un banco de piedra, ladrillo, cemento que se construye pegado a una pared y que sirve para anclar, por ejemplo, ese tipo de estructuras que no funcionó, no apoyó ese pollo.
1: Yo voy a decir, porque conozco esta palabra, simplemente porque para levantar torres de transmisión de radio hay que poner cables, cuando las torres no son autosoportadas, sino que son ventadas con vientos de acero, de cables de acero. Bueno, ¿dónde se instala una torre? ¿Dónde se apoya una torre? En una de estas pollos. ¿Dónde están los cables? En pollos, con Y.
2: Eso, con Y.
1: Con Y.
2: Sí.
1: Por eso conocía la palabra.
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1: Ahora estamos en contacto con Cristian Borkowski, que se encuentra en la comuna de Las Condes, donde ha caído este cartel enorme sobre el tendido eléctrico. Cristian, te escuchamos.
2: Hola Tomás, hola Katy, sí, ustedes también van a sentir el sonido que se escucha por micrófono de Bío Bío en la radio, porque estamos con una ráfaga de viento acá en Avenida Las Condes, que no solamente se escucha por el micrófono, sino que también mueve el cartel y mueve también la flora que hay acá, los árboles. Pero lo importante acá tiene que ver con el cartel, esta denuncia que nos han señalado nuestros auditores, que nos mostraron a través de sus teléfonos celulares, y que está justamente siendo sostenido, está sujeto por un poste del alumbrado público y por los cables que son de mediana tensión. Mejor dicho, los cables que están sujetando este cartel son cables de fibra óptica, porque los de mediana tensión están un poquito más arriba, así que no están tocándola. Pero ustedes escuchan el viento que hay a esta hora, es bastante contundente. Se me cortó el retorno, por si me quieren llamar de nuevo. Estamos completamente en vivo. Estoy justamente mostrando aquí los pilares que se cayeron acá en el lugar y que inclinaron, porque finalmente lo que pasó acá, Tomás, Katy, tiene que ver, wow, hay mucho viento acá en el sector, mucho, una ráfaga muy potente, y esto viene a explicar por qué el cartel se cayó. De hecho, hay personal de seguridad ciudadana acá en el lugar, que son justamente los que están, digamos, atendiendo la emergencia de alguna forma, restringiendo el tránsito acá en el sector. Ustedes se pueden ver, mientras nosotros estamos despachando, cómo hay un atochamiento importante, porque hay una de las pistas, que es la pista Solo Buses, que está conificada por personal de justamente la del Departamento de Seguridad Ciudadana de la Municipalidad de Los Barnechea, entendemos, acá en el sector. Tomás, Katy, ¿ustedes escuchan el viento a través de los micrófonos?
3: Sí, alcanzamos, sí, a percibir. Claro. Suena, sí, muy, sí, muy fuerte.
4: Naturalmente.
3: Y entendemos también por qué se cayó, botó esos pollos, ¿no?, que hemos aprendido. Ahora, ¿por qué los que están al costado no se cayeron? ¿Estaban mejor afirmados? Porque ahí estamos viendo las imágenes que tú nos muestras y hay una estructura casi igual a un costado de la que se cayó.
2: Vamos a entrar a un sitio privado acá, que es particular, donde vamos a estar en menos riesgo de si me pongo debajo del letrero. Sí. Pero para que ustedes puedan tener una gráfica, porque acá se puede ver mejor que son estos, digamos, bloques de cemento, que eran las estructuras. Escuchen. Mira cómo se mueve este cartel.
3: O sea, ese está aguantando.
2: Este cartel podría estar... No quiero exagerar, Katy, pero mira, este cartel que estoy mostrando, escuchen cómo se mueve, y podría tener, esperemos que no, la misma suerte de los otros dos que se cayeron acá en el lugar. Y ustedes pueden ver cómo estos bloques de cemento no soportaron, a pesar de, yo creo, pesar varias toneladas, que finalmente los carteles terminaran cediendo y cayendo hacia el lugar de la avenida Las Condes. Estamos al otro lado, porque en este lado estamos mejor protegidos y podemos evidenciar de mejor manera, a través de Bío Bío TV, cómo quedaron estos carteles. El viento, sin lugar a dudas, que es el protagonista también a esta hora, podría, y esperemos que no, hacer caer los otros carteles. No sé si los ven ustedes, Tomás, Katy, dentro de la perspectiva. Voy a tratar de dejar la cámara lo más fijo posible para que ustedes puedan ver cómo se mueven estos otros carteles que están al lado del que se cayó, dentro de todo el viento que está soplando acá, que es bastante fuerte.
3: Oye, a los auditores y a nosotros nos llama la atención que estas verdaderas latas, ¿no?, que son los letreros, porque hacia atrás se ve todo el esqueleto de esa publicidad, de esas paletas publicitarias, no se haga un espacio, algunos orificios en esas latas para que no las bote el viento, ¿no? El viento pasa por en medio de esos orificios y no hace la resistencia que hizo finalmente ese que se cayó.
2: Claro, efectivamente, eso es verdad. Y fíjate que ahí, en rigor, yo creo que efectuaron una especie como de atrapaviento. Estoy inventando esto más que todo para que ustedes puedan tener una gráfica un poco más entendible de lo que ha pasado. Pero mira cómo se mueve ese cartel. Esto es realmente preocupante, porque si el cartel que está al costado se cayó, no podemos descartar que este otro tenga su misma suerte, y eso ya sería complicado, porque siguen pasando vehículos por Avenida Las Condes. Estamos hablando de una hora que es compleja, la hora del taco que se señala, y claramente es

0: esto podría generar una problemática aún peor. Esperemos que no pase. Pero el viento acá es muy, muy fuerte, lo que estamos percibiendo acá en estas ráfagas que se están generando acá en los límites de Las Condes y también de Lo Barnechea. Y yo ya les señalaba, están vehículos de seguridad ciudadana restringiendo el tránsito para que ningún vehículo pase por la autopista correspondiente a la pista de los buses. Pero claramente, si estos carteles llegan a caer, bueno, podría ser una situación mucho más compleja. Porque este, por ejemplo, que les estoy mostrando acá, no tiene la resistencia, por así decirlo, de un poste como lo fue el anterior, si es que este llega a caer. Este solamente llega a caer a los cables que están ahí, que son de la fibra óptica, así que es una situación que está completamente en desarrollo. Entendemos que este portón, por donde nosotros entramos, también lo habría botado el viento. Y es un sitio eriazo que está ubicado acá en el lugar, pero claro, miren la perspectiva de los carteles que están siendo sujetos por el cableado. Tomás, Katy, no sé si quieren comentar algo.
1: Sí, simplemente que los pollos donde estaban, o los apoyos ya, o los cimientos donde estaban, que soportaban este cartel, simplemente estaban operando por peso, pero no en base a palanca, porque no estaban enterrados. Tengo la impresión por las imágenes que estamos viendo.
0: No están enterrados.
1: Ahí hay un... Bueno, evidentemente hay un problema, por eso se cayó. Si las cosas no deben caerse. Mantenemos las líneas abiertas contigo, ¿te parece?
0: Líneas abiertas con ustedes. Voy a estar informando lo que está pasando acá en este sector de la comuna de Las Condes.
2: Seguimos muy atentos a todos esos reportes. Cristian, también está Rodrigo Pino en las calles recorriendo lo que ustedes nos cuentan, las situaciones que se están viviendo. Por ahora, coincidencia en el relato de ráfagas de viento muy, muy fuertes hasta ahora en Las Condes, acá en Providencia también, en donde están los estudios de Bio Bio, la radio. Les reitero que la temperatura, mira, es muy raro esto. Recién había 19,2 grados, ahora hay 18,2, con un 43% de humedad. Un último dato, un auditor reporta que en Camin con Huérfanos se están cayendo algunas ramas, porque el viento también está soplando ahí, y hay algunos estudiantes que las estaban sacando para que los conductores, los vehículos puedan seguir circulando. Esto es Camin con Huérfanos, en donde cayeron algunas ramas, ganchos de árboles y que estaban complicando la conducción. Algunos estudiantes los estaban moviendo para poder liberar esa vía.
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13: 8 de la mañana, 26 minutos.
1: Marcelino Martínez, muy buenos días.
2: Hola, Marcelino.
14: Caterín Tomás, buenos días. Sí, vamos a partir por esto que acusaba en su relato Cristian Borkowski, que ocurre en la comuna de Vitacura, en ese lado, límite también la comuna de Las Condes, por el otro. Estamos hablando de Avenida Las Condes con sentido hacia el poniente, entre el cruce de San Francisco de Asís y San Damián, justo a la mitad está esta gigantografía que bien describía Cristian, está a punto de caer no solamente a la acera, sino que también a la calzada, que está sujeta por los cables del tendido eléctrico, por un poste que se dio frente a las ráfagas de viento que partieron durante la medianoche de ayer y se mantienen claramente hasta la mañana de hoy. Esta situación mantiene esta reducción de la capacidad vial, puntualmente está tomada la pista de buses, y esto genera congestión desde el sector del puente La Dehesa. Información relevante para quienes vienen del sector de Barnechea, que habitualmente salen por Avenida La Dehesa en dirección hacia el sector de Avenida Las Condes para empalmar, por ejemplo, por Avenida Presidente Kennedy, se van a encontrar con esta situación para que desde ya se vaya considerando un mayor tiempo para poder desplazarse hacia este punto de Santiago. Y también este viento que partió en la noche ha afectado las lámparas de los semáforos, algunas de ellas están giradas, así que mucha atención a quienes transitan en gran parte del área metropolitana a esta hora de la mañana. También se genera una situación que el viento provocó en Avenida Vicuña Mackenna. Atención, al llegar al cruce de Avenida Agrícola, ahí en ese lugar un árbol completo cayó, no solamente el ramaje, el árbol completo de cuajo se salió de la raíz, cayó sobre la calzada de Vicuña Mackenna con sentido hacia el centro de Santiago, a la altura de Escuela Agrícola, situación que está siendo ya controlada, monitoreada por personal de la Municipalidad de Macul en ese lugar, y esta situación es la que explica la congestión que hay por Vicuña Mackenna en ese sentido de tránsito. Estamos tratando de confirmar si efectivamente un motorista resultó lesionado por la caída de este árbol completo ahí a la vía. Reitero, todo esto ahí en la comuna de Macul. Por lo pronto, mucha atención a quienes transitan hacia este punto, de preferencia optar una alternativa por la congestión. congestión que hay por Vicuña Maquena en ese sentido de tránsito. También en el lado norte, y esto no tiene nada que ver con el viento, tiene que ver con la falta de distancia entre vehículos. Se generó una colisión por alcance en Américo Vespucio Norte, la concesión con sentido hacia el oriente, ahí justo en el paso nivel de Avenida Independencia. En ese lugar, perdón, hacia el poniente, en dirección hacia el nudo Quilicura, voy a hacer la corrección. Esto es relevante porque está afectando el ingreso de la carretera General San Martín o Autopista Los Libertadores desde el sector del cruce de Chicureo. Esta situación está afectando precisamente el flujo vehicular que viene desde Colina y, reitero, tiene que ver con esta colisión de vehículos que ocurre en dirección hacia el nudo Quilicura. Hay una reducción de la capacidad de Vespucio Norte con sentido hacia el poniente. Hay bastante congestión en ese nudo vial que se suma a la congestión habitual que hay en el sector del nudo Quilicura. También en el sector de la comuna de Ñuñoa se mantiene esta restricción de tránsito en Avenida Pedro de Valdivia al sur a la altura de Eduardo Castillo Velasco y esto tiene que ver con una colisión de vehículos, situación que también está siendo monitoreada por el equipo de seguridad de la comuna. Otras congestiones que hay a la hora son la de Ruta 78, la habitual entre el kilómetro 20 y el kilómetro 9, también Ruta 5 en el sector de San Bernardo presenta alta congestión desde el sector del Mall Plaza Sur hasta pasado el cruce de camino La Vara, esto solamente tiene que ver con la cantidad de vehículos que hay circulando y lo mismo ocurre en el túnel San Cristóbal con sentido hacia la comuna de Providencia. También el efecto de las obras de Avenida Andrés Bello está generando una congestión importante en todo el perímetro en torno al Cenco Sud en la comuna de ese nombre. Es la situación de movilidad que podemos alertar desde Transporte Informa en la Unidad Operativa de Control de Tránsito, Caterín Tomás.
15: Muchísimas gracias, Marcelino. Buenos días.
2: Chao, Marcelino, hasta pronto.
15: Diversos auditores nos reportan corte de energía eléctrica en Las Condes, en el sector de Apoquindo, con los militares. Desde Vitacura reportan que la energía eléctrica está parpadeando, sectores de Manquehue sin energía eléctrica en estos instantes, Manquehue con Roberto Peragallo. En esos lugares no hay energía eléctrica, según nos indican auditores. En el sector de Locurro, por el poste que se cayó en la Gran Vía, no hay tampoco energía eléctrica. O sea, en estos instantes estamos informando lo que está señalando la Superintendencia de Electricidad y Combustibles, la SEC, esa es la sigla. ¿Qué es lo que está ocurriendo? ¿Qué es lo que dice la SEC en estos instantes acerca de los clientes sin energía eléctrica en estos momentos? Que hay una importante cantidad de clientes sin energía eléctrica en la región metropolitana. Son 6.573. Y si uno ve por comuna, Pirque, de lejos, tiene 4.664 clientes sin energía eléctrica. Pirque, 4.664. Y la comuna de Lo Barnechea, 1.457. En Las Condes son 27, pero seguramente son más porque esta es una. Solo ahora hay clientes que nos están indicando, auditores que nos indican que hay corte de energía eléctrica en Las Condes.
2: Apoquindo con los militares, por ejemplo, esa intersección está sin energía eléctrica en los sectores residenciales de ese lugar. También nos escriben de Puente Alto que hay un viento fuertísimo, nos dicen, es lo que más llama la atención, ¿no? Tenga precaución, más temprano nos compartían algunos videos de el viento, cómo se aprecia, Bilbao con Vespucio, por ejemplo, nos compartieron un video también donde se podía ver cómo los árboles no se doblan con el viento, pero también lo más complicado es que caen ganchos de ramas que están muy secas, que están muy livianas y que con un pequeño viento se pueden caer. Eso puede ser muy, muy complicado. Así que manténgase atento a la conducción para que, y también en su traslado de cualquier tipo, ¿no? Para evitar mayores problemas durante esta jornada. Hay información variada de nuestros auditores. Vamos a estar, por supuesto, muy atentos siempre a esos mensajes.
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19: Precaución a los conductores que van subiendo por Gran Vía a la altura del Club Militar de Lo Curro. Una camioneta se le acaba de caer un poste encima. Está cortada Gran Vía hacia Lo Barnechea.
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18: Ocho de la mañana, 34 minutos.
2: Auditores nos reportan problemas en línea 6 del Metro de Santiago, particularmente la estación Los Leones, en donde están atrapados, dicen, están dentro del túnel, los mandaron una foto desde dentro del vagón, pero además están dentro del túnel. Dice que además el carro está repleto. En su cuenta de X, el metro responde a sus pasajeros que le preguntan qué pasa. En línea 6 hay varios que están en los túneles de la vía. Dicen que tienen un tren detenido más tiempo de lo habitual en la estación Inés de Suárez. Ahí está el problema, que es estación terminal, es casi a Providencia. Línea 6 va de Providencia hasta Cerrillos. Estación Inés de Suárez, en donde está el problema con un tren detenido más tiempo de lo habitual y que están trabajando en regularizar la situación. Es lo que sabemos y lo que dice el metro hasta ahora. Nosotros siempre les agradecemos a ustedes por mantenernos al día de todas estas informaciones.
15: Rachas de viento en estos instantes en Maipú, nos informan auditores. También nos señalan que en San Bernardo el tren Nosa Alameda está, la estación de San Bernardo está sin energía eléctrica. Es ahí opera el tren Nosa Alameda. No hay energía eléctrica en estos instantes, según nos informan auditores. En la planta cordillera de la CMPC en Puente Alto, sin energía eléctrica. La planta de la compañía manufacturera de papeles y cartones en Puente Alto, reconoce todo el mundo en Puente Alto, sin energía eléctrica en estos momentos. A ver, en Hernando de Magallanes con Colón, la energía va y viene, es intermitente en estos instantes. Fuertes ráfagas de viento nos reiteran en Puente Alto, Vespucio con Colón, sin energía eléctrica. Desde Valdivia los estoy viendo, llueve mucho desde ayer. Quería contarles que acá los pollos se usan mucho para construir, efectivamente en el sur de nuestro país. Pero ahí está, muchas personas que nos están reportando problemas en la energía eléctrica. Trabajando en el aeropuerto y un avión que ha dado varias vueltas, no ha podido aterrizar. No sé si qué es lo que está ocurriendo. Nos dice otro auditor que vive, perdón, que trabaja en el aeropuerto y que nos cuenta de esta situación. El viento es cálido, además, como tú decías, en Puente Alto, y esto significa que la isoterma
2: está baja.
15: Está baja.
2: Mira, recién estábamos conversando acerca del tiempo, ¿no? Yo les decía que se sentía como una sensación de calor, que el viento es cálido. Hablamos de 19 grados, luego de 18, ahora 20,1 grados. Hasta ahora, que es un día de invierno, es 25 de agosto, son las 8 de la mañana con 36 minutos, el cielo está nublado. Esperamos precipitaciones acá en la región metropolitana con este viento que es muy, muy cálido y es bastante fuerte. Además, mira, esas imágenes son de acá, de la comuna de Providencia.
15: ¿Pero qué es cuál es la temperatura máxima que pronosticaba meteorología? 19. Costo, claro. 19. Y ya estamos en 20. 20,1 en estos instantes cuando son las 8:36 minutos. Son dos aviones los que en estos instantes se están dando vueltas sobre el aeropuerto de Santiago. Uno de carga, uno de la empresa UPS de carga y otro de Aerolíneas Argentinas. Aviones que están girando sobre el aeropuerto de Santiago, no sabemos cuál es la razón. También KLM nos dicen, son tres entonces.
2: Nos están soplando por líneas internas estos datos que auditores nos aportan y que nosotros también, por supuesto, empezamos a recabar. Vamos a estar muy atentos a esa situación. Hay varios aviones que están a esta hora dando vueltas a la gira, lo podríamos decir, pero esa jerga marina. Pero entendemos lo que están haciendo. Un carrusel también me dicen que se dice en la jerga de los aviones aérea. Bueno, varios auditores en contacto con nosotros contándonos de varias situaciones. El viento está bastante fuerte, tiene efectos en caídas de árboles y eso tiene efectos en cortes de energía eléctrica. Por lo tanto, el llamado siempre es a tener muchísima, muchísima precaución.
15: Vamos a hacer un pequeño alto. Luego les contaremos acerca de un reportaje que tenemos en BioBio Chile, de toda la negociación que se está desarrollando en Santiago entre el gobierno chileno y autoridades norteamericanas a propósito de los aranceles que ha establecido
1: bloqueo unilateralmente Estados Unidos a productos chilenos, a más de la mitad de los productos chilenos que se exportan a Estados Unidos. La polémica, otra más con Argentina, ahora porque un alto oficial, ni más ni menos que el comandante en jefe de la Fuerza Aérea Argentina, dijo que ellos tenían soberanía sobre parte del Estrecho de Magallanes y que tenían que marcar presencia sobre el Mar de Drake. Toda una controversia que originó una protesta chilena fuerte. Recordemos que esta fue una de las polémicas que originó una de las tantas polémicas que originó Mara Sedini en su momento, cuando también hubo declaraciones de autoridades argentinas sobre el Estrecho de Magallanes. Atención con las relaciones entre Chile y Argentina. Recordemos que el presidente Kast no ha ido a Argentina, ha ido a otros países, pero se ha saltado a Argentina. Algo pasa. Volvemos en un instante.
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5: Ocho de la mañana, 44 minutos.
15: Antes de ir a la pausa, lo vamos a ampliar ahora. Les contábamos acerca de las relaciones entre Chile y Argentina. Sí, a ver, Kast fue a Argentina, pero una visita de pasada. ¿Ha venido Milei a Chile? A ver, las relaciones muy frías entre Chile y Argentina, si esa es la verdad, entre dos presidentes que se decía que podían tener una coincidencia ideológica, ¿no?
2: Sobre todo pensando en el gobierno anterior.
15: Exactamente. Ahora, la mayor coincidencia, reconozcámoslo, no es con Kast, sino que con Johannes Kaiser, entre Milei y Johannes Kaiser.
2: El libertario.
15: Exactamente, o sea, sí, pero se estimaba una mayor coincidencia que hubiese ministros allá para acá, que hubiese una visita de Milei a Santiago. Nada de eso ha ocurrido. Y además, porque esa visita tuvo dos momentos un poco álgidos, que fue cuando Kast se enfrentó a unos periodistas en la calle, y en segundo lugar, porque en algún momento el gobierno chileno, a propósito de esa visita, el presidente dijo que respaldaba los derechos soberanos de Argentina, las Malvinas y los espacios marítimos adyacentes, y esto despertó polémica porque recordemos que Argentina está reclamando lo que se llama plataforma continental extendida y se sobrepone a las pretensiones chilenas de la plataforma continental extendida chilena, o sea, de las islas. Entonces, la verdad es que la visita, pero más allá de eso no ha pasado nada más. Esto fue en abril y después de eso un silencio total, salvo las molestias por las expresiones de autoridades argentinas. Bueno, dicho eso, lo vamos a tratar más adelante. Le recordamos que Santiago en estos instantes está nublado, la temperatura ha subido, está en los 20, no, bajó ahora, 20,1 estaba hace un rato, ahora están 19,8, la humedad es del 36%, una baja humedad, 38%, y para Santiago se espera un día que va a estar cubierto con chubascos aislados, con viento. Se decía viento entre 25 y 40 kilómetros por hora, sobrepasado eso, es mucho más de 40 kilómetros por hora el viento en estos instantes en la capital. Va a haber chubascos en la tarde, en la mañana y en la tarde, en la noche va a estar cubierto, y mañana también va a caer agua con chubascos en Santiago. Para hoy, la temperatura que decía Meteorología Máxima es de 19 grados, pero esta ha sido superada ya durante esta mañana. En Viña del Mar y Valparaíso, en estos instantes, el cielo está cubierto, la temperatura en Viña del Mar y Valparaíso alcanza en estos momentos a los 13 grados, la humedad es del 88%. ¿Qué se espera en Viña del Mar y Valparaíso? Chubascos aislados en la mañana, cubiertos en la tarde, y en la noche nuevamente chubascos aislados y una temperatura máxima de 16 grados.
2: Mientras les contamos acerca de estas informaciones, auditores nos insisten con problemas en la línea 6 del Metro de Santiago. Lo que el Metro informa es a sus pasajeros en su cuenta de X de respecto a un tren detenido por más tiempo de lo habitual en la estación Inés de Suárez de línea 6, pero no se ha informado nada más. Y hay varios que están dentro de los vagones, que a su vez están dentro de los túneles, no en las estaciones, que dicen que se están ahogando, que se sienten muy mal porque llevan demasiado tiempo esperando que se retome la circulación de los trenes de la línea 6. Reclaman también por un justificativo, porque ahora, ayer fue la línea 2, ahora es la línea 6 la que tiene estos problemas. Tenga precaución, el incidente está en la estación Inés de Suárez. El viento nos tiene muy preocupados porque redunda en caídas de árboles que pueden ser muy peligrosas y en cortes de energía. A propósito de árboles caídos, hay uno en Las Condes con Estoril, nos avisaban recién los auditores, ahí están las imágenes. Esas personas que ustedes ven, si están con nosotros en el canal, esas personas que ustedes ven se bajaron de una micro. Son pasajeros de una micro que vieron que esto estaba ahí, que no iba a seguir andando la micro, entonces dijeron, bueno, nos bajamos y recogemos las ramas. Y ahí están, son varios, una micro entera, diría yo, de personas con buena voluntad. Además, que vieron que sucedió esto, afortunadamente no cayó sobre la micro ni sobre otro vehículo o una persona, ¿no? Cayó desde la vereda hacia la calzada, un área verde más bien, aledaña a la vereda, en donde cayó ese árbol. Tenga mucha precaución. Y a propósito de clientes sin energía eléctrica, que es otro de los efectos, ¿no?, de que se caigan estas ramas, en fin, que se corten los cables, aumentan los clientes sin energía eléctrica a esta hora. En la metropolitana ya vamos en 13.207 clientes, recién hablábamos de 6.000 aproximadamente, llevamos en 13.200. La mayoría sigue estando en Las Condes, con 5.527, y la otra mayoría, la segunda mayoría, en Pirque, con 4.670 clientes que están sin energía eléctrica hasta ahora. Tercer lugar, lamentable tercer lugar, ¿no?, lo Barnechea, con 1.460 de sus clientes sin luz.
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9: Una mujer fue asesinada por su hija de 14 años en San Joaquín.
2: Dos personas fallecidas dejó un accidente de tránsito en la ruta internacional CH-115 en la comuna de San Clemente, en la región del Maule.
9: Esta mañana continuarán las negociaciones entre Chile y Estados Unidos con el fin de reducir los aranceles del 12,5% a las exportaciones nacionales.
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13: Faltan 9 minutos para las 9 de la mañana.
2: A ver, luego de varios minutos en que varios de nuestros auditores y otros pasajeros del metro estaban viviendo los problemas de la línea 6, finalmente el Metro de Santiago publica su cuenta de X que está presentando la línea 6, retraso en su frecuencia de trenes por un tren detenido por más tiempo de lo habitual, y que van a seguir informando. Esa es toda la información, no hay mayor detalle de qué fue lo que pasó. Más temprano hablaban de que ese tren que estuvo detenido por más tiempo de lo habitual estaba en la estación Inés de Suárez. Pero auditores que hasta ahora están en contacto con nosotros nos dicen que acaban de evacuar un tren en la estación Ñuñoa, siempre de la línea 6. Estamos muy atentos a sus mensajes, cuéntenos qué es lo que pasa. Por ahora, retraso en la frecuencia habitual de la línea 6 del Metro de Santiago.
9: En nuestra plataforma biobiochile.cl tenemos el siguiente reportaje que se titula así: Directora en las sombras, ex concejala republicana mueve los hilos de INDAP, que es el Instituto de Desarrollo Agropecuario, y concursa para dirigirlo.
2: Es de nuestro departamento de investigación, del periodista Felipe Díaz. Esto dice así: más de 8.700.000 pesos recibió como remuneración bruta durante el mes de junio recién pasado la subdirectora nacional subrogante del Instituto de Desarrollo Agropecuario, el INDAP. Antonella Pequenino Lobos. Se trata de una militante republicana que un día después de que el presidente José Antonio Kast asumiera la máxima magistratura, renunció a su cargo porque era concejala de la ciudad de Viña del Mar para pasar a formar parte del gobierno.
9: En su momento, los titulares de prensa anunciaron que se convertiría en la nueva directora nacional del organismo dependiente del Ministerio de Agricultura. No obstante, su nombramiento en ese puesto se vio truncado al poco andar. Y es que la llamada bala de plata, que permitiría designarla directamente en la Jefatura Nacional de la Repartición, que son las facultades que tiene un nuevo presidente para designar a determinados cargos, sin la necesidad de concurso de alta dirección pública, terminó siendo utilizada por el presidente en la cartera de Agricultura para proveer el cargo de director nacional del Servicio Agrícola y Ganadero, del SAC, al considerarlo de mayor relevancia.
2: En desmedro y casi como un premio de consuelo, la profesional aterrizó en el INDAP como personal a contrata y en grado 5 del escalafón de remuneraciones. Eso para cumplir, en teoría, específicamente con la función de subdirectora nacional. Sin embargo, de acuerdo con distintas fuentes, conocedores de la trama interna, es en realidad ella quien, desde las sombras, ejerce la jefatura nacional de esa repartición.
9: Mientras eso ocurre, la ingeniera agrónoma de profesión figura entre los 11 candidatos que avanzaron a la etapa final del concurso de alta dirección pública, mediante el que se escogerá el nuevo director nacional titular del instituto. Se trata, según ella misma se ha encargado de divulgar en la interna, de una carrera que ella tiene ganada.
2: Ella ha dicho abiertamente que sabe que la van a escoger a ella, dice una fuente en un diálogo con nuestro departamento de investigación. El perfil para el cargo se elaboró en base a su currículum. El currículum de Antonella es un traje a la medida, dice otro de los consultados.
9: Fue el 24 de marzo cuando el ministro de Agricultura, Jaime Campos Quiroga, informó a los integrantes de la Comisión de Agricultura de la Cámara de Diputados que había acordado con el presidente Kast utilizar la bala de plata de la cartera para designar al nuevo director nacional del Servicio Agrícola y Ganadero, SAC.
2: Y una semana después, el gobierno nombró en el cargo al ingeniero agrónomo Domingo Rojas Filippi, con la misión de fortalecer el modelo de desarrollo agroexportador. La decisión representó un evidente revés para las aspiraciones de Antonella Pequenino, quien había renunciado a un puesto de elección popular para asumir la conducción del INDAP.
9: Y no era además la primera oportunidad en que la militante republicana sacrificaba sus propias aspiraciones políticas. En julio de 2024, su partido acordó con el resto de la entonces oposición que depusiera su candidatura a la alcaldía de Viña del Mar para respaldar a Iván Poduje.
2: Esa apuesta tampoco rindió frutos. El actual ministro de Vivienda y Urbanismo, que es independiente pero es apoyado por los partidos de Chile Vamos, terminó sucumbiendo ante la Frente Amplista Macarena Ripamonti, quien sí consiguió ser reelegida al mando de la ciudad jardín.
9: El cambio de planes obligó además a introducir ajustes en la estructura de mando del INDAP. La normativa que regula la administración del Estado establece un orden específico para determinar quién debe asumir la subrogancia cuando un cargo de alta dirección pública queda vacante, como ocurrió en este caso.
2: Bajo ese marco, el 8 de abril de este año se publicó el decreto exento número 30 del Ministerio de Agricultura, que fijó el orden de subrogación de la dirección nacional de ese organismo. En primer lugar, de la línea sucesoria quedó en manos de Arnaldo Lavarra Palma, entonces jefe de la División de Asistencia Financiera.
9: Sin embargo, pese a lo establecido formalmente, el nombre de Antonella Pequenino continuó resonando con fuerza en los pasillos de la repartición. Fuentes que han seguido de cerca la instalación de la nueva administración aseguran que en los hechos es ella quien interviene en las principales decisiones internas del instituto.
2: Los mismos consultados dicen que Pequenino estuvo detrás de la desvinculación de Lavarra Palma, ocurrida en julio pasado. Su salida hizo correr la lista de subrogancia y dejó al frente del organismo a Alejandro Zambrano Riquelme, un funcionario de carrera que hasta entonces se desempeñaba como ejecutivo de servicios integrales.
9: Otra señal del protagonismo que ha adquirido Pequenino al interior del INDAP es su alta exposición pública. Su nombre e imagen aparecen de manera recurrente en las noticias difundidas por el sitio institucional, especialmente en actividades en terreno junto a beneficiarios de distintos programas.
2: Para muestra, un botón. En la última cuenta pública, la más reciente, pese a que en la ceremonia estaba presente el director nacional subrogante actual, fue ella quien tomó la palabra.
9: quiero invitar a la subdirectora Antonella Pequenino, quien nos presentará los principales resultados de la gestión institucional durante el periodo 2025-2026 y también nos compartirá los grandes desafíos que tenemos por delante para seguir fortaleciendo el INDAP y nuestro compromiso con la agricultura familiar campesina, dijo el moderador cuando la presentó. La participación de Alejandro Zambrano en la instancia se limitó a regalar aplausos.
2: Una vez que terminó su exposición, continuó la presentación de un video institucional en el que ella figura como la protagonista absoluta. El documento oficial de la referida cuenta pública fue firmado, adivinen por quién, sí, también por ella.
9: Quienes conocen la interna del organismo sostienen que el camino para que Antonella Pequenino asuma oficialmente como directora nacional del INDAP está entonces despejado. La imagen de la agrónoma, la ingeniera agrónoma, participa actualmente en el concurso abierto en el servicio civil a través del sistema de alta dirección pública para proveer el cargo.
2: Por tratarse de una plaza de primer nivel jerárquico, este proceso supone un desembolso relevante para el Estado. El concurso es carísimo. Solo por los servicios de la consultora externa que participa en la selección de los candidatos, el costo supera los 10 millones de pesos.
9: Según información oficial del organismo encargado de fortalecer la gestión del Estado, la convocatoria cerró el pasado 6 de julio con 117 postulantes. De ellas, 114 cumplieron los requisitos legales y superaron el análisis de admisibilidad.
2: Y a partir del 8 de julio, una empresa externa especializada en reclutamiento y en selección examinó los antecedentes curriculares de los postulantes y entregó los resultados de esa evaluación al servicio civil.
9: Y con esos antecedentes sobre la mesa, el Consejo de Alta Dirección Pública resolvió el 23 de julio que 11 candidatos avanzaran a la etapa de evaluación directiva y de competencias. El proceso comenzó al día siguiente y quedó nuevamente en manos de la consultora contratada para llevar adelante el concurso.
2: Sin embargo, distintas fuentes consultadas ponen en duda que la competencia se encuentre realmente abierta. Aseguran que el nombre de quien encabezará el INDAP ya estaría definido y que el proceso sería apenas una formalidad para validar una decisión adoptada con anterioridad.
9: Antonella se jactó frente a mí de que el ministro de Agricultura se había encargado personalmente de que el perfil del cargo fuera diseñado a su medida para que ella se adjudicara el concurso, afirma una fuente que conoce de cerca la interna del INDAP y que solicitó mantener la identidad bajo reserva por temor a eventuales represalias.
2: Bueno, hay varios datos más respecto de la figura de Antonella Pequenino. Hay una decisión que ella tomó de terminar un convenio de 34 años y está la respuesta del Ministerio. Consultado en primer lugar por las razones que llevaron al gobierno a descartar la designación directa de Antonella Pequenino como directora del INDAP, el Ministerio de Agricultura evitó explicar el cambio de planes y se limitó a señalar que la decisión de utilizar la denominada bala de plata para los cargos de alta dirección pública del Estado es una atribución legal exclusiva del presidente de la República. La cartera también confirmó que Pequenino se desempeña actualmente como subdirectora nacional subrogante del instituto respecto de las facultades que ejerce y de las acusaciones que apuntan a que intervienen decisiones que corresponderían al director nacional subrogante, que es Alejandro Zambrano. El ministerio respondió que su cargo actual es subdirectora nacional subrogante y sus atribuciones son las contenidas en la ley orgánica vigente de INDAP y resoluciones sucesivas. Bueno, están todos esos datos en nuestra plataforma digital biobiochile.cl.
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31: Nueve de la mañana, 7 minutos.
9: hablemos de la negociación entre Chile y Estados Unidos a propósito de la decisión norteamericana de establecer unilateralmente aranceles para más del 50% de los productos chilenos que se exportan a Estados Unidos. En estos instantes son del 12,5%, pese a la existencia de un tratado de libre comercio entre los dos países.
2: Con altas expectativas, así terminó esta primera jornada de negociaciones arancelarias entre Estados Unidos y Chile. Digamos que esas altas expectativas son más bien chilenas y que no se traducen en nada hasta este minuto. Esa reunión de ayer estuvo centrada en reducir el impacto, como decías, del gravamen sobre la industria nacional.
9: Los gremios exportadores esperan que el arancel llegue a cero y así mantener la competitividad de las exportaciones chilenas. Las reuniones continuarán durante esta jornada. Danilo Ormeño, muy buenos días.
2: Hola, Danilo.
3: ¿Cómo están? Muy buenos días. A minutos de que comience justamente esta segunda jornada de negociaciones, donde allí en Teatino 180, en pleno centro de Santiago, la Cancillería chilena ha sido escenario de esta reunión clave entre este alto funcionario de la Oficina del Representante Comercial de Estados Unidos, el embajador Jeffrey Gettman, y las autoridades chilenas que han estado liderados por la subsecretaria de Relaciones Económicas Internacionales, Paula Esteves. Como lo contábamos ayer también temprano, ha desplegado esta estrategia del gobierno juntos a los gremios exportadores para intentar negociar con el país norteamericano. Se trata de una reunión pactada hace varias semanas y que se concreta en medio también de esta tensión que ha existido entre ambos países luego de que hace poco más de un mes Estados Unidos aplicara este 12,5% que está afectando a la industria exportadora nacional, golpeando a gremios, por ejemplo, como los vinos, la madera, los salmones y también algunas frutas. La cita se desarrolló bajo absoluta reserva, lo propio va a ocurrir hoy, a pesar de que hemos intentado conocer alcances de eventuales acuerdos o consensos a los que se habrían acercado las posiciones ayer. Ha sido imposible de conocer aquello, lo propio va a ocurrir hoy, ya que nos han dicho es absolutamente reservada esta cita donde se apela por parte de las autoridades chilenas a este tratado de libre comercio firmado el año 2004 y que da cuenta de esta fluida relación comercial que había existido entre Chile y también Estados Unidos. Según explicó ayer por la tarde a través de un comunicado el gobierno, en este encuentro desarrollado ayer, que comenzó ayer lunes, se revisaron las prioridades de la canasta exportadora chilena y también se intercambiaron antecedentes relevantes respecto a la importancia de estos productos, tanto acá en Chile como en el mercado estadounidense. Pero esto generó distintas expectativas respecto a los gremios, que están muy cautelosos respecto al despliegue de las autoridades chilenas y cómo Estados Unidos percibe y recibe aquella información de carácter técnico para justificar de que no debería aplicarse esta sobretasa y también esta denominada muñeca política para negociar con las autoridades estadounidenses. Bueno, el presidente de la Corporación de la Madera, Rodrigo Bryan, no escondió la preocupación, dijo, por el alcance que está generando este nuevo arancel, previendo incluso el posible cierre de plantas acá en nuestro país. Habló de supervivencia por parte de los gremios exportadores y llamó a no conformarse con este 10% al cual pretendían llegar algunas personas en esta negociación con Estados Unidos. Escuchemos.
4: No podemos conformarnos con estimar que un 10% sería un buen avance. Esto no es un tema de reducción de márgenes, sino de supervivencia para varios exportadores. El efecto dominó puede ser grande, pegándole a muchas pymes madereras y a empresas de servicios que ya están muy complicadas.
3: Otro de los gremios que está muy expectante y preocupado de estos resultados es el de Salmón Chile, donde su presidente Patricio Melero conversó con Radio Bio Bio y afirmó hoy día que es relevante explicar y también convencer a Estados Unidos que este tipo de productos, hablando específicamente del salmón, no compite con los productores norteamericanos y es más, por el contrario, dijo, facilita o aporta, contribuye a las políticas de salud que está llevando adelante Estados Unidos puntualmente con la obesidad. A su juicio, a juicio de Melero, este es un golpe que tiene un efecto dominó impactando a miles de trabajadores y también proveedores que forman parte de la industria salmonera en Chile. Escuchemos a Patricio Melero.
5: Los alcances y los efectos que este arancel tiene sobre la salmonicultura chilena. Impacto social y económico, no solamente en las empresas productoras, sino que también en los más de 86.000 trabajadores y una importante cantidad de proveedores que sostienen esta empresa.
3: Bueno, hacíamos referencia a este Tratado de Libre Comercio que está vigente desde el año 2004 entre Chile y Estados Unidos y que ha sido el principal argumento que han puesto sobre la mesa las autoridades negociadoras, el equipo negociador chileno y también los propios gremios. Es el caso del presidente de la Sociedad Nacional de Agricultura, Antonio Walker, quien apeló a este tratado diciendo de que en el caso de Estados Unidos todos los productos que ingresan a Chile tienen un arancel cero. Esperamos que eso sea recíproco, dijo Antonio Walker.
6: Nos gustaría que nuestros productos que Chile produce y exporta a Estados Unidos entren a Estados Unidos con arancel cero. Los productos de Estados Unidos entran a Chile sin pagar aranceles. Nos gustaría tener reciprocidad.
3: Bueno, desde la Cancillería calificaron como provechoso el encuentro, a pesar de que no han transparentado la conclusión de aquello. Esperamos que hoy día eso sí ocurra a la espera de esta segunda jornada de negociación arancelaria que ya ha comenzado en la Cancillería y que se concreta este martes a la espera de algún avance que eventualmente se pudiera dar a conocer durante el término de esta jornada. Este proceso forma parte, recordemos, de una serie de instancias para intentar aumentar el listado de productos que se encuentran hoy día exceptuados de esta sobretasa, como es el caso del litio y el cobre refinado. Negociaciones donde, y aquí la vuelta política, ha estado centrado en cuestionamientos también en la figura del canciller Francisco Pérez. Hoy por gira en Asia, en Vietnam, lo hará prontamente en Japón, con su ausencia justamente se han desarrollado estas negociaciones acá en suelo nacional. Justamente el diputado del Partido Socialista, Nelson Venegas, volvió a criticar la gestión del canciller Pérez y explicó saber cuál es realmente el rol que está cumpliendo

0: de Relaciones Económicas Internacionales, que hoy solo por la mañana se realizarán estas reuniones muy parecidas a las que ocurrieron ayer entre ambas autoridades de ambos gobiernos y también sus equipos negociadores. Posteriormente se espera que continúen las negociaciones durante las próximas semanas, pero ahora a distancia, de manera telemática, como se habían desarrollado por lo menos hasta ayer, cuando llegó este representante de la oficina comercial hasta suelo nacional. Mientras tanto, continúa evidentemente este impacto negativo que está generando en la industria nacional este gravamen del 12,5%. Respecto a la agenda de Jeffrey Gettman, ha sido absolutamente reservada, como se ha manejado, con completo hermetismo. Solo sabemos que en minutos comienza en la Cancillería esta segunda jornada y última de negociación presencial, Katy Tomás, y por la tarde el embajador Gettman va a tener una agenda absolutamente privada, ajena a las negociaciones y que se ha manejado bajo absoluta reserva.
1: Mira, este no es un asunto solamente económico y de aranceles, es decir, mirar producto por producto, decir, ya este queda con 10, el otro queda con 12, no es solamente eso. Estados Unidos está negociando también otras cosas. Por ejemplo, restricciones a inversiones de terceros países, un screening a las inversiones de otros de terceros países. Entonces, y esos terceros países tienen un nombre, ¿no es cierto? Principalmente China. Entonces, ¿es Paula Esteves la persona que tiene que estar a cargo? Porque esto no es solamente una, porque ella es la subsecretaria de Relaciones Económicas Internacionales. Pero esto no es solamente economía. Esto tiene que también tiene que ver con política. Tiene que ver también con estrategia. Entonces yo no sé si el gobierno está dando el ancho para todo esto. Estados Unidos está exigiendo cosas y hasta además está exigiendo, en virtud de este acuerdo, quedarse con facultades discrecionales, según se ha trascendido. Esto es la derogación tácita del Tratado de Libre Comercio, obviamente. Se acabó el Tratado de Libre Comercio. Yo no sé si vamos a... ¿Qué va a pasar acá? Sabemos que Canadá, por ejemplo, rompió las negociaciones con Estados Unidos por Canadá y Estados Unidos tienen, al igual que Chile, un tratado de libre comercio. Canadá cerró las negociaciones con Estados Unidos porque estima que esas negociaciones eran lesivas para el interés nacional. ¿Nosotros qué vamos a hacer? ¿Qué va a pasar? ¿El gobierno va a ser transparente con todo esto? El gobierno anterior, a propósito de otra cosa, fue totalmente hermético y poco transparente, oscuro, diría yo, en toda la negociación sobre el litio. Este gobierno va a seguir el mismo camino respecto de negociaciones que son económicas, comerciales. El litio fue eso. ¿Va a haber transparencia en esto o no? ¿Podrán no solamente empresarios poderosos tener una opinión? A ver, digamos las cosas como son. El canciller es un hombre, era hasta hace algunos meses el brazo derecho de Andrónico Luksic y por lo tanto el brazo derecho del principal grupo económico del país, que tiene intereses en Estados Unidos. La subsecretaria también está vinculada a ese grupo. El embajador en Estados Unidos también está vinculado al grupo Luksic. Mi pregunta es, ¿van a escuchar solamente a grandes empresarios que normalmente cuidan sus intereses más allá de los intereses del país, sus intereses, o haber otro tipo de discusión acá? Porque esto es una política nacional. Esto excede, obviamente, este gobierno. ¿O vamos a seguir con una política que va a ser muy reservada? Yo entiendo que una negociación tiene que ser reservada, pero tiene un límite eso. Porque antes de llegar a un acuerdo, de firmar un acuerdo, me imagino que informarán. Tendremos alguna opinión, ¿no? ¿Tú sabes, Danilo, qué otras cosas se están negociando? ¿Ha trascendido algo de eso, no?
0: No, nosotros hemos preguntado desde la semana pasada, efectivamente, partiendo de cuándo iba a ser la agenda y cuándo iba a ser la fecha de que iba a visitar Chile el embajador Gettman, y desde ahí ya hemos avizorado de que existe absolutamente cautela respecto a los pasos que está dando Chile. ¿Por qué? A ver, ha existido efectivamente un cambio en la estrategia principalmente comunicacional. Recordemos que en dos oportunidades el canciller Francisco Pérez, liderando la reunión, citó a los exportadores para efectivamente consensuar con ellos una estrategia, cómo se iba a

0: desplegar Chile. Sin embargo, cuando ya se han concretado estas reuniones, ha existido absolutamente reserva de aquello. Incluso algunas voces efectivamente cuestionan cuál será el rol o finalmente la función que va a cumplir netamente la negociación Paula Esteves, considerado para algunos, y en el caso del gobierno, de en quién debe llevar efectivamente esta estrategia. Si es o no buena negociadora, si logra o no convencer con los antecedentes que está poniendo sobre la mesa hoy día, va a ser importante lo que pueda decir la subsecretaría hoy por la tarde. Ayer intentamos obtener alguna declaración, alguna entrevista, estuvimos en la Cancillería, absolutamente nada, absolutamente reservada esta visita. Nada más vimos cuando ingresó el embajador Gettmann, pero de ahí los alcances por lo menos de esta negociación o eventualmente si se logra llegar a algún acuerdo, firmar algún documento, de eso por lo menos hasta ahora no hay nada. Lo que sabemos, eso sí, que los exportadores están muy pendientes, están consultando minuto a minuto el avance y eventual resultado de estas negociaciones, algo que hoy día debería por lo menos ya dar mayores luces respecto a si es que hay más acercamiento o finalmente las partes no se lograron acercar a propósito de esta reunión presencial que luego ya continúan de manera telemática.
1: Sí, rápidamente dos preguntas. Uno, ¿Chile va a pedir algo a Estados Unidos? ¿Se sabe qué? Dos, el Tratado de Libre Comercio pasó por el Congreso. ¿Este acuerdo va a pasar por el Congreso o solamente se va a tratar en el Palacio o en el despacho presidencial?
0: No, lo que sabemos nosotros es algo que va a dirigir directamente la Cancillería, el gobierno, y que no habría consulta por lo menos al Congreso. Así que por lo menos desde el Congreso Nacional también están muy expectantes, incluso las críticas aparecen desde ahí mismo, quienes han incluso desde la oposición no descartado interpelar al propio canciller.
1: Gracias.
2: Seguimos atentos. Gracias, Dani.
0: Quedamos en contacto. Buen día.
2: Durante la mañana van a seguir esas reuniones que todos dicen que es más bien, más que sacar alguna resolución, es para plantear la agenda de las próximas semanas y seguir en esas conversaciones. Vamos a La Moneda. María José de la Barra, buenos días.
3: ¿Cómo están? Muy buenos días. En este momento habla el ministro de Seguridad Pública, Martín Arrau, respecto a la reforma constitucional. Escuchemos sus palabras.
4: Primero recordemos que es la ampliación del plazo de retención migratoria. Y bueno, yo, está bien, no me voy a hacer cargo de las polémicas, de lo que cubren los medios, lo que hablen los opinólogos, escriban las editoriales, pero son cerca de 30 proyectos de ley que estamos tramitando y yo digo que los que vean ustedes cuáles son los que tienen nivel de urgencia más alto, y no es este proyecto, son otros proyectos los que tienen discusión inmediata que esperamos la próxima semana seguir avanzando.
3: Ministro,
5: se ha dicho de las leyes orgánicas.
6: ¿Hay posibilidad de retirar la reforma constitucional? Se lo pregunto porque no solamente desde la oposición, hoy día el alcalde Belolio de Providencia dijo que esa sería una buena opción, que la reforma podría caer en lógica autoritaria, incluso él relevó que Chávez en su momento erigió su dictadura en base a estado de excepción. Primero, ¿cómo responde a esa nueva opinión, digamos? Y también, ¿si hay posibilidad de retirar la reforma como lo están pidiendo de manera transversal?
4: No es de manera transversal. Ayer tuvimos un almuerzo, una reunión con los presidentes de partidos de Chile Vamos y de Republicanos, y esa no es la opinión transversal. En segundo lugar, el espacio de conversación, de mejora de los proyectos, es el Congreso, para eso existen las comisiones, las cámaras, un largo proceso de discusión legislativa que existe en nuestro país, bueno, y es el espacio de discutir, de hacer cambios con indicaciones, y para eso vamos a poner toda la voluntad y el diálogo posible. Sobre esos epítetos que nos comparan con ciertos regímenes, por favor. Lo que estamos proponiendo aquí son estados de excepción constitucional muy parecidos a los que existen hoy día. Con lógicas diferentes, esto es un estado policial para la población, para hacernos cargo del crimen organizado, es la única diferencia. Pero todas las facultades que están ahí están contenidas hoy día en nuestro ordenamiento constitucional en diferentes estados de excepción constitucional. Y yo llamaría a las personas que opinan que lean el proyecto y se informen un poco. Recordar que lo que estamos proponiendo es tener un listado de organizaciones criminales y terroristas, como existe en Estados Unidos, en Inglaterra, en Nueva Zelanda, en Australia, en India y en muchos otros países, en Canadá. En segundo lugar, tener un régimen penitenciario especial para las personas condenadas por crimen organizado y terrorismo, de tal manera que tengan un régimen duro como es en Italia y en muchos otros países, no como los que usted menciona, países comunes y corrientes que han combatido contra este tipo de flagelo. Y en tercer lugar, tener un estado de excepción constitucional de índole policial, donde pueda haber un jefe de ese estado de excepción, que sea un general de carabineros o de función policial, porque lo que vamos a combatir ahí es crimen organizado, narcotráfico, terrorismo, que son funciones más típicas del orden policial. Y de eso estamos hablando. Entonces acá cuando se nos compara con ciertos regímenes yo creo que ha subido mucho la retórica más que la discusión técnica, y en segundo lugar recordar que es uno de 30 proyectos de ley.
7: Pero ministro, ha trascendido mucho
8: de una amenaza sin, para la democracia. ¿Qué le parece?
7: Congreso no es algo que estén los otros estados de sesión.
8: Para la democracia, la reforma.
4: Bueno, me gustaría saber por qué dice eso, cuál es la amenaza a la democracia acá. Todo lo que hemos propuesto tiene control del Congreso. El listado de organizaciones terroristas y de crimen organizado, para ser aprobado, ingresar a ese listado, nosotros proponemos que tenga aprobación por 2/3 del Senado. El resto de los países del mundo lo ingresa al listado.
3: Parte de las palabras del ministro de Seguridad Pública, Martín Arrau, luego de una actividad aquí en el frontis del Palacio de la Moneda, en la Plaza de la Constitución, en la cual se entregaron 26 vehículos blindados a la Policía de Investigaciones. El presidente Kast también se refirió a la reforma y dijo que el plan de seguridad del gobierno va más allá de una reforma constitucional. 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
1: María José, muy descalificador el ministro, los críticos, opinólogos, etcétera, etcétera.
3: Sí.
1: Medios, economistas, ¿qué le pasa? Aquí han hablado parlamentarios, han hablado constitucionalistas, especialistas, nada de opinólogos acá. A ver, cuidado con el lenguaje que está utilizando. ¿Qué le pasa? A ver, ¿qué le ocurre al ministro?
3: Efectivamente, minutos
1: antes...
3: Perdón,
1: a ver, para aclarar las cosas. Han hablado personas que más saben de derecho constitucional que él, por si acaso. Entonces, que un ignorante en temas constitucionales trate a otros de opinólogo es una ofensa increíble. ¿Qué le pasa? Él se pasó 20 pueblos acá.
3: Tomás Katy, sí, minutos antes de que hiciéramos el contacto, el ministro Arrau se refería también a las críticas, dijo que más allá de quien haya redactado el proyecto de reforma constitucional, él lo visó, él también lo entregó, y se van a analizar conforme también se ingresen las indicaciones, cuáles fueron las mejoras que se pudieron hacer a este proyecto. Sin embargo, claro, también está esta otra declaración donde efectivamente cuestiona a algunos parlamentarios y también representantes políticos que cuestionan y que comparan esta reforma constitucional con regímenes dictatoriales, haciendo la alusión directa a Hugo Chávez, que era la pregunta que nosotros escuchábamos en vivo también que se la realizaba el ministro.
1: Muchas gracias.
3: Buenos días.
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0: 9 de la mañana, 27 minutos.
1: De inmediato nos trasladamos hasta la comuna de Vitacura.
2: Información del momento a Cristian Borkowski, te escuchamos.
3: Así es, estamos acá en el sector de Vía Roja con Gran Vía en la comuna de Vitacura. Las imágenes que ustedes están viendo hablan por sí solas por este grave accidente de tránsito que se ha generado en este sector de la comuna de Vitacura. 5 postes que se cayeron acá. Está hablando bomberos, escuchemos lo que nos está señalando. ¿Cómo está, teniente? Buenos días. Estamos
4: buenos días.
3: Para Vivo la radio. Cuéntenos, por favor, de qué se trató el rescate. Fue muy complejo.
4: Vamos a hacer el punto. Bueno, debido a la posible caída del árbol, que se puede ver más atrás, generó la caída de los postes, donde uno de ellos cayó sobre un vehículo particular, dejando a una persona atrapada al interior.
3: ¿Estuvo atrapada? ¿Cómo está esta persona de salud?
4: La persona está consciente, fue trasladada por la clínica alemana, por la ambulancia, al centro asistencial, estando todo ya controlado.
3: ¿Cuántos postes cayeron?
4: Por lo que podemos averiguar, fueron aproximadamente 5 postes debido a la posible caída del árbol.
3: ¿Estos postes estaban electrificados? ¿Eso generó una complicación en el rescate del automovilista?
4: Al llegar a la emergencia se realizaron las maniobras de seguridad, de medición de voltaje, y se logró trabajar sin peligro de voltaje.
3: ¿Su nombre, teniente?
4: Rafael Fole, teniente tercero de la undécima compañía.
3: Perfecto, ahí estaba bomberos entregándonos los antecedentes relacionados con este rescate que se ha generado acá en el lugar. Nosotros nos estamos moviendo para que ustedes puedan ver cómo quedó esta camioneta. Son 5 postes confirmados ya por personal de bomberos que llegaron acá al rescate. Justamente ustedes recordarán, Katy Tomás, cuando estábamos abajo en Las Condes, con este cartel que se había casi desplomado producto del viento, fue justamente, o por lo menos en teoría, esta ráfaga la que habría generado que cayera un árbol sobre el tendido eléctrico, generando que uno de los postes cayera sobre la camioneta. Ahí ustedes pueden ver las imágenes que son sumamente impactantes de cómo quedó este vehículo y que hay que señalar, Fer, de este...
2: A ver, perdimos el contacto con Cristian Borkowski, pero esto está en desarrollo a esta hora en ese sector de la comuna de Vitacura. Es Gran Vía con Vía Roja, sector de Santa María de Manquehue. En esa comuna están estos postes que cayeron sobre algunos vehículos. La situación fue muy complicada en algún momento con personas atrapadas, pero hasta ahora ya se ha trabajado en sacar a esa persona. Lo más importante, sigue cerrada la intersección, o el sector más bien, es Gran Vía con Vía Roja, es un poquito pasada la intersección, Gran Vía con Vía Roja, en el sector de Santa María de Manquehue, en Vitacura. Tenga muchísima, muchísima precaución, porque hay unidades de bomberos, vehículos de emergencia que están trabajando en esa situación a esta hora.
5: A ver, que la persona no le haya pasado algo mayor, no, es impresionante.
2: Sí.
5: Porque el poste prácticamente tiene aplastado el techo del auto, del vehículo este.
2: Justo en lugar del piloto.
5: Sí, increíble.
2: Cristian, estábamos impactados nosotros acá viendo cómo no pasó a mayores esta situación, viendo que el poste cayó justo sobre el lugar en donde va el piloto del auto, el conductor del auto y el acompañante.
3: Por eso, Katy Tomás, tenemos que intentar salvar.
2: No, claramente tenemos un problema ahí en la comunicación.
5: Se interrumpe.
2: La vamos a mejorar y volvemos contigo, Cristian.
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1: Una persona muerta y 3 bomberos lesionados. Este es el saldo preliminar del incendio del que informamos esta mañana. Ocurrió en las últimas horas en la comuna de Los Lagos.
2: Está en la región de Los Ríos. Nos vamos de inmediato a esta radio Biobío en Valdivia. Cristian Serra, te escuchamos nuevamente.
18: Así es, lamentablemente se ha confirmado la muerte de un hombre de aproximadamente 55 años quien no pudo escapar de las llamas de este incendio que destruyó por completo 3 viviendas, además de una frutería y dependencias de la tercera compañía del cuerpo de bomberos local. Estamos en la comuna de Los Lagos. El comandante del cuerpo de bomberos de la zona ha mencionado que este siniestro comenzó poco antes de las 3 de la mañana, movilizando a todos los voluntarios de esta comuna, pero se tuvo que solicitar apoyo a Futrono, La Unión, Paillaco, Valdivia, quienes todavía están trabajando acá en el lugar. Se ha confirmado, como ya decíamos, que un hombre que tiene algún problema de salud no pudo escapar del fuego y en este mismo inmueble donde está esta persona fallecida es donde habría iniciado el siniestro. Se presume que probablemente se inflamó una combustión lenta, pero eso tiene que ser verificado por el Departamento de Estudios Técnicos junto con el Laboratorio de Criminalística de Carabineros, quienes en este instante están trabajando para determinar el origen y causa. Una persona fallecida, un hombre de aproximadamente 55 años quien no logró escapar del fuego, además de 3 casas completamente destruidas, más un local comercial y la tercera compañía del cuerpo de bomberos que han resultado completamente reducidas a escombros acá en la comuna de Los Lagos. 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
6: 9:40 a.m.
7: La Cancillería enviará una carta de protesta por los dichos del jefe de la Fuerza Aérea Argentina, quien aseguró que el país vecino cuenta con soberanía sobre el estrecho de Magallanes.
8: Parlamentarios condenaron de manera transversal estos dichos y en la oposición hicieron un llamado a la prudencia en las relaciones con el país vecino. Cristóbal López nos informa.
9: La Cancillería chilena enviará una nota de protesta por declaraciones de un militar argentino. El jefe del Estado Mayor General de la Fuerza Aérea, Brigadier General Gustavo Javier Valverde, consideró el estrecho de Magallanes como parte del territorio trasandino. No es el primer episodio de este tipo que surge este año, luego que en abril se conocieran las palabras del jefe del Servicio de Hidrografía Naval de Argentina, el contraalmirante Hernán Montero, quien afirmó que la boca oriental correspondía a soberanía del país vecino. Esta vez las declaraciones se dieron en una entrevista concedida al canal de YouTube La Fábrica del Podcast, donde Valverde aseguró que es necesario hacer presencia en el lugar para remarcar la soberanía.
10: Y lo otro que tenemos muy importante, Magallanes, el sur, el Drake, es soberanía. Hay que mantener ahí, hay que hacer presencia, porque eso es una llave bioceánica, Atlántico-Pacífico, y como te digo, eso te puede alertar un montón de cosas.
9: Cabe recordar que la soberanía chilena sobre el estrecho de Magallanes está consagrada y respaldada por los tratados internacionales suscritos en 1881 y 1894, que establecen que Chile domina la totalidad del paso. El canciller Francisco Pérez Mackenna hizo un llamado a las autoridades de otros países a asumir la responsabilidad en sus dichos.
11: Hago un severo llamado a las autoridades de otros países a ser responsables con sus declaraciones y no confundir a sus ciudadanos. El estrecho de Magallanes es indiscutiblemente chileno.
9: Rápidamente, parlamentarios reaccionaron de manera transversal, criticando y condenando los dichos del militar argentino. El presidente de la Comisión de Defensa de la Cámara de Diputados, el republicano Álvaro Carter, afirmó que los argentinos siempre han visto a Chile como un terreno a expropiar.
12: No vamos a permitir en ni un caso que un general argentino, para tratar de figurar, venga a poner entredicho nuestra soberanía. De paso, esta es una luz roja y de alarma para nuestro país, porque demuestra que nuestros vecinos siguen siendo igual que siempre y miran a nuestro país como una tierra a expropiar.
9: Por su parte, el diputado del Frente Amplio, Jorge Brito, quien integra la Comisión de Defensa, instó al presidente José Antonio Kast a mantener cierta prudencia en las relaciones con el gobierno de Javier Milei ante lo repetitivo de este tipo de declaraciones.
13: Solicitamos que el gobierno del presidente Kast sea más prudente respecto a su relación con el gobierno argentino del presidente Milei, pues de lo contrario estará dando señales de debilidad frente a un intento de ver mermada nuestra soberanía.
9: La decisión de la nota de protesta llega después de cuestionamientos transversales personales, que también fueron replicados por el viceministro del Interior y la CGGOV, Claudio Alvarado.
7: El ex canciller Heraldo Muñoz nos recuerda lo siguiente, que dice: hay que recordar un episodio adicional. En 2021, Argentina emitió un decreto, ya no era una simple palabra, un decreto y documentos cartográficos que aludían a un control conjunto del Estrecho de Magallanes. El gobierno chileno de la época envió una nota diplomática de protesta advirtiendo que eso vulneraba los tratados de límites de 1881 y de paz y amistad de 1984, referidos a la incuestionable soberanía chilena sobre la totalidad del estrecho. Ante el reclamo, el Estado argentino dio marcha atrás y admitió un error en la redacción e interpretación cartográfica oficial. Pero, añade Heraldo Muñoz, pasó el tiempo y Argentina no corrigió los documentos. Habría que ver si eso ocurrió en algún momento más reciente, pero hasta ese momento, después de, no había hecho nada salvo decir, parece que hay un error de interpretación. Y esto con un decreto oficial. Por lo tanto, a lo mejor esto no es simplemente una palabra más, un exabrupto, sino que hay algo más profundo en esta decisión de Argentina de cuestionar los derechos chilenos en el Estrecho de Magallanes.
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7: Subió la Bolsa de Comercio Santiago ayer, el IPSA en un 1.77%, el índice general en un 1.59%.
8: En Nueva York, Wall Street con cierre mixto, el Dow Jones al alza 0.26%, el Nasdaq a la baja 0.76%.
7: A esta hora el precio del dólar baja un peso con 20 centavos, se cotiza en 910 pesos con 50 centavos comprador y 910 pesos con 80 centavos vendedor.
8: El euro está en 1.066 pesos con 64 centavos.
7: Unidad de fomento para hoy, 40.865 pesos con 87 centavos.
8: Ayer el cobre subió 0.37% en la Bolsa de Metales de Londres y había quedado en $6.50 la libra. Hasta ahora ya se cotiza, sube levemente, está en $6.51 por libra.
7: El precio del petróleo Brent baja un 3.05% en Londres. El barril se está cotizando en $87.78.
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18: Faltan 10 minutos para las 10 de la mañana.
7: Benjamín Rojas, buenos días.
19: Hola, Benja.
20: Muy buenos días, Nivaldo, o sea, Tomás, Katy, perdón, auditores. Hay información de último minuto, tiene que ver con Universidad Católica. Cruzados a través de X sacó un comunicado terminando el ciclo de José María Urjubasic, más conocido como el Tati, como gerente deportivo. Deja el cargo después de 16 años, periodo en el que el equipo consiguió 7 títulos nacionales, 4 Supercopas y una Copa Chile. Venía muy criticado el Tati Urjubasic en el último tiempo, sobre todo por no traer ningún refuerzo para la serie de Copa Libertadores de octavos de final entre Católica y Estudiantes de la Plata, que terminó con la eliminación del conjunto chileno. Ya había anunciado una conferencia de prensa para hablar y llevar este tema con los medios de comunicación a las 12:15 de la citación. Ahí van a dar todas las explicaciones correspondientes ligadas al caso de la desvinculación de José María Urjubasic. Seguimos con el partido que se llevará a cabo mañana por Copa Chile entre Colo-Colo y Unión Española en el Estadio Nacional. Esta es la fecha 6 de la fase de grupos de la competición y en rigor en este partido no se juegan nada. Colo-Colo ya está clasificado a octavos de final y por su parte Unión Española ya está eliminado de la competición. Por lo tanto, el principal atractivo es el debut esperado de Bocinha, Yosimar José Évora Díaz, el portero caboverdiano que llegó para este segundo semestre y todavía no suma minutos. Mañana se va a dar ese gran debut, obviamente de no mediar ningún inconveniente, y sobre eso se refirió en una transmisión en su canal de YouTube Arturo Vidal, hablando obviamente de las cualidades del portero de 40 años.
21: Pero es ágil, atajador, de verdad que me sorprendió.
22: Me dice, pega la mano.
21: Increíble, es un arquero que no es que se tira con las dos manos, él puede reaccionar con una mano, tiene esa facilidad que muy pocos arqueros tienen, que pueden atajar con una mano, no necesitan ir con las dos manos, él tiene suerte, tiene estilo europeo, jugó mucho tiempo en Portugal y de verdad que me ha sorprendido mucho, un muy buen arquero, y ahora ojalá le toque jugar el miércoles y si le toca que lo haga muy bien.
20: Ahora uno puede sacar dos conclusiones de esta declaración de Vidal. Está el hecho de que lo que vimos de Bocinha en el Mundial, y está la otra parte cómica, quizás si quieren verlo así, de que todo lo que dice Vidal, o la mayoría de las cosas que dice Vidal, no ocurre. O sea, Chile clasificando al Mundial, el 2018, entre otras cosas. Ojalá no sea así para el caso del arquero caboverdiano. Quien también se refirió a su posible estreno fue su rival, el técnico de Unión Española, Ronald Fuentes. Esto fue lo que dijo el técnico.
0: Nosotros no nos preocupamos de Bocilla, nos estamos preocupando de lo que somos capaces nosotros y ojalá generarle hartas opciones y que realmente, si tiene que ataje y si le podemos hacer daño haciéndole goles, se lo vamos a tratar de hacer. O sea, lo más importante es el colectivo Colo-Colo. Bocilla es un jugador más de ese colectivo.
20: Y ahora vamos a España en un partido que se juega hoy a partir de las 15 horas entre el Real Betis y Valencia por la segunda fecha de la Liga Española, donde el equipo de Manuel Pellegrini viene de triunfar en el debut liguero por 1-0 en el Real contra Real Sociedad, y en el caso de Valencia empató 0-0 contra el Celta de Vigo. Esta temporada es muy importante tanto para el ingeniero como para el equipo bético, porque si bien es cierto, durante todo el ciclo de Pellegrini han enfrentado 3 competencias en el año, hoy en esta temporada se le suma la más complicada, que es la UEFA Champions League, a la que clasificaron por terminar en la quinta posición el año pasado. En ese contexto, el ingeniero se refirió a la importancia de poder tener la mejor plantilla posible para afrontar esta temporada, tomando en cuenta que todavía quedan aproximadamente 2 semanas del mercado de transferencias.
19: Bueno, siempre como técnico, y además jugando en la Champions League, siempre quisiera tener la mejor plantilla que se pudiera disponer, porque la competencia es muy alta, la liga no se puede dejar de lado, sabemos las limitancias económicas, así que estamos esperando cómo evolucionan estos días para al final para ver hasta dónde pudimos llegar.
20: Y por último vamos con información polideportiva, específicamente del remo. Las mellizas Antonia y Melita Abraham tuvieron un gran estreno en el Mundial de Remo de Ámsterdam. Esto fue durante la jornada de ayer. Las chilenas ganaron con autoridad su hit, que es el clasificatorio, en la categoría 2 sin timonel, y avanzaron a las semifinales superando por más de 5 segundos a la dupla de República Checa. De esta manera, mañana, todavía está el horario por definir, enfrentarán esa semifinal buscando llegar a una posible final en esta competencia.
22: Muchas gracias.
8: Gracias, Benja.
20: Muy buenos días.
8: Chao. Chao, chao.
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24: Un favor grande a la seguridad ciudadana de los Barnechea o de Vitacura, que por favor se ganen acá en el cruce que está de Santa Teresa, avisándole a los conductores que no se puede pasar por Gran Vía. Hay un taco tremendo, la gente no sabe que está el accidente y trata de meterse por acá por Gran Vía, y los que vamos al sector de los Curros, que tenemos acceso, no podemos avanzar. Llevo 25 minutos en un trayecto que me muero 3-4 minutos. Por favor, que vengan a apoyar ahí el cruce de Gran Vía con Santa Teresa, para que le informen a los conductores que el camino está cortado, porque todos se están devolviendo a mitad de camino y el taco es impresionante.
23: Faltan 5 minutos para las 10 de la mañana.
25: Era el topo de una banda narco. Hoy será el control de detención de un funcionario del Poder Judicial que filtraba información a bandas criminales, digamos, del sector sur de la capital.
8: El arresto de este funcionario vuelve a instalar el debate de la penetración del crimen organizado en las instituciones públicas, particularmente las que tienen que llevar estos casos a la justicia. Sebastián Catalán nos informa.
26: La detención de un funcionario del Tercer Tribunal Oral en lo Penal de Santiago, acusado de entregar información reservada a una organización criminal, encendió las alertas por la capacidad del narcotráfico de penetrar instituciones del Estado. El trabajador fue detenido por la PDI en una investigación de la Fiscalía en San Bernardo contra una banda narcotraficante. Se indagan delitos de cohecho y revelación de secretos en el marco de la Ley 20.000. Según los antecedentes, habría informado sobre diligencias y medidas intrusivas antes de su ejecución, recibiendo pagos a cambio. Para Juan José Lyon, director ejecutivo de América Transparente, el caso demuestra que las organizaciones criminales buscan acceder a información desde el interior de los organismos públicos.
27: Si logran penetrar un tribunal en Santiago para anticiparse allanamiento y proteger sus redes, tenemos que asumir con crudeza que ninguna institución, ni aduanas, ni municipalidades, ni policía, está blindada frente a este nivel de corrupción.
26: Lyon planteó avanzar en sistemas que permitan cruzar información y detectar incrementos patrimoniales injustificados en cargos sensibles. Desde Chile Transparente, su director ejecutivo, Michel Figueroa, advirtió que no existe suficiente información para dimensionar la penetración del crimen organizado en las instituciones.
28: Necesitamos primero fortalecer herramientas como el acceso a registros de beneficiarios finales, levantamiento de secreto bancario y otros mecanismos que nos van a permitir poder monitorear y detectar de forma continua transacciones inusuales en funcionarios.
26: Figueroa llamó a fortalecer herramientas para detectar operaciones inusuales y prevenir vínculos entre funcionarios y organizaciones criminales. Carlos Collao, ex jefe de la Brigada Anticorrupción Metropolitana de la PDI, sostuvo que estas bandas intentan permear progresivamente el aparato estatal.
1: ¿Hasta dónde han logrado escalar? No lo vamos a saber tan fácil, pero obviamente que las policías y los mismos funcionarios judiciales tienen que ser capaces de entender que son piezas fundamentales para mantener el orden.
26: El viceministro del Interior, Claudio Alvarado, calificó el caso como preocupante, aunque descartó una falla generalizada en el sistema. Añadió que, si se comprueban delitos para favorecer al crimen organizado, espera sanciones lo más drásticas posibles. La investigación deberá determinar ahora el alcance de las filtraciones y los eventuales vínculos del funcionario con la organización criminal.
8: Hay dos imputados de nacionalidad venezolana que fueron formalizados en ausencia, esto es en el marco de la Operación Tokio, luego de ser detenidos en Estados Unidos por infracciones migratorias.
7: La Fiscalía Metropolitana Sur busca su extradición a Chile, donde son investigados por asociación ilícita por el lavado de activos y lavado de activos.
8: Se trata de Marcos Reyes, indicado como uno de los socios de una de las sociedades investigadas, y Wilasander Tejedor, a quien el Ministerio Público atribuye el rol de testaferro, utilizando sus cuentas bancarias para transferir y ocultar el dinero de la organización.
7: Según la Fiscalía, ambos tenían órdenes de detención desde mayo y alerta roja de Interpol.
2: El tribunal dio lugar a la primera parte de este proceso, en donde dio por acreditados los antecedentes fundantes para la participación de los imputados, así como la existencia de los delitos. Ahora lo que se podrá hacer es pedir la prisión preventiva al país en Estados Unidos y se eleva estos autos a la Ilustrísima Corte de Apelaciones de San Miguel.
8: El tribunal dio por acreditada la existencia de los delitos, los antecedentes de participación de los imputados y la necesidad de solicitar su extradición.
7: Ahora la Corte de Apelaciones de San Miguel deberá continuar con el procedimiento y la Fiscalía anunció que solicitará la detención previa de ambos mientras se tramita la extradición. La audiencia debería realizarse a más tardar mañana miércoles.
8: Sin embargo, la defensa cuestionó que el 10º Juzgado de Garantía de Santiago sea competente para conocer esa causa.
7: El abogado Johnny Osorio sostuvo que el origen de la investigación estaría en Lampa y que por lo tanto correspondería al Juzgado de Garantía de Colina.
8: De manera subsidiaria, planteó que la competencia debería recaer en el 7º Juzgado de Garantía de Santiago.
4: El tribunal en esta oportunidad rechazó la petición de la defensa de la incompetencia y remitió los antecedentes a la Ilustrísima Corte de Apelaciones de San Miguel. Sin embargo, como le decía, existe una audiencia ante el 15 Juzgado de Garantía de Santiago, programada para el 9 de septiembre, en la que precisamente se va a debatir qué tribunal va a seguir conociendo la causa.
7: La alegación de la incompetencia fue rechazada, aunque la discusión aún no está resuelta. La Operación Tokio suma 17 formalizados y 5 de ellos están en prisión preventiva.
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10: Hola, Lorito. ¿Cómo están? Buenos días, Tomás,
8: Pablo,
10: Katy.
8: ¿Cómo les va, Lore, Pablo? Oye, que hace calor.
10: Sí, afuera está caluroso.
8: 21 grados en Santiago.
10: Ese viento
8: cálido.
10: Que uno recuerda, ¿no? La época de los temporales, sí, la lluvia. Vamos con harto movimiento de hoja.
11: Explicando en qué consiste este viento cálido, el viento, bueno, las imágenes impresionantes que ustedes ya compartían, ¿no? Sí. Los letreros gigantes ahí en Las Condes, el árbol allá en Vitacura también y varios otros. Pero entre tanto viento y entre tanto movimiento, celebrar y felicitar a quienes.
10: Yo me imagino.
11: Sí, yo. Pero
10: yo
11: ¿tuviste alguna vez?
10: Sí, cuando pequeño iba.
11: Porque hoy día es el Día Mundial de los Peluqueros.
10: A la peluquería.
11: Peluqueros y peluqueras.
10: Sí. Tú sabes que esto nace en el siglo IX, en Francia. En Francia, donde el cuidado de las cabelleras, de las pelucas era muy importante. Pero es un oficio eterno la peluquería.
8: Sí, pues, bueno, yo creo que efectivamente antes se ha ido profesionalizando, ¿no? Con el tiempo, uno tiene el recuerdo, sin desmerecer, solo que antes era mucho más usual ver peluquerías de barrio.
11: Sí.
8: Peluquerías en la esquina de la casa donde uno iba con la mamá, después uno se aburría, que no te traigo manos, que llévame.
11: Las revistas.
8: En fin, las revistas. La mamá como 4 horas ahí tratando de que esos secadores que eran como un casco.
11: Mientras espacial. Una veía que pasaba con la monarquía europea de hace 4 años y medio
8: atrás. De Mónaco.
11: Claro.
8: Te paró casi nadie.
10: Yo siempre tuve una duda, porque por ejemplo, en el caso de los hombres, se usaban estas máquinas, tiqui, tiqui, tiqui, tiqui, que sonaban, o a veces te ofrecían a navaja, cortarte a navaja.
8: Ah, ya. Y eso es más al ras.
10: Mucho más.
8: Claro.
10: Y uno veía como el tipo al lado en el sillón tenía como una cuerina, ¿te acuerdas, Tomás?
11: Con la que afilaba.
10: Y afilaba.
11: No, Tomás no se acuerda.
10: ¿No? ¿Cómo? Y afilaba la navaja.
11: ¿No ibas al peluquero?
3: Yo lo he visto en la ópera, cuando...
10: Claro. Afilan la navaja.
3: Afilan la navaja en el barbero de Sevilla.
10: Sí.
11: El barbero de Sevilla, exactamente. ¿Tú no ibas al peluquero?
3: Espera, como si te hubiera preparado.
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0: E llegó un cliente.
1: Llegó un cliente, claro.
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0: Bueno, para quienes están con nosotros en la radio, estamos viendo esta ópera. Llega el cliente, le tira la espuma después, pero primero también está esta protección, la capa. Claro, y está el maestro André Rieu dirigiendo la
2: orquesta. El mestiere.
1: El mestiere, el oficio, ¿no?
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0: Bueno, esto obviamente hay mucha interpretación de cultura pop. Esto es lo oculto, ¿no? La cultura. Pero ustedes se acuerdan también de Max Bunny haciendo que cantara el tenor y casi que lo ahogaba, le levantaba la mano. Bueno, eso también es de eso.
1: La costumbre de pelar a los niños.
0: Sí.
1: Llevaban y los pelaban.
0: Ah, cuando nacen.
3: El cabello.
1: El cabello. Que
4: le iba a salir nuevo.
1: Que no se les iba a caer.
0: No, no.
3: Ni me mira, Tomás. Tomás, yo empecé a quedar pelado a los 30 y decidí...
5: Yo también tengo poco pelo,
3: no,
5: así
3: no,
5: que no,
3: no
5: digo nada.
3: Se defiende, pues, ¿no? Y yo decidí raparme, yo me rapo cada 3 días.
4: ¿Tú te rapas?
3: Sí, con presto barba. Al principio me pedí una cantidad de cortes, hasta que uno toma la técnica.
0: Ay, sí, ya lo creo. Es
3: después uno toma la técnica.
1: Ahora, hay escenas impresionantes. En Estados Unidos, en Nueva York, más de algún mafioso se fue asesinado mientras estaba en la barbería o en la peluquería,
5: donde le hacían de todo, barba, pelo.
4: Y un riesgo
5: todo.
4: Importante, porque la navaja en el cuello.
1: Inerme,
3: echaba
1: a los señores.
4: Vulnerable absolutamente.
1: Exactamente.
4: Entregado a las manos del barbero.
1: Exactamente, sí.
3: Tal cual. Pasaba mucho.
1: Pasaba mucho.
3: Sí, sí, sí, sí, sí.
1: Pero,
3: porque además, perdón, la figura del gánster siempre quería estar impecable.
1: Sí, pues.
3: Cuidaba
1: sí, pues,
3: su cabello,
0: estupendo.
3: Mucha gomina.
1: No, y los jefes. Sí. Los jefes eran.
3: Claro, no usaban barba. Pocos usaban barba.
4: Y los secretos.
1: Pues, ahora, sabían en la peluquería. Van a la peluquería.
0: Sí, con ella.
1: Se hacen.
0: Gracias, sí.
1: Cosas.
0: Sí.
1: Cosas, no sé.
0: Color, corte.
1: ¿Cuánto demora? Ah,
3: el proceso.
1: El primero, ¿cuánto demora el proceso?
3: Mm.
1: Un montón.
0: Sí.
1: Y después, ¿cuánto permanece en el tiempo ese proceso? Estos peinados que se hacen.
0: Depende de lo que
1: no se haga. No hay que alterarlos.
0: Claro.
1: ¿Cómo
0: hay que
1: lo
0: cuidarlo.
1: ¿Sí,
4: el peinado, hacen? Dices tú.
1: Sí, sí.
4: Yo no tengo mucha paciencia. Yo empecé yo a hacerme cosas y, de hecho, hoy día tengo cita con Meche.
1: ¿Con qué?
4: Meche se llama mi peluquera.
3: Se crea una confianza
4: un
3: con el peluquero,
4: sí,
3: con la peluquera.
4: Todavía no me contesta, así que ojalá.
3: Yo tengo una duda.
4: Sí, estar hoy día. Pero son muchas horas.
1: Dicen que los peluqueros, como están tantas horas, conocen todos los secretos de sus clientes,
4: es que
1: porque
4: por eso,
1: empiezan a hablar.
4: Sí,
3: sí.
4: Eso te digo.
1: O sea, una fuente periodística son los peluqueros.
4: Sí.
3: Saben todo lo que pasa en el pueblo.
1: Sí.
4: Pero tú vas.
1: ¿Dónde va tal persona?
4: Sí.
1: ¿Qué peluquero?
4: Sí.
1: Con ese
3: San Fernando,
1: peluquero.
3: No voy a decir el nombre, pero en San Fernando. Habían dos peluqueros que eran muy famosos, que le decían de una forma, porque no quiero burlarme, pero era irónico, porque en el fondo tú te sentabas y te contaban todos los cagüines del pueblo.
0: Del pueblo.
3: Quién andaba con quién salió. Te sabías todo en la peluquería. Todo.
4: Es que es mucho rato, y además lo que decíamos de la mafia, es un espacio que uno se entrega.
3: Te entrega, exacto.
0: Sí, cuando uno se va a hacer cosas al pelo, no, yo quiero ser rubia, harto tiempo, ¿no? Para alguna más que para otro.
1: ¿Cuál tú?
3: ¿Por qué doña Florinda, que usaba estos ondulines,
0: nunca se sacaba
3: los ondulines?
0: Sí.
3: Doña Florinda siempre estaba con los ondulines. Yo me acuerdo mi mamá cuando se ponía los ondulines.
0: Los cachirulos, dicen.
3: Y se lo enrollaban con una toalla porque no había... Y estaban horas con eso.
0: Sí. Ella no se lo sacaba, no sé. Yo me recordaba, a propósito de recuerdo, cuando uno iba a la peluquería y estaba el corte colegial. Ahora ese corte...
1: No existe.
4: No,
1: existe.
4: Terrible.
3: Corte
4: sí.
3: Colegial,
0: sí. Corte, que, si no se, ya no, el pelo ya no va corto en el
4: no, colegio. Y los niños escogen qué corto es, qué corte es.
0: Claro.
4: O sea, hay unos con una línea. A mí me tocó ayer degradado. Que era al cero, degradado al cero y acá.
3: Un degradado.
4: En invierno, se fue con un gorro de lana, triple gorro de lana hoy día.
0: Pasamontañas.
3: O sea, que en Chile hay 22.000 peluqueros habilitados, o sea, que están inscritos, 22.000 peluqueros. Uno piensa que a lo mejor el oficio ha ido en retirada, ¿no?
4: Bueno, y la cantidad de barberías que hay ahora.
3: Que aumentaron mucho las barberías.
4: Muchísimo.
0: Ya, eso es otra cosa.
1: Y están las personas que se quedan peladas y que hay implantes de pelo.
4: Lo hablamos la semana pasada y Pablo estaba muy interesado en... Es que ha aumentado muchísimo en la cirugía de injerto de pelo.
1: Quiero dar un aviso. La otra vez vi a un señor con implante de pelo.
4: ¿Ya?
1: Y yo, que soy poco fijón, me di cuenta que tenía un implante.
4: ¿Por qué?
1: Porque se le notaba tanto que era grotesco.
4: Ah, pero se notaba porque tú lo conocías calvo.
1: No, primera vez que lo veía.
4: Ah, era muy frondoso.
1: Cuidado con todo esto.
3: Sí, ya, pero era implante, no bisoñé ni...
1: No era implante, no.
3: Implante, ya.
0: Es que hay un momento en que también se nota,
1: hay
0: está como tatuado el pelo.
1: Hay bisoñé, pero que uno se da cuenta que tiene el bisoñé, ¿no?
3: Sí, claro. Sí.
1: Esta peluca parcial.
4: Con el viento hoy día, imagínate lo que me hubiera pasado con los bisoñés.
1: Sale volando el bisoñé. Sí,
3: claro, una de las más clásicas está aquí en Providencia, ¿no? Una de las clásicas, donde iba a comprar bisoñé o peluca.
4: Ahí, en Abate.
3: Sí, Abate. Claro, Juan Carlos Abate, un clásico.
4: ¿Y las pelucas?
3: Las pelucas y los bisoñés, que al principio tenían problemas con el pegamento y se te levantaba una parte.
1: Ahora, la calvicie es una historia antigua en la humanidad.
3: Sí.
1: O sea, en Egipto había problemas y preocupación por la calvicie.
4: ¿Se asociaba a algo?
1: Media. En Roma había problemas.
4: ¿Pero se asociaba a algo?
1: No, no era bueno, no era estético. Y de hecho, grandes personajes trataban de ocultar esto.
3: Claro.
4: Pero no
1: se ponían cosas.
4: Claro.
1: Bueno, y hasta el día de hoy personas que andan siempre con gorro, ¿por qué?
4: Sí.
1: ¿Ocultar qué? La calvicie.
4: Que son distintos, están las entradas, está la franciscana. Ay,
0: cuando se hacen el parrón, que como que el pelo le creció de acá.
4: Con las dos mechas.
0: A mí eso me da como lata, porque no se aceptan, chiquillas.
1: ¿Por qué qué?
0: Si ya, ¿por qué no se aceptan? Pues si ya se quedaron calvos.
3: La mejor solución
0: es
3: pelarse.
0: Para mí, pelarse. Ya nadie cree que ese pelo le salió
3: cuando
0: ahí.
3: Cuando ya no hay mucho más que hacer, listo, y se te acabó. No te preocupas del champú, no tienes que ir al peluquero. A mí me gusta ir al peluquero.
0: Oye, me dicen que ahora los jóvenes, los adolescentes, se hacen la base. Eso te viene después, Lore.
4: ¿La base qué?
0: La base se hacen los rulos. Se hacen rulos.
4: Pero esa era como la permanente.
0: Claro, como la base permanente.
4: No, pero acá hay brachín. Productos. No, el brachín es liso, Pablo.
0: Es liso.
3: El brachín es cuando te alisa el pelo.
0: Sí,
3: no, se lo alisaban con la plancha.
4: Hay un secador.
0: ¿Qué plancha?
3: Sí, claro.
4: No, que hace de todo. Sí. Una versión que es muy cara, muy cara. Y la versión B.
0: Quizás en los rulos del Bad Bunny, eso me dicen.
4: ¿Lo que es aquí?
0: Los rulos del Bad Bunny.
3: Como Bad Bunny.
4: Ah, pero ese es para los hombres, que son
0: claro,
4: como cortitos.
0: Que se hacen, que se degradan acá, a los costados, y encima.
3: Yo tengo una de esas.
0: Un canasto
3: sí,
0: de rulos.
3: Sí, tengo. La compré usada porque me encantaba. Siempre me gustó esa máquina. Y la uso a veces.
1: Cuando niño había una señora vecina.
3: ¿Ya?
1: En una casa que tenía dos pisos y un tercer piso, pero era de estos techos así, por lo tanto hay una ventanita.
0: Ajá, como una mansarda.
1: Claro.
0: ¿Ya?
1: Entonces yo iba a jugar a un patio, en fin, estaba ahí. Yo tenía, qué sé yo, 4 años, ¿no?
0: ¿Verdad?
1: O menos, no sé. Y esta señora me saludaba desde esta ventana de arriba. Me saludaba así, yo era un niño. Y a mí me asustaba, porque tenía estos cachirulos. Y hacía toda la señora así con cachirulos.
4: El tercer piso, la única ventana.
1: Y a mí me asustaba. Sí. Yo le decía, uja, uja. Y ella, bravo, creía que la estaba saludando. Y yo le estaba diciendo en realidad, bruja, bruja.
0: No, maruja.
1: Porque estaba asustado por esta cosa que parecía arriba. Sí, esta señora amable. Pero que, claro, yo, todo este pelo enorme, porque se ponía muchos cachirulos.
3: Sí, por los ondulines.
1: Y estaba,
3: sí, claro.
1: Y todos los días aparecía con ondulines.
3: Esos ondulines plásticos.
0: Ya, varios se acordaron de los cortes de antes. El corte de Príncipe Valiente, era de hombre y mujer.
4: Sí, vacenica.
0: Yo también lo tuve.
4: Corte vacenica.
3: Sí,
0: el corte paje, el corte colegial y varios otros más ahí que dicen los auditores. Nosotros los vamos.
3: Chao.
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10: Muy buenos días, bienvenidos a este Expreso Biobío de día martes, ya martes 25 de agosto, el último martes del octavo mes del año, Pablo Flam.
11: ¿Cómo estás, Loreto? Gusto de saludarte también a todos los auditores y televidentes de la radio. Está un poquito agitado porque estaban revisando unas cositas acá.
10: Sí, contarles que, bueno, los adelantamos porque con todo el protocolo estaba el perrito Inuk.
11: Inuk.
10: Claro, justamente porque vamos a tener en algunos minutos más al biministro Alvarado acá con nosotros en el estudio. Imagínense la

0: 800-810-810. Usted nos llama si es testigo de un hecho noticioso, como por ejemplo lo que ha estado pasando con el cartel que cayó en Las Condes, el árbol en Vitacura y otras cosas más a propósito del sistema frontal.
1: Sí, lo que está sucediendo también en la zona centro, se lo contamos. Bueno, lo hemos estado informando, por supuesto, durante toda la mañana. Santiago, a esta hora está nublado, a fines de agosto ya con 20 grados de temperatura y con este viento bien, bien intenso, con precipitaciones durante toda la jornada. Se va a mantener el viento fuerte según la Dirección Meteorológica de Chile. Vamos a ir, por supuesto, con el detalle de ese pronóstico, pero también con lo que ustedes mismos nos han estado contando desde la madrugada, ¿no? Con este viento muy, muy intenso que se ha registrado en las últimas horas. De hecho, tenemos un auditor a esta hora que está conectado, se llama Cristian. ¿Cómo está? Buenos días.
0: Buenos días, Cristian.
2: Hola, buen día, ¿cómo están?
0: ¿De qué parte nos llamas, Cristian?
2: De la comuna de Ñuñoa, Santiago.
0: Ya. ¿Qué pasó, amigo?
1: Uy, estamos viendo en video.
2: No, el tema, como le envié la foto ahí, uh-huh. El quincho que tengo arriba en el piso 6, voló de cuajo, todo el viento tipo 8:20 de la mañana, un viento muy fuerte y ruidoso y sacó todo el techo ahí de nuestro quinto.
0: ¿Te atrevería a calcular la velocidad del viento?
2: Unos 80 más o menos.
1: Uy.
2: Por la fuerza, se sintió muy fuerte en un momento, y tibio, viento tibio.
1: Claro.
2: La verdad que fue muy
1: fuerte. Y esto ya fue durante la mañana, pasado las 8 de la mañana entonces.
2: Claro, fue 8:30,
1: ya.
2: Exactamente más o menos a esa hora que empezó el viento. Viento.
1: Claro, es el último piso.
2: De vez en cuando, ¿perdón?
1: No, no, continúa, por favor.
2: Ah, no, de vez en cuando igual sigue la racha de viento fuerte y muy, muy tibio.
1: Sí.
2: Pero no tan fuerte como fue a esa hora, 8:30 de la mañana.
1: Muy fuerte. Le iba a preguntar también porque se ve que es la azotea, ¿no? El último piso del edificio que había estaba, este quincho, ¿no? Que voló ahí. Exacto. Toda la protección. ¿Se ve daños en algunos otros edificios cercanos o en algunas otras construcciones de la zona?
2: ¿Dale daño acá? No.
1: Ya.
2: Estando arriba no se ven más daños. Acá a este le afectó en el quincho.
0: Ya, pero
2: por suerte ahora ya paró el viento y por suerte no hay lluvia, así que ahí estamos viendo, comprando algún material para
1: ahora, claro.
2: Tapar ahí. Sí.
0: Ninguna parte del quincho cayó hacia la calle, quedó todo ahí en la zona, digamos.
2: No, por suerte quedó todo ahí en la zona.
1: Y no hay personas
2: ahí hacia la piscina.
1: Y no hay personas lesionadas tampoco, ¿no?
2: No,
1: ya,
2: no, gracias
1: afortunadamente.
2: A Dios, no más allá, así que lo menos ahora lesionado, así que estamos más tranquilos y esperando que no corra viento y no llueva muy fuerte por el momento.
1: Sí, usted dice, bueno, comprar plástico, todo para proteger, sí, según indica la Dirección Meteorológica de Chile, van a continuar las precipitaciones, así que hay que tener premura ahí para la construcción y para proteger lo que haya tenido.
0: Todo eso, exactamente. Para que no sea peligroso.
1: Claro, puede ser un peligro si viene otra ráfaga.
0: Ya pues, Cristian, un millón de gracias.
1: Muchas gracias.
2: Ya, pues, gracias a ustedes por llamar. Muchas gracias.
0: Muy bien.
1: Gracias.
0: Muy bien.
1: Claro, Cristian se comunicó con nosotros a través del WhatsApp, por eso somos tan insistentes en reiterarlo. Sabemos que varios de ustedes se lo saben de memoria, pero es importante. Él también tuvo la posibilidad de enviarnos la fotografía. La estamos viendo en BioBio TV. Se ve efectivamente el piso superior, ¿no?
0: La azotea.
1: La terraza arriba, claro. Y con este techo o este cielo del quincho que está ahí, lo apuntaba Pablo, ¿no? Hay que sacar eso porque cualquier otra ráfaga de viento puede llevar eso al suelo o desplazarlo y puede ser bien peligroso.
0: Vehículo.
1: Sí, exactamente.
0: Aprovechamos a revisar también, Loreto, qué está pasando con la gente con suministro eléctrico afectado. En la región metropolitana a esta hora 13.439, siendo la comuna más afectada Pirque. Por ahora con 7.354 clientes sin suministro eléctrico, información que entrega la SEC.
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0: ¿Me ayudas, por favor?
1: Vamos.
0: 1, 2, 3. Muchas gracias. 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
1: Que han estado reporteando todo el tema de los impactos del viento durante las últimas horas. Cristian Borkowski con información también del viento. ¿Cómo estás, Borco?
3: Buenos días. Hola Lore, hola Pablo, muy buenos días. Sí, esta situación que ustedes están señalando ha tenido repercusiones acá en la zona alta de la capital, Lo Barnechea, Vitacura, Las Condes, porque han habido daños al sistema de postes del alumbrado público. Como ustedes pueden ver, acá una camioneta, estamos acá en el sector de Gran Vía con Vía Roja en la comuna de Lo Barnechea, donde el conductor de esta camioneta, por impresionantes que parezcan las imágenes, se salvó.

0: luego que un poste le cayera encima. Son 5 postes que se cayeron acá en un efecto dominó, producto de la ventisca que se desarrolló cerca de las 8 de la mañana, cuando nosotros estábamos reporteando, y esto está completamente enlazado con lo que dice Lore, el tema relacionado con este sistema frontal y el viento fuerte que se dejó sentir en horas de esta mañana en todo Santiago, pero precisamente nosotros estábamos reporteando, para hacer una paralela en la información, esta caída del cartel gigante que está allá en Avenida Las Condes, ¿cierto? Entre San Damián y el Cantagallo, como es conocida esa zona. Ahí un cartel que quedó firmado de un poste del alumbrado público, lo sujetó, pero a esa hora que estábamos reporteando, a las 8 de la mañana, hubo una ventisca muy fuerte, de hecho nosotros la sacamos en vivo. Y se presume, por un tema de sentido común y lógica, que esa misma ventisca habría botado este árbol acá en la comuna de Lo Barnechea, que terminó cayendo en el alumbrado público y derribando 5 postes. Uno de estos postes terminó cayendo arriba de esta camioneta, le cayó en la cabina, el conductor quedó con lesiones leves, providencialmente se salvó con vida, y claro, cuando llega bomberos acá al lugar, se da cuenta que se trata de un problema eléctrico, toman todas las providencias del caso para aislar y no ser ellos un problema, en este caso electrocutarse, y finalmente lo que hacen es determinar que los cables no estaban transmitiendo energía eléctrica. Ya con eso asegurado, logran sacar a esta persona y tras estabilizarla la suben a una ambulancia de una clínica particular y se lo llevan, como decíamos, con lesiones leves, aunque parezca increíble producto de cómo quedó la cabina de esta camioneta. Es una situación que se está desarrollando acá en el lugar. Ha llegado personal de Enel acá al lugar, que ya está con postes para, se supone que durante el día o por lo menos durante los últimos 2 días, ya señalar y reemplazar esta problemática. Lore, Pablo.
1: Sí, tomando en cuenta que la Dirección Meteorológica Borco había hablado de ráfagas de 25 a 40 kilómetros por hora, y en algunos sectores, especialmente la precordillera, eso claramente aumentó, el viento, la
2: superó
1: velocidad.
2: Superó eso, claro.
0: Claro, ese es un problema, porque las ráfagas de viento aumentaron varios kilómetros, de hecho nosotros lo pudimos sentir sin exagerar. De verdad, sin exagerar, Lore, Pablo, el viento, cuando nosotros estábamos abajo en Las Condes con el cartel que se cayó, el viento sentíamos que nos empujaba, sí. Y no estoy exagerando. Después de eso, sí, ocurrió este tremendo problema acá en el sector de la Vía Roja, con justamente donde se está desarrollando este problema acá en el sector.
2: Sí, tenemos la pantalla dividida también con el material que tú tenías de los letreros allá en Avenida Las Condes, sí, ¿no? Que llamaba la atención el tema del pollo, decían en la mañana, sí, pero sí se llama, ¿no? Que son estructuras que no están enterradas. Entonces ahí habrá que revisar también. Katherine apuntaba que no tenía agujeros el letrero para que pasara, exacto, el viento, por ejemplo, para hacerle menos presión, exacto, y evitar
1: el
2: este tipo de complicaciones.
1: Se hace con las banderas grandes.
2: Exacto.
1: Las banderas,
0: claro, eran como una trapa a viento.
2: Claro, claro.
0: Que generalmente eso se infló ese cartel y terminó botando. O sea, aparte que no estaba enterrado al suelo, sino que habían una base como unos cimientos de cemento.
1: Sí. Ahora, lo que es impresionante de verdad es lo de la camioneta.
2: No, lesionado, no. Impresionante.
1: Lo de la camioneta, sí, es impresionante.
2: Sí. Cómo quedó el vehículo y la persona con lesiones, claro, pero, o sea, cayó el poste de cuajo, para quienes no han tenido la, exacto, posibilidad de ver las imágenes, las hemos estado compartiendo durante la mañana, pero cae, Cristian, de cuajo ahí en se ve, al menos, tú que estás ahí puedes corregirnos, pero se ve que atraviesa el piloto y el copiloto.
1: Sí, claro.
0: Claro. Atraviesa la cabina porque le cayó en el techo.
2: Claro.
0: Es decir, prácticamente le golpeó de frontis en el parabrisas de la camioneta y cayó en el techo, generando este tremendo problema. Pero no sé si tú alcanzas a ver la perspectiva que hay hacia el fondo.
2: Sí.
0: A través,
2: sí,
0: de la imagen que estamos transmitiendo, sí, y se ven los otros postes al,
1: exacto,
0: fondo completamente fracturados. Y los, sí, cables, ¿para qué decir?
2: Claro, el efecto dominó, justamente. Bien,
0: el efecto dominó.
2: Borkowski, muchos auditores también, bueno, comparten lo que sintieron durante la mañana, ¿no? Acá en la zona central, en la región metropolitana, en particular en el sector oriente, que los despertó en la mañana, que era el ruido. Una auditora por ahí nos decía, claro, que ella vive en departamento y aún así sintió muchísimo el ruido. Y ni hablar de tú lo que nos comentabas en la mañana, nos transmitías que efectivamente se escuchaba desde el micrófono la intensidad del viento ahí en el sector oriente. Vamos a seguir, Cristian Borkowski, muy atento a esto. Ojo, insistimos con esto. Según la Dirección Meteorológica de Chile, van a continuar las precipitaciones, va a continuar el viento, así que nosotros vamos a estar ahí.
0: Por favor.
2: Por supuesto, informándole.
0: Sí, vamos a estar líneas abiertas con ustedes y atentos a cualquier contingencia que tenga que ver con este tema, Lore, Pablo, auditores.
1: Perfecto, Borco.
2: Un abrazo,
1: muchas gracias.
2: Gracias.
3: Chao, chao.
2: Sí, y agradecer a los auditores que también ellos mismos nos alertan lo que estaba sucediendo en Las Condes, lo que sucedía ahí en Vitacura, en el sector de Locurro. Vaya contándonos también el árbol ahí en Vicuña Maquena. Exactamente. Han sido bien, bien complicadas esta mañana. Hay que tener mucho cuidado con eso y ojalá nos pueda ir compartiendo también sus videos, sus fotografías, lo que está sucediendo todo a través del WhatsApp. Y si es que es algo urgente también, llamarnos a la línea 800-810-810. Siempre va a haber alguien, un humano, atendiendo ese llamado. Recuerde también vernos a través de la transmisión de YouTube, que ahí hay un chat que es muy, muy activo, y a través de ese chat también, que lo estamos leyendo constantemente, nos puede ir comentando también de la situación que está atravesando ustedes.
1: Nos escribe Ursil desde Isla Negra, que anoche hubo mucho viento, que a esta hora cayeron algunos goterones, y que efectivamente la temperatura del viento es más cálida de lo habitual. Claro, es producto de este sistema frontal que, como decía Loreto, va a afectar a la región metropolitana 4 días con precipitaciones, con chubascos, y también desde el Maule al Biobío.
2: Ahí está, muy, muy atentos entonces ahí a través del WhatsApp y también acá en el Expreso Biobío. 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
2: Oye, ¿dónde también? Perdona, es que para actualizar también, sí. Pues ¿dónde más está lloviendo? Juan Fernández, mucho viento, mucha lluvia. Nos escuchan desde allá también, atención con eso. Bueno, y desde, a ver, La Serena, mucho viento también. En Chillán también llueve, para que nos vayan contando, en la región del Biobío, en la región de la Araucanía, para que nos vaya contando. Vamos a estar, por supuesto, actualizando esta información al regreso.
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1: 10 de la mañana con 32 minutos y claro, a propósito del tema del viento, de las precipitaciones, de la lluvia, vamos a tomar contacto con Elio Bruford de la Dirección Meteorológica de Chile. ¿Cómo está, Elio? Buenos días.
2: Hola, buenos días.
25: Hola, muy buenos días. ¿Qué tal?
2: Ya, este viento cálido tan intenso, ¿a cuánto llegaron las ráfagas o han llegado, porque va a continuar el viento aparentemente, y esta característica, ¿no?, de la temperatura tan alta?
25: Sí, mira, en cuanto a las rachas de vientos que tenemos registradas, te puedo decir que se han registrado rachas de hasta 54 kilómetros por hora en el aeropuerto Pudahuel, de hasta 69 kilómetros por hora en el Cerro Loprado, en Loprado, en el Cerro San Francisco, de hasta en Curacaví, de hasta 56 kilómetros por hora, en San Pablo, en cerca del metro Pudahuel. ¿Sí? La estación que tenemos ahí se ha registrado 37 kilómetros por hora y en Quinta Normal 25 kilómetros por hora. Son dentro de los marcos de las estaciones que tenemos disponible el viento que se ha registrado durante esta jornada. ¿A qué se debió el viento? Es producto de la parte delantera del sistema frontal que se viene acercando o que viene aproximando a la zona central de Chile. Es un viento de características norte que tiende a ser más seco y más cálido que el típico viento de lluvia, que el viento que es más cálido que uno siente antes de la llegada de las precipitaciones. Y no pasó que este viento también coincidió con la llegada de las primeras gotitas de agua a la región metropolitana, que se sentía el viento por un lado y caían gotitas por el otro lado.
1: Elio, se ha escuchado de viento catabático, en palabras simples para poder entenderlo y explicarlo a la gente, ¿qué significa?
25: El viento catabático, el nombre significa que viene de las montañas hacia los valles, que es viento que baja Eso significa catabático, que viene bajando, y generalmente en la atmósfera sucede que cuando el viento desciende por las laderas de las montañas, de los cerros, se va calentando a medida que va descendiendo, que va aumentando su temperatura porque se va comprimiendo. A menor altura en la atmósfera hay mayor presión, entonces con la presión hace que este viento se caliente, que es lo mismo que le pasa al viento puelche, al raco, que por eso es más cálido, porque son vientos que vienen bajando y que se van calentando a medida que lo van haciendo.
2: Pero son distintos vientos.
25: Son distintos vientos porque el viento puelche tiene una componente más del este, que está más estudiado, está más clasificada, que es viento del este. Y viento del este me refiero a netamente por la orientación de nuestra cordillera de los Andes, que es de norte a sur. Entonces, cuando viene por las laderas de la cordillera, se transforma en viento del este. En otras partes del mundo, por ejemplo, en Argentina, el viento raco...
1: El sonda de Mendoza.
25: El sonda de Mendoza es viento del oeste.
1: Claro. Oye, y al descender este viento catabático, ¿toma más velocidad? ¿Está ligado con estas ráfagas o nada que ver?
25: No necesariamente. La velocidad del viento viene dada por la diferencia de presiones que hay antes del sistema frontal y luego del sistema frontal.
1: Ya.
2: ¿Y se va a permanecer cuánto tiempo más el viento?
25: El viento deberíamos de esperar rachas de hasta 40 o tal vez incluso 50 kilómetros por hora durante toda la jornada de hoy en la región metropolitana.
2: Claro, pero es importante eso para quienes nos están escuchando, nos están viendo. Por ejemplo, hablábamos con Cristiano, un auditor, que se le voló la parte del techo de la azotea y que estaba suelto, había que afirmarlo. Hay que tomar precauciones de aquí a cómo avance el día también, porque eventualmente podrían haber vientos similares a los que vimos durante las últimas horas, entonces.
25: Podríamos volver a registrar vientos similares a lo que se han registrado durante las últimas horas.
1: ¿Probabilidades de tormenta eléctrica, Helio?
25: Poca, muy poca, por no decir casi nula para esta jornada.
2: Sí, llama la atención, bueno, casi 69 kilómetros por hora ahí en Lo Prado, nos comentabas el registro ahí de la Dirección Meteorológica de Chile. ¿Estaba proyectado este viento tan intenso o fue algo que se fue dinamizando durante las últimas horas?
25: Hay que leer la letra chica, ¿eh? Ahí, Lo Prado, Cerro San Francisco,
2: sí, eso
25: es claro. en la Cuesta de la Dormida.
2: Ya.
25: Es una estación de altura, entonces es una estación que...
2: Facilita, claro, el viento.
1: Sí. A propósito...
2: Pero ¿estaba proyectado esto?
25: Sí, pues sí, estaba avisado de que íbamos a tener vientos de hasta 40 kilómetros por hora.
1: Sí, es tan cierto que muchos auditores de la zona de Macul, Conquilín, no hablan de caída de varios árboles, producto de que, claro, estas ráfagas sobre los 40 kilómetros por hora, árboles que están ya añosos. Estábamos viendo anteriormente, Helio, las imágenes que nos mostraba Borkowski y Cristian respecto a estos postes en Lo Barnechea, a la cantidad de árboles que hay. Y si se van a mantener estas ráfagas, hay que estar muy, muy atentos y precaución, especialmente al manejo.
25: Justamente, precaución al manejo y sobre todo cuando hay árboles que son demasiado, o tienen demasiada edad. Estar atento ahí a las condiciones de cómo se van dando las circunstancias del trayecto. Hay que estar muy pendiente del trayecto.
2: Sí, Helio, y para el pronóstico para el resto del país, estaba pensando también, claro, en la zona sur, bastante lluvia para estos días también, ¿no? Y viento.
25: Sí, estamos hablando del ingreso de este sistema frontal que va a dejar precipitaciones de forma intermitente entre las regiones de Coquimbo principalmente y la región de O'Higgins, por un lado, y de forma intermitente porque vamos a tener precipitaciones durante la jornada de hoy, mañana durante solamente la tarde, el día jueves también sobre la tarde y la noche. Mientras que en la zona sur, entre las regiones del Maule y de los lagos, las precipitaciones se vuelven continuas. Vamos a tener todos estos días con precipitaciones y allá el viento en los sectores costeros va a tener una componente más importante. Vamos a tener viento principalmente en la región del Biobío, vientos de hasta 60 kilómetros por hora, con rachas de hasta 70 kilómetros por hora. También hacia los sectores precordilleranos, cordilleranos, velocidades similares con vientos de hasta 70 u 80 kilómetros por hora hacia la cordillera del sector de Ñuble, Biobío, la Araucanía, y las precipitaciones continuas.
2: Pero estos vientos tornádicos, por ejemplo, que hemos visto en las últimas semanas, ¿también se ve la presencia?
25: Si bien se está evaluando, todavía no hay características de la formación de nubes tornádicas, pero siempre se evalúa la llegada de un sistema frontal y por sobre todo la inestabilidad postfrontal, que es donde se puede originar este tipo de fenómenos.
2: Perfecto, y claro, entonces, atención con el viento que va a continuar durante esta jornada, tomar las precauciones, andar con cuidado, como decía Pablo, también manejar con mucho cuidado, tomar las precauciones, las cosas que se vayan soltando. Recuerdo, Elio, te acordarás también, ¿no? Hace un par de años también que volaban incluso los maceteros, ¿no? Claro. De los balcones, ¿no? Había que llamar a la precaución de eso, porque uno no está tan consciente de lo que pueda ahí literalmente salir volando con un fuerte viento. Ahí, estoy segura que las personas que tenían esos letreros ahí gigantes en la Avenida Las Condes nunca pensaron de que un viento podría generar el pero bueno, ahí estamos viendo las consecuencias, así que ojo también con tomar las precauciones. Elio Bruforte ahí, meteorólogo de la Dirección Meteorológica de Chile. Intensa jornada se les viene también a ustedes, así que muchísimas gracias, un abrazo.
1: Gracias, Elio.
25: Bien, chao.
2: Muchas gracias. 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
1: Nos vamos a Valdivia para tomar contacto con Cristian Serna. Una persona falleció y tres bomberos lesionados. Es el saldo preliminar del incendio que ocurrió en las últimas horas en la comuna de Los Lagos. Cristian, buenos días.
0: Buenos días. ¿Cómo les va? Efectivamente, estamos acá en la comuna de Los Lagos y vamos a conocer detalles con el comandante de bomberos, porque como ustedes bien decían, hay una víctima fatal, hay tres bomberos lesionados y también hay un civil con quemaduras, comandante. Un arduo trabajo desde las 3 de la madrugada aproximadamente.
4: Sí, aproximadamente de las 3 de la mañana. Estuvimos arduamente trabajando acá en la calle Quinchilca, sector de centro prácticamente de nuestra comuna, donde participaron 8 cuerpos de bomberos de la región, con una cantidad de 100 voluntarios y voluntarias que vinieron a dar el apoyo frente a este tipo de incendio que esta vez nos toca profundamente.
0: Eso porque también la compañía, la tercera compañía de bomberos, resultó reducida a ceniza.
4: Exactamente, un cuartel de la data 1960, con cercano a los 40 voluntarios que pierden todo su elemento de protección personal, una unidad YESA destacada a nivel regional, un carro bomba que en circunstancias de escape alcanzaron a sacarlo, pero que también sufrió algunos daños en su estructura de lo que es material de bomba. Por lo tanto, nos deja cojo por un lado, por decirlo así, con una unidad fuera de servicio, una unidad YESA regional también fuera de servicio, un bote, elementos de buzo, equipo de protección personal completos, ya sea tanto del área forestal como el área estructural que nos vio afectado en su totalidad.
0: ¿Qué vehículos?
4: Son una camioneta, una Nissan 4x4, más un bote de HDP que había sido adquirido hace un año aproximadamente y que últimamente estuvo en dos emergencias destacadas que habían tenido nuestros voluntarios.
0: ¿Dónde empezó el fuego, comandante?
4: El fuego, según su origen, se inició en la parte posterior del cuartel de la tercera compañía, en una casa habitación donde lamentablemente deja una víctima fatal. Y una mascota igual. Entonces, ahí comenzó el incendio, habían dos vehículos también estacionados, se vieron afectadas dos viviendas más, en su totalidad el 90%, más el cuartel, en total fueron tres viviendas y un cuartel de bomberos consumidos en su totalidad.
0: Más un local comercial.
4: Más un local comercial que está involucrado y adultos, bueno, al final fueron cercanos a los 10 damnificados que hubieron.
0: Desde el Ministerio Público se indicaba que había también una persona desaparecida, más allá del fallecido. No sé si eso se puede descartar o confirmar.
4: No lo puedo descartar ni confirmar, porque yo creo que va a ser materia de investigación en este momento, mientras el peritaje sigue en curso, que lo que es el AVOCAR. En este momento igual nos hicimos asesorar con el Departamento de Estudios Técnicos de Valdivia, del Departamento de Bomberos, para que nos ayude y nos colabore en las circunstancias que obviamente nos encontramos fuera de servicio prácticamente con un móvil.
0: Comandante, muchas gracias.
4: A usted.
0: Bien, palabras del comandante Miguel Segovia, comandante de bomberos acá en la comuna de Los Lagos, entregándonos detalles. Él hacía el balance entonces respecto de 3 viviendas completamente destruidas, una frutería también dañada. Además, hay un cuartel de bomberos, la tercera compañía que resultó destruida. Estaban todos prácticamente a metros unas de otras. Lamentablemente, un hombre de aproximadamente 55 años es quien ha fallecido. Y bueno, todavía está trabajando el Departamento de Estudios Técnicos junto con el Labocar para saber si hay más víctimas fatales. Se hablaba de una persona desaparecida, además del fallecido. Eso tiene que ser verificado, muchachos.
2: Cristian Serna, ahí desde Radio Bio Bio, en un lluvioso Valdivia, podemos ahí percibir, Cristian, con el audio ambiente también y las imágenes, además, ahí en Valdivia, con fuerte viento en la tarde, terrible lo del incendio, las imágenes bien impresionantes que estamos viendo también en Bio Bio TV. Cristian Serna, justamente Radio Bio Bio en Valdivia, muchísimas gracias.
1: Gracias, Cristian.
0: Que estén bien, buen día.
2: Y al pensar también, hay auditores que nos están dando cuenta, esta vez en Antofagasta, de un incendio bien importante ahí en el sector norte, en La Chimba, el sector de La Chimba en Antofagasta. Vamos a estar también con eso. De hecho, Bomberos ya emitió su segunda alarma de bomberos, justamente para ir a combatir el fuego en ese sector de Antofagasta. Vamos a ir con eso también en instantes.
1: Mira, y además te quiero mostrar algo. Nos envió un auditor desde el sector de Larapinta, esto es en Lampa, a eso de las 8:30, desde el Colegio Emprender. Si tenemos la imagen en Bio Bio TV para comentársela a nuestros televidentes y auditores, una especie de remolino, esto no es tornado, es un remolino, a propósito de las fuertes ráfagas que se estaban dando, que estaban sucediendo, habían enviado. Ahí está, muchas gracias. Esto es un remolino de gran tamaño en Lampa, muy cerca del Colegio Emprender. Fotografía que tomó un colegial, se la envió su papá. Y nos reenvió para que lo pudiéramos mostrar.
2: Claro, es un como una columna muy delgadita, ¿no?
1: Exacto.
2: Es claro, por eso está la clasificación, ¿no? Tú decías remolino.
1: Remolino se forma desde el suelo, claro. Por el calor.
2: Claro, hay calor, está ahí con la tierra, en fin, se alcanza a apreciar este remolino leve, pero de todas maneras la imagen, fuera de todo lo que estamos viviendo y las complicaciones que pueda traer, es bien impresionante, ¿eh? La imagen, ¿no? Lo que hace la naturaleza. Remolino, tromba, tornado.
1: Exacto.
2: La evolución. Ahí están las imágenes que nos llegan ahí desde el sector norte de la región metropolitana. Todo al WhatsApp, al +569 9207888, para que nos vaya contando entonces ahí también a través del WhatsApp o del chat de YouTube. Recuerda que estamos transmitiendo ahí en vivo también.
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1: 10 de la mañana con 51 minutos, a esta hora en Santiago, 20,8. Sí, escuchó bien, 20,8, la humedad un 38%. Se supone que la máxima va a ser 21 para la capital, cosa que podría variar de acuerdo a lo que nos contaba Helio Bruford. Así que vamos a estar muy, muy atentos a aquí.
2: Sí, también a través del WhatsApp nos han informado una situación que se está dando a esta hora en la Universidad Diego Portales. Tenemos a una auditora, Elena, que está en línea. ¿Cómo está? Buenos días.
1: Buenos días.
29: Hola, buenos días.
2: Cuéntenos, ¿qué está pasando?
29: Sí, mira, hace eso de quizás 10 minutos nos hicieron bajar de las salas de clases.
2: ¿Ya?
29: Diciendo que iba a entrar Gope a revisar mochilas acá en la Facultad de Comunicación y Letras de la UDP.
1: ¿Ya? Mm. Ah, por un anuncio
29: nos
1: tuvieron bomba.
29: Acá en el... Sí, llegó en la mañana un nuevo correo de un supuesto anuncio de bomba, como pasó el viernes pasado. Bueno, ya están volviendo a las salas en realidad y no entró definitivamente Carabineros. No nos han comunicado nada más que eso. Pero creo que solo esta facultad, las demás facultades de la UDP, creo que no tuvieron que hacer evacuación ni nada de eso.
2: Elena, claro, como tú bien dices, el viernes pasado recibieron esas y otras universidades aviso de bomba, fueron evacuadas, se suspendieron las clases, en fin, finalmente detuvieron a un joven, de hecho, de 22 años. Pero tú dices ahora, claro, vemos imágenes del golpe ahí, no, les hicieron, ¿tú estabas en clases y los hicieron salir de la sala?
29: Sí, o sea, en la mañana cuando llegamos, ¿sí? Habían... Para ingresar a la universidad tú tienes torniquetes,
2: sí. Uh-huh.
29: Pero esta vez habían guardias antes de los torniquetes,
2: yeah,
29: haciendo revisión de que fueras estudiante y posteriormente podías entrar. De hecho, mi, yeah, profesora tuvo problemas para entrar porque no tiene el portal de la UDP.
2: Yeah.
29: Y posterior de eso nosotros tuvimos clases normales, si es que por 20 minutos, uh-huh, y llegó alguien de Secretaría de Estudio, creo, a decir todos tienen que bajar con sus mochilas, con todas sus pertenencias porque van a hacer revisiones.
1: Sí. Ahora, Elena, estamos viendo las imágenes que nos hiciste llegar. Precisamente el GOPE, el Grupo de Operaciones Especiales de Carabineros, cumple con el protocolo que se debe hacer en estos casos, que es a través de los perros que detectan explosivos, descartar cualquier opción. ya a esta hora, cuando son las 10:54, ¿ya se volvió a la normalidad? ¿Van a volver a clase?
29: Según lo que parece, sí, ya están haciendo subir a los estudiantes y profesores. No nos han dicho nada más. No sé si seguirán las clases con normalidad durante la tarde.
2: Ya, perfecto. ¿Oficialmente no les han enviado algún correo o algo con la información definitiva y oficial?
29: No, no ha llegado nada. Solo está Gope paseándose por el pasillo, prácticamente con perros, especialmente en los baños de este del piso donde está el casino de mi facultad.
2: Ya.
29: No han hecho revisiones específicas a mochila ni nada en todo caso.
2: Ya, vamos a estar muy atentos entonces. Elena, muchísimas gracias a lo que está sucediendo a esta hora en la Facultad de Comunicaciones ahí de la Universidad Diego Portales. Vamos a seguir muy atentos. Muchas gracias.
29: Muchas gracias.
1: Sí, y ahora tomamos contacto con Danilo Ormeño a propósito del tema de la reunión por aranceles de estas que se han sostenido desde ayer. Danilo.
3: Sí, atención, información del minuto. Acaba de finalizar esta reunión de negociación por aranceles entre Chile y Estados Unidos. Acabamos de ver el retiro de la delegación completa estadounidense de una van que los esperaba fuera de Teatino 180, aquí en el Ministerio de Relaciones Exteriores, en pleno centro de Santiago. Hemos consultado hace instantes a la Subsecretaría de Relaciones Económicas Internacionales los alcances de estas reuniones de dos jornadas. Sin embargo, no nos han entregado información detallada. Eso se está recopilando y eventualmente podría comunicarse a los medios de comunicación en los próximos minutos. Hay muchas dudas en qué tono terminó esta reunión, ya que duró poco más de una hora, a pesar de que se habría suponido podía ser más extensa, como ocurrió en la primera jornada de ayer, que terminó pasada las 13 horas. Hay incertidumbre absoluta respecto a los alcances, si es que hubo algún acercamiento, si es que se firmó algún acuerdo. Todo eso lo debería aclarar la Subsecretaría de Relaciones Económicas Internacionales. Lo que es un hecho y que la radio ya está en condiciones de confirmar es de que ha terminado esta reunión que duró poco más de una hora en esta segunda jornada de día clave de negociación entre Chile y Estados Unidos por la tensión de los aranceles. Continuaremos informando en Teatino 180 en la Cancillería. 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
2: Ya, era la información del momento, entonces ahora retomamos de hecho el contacto con Danilo Ormeño. Danilo, claro, era la información de último minuto, ¿no?, que terminó. A ver, todos pensábamos o no, Danilo, que iba a durar un poco o bastante más la reunión, ¿no?
3: Sí. Sí, absolutamente. O sea, nosotros preguntamos hoy temprano y claro, nos contaban que esta era una jornada que se iba a replicar muy parecida a la de ayer, que comenzó a las 11 de la mañana y que terminó a las 13:30, y luego por la tarde hubo una segunda tanda de reuniones. Sin embargo, hoy día yo podría personalmente decir de que fue sorpresivo esto, a pesar de que en el Ministerio de Relaciones Exteriores nos dicen que están recopilando la información para entregarla eventualmente durante la jornada. Llamó la atención porque duró poco más de una hora esta reunión y se retiraron sin entregar declaraciones esta delegación de Estados Unidos, liderada por el embajador de la oficina del representante comercial de Estados Unidos, Jeffrey Gettman. Así que estamos ahora a la espera de lo que pueda decir la Cancillería respecto a algún alcance, algún acuerdo que eventualmente podía haberse firmado. Lo que es un hecho, esta reunión terminó y ya ahora comienza una agenda privada, agenda propia, el embajador Gettman, de la cual tampoco nos quisieron entregar detalles desde Danilo, la Embajada de Estados Unidos en Chile, a la que contactamos hoy temprano también.
1: Claro, seguramente la subsecretaria Paula Esteves irá a entregar en algún momento alguna versión oficial, pero no deja llamar la atención. Claro, parte de la especulación, que corto el encuentro sin dar declaraciones. O las fotos oficiales a donde se dan la mano, como, que se transmiten
2: gestos.
1: Tan
2: distinto ayer, además.
1: Claro.
3: Sí, o sea, a ver, ¿qué es lo que han aclarado desde la Cancillería? De que se trata este de un proceso largo que no comienza ni termina con esta negociación presencial. Pero lo que sabemos era un hito, una señal, un gesto importante de Estados Unidos de venir personalmente, de enviar al segundo más alto funcionario de la Oficina Comercial de Estados Unidos personalmente a negociar con la subsecretaria Paula Esteves. Era una señal, por eso era importante lo que se pueda haber resuelto, lo que se pueda haber concluido incluido en esta reunión. Ayer hubo efectivamente una fotografía de ambos en el despacho de Paulo Esteves, pero no más que eso. ¿Qué nos han dicho hace segundos, nada más desde la Subsecretaría de Relaciones Económicas Internacionales? Que se sigue negociando y que sigue vigente el comunicado que se envió ayer, que en la práctica concluía como provechosa esta instancia, pero sin embargo no había humo blanco y no había nada que anunciar, por lo menos en relación a esta negociación por los aranceles.
2: Importante clarificar entonces por qué fue tan breve la reunión. Podemos especular mucho, ¿no? Pero quizás también habían otras agendas, en fin, esto estaba estipulado así. Por eso Danilo Ormeño va a seguir ahí recabando toda la información. Muchas gracias, Danilo. Seguimos con Líneas Abiertas.
1: Gracias, Danilo. Un abrazo.
3: Quedamos en contacto. Buen día.
2: Gracias. Buen día. 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
18: ¿Cómo están? Buenos días, bienvenidos al Informador de las 11 de la mañana. 15 personas fueron detenidas en el marco de una investigación de la Policía de Investigaciones y la Fiscalía Regional del Bio Bio, nos informa Maricel Venegas.
19: Durante esta mañana, la Policía de Investigaciones en la comuna de Los Ángeles y también la Fiscalía Regional del Biobío van a dar a conocer antecedentes de una investigación que involucra a tres regiones: a la región de Ñuble, a la región del Biobío y también a la región de la Araucanía, donde se detuvo a 10 personas que eran parte de una organización dedicada al robo de vehículos y otros delitos. Se presume que entre los vehículos robados, los que eran hurtados desde automotoras, viviendas y entre otras grandes tiendas tales como Easy, por ejemplo, en la comuna de Los Ángeles, el avalúo total es de más de 350 millones de pesos. Es por eso también que se ha citado a un punto de prensa a los medios de comunicación donde se entregarán más detalles, como indicábamos, de estos delitos y de estas 10 personas detenidas. Adicionalmente, cabe destacar que la Fiscalía Regional del Biobío ha indicado que aparte de estos 10 detenidos, se detuvo a otras 5 personas en estos operativos realizados, tanto por delitos en flagrancia como también por órdenes de investigaciones pendientes, producto entonces de esta gran investigación que ha hecho y que ha llevado adelante la Policía de Investigaciones en coordinación con la Fiscalía Regional del Biobío, una noticia que vamos a estar ampliando. Biobío, la radio.
18: Se amplió la detención del trabajador del Poder Judicial que fue detenido ayer. Marcela Rojas nos informa.
20: Sí, se amplió esta detención hasta el día viernes 28, ya se controló la detención de este trabajador del tercer Tribunal Oral de lo Penal de Santiago que está siendo investigado por parte de la Fiscalía por revelación de secretos, cohecho y también revelación de secretos ligado a la ley 20.000, a la ley de drogas. Su defensor, Tufit Buzfadel, ex fiscal del Ministerio Público, señaló que no hay delitos penales que hayan sido cometidos por su representado, por lo que no entiende por qué él está involucrado en esta situación. De parte de su defensa pidieron que él quedara detenido en tránsito al menos por estos días en Capitán Llaver debido a su calidad de funcionario público y también de funcionario de un tribunal de justicia de nuestro país. Sin embargo, como ya lo hemos dicho en múltiples ocasiones, Capitán Llaver no tiene cupos vacíos, por lo que esta persona debería estar quedando privada de libertad al menos por estos días en Santiago 1, en un módulo aislado de los demás reos, de los demás internos en este penal. Vamos a estar ampliando también cuando hable el fiscal regional metropolitano occidente, Marco Pastén, respecto de esta investigación que involucra a uno de los funcionarios del Poder Judicial. En tribunales, Bio Bio, la radio.
18: La Cancillería Argentina marcó su posición sobre el estrecho de Magallanes. María José de la Barra nos cuenta.
6: claro luego de la polémica que generaron los dichos de un militar en ejercicio argentino, quien planteaba finalmente que Magallanes, el sur, el canal de Drake y el estrecho de Magallanes eran de soberanía argentina y que Chile enviara una nota de protesta al país trasandino debido a esta situación. La Cancillería argentina, a través de un comunicado público, se refirió a los dichos de uno de sus militares y marcó posición sobre el estrecho de Magallanes y la cooperación con Chile en el Atlántico Sur y la Antártida. Lo que dice este comunicado es que la posición argentina respecto a esta situación es la que se establece en el Tratado de Límites y en el Tratado de Paz y Amistad de 1984 y también el Tratado de Límites de 1881. Ambos instrumentos rigen plenamente y son considerados definitivos por la República Argentina, dice este comunicado, que también plantea que la relevancia estratégica del extremo austral del continente es una perspectiva de Estado de la República Argentina que se sostiene públicamente en el marco de la defensa de sus derechos e intereses sobre la cuestión de las Malvinas, el Atlántico Sur y la Antártida, que son espacios de creciente centralidad. Marcan entonces posición el gobierno argentino respecto a los dichos de las últimas horas, enmarcándose en los tratados de límites y paz de amistad suscritos con nuestro país. En La Moneda, Bio Bio, la radio.
18: Con 4 detenidos, 1 herido de balas y terminó una persecución policial luego del robo de un automóvil. Esto fue en Puente Alto. Nos informa Rodrigo Pino.
7: Con 4 detenidos, 2 menores de edad y 1 de ellos herido de bala, terminó un procedimiento de carabineros luego de un asalto en modalidad encerrona de la comuna Puente Alto y que terminó con una persecución por varias comunas del capital. Fue en el sector de Avenida Diego Portales con Camilo Enríquez, donde se produjo el asalto a una conductora por parte de 5 desconocidos, quienes portando un arma de fuego y cuchillos la amenazan y arrebatan el vehículo. Comienzan a desplazarse en este automóvil robado por diversas comunas esta banda, entre ellas sector de La Granja, además de también la comuna de San Miguel. A través del sistema GPS de este vehículo se logra ubicar este automóvil, comenzando una persecución por diversas comunas también de la capital, la zona sur poniente de la capital, dando finalmente con el paradero de ellos nuevamente en los límites de la Florida, donde fueron detenidos 4 de estos 5 integrantes de esta banda, uno de ellos incluso portando un arma de fuego que amenaza a carabineros y la policía hace uso de su armamento, hiriéndolo a esta persona en la pierna, permaneciendo grave actualmente este imputado. Los otros 3 están en calidad de detenidos, entre ellos un menor de edad, 2 adultos, quienes cuentan con antecedentes policiales. Además, incautaron el arma de fuego y el armamento con el cual se detuvo o se amenazó a esta mujer. Todos los antecedentes ya están en manos del Ministerio Público. 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
18: Son las 11 de la mañana con 6 minutos. El cielo de Santiago está cubierto, alcanzamos 21 grados. Hay un 37% de humedad. 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
1: 11:12. A propósito del Día Mundial del Peluquero y el Barbero, la pregunta está relacionada con mi querida María Loreto.
2: Errores capilares, puede ser, ¿no?
1: Ya.
2: Ese cambio de look que hiciste y que
1: osadías.
2: No. Osadías. Osadía, apuestas también.
1: Promesa.
2: Claro, que te gustó. Que, o las mayores locuras, ¿no?
1: Ya.
2: Que le pediste a tu peluquero o que hiciste tú. Por ejemplo, el caso de las mujeres, el tema de la chasquilla o flequillo. Ha sido tema de análisis también durante siglos.
1: Sí.
2: ¿No? ¿Qué hacer? Sí. No, la
1: típica. Pero volvió ahora.
2: No te cortes la chasquilla. Es que bueno.
1: Hay un tema. La niñita en general hoy día.
2: No, claro, pero hay gente que una se cree Anne Hathaway que le va a quedar así la chasquilla, pero no, hay que tener un rostro específico. Pero bueno, ese puede ser. Otros, bueno, tú dices que tú te rapas al
1: cielo. Yo me rapo, sí.
2: Ya. Hay gente que se ha rapado y sí. Que. Por apuestas, por rebeldía, claro, también.
1: O que se tiñen el pelo, dicen, no, o me voy a decolorar. Hay un periodo en que los adolescentes quieren parecerse a los cortes de pelo que tienen los futbolistas, por ejemplo.
2: Claro, están haciendo para futbolista con las líneas rapadas ahí, o estas tipo permanente, que ya olvidé el nombre, pero como de Bad Bunny, en fin. La ceja. Más 569-9200-7888, una forma de homenajear, de honrar también a los peluqueros y peluqueras y barberos y barberas. También en su día mundial, bueno, el mayor error, si recuerda, o la mayor... atrevimiento o osadía que hicieron ahí en su cabellera. ¿Tú, antes de cortártelo?
1: En la universidad, ¿ya? Me lo dejé largo.
2: ¿Ya?
1: Estilo futbolista de los años 90 con la pichanguera.
2: ¿Ya?
1: Y usé moñito.
2: ¿Pero era liso o con ondulado?
1: Sí, me lo alicé alguna vez, hice la locura de pasarme la plancha. Mi prima, la Fernanda, me lo alisaba.
2: No.
1: Bueno, pero
2: Pablo Flan.
1: Época de la universidad.
2: Ya, ese sería un lindo audio de Pablo Flan. Más 569-9207-888. Vamos a buscar la foto. Ah, Base, muchas gracias, Mauricio, que nos escribe. Siempre se llama Base. Eso va a ser antigua permanente o ondulación. La Base. Manden un mensaje de audio. Los queremos escuchar acá en el Expreso Bio Bio. Más 569-9207-888. Atrévase, recordando. Total, el
1: O si está justo hoy día en la peluquería y nos está escuchando y nos quiere mandar un video tipo selfie. Acá estoy con mi peluquero, con mi peluquera, mi barbero, barbera, muchas mujeres barberas.
2: Caro nos dice también al WhatsApp, claro, que sean los barberos y peluqueros quienes sean los protagonistas que ellos llamen. Claro que sí, pues si usted nos está escuchando en la peluquería, se va trasladando hacia domicilios, por ejemplo, mándenos un mensaje de audio, escríbanos y ahí podemos quizás hablar con alguno de ellos para los secretos de la peluquería, para todas estas anécdotas que nos pueden contar. Más 569-9200-7888. Mira, pagaría buen dinero por ver a Pablo con pelo largo. Podemos reiterar esa fotografía, recordarla cuando hablamos
1: en
2: del
1: el
2: injerto
1: PM
2: de pelo.
1: Voy a mostrar la foto.
2: Ya ahí está. Desde Lluvioso Osorno mandan saludos, un abrazo para usted.

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1: Y Loreto hablaba en el anterior bloque de este incendio que afecta a La Chimba en la zona de Antofagasta. Daniel Liberona nos cuenta más detalles.
2: ¿Qué tal, Loreto? Pablo, así es, tal y como lo anuncian aquí en la comuna de Antofagasta, en el sector del extremo norte, en La Chimba, trabaja el cuerpo de bomberos en una segunda alarma de incendio. Hasta el momento son 10 las unidades de bomberos que intentan controlar esta segunda alarma de incendio. Esto es en el campamento La Lucha es Posible, gráficamente ubicado a la altura de la intersección de las calles Los Topacios con Tiritas. Les cuento una emergencia que comenzó cerca de las 10 de la mañana y que obligó a movilizar de manera de emergencia una cantidad importante de voluntarios a un sector marcado por los asentamientos irregulares. Decirles también que se trata de un panorama complejo, tal y como se ha logrado difundir en los canales digitales, en las imágenes. Se trata de un sector sin redes de grifo, mucho peligro de propagación por las características de estas viviendas irregulares, el tipo material de construcción y también en sectores el poco acceso para bomberos. Se trata de una información, una emergencia que se encuentra completamente en desarrollo y estaremos informando desde Antofagasta, Bio Bio, la radio.
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4: Atención, a esta hora también se publica en Transporte Informa, hay restricción de la pista derecha en el bandejón central de Vicuña Maquena con calle Raquel al oriente por una colisión de dos vehículos livianos. Llaman a la precaución, esto es en las comunas de San Joaquín y de Macul. El llamado a la precaución también para todos los automovilistas. Ha sido una mañana bien compleja en términos del viento, de algunas gotitas, algunas precipitaciones, los árboles caídos también que hemos estado informando, así que mucho, mucho cuidado, cualquier cosa nos informa ahí a través del WhatsApp de la radio. 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
5: Y lo habíamos anunciado muy temprano, nos acompaña acá el viceministro Claudio Alvarado, a quien le queremos agradecer. ¿Cómo está, viceministro? ¿Cuesta viceministro?
6: Sí, medio raro, no es común, ¿eh? Pero bueno, feliz de poder compartir con ustedes el Expreso Bio Bio, ¿eh? Un par de minutos esta mañana, así que muchas gracias por la invitación.
4: Ministro del Interior y vocero de Gobierno, tenemos muchísimos temas que hablar con usted también. Hace poquito teníamos un extra con esta reunión, ¿no?, en la Cancillería, entre el representante de Estados Unidos, ¿no?, con el tema de Cancillería, con los aranceles, una reunión que terminó, al menos, se ha dicho, bueno, evidentemente más temprano que ayer. ¿Algún antecedente de esa reunión, de cómo van esas negociaciones?
6: Mire, este es un proceso de negociación bilateral, en donde claramente como país estamos tratando de entregar toda la información y todos los antecedentes suficientes y necesarios para que el tema arancelario vuelva a los pisos originales
4: y ¿a cero?
6: Y no nos genere una afectación una afectación desde el punto de vista de las exportaciones.
4: ¿A cero?
6: Nosotros tenemos un tratado de libre comercio que tiene ciertas condiciones establecidas. Y el último para nosotros es movernos dentro de ese entorno.
4: ¿A cero?
6: Del entorno del Tratado de Libre Comercio.
5: O sea, que se respete. El hecho que no esté el canciller ha generado inconvenientes u opiniones dispersas. Que independiente que se realicen las reuniones entre la subsecretaria y el encargado de negocio, pero ¿no era bueno que estuviera el jefe de diplomacia acá?
6: Bueno, es que un ministerio tiene una organización, ¿ah?, y tiene equipos técnicos profesionales. Y claramente en esta situación está la subsecretaria liderando este proceso con sus equipos, y la contraparte también son gente que tiene un rol más técnico que político. Y primero hay que generar las bases de un eventual acuerdo de solución a este problema, y cuando eso esté canalizado y concordado, obviamente vendrá la representación de la autoridad política.
4: No han sido días fáciles para las relaciones internacionales con nuestro país, en particular a propósito de lo que sucede con Argentina, ¿no?, con las declaraciones del jefe de del Estado de Mayor General de la Fuerza Aérea de Argentina, a propósito del sector de Magallanes, del estrecho de Magallanes. La Argentina ha emitido un comunicado, ¿no?, reforzando la posición de Chile, reafirma el compromiso con la relación bilateral con Chile. ¿Basta con eso? ¿Ya se envió la nota desde Chile?
6: Mire, aquí nosotros fuimos bien claros ayer, ¿cierto? Con respecto al estrecho de Magallanes no hay ninguna discusión pendiente. Hay dos tratados, el tratado de límites del año 1881, sí, ¿cierto? Y el tratado de paz del año 1984, donde claramente establece, ¿no es cierto?, cuál es la situación del estrecho de Magallanes, y en donde en este caso Argentina no tiene nada que decir y nada que hacer. Por lo tanto, nos llamó la atención de que cada cierto tiempo se genere este tipo de declaraciones, pero ayer el canciller fue claro, nosotros también en una vocería lo abordamos, y hoy día este comunicado desde Argentina señala que precisamente son los tratados de 1881 y 1984 los que están plenamente vigentes.
4: ¿Se alcanzó a enviar la nota de protesta a Argentina?
6: Bueno, la nota se anunció, y si se anunció, yo creo que tiene que haberse enviado.
5: Y no le deja llamar la atención porque no es la primera vez. En el último tiempo, varios generales
4: 2021 el último,
5: se han referido a este tema. Incluso la ex vocera de gobierno se vio enfrentada a una complicación frente al tema del estrecho Magallanes, que generales argentinos coloquen en duda la viabilidad de los tratados.
6: Bueno, yo creo que ahí el gobierno argentino tiene que hacer su trabajo de ordenamiento interno, porque no es normal, ¿ah?, y no es sano tampoco en la relación bilateral entre países, que existiendo tratados que están plenamente vigentes, surjan voces aisladas que generen un manto de duda sobre eso. Pero yo creo que en este episodio en particular, con la comunicación hoy día que ha emitido el gobierno argentino, el tema queda zanjado, porque es total y absolutamente coincidente con lo que nosotros planteamos el día de ayer.
4: ¿Da por superado el tema?
6: Yo creo que sí.
4: Pero lo que decía, apuntaba Pablo también, no es la primera vez.
6: Bueno, espero que no siga sucediendo, porque en definitiva, hoy día ellos están reconociendo que los dos tratados son los que mandan en esta relación, ¿eh? Entonces validan lo que nosotros dijimos ayer. Por lo tanto, no hay una diferencia entre los dos países, y hay que ordenar entonces sus declaraciones internas en Argentina.
5: Pero el que se entiende es como el vecino medio molestoso, que hace ruido, que uno le dice, puedes bajar un poquito el volumen, y vuelve a meter ruido. Porque usted acaba de decir, ojalá que Argentina ordene sus voces, que haya una claridad al respecto.
6: Claro, porque ese tipo de opiniones no generan ningún efecto en la soberanía respecto al estrecho de Magallanes, porque está definido. Por lo tanto, es un ruido innecesario.
4: Claro, pero hay un tema político importante, finalmente.
6: Entonces, al final del día, yo creo que con la declaración de ayer y la manifestación nuestra durante la tarde, es un tema zanjado, porque Argentina reconoce lo que nosotros estamos diciendo.
4: Ministro, ¿van a tener nuevos habitantes en el Palacio de la Moneda a propósito del Ministerio de Seguridad? ¿Se va para allá?
6: Es lo que se ha dicho y se ha leído en los medios de comunicación, pero el lugar físico hoy día del Ministerio de Seguridad está plenamente definido.
4: Teatino.
6: Y si existen algunas consideraciones de seguridad, obviamente se analizarán, se tomarán en cuenta y se definirá una ubicación. Si eso es normal.
4: ¿Pero se está pensando en eso?
6: Es una opción, ¿ya? Es una posibilidad, pero que hay que ver cómo se implementa, en qué tiempo se implementa, y lo que más importante es definir si existe o no esa necesidad.
4: Claro, pero ¿se está evaluando entonces?
6: O sea, siempre se conversan opciones y alternativas.
4: Claro, pero es distinto hablar de que el Ministerio de Seguridad esté en la Moneda a que, sin desmerecer, otro ministerio, no sé, Ministerio de Deporte, cualquier otro, vaya a la Moneda. Acá hay un tema de seguridad, pero también un tema de señal, ¿o no?
6: Claro, pero también yo recuerdo en el gobierno del presidente Piñera, en el primer gobierno.
4: Desarrollo Social.
6: Desarrollo Social, sí, sí. Se decidió que estuviera.
4: Como una señal.
6: En la Moneda.
4: Fue
6: eso
4: una señal.
6: Fue claramente
4: esa.
6: Como una señal.
4: Claro.
6: Y aquí yo creo que la seguridad es un tema relevante, un tema importante, un, sí, tema prioritario para el gobierno. Y pronto se tomarán definiciones sobre el particular.
5: A propósito de la seguridad, la mega reforma de seguridad es otro de los grandes hitos de este gobierno, pero que ha ido teniendo algunos obstáculos y que hay que tener negociaciones. Tiene detractores, hay otros que dicen que va por buen camino. ¿En qué momento está hoy día ese proyecto, ministro?
6: Bueno, es una iniciativa que se ingresó al Senado, y como toda iniciativa de ley, siempre hay opiniones distintas. Pero aquí lo que a mi juicio debe importar y nunca perder de vista es sobre la necesidad de tener herramientas que permitan combatir de mejor manera el crimen organizado y el narcotráfico. Porque estamos ante organizaciones criminales que intimidan, que copan el territorio, que generan recursos económicos, que ocultan esos recursos económicos. Son organizaciones que amedrentan, amenazan e incluso matan. Entonces, cuando tenemos esa realidad en sectores del país, en determinados territorios, tenemos que tener herramientas para enfrentarlo. Y aquí estamos con un conjunto de iniciativas de ley, que hasta el día de hoy son más de 23 que están en el Parlamento, que son transversalmente generadas, tanto por parlamentarios oficialistas, parlamentarios de oposición,
5: claro, del gobierno anteriores
6: y del gobierno nuestro. Claro. Entonces, esas iniciativas, lo que hicimos nosotros fue ordenarlas, priorizarlas, darles urgencia con el propósito de que vayan avanzando las comisiones respectivas, vayan pasando a la sala o vayan cambiando de la Cámara de Diputados al Senado o viceversa. Eso va caminando bien y yo veo de que hay un ambiente positivo para sacar esa reforma. Pero también nosotros estamos convencidos de que necesitamos habilitar una reforma constitucional que nos permita contar con instrumentos para combatir mejor el crimen organizado. Por lo tanto, en ese sentido, propusimos en esta reforma relevar la importancia de la seguridad pública, que exista la opción de tener un registro de organizaciones criminales, que Gendarmería pueda tener, ¿no es cierto?, regímenes penitenciarios diferenciados para aquellas personas que han cometido delitos más graves, y también de alguna otra forma que la intervención en un estado de excepción, ¿no es cierto?, puedan contribuir a tener resultados en orden a generarle a las personas mayor tranquilidad. Esos puntos que hoy día están en discusión en el debate respecto a las facultades que se nos llega al presidente de la República, tienen una conversación y un diálogo para cómo construimos las leyes orgánicas que definan cómo se aplican esas facultades. Por lo tanto, yo quiero refutar lo que se ha dicho, que estas son facultades como que sin control, que el gobierno tomó una acción que le va a permitir hacer lo que estime conveniente. Eso no es así. Todos los estados de excepción que tiene nuestro
4: país.
6: Pero
4: ¿cuál es la diferencia? Que uno de los puntos más controversia es justamente este nuevo estado de excepción. Yo no sé si he encontrado algún constitucionalista que esté de acuerdo con esta medida. De hecho, dentro del oficialismo también hay muchas voces que no les gusta el nuevo estado de excepción. ¿Cuál es la diferencia entre el estado de excepción que se propone y haber cambiado el estado de excepción, por ejemplo, el de emergencia que ya está?
6: Bueno, mire, es que lo que pasa es que nos enfrentamos a una nueva realidad. ¿Ya? Y nosotros queremos hacerle frente específicamente a esa realidad.
4: ¿Ya?
6: Veamos cuántas autoridades elegidas, alcaldes fundamentalmente, ¿sí?, nos piden que los militares colaboren.
4: ¿Cierto? No, está bien, pero por eso yo le pregunto directamente, ¿cuál es la diferencia con este nuevo estado y el de emergencia?
6: Yo le doy el contexto, que hoy día, en las condiciones actuales, en la seguridad pública,
4: ¿sí?,
6: los militares no pueden actuar en apoyo de la.
4: Pero si en un estado de excepción.
6: ¿Ah?
4: Por eso es el estado de excepción.
6: Bueno, pero nosotros lo que queremos generar es un estado de excepción que se adapte a esa nueva realidad.
4: ¿Y ese estado de excepción, cuál es la diferencia con el actual de emergencia?
6: Hoy día nosotros podemos determinar dentro de una comuna,
4: ¿sí?,
6: dentro de una ciudad,
4: ¿sí?,
6: un territorio específico,
4: ¿sí?,
6: delimitado, donde se pueda aplicar este estado de excepción por un periodo de tiempo acotado,
4: ¿sí?,
6: con medidas que tengan el control del Parlamento, que tengan el control del Poder Judicial, para poder desarmar a esos grupos.
4: ¿Y cuál es la diferencia de eso organizado con el actual estado de emergencia?
6: No, es que son por objetivos y propósitos distintos. Hoy día, hacer esto a través de los estados vigentes significa empezar a dar la vuelta cómo se le acomoda para llegar a ese objetivo. Entonces nosotros preferimos, derechamente, decir, tenemos una nueva.
4: ¿Con las causales, dice usted?
6: Tenemos una nueva realidad. Tenemos una nueva realidad en que el narcotráfico nos tiene territorios tomados.
4: No, está bien.
6: Hace perder la libertad.
4: Ese es parte del diagnóstico, que todos coinciden en el diagnóstico, pero en la práctica, en lo concreto, porque ese ha sido el punto de conflicto. Dicen, bueno, usemos el estado actual de emergencia.
6: No, nosotros queremos que la gente sepa de que para su protección, para su mayor seguridad, ¿sí?, va a existir un estado de excepción especial para protegerlos.
4: Ya, y que el de emergencia actual no sirve para eso.
6: Nosotros consideramos que no.
4: que no es suficiente.
5: Ahora, ¿dónde se redacta? ¿Dónde está el corazón de todo esto, ministro? ¿Nace de las Express? Porque hoy día el ministro Rau, de alguna forma, descalificó, habló de los opinólogos de la reforma. Y aquí han hablado constitucionalistas, gente que conoce al revés y al derecho. ¿Dónde nace? ¿Dónde se escribe? ¿Dónde está la mente que desarrolla todo este proyecto?
6: A ver, mire, todo proyecto de ley, ¿cierto?, nace y se genera en los ministerios sectoriales.
4: Sí.
6: Una vez que se tiene un borrador de ese proyecto, se socializa con los otros ministerios que están involucrados con la coordinación de las Express. Y una vez...
5: No nace directamente de Express.
6: Y una vez que están todos de acuerdo en ese texto, en esa redacción, se procede a la firma de los ministros correspondientes, del presidente de la República, y se ingresa al proyecto. O sea, todo proyecto, por naturaleza, independientemente de la materia, nace siempre en el ministerio sectorial. Y después, Express, que tiene, que coordina, ¿no es cierto?, internamente el proceso legislativo, se encarga, ¿no es cierto?, de ir afinando los textos, recogiendo la opinión de los otros ministerios involucrados.
5: Articula, pero este puntual, que es la reforma, que es muy importante, que es una bandera de lucha de este gobierno, ¿nace de Sexpress? No, ¿quién lo redacta?
6: No, este proyecto, como le digo, nace del ministerio sectorial.
5: Perfecto.
4: De seguridad.
5: Ministerio de Seguridad.
6: Y de ahí se socializa con el resto de los ministerios, con la coordinación de la Sexpress.
5: Ya.
6: O sea, aquí no hay nada nuevo en cómo se genera un proyecto de ley.
5: Es válido que el ministro de Seguridad hoy día descalifique a los constitucionalistas tratando de los de opinólogos que no tienen ni idea.
6: No, mire, yo creo que lo que está tratando de decir el ministro Arrau, en orden, es que tenemos una agenda de seguridad que es mucho más amplia que la reforma constitucional. Y claramente en la reforma, como fue formulada, existen discrepancias, existen diferencias de opinión. ¿Y qué es lo que siento yo? De que la diferencia de opinión está radicada, ¿no es cierto?, en que el presidente va a tener facultades casi omnipotentes. Entonces, pero eso no es así, porque si uno lee la reforma...
4: Pero el estado de excepción lo podría extender por 240 días sin preguntarle al Congreso.
6: Claro, pero resulta que tú estás hablando de un plazo de intervención inicial de 120 días...
4: Prorrogable.
6: En que necesitas no solamente llegar a un territorio, establecer ciertas medidas, hacer un trabajo conjunto entre la policía, las Fuerzas Armadas, la inteligencia, desarmar, desarticular a esas organizaciones criminales y después acompañar a las personas durante un periodo de tiempo para hacer la salida. Entonces nosotros consideramos que ese era un periodo de tiempo suficiente y necesario para hacer un buen trabajo de intervención.
4: Hasta los 240
6: en esos
4: días.
6: Sectores. Desde el punto de vista de la renovación,
4: ¿sí?
6: Uno puede decir, mire, pidamos la autorización del Congreso, perfecto. Otras personas nos podrán decir, nos parece excesivo los 120 días, ¿cierto? Estudiemos 30 días, como es actualmente el otro estado de excepción, y vamos con renovación del Congreso. Nosotros estamos abiertos a eso.
4: Y eso puede cambiar. ¿Cómo?
6: Pero obviamente, porque aquí...
4: Disminuir los plazos.
6: Aquí lo que se trata es de construir una reforma con un consenso. Y por una razón muy simple. Porque esta reforma no solamente requiere los votos del oficialismo, requiere votos de la oposición.
4: Sí, pues no tienen los votos.
6: Por lo tanto, hay que construirla entre todos. Nosotros hicimos una propuesta. Hay diferencias. Y lo que yo dije ayer, ¿no es cierto?, en vez de pedirnos que retiren el proyecto, hagan su propuesta en el Congreso o tráiganla a la Moneda y vemos ya de qué manera la construimos juntos.
4: A todas luces no van a ser 240 días, entonces.
6: Pero si no hay unidad de consenso en eso...
4: Que ha sido de los puntos, por eso...
6: de una torpeza infinita insistir.
4: Por eso le digo que ha sido de los puntos más conflictivos, entonces a todas luces lo que uno podría definir antes de es que no va a llegar a los 240 días. ¿Cómo va a quedar el...?
6: Mire, hay un debate que es legítimo. Nosotros considerábamos que 120 días en la primera fase de intervención era lo conveniente para hacer un buen trabajo de desarticulación, ¿cierto? De estos grupos de crimen organizado. Ahora, acá lo que está en juego, yo creo que no es el plazo de los 120 días, yo creo que lo que cuestionan es de que exista un control más estricto por parte de otro poder del Estado, en este caso el Parlamento, respecto a lo que se está haciendo en ese estado de excepción. Y ahí,
4: pero que una sola persona defina también...
6: Y ahí claramente, si hay que ir cada 30 días al Congreso y decirle, mire, estamos en esta iniciativa, estamos en esta etapa, hemos avanzado en tales materias, hemos desarticulado esto, necesitamos otros 30 días, bueno, nos darán la renovación. Mire, yo le voy a colocar un solo ejemplo. Si 5 o 6 años atrás hubiéramos pensado que el estado de excepción en la macrozona sur, sí, era de un año mínimo, ¿cierto? Nos hubieran dicho estos tipos están totalmente fuera de lógica, de contexto. ¿Ah? Pero resulta que estamos renovando el estado de excepción cada 30 días y llevamos 5 años de estado de excepción. Entonces, los plazos son relativos.
5: Ministro, para que no quede pendiente, porque estamos pimponeando en varios temas. ¿Qué incidencia tuvo el subsecretario Gonzalo Guerrero, precisamente en la redacción del documento? Usted dijo, nació desde el Ministerio Sectorial, Ministerio de Seguridad. ¿Qué rol jugó Gonzalo Guerrero?
6: Gonzalo es parte del equipo.
5: Pero rol. ¿Ah? Es parte del equipo, pero hay roles.
6: Bueno, él tiene como subsecretario de prevención del delito, ¿ah? Él coordina equipos. Y dentro de las ideas que van surgiendo, van haciendo las reacciones que corresponden. Es un trabajo técnico de un abogado que conoce estos temas y esta materia.
5: O sea, él es el padre de este texto.
6: Yo sindicarlo como el padre no tiene mucho sentido, porque esto se construye en equipo. Bueno, un ministerio.
5: Siempre hay una cabeza que lidera, que.
6: No siempre una cabeza que dirige, uh-huh. Pero aquí son equipos y hay personas a las cuales se le consulta. Hay ideas que se recogen y el gobierno tomó una posición que consideró que era lo conveniente para, en este caso, el plazo que estábamos comentando. Ahora, como esto es un debate, y lo hemos dicho, que se da por excelencia en el Parlamento, obviamente todo gobierno está disponible para recoger las ideas, las buenas ideas, complementarlo y mejorarlo, porque en el fondo todos queremos que se cumpla el objetivo, tener instrumentos y herramientas para combatir al crimen organizado que sean efectivas. Si compartimos el objetivo, los instrumentos, conversémoslo.
5: ¿Cómo está usted hoy? Se ha tenido que enfrentar a varias situaciones. Uno recuerda la declaración hace poco de que los ministros tienen mi teléfono.
4: El único cambio que hay que recordarle a los ministros es cuál es mi número de teléfono. ¿Lo tienen? ¿Lo registraron?
6: Sí, lo tienen todo. La agenda está toda actualizada. ¿Ah? Lo que pasa, mira, hay situaciones que se dan por la dinámica de un gobierno, que a veces hay cosas que se dan por hecho. Y respecto a esa situación que fue la presentación de un requerimiento...
4: Tribunal Constitucional.
6: Tribunal Constitucional, el ministro de Hacienda dio por hecho que yo tenía conocimiento de la materia y el ministro de las Express... él estaba convencido que yo firmaba ese requerimiento, por lo tanto yo lo sabía. ¿Ah? Y habíamos conversado en comités políticos anteriores en orden a que ese punto específico lo íbamos a dejar pendiente y cuando se tomara la decisión lo íbamos a socializar. ¿Ah? Entonces se produjo la situación dentro de la dinámica propia, se vencía un plazo que era sí. el fin de semana, pero no es un tema que genere un hecho político de consecuencias, ¿no es cierto?, tremenda, ¿no?
4: Bueno, entonces, para la opinión pública, para ver el orden que está internamente, sí.
6: Claro, se genera esa sensación, si eso yo lo tengo claro. ¿Ah?
4: Y cuando ¿se hizo algo para corregir eso?
6: Cuando yo señalé públicamente que no sabía, también estaba plenamente consciente en esa fracción de segundo el impacto o el efecto político que tenían mis dichos. ¿Ah? Pero yo siempre tengo que enfrentar mi rol en el servicio público con la verdad. Y como usted me acaba de señalar, obviamente que se conversa, se corrige.
4: ¿Se tomaron medidas?
6: Los procedimientos los dejamos más claros.
4: O sea, por eso, ¿y cuáles son? Avisarle usted, por lo pronto, usted, el vocero y el
6: ministro. Los procedimientos los dejamos más claros.
4: ¿Ahora está definido que le tienen que avisar a usted entonces?
6: Claro, o sea siempre eso
4: lo
6: tiene
4: que supone,
6: ser,
4: ¿no?
6: Eso tiene que ser así. Pero en definitiva, aquí dejamos claro. Cómo articular este procedimiento, pero no es un acto malicioso, de mala fe.
5: Pero usted está como bombero, por ministro,
6: o dejarlo afuera.
5: Por decir, el canciller Barro dice hay que salirse la OIT del 169 y usted tiene que salir a respaldar la posición del gobierno. Entonces, ¿están claros los protocolos o no? ¿O están todos alineados? Porque queda una sensación, por eso le digo, ciudadana, de que usted como jefe del gabinete, algunos le pasan por el costado.
6: No, mire, aquí respecto a la opinión de los ministros, nosotros tenemos afortunadamente un equipo de ministros con una capacidad profesional extraordinaria, ¿ah? Que tienen por naturaleza y por sus conocimientos manifiestan opinión en temas que son relevantes, que son importantes. Ahora, todas esas opiniones son bienvenidas, pero cuando uno gobierna, ¿cierto? Es un trabajo colectivo y hay una oposición de gobierno. Yo solamente lo que he señalado, que se valoran las opiniones, en este caso específico del ministro Barro, que él señala, ¿no es cierto?, una preocupación, la fundamenta y la explica, ¿ah? Y también, ¿no es cierto?, emite ese juicio de la perspectiva de lo que, en este caso, un convenio o una ley le puede afectar desde el punto de vista estratégico en el sector que él lidera y que dirige.
5: Pero tuvo que salir usted a corroborar, claro, eso.
6: Pero uno lo que tiene que decir es, perfecto, esta es la opinión, la visión del ministro, pero la opinión y la visión del gobierno en ese tema específico, ¿cierto?, es la que existe un tratado del 2009 que fue validado por el Parlamento, ¿cierto?, que fue suscrito por nuestro país y que está plenamente vigente y que nosotros respetamos.
4: Ministro, se nos va el tiempo en 4 segundos. ¿Faltó trabajo prelegislativo para el tema de la agenda de seguridad?
6: Mire, el trabajo prelegislativo tiene como rol
4: faltó
6: fundamental...
4: Uno, ¿faltó o no?
6: Yo creo que las cosas siempre se pueden hacer mejor.
4: Faltó,
6: pero
4: entonces.
6: Pero tenemos ahora todo un tiempo para debatirlo, donde están los representantes democráticamente elegidos, donde nosotros
4: hicimos una propuesta. Pero lo hubiera hecho distinto, entonces.
6: Y esperamos las buenas ideas para corregirlo.
4: Lo hubiera hecho distinto, viendo todo lo que sucedió.
6: Mira, siempre todas las cosas se pueden hacer mejor, pero en definitiva, yo confío mucho, y estuve muchos años en el Parlamento, en el rol de los diputados y los senadores, que no tengo dudas, van a contribuir a mejorar esta
4: iniciativa. ¿Si no sería un fracaso?
6: ¿Ah?
4: ¿Si no sería un fracaso?
6: No, si yo creo que...
4: Era una de las principales banderas de la campaña.
6: No, pero hoy día la agenda de seguridad es amplia. ¿Ah? Y a nosotros lo que nos interesa es que esa agenda avance y va avanzando. Y la reforma, cuando le hagamos las correcciones, yo no tengo ninguna duda de que vamos a tener un buen apoyo.
4: Bien, ministro Alvarado, muchísimas gracias.
5: Muy
4: por
5: amable,
4: haber estado
5: acá. Ministro.
6: Gracias a ustedes, que tengan un buen día.
5: Igualmente.
4: Entonces nos vamos de inmediato. Información del momento. María José de la Barra.
7: Sí, ¿cómo están? Hace tan solo unos minutos acá en el Palacio de la Moneda, el presidente de la República, José Antonio Kast, se refirió a la situación con Argentina. Bajaba al Patio de los Naranjos a saludar a un grupo de estudiantes que estaban visitando las dependencias del Palacio de Gobierno y fue abordado por los distintos medios para referirse a la nota de protesta enviada por el gobierno chileno luego de las declaraciones que cuestionaban la soberanía chilena del Estrecho de Magallanes. ¿Qué fue lo que dijo el presidente? Lo escuchamos.
8: Presidente, ¿podría conversar con el presidente de Argentina, Javier Milei, por esta nota de protesta? ¿Le preocupa la relación con Argentina?
9: Está claro, el canciller fue muy claro y agradecemos también las declaraciones del gobierno argentino reconociendo la soberanía del Estrecho Magallanes, que es chileno.
8: ¿Molesta estos dichos, presidente?
9: Muchas gracias.
8: ¿Le preocupa la relación con el presidente de Argentina?
9: Cuidado atrás.
8: ¿Ha podido conversar directamente con el presidente?
7: Parte ahí de las escuetas declaraciones del presidente de la República, quien valora entonces las declaraciones también de la Cancillería Argentina, quien sostiene que la postura del país trasandino respecto a la soberanía del Estrecho de Magallanes está alojada en el marco del Tratado de Límites de 1881 y también el Tratado de Paz y Amistad suscrito entre ambos países en 1984. 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
11: El 25 de agosto del año 1890 murió, pobre y abandonada, la sargento segunda Irene Morales Infante. Ella fue una de las mujeres cantineras del ejército durante la Guerra del Pacífico. Irene Morales había nacido en La Chimba, o sea, en el barrio Mapocho, al otro lado del río Mapocho, el año 1865, y siendo muy joven perdió a su padre. Se trasladó con su mamá a Valparaíso y allí aprendió el oficio de costurera y con ese oficio se ganaba la vida. El año 1877, y cuando Irene tenía solo 12 años de edad, su madre la casó con un artesano mucho mayor de edad. Al poco tiempo murieron su madre y también su esposo. Se fue entonces a Antofagasta y allí volvió a casarse, pero este otro marido, envuelto en una riña con un soldado al que dio muerte, fue condenado y fusilado. Ya con la Guerra del Pacífico en ciernes, Irene Morales integró las tropas como cantinera. Participó, entre otros, en el desembarco de Pisagua, en el combate de Dolores y en la batalla de Tacna. En el libro Glorias de Chile, Benjamín Vicuña Mackenna se refiere así a la participación de las cantineras, en general, en la Guerra del Pacífico. Las agrupaciones femeninas asociadas a la guerra se han acumulado en las campañas. Y además señala textualmente que puede decirse que el deber del patriotismo fue en todos los peligros cumplido por estas mujeres con inquebrantable magnanimidad por los representantes del pueblo en sus condiciones más humildes. Y señala al pasar, menciona a las muchachas Leonor González y Juana N., no da el apellido, y las califica de dos oscuras pero sublimes muchachas que por no abandonar a su jefe herido en el caserío de San Lorenzo de Tarapacá, prefirieron ser quemadas vivas. Y Vicuña Maquena también menciona a Irene Morales. Dice, la cruel pero vengadora Irene Morales, cuyo desposado había perecido fusilado en Antofagasta por balas bolivianas en la víspera de la guerra, y dice que todas ellas, excediendo su deber, repartieron municiones a la tropa en ocasiones desalentada por las penurias del fuego. O sea, se podría decir que participaron logísticamente en las batallas. Mientras tanto, Baldomero Duble Almeida cuenta sobre un combate de la batalla de Chorrillos y dice, mi hermano Diego fue conducido por el ayudante Rojas y su asistente una pieza de la estación del ferrocarril. Pocos minutos hacía que se encontraba allí cuando sintieron que hacían fuego sobre la estación. El ayudante Rojas salió y vio que son nuestros soldados que disparan sus armas sobre el edificio. Estos, guiados por la cantinera Irene Morales, que completamente ebria de coraje y de licor les había asegurado que allí se habían asilado oficiales peruanos, hacían un nutrido fuego. Irene Morales, esta cantinera que participó en los combates de la Guerra del Pacífico, murió el 25 de agosto del año 1890.
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3: Hola, buenos días, Loreto y Pablo.
4: Hola.
3: Yo la mayor locura que hice en octavo básico, llegué con el pelo parado al estilo baterista de Virus, que tenía el pelo bien parado. No alcancé a llegar a la puerta y me expulsaron.
4: No.
3: ¿Pero qué? Cuando los colegios no te toleraban nada.
5: Claro.
3: Hoy día los cabros van como quieren. Pero esa fue mi mayor locura, llegar con todo el pelo parado. Engominado.
6: Hace mucho tiempo atrás usaba el pelo largo. Yo tengo el pelo ondulado. Y me dio por hacerme el corte que se hacía el Marcelo Ríos, el Chino Ríos. Se rapaba abajo, pero mantenía el largo.
4: ¿Verdad?
6: Resulta que la peluquera nunca entendió lo que le pedí. Quedé como la Whitney Houston en guardaespaldas. Qué ridículo.
7: Hola, amigos.
5: Hola, hola.
7: Cuando tenía, no sé, como 16 años, después de un verano, mi papá encontró que mi pelo estaba horrible, parecía hippie, se me había secado, yo lo encontraba pero precioso, hermoso, porque estaba como con las puntas decoloradas.
4: Decoloradas, claro.
7: Entonces me pasó una buena suma de dinero para ir a un buen peluquero y le dije, córtame el pelo corto, pero corto. Y me dejó como un moicano y yo no lo podía creer. Creo que estuve 6 meses con gorro de lana porque no podía salí de la calle y mi papá se quería morir, nunca más me pidió que me cortara el pelo y yo nunca más me lo volví a cortar así de corto porque, o sea, ni el mejor peluquero pudo hacer con mi cara un buen trabajo. Así que eso, nunca más. Y ni siquiera tengo fotos porque no hay registro, no existe. Esa época en mi vida la borré.
4: Gracias.
5: Muchas gracias a todos por su mensaje de audio al más 569-9200-7888.
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4: Santiago sigue cubierto con una temperatura de 21 grados. 21 grados a esta hora, la máxima proyectada por la Dirección Meteorológica de Chile. Ojo, sigue el viento y siguen algunas gotitas. Nos vamos al informador.
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10: ¿Cómo les va? Buenas tardes. Bienvenidos al informador de las 12 del día. Hay información policial de este momento. Fueron detenidos por un asalto a un camión repartidor de cigarrillos. Esto fue en San Bernardo. Nos informa Rodrigo Pino.
11: Para contarles que personal de Carabineros logró la captura de 4 personas, entre ellos un menor de edad, quienes estuvieron involucrados en horas de esta mañana en el asalto a un vehículo de transporte de cigarrillos. Todo esto ocurrió acá en el sector de Avenida Catemito, o en el enlace Catemito con la autopista central, donde esta banda de aproximadamente 4 o 5 personas se interceptó a este camión que transportaba más de 50 millones de pesos en cigarrillos. Amenazan al conductor, también que era su peoneta, y posteriormente intentan descargar estos productos, de hecho concretan esta situación y lo cargan en otros automóviles que estaban en este lugar. ¿Qué es lo que ocurre? Que Carabineros alertaba esta situación y ya con una labor preventiva en esta zona altamente vinculada a Encerronas, comienza una persecución dando con la captura de estas 4 personas, 3 adultos, un menor de edad de 15 años, este último incluso con orden de detención vigente por el delito de robo de vehículos. Se recuperó la totalidad de la carga y se están verificando los antecedentes del resto de esta banda. No hubo personas lesionadas y estos 4 detenidos van a quedar a disposición del Ministerio Público dentro de las próximas horas. 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
10: temprano el gobierno entregó 26 vehículos blindados a la Policía de Investigaciones. María José de la Barra nos cuenta.
12: Acompañado del ministro de Seguridad Martín Arrau y también del viceministro del Interior y la Segegov Claudio Alvarado, el presidente José Antonio Kast encabezó la entrega de 26 vehículos blindados a la Policía de Investigaciones. Esto ocurrió durante esta mañana acá en el Palacio de la Moneda, donde el presidente destacó la inversión que se realiza hacia la Policía de Investigaciones y dijo que esto forma parte de la agenda contra el crimen organizado y el terrorismo ACOT, que va más allá de una reforma constitucional, señaló el presidente, sino que también se enfoca directo en la gestión y logística de las policías. También habló el director general de la Policía de Investigaciones, Eduardo Serna, quien valoró lo que ha sido el trabajo de este ejecutivo en el fortalecimiento de la Policía de Investigaciones, también en el fortalecimiento, dijo, de Carabineros y las Fuerzas Armadas. Se hizo un llamado a poder seguir avanzando en esta agenda de seguridad que impulsa el ejecutivo, tanto en el Congreso como también con este tipo de medidas logísticas. 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
10: Más temprano en la región de Arica-Parinacota se firmó el primer contrato de operación de litio de la administración del presidente Kast. Vanessa Gajardo nos informa.
13: Así es, se trata de un hito en la administración del presidente Kast, porque como ya mencionábamos, hoy en la región de Arica y Parinacota, el viceministro de Economía y Minería, Daniel Mas, firmó el primer contrato especial de operación de litio con una empresa de capital privado. Se trata de una inversión estimada en $70 millones. Este CO con la empresa Kiborax S.A. que va a permitir el desarrollo de un proyecto pionero para producir hasta 20.000 toneladas de carbonato de litio a partir de la recuperación de residuos mineros bajo lo que es un modelo de economía circular. Necesitamos que los particulares tengan un marco normativo que dé garantías para que haya un interés por desarrollar esta industria, fueron algunos de los guiños, las declaraciones que hizo entonces en su visita por la región de Arica y Parinacota el viceministro Daniel Mas.
10: Gracias, Vanessa. La Cancillería todavía no se refiere al término de una reunión negociadora presencial entre Chile y Estados Unidos por el tema de los aranceles. Danilo Ormeño con la información.
14: Sí, y reunión que duró poco más de una hora en esta segunda jornada de negociación presencial que concretó Estados Unidos con su representante de la Oficina Comercial de Estados Unidos, Jeffrey Gettman, y la subsecretaria de Relaciones Económicas Internacionales, Paula Esteves. Los alcances de esta reunión aún se desconocen. El gobierno aún no los ha revelado a pesar de las insistencias de los medios que permanecemos aquí en el acceso a la Cancillería en Teatinos 180. Lo contamos más temprano. Gettman se retiró luego de poco más de una hora junto a su delegación, luego de haber negociado por dos jornadas con el gobierno chileno este arancel del 12,5% que comenzó a aplicar a la industria exportadora nacional hace poco más de un mes. Continuamos a la espera entonces de algún tipo de pronunciamiento por parte de la Cancillería a través de la Subsecretaría de Relaciones Económicas Internacionales. 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
10: El Tribunal Constitucional está revisando la norma de reconexión gratuita de servicios básicos después de un requerimiento que ingresó el Ejecutivo. Nos informa María Agramunt.
15: Sí, una jornada clave en el Tribunal Constitucional. Los ministros ya escucharon los alegatos del abogado del Ejecutivo, Joaquín Palma, quien fue el único que presentó alegatos en la jornada de hoy, martes. Ahora el Pleno revisará el requerimiento de inconstitucionalidad presentado por el Gobierno contra este artículo 31 de la mega reforma que establece la reconexión gratuita de los servicios básicos en zonas de catástrofe, incluso cuando el suministro haya sido suspendido por la falta de pago. El Ejecutivo cuestiona que esta disposición modifique de manera general una normativa sobre catástrofes y sostiene que excede las ideas matrices de la Ley de Reconstrucción Nacional. Tras escuchar los argumentos, ahora el Pleno revisa los antecedentes para ya posteriormente adoptar un acuerdo respecto a este requerimiento. Hasta el Tribunal Constitucional también llegaron diputados de oposición para defender la norma cuestionada y respaldar su aplicación. 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
10: Son las 12 del día con 6 minutos. El cielo en Santiago sigue cubierto. Alcanzamos 21,1 grados. Hay un 40% de humedad. ¿Qué esperamos para la tarde en la capital? El cielo debiera seguir cubierto, pero con chubascos aislados y viento entre 25 y 40 kilómetros por hora, con la máxima que en la que ya estamos, ¿no? 21 grados. Hay más noticias a la una en la edición del mediodía de Radiograma. 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
2: Hola, Radio BioBio. Oye, como anécdota de corte pelo, en la universidad uno típico que anda mal económicamente. Así que un amigo me dijo, oye, pero en Pedro Valdivia hay una academia y cobran 500 pesos en ese tiempo. Cuando un corte de pelo normal valía 3.000. Así que fui a la academia, quedó la tienda, la. Al principio con el pelo mojado no se notaba mucho, pero después me crecía como Krusty el payaso, que me crecía más a los lados que arriba. Olvídate, me costó un montón que se emparejara, pero bueno, fue contigo aprendo, fui voluntario y se aprendió y siempre lo cuento como anécdota.
3: Muchas
2: Así
3: gracias.
2: Que eso, un saludo desde Curicó y el día del peluquero.
3: Muchas gracias por su mensaje en este día del peluquero, del barbero. Un abrazo para todos ellos, también nos han escrito, así que muchas gracias. Seguimos recibiendo todos sus mensajes al WhatsApp, al +569 9207888, y también seguimos muy atentos al viento y a las condiciones del tiempo de la zona central y, por cierto, también del sur. Transporte Informa publica también imágenes de en Santa Isabel, ¿no?, que está siendo desviada por 18 al norte por trabajos para cortar un árbol que representa riesgo de caída por viento. El corte de tránsito va a durar cerca de una hora, faltaría un poquito, ¿no?, para ese corte ahí. Es congestión por Santa Isabel ahí en Santiago. Nuestro compañero Cristian Borkowski siempre atento, el Palacio Cousiño, cerca ahí del Palacio Cousiño. De hecho, también Marcelino Martínez nos dice que el viento de esta madrugada y de la mañana dejó lámparas de semáforos giradas.
2: Sí.
3: La intensidad del viento provocó eso, la giró y varios árboles, que se dieron al terreno y que presentan peligros también de caída. Eso es lo que está sucediendo ahí en Santa Isabel con 18. Hay un corte de tránsito para poder podar este árbol que está ahí en ese sector. Vamos a estar, por supuesto, actualizando toda la información.
4: Mucha gente nos está escribiendo desde la región de Valparaíso específicamente, porque hay más de 26.000 clientes sin suministro eléctrico, específicamente en la comuna de Viña del Mar. 20.321 clientes sin suministro eléctrico, hasta ahora informa la Superintendencia de Electricidad y Combustible.
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3: Avanzamos en este expreso BioBio con innovación que se está desarrollando en nuestro país. Hemos hablado mucho, ¿no?, del tema de los vehículos, de toda esta

0: en la descarbonización global, en esta transición energética, tal cual como veíamos antes las noticias, para el litio, para el cobre, también para el hidrógeno verde, y también más allá solo de exportar recursos naturales, también podemos agregarle valor a la economía, y un poco en esa línea se abren oportunidades para desarrollos tecnológicos como estos vehículos de hidrógeno que estamos haciendo.
1: Desarrollo tecnológico que también tiene puntos de inflexión, ¿no? De hecho, la próxima semana, el próximo martes, van a lanzar la primera serie de vehículos preproducción. ¿Qué va a pasar el próximo martes?
0: El próximo martes, en el contexto de la feria de hidrógeno más importante en Latinoamérica, que es Hyvolution, que va a ser en el Metropolitan Santiago desde el martes al día jueves de la próxima semana, en ese contexto vamos a lanzar el primer vehículo de preproducción de una primera serie ya previa a la producción ya masiva de vehículos de esta tecnología, que lo que hemos desarrollado es aprovechando el impulso que hay al hidrógeno verde y las perspectivas que se ven para los próximos años, poder entrar a la industria automotriz con soluciones específicas para vehículos de trabajo que permitan tener vehículos de cero emisión, eléctricos, pero con baterías y con hidrógeno, para aumentar su autonomía y reducir sus tiempos de carga dramáticamente, para facilitar la operación, sobre todo en primera milla, última milla, prestando servicios donde los vehículos con batería no alcanzan.
2: Para que la gente entienda, ustedes van a sacar una preproducción de autos, pero ¿se van a dedicar a la fabricación de autos con esta tecnología o es la venta de la tecnología?
0: Nosotros estamos desarrollando estos proyectos dentro de dos programas tecnológicos patrocinados y respaldados por Corfo, más un conjunto de asociados privados, donde estamos en esta primera etapa haciendo una innovación, tomando vehículos eléctricos y transformándolos a híbridos con baterías originales, más hidrógeno, y también avanzando hacia el desarrollo de otros productos más, como vehículos de transporte ya más pesados, que a futuro van a ser ensamblados y producidos en Chile, pero lo más significativo aquí es que toda la tecnología del hidrógeno es desarrollo local, con un equipo de ingenieros locales, que ha sido capaz de integrar tecnología de vanguardia, como las celdas de combustible, en vehículos eléctricos.
1: Podríamos pensar quizás en los actuales vehículos híbridos, ¿no? Que son eléctricos, pero con el complemento del combustible. ¿Podríamos pensar en un híbrido eléctrico con complemento hidrógeno?
0: Esa es la exacta forma de decirlo. Gracias por ponerlo en eso así tan claro. La verdad que tiene una ventaja un vehículo híbrido con gasolina. Le da más flexibilidad, puede operar algunos kilómetros solo en batería. Sí. Si requiere una autonomía mayor a onda en gasolina, pero contamina y tiene la dependencia del petróleo, que es un problema crítico a nivel hoy día global. Lo mismo desde el punto de vista del hidrógeno, uno emplea las baterías en autonomías más cortas y si requiere andar más lejos o requiere cargar muy rápido, tiene la posibilidad de hacerlo en hidrógeno.
2: Inmediatamente, a lo mejor no es la respuesta directa, pero un poco proyectando esto, ¿qué costo va a tener?
0: Nosotros lo que estamos buscando hoy día es generar opciones para las empresas de logística, las empresas de retail y también otras áreas como el turismo, incluso la defensa, poder tener alternativas de vehículos a hidrógeno que en el costo mensual del total, ¿sí?, que es el pago del dividendo, del crédito que tomó para comprar el vehículo o el leasing, el costo de la energía más el costo del mantenimiento, sea comparable entre ambos vehículos. Y para eso lo que se tiene que dar principalmente es que se mantengan los escenarios de precios de incertidumbre altos del petróleo y que logremos avanzar en una producción más masiva de hidrógeno a nivel local, para que nos movamos en rango entre $6 a $10 el kilo de hidrógeno, que sería en ese rango estos vehículos realmente competitivos. Y lo que estamos ahora, en este año y el próximo, empezando a constituir pequeñas flotas que nos permitan pilotear y poner esta tecnología a disposición de empresas que puedan ser clientes finales en la región metropolitana, en la región de Magallanes y en la región de Antofagasta y la de Valparaíso.
1: Pensando en empresas, justamente porque ellos pueden abastecerse, ¿no?, con el hidrógeno, pero me imagino que más adelante estará pensado también para el consumo particular, ¿o no?
0: Lo que ocurre es que en autonomías de radio urbano, es decir, bajo 150 kilómetros de uso,

0: las baterías son imbatibles en términos de costo, pero en demandas de operación más largas, como en vehículos de trabajo, por ejemplo, vamos a poner en operación uno de estos vehículos en pilotaje entre Santiago, Viña del Mar, Valparaíso, haciendo un continuo, ahí las baterías no te dan la autonomía para hacerlo, sobre todo si tienes que funcionar continuamente. Entonces, en ese tipo de aplicaciones vas a tener un espacio muy interesante y competitivo para el hidrógeno futuro. Y lo que vemos y visualizamos nosotros es que, tal cual hoy día convive la gasolina con el diésel, con aplicaciones distintas en vehículos distintos, principalmente particulares en gasolina, los de uso de trabajo en diésel, muy probablemente en un escenario futuro de vehículos eléctricos cero emisión, los eléctricos de batería van a ocupar los espacios que hoy día ocupan los vehículos a gasolina, y los eléctricos de cero emisión de trabajo van a ser, tal como hoy día son diésel los de trabajo, van a ser a hidrógeno a futuro.
1: Para hacer una idea, Yanni, ¿cuánto dura la batería? Pensando en estos autos de logística, en estos vehículos de logística.
0: ¿Cuánto dura en términos de autonomía o de vida útil?
1: De autonomía y vida útil.
0: En términos de autonomía, los vehículos que nosotros estamos usando vienen con una batería de 140 kWh, que es un pack grande que te puede dar autonomías de 200, 250 kilómetros. Y pueden tener una vida útil entre 10 y 15 años. En el caso del hidrógeno, nosotros montamos cilindros de hidrógeno con 14 kilos de hidrógeno y una celda de combustible. Con eso la autonomía es de más de 600 kilómetros, casi triplica la autonomía en batería, y se puede recargar dependiendo del centro de carga, de la hidrolinera, por decirlo en términos más parecidos a una gasolinera. Se puede recargar en menos de 6 minutos. Nosotros hicimos hace un año y medio atrás un prototipo, pero no lo probamos en Chile, lo probamos en España, en Barcelona, porque allá hay un ecosistema, hay estaciones de servicio, tú vas con una tarjeta y compras y pagas.
2: Cargas ahí mismo.
0: Claro, estaba todo, y hicimos más de 5.000 kilómetros de prueba allá. En esa imagen que se ve en un video aparece un vehículo gris con verde, ese es el prototipo que lo probamos extensamente y tuvimos autonomías de 500 kilómetros, siendo un vehículo con menos capacidad de hidrógeno. Entonces, lo que estamos haciendo ahora es, a partir de esa experiencia, ofreciendo ya al mercado y a las empresas de logística, de retail, un vehículo que pueda ofrecer autonomía y tiempos de recarga más atractivos que los que puede ofrecer un vehículo a batería para un uso en estas aplicaciones.
2: Sí, esto es una innovación chilena.
0: Sí, completamente. Somos un centro de investigación y desarrollo. Tenemos un staff de 14 ingenieros dedicados 100% a esto. Hay ingenieros de distintas disciplinas, eléctrica, mecánica, hidrógeno, y sobre todo lo que es más de futuro aún es todo lo que es desarrollo de software y control.
2: Vamos a seguir conversando con Yanni López, el director del Centro Mario Molina, a propósito de estos vehículos, futuros vehículos en que están con a hidrógeno, pero nos vamos de inmediato a información del momento. María Gramunt, con la información del momento.
3: ¿Qué tal? Así es, porque el Tribunal Constitucional hace solo instantes rechazó el requerimiento presentado por el gobierno contra el artículo 31 de la mega reforma que establece la reconexión gratuita de servicios básicos en zonas declaradas de catástrofe. Con esta decisión se mantiene vigente la norma que obliga a las empresas de electricidad, agua potable y también gas a reponer gratuitamente el servicio, incluso cuando este haya sido suspendido por falta de pago.
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2: Era la información del momento, justamente acá en la radio. Seguimos conversando con Yanni López, el director del Centro Mario Molina, a propósito de esto. Decíamos que la próxima semana entonces van a presentar esto en esta feria. ¿Cuándo ya podríamos ver en las rutas, ¿no?, de Chile esta innovación? O del mundo quizás también, ¿no?
0: La verdad que nosotros hemos elegido también este segmento de vehículos de trabajo de este tamaño porque todavía no hay desarrollo de oferta a nivel internacional. Donde hay oferta de vehículos de hidrógeno son camiones pesados, grandes, tractocamiones, buses grandes, pero este segmento de vehículos intermedios que pueden servir para distribución entre ciudades, por ejemplo Santiago y Capital Regional, y Melipilla, Peñaflor, ciudades intermedias, estos vehículos son súper útiles, pero también en otras aplicaciones como distribución entre regiones. Vemos ahí un espacio. El mercado internacional antes tenía oferta de hidrógeno por parte de Stellantis, de este grupo automotriz muy grande, pero ellos ya no han continuado por los apremios financieros que ha tenido Stellantis se salieron del área de hidrógeno, y este es un segmento que está abierto y bien interesante, porque nuestro proveedor de celdas de combustible, que es de China, incluso nos ha invitado a participar con ellos en propuestas, en proyectos en Europa. Entonces elegimos este segmento porque es un segmento súper atractivo, porque no hay mucha competencia a nivel global, y creemos que si avanzamos rápido los próximos 2 o 3 años nos podemos consolidar en este ámbito.
1: Muy breve, porque nos quedan 20 segundos. Pregunta a un auditor, ¿cómo se comporta el hidrógeno frente a un siniestro, tomando en cuenta la inestabilidad en temperatura normal?
0: El hidrógeno tiene la ventaja como gas de que es muy liviano, por lo cual se recomienda tenerlo en espacios abiertos, por lo cual se difunde muy rápido en términos de una fuga, por lo cual eso minimiza el riesgo de accidente.
2: En parte de las innovaciones, vamos a estar atentos entonces, sobre todo la próxima semana. Yanny López, el director del Centro Mario Molina, muchísimas gracias por haber venido acá a la radio con nosotros.
1: Muchas gracias
0: a ustedes.
2: Innovación chilena, además se hace ciencia también en nuestro país. 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
17: Hola, buenos días, Loreto y Pablo. Tenía 4 años, acompañé a mi mamá a la peluquería. Y ya. Yo tengo el pelo muy delgado. Y siempre es problema para peinarme, así que siempre lo usé como melena. Me lo colocaba como melena. ¿Ya? Y en eso la peluquera me pregunta a mí, ¿cómo? Mi mamá le dijo, a ver, ¿qué ella elija? Y yo me llamó la atención un pelado que estaba ahí, había una foto, una persona calva. ¿Ya? Y yo dije así, y bueno, ¿cómo? Yo no hablaba. Y en eso llegó el marido de la peluquera, mío, la chorito que era así. Y mi mamá dijo, ella eligió. No. Cuando llegaba a la casa, mi abuela casi se le cayó el pelo, mandó a confeccionar sombreritos para mí.
2: Pero ¿cómo? Ahí está. Bueno, muchas gracias. Seguimos recibiendo sus mensajes y hay información de deportiva hasta
18: hablando
2: ahora.
18: De calvo, ¿no?
2: No quería decirlo Diego Osorio, pero bueno.
18: Está muy bien.
2: Hola, Diego.
18: Hola, ¿qué tal? Lore, Pablo, vamos directamente a la sala de prensa de Estadio Claro Arena. Está hablando Matías Claro, presidente de Cruzados, y hasta quien hoy era el gerente deportivo, José María Bulhu Asich. Lo escuchamos.
19: O sea, ya no lo voy a poder nombrar todo, discúlpenme, pero gracias por estar acá.
20: Muchas gracias, Tati, por esas palabras. Sí, perdón, por supuesto.
19: Se me olvidó. A todos los entrenadores que tuvimos, a todos. A Juan Pizzi, a Mario Lepe, que está allá al fondo, también. A Martín Lasarte, al Tuto Astudillo, que asumió en un momento difícil del club. Al mismo Julio Falcioni, a Mario Salas, a Ariel Holland, a Gustavo Poyet, a Cristian Paoluzzi, a Gustavo Quintero, a Daniel Garnero, no sé si me olvido alguno, pero bueno, yo sin ellos no hubiera podido lograr lo que logré. Me ayudaron todos los jugadores, también me había olvidado de los jugadores. No voy a poder nombrar a todos, voy a nombrar a uno solo que tengo la máxima admiración y me parece que es uno de los mejores jugadores de la historia del club y que hizo grande este club, que fui compañero y después llegó y lo tuve como... O sea, yo gerente y el jugador que él Chapa fue en salida. Creo que en nombre de él agradezco a todos los jugadores que también me ayudaron a mí a ser parte de la historia del club y haber ganado los títulos que ganamos y haber hecho este club cada vez más grande. Gracias a todos.
20: Muchas gracias, Tati, por tus palabras. Iniciamos la ronda de preguntas. La primera pregunta es precisamente para ti, José María. La formula el periodista Gonzalo Hermosilla, Radio Sport.
21: Muy buenas tardes para los dos, gusto de saludarlos. Tati, bueno, un momento emotivo, un momento quizás donde está tu familia, está toda la gente que trabajó contigo durante
18: bueno,
21: toda
18: ahí
21: la...
18: Sí, entre lágrimas, José María Bulhu Asich, que llegó hace 16 años bajo la presidencia de Jaime Esteves.
1: Que él no se retiró como jugador en Católica, recordemos, él se retira en Olimpia. Su sueño era terminar jugando en Católica y después asume. Anote este nombre.
18: A ver, porque acá hay que ver el reemplazante ahora.
1: La doble M. Ojo con ese nombre.
18: Bueno, lo acaba de nombrar.
1: No, la doble M, dije.
18: El nombre y el apellido, MM. Pero lo acabo de nombrar.
1: Minovan sí, Petar Mirosevic.
18: Claro, lo nombró.
1: Dijo, no, le agradeció al Chapa, fue en salida. Ojo con Minovan Mirosevic.
18: Bueno, Claro, está trabajando en el club, digamos.
2: Está en el club, sí.
18: Hace mucho así rato. Que, sí, digamos, las cosas, tú lo sabes, Pablo, nunca fue un hombre de Matías Claro, José María Burcu Basich. O sea, él pasó por distintas presidencias, Tevez, Larraín, Tagle, y ahora con Matías Claro.
1: Solminiak también estuvo.
18: Cuando mucho dice, se cortó el hilo por lo más delgado.
1: No había feeling ahí.
18: Claro. Seguimos reporteando. Está ahí Benjamín Rojas, allí en Claro Arena.
2: Los detalles ahí en Radiograma. Muchas gracias, Diego.
18: Chao.
2: Diego Osorio con la información del momento también. 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
2: Exdirector del CERNAC, socio de ADNINAT, abogados, profesor, deportista, músico, padre. Lucas del Villar con nosotros, cruzado también.
1: Y cruzado.
2: Está muy atento
4: cruzado
2: ahí a,
4: corazón.
2: A
4: y mis niños, sobre todo, fanáticos.
2: Ya.
4: Oye, un gusto, como siempre, con esta presentación.
2: Cada
4: pero
2: vez
4: con las noticias de la Católica también, ¿cierto? Esperemos bueno, que llegue alguien pasa. Que
2: no se puede reclamar el CERNAC por los resultados ahí, ¿no?
4: No, los abonos sí se reclamaron una época, pero no
2: de
4: todas las
2: razones, ¿verdad?
4: Sí.
2: Claro.
4: Varios problemas hubo hoy. Sí. Para la pandemia, temazo.
2: ¿Verdad?
1: Las suscripciones a los canales de pago de fútbol, claro.
4: Épocas que se prohibía comprar entradas individuales si no era bono. Eso lo inauguró también la Católica en su momento.
1: Sí, señor.
2: Pero vamos a hablar de otra cosa. De, bueno, los milagros en el fútbol hay, pero los productos milagrosos, que Lucas, ¿cuántas veces hemos conversado acá sobre esto y que hay que ponerle ahí en la mira? Porque además con el e-commerce y en fin, nos llega ahí el video viral y hay gente que cree mucho y desembolsando con riesgo incluso.
4: Sí, efectivamente ya mucho tiempo, recuerdo el año 2011 el director Perigonio en el CERNAC que hizo un convenio, una alianza con el INS de España para llevar a laboratorios muchos productos que se vendían. En esa época era la pulsera biomagnética, está claro, la ecobolas sí. Para sí, lavar, sí. Había un té chino que era para adelgazar. Claro, sí. Oye, y se vendían con amplia publicidad en todos
1: radio,
4: los medios
1: y
4: televisión también, ¿eh? Claro, ampliamente,
1: claro.
4: Y no tenían evidencia. El CERNAC lo que está haciendo es recabar información, un monitoreo digital principalmente de estos productos que prometen cosas bastante extraordinarias, digamos. Parches que permiten quemar grasa y un conjunto de...
2: Esa máscara LED yo la he visto
4: harto, ¿sí?
2: Con famosas también. Que te pongo una máscara esa, claro, que te deja la piel de porcelana. Siempre dudé.
4: Bueno, que favorecen la cetosis y producen determinado efecto. Y en este caso se oficiaron a varias empresas recabando información. Bueno, lo primero es que el CERNAC no está diciendo que todos estos productos sean fraudulentos, ni mucho menos. Uh-huh. Está haciendo una investigación, ¿cierto?
1: Respecto a las propiedades que ofrecen estos productos.
4: Exactamente. La ley lo que dice es que primero hay que tener la evidencia, hay que tener la comprobabilidad y luego hacer la publicidad. Es el orden lógico porque la publicidad siempre tiene que ser veraz y comprobable. ¿Ya? Entonces, si una empresa anuncia características de un producto que quema grasa o que tiene determinado efecto fisiológico, tiene que tener la capacidad para que esa afirmación sea susceptible de comprobación, o sea, los antecedentes, informe.
2: Que no sea publicidad engañosa.
4: Exactamente. Evitar que la publicidad induzca error o engaño.
1: Perdón,
4: y tiene que poder respaldarla.
1: Eso informe, ¿quién lo respalda? ¿El ISP?
4: Mira, depende de la naturaleza del producto. Pero la verdad es que no hay en todos estos productos norma técnica. Entonces, efectivamente, cuando son medicamentos, tiene una regulación específica, el Reglamento de Control de Productos Farmacéuticos, pero pueden haber algunos productos como estos parches que eventualmente no tienen norma técnica y, por tanto, la evidencia tiene que pasar el test, digamos, que el CEASO que tiene la administración, en este caso el CERNAC, que al menos se pueda publicitar de esta forma porque tiene algún... La evidencia da cuenta de que efectivamente esto tiene algún estudio, ¿ya? Y que tienen que ser serios.
1: Claro, porque al final el 95% de estos productos que te ofrecen están relacionados con algo de la salud. Bajar de peso, quemar grasa. Entonces hay un tema de salud ahí.
4: Exactamente, hay un tema de salud y ahí todo lo que son medicamentos tienen que tener registro sanitario, tienen que tener un proceso ante el ISP, exactamente. Claro. Pero hay algunos que son un poquito más ambiguos. ¿Se acuerdan la pulsera biomagnética? Decía que tonifica músculos, que eran como...
1: La pulsera de los siete poderes.
4: Claro, y la de los siete poderes. Y otros productos quizás más recientes que se venden también en determinados programas de radio y que sirven para todo, digamos. Aquí lo primero es que mientras más extraordinaria la promesa, más hay que desconfiar y por parte de la autoridad exigir evidencia, ¿cierto? Que se está vendiendo, porque aquí se juega con la salud, pero también con el bolsillo, con el patrimonio de los consumidores. Por eso es que es tan importante que estos productos milagros, digamos, se vayan controlando periódicamente y que al menos tengan una comprobabilidad seria, ¿ya? Recordemos que también existe el efecto placebo.
1: Exacto.
4: Que es cuando una persona se sugestiona que esto le va a servir. Pero es distinto que te digan, mira, a algunas personas le ha funcionado, no hay evidencia, que decir que efectivamente esto funciona de forma objetiva, ¿cierto? Ahí está el...
1: Y al final siempre te lo ofrecen como un pack. Lleve dos y...
4: Claro.
1: Lleve tres y pague dos y tú decís, ya, vamos.
4: Bueno, es que ahí hay ciertos sesgos conductuales. Hemos hablado de los dark patterns o patrones en los cuales si tú ves una oferta irresistible, bueno, no es tan racional tu compra, y si te dicen compre la hora porque mañana se acaba o quedan cinco minutos de la oferta, entonces lo que hacen es apretar distintos botones que tenemos en el cerebro para que tú determines tu voluntad y decidas muchas veces de forma subóptima, es decir, no con las mejores condiciones y no racionalizando, digamos, tu compra, porque se ofrecen condiciones que difícilmente se pueden cumplir. Por ejemplo, el caso de las ecobolas, eran unas bolas que tenían cerámica adentro. Oye, se vendían ampliamente. De hecho, tengo una hermana que había comprado y mi señora me retó por uno de los teques.
1: La compraste.
4: Claro. Y me decía, oye, usted en el Cernac están diciendo que no tiene comprabilidad. A todas mis amigas le ha servido para el caso. Le dije, pero no tiene evidencia médica, le decía yo. Bueno, y se mandó al laboratorio y resulta que de 10 lavadoras, 6 se echaron a perder porque se rompían la ecobola y la cerámica destruían los mecanismos y el motor de la lavadora. Entonces, no solamente no resultaban, rompían la ropa y la lavadora. Entonces, claro, efectivamente, en ese caso, el Cernac tomó contacto con autoridades de otros países que invertían en comprobabilidad. Y bueno, y ahora estamos esperando el resultado, pero hay que ser muy sospechoso respecto de estos productos que tienen resultados extraordinarios.
1: ¿Sabes dónde sea mucho? En los quemadores de grasa. Hay una alta tendencia a la gente de comprar quemadores de grasa que no son certificados, que no tienen la validación, pero claro, dicen...
2: Lo que pasa es que, claro, además estaba viendo ahí la información del Cernac y que se venden por, al menos por e-commerce o en cadenas establecidas, ¿no? Entonces, uno como consumidor, ¿cómo sabe que lo que te están vendiendo, quemador de grasa o cualquier otro producto, Lucas, cumple con estos requisitos?
4: Sí, mira, hay una discusión que se da en los tribunales que es bastante interesante, hasta qué punto... La plataforma, el administrador de la plataforma responde frente a las ventas de los sellers, ¿cierto? Cuando hay un incumplimiento, se ha planteado, porque la ley del consumidor establece una responsabilidad de intermediario, pero aquí estamos hablando de otra naturaleza, ¿cierto? Aquí estamos hablando ya de una publicidad que probablemente, y eso es lo que tiene que analizar el Cernac, puede no tener comprobabilidad, ¿cierto? Promete adelgazar sin dieta, ni ejercicio, quemar grasa, o sea, todos estos resultados extraordinarios normalmente son difíciles de digamos, comprobar, de creer, claro, y de comprobar, y por tanto la autoridad está llamada a monitorearlo, ¿ya? Y respecto a tu pregunta, claro, efectivamente tiene que responder la empresa que ofrece un producto con una publicidad que no tiene comprobabilidad, en el caso de que esto ocurra, pero la plataforma tiene cierto grado de responsabilidad a la medida que no hay cumplimiento, no llega el producto. Eso es más o menos lo que se está discutiendo en tribunal.
2: Logística. Porque, por ejemplo, hablabas de los medicamentos, ¿no? Que tiene que tener el rol o el registro del ISP.
4: Exactamente, registro sanitario.
2: No tenemos acá en Chile algo que diga, sí, vas a adelgazar o se te va a alisar la piel por el registro de tal organismo, eso no existe.
4: Sí, no, porque todo lo que es cosmético requiere registro sanitario.
2: ¿Ya?
4: Que, claro, no hay una autoridad que monitoree cuánto
2: claro,
4: adelgaza.
2: Claro.
4: Ahí entramos en la regla general de publicidad.
2: La publicidad engañosa,
4: y ahí entra el Cernac, ¿cierto? Ya. El Cernac tiene ámbito de competencia en materia de consumo cuando no lo tiene una autoridad sectorial. Y hay regulación en materia de suplemento alimenticio, en materia de cosmético, en materia de medicamentos, lo hemos dicho. Pero cuando hay una promesa de adelgazar genérica, ya entramos en un ámbito donde es el Cernac el que tiene que buscar la comprobabilidad y sobre todo difundir si estos productos sirven o no sirven y obviamente denunciarlos cuando no corresponde. Y si ya llevan años vendiendo en el mercado un producto con una falsa promesa, esto merece una acción colectiva ya de restituir, claro, ¿cierto? Y buscar una compensación para afectados.
2: Preguntan por los gorros de luz infrarrojo para el pelo. Viste que hoy día el día del peluquero y estamos hablando también, Pablo nos ha compartido su testimonio, además, que también son de estos productos que te prometen una frondosa cabellera si pones el casco cada cierto tiempo. Habría
4: bueno,
2: que comprobar
4: ¿cuántos eso de estos sí productos están en el closet y que no han funcionado, digamos, y los mismos usuarios pueden dar fe que
1: la
4: no tienen?
1: un tiempo prolífico para, la, bueno, para ese tipo de compras.
4: Efectivamente, pues. Y de hecho el CERNAC junto con otras autoridades, incluyendo FTC en Estados Unidos, coordinaron que un conjunto de productos para el tratamiento del COVID que no tenían evidencia, ¿cierto? Hasta un presidente estuvo involucrado en un caso similar. Y eso proliferó porque la gente también estaba mucho en las casas. Entonces, entre comillas, por aburrimiento o por un poco también evadir la situación, eso, claro, estaba mucho más expuesto a los fraudes y a las compras de productos milagros sin comprobabilidad. Así que usted espere que las autoridades den algún tipo de evidencia o busque derechamente por internet las evidencias científicas que tienen algunos productos. Muchos son de consumo bien generalizado y no cuentan con evidencia. Hay una fundación, digo, que se llama Epistemónicos, que depende de la Universidad Católica, la Escuela de Medicina, que tienen bastante, digamos, bien mapeado la comprobabilidad de los distintos productos y tienen un gran prestigio internacional. Aprovecho para mandarle un saludo, que trabajaron con el CERNAC de la mano muchos años.
2: Lucas del Villar, exdirector del CERNAC, socio de Aninata Abogados. Muchísimas gracias, Lucas.
4: Gracias, Lucas. A ustedes. Nos vemos. Cuídense mucho.
2: Vamos y volvemos.
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10: Hola Radio Bio Bio, de acá Mulchán. Yo el año 97, ¿se acuerdan? Que hubo un tiempo que nos dejaban a los alumnos entrar con pelo largo. Ya voy a usar el pelo largo, igual me rapaba por abajo a los Chino Ríos. Igual habían profesores que me dejaban entrar a clase, pero tenía que hacerme moña. Y después cuando ya reventó esto y los inspectores nos dejaban entrar, pues igual salí suspendido, me acuerdo, en ese tiempo, como una semana. Ahora tengo 48 años, no tengo pelo, terrible.
11: Hola Loreto. Hola. Y Pablito. Hola. Yo por aquí sí, me corté al cero mi pelo. No uso el pelo tan largo, pero después yo tenía que bautizar a mi hijo y tenía el pelo bien corto. Y cuando me ven mis hermanos, me dicen: ¿y qué te pasó? ¿Que te cortaste el pelo? Tallar todo dejadita de la mano de Dios. Me sentí tan mal y estaba en plena bautizo de mi hijo. No lleva dónde meterme. Así que nunca más cortarme el pelo al pelo.
2: Oye,
1: cosas
2: sí.
1: Que pasan.
2: Sí, porque uno se equivoca, me pasó. ¿Ya? En ponerle los niveles para cortar el pelo, sí, para sí, la sí. Máquina, y una vez no le puse el nivel.
1: Y cortó más de la cuenta. Y ahí te quería ir. No. Morir.
2: Sí, bueno.
1: Pero, ya, ¿sabes qué? Pero yo siento que ustedes tienen más posibilidades de arreglar algún error, las mujeres.
2: No, si eso lo está cortando otra persona, si es el problema.
1: Ah, bueno. Pero ustedes tienen más opciones. En el caso del hombre, te pegaste el pelón y tienes
2: pero
1: que
2: crece
1: que te
2: rápido.
1: Crees. Pero igual crece el pelón rápido. Te queda. Oye, ya. ¿Nos están viendo, sabes dónde?
2: ¿Dónde?
1: En Ciudad de México esta hora.
2: ¡Uy, saludos!
1: Nos estaban viendo por Bio Bio TV, mira. ¿Ya? De hecho, me mandaron el video acá.
2: ¿Te escribieron al WhatsApp?
1: Al WhatsApp, mira.
2: Al WhatsApp.
1: Mira, ahí
2: fantástico.
1: Están. Mira, ahí.
2: ¡Uy, un abrazo!
1: En Ciudad de México esta hora.
2: Qué lindo llevarles un poquito de Chile también allá a México. Y también nos está escuchando, nos está viendo un auditor muy leal. Siempre nos escucha y nos aporta con muchos datos. Felipe, un auditor Felipe que hemos estado hablando de los peluqueros. Su pareja, su polola, que está muy enamorado, se llama Paulina. ¿Ya? Es estilista, asesora de imagen, cosmetóloga, peluquera, bueno, en fin. Así que le manda muchos abrazos. En su día, ojalá la felicite y la reconozco y tiene el día la peluquera y el peluquero. Ahí está, Felipe.
1: Barberos y barberas también.
2: Además, sí, vaya a celebrar con ellos también. 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
2: Oye, también contales a esta hora. 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
1: Les queremos contar lo siguiente porque la AFC anuncia que más de 550.000 pensionados tienen dinero listo para retirar. ¿Cómo hacer el trámite? Se lo contamos.
2: A ver, está allá en biobiochile.cl, efectivamente. La AFC, que es la administradora de fondos de cesantía, indicó que efectivamente pueden retirar su dinero en afc.cl y lo pueden pedir, ojo, en un solo pago. Ojo, son más de 550.000 las personas pensionadas que mantienen saldo ahí en la AFC.
1: Pedro Cornejo, gerente de operaciones y servicios de la AFC, explicó que al pensionarse, los afiliados al seguro de cesantía pueden retirar todo su saldo acumulado a la fecha, independiente si se encuentran o no trabajando. En promedio, este grupo registra un saldo acumulado cercano a los 300.000 pesos.
2: Vamos a lo concreto, cómo ver si es que están esos recursos. Bueno, ahí en la nota de BioBio Chile, que por supuesto se la podemos compartir si lo solicitan al WhatsApp, ahí hay un link para que con la clave única o la clave AFC pueda verlo, pero se puede hacer una vez recibido el primer pago de la pensión por parte del AFP o de la institución previsional. Ya, recibió el primer pago, ¿cierto? Ya. Si el afiliado se pensionó por AFP, no es necesario que suba la documentación porque la AFC tiene todos sus datos. Tiene que tener la cédula de identidad vigente a mano, porque para hacerlo de forma online, Pablo Flam, ¿hay qué?
1: Muy fácil, acceder a afc.cl con la clave única.
2: Ya.
1: afc.cl con clave única. Ingresa su RUT y las credenciales de acceso. Va a recibir un código en el correo que tiene registrado en el gobierno digital. Es importante que tenga su correo electrónico actualizado en claveunica.gov.cl. Si no tiene su clave única, también puede ingresar con la clave de AFC.
2: Hay un botón ahí que es retirar saldo pensionado. Ahí se va a poder visibilizar el saldo disponible, la cuenta individual de cesantía a la fecha, que tiene las cotizaciones y la rentabilidad también que se obtiene en el tiempo.
1: Después, autorizar el uso de la información de la AFP y completar los datos. Se debe seleccionar el método de pago y datos de la transferencia. La cuenta de destino debe estar a nombre del afiliado y no puede ser bipersonal. También se deben actualizar datos de contacto ingresando correo electrónico y teléfono.
2: Ahí en biobiochile.cl está todo el paso a paso, porque después viene la validación de la identidad, hay que esperar la confirmación, bueno, y también se puede hacer de forma presencial, donde a una de las sucursales de AFC a lo largo del país. Ojo, porque la recomendación es pedir una hora de anticipación, ¿no? Reservar una hora para que pueda agendarlo más fácil, y tiene que ir también con la cédula de identidad vigente. Lo puede hacer entonces de forma online y también ahí de forma presencial en AFC. Por supuesto, si tiene alguna duda, puede acceder ahí a la nota en biobiochile.cl. Está el link, está toda la aplicación, el paso a paso para que ojalá pueda retirar este dinero que tiene ahí. Mandamos al cuarto.
1: Se lo mandamos encantado inmediatamente a su WhatsApp a propósito de este anuncio de más de 550.000 pensionados tienen dinero listo para retirar y cómo hacer el trámite.
2: Ya, con nada tremendamente noticiosa, por supuesto. Ya nosotros nos despedimos, vienen todas las noticias en Radiograma. Nos reencontramos, Pablo, más ratito.
1: A las 2. Chau, chau, que estén muy bien. Chau.
0: Hola, Lore y Pablo, ¿cómo están? Oye, bueno, les quiero contar que yo he tenido varios eventos con el tema del pelo, ¿ah? Me lo he dejado crecer y todo, pero una vez me rapé. Mi hermano me rapó. Yo se lo pedí, por supuesto, no fue venganza. Y cuando llegué al colegio rapado, mis queridos compañeros me pusieron el apodo del Poto con Orejas. Eso como chiste. Pero lo cierto es que este audio va con una dedicatoria. Va para mi pareja, a quien amo con toda el alma, la Paulina, quien es estilista, cosmetóloga, asesora de imagen, peluquera, tremenda profesional. Así que le dedico este día, por supuesto, a ella. Te amo mucho, mi amor. Un abrazo grande.
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5: Una mujer fue asesinada por su hija de 14 años en la comuna de San Joaquín.
6: Caídas de postes y árboles, más el desprendimiento de una gigantografía, dejó el fuerte viento registrado esta mañana en la región metropolitana.
5: Luego de las declaraciones por el estrecho de Magallanes, el presidente José Antonio Kast valoró que la Cancillería Argentina reconociera la soberanía chilena.
6: En una entrevista esta mañana acá en Biobío, el viceministro Claudio Alvarado hizo un llamado al gobierno argentino a ordenar a sus autoridades.
5: Un golpe al Ejecutivo porque el Tribunal Constitucional rechazó el requerimiento por los servicios básicos en la ley de reconstrucción.
6: Menos de una hora duró la segunda y última jornada de negociaciones presenciales por los aranceles entre Estados Unidos y Chile.
5: El presidente José Antonio Kast insistió en que la Constitución incorpore el concepto de seguridad pública y que no pasarán a llevar los derechos de las personas.
6: Fuerzas independientes no alineadas y también oficialistas persisten en que se elimine el nuevo estado de excepción o que se deseche la reforma por completo.
5: Hasta el viernes se amplió la detención de Jaime Nostroza, un funcionario del Poder Judicial imputado por datear a bandas narcos en la comuna de San Bernardo.
6: El viceministro Daniel Mas firmó el primer contrato de operación del litio de la administración Kast, facultando a la empresa Kiborax, sociedad anónima, para desarrollar un proyecto de una inversión de 70 millones de dólares.
5: La justicia rechazó rebajar las medidas cautelares al cabo del armado autor del fatal atropello múltiple que dejó 6 fallecidos en Viña del Mar.
6: En el ámbito internacional, Donald Trump aseguró que las fuerzas militares de su país han desminado el estrecho de Hormuz.
5: Israel advirtió que actuará contra la agencia de la ONU para los refugiados palestinos con todos los medios a su alcance.
6: El director de la CIA se encuentra de visita en Rusia para asistir a reuniones en Moscú.
5: En el deporte, José María Burjuasic dejó de ser el gerente deportivo de Universidad Católica tras 16 años en el cargo.
6: Desde las 15 horas, el Betis, el que entrena Manuel Pellegrini, se mide ante el Valencia por una nueva jornada de la Liga Española de Fútbol.
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1: 1:04 p.m.
5: Muy buenas tardes, bienvenidos. Gracias por acompañarnos en esta edición del mediodía de Radiograma. Vamos a revisar las noticias junto a Catherine Cubillos. Catherine, buenas tardes.
6: Hola, Anibaldo, buenas tardes. Buenas tardes también a nuestros auditores, a todos quienes ya están con nosotros y van a estar acompañándonos en esta revisión de las noticias. El saludo es para todos ahí en las 43 estaciones de Bio Bio, la radio en todo el país. También, por supuesto, quienes están en la plataforma digital, es biobiochile.cl. Y, por supuesto, quienes nos escuchan y nos ven a través de Bio Bio TV.
5: ¿Cómo inmediato con las informaciones. Una adolescente de 14 años de edad está detenida después de confesar el asesinato de su madre al interior de un departamento en la comuna de San Joaquín.
6: Con 4 detenidos, además, entre ellos hay uno herido de bala. Así terminó una persecución policial después de una encerrona en Puente Alto.
5: Esa y otras noticias del carácter policial con una de nuestras unidades móviles. Rodrigo Pino, buenas tardes.
9: Están ustedes, buenas tardes, y partimos con este hecho bastante trágico que ha ocurrido en las últimas horas en la comuna de San Joaquín, y por la cual durante horas de esta tarde se va a desarrollar el control de detención respecto de esta adolescente de 14 años que habría confesado haber asesinado a su madre de 48 años y mantenerla dentro de esta propiedad que ellas compartían hasta la jornada de ayer lunes. Todo esto se habría producido de acuerdo a la información que está siendo indagada por parte del Ministerio Público y la Brigada Homicidios de la PDI el día domingo al interior de un departamento ubicado en la calle Celia Solar, esto es en San Joaquín, donde de acuerdo a la información que se establece hasta este momento habría habido una discusión entre esta adolescente con su madre de 48 años y todo esto habría terminado de la peor forma, cuando esta adolescente habría atacado a su madre con un elemento contundente, se habla de un martillo, le habría propinado varios golpes y esto habría terminado que esta mujer quedara gravemente herida. ¿Qué sucede? Según el relato que se ha podido establecer, ella posteriormente, ese día domingo, sale de la casa, se habría encontrado con su padre y habría estado durante toda esa jornada junto a su progenitor, y posteriormente, en horas de la noche, vuelve hasta esta vivienda, pernocta en este edificio, y todo esto junto a su madre, que ya se encontraba muerta al interior de este departamento, donde incluso, de acuerdo a la investigación del Ministerio Público, ella habría tapado a ella con una sábana, para finalmente el día lunes concurrir hasta su establecimiento educacional, tener una jornada de clases y finalmente en la tarde trasladarse hasta una unidad policial de carabineros para entregarse y dar a conocer estos detalles. Hay investigaciones en curso porque aún se está estableciendo cuál sería el tenor en torno a este parricidio que está siendo investigado por parte del Ministerio Público. Quiero escuchemos las palabras del fiscal metropolitano Sur, Juan Cheuquiante, quien aporta los antecedentes que se manejan hasta el momento y que terminan en las últimas horas con la detención de esta adolescente de 14 años.
10: El día domingo 23 de agosto, al interior de un departamento en la comuna de San Joaquín, en donde alrededor de las 13 horas aproximadamente, la imputada agrede a la víctima con un elemento contundente causando su muerte. Este hecho queda al descubierto luego de que este día lunes en la noche la imputada señalara los antecedentes a carabineros, quienes concurren al lugar constatando lo denunciado.
9: Con esta confesión a carabineros se emana esta orden de detención del 12º juzgado de garantía al Ministerio Público, diligencia que concreta en las últimas horas finalmente la Brigada de Homicidios de la Policía de Investigaciones. Ha estado trabajando, de hecho, esta unidad de la PDI en conjunto con el Laboratorio Criminalística para tener más detalles de cómo se habría producido esto y las razones que habrían terminado con el asesinato de esta mujer de 48 años a manos de su hija de tan solo 14 años. Hay un trabajo que está en desarrollo, escuchemos las palabras del subprefecto Robert Briones de la Brigada de Homicidios, quien aporta también estos antecedentes.
11: Presenta diversas heridas contusas y cuyo autor correspondería a su hija, una menor de edad. La persona menor de edad se encuentra imputada y detenida por personas de la Brigada de Homicidios Sur. De igual forma, se están haciendo todas las diligencias pertinentes para establecer la motivación. Tenemos que determinar si hay algún tipo de vulneración y de derechos contra ella.
9: Y en este caso va a ser importante el testimonio que aporte tanto ella como también sus familiares cercanos, entre ellos su padre. También se está verificando posible participación de terceras personas, quizás en la planificación de este crimen, algo que por supuesto no está del todo claro, y es por eso que se ha trabajado con bastante cautela por parte del Ministerio Público, también por parte de la Brigada de Homicidios, en torno a este hecho. Lo señalamos, en horas de esta tarde finalmente se va a desarrollar este control de detención de esta joven de 14 años y donde se van a poder dar a conocer algunos detalles que podrían aportar antecedentes importantes en torno a este crimen que se produjo en las últimas horas en la comuna de San Joaquín. Nos vamos ahora hasta un procedimiento de carabineros que ocupa varias comunas de la capital y que tiene relación con un inicio de un asalto que se produjo en la comuna de Puente Alto, en el sector de la calle Diego Portales, donde una víctima, una conductora de un vehículo, se encontraba detenida en la luz roja de este sector y es abordada por al menos 5 desconocidos que le cierran el paso, una encerrona, la amenazan con armas de fuego y también con cuchillos y le arrebatan su automóvil. Con este automóvil, esta banda comienza a desplazarse por distintas comunas de la capital, San Miguel, también sector de La Granja, incluso algunos sectores de Cerrillos, y esto aparentemente para cometer algún tipo de estos denominados tour delictivos. ¿Qué ocurre? Que este vehículo contaba con un sistema de rastreo GPS y esto permitió que rápidamente Carabineros activara un sistema de búsqueda de este vehículo, dando con este automóvil muy cerca de lo que es la comuna de Cerrillos, iniciándose una persecución de este automóvil junto a estos 4 al menos asaltantes que iban a este vehículo y que nuevamente retornan hasta la comuna de Florida, donde finalmente se les da alcance. En medio de esta persecución policial, finalmente Carabineros da con el paradero de ellos, intenta detenerlos, y en ese contexto es que uno de estos imputados saca un armamento, amenaza a Carabineros, y esto obliga a la policía uniformada a efectuar disparos, hiriendo a uno de ellos, que sería un menor de edad. Escuchemos las palabras al respecto del mayor Hugo Araneda, de la 34ª Comisaría de Vista Alegre de Carabineros, que le entregó detalles en torno a este procedimiento policial.
12: Dando alcance a estos delincuentes en la comuna de La Florida, que los delincuentes, habiéndose acorralado, bajan del vehículo que le habían sustraído a la víctima, procediendo a intimidar y amenazar con armamento al personal de Carabineros. Frente a esa amenaza inminente, el personal de Carabineros realiza uso de su armamento de servicio, procediendo a reducir a los delincuentes protagonistas de este ilícito. Uno de los delincuentes, el que portaba el armamento, se encuentra lesionado.
9: Sí, parte de los antecedentes entregados por Carabineros, se trata de un menor de 15 años, otro adulto de 23, otro de 18 y otro menor de edad que está herido de bala, que estaría en este momento en calidad de imputado, a la espera efectivamente de su evolución en su estado de salud, para finalmente enfrentar a la justicia. Los otros 3 detenidos van a quedar a disposición del Ministerio Público en las próximas horas, imputados por este delito, también por porte ilegal de arma de fuego. Nos vamos ahora hasta San Bernardo, otro hecho policial y también que tiene relación con un asalto. En este caso hubo un camión de repartidor de una empresa de tabacos, en este caso de cigarrillos. Este vehículo se desplazaba por el sector de Camino Catemito hasta Avenida Presidente Jorge Alessandri, esto es la ruta 5 Sur, donde es abordado este conductor por desconocidos que llegan en al menos 2 vehículos, le cierran el paso, lo amenazan con armas de fuego y lo obligan a abrir la parte posterior de este vehículo para descargar este cargamento de cigarrillos, aproximadamente 50 millones de pesos en estas especies. Comienza este trapasije y esta situación es alertada por Carabineros, que ya tenía un patrullaje este sector, que es una zona considerada sensible en materia de encerronas, y por lo tanto Carabineros patrulla este sector, se encuentra con esta banda y comienza una huida de este grupo criminal y la persecución de estos Carabineros para finalmente darles alcance a estas 4 personas, 2 menores de edad, 2 adultos, uno de estos menores incluso con una orden de detención vigente por un delito ya pendiente. Escuchemos las palabras del coronel Juan Carlos Guibert, quien entregó detalles también de este asalto y la detención de estas 4 personas.
13: Bueno, estos sujetos son extremadamente violentos, toda vez que cruzan el vehículo para obstaculizar el normal desplazamiento y posteriormente, con elementos contundentes y armamento, intimidar al conductor con el objeto de lograr la sustracción de las especies. De los imputados tenemos un adolescente con una orden vigente.
9: Y se recuperan la totalidad de las especies robadas, también esta arma que está siendo periciada por Carabineros, herramientas, estos combos para romper o fracturar los cristales de esos automóviles, del automóvil de este caso, de este camión repartidor de cigarrillos, para amedrentar al conductor. Son todos elementos de prueba que ya están en manos del Ministerio Público. Estos 4 detenidos también van a quedar a disposición de la justicia en horas de esta tarde. 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
5: Considerables daños han producido los vientos que durante esta mañana han afectado distintas comunas de la región metropolitana, especialmente en la zona oriente de la capital. Allí se reportaron caídas de poste y también de una gigantografía que quedó afirmada de un poste.
6: En la comuna de Vitacura, un árbol de 20 metros cayó sobre el tendido eléctrico, derribó 6 postes del alumbrado público y provocó que uno de ellos cayera sobre una camioneta que iba justo pasando por ahí, por ese lugar. Nos vamos a otra de nuestras unidades móviles en la región metropolitana. Cristian Borkowski, buenas tardes.
14: Hola, muy buenas tardes, Katy Nivaldo. Estamos nosotros, en todo caso, con la noticia de último minuto, la contingencia. Vamos a dar información sobre una intoxicación que se ha generado acá de dos alumnas en un colegio en la comuna de Estación Central y que tiene que ver justamente con el procedimiento que ustedes ven acá. Se está desarrollando, ha llegado personal de la Mutual de Seguridad, bomberos acá, a un colegio que está ubicado en la avenida 5 de Abril con las Magnolias, acá en la comuna de Estación Central, el colegio o liceo comercial B72, donde, como lo decíamos, dos alumnas resultaron intoxicadas por uso de gas pimienta. Esto ya fue confirmado por bomberos y las dos alumnas ya han sido trasladadas a centros asistenciales, entendemos que por sus propios familiares. El colegio no ha querido dar ninguna referencia relacionada con esta emergencia de último minuto y tiene que ver más que todo con este procedimiento que está en desarrollo, de la cual ha confirmado bomberos entonces el uso de gas pimienta. Tendrá que averiguarse o hacerse un peritaje para saber por qué estas alumnas estaban o manipulando o recibieron de alguna manera este polvo químico que resultó un problema para las vías respiratorias de ambas alumnas de este liceo acá en la comuna de Estación Central. Esa es la información que tenemos de minuto con lo que está pasando a esta hora. Ahora sí, vamos con lo que ustedes señalaban y que tiene que ver con esta información que afectó a varios vecinos, a una comunidad no determinada de clientes de Enel, que resultaron afectados por la caída de varios postes tras esta ventisca que se desarrolló en horas de esta mañana en el sector alto de la capital. Estamos hablando de comunas como Las Condes, Lo Barnechea, Vitacura, que se vieron afectadas principalmente por esta gran ventisca que terminó botando, hay que señalarlo, varios paneles carteles de publicidad que estaban ubicados en un sector de Avenida Las Condes. ¿Por qué les hago esta referencia? Porque nosotros estábamos justamente en ese sector de Avenida Las Condes, que está entre San Damián y el Cantagallo, pero que corresponde a Vitacura. Y habían unos carteles ahí que estaban completamente doblados, que habían caído y estaban afirmados por un poste. Cuando estábamos reporteando este tema, que fue, hay que señalarlo, avisado por nuestros auditores, comenzó una ráfaga de viento sumamente fuerte. El resultado, un árbol de más de 20 metros cayó en la comuna antes mencionada, en el sector más alto, y ahí pasó a llevar el tendido eléctrico, botando 6 postes del alumbrado público. Uno de ellos cayó sobre una camioneta y

0: postes de electricidad no conducían justamente la electricidad, es que lograron sacar a esta persona y trasladarla hasta una clínica privada en la comuna de Vitacura. Gran Vía con Vía Roja, esa es la dirección de este hecho que ustedes están viendo a través de Bío Bío TV. Hablamos con algunos testigos, un motociclista que iba pasando justo detrás de la camioneta y que alcanzó a ser golpeado por los cables, pero afortunadamente él no sufrió lesiones. Escuchemos lo que nos señalaban los testigos relacionados con este caso.
1: Sí, el árbol lo botó el viento, lo bota y se cae en todos los postes. Y a mí me bota el cable al piso. Ya. Veo así con este, me tapa la cara, que fueron los cables, me botan de la moto. Y veo cuando estoy en el piso un chispazo enfrente que fue el transformador que reventó cuando le cayó encima el auto del caballero que venía antes que yo.
0: Claro, ese es un testigo presencial, el motociclista que iba detrás de la camioneta entonces y que justamente vio cómo se desarrollaron los eventos tras la caída de este árbol, un álamo de más de 20 metros que por estas ráfagas de viento que yo les estoy señalando terminó precipitándose al suelo, pasando a llevar el tendido eléctrico y generando este grave daño en la infraestructura de Enel, de estos postes del alumbrado público que terminaron cayendo ahí en la calzada. También tuvimos oportunidad de hablar con algunos vecinos del sector que también nos manifestaron que estaban sin energía eléctrica producto de esto.
2: Estoy sin luz. Sí, está todo cortado. Esto es un tema que se debe solucionar hace rato, porque aquí todos los árboles son demasiado grandes. Esto habría que hacer algo preventivo, cortarlo anteriormente, pero esto es pan de cada día en los inviernos que se caen los árboles con los vientos, pues claro. Los postes también. Aquí falta prevención. Una hora y cuarto atrás.
3: Con la ráfaga fuerte.
2: Sí, exactamente.
0: Claro, y también hablábamos con los bomberos, con los rescatistas que llegaron a esta emergencia por accidente automovilístico y que genera esta emergencia para varios clientes, todavía no determinado el número de afectación en el sector oriente producto de la caída de todos estos postes. Bomberos que llegó al lugar, rescató a esta persona, como lo señalábamos, ahí en el mismo el punto de neurálgico de esta emergencia. Tuvimos la oportunidad de hablar con el teniente que está a cargo de esta emergencia, ustedes lo van a escuchar a continuación.
4: Se tuvo que primero hacer la medición de seguridad de la emergencia. Se comprobó la no existencia de voltaje. Cayó en la cabina y en todo lo que es el motor de la camioneta. Fueron 5 postes los que cayeron debido a la caída del árbol que trajo todos los postes a piso. Un árbol que está en vía pública.
0: Eso es lo que cuantificó bomberos, 5 postes, pero después Enel ha entregado una versión oficial de que serían 6 los postes que cayeron ahí en el sector de Gran Vía con Vía Roja, donde se generó esta emergencia. Bueno, estuvimos hablando también con el encargado de seguridad pública de la Municipalidad de Vitacura, Raúl Solís, que nos entregó algunos antecedentes señalando, por supuesto, lo que yo le señalaba al comienzo de este despacho y que tiene que ver con la caída también de estos carteles en un sitio que está ubicado ahí en la comuna de Vitacura, pero en la avenida Las Condes entre Estoril y El Cantagallo y que fue denunciado por nuestros mismos auditores que compartieron varios videos con nosotros. Escuchen lo que nos señaló respecto a esta emergencia que en todo caso viene a ratificar que el tema tiene que ver con la gran ventisca que se produjo esta mañana.
5: Efectivamente, en la avenida Las Condes también hay una gigantografía de dimensiones bastante considerables, producto de las ráfagas de viento también cayeron, pero ya está controlado el lugar, está aislado por parte de personal de carabineros y personal de la Dirección de Seguridad Pública para evitar ante cualquier evidente accidente que se pueda producir.
0: Bueno, han habido afectaciones secundarias un poco más controladas, por ejemplo, lo que pasó en horas de esta mañana en el sector de Santa Isabel, entre la calle 18 y San Ignacio, y que corresponde a un árbol de gran dimensión que estaba siendo podado con motosierras por la Municipalidad de Santiago. Esto generó cortes en el lugar, producto de también la prevención que tenía que ver con acusar el efecto del viento. Esta ventisca tan fuerte que ha generado varios problemas también en otras comunas del sector precordillerano también, como Pirque también, donde se generaron algunos elementos relacionados con la ventisca. En todo caso, nosotros hemos estado monitoreando, vamos a seguir haciéndolo, porque en todo caso esto no se descarta que haya producido, haya generado otros efectos en viviendas, en el tema público, como semáforos, que han sido también sacados de su base, producto de esta fuerte ventisca que se generó durante la mañana y que, por supuesto, es lo que viene a anteceder lo que he señalado por meteorología. Precipitaciones que, recordemos, no se han descartado para el día de hoy. Y ustedes me pueden ver a través de Bío Bío TV con polera porque hay 21 grados, hace bastante calor, por lo menos acá en este sector de Gran Santiago, transmitiendo desde acá de la comuna de Estación Central y reportando lo que ha pasado en el resto de Santiago, precisamente en el sector oriente. 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
3: 1:23 p.m.
4: Después de declaraciones que se hicieron respecto de la soberanía en el estrecho de Magallanes, el viceministro del Interior y secretario general de Gobierno, Claudio Alvarado, hizo un llamado al gobierno argentino. Estuvo acá, en Bío Bío la radio, a ordenar, dijo, a sus autoridades para que no haya nuevos cuestionamientos a la soberanía chilena.
5: El presidente José Antonio Kast también se refirió a la situación y valoró que la Cancillería Trasandina validara los tratados de 1881 y 1984 suscritos entre ambos países. María José de la Barra, buenas tardes.
6: ¿Cómo están? Muy buenas tardes. El Estrecho de Magallanes, que es el paso natural de mayor importancia que conecta los océanos Pacífico y Atlántico en el extremo austral de Sudamérica, ha sido históricamente uno de los puntos geopolíticos más sensibles de la relación bilateral entre Chile y Argentina. Lo sabemos de esta manera porque se han generado una serie de controversias, sobre todo porque pese a que se reconoce la soberanía chilena, hay sectores argentinos que han argumentado posturas de corregulación o interpretaciones ligadas al principio bioceánico. Pero hay tratados internacionales entre ambos países. El primero, el del 23 de julio de 1881, que es el Tratado de Límites, donde se reconoce la soberanía chilena respecto al Estrecho de Magallanes. Y el segundo es el que responde al 29 de noviembre de 1984, el Tratado de Paz y Amistad, que también zanja oficialmente los límites de la boca oriental del estrecho, reafirmando de manera inapelable la soberanía chilena. ¿Por qué estamos hablando de esto? Porque ya van dos declaraciones públicas solo este año, emitidas por altos mandos militares argentinos, que ponen en duda lo ratificado en estos dos tratados. Lo primero fue en abril de este año, cuando el jefe del Servicio de Hidrografía Naval de Argentina, el contraalmirante Hernán Montero, dijo que la boca del Estrecho de Magallanes era Argentina. Lo último fue el día de ayer, cuando el jefe del Estado Mayor General de la Fuerza Aérea Argentina, el brigadier general Gustavo Valverde, planteó lo siguiente: Magallanes, el sur, el pasaje de Drake, todo eso es soberanía argentina y hay que hacer presencia porque esto es una llave bioceánica. Es decir, marcan nuevamente el punto y tensionan la relación entre ambos países. Es por esto que ayer se anunció de parte de la Cancillería chilena la entrega de una nota de protesta a Argentina, algo que va a materializarse durante esta jornada en Buenos Aires. Y fue precisamente la Cancillería de Argentina la que, a través de un comunicado esta jornada, aseguró que la posición de dicho país en el marco del gobierno de Javier Milei se enmarca en que esta materia está contenida en ambos tratados, es decir, se cuadran con el Tratado de Límites y el Tratado de Paz y Amistad. Pese a ello, reconocen la relevancia estratégica del extremo austral y reafirman el valor que tiene la cooperación mutua entre ambos países. Se refirió a este tema durante esta jornada el presidente de la República, José Antonio Kast, quien valoró el comunicado de la Cancillería argentina.
7: Está claro, el canciller fue muy claro y agradecemos también las declaraciones del gobierno argentino reconociendo la soberanía del Estrecho Magallanes, que es chileno.
6: La oposición cuestionó, por cierto, el rol que ha tenido el Ejecutivo y los acusó de no hacerse respetar en diferentes oportunidades. De hecho, el diputado socialista César Valenzuela señaló que han sido los países afines al gobierno de José Antonio Kast los que han generado mayor complicación internacional, haciendo alusión a Estados Unidos con el gobierno de Donald Trump por los aranceles y el gobierno de Javier Milei respecto a todo lo que tiene que ver con la soberanía de nuestro país.
3: Estamos acostumbrados que desde los gobiernos amiguitos del presidente Kast se estén generando situaciones que ponen en riesgo la economía y la soberanía nacional. Y lo que nosotros esperamos es que en esta materia el presidente no se deje llevar por su afinidad de extrema derecha y que cumpla el mandato constitucional que es defender nuestra soberanía.
6: La situación, el biministro del Interior y de la SEGEGOP, Claudio Alvarado, quien en conversación con Expreso Biobío se refirió a este tema, dijo que la polémica se da por zanjada luego de la declaración de la Cancillería Argentina, sin embargo, reconoce que el gobierno de Javier Milei debe ordenar, dijo, a sus distintas autoridades porque no es sano para una relación bilateral que se estén realizando de manera constante este tipo de declaraciones que ponen en duda lo que está pactado y zanjado en dos tratados internacionales. Katy Nivaldo.
5: Gracias, María José.
6: Buenas tardes.
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8: 1:28 p.m.
4: Atención porque varios auditores estaban en contacto con nosotros que nos advierten de una situación en la ruta 5 Sur, llegando al cruce de Pelequén. Resulta que en ese lugar hay un árbol que cayó en la calzada y está obviamente generando todo ese descalabro. La concesionaria habla de un siniestro vial. Nosotros sabemos que es la caída de un árbol. En el kilómetro 123 hacia el norte de la ruta 5 Sur, en el sector de Pelequén, nos han compartido algunas imágenes nuestros auditores, esencialmente del taco, ¿no?
5: Taco. La congestión. Completamente detenido.
4: Llaman a moderar la velocidad y respetar la señalización. El personal de la asistencia en trayecto, que ya llegó, la verdad.
5: Ya llegó, están trabajando.
4: Hasta el lugar. En esa foto que estamos viendo ahora en BioBio TV, la anterior, se podía apreciar, ahí está, el trabajo del personal de la concesionaria y también el árbol, ¿no? Lo que cayó ahí en la calzada. El tema es que hay muchísima congestión hasta ahora, nos estaban contando los auditores.
5: En dirección al norte.
4: Algunos ni siquiera, sí, hacia el norte, algunos ni siquiera alcanzaban a ver qué pasaba. Nos decían, si nosotros conocíamos detalles respecto de qué es lo que pasó, bueno, esto es, cayó un árbol en la ruta 5 Sur en dirección hacia el norte, kilómetro 123, sector de Pelequén. Al oriente se mantiene una pista nomás que está habilitada y por lo tanto modere la velocidad porque hay harto taco. Nos cuentan a esta hora nubes amenazantes también ahí sobre ese sector, sobre ese tramo de la ruta 5 Sur. Si quiere comunicarse con nosotros, están siempre nuestras vías de comunicación habilitadas, está el WhatsApp, ahí nos puede enviar fotos como las que estábamos viendo, también videos, audios, escuchamos su voz al aire. Y texto, más 569-9200-7888, ese es el WhatsApp, está siempre publicado además ahí en la pantalla de BioBio TV. Y por teléfono hablamos en el 800-810-810, línea telefónica gratuita de BioBio, la radio para nuestros auditores y televidentes, 800-810-810.
5: Terminó la segunda y última jornada de negociaciones presenciales desarrolladas en Santiago entre Estados Unidos y Chile por la aplicación por parte de Estados Unidos a Chile de este arancel a las exportaciones chilenas del 12,5%.
4: Sorprendentemente breve, podríamos decir que fue esta reunión del día de hoy, aun cuando la expectativa estaba más bien relacionada con una suerte de cartaganto, de calendario de acá en adelante, pero así todo muy breve. Hasta ahora la Subsecretaría de Relaciones Económicas Internacionales a cargo de Paula Esteves no ha entregado detalles del alcance de las tratativas y de qué se trató finalmente la reunión. Danilo Ormeño con más detalles. Hola Danilo, buenas tardes.
9: ¿Cómo están? Muy buenas tardes. Nosotros permanecemos como medio de comunicación BioBio la radio aquí en el acceso en Teatino 180, acceso a la Cancillería chilena, lugar que recibió a esta delegación completa de Estados Unidos, liderada por el embajador adjunto de esta oficina comercial del país norteamericano, Jeffrey Gettman, quien llegó y arribó a suelo nacional ayer, iniciando esta serie de negociaciones presenciales que en la contraparte fueron a cargo de la Subsecretaría de Relaciones Económicas Internacionales, liderada por la subsecretaria Paula Esteves. Tú lo decías, Katy, sorpresivamente no duró más de poco más de una hora esta reunión. Comenzó eso de las 9:30 y a las 10:40 ya se retiraba Jeffrey Gettman de las dependencias de la Cancillería. Lo pudimos ver sin entregar ningún tipo de declaraciones, compartiendo una agenda absolutamente reservada durante la tarde para ya concluir su visita a suelo nacional. Si hablamos específicamente de qué es lo que se discutió, los alcances, bueno, es una estrategia que desplegó efectivamente el gobierno chileno, que se supone consensuó con la industria exportadora golpeada, los salmones, la madera, los vinos, las frutas, para así intentar convencer a Estados Unidos, con antecedentes sobre la mesa, antecedentes técnicos, de que hay un tratado de libre comercio entre ambos países que está vigente desde el año 2004 y que debe hacerse valer, por lo que el gobierno chileno dice es hasta ahora injusto o no se justifica que se argumente trabajo forzoso para aplicar este gravamen del 12,5% que comenzó a golpear a la industria exportadora nacional el 24 de julio, hace poco más de un mes. Habían altísimas expectativas de lo que finalmente se podía conversar, de los alcances de las conversaciones, de las tratativas, y hasta se conversó en algún momento y se planteaba de que podía existir alguna firma, tú lo decías, Katy, una hoja de ruta de qué es lo que viene ahora con las negociaciones, porque si bien se ha dicho que las tratativas continúan, los días pasan y continúa golpeando este nuevo arancel a la industria exportadora chilena. Lo decíamos, altas expectativas que aún no se ha podido aclarar por parte de la Cancillería, de la Subsecretaría de Relaciones Económicas Internacionales, de los alcances de esta reunión. Hay muchísimas dudas que también comparten los exportadores, a quien aún no se les ha revelado los alcances también de estas conversaciones que concluyeron esta mañana. Quien sí se refirió fue en entrevista con el programa de la radio Expreso Bio Bio, el viceministro Claudio Alvarado, quien, sin entregar muchos antecedentes, básicamente reiteró o insistió en la postura que ha tenido el gobierno y la Cancillería de que se ha puesto sobre la mesa la mayor cantidad de antecedentes técnicos para justificar de que este arancel no debe aplicarse en el caso de Chile. Recordemos, hay otras 59 naciones que están siendo afectadas por esta nueva sobretasa. Escuchemos las palabras que entregó el viceministro Alvarado cuando fue consultado justamente por la radio respecto a las tratativas, las conversaciones, las negociaciones presenciales que se concretaron aquí, a mi espalda, en Teatino 180, en la Cancillería. Esta es la voz del viceministro Alvarado.
10: Como país estamos tratando de entregar toda la información y todos los antecedentes suficientes y necesarios para que el tema arancelario vuelva a los pisos originales.
11: ¿A cero?
10: Y no nos genere una afectación, una afectación desde el punto de vista de las exportaciones.
9: A cero, le contrapreguntábamos sin respuesta al viceministro Alvarado para saber cuáles son las expectativas del gobierno. Efectivamente, se ha hablado de tratar de abultar aún más la lista de productos exceptuados de esta sobretasa. Sin embargo, algunos gremios exportadores quieren llegar a este arancel cero, como había comenzado justamente y como había sido la base de este tratado de libre comercio suscrito por ambos países desde el año 2004. Conversamos hace tan solo instantes con el presidente de la Sociedad Nacional de Agricultura, Antonio Walker, quien a esta hora está reunido con el ministro de Hacienda, el ministro Quirós. Previo a esta reunión le consultamos respecto a los alcances o lo que él podía haber sabido de esta reunión. Poco se sabe por parte de los gremios exportadores, pero sí volvió a describir la afectación directa que golpea a su gremio, al gremio de la agricultura, de las frutas, y que cuantifica en por lo menos 400 millones de dólares. Este es Antonio Walker.
11: Que este arancel tiene un costo de 400 millones de dólares solo para la fruta fresca de exportación, que pega en la última línea, que pega en la rentabilidad de los agricultores. La agricultura tiene una rentabilidad no mayor a un 8% en los años que son normales.
9: Le preguntamos a Walker y también a Alvarado respecto a las críticas que han surgido principalmente de la oposición respecto a la ausencia del canciller Francisco Pérez, que recordemos se encuentra en Asia y que algunos apuntaban a que era él, el líder de la diplomacia hoy chilena, quien había tenido que liderar justamente estas tratativas, lo que finalmente no ocurrió. Ni Walker ni Alvarado dijeron de que esto era relevante o que influía en el avance justamente de estas negociaciones. La misma postura que ha adoptado la Subsecretaría de Relaciones Económicas Internacionales, que pese a las insistencias de Radio Bio Bio, nos han dicho que por lo menos hasta ahora no se van a pronunciar respecto a los alcances, algo que podría cambiar el transcurso de la tarde bajo la presión también que genera principalmente de los exportadores, del mundo político, de conocer con transparencia cuáles habrían sido los alcances, lo que se conversó en estas reuniones que hasta ahora siguen siendo absolutamente reservadas, que han concluido a la espera entonces de retomar estas conversaciones ahora a distancia, de manera telemática, como se había hecho hasta ahora con las autoridades estadounidenses. Nivaldo, Katy.
5: Gracias, Danilo.
9: Que estén bien. Buenas tardes.
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8: 1:39 p.m.
5: El presidente de la República, José Antonio Kast, defendió que la reforma de seguridad busque incorporar el concepto de seguridad pública en la Constitución y comprometió que el Ejecutivo no busca pasar a llevar derechos fundamentales.
4: Mientras el ministro de Seguridad Pública, Martín Arrau, hace su primer mea culpa con las dificultades que enfrenta este proyecto, hay senadores como Matías Walker y Karim Bianchi, que son votos clave para el Ejecutivo, que no tiene los 29 mínimos para aprobar la idea de legislar en el Senado, piden que se prefiera otros proyectos de ley y que se deje morir esta reforma, así como está anunciada. Gonzalo Holguín, ¿qué tal? Buenas tardes.
12: ¿Qué tal, Nivaldo, Katy? Muy buenas tardes. Sí, el presidente de la República, José Antonio Kast, se ha referido esta mañana en un discurso público en La Moneda, en la entrega de vehículos a la Policía de Investigaciones, a la reforma de seguridad. Ha partido señalando que es muy importante que se consagre constitucionalmente la obligación del Estado de la protección de la seguridad pública del país, además de la seguridad nacional, como ya está expresada en el artículo 1 de la Carta Magna. Vamos a escuchar al mandatario señalar que están las condiciones para que eso ocurra y que el gobierno hace un compromiso de que no tiene ninguna intención con esto de vulnerar los derechos fundamentales de las personas.
13: Permitir que nuestra Constitución incorpore el concepto de la seguridad pública. Y eso no quiere decir que queramos pasar a llevar algún derecho fundamental de las personas. Lo que sea necesario para que Gendarmería pueda cumplir su rol. El Estado, cuidando los derechos de las personas, tiene que reaccionar con fuerza, con firmeza.
12: La presidenta del Senado, Paulina Núñez, llamó a tener realismo legislativo, entender que se necesitan votos para aprobar los proyectos y es por eso que apunta en contra de la creación del estado de excepción constitucional de seguridad pública como una de las debilidades principales de este proyecto que debe salir por completo o por lo menos ser modificado sustantivamente.
14: Yo digo realismo legislativo. Dentro de la reforma hay algunas que tienen mucho sentido y que pueden tener apoyos y hay otras que directamente hoy día no están concitando apoyos ni siquiera en nuestro sector, como es por ejemplo el estado de excepción constitucional así como está.
12: El senador PPD Pedro Araya ha sido reiterativo en las críticas a la calidad técnica de la redacción de esta reforma de seguridad, señalando que faltó experiencia en los equipos que la diseñaron. Preguntado específicamente por esta crítica por el tema de la experiencia, el ministro de Seguridad Pública, Martín Arrau, dice que ha recibido las críticas, que algunos las acogen y que otras les parecen injustas, pero que dice que la responsabilidad política de todos los cuestionamientos recae en él, porque es el encargado de la seguridad pública en el ministerio y porque él firmó el ingreso de esta reforma.
15: Esa reforma tiene la firma del ministro que le habla, quien es responsable de las políticas de seguridad de este gobierno, y por tanto yo soy el responsable de ese proyecto de ley. Vamos viendo cómo se puede ir mejorando y haciéndonos cargo de esas críticas, que muchas de ellas son legítimas, otras encontramos que son injustas.
12: El senador independiente del Comité de Evópolis, Matías Walker, le entregó una grilla de 30 proyectos al ministro de Seguridad esta mañana, señalando por aquí están los temas que hay que priorizar y no necesariamente esta reforma. Se le preguntó directamente si persistía en su idea de que había que retirarla. Dijo que por lo menos hay que dejarla de lado y que hay que concentrarse en la inmensa cantidad de proyectos en materia de seguridad que se están tramitando en rango legal, no en rango constitucional, en el Congreso Nacional.
16: Hay que dejar de lado esta reforma constitucional. Hay una gran coincidencia en el Senado en proyectos de ley en los cuales podemos avanzar. No se puede hacer política con la Constitución.
12: Ayer también se reunió con el ministro el presidente de la Comisión de Seguridad, Karim Bianchi. El senador independiente dijo que tienen de acuerdo con el ministro el impulsar la agenda de seguridad, priorizar proyectos como reglas de uso de la fuerza, por ejemplo, que le van a poner urgencia de discusión inmediata, y que le planteó el Ejecutivo la idea de retirar la propuesta, que el Ejecutivo habría persistido, como ya sabemos públicamente, en que no va a retirar esta reforma, pero él desliza que el Ejecutivo le habría confianzado la intención de que llegue el momento de iniciar una discusión en general en la Comisión de Constitución muy lentamente y al final dejar morir este proyecto.
17: Debiesen haberlo quitado, pero bueno, la mantienen para dejarla morir en la Comisión de Constitución, donde hay un sinnúmero de proyectos. Esto se va a dejar en el olvido y yo espero que nos aboquemos a una agenda legislativa fuerte en materia de seguridad.
12: Entonces, Nivaldo Catti, el Ejecutivo tiene evidentemente dos caminos por delante. Uno, el del trabajo con las fuerzas oficialistas, eventualmente con las opositoras. Está el anuncio de esta contrapropuesta en materia de seguridad para ir al particular, ir al contenido y aprovechar. Mientras avanza lentamente la discusión en general, o quizás no tan lento, veremos cuáles son los ritmos de trabajo, el ir avanzando en mesas técnicas o en mesas políticas que vayan diseñando indicaciones y que finalmente tengan consenso para cambiar sustantivamente este proyecto cuando llegue el momento de la votación en particular. Y el otro camino es uno que ya venía avanzando hace rato, que tiene que ver con la iniciativa que tienen las comisiones de seguridad, constitución, incluso defensa, de tramitar proyectos de esta agenda de seguridad en materia migratoria, en materia de reglas de uso de la fuerza, está infraestructura crítica, está la norma ley antibarricadas 2.0, que el gobierno va a tratar de impulsar con más fuerza, amén evidentemente de este fracaso político que ha representado el accidentado ingreso de esta reforma, que todavía podría enmendar el rumbo, pero para eso va a faltar un tiempo más, muchas modificaciones, muchos compromisos políticos y la necesidad de contar con 29 votos que, como hemos sido persistentes en señalar, el gobierno no tiene en la actualidad. Nivaldo Catti.
5: Muchas gracias, Gonzalo.
12: Buenas tardes.
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25: 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Faltan 12 minutos para las 2 de la tarde.
5: El Tribunal Constitucional rechazó por amplísima mayoría el requerimiento presentado por el gobierno en contra del artículo de la mega reforma que establecía la reconexión gratuita de servicios básicos en zonas de catástrofe.
4: Claro, amplísima mayoría, 9-1 del Tribunal Constitucional, que es un golpe obviamente para el gobierno y un triunfo que se está atribuyendo a la oposición, porque defendieron frente al organismo, a este organismo digo, esta reforma, esta opción que pasó casi inadvertida en algún minuto en la mega reforma en materia económica del Ejecutivo. María Gramunt tiene los detalles. Hola María, buenas tardes.
26: ¿Qué tal? ¿Cómo están? Ya lo decíamos, 9-1. El Tribunal Constitucional rechazó el requerimiento que presentó el gobierno por esta norma que obliga a las empresas de electricidad, agua potable y gas a reponer el suministro sin costo para usuarios residenciales y también pequeñas empresas en zonas declaradas de catástrofe, incluso cuando el servicio haya sido suspendido por falta de pago. El Ejecutivo había recurrido al organismo constitucional con el argumento de que el artículo 31 no tenía relación con las ideas matrices de la mega reforma y que modificaba de manera general la legislación sobre sismos y catástrofes. Durante esta jornada, el tribunal escuchó los alegatos del abogado representante del gobierno, Joaquín Palma. Sin embargo, sus argumentos no fueron suficientes para convencer a los 10 ministros. Las declaraciones del gobierno fueron acotadas. El subsecretario del Interior, Máximo Pávez, aseguró que ante estos fallos, el gobierno no debe comentar, solo se debe acatar.
27: Y como procede en una democracia con separación de poderes, los fallos no se comentan, los fallos se acatan. Lo relevante acá es que hay un tribunal de la República que desestimó la presentación del presidente y por lo tanto la norma, de acuerdo al TC, es constitucional. Es todo lo que le corresponde comentar al gobierno respecto del fallo.
26: Hoy también parlamentarios de oposición llegaron hasta el organismo para defender la norma, situación que también había sucedido ayer cuando senadores entregaron un téngase presente con antecedentes a favor de este artículo. La senadora comunista Carol Cariola fue quien entregó justamente este documento y ahora, tras el rechazo, celebró que el tribunal les dio la razón como un acto de justicia para las familias chilenas. También el senador de la Democracia Cristiana, Iván Flores, catalogó que este rechazo es una tremenda derrota para el gobierno de Chile.
28: La decisión del Tribunal Constitucional es un acto de justicia para las familias chilenas. El Tribunal Constitucional nos da la razón.
29: Una tremenda derrota ha tenido no solamente el presidente Kast, el gobierno de Chile ante el Tribunal Constitucional. Y hoy día la respuesta es...
26: De todas maneras, este rechazo no habría sido una sorpresa para el gobierno. Durante el comité político del lunes anterior, el viceministro del Interior, Claudio Alvarado, habría advertido que el Ejecutivo perdería este requerimiento. Incluso, según él mismo, habría planteado que el resultado podría ser de 9-1, escenario que precisamente se dio.
5: Gracias, María.
26: Buenas tardes.
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5: Bajando la Bolsa de Comercio de Santiago, el índice selectivo LIPSA a esta hora pierde un 0,51%, el general del ISPA un 0,47%. ¿Qué ocurre a esta hora en Wall Street? El Dow Jones sube un 0,17% y el Nasdaq también gana un 0,47%.
26: Revisemos en línea el precio del dólar, quiero decir, está subiendo a esta hora un peso con 79 centavos y se cotiza 913 pesos con 79 centavos en la cotización referencial. El euro, en tanto, está en 1,066 pesos con 64 centavos.
5: El valor de la unidad de fomento para el día de hoy, 40.865 pesos con 87 centavos.
26: Y ahora sí, el cobre subió en la jornada de hoy un 0,56% en la Bolsa de Metales de Londres, que va en $6.54 la libra.
5: Está bajando el precio del petróleo. El Brent en Londres pierde un 3,83%, transándose el barril a $87.07, mientras que en Nueva York el WTI también baja un 3,33%. Se transa el barril en $82.16.
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10: 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Faltan 5 minutos para las 2 de la tarde.
26: Hasta el viernes de esta semana se amplió la detención de Jaime Inostroza. Él es un funcionario del Poder Judicial que está imputado por cohecho, revelación de secretos y obstrucción a la investigación.
5: La Fiscalía lo acusa de entregar información a bandas dedicadas al narcotráfico en la comuna de San Bernardo, por lo que será formalizado durante esta semana. Marcela Rojas, buenas tardes.
11: ¿Qué tal? ¿Cómo están? Muy buenas tardes. Ingeniero informático, más de 29 años de trayectoria al interior del Poder Judicial. Se desempeñaba como informático en el Tercer Tribunal Oral en lo Penal de Santiago y fue detenido durante la jornada de ayer mientras se realizaban los allanamientos en su domicilio particular y también al interior del Centro de Justicia, algo que estuvimos comentando durante la jornada de ayer. Jaime Inostroza, ese es el nombre del principal y único imputado en este caso, por cohecho, revelación de secretos y también obstrucción a la investigación. Él se le acusa, se le imputa por parte de la Fiscalía Metropolitana Occidente de haber dateado a bandas narcotraficantes en San Bernardo debido a su posición al interior de los tribunales de justicia y también donde habría empezado a crear un tipo de articulación con estas bandas criminales, donde les habría entregado información, por ejemplo, de causas que los vinculaban a ellos mismos, de posibles detenciones, posibles movimientos que se hubiesen estado haciendo al interior.
26: Country estadounidense Dolly Parton.
5: Con esta información termina esta edición de Radiograma. Viene el Expreso PM. Que estén bien.
26: Gracias por estar con nosotros. Hasta pronto.
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0: 14:13, dura noticia, María Loreto. ¿Cómo estás? Gusto saludarte.
1: Bienvenidos a este Expreso PM de este 25 de agosto, día en que marcará la historia también el fallecimiento de ella, de la reina del country, de la música country, Dolly Parton. Y así partimos nuestro Expreso PM, también con Miguel Guerra, nosotros hoy día.
2: ¿Cómo estás, muchachos? ¿Qué manera?
0: Bienvenido.
2: Muchas gracias.
0: Le tengo un regalo para después.
2: Ah, ya, es un regalo. Yo te pedí un consejo.
0: No, un regalo. Ya, un regalo.
2: Vamos, Miguel. Voy a estar. Y lamentablemente con malas noticias, ya lo anunciaba Katy Cubillos cerrando el radiograma, el fallecimiento de Dolly Parton, indiscutiblemente la reina del country, más de 3.000 canciones de composición a su haber, cientos de hits, indexada, como no, al Salón de la Fama del Rock and Roll. Fue confirmado esto, lo vamos a pasar a revisar a través de la pantalla Vivo TV, en sus redes sociales oficiales, este fallecimiento.
0: Mira, 160 hecho, millones de discos.
2: Mire, imagínate, ahí a través de la familia hay un video, ustedes lo pueden revisar, está en vivochile.cl, haciendo un poco un breve, muy difícil condensar en un video toda la carrera de Dolly Parton. Sabíamos que habían dicho durante estas semanas que estaba un poco complicada de salud, pero ahora ya lamentablemente se confirma el fallecimiento de la tremenda reina del country, Dolly Parton, a los 80 años.
1: Oye, esto fue reciente, ¿no? De hecho, los portales internacionales recién hace instantes están actualizando, por supuesto, Bío Chile también, la información, ¿no?, del fallecimiento de esta tremenda mujer a los 80 años. Había suspendido algunas de sus presentaciones en el último tiempo también, pero claro, se confirma entonces el fallecimiento de Dolly Parton. Estamos esperando también la reacción del mundo, de la industria musical a nivel internacional, las reacciones, ¿no?, del fallecimiento de esta tremenda mujer. Pablo, tú decías la cantidad de discos vendidos con varios récords.
0: 160 millones de discos, 11 premios Grammy, una figura icónica de la música country de Estados Unidos, donde figuras tan emergentes y hoy día consolidadas como Taylor Swift fijaron su mirada en esta, claro, enorme artista como Dolly Parton, que es un ícono, de verdad, es un tremendo ícono.
1: No solo en el country, la canción que popularizó tanto Whitney, claro, Houston, I Will Always Love You, es de ella también.
0: Claro, Jolene también es una gran canción del repertorio de Dolly Parton, que además hizo cine en su momento también. Era una rockstar.
2: Claro, ya en los últimos años de su vida dedicada a la filantropía. Hablaban un poco de la salud porque el 2025 falleció su marido, estuvo, sí, muy delicado de salud, y dicen que después de eso, como yo no sé si la ciencia lo tendrá identificado, pero vienen como estos shock medios posteriores, porque ella se dedicó al 100, sabíamos. Ella estuvo muy involucrada con la prevención del COVID, donó mucho, exacto, dinero para tratar el COVID, no solamente en su país, y después cuando su marido se enferma y ella se preocupa como de cuidarlo y eso, empieza como a decaer un poco su estado de salud, nunca con informaciones tan oficiales, hasta ahora que yo

0: dice, no hay una causa real de su
1: muerte. Lo que ella dice es que por dedicarse al cuidado de su pareja, de su esposo, descuidó síntomas que estaban siendo evidentes en su salud, por estar concentrada en la salud de su marido, que como tú bien dices, falleció el año pasado, no le prestó atención a los síntomas que ya estaba reflejando su cuerpo y nos tiene, bueno, acá en agosto, fines de agosto, despidiendo a esta tremenda, tremenda mujer, reina del country. Oye, con cuántas, son varias generaciones de artistas también que le rinden honor y que la siguen también.
2: Y de hecho, si usted busca, porque cuando entramos al programa escuchamos Islands in the Stream, que es una canción que ella canta con Kenny Rogers, otro de los grandes de la música country de Estados Unidos, pero que se hizo nuevamente viral cuando David Beckham y Victoria grabaron un video casero como mostrando la vida en familia con esta canción.

0: vanguardia de estética, que obviamente yo creo, pues, me atrevería a decir que en el caso de ella siempre fue un complemento directo a todo el auge que tuvo para la música, así que obviamente uno que ha crecido un tanto con... Yo invito a la gente a que revise muchas canciones de películas o de interpretaciones de otros artistas que son de autoría de Dolly Parton, para hacerlos parte también de esta noticia amarga, ¿no? Que marca el comienzo aquí del Expreso.
1: Oye, fíjate que escribió, compuso más de 3.000 canciones. Claro. Más de 3.000 canciones, entre ellas, claro, varios himnos para las mujeres trabajadoras ahí en Estados Unidos, 49 álbums, los 11 premios, Pablo, que tú decías, Grammy, los 11 claro. premios Grammy, y referente también para la industria de la música, Miguel, tú decías, ¿no? De la estética, ¿no? Del showwoman también, sí. si se quiere, ¿no? Actriz también, cantante, no, tremenda, y Dolly Parton.
2: ¿Y tú sabías quién es su hija? Me acabo de enterar.
1: ¿Quién?
2: Miley Cyrus.
1: Ah, mira.
0: ¿En serio?
2: Sí.
1: Es que influyó en muchísimas generaciones.
2: Por eso, yo, Taylor Swift, cuando empieza a destacar ya como una cantante de pop, que ella nació en el country, en un documental decía, yo miré a Dolly Parton, yo quería ser como Dolly Parton. Mira, este es Jolene, otro de los grandes clásicos de él.
0: Si no, uno de los más emblemáticos. Pero te das cuenta cómo ahí se siente la línea del country, muy, muy marcada. En la guitarra, en esa voz un poquito más carraspeada, incluso si se permite el concepto no tan técnico. Bueno.
1: Bueno, están llegando varios comentarios, por supuesto vamos a estar recordando a Dolly Parton acá también, también recabando todas las reacciones en la industria, por cierto, a nivel internacional, del fallecimiento de Dolly Parton, por supuesto acá también en el Expreso PM. 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
2: 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Antes de irnos a la pausa, tengo un regalo para este nuevo conductor. Por favor, Nico. Nico, atento. Atento.
1: ¿Resiste?
2: No.
0: A ver.
2: ¿Qué te imaginas que le puedo regalar al hombre que está debutando en la conducción?
0: No, pero ¿cómo?
1: Pero ¿cómo?
2: Le traje la motosierra.
1: En vez del serrucho.
2: Así que, Felipe Espina, Rodrigo Reed, querido amigo, para usted.
0: Me voy a acercar.
1: Pero qué sofisticado el regalo.
2: Pero obvio.
1: Yo pensé que hacer un serrucho.
2: Vamos a dejar acá.
0: Esta es la que... la pregunta iba a ser... ¿Con esta fuiste a firmar el contrato?
1: El anexo.
2: Claro.
3: Vamos a ver.
2: Con cuidado, no destruya el estudio.
0: A ver si queda este momento para la posteridad.
1: Ay, se le
0: regalo de mi amigo Pablo Flam. Vamos a ver.
2: Se le vaya muy bien, ¿eh? Bienvenido.
1: A Rodrigo Riz y a Felipe Espina.
2: Bienvenido.
1: Ya, vamos y volvemos.
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0: Qué maravillosa es la ópera. Y tenemos dos enormes invitados, Lore.
1: Porque además hoy día es martes de pololeo.
0: ¡Apa, de veras!
1: Cuando hablamos de pololeo, de relaciones,
0: de noviazgo,
1: de amores, de desamores, de amores imposibles, Miguel Guerra, ¿qué se nos viene a la cabeza en cuanto a ópera, en cuanto a ballet, en cuanto a...?
0: Ah, una clásica, historia de toda la vida.
2: O en cuanto a todo, diría yo.
1: ¿Cierto?
2: ¿Cuál es la historia de amor más relevante en la historia? No vamos a decir si la mejor, pero la más relevante.
1: Triste.
0: La de la familia...
1: Es triste.
0: Capuleto.
1: Y los Montes.
2: Montesco.
1: Y los Capuleto. Es decir...
0: Romeo...
2: Y Julieta.
1: Tenemos a Romeo y Julieta en el estudio, que se van a presentar en el Teatro Municipal, por supuesto.
0: Bienvenidos.
1: La tremenda Yaritza Belis, soprano nacional, y Leonardo Sánchez, tenor mexicano, que están acá con nosotros. Muchas
2: bienvenido,
1: gracias.
2: Bienvenidos, muchachos.
3: Gracias por la invitación.
1: Bonito. Oye, coinciden con el tema de que si uno habla de una historia de amor, de desamor, de lo difícil que es el amor, puede ser Romeo y Julieta, sin duda, ¿no?
4: Sí, sí. Completamente. Muy trascendental en la historia, ¿no? De ahí ha habido tanta inspiración, no solamente para la música docta, sino también para el ballet, para
3: las películas.
4: Claro, las películas, las novelas mismas. Ha llegado hasta la filosofía,
2: Sí.
4: El tema de Romeo y Julieta es bastante trascendental como relato.
0: ¿Y cuál es la complejidad? Porque todo el mundo la conoce. Y siempre hay como un comparativo, pero lo que ustedes tienen que hacer en esta obra en particular, ¿dónde está la impronta de cada uno también?
3: Yo creo que la complejidad, bueno, está en el canto para nosotros y en la expresión también de los que queremos como transmitir a través de la música, del texto y todo, pero yo creo que principalmente el canto. Particularmente para mí, por ejemplo, Juliet es un rol que es muy demandante para la soprano, son 5 actos. Bueno, para Romeo es peor porque cantan todo el tiempo.
2: Claro.
3: Pero para Juliet es porque es como ya. Que tuvieses dos cantantes distintas en la primera parte y en la segunda parte para abordar el rol. Es un poco más ligero al principio y luego ya se pone un poco más denso y un poquito más lírico el personaje. Entonces eso es como lo más difícil, se podría decir así, para una cantante para abordar este rol. Pero ya como en términos como psicológicos del rol... también tienes que tratar de, a pesar de que seas un mayor de 30, tienes que saber interpretar a una chica de 14 años. Entonces eso también es otro plus dentro del trabajo actoral y de cantante.
2: Y además, para la gente que todavía está, puede ir todavía porque hay presentación en el Teatro Municipal, es bien vanguardista la propuesta de ustedes, me refiero porque no hay un escenario donde haya un telón. Es como una especie de ensamblaje, ustedes lo podrán explicar mejor.
3: Como el teatro dentro del teatro.
2: Claro, que se va moviendo, entonces claro. Técnicamente el esfuerzo aún es mayor. Entonces eso es lo primero. Y lo otro, bueno, esta obra que viene del título de Shakespeare, finales del 1500. ¿Cómo hacer para que siga siendo una historia tan clásica, pero acercar al público, y que también de la ópera, que debe ser como más selectivo aún, a estos tiempos? Una historia que lleva... siglos y siglos, y como decíamos en la introducción de la entrevista, sigue siendo probablemente la historia de amor más reconocida. ¿Cómo se logra adaptar al 2026?
3: Es que yo creo que Romeo y Julieta es una ópera que tú puedes adaptarla en cualquier época, a cualquier tiempo. Creo que es una... trasciende en el tiempo. Entonces, no es tan difícil tampoco montarla. Hoy en día yo creo que es difícil hacer una nueva puesta en escena, porque ya están como hechas todas las puestas en escena, habí por haber, con tantos años montando ópera. Y bueno, el trabajo de Alonso Torres es precisamente esto, es como algo contemporáneo. Se trata de ver como el trabajo del teatro dentro del teatro, entonces se van viendo como los tramoyas van cambiando las cosas en escena mientras nosotros estamos cantando o en la transición de la música también se va viendo esto. Pero es algo así lo que vamos viendo, ¿no?
4: Claro.
3: Y funciones todavía quedan. Hoy día tiene función, de hecho,
4: sí,
3: Leonardo con el Casb.
4: Con el Casb, así es.
3: Y nosotros tenemos jueves, viernes y sábado. Son las que quedan.
4: Las que quedan.
1: Claro, porque es martes 25, jueves 27, viernes 28 y sábado 29.
3: Sí.
1: Poquito, ¿no?
3: Queda muy poquito.
4: Queda muy poquito.
1: Pero ¿por qué tampoco?
3: Podríamos haber tenido más.
1: Cierto que sí.
4: La verdad que sí.
1: Porque la gente lo pide, además. Es una historia súper muy conocida.
0: Queda con gusto poco.
4: Sí, siempre. Los días del viernes y el día sábado, ambos estrenos, estuvieron sold out.
1: Repito, sí.
4: Entonces, hoy también quedan solamente como unos 6 o 7 boletos. Un amigo mexicano vino y me dijo, oye, no quedan ya boletos.
3: Sí.
4: Y le dije, sí, ya solo quedan como en las zonas como las que no se ven,
1: claro,
4: prácticamente.
1: Vista parcial.
4: Un poco regresando al tema sobre la adaptación del amor. Esta historia tiene trascendentalidad en el ser humano porque habla sobre... cómo el amor lucha en contra del destino. Por ejemplo, en Nueva York acaban de hacer una producción hermosa que se llama Shakespeare in the Park. Ellos hacen obras de Shakespeare al aire libre, gratis, para toda la gente, y acaban de hacer una versión de Romeo y Julieta, siendo Julieta americana y Romeo mexicano. Y entonces trabajan con el tema del odio racial. En este caso son dos familias, ¿no? Los Capuletos y los Montescos, en Verona, una Verona medieval, postmedieval en realidad, que se odian a muerte. Entonces, ¿cuántas veces nos ha pasado que por un tema de, no lo sé, raza, un tema de clase social,
2: política,
4: no puede, político, claro que hoy en día está, y aún así el amor, ellos van a decidir luchar aunque saben que van a enfrentar un destino seguramente trágico. Escogen el amor, y aquí es donde hay una cosa casi filosófica. Cuando tú te liberas, por ejemplo, Albert Camus dice, cuando tú te liberas, entiendes tu destino y lo aceptas, te liberas de él, y entonces puedes amar con completa libertad. Y yo creo que eso es lo que hace tan, tan atractivo el tema de Romeo y Julieta. Sí.
0: Ahora, Yaritza, la gente está creyendo mucho, te quiere mucho. ¿Cómo es un poco la escena de la ópera? Porque acá en Chile, en algún momento, y lo hablamos con mucha gente, claro, se asociaba como los grupos de élite, y la ópera se ha democratizado en Chile. Pero, por decir, en México, ¿el público va a la ópera? ¿Le gusta la ópera? ¿Hay un mercado de ópera?
4: Claro, en México la ópera está subsidiada por el gobierno.
0: Ya.
4: También tiene inversión privada, pero yo creo que aquí tiene más inversión privada que en México. En México tiene mucha inversión pública, entonces tú puedes comprar boletos como desde $5. De hecho, hay también un día que hacen que tú pagas lo que quieras. O sea, tú vas al teatro.
1: A donar.
4: Sí, o sea, la entrada, como le dicen, como ópera de. Un poco haciendo alusión a la obra de Bertolt Brecht, que se llama La ópera de los 3 centavos. Lo llaman así, ópera de los 3 pesos. Porque para nosotros, sí, 3 pesos sería como, no lo sé, como 20 centavos de dólar. Y la gente va y paga lo que quiere. También es verdad que la ópera nace como es un arte del pueblo, y luego se va haciendo cada vez más elitista, justamente por la ópera francesa, que es la ópera que ahora presentamos, porque en el siglo XIX se convierte como por antonomasia en el arte de la burguesía. Pero en el siglo XVII y XVIII es lo que hoy en día serían las telenovelas o las series de Netflix. Todos estaban expectantes y todos podían ir al teatro. Entonces, arrastra como, sí, siempre ha arrastrado como esa parte humana, o sea, la parte que uno quiere ir a identificarse con el ser humano. Y claro, ahora es un poquito más complejo porque la gente piensa como que el teatro, no sé, tiene como un cierto código, etcétera, pero la ópera nace como un arte del pueblo y para el pueblo.
1: Bueno, te está mandando mucho orgullo nacional, decía un auditor por ahí. Para Yaritza, tú no vives en Chile ya.
3: Yo vivo en Chile, vivo desde la pandemia acá en Chile, pero viajo constantemente, entonces estoy poco tiempo acá.
2: Coquimbana, ¿no?
3: Coquimbana, sí, nací y criada.
1: Yo quiero saber tú, porque mucho reconocimiento, muchas becas, mucho, en fin, ¿tu primer concurso que ganaste?
3: Mi primer concurso fue de Santa Isabel. Fue
1: supermercado.
2: ¿En serio?
1: 5 años,
3: sí,
1: teníamos, ¿no?
3: Tenía 5 años y era del Telefónica en ese tiempo, el 188, los 5.
0: Claro,
3: ese fue mi premio, ese fue mi galardón.
1: ¿Qué tenías que hacer? ¿Fue en un supermercado? Llamaban.
3: Estábamos con mis papás en el estacionamiento y iban a comprar el Santa Isabel que estaba ahí en Coquimbo. Y cuando nos bajamos en el estacionamiento, vi que había un osito gigante y estaban haciendo como...
1: Los 188, del Carrier.
0: Claro, el Carrier, sí, claro.
3: Y estaban ahí y mi mamá me dice, bueno, canta, si a ti te gusta cantar. Entonces fui y tomé el micrófono y me puse a cantar una canción que era del Día de la Madre. La canté.
1: ¿Jardín?
3: Sí, del colegio, de kinder. Y ahí me dieron mi osito en 188. Me lo gané, mi primer concurso.
1: Y de ahí la trayectoria gigante.
3: Ahí comenzó la trayectoria.
0: ¿Y tu primera ópera?
3: Mi primera ópera, bueno, yo creo que la ópera que a mí me inspiró a dedicarme a esto de la ópera en sí, del estilo, fue Carmen, que fue una producción de Emilio Sagi que se hacía en el Municipal de Santiago, y la protagonista Carmen era Evelyn Ramírez, que hoy en día es la Gertrudis, que está conmigo en escena, y fue ella en realidad quien me inspiró a poder dedicarme a esto, porque la vi a Evelyn, que es muy cautivadora en el escenario, además que es muy estudiosa, le gusta mucho esto de la actuación, y la veo y yo dije, no, yo me quiero dedicar a esto. Y fue justo porque la Universidad de Chile, junto con bueno, la Facultad de Arte junto con el municipal hicieron esta opción de que los estudiantes pudiésemos ir a ver los ensayos técnicos de ópera que hacía el municipal. Y ahí fue donde yo me enamoré de la ópera. Y Evelyn Ramírez, con quien tengo el gusto y el placer y el honor de trabajar hoy en día en esta producción también de Romeo y Julieta, es quien me inspiró. Y siento que en la escena, por ejemplo, todavía siento ese feedback. Y siento, como decía ella, no somos nosotras las que estamos en el escenario, sino que son Julieta y Gertrudis en escena.
1: ¿Qué edad tenías ahí?
3: Yo tenía, cuando me inspiró la Eve, tenía como 20 años, 19. Ya estaba estudiando en la Chile.
0: Qué bonita historia.
2: Oye, ya me gustaría hacer hincapié. Ya estamos escuchando tanto de la música de fondo como aquí a nuestros invitados, pero es una tremenda producción, sí. Una tremenda producción. La música del maestro Charles Gounod, que es el que estamos escuchando y que es la música original, a lo mejor sí, esta no es la versión, el compositor, pero está la Filarmónica de Santiago, está el coro también.
3: El coro del municipal.
2: Y hablamos mucho de Yaritza, pero aquí el hombre también tiene algo que decir de sus estudios en México, en Zurich, sí. Entiendo también, ¿no?
4: Sí, yo llevo 8 años viviendo en Europa, viví 5 años en Suiza y ahora llevo ya 3 años en Francia, vivo en París, ya también llevo bastante tiempo. A mí me pasó diferente, yo estaba estudiando medicina, estudié 3 años medicina y justamente...
1: ¿México?
4: En México, sí. ¿Ya? Y luego me llegó como justamente a los 20 años, estaba yo en el coro de la Universidad Autónoma, la Nacional Autónoma de México, en la UNAM. Así es.
0: Cachún.
4: Ra.
0: Cachún, claro.
4: Y entonces, estando en el coro, me empezaban a dar los solos y como que poco a poco me fueron empujando hasta que fui a ver una ópera, en mi caso fue Tosca. Yeah. Y me acuerdo de esa sensación. La ópera, es muy importante que si van a la ópera, sepan que no hay micrófonos. Todo es, sí. Por así decirlo, en crudo. La voz del ser humano llevada a los límites máximos. O sea, es como casi una cosa de deportista extremo, porque tenemos que cantar en conjunto con otros 80 músicos que están en el foso. Tenemos que llenar hasta la última butaca del teatro solamente con la voz que tenemos. Entonces se requiere una cierta potencia, una cierta técnica, y yo lo vi y se me hizo tan visceral y tan humano que también, así como dijo Yaritza, como yo quiero intentar aprender esto, me metí a clases y al año ya estaba también ganando un concurso. Luego al siguiente año, a los 22, me fui a Los Ángeles y a los 23 llegué a Zurich, al Opera Studio. Una cosa como la que a ti te pasó, porque tú te fuiste al Royal, ¿no?
3: Y me fui
4: a London.
3: Al Royal Opera House. Sí, estuve 2 años también ahí en el Goethe Park, en el programa. Y yo creo que esos son los que
4: son trampolines, claro.
3: Son trampolines.
1: Perdón, estamos hablando del top, de lo top.
2: Y lo cuentan como que fuera, pasé por acá, como Royal, quieren dúo en cualquier parte.
4: Sí, claro. Es que al final uno lo va... Miren, yo vengo también de un pueblito, el como edificio más grande de mi pueblo tenía 5 pisos y era un hotel. Entonces para mí ya todo lo que pasó después como es un milagro. O sea, en realidad nunca, o sea, tampoco he dicho como, estoy aquí y tal. No sé, cantando en la Torre Eiffel, hace poquito me tocó cantar ahí. No lo dimensiono porque todo lo que me va pasando, como estoy eternamente agradecido porque yo vengo de un pueblito, o sea, no...
1: ¿Cómo se llama tu pueblo?
4: Fortín de las Flores.
1: ¿Y vas seguido? ¿Está tu familia
4: muy
1: allá?
4: Seguido. Está ahí mi familia, tenemos un rancho con gallinas y...
1: Ay, y te reconocen,
4: sí.
1: ¿No?
4: Sí. Ahora ya hay hasta un ahí monumento.
1: ¿En serio?
4: Sí, claro. Mi pueblo nunca había tenido una
0: cerca
4: persona...
0: ¿Dónde queda?
1: Pero tienes un monumento, una escultura tuya.
4: Es una placa.
0: Ah, ya.
4: Me hicieron una placa porque... Es la primera vez que alguien de mi región canta en el Palacio de Bellas Artes de la Nacional. Y es la primera vez que una persona como de mi región sale en periódicos internacionales o en revistas internacionales.
3: Y un orgullo al final también.
4: Claro, y uno no lo dimensiona.
0: A Yaritza le están escribiendo mucho de Coquimbo.
2: Próximamente.
0: Claro, pero cerca... ¿Cerca de qué queda tu pueblito para tener una referencia?
4: Cerca de Orizaba y de Córdoba, en Veracruz.
0: Ya.
4: Sí, lo más cerquita, el puerto de Veracruz sería como la cosa más cerca, que queda como a 1 hora y media. Y las otras 2 ciudades, que son ciudades más o menos grandes, que serían Orizaba y Córdoba. Pero son también ciudades pequeñitas, o sea... Mi pueblo no tiene cine todavía, entonces...
0: Mira.
4: Imagínense.
3: Todavía,
4: claro. Ventana. Yo me acuerdo, la última que les contaré. Si tú te perdías en este pueblo, o sea... la misma gente sabía quién era mi abuelito y quién era mi abuelita. Entonces yo me perdí unas 3 o 4 de veces de chico saliendo de la primaria, del colegio. Y me llevaban, oiga, a mi abuelito le decían Don Copete, porque se hacía un copete. Oiga, Don Copete, su nieto estaba jugando en el parque y no sabía cómo llegar a la casa, aquí se lo traigo. O sea, pueblos donde tú sabes que...
0: Sí, claro.
3: Se conocen
4: todos. O sea, ¿quién es quién? El que vende la carne, el que... De hecho, una familia que se apellidaba Díaz eran los enterradores,
0: los sepultureros.
4: Los sepultureros y... Tú, o sea, cuando alguien ya se veía que ya se iba a morir, le decían, oye, pasa con Díaz, ¿no?
0: Pasa a ver a los días.
4: De pueblo.
1: Claro,
4: o sea, sí, como...
1: Qué bonito.
4: Bien interesante, sí, sí.
1: Sí, haber llegado tan lejos además también. Oye, ¿ustedes habían trabajado juntos alguna vez?
3: Nunca. ¿Y no hemos cantado juntos?
4: No.
3: Porque él está en un elenco y yo está en
1: otro.
3: Entonces no hemos tenido todavía la posibilidad. Pero
2: en el fondo, para explicar a la gente, es porque son dos Romeos y son dos Julietas.
3: Son dos elencos distintos.
1: Claro.
3: Sí.
1: Dependiendo del día también.
3: Dependiendo del día. Por ejemplo, ayer fuimos nosotros el elenco A y hoy le toca a Leonardo el elenco B con Isabela Díaz, que es otra soprano chilena también. Y ya el jueves nos vuelve a tocar a nosotros, ustedes el viernes. Y nosotros el sábado terminamos la producción.
0: Si les tocara trabajar juntos, se ponen de acuerdo, obviamente hay ensayo y todo, pero también tiene que haber una complicidad, digamos.
4: Claro, claro.
3: Claro, y todo depende de nuestros directores de casting, que nos pongan juntos próximamente.
4: Próximamente. De hecho, en ensayos nos tocó ensayar juntos y fue como un montón de... como
0: fluyó.
4: Fluyó, sí.
3: Se vio muy bonito, una química muy linda.
1: ¿Lo habías tocado antes en Chile?
4: Sí.
1: Ya.
4: Esta es mi cuarta vez. Cuarta vez.
0: Ah, el de la casa, el de la casa.
4: Sí.
1: Fue lustre también.
3: Él ha dicho que es su segunda casa en Municipal de Santiago.
4: Sí, en serio. Sí. En 2024, que fue la primera vez que me tocó venir... Me dieron el premio nacional de los críticos, del círculo de críticos, por hacer Nemorino, porque ahí le metí como cosas de Cantinflas y del Chavo del Ocho y todo, porque me gusta mucho la actuación también.
1: Pero tienen esa libertad.
3: Si lo conversas con el director,
4: claro. A ver, más bien como la corporalidad, ¿no? O sea, como hacía cosas de referencias, no tomaba el personaje completamente.
3: Pero
4: detallitos, exacto.
3: Sí.
2: Oiga, muchachos, yo desde el desconocimiento, obviamente, ¿en qué se basan? Porque ya, puede ser un soprano, puede ser un tenor, pero para elegir el casting, ¿cómo tiene que haber una complicidad en otra cosa? ¿O incluso algo como físico respecto de la obra o la ópera que se esté realizando? ¿O es como él? Porque imagino, yo no entiendo, ¿los tonos se equiparan entre una soprano, un tenor?
3: Claro, es que lo primero que se hace es ver qué escribió el compositor, porque el compositor tiene muy claro qué tipo de voz para cada personaje. Entonces se basan primero en eso, cuando quieren castear a alguien, y dentro de, por ejemplo, de las sopranos, los tenores o los barítonos, mezzo, hay muchos colores, podríamos decir colores, como para hacerlo más claro, pero hay muchos otros tipos de... como que se van otras ramas. Por ejemplo, la soprano, tenemos soprano ligera, coloratura, soprano lírico ligera, soprano lírico, soprano
4: spinto,
3: dramática, y podría
4: Wagneriana.
3: Seguir así.
4: Sí. Sí, claro, ahí...
3: Y sigue... Pero para este tipo, por ejemplo, de personaje, la Juliet es una soprano lírica, full lírica, y ese sería mi caso, por ejemplo, que yo tengo ese tipo de voz, de soprano lírica como completa, y ya el gusto de escoger a los cantantes lo decide un director de casting que existe en el teatro, que es él quien decide los cantantes que pone en cada elenco. No hay una diferencia en realidad aquí en el municipal de calidad de cantantes, sino que más bien...
4: Claro.
3: No sé de qué se trata, es por fechas más que
4: claro,
3: nada.
4: Claro, incluso, o sea, por ejemplo, a mí me tocó hacer Traviata, que de hecho Yaritza lo tenía que hacer, y los dos castings eran internacionales. O sea, tanto el casting A como el casting B eran... Y sí, o sea, el nivel era como súper alto, súper alto.
3: Sí, ya no existe eso del elenco internacional, nacional, que era antiguamente. Hoy el municipal tiene dos cast que estén totalmente nivelados, solamente que se van turnando porque no podemos hacer todas las funciones de corrido por una cosa de desgaste vocal y cansancio.
0: Mira, Anita escribe, felicidades, fui al estreno el viernes 21, estuvo magnífica la ópera Romeo y Julieta. Muchas gracias por tan linda entrevista.
3: Ay, qué linda.
0: Anita, ahí para que le manden un saludo a Anita.
1: Y llevar esto del tipo de Romeo y Julieta también. Me imagino que ustedes de chico también todos supimos de la historia muy de chico. Yo creo que era de los clásicos que más, ¿no? ¿Qué les pasa a ustedes ya profesionales con toda la trayectoria que tienen? Me imagino que lo han hecho varias veces también. Pero hay roles que son bien especiales o que son más regalones, decimos en Chile, como los preferidos.
3: Sí, hay roles que son los favoritos. Por ejemplo, para mí Romeo y Julieta es mi primera vez cantando Julieta.
1: Primera, ya.
3: es primera vez que lo hago, y creo que se va a convertir en uno de mis favoritos, porque es un rol que tiene, bueno, la soprano se luce mucho con este rol, pero para mí uno de mis favoritos, y es el que me ha abierto mi carrera en sí, fuera, es Mimi, que es el rol que hice hace poquito aquí en el municipal, que fue la última vez que la he cantado ahora. Y Traviata también es otro rol que he cantado mucho, que no pude cantar a la vez pasada. ¡Tinini! Pero
2: volvimos
3: porque tuve a mi bebé.
2: Ah.
3: Sí, estaba embarazada, entonces no podía cantarlo, y estaba en las últimas. Y bueno, yo creo que Mimi para mí es mi favorito. Es un rol que me gusta mucho. Y bueno, hay siempre roles que te gustaría cantar a futuro. Y de eso estoy muy agradecida acá en Chile, por tener un teatro que, bueno, valora mucho a sus artistas chilenos. Y también a mí me da la posibilidad de poder debutar roles que yo quiero cantar. Y Romeo y Julieta era uno de los roles que yo quería debutar. Y agradezco mucho al teatro también por dar esa instancia de hagámoslo, y para que lo puedas debutar y que el público chileno lo pueda disfrutar. Así que eso es bonito. No sé, en el caso de Leo.
4: Eso es maravilloso. Sí. Ese sistema que tienen aquí es increíble. Como sí,
1: incorporar a los nacionales.
4: Absolutamente, porque les dan como esa capacidad de foguearse, ¿no? Y luego. Sí.
3: No, es muy lindo. Aparte también, por eso pienso que es tan importante el apoyo al teatro municipal, el apoyo a las artes y la cultura. Hoy en día el municipal obviamente depende de muchos recursos que son del gobierno, pero también se necesita mucho aporte de privados, de los sponsors que llaman también fuera del extranjero, que son los que también pueden darle el soporte cuando el gobierno o cierta parte de cultura se pone un poco más débil o se pone un poco más indecisa en cuándo entregar los recursos.
1: Que pasa seguido.
3: Que pasa muy cultura, seguido. ¿Sí? Es importante tener este backup con la gente de privados que te pueden aportar, que pueden ayudar, porque no solamente el arte se ve muchas veces como algo elitista, y el arte hoy en día no se trata de eso. Hoy en día muchas familias, gente... Yo soy de Guayacán, de Tierras Blancas, en la región de Coquimbo, y estoy cantando este arte y no tengo nada de elitista, por ejemplo, no tengo nada de la elite. Y bueno, es por eso que yo digo, es muy importante. Hay familias que viven de esto, hay muchas familias detrás del teatro, gente que son como cualquiera que uno puede ver, que está trabajando en vestuario,
4: del coro,
3: en iluminación, del coro, la orquesta.
4: Técnicos.
3: Todos que dependemos de un sueldo que el teatro te entrega. Entonces es tan importante para montar estas producciones que exista también auspiciadores que puedan ponerse con el teatro y para poder sacar adelante todo esto y también que siga la cultura en nuestro país, porque es algo importante.
2: Muchachos, ya nos va quedando poquito tiempo, pero mira, dos
1: si
2: preguntas.
1: Si no volvemos, ¿qué dicen allá?
2: ¿Qué dice el público?
1: Es que tenemos tanto que conversar, sí, con mucha gente que está escribiendo.
0: Y escucharlo.
1: Sí, pues. Ah, te tienes que ir.
4: Es que tengo función hoy.
1: Ay, verdad,
4: que
1: tengo.
4: Sí, pero les puedo dejar ahí.
1: Tiene toda la razón, nosotros queríamos dejarlo un ratito más. Mucha gente, bueno, la admiración de toda la gente también. Y Aritza, un lujo tenerte acá, por supuesto,
0: un
1: también.
0: Un lujazo.
1: Y por supuesto, ahí, gracias por haber venido, Leonardo.
4: Muy bien, gracias.
1: Reiterar, Romeo y Julieta, entonces, en el municipal.
3: Así es, reiterar que está el Romeo y Julieta ahora, tenemos función hoy en el elenco B, el jueves, viernes y sábado, es la última función, así que no se lo pierdan, y tampoco se pierdan el resto de las óperas de la temporada. Eso. El ballet y los sinfónicos también, que está haciendo la Orquesta Filarmónica de Santiago.
1: Vamos a seguir en contacto entonces, muchísimas gracias.
0: Que les vaya excelente, muchas gracias.
4: Éxito, muchas gracias.
0: Yo sé que estoy afuera,
4: pero el día en que
0: yo me muera.
1: Eso, vámonos, eso, vámonos.
4: Que tendrás que, si quieren.
0: Un pedacito, vamos de nuevo, vamos de nuevo.
1: Leonardo Sánchez ahí era.
4: No, ¿sí, así sin pista?
0: Así nomás.
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8: La tarde con 51 minutos, la tradición de los días martes. Loreto, querido Miguel, martes de pololeo.
9: No hay martes sin un martes de pololeo. Eso. Sin historias,
8: sin emociones.
10: Romeo Montesco y Julieta Capuleto,
8: ¿ya?
10: Hijos de familias rivales, pero se enamoraron. Hablaban de un amor desesperado, un amor sin límites.
9: ¿Ustedes nunca tuvieron que hacer de Romeo y Julieta?
10: No.
9: Me acordé de una...
10: ¿Tú sí?
8: No, como de...
10: ¿Fuiste Romeo?
8: Ah, pero en una obra de teatro, dices tú. Sí. ¿Fuiste Romeo? No, pero cuenta. ¿Dónde?
9: No, Romeo, pero era una adaptación
8: curso,
9: como
8: pero
9: más
8: curso.
9: Coloquial.
10: Como de DiCaprio.
8: Claro. No, ¿en qué año fue esto?
9: La gente que está viendo Bio, yo te iba a pensar que uno...
10: Yo te decía por la película Romeo y Julieta de DiCaprio, que era bien...
9: No, porque
8: ¿pero
9: era un
8: fue en el colegio?
9: En el colegio, segundo medio. Entonces era un ejercicio...
8: Ah, adolescente.
9: Sí, pero era un ejercicio de llevar...
8: ¿Pero te ofreciste o te eligieron?
9: Un poco de las dos. No me voy a hacer el loco, pero más porque yo me crea Romeo.
8: ¿Querías conquistar a alguien?
9: Ahora soy más tranquilo, más mesurado.
8: ¿Querías a tu Juliet?
9: En el colegio tal vez era más pintamono.
8: ¿Pero querías conquistar a tu Juliet?
9: No, porque no es la manera. En ese tiempo no, yo crecí en la tribu urbana.
10: Sí, no era la manera.
9: No era la manera de conquistar. Ya.
10: No llegaba a Romeo. No, pero, a Romeo nadie lo pescaba, amigo.
9: No. Pero me acordé por una burrada que no quise decirlo entre nuestros invitados para no bajarle el perfil al programa ni a la radio. Pero era una versión contemporánea. Ya. En ese tiempo, no sé, pues tiene que haber sido 2005, 2006. Ya. Entonces, la familia eran los Capulentos. Porque era como llevarlo,
8: claro,
9: como...
8: una adaptación.
9: Y de repente me acordé y se lo iba a mencionar y después dije, no.
8: No, mejor que no.
9: Mejor, sal de ahí.
10: Menos mal hubo serio ahí.
8: Los Capulentos.
9: Capulentos.
10: Oye.
9: Bueno, yo lo encontraba lo más creativo a los 15 años, pero ahora digo... Mira,
10: pero se peleaban con los Montescos, ¿por qué?
9: Porque en la caricatura, obviamente, ¿sí?, ellos eran de estrato social alto, o como nos le llamamos nosotros, eran los cuicos.
8: Paltones.
9: Los paltones, y nosotros éramos.
8: Ustedes eran los punks.
9: Ahí no tuve que actuar tanto.
8: Oiga, ¿pero eran Montescu también o tenían otro...?
9: No me puedo acordar, me acuerdo lo del Capulento, porque incluso quería decirle, oye, ¿a quién se le ocurrió? Se me ocurrió a mí, iba a decir, pero ahora ya no tiene sentido.
8: Muy bien.
10: Un auditor dice, se peleaban por el territorio, uno era de la Chile y el otro era de Colo Colo.
8: Claro, ¿viste?
9: ¿Se acuerda que había un sketch del Happening de eso?
8: Sí, po.
9: Que hacían, eran Colo Colo y la U.
8: Sí, po. Y a propósito de que también vamos a hablar de los peluqueros, hay una también sketch famoso de peluquero en el Happening.
9: Ah, también, ¿verdad?
8: Sí, pues. Eduardo Rabán y Jorge Pedrero.
9: Pauta.
8: Tirando algunas cositas, algunos tips.
9: Ya.
10: Martes de pololeo. Amor es imposible.
8: Amor es imposible. Uf.
10: Porque, a ver, Romeo y Julieta, no vamos a hacer spoiler, pero eran familias rivales y que termina mal. Alguien podría decir que terminaron juntos, pero no en este plano. Para no spoilear a nadie.
8: Claro.
10: Pero eres una tragedia.
8: ¿Podría ser un ejemplo?
9: De una obra del año 1500.
8: No, pero igual, por lo mejor hay alguien que no...
9: Ah, bueno, puede ser.
8: ¿Puede ser un amor imposible? A propósito de la historia, Helena de Troya.
10: Ya.
8: Que también que termina en una guerra. Que puede estaba ser. Casada con Héctor y... Aquiles quería... También que arsiona.
9: Claro, pero para dirigir a los auditores que manden sus audios, ¿qué podría ser hoy en día un amor imposible?
10: ¿Ustedes han tenido amores imposibles?
9: Sí, platónicos. No sé si imposibles.
8: Que no es lo mismo.
9: No es lo mismo. Claro, no es lo mismo,
8: no.
9: Como
8: no,
9: si
8: yo dijera... No, yo no.
10: ¿Pero ese platónico se concretó? ¿Dejó de ser platónico?
9: No, pensaba como en alguien que era muy lejano.
10: Ya. Pero imposible.
9: Una vecina, pero que era, pero más que todo era porque era mucho mayor que yo.
8: ¿Cuánto? ¿Ya? ¿Cuánto tanto?
9: No, a ver, yo no sé, pienso...
8: No, pero la diferencia, 15, 20 años.
9: No, menos. 7, 8 años, pero cuando yo era...
8: Nada.
9: Pero cuando yo era muy chico.
10: Tenía
9: 12. A los 12.
8: Tenía 7 años.
9: A los 13 años, entonces...
8: Tenía 5.
9: Sí. 23.
8: No,
9: era,
8: pero...
10: Ya, pero ese amor imposible es que puede pasar.
8: ¿No te arrepientes
10: pasar
8: de eso?
10: Si no está escuchando, ¿cómo se llamaba la vecina? Imagínate. No, ahora
8: pero del nombre, solo el nombre, si da lo mismo, la pilló.
10: No, pero ella va a saber que era vecina, Miguel.
9: No, porque en las redes sociales hacen mucho.
10: La
9: tengo en Instagram y ella está felizmente, estamos en otra.
8: Ah, sigue en contacto.
9: Pero si era mi vecina, uno no pierde raíces del barrio, no.
10: Escríbale a través del WhatsApp, vamos a estar.
8: Pero es la inicial nomás del nombre, la inicial.
10: Pero amor imposible es que te enamoraste perdidamente de la pareja de tu primo.
8: O de tu amigo.
10: De tu amigo. ¿Puede ser?
8: Sí, pues sí.
10: Uno sabe que son imposibles. O te enamoras
8: ahora,
10: de una persona que está en pareja.
8: La de los parientes bravas es complicada. Porque ahí hay un tema familiar. Pues. Enamorarse de la o del de tu hermano, de tu primo.
9: Ah, ya.
8: Es complicado ahí. Porque hay familia, pues, hay familia.
9: Claro, es que el código... Se han sabido casos naturalmente, pero... Sí, claro. Sí, yo me quedo con esa. Yo creo que la del amigo es muy complicado.
10: Es que hay códigos también.
9: Sí.
8: Ahora, pero espérate. Definamos qué nivel de amigo, porque puede ser un amigo conocido que te lo veis, no sé si es tan código.
9: Es que
8: amigo del alma, el.
9: Claro, el problema
8: tú no
9: es
8: vas a mirar a la mujer de tu amigo del alma.
9: Claro.
8: O sea, amiga del alma.
9: El problema es que se involucran grupos, porque a mí me ha pasado, no en mi caso particular, pero de gente que uno no es tan cercana, pero esa persona sí pertenece a un grupo y ahí puede haber más conflicto. Ahora, también han habido casos, ya yo siempre llevando. Agua para mi molino, como en la parte musical, tal este, George Harrison con Eric Clapton.
8: Claro.
9: Y quien siguen siendo amigos, pero al mundo de los mortales, o sea, de los mortales me refiero a nosotros los más NN, yo no sé si eso aplica tanto.
8: Ya. Mira, dice. Hola, ni Héctor ni Aquiles querían en Troya. París, él la quería, ahí está. Y era la esposa de Melenao. Muchas gracias por la corrección, pero se entendió.
10: Y hay amores a distancia, ¿es un amor imposible? ¿O estás enamorado de alguien y esa persona se va del país o de la ciudad?
8: Qué buena.
10: ¿Es un amor imposible?
8: Yo creo que sí. Es difícil sostener una relación a distancia, por lo menos.
10: ¿Pero se considera como amor imposible? ¿Ya lo dejas como imposible?
8: Es que habiendo relación no es imposible, aunque sea a distancia. No es imposible, porque igual la estás sosteniendo una relación, aunque esté a kilómetro.
10: Claro, pero uno de los dos no quiere.
9: Claro, porque uno de los dos tiene que ceder en ir o que la otra persona vuelva o...
8: Pero
9: o
8: no es imposible si ya establecieron la relación.
9: Claro, pero también es la relación que uno quiera llevar.
10: Ya, pero ¿qué amor imposible hemos definido?
9: Yo el de los amigos.
8: Yo creo que el de la familia. O sea, involucrarse con alguien de tu familia.
9: O del vínculo. Acotémoslo al vínculo.
8: Sí, porque cumplimos un quinto grado como que ya no lo vi nunca. Ya, ese queda afuera. Pero digamos la familia, el núcleo directo.
10: Ya, pero tú te enamoras de alguien, te puedes enamorar de alguien que está emparejado.
8: Sí.
10: Yo creo pero que si sí. Lo conoces, si está emparejado, yo creo que hay barreras que uno pasa. Si
8: no, te puedes enamorar.
10: Que lo vi, me enamoré al tío.
8: Ahora, que des el paso es otra cosa, pero te puedes enamorar.
10: Sabiendo que está en pareja.
8: Sí.
10: Y si no, y si esa otra persona no te da nada, no... no
8: bueno, cero... ahí ya tú tendrás que...
10: No,
8: ver
10: no,
8: que...
10: claro, pero tú para enamorarte tienes que tener algún feedback, ¿no? O va a quedar en el amor platónico.
8: Está buena.
10: ¿Tenemos audios?
8: Está buena.
10: ¿Tenemos
8: audios, está en la platónico? Línea.
10: ¿Tenemos audios? ¿Sí?
8: A ver, escúchame.
10: Los amores imposibles.
11: Podría ser un libertario con una frente amplista. O viceversa.
12: Loreto, Pablo, Miguel.
8: Hola, hola.
12: Yo les voy a hacer otra pregunta. ¿Es un amor imposible, por ejemplo, si uno tiene una relación y tiene otra relación paralela, donde ese es realmente el amor de su vida y por cosas, circunstancias, no puede ser y lo tiene que dejar? ¿Eso es un amor imposible? Les dejo la pregunta.
9: Podríamos llamar a ese señor.
8: Mira acá. Acá escribió alguien, dice: yo me enamoré de la prima de mi señora.
10: ¿Ya?
8: De la prima de mi señora. Y me fue muy mal. Casi pierdo mi esposa por loco.
10: Se enamoró de la prima de la señora.
8: Sí. Por eso que la familia es complicado.
9: Es complicado.
10: Ya, oye, está llegando harto mensaje. Mándenos un mensaje de audio al WhatsApp al más 569-9207-888, un video selfie, los que puedan. Entendemos que por el tema quizás no quieran revelar también la identidad, o escríbanos al chat de YouTube, ahí para poder leer en este martes de pololeo de Amores Imposibles.
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15: Muy buenas tardes, bienvenidos y bienvenidas al Informador de las 15 horas. La Corte de Santiago declaró inadmisible el amparo de Michael Clark. Marcela Rojas nos cuenta más.
16: Sí, el expresidente Azul Azul, Michael Clark, a través de su defensa había presentado un recurso de amparo para poder revertir esta decisión del cuarto juzgado de garantía de Santiago de enviarlo a prisión preventiva por esta formalización del caso Sartor. ¿Qué es lo que dijo la Corte de Apelaciones de Santiago? No leyeron el documento, señalaron que esto no corresponde en esta instancia, que debían apelarlo, no ingresar un amparo, por lo que declararon inadmisible el recurso y de esta forma se pierde la opción de volver a apelar esta resolución debido a que hoy ya finalizó el plazo para ingresar estos recursos que podrían apelar a esta prisión preventiva. Pierden el amparo, podrían recurrir a la Corte Suprema para dejar en libertad o al menos tener algún tipo de arresto domiciliario para Michael Clark, pero en definitiva la Corte de Santiago rechaza ingresar o leer el fondo del asunto del amparo de Michael Clark y lo mantiene privado de libertad en el anexo penitenciario Capitán Llaver.
15: Gracias, Marcela. Y el presidente José Antonio Kast presentó la Comisión para la Nueva Arquitectura del Estado. Bárbara Payal nos cuenta más.
17: Sí, en línea con su compromiso realizado en la pasada cuenta pública, el presidente José Antonio Kast presentó durante esta tarde a los 12 miembros de esta comisión encargada de presentar una nueva arquitectura para el Estado. Los comisionados, miembros de esta instancia, van desde exministros como Adriana Del Piano y Gonzalo Blumel hasta Betina Jorce, directora ejecutiva de Libertad y Desarrollo y consejera del Sistema de Alta Dirección Pública, quien de hecho va a presidir esta instancia que buscará analizar, entre otros, ministros la posibilidad de reducir el número de ministerios, eliminar las superposiciones de funciones y reasignar recursos. Todo en el plazo de 120 días. Luego de ello se espera que se entregue una propuesta que sea enviada al Congreso Nacional para materializar esta reducción. El presidente, en el marco de esta ceremonia, sostuvo que esta es una tarea en conjunto a los funcionarios públicos y no en contra de ellos. Desde el Palacio de la Moneda, Bío Bío, la radio.
15: El diputado del Partido de la Gente, Javier Olivares, será llevado a la Comisión de Ética luego de defender la dictadura militar. Cristóbal López tiene más detalles.
18: Sí, fue la diputada del Partido Comunista, Natalie Castillo, quien anunció que llevará al diputado del Partido de la Gente, Javier Olivares, a la Comisión de Ética de la Cámara de Diputados, esto por dichos dados en el programa Aquí se debate de CNN durante los últimos días, donde se refirió a la dictadura militar como dicta blanda, un gobierno militar, y resaltando lo realizado durante esos 17 años en Chile, también mencionando que él encontraba que estos 17 años fueron una base sobre la cual se construye el país que tenemos hoy en día, mencionando que se hicieron las cosas muy bien en el gobierno militar, palabras textuales de Javier Olivares, por las cuales finalmente se toma la decisión por parte de la diputada Natalie Castillo del Partido Comunista de llevarlo ante la Comisión de Ética de la Cámara de Diputados. Bío Bío, la radio.
15: Vecinos de la parte alta de Valparaíso se mantienen sin luz por la voladura de techos tras las ráfagas de viento. Fabián Corrotea, de Radio Bío Bío, la región de Valparaíso, nos amplía.
19: Más de 500 vecinos del sector alto de la comuna de Valparaíso, específicamente de los cerros Las Cañas, Mariposas y Cerro Monjas, se mantienen sin suministro eléctrico a esta hora de la tarde a raíz de una serie de hechos que tienen que ver con la voladura de techumbres. Todo esto por los constantes vientos que se han registrado en la parte alta de Valparaíso. Uno de estos casos tiene que ver con la voladura de la techumbre de una vivienda de Las Cañas en calle Los Chonos, lo que provocó justamente que esta cayera sobre el alumbrado público. En tanto, en el Cerro Mariposas, una misma situación se registró durante la mañana de este martes. En ese caso, trabaja la Municipalidad de Valparaíso en conjunto con Chilquinta, situaciones que también está siendo revisada en el caso de Las Cañas por parte de la empresa operadora del servicio eléctrico. Según la SEC, entonces, son más de 500 los vecinos a esta hora en Valparaíso sin suministro eléctrico por las afectaciones que ha dejado el fuerte viento en la parte alta de la comuna. En la región de Valparaíso, Bío Bío, la radio.
15: 3:05, hasta acá la revisión de las noticias. Santiago está cubierto, la temperatura es de 17.4 grados y la humedad alcanza el 52%. Sigue en compañía de la radio, muy buenas tardes.
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33: Miguel.
8: Con 10, un día muy especial para un oficio tan importante.
34: Día mundial de los peluqueros y peluqueras, barberos o barberas. Por supuesto, lo hemos estado recordando y felicitando y celebrando durante toda esta jornada. Miguel Pablo, no Pablo, tú no tanto, pero Miguel.
9: No, no, pero el hombre igual con la barba.
8: Sí, sí, sí, sí. Tengo mi barbera, tengo barbera. Mira.
34: Vamos a preguntarle a nuestro invitado qué opina ahí de la.
9: ¿Qué se puede hacer?
35: Hay secreto.
34: ¿Hay secreto?
35: Pero lo vamos a decir más ratito.
8: Eso.
35: Es un secreto que si logras tener lo que yo te voy a indicar,
8: ¿ya?
35: Te aseguro que
8: va a salir pelo.
35: Sí, señor.
34: Don Mario Meza con nosotros. Hola, muchas gracias por venir.
9: Bienvenido, maestro.
8: Ha llegado mi pastor.
34: Formador de varias generaciones en el oficio, además.
35: Sí, 50 años. Yo tengo 60 de peluquero, partí a los 14. Pero yo me doy cuenta que iba para ese camino cuando tenía aproximadamente entre 8 y 9 años. Vivía en una ciudad del norte que se llama Norte Chico o Valle, sí. Y había una galería muy especial, me acuerdo hasta el nombre, Jackna. Y al final había una peluquería. Y me llamaba la atención porque se hacían peinados de tubo. Y para poder armarlos después había que escarmenarlos para fijar, ¿no es cierto?, la onda. O la forma que quería el peluquero. Yo encontraba que era un trabajo maravilloso.
34: Un arte.
35: Y me tocó hacer un peinado tubo cuando yo tuve que sacar mi carnet, porque había un carnet profesional y había que hacer, en la dama había que hacer un corte, había que hacer un peinado tubo y una permanente. Entonces son bonitos recuerdos, o sea, son tantos años. Partimos con cosas precarias, peinando con fierros calientes, por ejemplo. Y había que tener una cocinilla, nosotros teníamos una alma antigua. Y ahí una cuestión de fierro, y ahí poníamos los fierros. había que darse cuenta, porque si no te quemabas mucho los dedos o quemabas el cabello, o sea, pero eran las texturas diferentes. Hoy día el avance ha sido, y la tecnología, tanto como en todas las áreas de la vida. Entonces, hoy día estudiar peluquería ya dejó de ser oficio, es mucho más una profesión. Hay cosas tan lindas que se pueden hacer, colores de fantasía maravillosos. O sea, hoy día podemos mantener un cabello y recuperarlo con facilidad. Hoy día podemos dejar un cabello liso, tabla, ¿no es cierto? Y de la ondulación que sea. O sea, no hay ninguna poca posibilidad de no hacer lo que uno quiera con la clienta. Y eso es, por eso han pasado tantas anécdotas, tantas cosas. He trabajado en tantas áreas yo, de la peluquería, Festival de Viña como 7 años. Trabajé en investigaciones, yo 7 años también como peluquero. Televisión Nacional 11 años. Y así, hoy día somos sponsor y somos además parte de la Interconfiur, la agrupación más grande del mundo. ¿Te fijas? Y por estas manos han pasado muchas personas.
8: Oiga, pero usted mesa con Z, con una mesa Z. Con Z. Pero Mario Mezza.
35: Claro, no, pero ese es el nombre artístico.
8: Ah, perfecto.
35: Claro. Un día un amigo que hacía publicidad, Héctor Sánchez, siempre lo digo, que no fue mi idea, y era de las últimas noticias, yo hacía mucha publicidad. Entonces me dijo, y era CEBU, Centro Especializado en Belleza Unisex, CEBU.
8: ¿Ya?
35: Entonces hicimos un sorteo con don Hernán Pereira, que en paz descanse, gran amigo mío, y resultó que era un río en África, resultó que es un animal en Brasil, el famoso CEBU. Entonces, pero no decía nada, pues, o sea, y le pusimos Mario Mezza, pero suena feo, Mezza, así como solo, pongámosle doble Z. Y de ahí nace esto de la doble Z.
2: Claro.
35: Ahora, yo lo digo, pero la verdad que yo ahorita me firmo con dos Z, ya estoy acostumbrado.
2: ¿Su marca?
35: Sí, y hemos hecho una pega bonita, la verdad que creo que es la mejor profesión del mundo. Hoy día salíamos en las redes con un cuento tan hermoso, que uno echa la memoria hacia atrás, ¿verdad? Y se te mojan los ojos porque la emoción te embarga por tanta cosa linda que tú has vivido. Y tantas amistades y tantas cosas que me han invitado. Yo he hecho programas en Canal 13, hice con la Michelle Adam, hice uno solo que se llamaba El Antes y el Ahora. Tuve la suerte de entrevistar a la Tonka Tomis, la suerte de entrevistar a la Viviana Núñez y a muchos otros más. Entonces, llegar a esa instancia o ser trending topic el último año que hizo Televisión Nacional con Canal 13 en el Festival de Viña, ¿verdad? Son cosas que te emocionan. Yo he hecho de todo. He cantado con Tommy Rey, ¿te fijas? Con Chojara. Entonces, con grandes personajes, hoy día el muchacho Juan David Rodríguez, que para mi gusto una de las mejores voces de Chile. Uh-huh. Entonces, eso te llena de orgullo, porque no solamente haces un área, te fijas, sino que vas dando la posibilidad y abriéndole el camino a mucha gente. La peluquería tiene varias aristas, digamos. Hoy día los barberos. Y el barbero, por ejemplo, necesita una gran cantidad de clientes, con 50 se 100 en el mes. Y están cobrando el más barato 15 y el más caro 40.
8: Es verdad.
35: Entonces, claro, porque para mantener un corte de barbería, por ejemplo, él si quiere mantener esa barba.
2: A ver, ¿qué opina usted de las dos barbas, de Pablo y de Miguel?
9: Es que haber sabido, no me malinterprete, o sea, no siempre ando así de...
8: Desgreñado.
9: De desaliñado.
35: Bueno, hablándolo en serio... Yo creo que las barbas hoy día, yo le sugiero a mis clientes, todavía atiendo a algunos, que se compren una, son baratas, valen 20, y les enseño a mantenerse la barba, porque la barba, no sé, de que tenga un diseño especial, entonces puede hacer dibujo, para
9: gente. Los degradados,
35: etcétera, etcétera. Pero lo que yo puedo decir de los cortes hoy día son maravillosos. Hoy día hay unos barberos que, y partimos con los colombianos que nos han enseñado mucho.
2: ¿Verdad?
35: Pues trabajan con una hoja de gilet partida en mitad, sí, con mano alzada. Yo se lo encuentro extraordinario.
9: Sí.
35: Y lo encuentro extraordinario porque, oye, saben protegerse de un lunar, ¿verdad?
2: Es verdad.
35: Entonces un lunar a veces sangra mucho. Mm. Entonces yo viendo un día, veía que tenía el dedo ahí, le pasaba la gilet por todos lados. Sacó el dedo y había un lunar.
9: Protegiéndolo.
35: Claro, como uno aprende de todo. Entonces, hoy en el varón hoy día ha cambiado mucho. Porque hay mucho...
9: Oiga, don Mario, y qué interesante también porque, por lo que lo escucho, usted siendo como un embajador en Chile al menos, como de esta, no, no sé cómo generalizarlo para no decir barbería, peluquería. Yo escucho mucho que hablan del autocuidado, que de pronto para los hombres, guardando las proporciones de la caricatura, como que el cuidarse la barba es como lo que vendría siendo el maquillaje para las mujeres. Como que la barba es el maquillaje masculino, o esta cosa como de hacerse una manita de gato. Y a mí me llama la atención porque lo que usted comenta es muy cierto. Es un servicio que no es tan barato, vale la pena, por cierto, pero que también uno, si de verdad uno tiene la... es muy pulcro en cuidárselo, son dos veces al mes. Entonces, como sí, es. Usted no siente como... porque hay gente, yo he hablado con peluqueros como que se resisten al cambio, como que son medio reticentes como a los barberos, porque sobre todo con estas cosas más
35: extrañas, bueno, la barbería como principalmente las líneas, para...

0: entornos, por ejemplo, los bloques, los baby lights, los...
1: Balayage.
0: Entonces, etcétera, etcétera. Mira, ahí estamos haciendo una barba. Y te puedo decirte que los hombres son más pretenciosos que las mujeres.
2: Sí, claro. Todo el rato.
3: No me quedan dudas.
0: Es terrible, sí.
1: A ver.
0: Porque, no, yo he tenido casos que, por ejemplo, no vamos al nombre, pero...
1: ¿Conocido?
0: Un amigo, sí, sí, sí.
1: ¿Famoso
0: sí.
1: ya?
0: Famosito. empezaron a salir pelo en el pecho, en las canas. ¿Eh? O sea,
1: Canas,
0: pues yo tengo casi blanco. Pero él se hacía y buscaba un lugar especial y le tonturábamos. Pues. Y del vello, que tiene otras características, se va más luego el color. Pues. Porque el vello crece a una altura y otra característica, el vello se renueva mucho más rápido. ¿Ya? Por ejemplo, una pestaña se renueva cada 2 meses, cada 3 meses. Y en el verano más. La ceja pasa lo mismo, entonces, y va a una rotación más rápida. Y los vellos tienen la misma característica, ¿te fijas? Entonces, él venía más o menos cada 10 días, cada 15 días a tinturarse, porque no quería que lo vieran, no, porque se iba a la piscina, se iba a la playa, qué sé, pretencioso. No, y cosas que hoy día ya no es tanto, pero había que tener un lugar especial para hacerle la tintura a los hombres.
3: Sí. Mejor se depilaba, porque, que
2: no,
3: también
2: no,
3: está...
2: Porque, pero mucho, de verdad, el hombre entra mucho. Un poco, entre comillas, en la crisis, cuando aparecen las primeras canas, me estoy poniendo viejo. Y las canas es un gran valor. Ahora,
0: sin ninguna duda.
2: La experiencia de la barbería junto con la peluquería, que cuando tú vas te ponen la toallita caliente, el masaje, y después te trabajan la navaja. A mí me encanta el sonido de la navaja al momento de...
0: Maravilloso.
2: ¿No es cierto?
0: Maravilloso, porque eso, yo creo que todos los que han recuperado esa área... quienes iniciamos el proceso con la navaja es una maravilla. Para ser peluquero en los tiempos míos había que hacer un afeitado con navaja y no había que ver ninguna herida ni pasar a llevar ningún lunar y le pasaban un papel hacia arriba. Si el papel no sonaba, estaba bueno el trabajo y te daban el carnet. Entonces, imagínate lo que significaba hacer, ¿no es cierto?, en los contornos, en las partes difíciles. Entonces yo me acuerdo que llevé a un amigo que era bien gordito, entonces tenía la cara bien rellenita. Me costó muy poco trabajarlo, porque obviamente que una persona muy delgada en los pliegues, si tú no dejabas bien afeitado, no te daban el carnet profesional en esos tiempos. Hoy día, gracias a Dios, sirve solo el título que entrega una escuela como la nuestra, ¿te fijas? Entonces, eso es, pues. Y hoy día la mujer, por ejemplo, se hace de todo lo que te puedas imaginar. Hoy día los alisados son parte de los tratamientos portables, por ejemplo, que se aprendió de que la única forma de que el producto haga un efecto en los tratamientos tiene que ser con calor, porque no sacará con aplicarse una cantidad X de productos si no lo hace a través de un calor, y para eso hay formas, ya sea manual o con máquinas que te dan calor y que te ayudan en el proceso.
1: Con el producto aplicado.
0: Exacto.
1: Oiga, ya, 60 años de oficio, 50 años formando y con mucho famoso Festival de Viña, canales de televisión, programa, más de alguna anécdota tendrá. Si quiere conocer nombre, pero, ¿no? Porque me imagino que además, bueno, usted, el cliente, les pide algo y ustedes tienen el ojo profesional también para decir si queda bien o mal. Yo me imagino eso, el rostro o la estrella.
0: Una anécdota, a ver, pero que es una anécdota. Atento. Que él se tenía.
1: A ver.
0: Y que a lo mejor no tiene mucho que ver con... Es como, por ejemplo, saber cuál es el pelo que vale 1.000 pesos.
1: A ver.
0: La peluca.
1: ¿Ya?
0: O el pelo que sueña 2 veces. El bisoñé. Bueno, el caso... el caso este es una alumna muy porfía. Entonces, nosotros siempre estamos supervisando porque suele suceder que quede o muy rojo o muy verde, dependiendo del uso. O sea, cuando es amarillo y nosotros aplicamos una tintura como los cenizas que tienen concentración azul, te da verde el cabello. Que en muchos casos es fácil sacarla, pero en este caso fue terrible porque la niña no hizo caso y la señora no le queda color zanahoria.
1: El pelo.
0: Era una tía. Pero la tía me empezó a retar a mí, pues me dijo, ¿pero cómo esta niña no sabe? Le digo yo, perdón. Yo nunca le autoricé ese decoloración y menos el color que le echó. Bueno, esto pasó que Teresa se fue muy enojada para su casa y cuando llegó a su casa se la comió un conejo.
1: El humor diferente de don
0: Eso Manuel. Esos son los humores de Manuel. Como los chistes de palta. No, la verdad que anécdotas muy trágicas es cuando, y esto es muy serio ahora, cuando algunos papás se crean eléctricos y los secadores

0: todos venían hasta hace no más allá de unos 8 o 10 años atrás, venían con termostato. Y la mayoría de esos separaba el secador. Entonces era una molestia para la alumna. Entonces no faltó el inteligente que dijo, la gracia de esto es sacarle el termostato. Hubieron muchas desgracias. Porque al sacar el termostato te tira una llamarada. Porque calienta, calienta, calienta, después sale una llamarada más o menos. Claro. Por fortuna en la mesa. Entonces quedaron muchas personas con hoyitos en la cabeza porque es altamente inflamable. Entonces, eso es, y cosas que de repente se pasan de la mano, los cortes de oreja, ¿no es cierto? Que,
1: y lo famoso, que, muy complicado.
0: Terrible, terrible. Yo voy a contar porque ya está. Llega mi peluquería un día Julio Videla, que estuve con él como 20 años en la radio, cuando terminé con él, creo que en la radio chilena. Y tenía poquito pelo. Entonces, traía un pelo, digamos, que como que se lo doblaba, se arreglaba. Y yo le corté todo eso y casi me comió. Porque ese era su, digamos, el parrón para hacer. Claro, pero cuando yo lo peiné y terminé de peinarlo, y que fue cliente hasta casi el último periodo de él, quedó diferente porque era fácil, uno lo escarmenaba un poquito con cepillo y quedaba una cosa mucho más moderna, etcétera, etcétera.
2: ¿Y le gustó?
0: Entonces, y le gustó. Entonces, por ejemplo, él nunca, yo iba a su casa. Tanto así que iba a su casa y él no le gustaba mucho las canas, hacíamos un trabajo para cubrir las pocas canas que teníamos. Pero es pretencioso. Que no me escuche la piro nomás.
3: Claro, aparte que Julito de la. Sí, pues. Tuve el privilegio de trabajar con él de la época dorada de la televisión, donde ahora sí. Pareciera como nosotros acá tenemos.
0: Yo llegaba a la radio.
3: Julio César, que no le importa mucho, no sé.
0: Yo llegaba a las 7 de la radio cuando estaba en la chilena y había un espacio, había que peinarlo a esa hora. Pero yo me tenía que quedar hasta cerca de las 11 cuando él se fuera por si había algún detalle. Entonces yo no tenía ningún problema de lunes a jueves, pero el día viernes yo tenía que estar ahí porque era mi espacio, digamos, y que tenía que aprovechar.
2: Oiga, don Mario, ¿se usa mucho o se usó mucho ese como especie de betún que simulaba el color negro?
0: Él, don Francisco lo trajo a Chile. El tema era que es un polvo.
2: Ah, es un polvo.
0: Es un polvo.
2: No es como una pasta.
0: No, y se fija con una laca, entonces, pero te queda el cuero cabelludo, digamos, muy impregnado.
3: Pero eso se usa todavía, no fue parte de.
0: Hoy día son los lápices. Hoy día son los lápices, es mucho más fácil. Hoy día tienes un lápiz, tú lo mojas y te tapas todo lo que tú quieres. Y son así de grueso.
1: Anota, Pablo.
2: Cuando pasó eso el betún, o como le decían, el betún en el fondo,
0: sí.
2: Cuando yo trabajaba en Canal 13, algunos lo usaban y las que más reclamaban eran las vestuaristas, porque claro, con el sudor.
0: Sí, pues.
2: Empezaron a chapear y quedaba todo negro.
0: Quedaba todo negro
2: el cuello, claro.
0: Así es. Así es. Y no, hay muchas cosas, pues muchos bisoñé que más de alguna vez. Bueno, a mí me pasó, no voy a decir nombre, por favor, porque todavía está.
1: Ah, es famoso ya.
0: Sí, famosillo.
1: ¿Ya?
0: Entonces estamos. Fue otro colega, tampoco voy a decir nombre. Y por esas cosas que él no sabía. Entonces lo hacía Juan Carlos Abate, que en paz descanse. Entonces le ponía un pegamento que él podía tirarse hacia la piscina, el hombre que tenía, digamos, el bisoñé, y no se le salía. Pero si tú lo peinabas con un cepillo hacia el lado, se despegaba.
2: Se movía, claro.
0: Claro. Y no le saca el.
1: Oiga, don Mario.
0: No había pegamento.
2: Es como estar en la peluquería.
0: Fue terrible. Terrible, entonces se nos ocurrió, había una niña que hacía los entretejidos, que se usó mucho también. Peluquines con entretejido que se usó antes de estos pegamentos, te fijas, pero eso demora 40 minutos. Bueno, la niña tenía 10 para hacerle y afirmarle el peluquín al famosito.
1: Oiga, Mario, podríamos estar todo el día con las anécdotas, con los recuerdos, 60 años de trayectoria, 50 formando, pero al cierre, la recomendación a Pablo Flam.
0: Ah, sí, no, yo tengo una muy buena que es pichín de gallina.
2: Empezamos bien.
0: Claro, ahora, el tema, si te consigue el pichín de gallina, pues.
2: Pero tiene que ser gallina, no gallo.
0: No, gallina, pichín de gallina. Ya. Mira, algo te sale. Si no salen pelos, salen plumas.
2: ¿Pero lo puedo sorprender yo a usted?
0: Ya.
2: Mire, le quiero mostrar una foto. La gente no cree que yo tuve pelo. Mire, año 1990. Mira, tenía buena pichanguera. Tenía buen López.
0: Sí, pues. Mire. Yo creo que ese es como el que sueña dos veces.
2: Tenía 17 años.
0: No. ¿Pero a qué edad se empezó a caer?
2: ¿Cómo los 18, como los 28.
0: Ah, más tarde.
2: Sí, sí, sí, sí. Y ahí ya me peleé ya.
0: Ya.
2: Sí, yo soy pelado sumido y orgulloso.
0: Sí. La verdad que yo soy nacido pelado. Todos mis hermanos son con poco pelo, pero yo lo mío está bien pegar la peluquita.
3: Oiga, don Mario, ya antes de cerrar, porque hemos hablado mucho de la peluquería, de la estética, pero usted es todo un showman, porque a usted le gusta cantar. Y yo me quedé con el último recuerdo suyo de que estaba abocado a la magia. ¿Eso sigue o no?
0: Sí, yo hice un curso de cartomagia y de algunas cositas de moneda, que es fácil. No tengo ni una moneda porque si no le haría la prueba al tiro.
3: A ver,
2: producción,
3: una monedita. Moneda,
2: por favor, urgente.
0: Claro, la verdad que me gusta mucho la magia, me gusta mucho la música y me gusta mucho hacer algo en... Hemos hecho cosas con Lucho Arena, con...
1: Llegó la Pancho, moneda.
3: Mire, ahí llegó la moneda, don Mario.
2: Gracias a Tito.
0: Gracias, porque esta no se va a ir. ¿Te fijas? O sea, es cosa de que nosotros pensemos... Ahora, se puede hacer bailar esta manera y a ver si la sujetamos. O sea, esto es muy difícil, no cualquiera la hace bailar, pero la podemos poner ahí. Entonces, tú sopla, por favor. Pero espérate un poquito.
3: Soplamos
0: volvemos a poner aquí.
3: Muy fuerte.
0: Sopla, por favor. No, no, tú no.
2: Ahí.
0: La volvemos a poner aquí. Hoy. Fuerte, fuerte, fuerte. Pero fuerte. Y se va la moneda. Entonces, esas cosas...
1: Va a desaparecer la moneda.
0: Claro, ahora si me pasan un billete de 1,000 pesos, o sea, de 20.
1: De 100 dólares.
0: Sí, y la cartomagia es una maravilla. Una maravilla. Yo he estado unos 3 meses haciendo eso, porque de verdad que sorprende a los niños, si no existe la magia. Entonces, no voy a mostrar aquí donde dejó la moneda, pero me sirve para...
1: La magia es creer.
0: Para comprarme. Sí, la magia es creer. Sí, es como tener la moneda y dar la vuelta. O sea, si nosotros vemos... a ver si aparece la moneda, ¿no es cierto?
1: Por ahí ejemplo, está la moneda, este es, claro, apareció, ahí está.
0: Cara y este es sello. Pero yo la puedo dar vuelta. O sea, si nosotros vemos, ¿no es cierto? La moneda la cambiamos de mano y la cosa no es difícil. Es cosa de saber tener que la moneda no está.
1: Don Mario, muchísimas gracias crack. Por... Mire, humorista, cantante, mago, peluquero, profesor.
0: El día peluquero. Yo quiero darle un saludo a todos los peluqueros, ¿cierto?, que están. Y, digamos, a toda esa gran cantidad de personas que de alguna manera han sido nuestros patrones, digo yo, ¿no es cierto?, estos clientes que nos han acompañado por años. Yo tengo uno que lleva conmigo como 50 años.
1: ¿En serio?
0: Flavio Santelice se llama. Y ha atendido hasta la tercera generación.
1: Qué bonito.
0: Así que muchas gracias por invitarme.
2: Gracias por venir.
1: Mario, muchísimas gracias.
0: Por recordar los peluqueros y para lo que quieran.
2: Pipí de gallina, entonces.
0: Pipí de gallina.
2: Vamos.
1: Gracias, Mario. Muchas gracias. Gracias, Mario.
3: Que le vaya bien. Felicidades en su gracias. Día.
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2: 1, 2, 3, vamos para abajo. Gracias, María.
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1: Vamos y volvemos.
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6: El 25 de agosto del año 1890 murió, pobre y abandonada, la sargento segunda Irene Morales Infante. Ella fue una de las mujeres cantineras del ejército durante la Guerra del Pacífico. Irene Morales había nacido en La Chimba, o sea, en el barrio Mapocho, al otro lado del río Mapocho, el año 1865, y siendo muy joven perdió a su padre. Se trasladó con su mamá a Valparaíso y allí aprendió el oficio de costurera y con ese oficio se ganaba la vida. El año 1877, y cuando Irene tenía solo 12 años de edad, su madre la casó con un artesano mucho mayor de edad. Al poco tiempo murieron su madre y también su esposo. Se fue entonces a Antofagasta y allí volvió a casarse, pero este otro marido, envuelto en una riña con un soldado al que dio muerte, fue condenado y fusilado. Ya con la Guerra del Pacífico en ciernes, Irene Morales se integró a las tropas como cantinera. Participó, entre otros, en el desembarco de Pisagua, en el combate de Dolores y en la batalla de Tacna. En el libro Glorias de Chile, Benjamín Vicuña Mackenna se refiere así a la participación de las cantineras, en general, en la Guerra del Pacífico. Las agrupaciones femeninas asociadas a la guerra se han acumulado en las campañas. Y además señala textualmente que puede decirse que el deber del patriotismo fue en todos los peligros cumplido por estas mujeres con inquebrantable magnanimidad por los representantes del pueblo en sus condiciones más humildes. Y señala al pasar, menciona a las muchachas Leonor González y Juana N., no da el apellido, y las califica de dos oscuras pero sublimes muchachas que por no abandonar a su jefe herido en el caserío de San Lorenzo de Tarapacá, prefirieron ser quemadas vivas. Y Vicuña Mackenna también menciona a Irene Morales. Dice, la cruel pero vengadora Irene Morales, cuyo desposado había perecido fusilado en Antofagasta por balas bolivianas en la víspera de la guerra, y dice que todas ellas, excediendo su deber, repartieron municiones a la tropa en ocasiones desalentada por las penurias del fuego. O sea, se podría decir que participaron logísticamente en las batallas. Mientras tanto, Baldomero Duble Almeida cuenta sobre un combate de la batalla de Chorrillos y dice, mi hermano Diego fue conducido por el ayudante Rojas y su asistente una pieza de la estación del ferrocarril. Pocos minutos hacía que se encontraba allí cuando sintieron que hacían fuego sobre la estación. El ayudante Rojas salió y vio que son nuestros soldados que disparan sus armas sobre el edificio. Estos, guiados por la cantinera Irene Morales, que completamente ebria de coraje y de licor les había asegurado que allí se habían asilado oficiales peruanos, hacían un nutrido fuego. Irene Morales, esta cantinera que participó en los combates de la Guerra del Pacífico, murió el 25 de agosto del año 1890.
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18: Hola muchachos, yo tuve un amor imposible. Imagínense, ¿ya? Año 2000, negrito, campesino, morenito, ya, no muy agraciado, qué diablo. Y una rubia de amor imposible, raya para suma, como esto tiene que ser corto. Me la jugué por ese amor imposible, me quedé con esa rubia espectacular y hoy día somos un matrimonio, felizmente casados, emprendedores, exitosos y todavía en amor. Eso, un abrazo.
19: Puta, está el caso, bueno, se lo describí, pero bueno, se lo envió en audio, es el caso, bueno, esto no fue un amor imposible, porque bueno, Charles Bronson en una fiesta a su amigo David McCallum, también actor, que estaba con su esposa, le dijo en una broma, en las típicas bromas que son en serio, le dijo: yo me voy a quedar con tu esposa, y fue cierto, le quitó a la esposa y se casó con ella y fue su esposa hasta el final.
20: Mi amor
2: Charles Bronson,
1: mira, un auditor auditora escribe: mi amor imposible fue mi primo hermano. A los 16, él tenía 22. Empezamos a pololear. Mi tía se enteró después de un año y ella lo mandó a Estados Unidos con sus hermanos. Nunca más supe de él hasta hace 5 años. Lo encontré por Facebook. Conversamos muy de vez en cuando. Él nunca se casó. Yo estoy casada con hijos y con nietos. Ella tiene 58 años y él sigue en Estados Unidos.
2: La mamá potente, como porque te mandan a Estados Unidos y después perder contacto.
1: Bueno, pero es que sucedió cuando ella tenía 16 y hoy día tiene 58.
3: Podría haber sido como esa admiración del primo mayor que hace cosas distintas, pero si eso perdura. Toma su resguardo, la madre.
1: Amores imposibles en este martes de pololeo.
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3: De vez en cuando, muchachos, uno revisando las noticias, revisando los tabloides, se encuentra con cosas que al principio le llaman la atención de manera curiosa, pero después se da cuenta de que tienen totalmente asidero con la vida real. Y hoy día, mientras estaba en la mañana, como impregnándome de la prensa, llegué con un estudio que indica que los taxistas cada vez mueren menos de Alzheimer. En estricto rigor son quienes menos mueren de Alzheimer. Esto fue una muestra que se hizo a 9 millones de personas en Estados Unidos y de distintos oficios o profesiones, y se dieron cuenta que la estadística era más o menos así. Por cada una de cada 60 personas fallece de Alzheimer dedicándose a cualquier otro oficio o profesión.
1: En general, ¿ya?
3: En general, versus que quienes se dedican a hacer este gran oficio que es ser de taxista, sube de uno por cada 90 y tantos. Es, o sea, decir, hay 30 claro. personas de... Y esto se puede demostrar por distintas cosas. Uno puede dar cuenta a lo mejor de un desarrollo cerebral distinto, pero ¿quién soy yo para decirlo? Por eso esta sección se llama El Profe, y ya tomamos contacto con Pablo Salinas. Él es neurólogo, es de la Universidad de Chile, es profesor también académico, así que le damos la bienvenida aquí al Expreso PM. ¿Cómo le va, doctor?
1: Hola, profesor.
2: Hola, buenas tardes.
22: Hola.
1: Ahí, ¿lo escuchamos, profesor? Ahí, no, ahí está.
2: Sí.
1: Muy bien. Sí. Muy bien, muchas gracias, profesor.
0: Ya,
1: oiga, es que nos escuchan además muchísimos techito amarillo, les decimos nosotros, sí, de cariño, ¿no? Pero ¿cuál sería la explicación de que los taxistas, según este estudio, tengan menos prevalencia de Alzheimer?
2: Ahí, la vamos a recuperar la comunicación, la vamos a mejorar porque ahí estaba. Oye, pero yo me quedé pensando, porque a ver, los taxistas generalmente están sometidos a mucho estrés por la conducción.
1: Sí.
2: Que los tacos, que se lleve una serie de cosas. Que salir a ganarse las lucas, pues, hay que sacar pasajeros. Pero no tiene que ver con el Alzheimer.
3: No, yo creo que tiene que ver, no sé, pero no sé con qué frecuencia ocupan taxi ustedes, pero es raro ver un taxista, ponte tú, con un GPS. Yo de ahí, sin ser doctor, no. le vamos a preguntar a él, pero no sé si eso tendrá que ver con el hecho de estar ejercitando el cerebro constantemente.
2: Conocen las calles, los recovecos.
3: O sea, cuando yo sé que tienen una ruta establecida y por lo tanto conocen al rey y al derecho a las calles, pero ¿han visto alguna vez algún taxista que cuando hay una marcha, una calle cerrada, se vea como en aprietos, que no sepa resolver? Como que tiene un mapa
1: siempre
3: en la cabeza.
1: Sabe dónde ir.
3: Claro.
1: Sí. Puede ser eso y puede ser también que habitualmente el taxista, uno conversa con el taxista. Sí. Entonces está todo el día conversando, todo el día generando ideas, compartiendo con otras personas. Y una recomendación que, Pablo, lo hemos conversado la mañana también con distintos neurólogos, que una de las recomendaciones es, por ejemplo, cambiar la ruta. Cuando uno hace, no hacer todo tan automático, que justamente es lo que tienen que hacer todos los días los taxistas.
2: Pero además, no solo eso, también tienen la facilidad, creo yo, y bien lo plantean ustedes, que el tipo tiene un mapa en la cabeza y sabe por dónde, ya, acá hay taco, me voy por acá, o cuando uno se sube al taxi le dice, ¿me puede llevar rápido? Tengo que llegar en 30 minutos. Y el tipo, claro, con una precisión quirúrgica, pum.
1: Mira, no existe, escribe Antonio,
2: ¿ya?,
1: taxista. Soy Antonio, taxista. Lo que dice, señor, es muy real. De hecho, hay muchos pasajeros que a nosotros, a los taxistas, nos dicen, tomamos un auto de aplicación y se metió en un taco, estuve como una hora parada. En cambio, ustedes siempre, siempre saben cómo llegar primero y dónde.
2: Voy a hacer a un techito amarillo permanente. Aurelio.
1: Siempre nos escribe.
2: Siempre, siempre. Sí, y siempre está reportando cosas de la casa.
1: Y nos entrega datos.
3: Cariño,
1: claro,
3: Aurelio.
1: Entrega muchos datos.
2: Sí, Aurelio.
1: Sí. Ahora sí, ya estamos con el profesor Pablo Salinas, neurólogo de la Clínica Universidad de Chile, profesor también adjunto de neurología de la misma casa de estudios. Doctor, ahora sí.
0: Por ahí, sí, cuéntame.
1: Ahí está, sí. Le preguntaba entonces, ¿cuál será la explicación, no, para que los taxistas tengan menos prevalencia de Alzheimer?
0: Mira, lo que se plantea en el estudio es que podría ser que personas que se están entrenando constantemente en memorizar los mapas de la ciudad desarrollan distintas áreas cerebrales de mejor manera. Son precisamente las áreas cerebrales que comienzan a dañarse en la enfermedad de Alzheimer, por lo tanto estarían mejor preparados para un daño de esa índole.
2: O sea, es tan cierto, doctor, que Aurelio, que nos está escuchando, dice, yo nunca uso GPS, me sé las calles de memoria, 40 años en las calles.
1: Un taxista.
0: Claro, claro, las áreas cerebrales que precisamente guardan los mapas territoriales son precisamente también aquellas que están relacionadas con la memoria. Entonces, una hipótesis que plantea el estudio es que precisamente el estar entrenado en el manejo de las calles te permite ir entrenando también esas otras áreas cerebrales y a través de mecanismos de neuroplasticidad, que son en el fondo ir generando más conexiones neuronales, más sinapsis, las personas estarían más preparadas para una enfermedad degenerativa como el Alzheimer.
3: Oiga, profe, y en efecto contrario, ¿no? Yo no hablo específicamente del Alzheimer, pero casi como un ejercicio de memoria que tal vez se podía recomendar. ¿Qué tanto ha afectado, que para algunas cosas es una ayuda, el auge de la tecnología? De que, voy a dar mi caso personal, de que creo que prácticamente no uso la memoria porque todo lo resuelvo con el teléfono. Si no sé una calle, en vez de aplicar la memoria, pongo un mapa, si olvido algo, lo googleo, lo busco en el celular. ¿Qué tanto eso puede mermar o puede, en el fondo, no a efecto de los taxistas, como que esto sea una ayuda como para el futuro?
0: O sea, lo que estás refiriendo es verdad. La medida que nos entrenamos en distintas funciones cognitivas, estamos protegiendo el cerebro para una eventual enfermedad degenerativa a futuro. Y eso que estás mencionando es totalmente cierto. Ahora, tanto o más relevante que eso es precisamente el control de las enfermedades crónicas. Y ahí prácticamente da lo mismo usar o no celular si la persona es diabética y no se controla o si la persona fuma. ahí ya estás mal de entrada, con dos enfermedades que te van a bañar el cerebro igual, lo entrenes o no lo entrenes.
2: Es increíble porque, por decir, acá José nos cuenta que en Londres, para aprobar el examen como taxista, tienen que saberse 3.000 calles de la ciudad.
3: Se hacen una prueba más exhaustiva.
2: O sea, claro, trabajan la memoria visual todo el tiempo.
0: Exactamente. Ahora, como te decía, tanto más importante que ese entrenamiento específico es precisamente el controlar las enfermedades crónicas de base, el hacer ese tipo de entrenamiento cognitivo constante y el mantener un ejercicio físico constante. Entonces, tal vez sería, o sea, sería reinteresante hacer la segunda derivada o tercera derivada de ese estudio e ir haciendo el cruce con las enfermedades crónicas y la prevalencia de enfermedades crónicas de esos pacientes, para ir buscando cuáles fueron esos otros factores, porque no es solamente el entrenamiento cognitivo el que te permite evitar una demencia, sino que el entrenamiento físico y también, como te decía, el control de enfermedades crónicas como la diabetes, la hipertensión, el colesterol alto, y evitar cosas como el tabaco.
1: Sí, sobre todo, doctor, perdón, considerando que los taxistas están todo el día sentados, entonces además, ahí entra el otro factor que usted indica, por ejemplo, con la actividad física.
0: Así es, entonces sería reinteresante hacer ese cruce para poder ver por qué está pensando más este factor protector que es el entrenamiento cognitivo versus eventualmente otros factores dañinos como los que te mencionaba.
1: Tremendamente interesante. Entonces, doctor, le queremos agradecer mucho. Es Pablo Salinas Carrizo, neurólogo de la Clínica Universidad de Chile en Quilín. Es profesor adjunto de Neurología de la Universidad de Chile. Como siempre, doctor, muchísimas gracias.
2: Gracias.
3: Abrazo,
2: gracias.
3: Profe.
0: Gracias. Que también, cuídense.
1: Y un abrazo a todos los techitos amarillos que siempre nos escuchan y siempre
2: de los taxi colectivos nos escriben.
1: También, muchísimo, sí. Y los camioneros. 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
5: Hubo Guzmán Millán de Rancagua. Oye, vengo de una familia de 6 hermanos varones, más una niña. Y de los 6, por lo menos 4 estábamos en edades similares, digamos, nos llevábamos por muy poco. Y nunca ocurrió que alguno se lo fuese a pensar, ni sentir, ni nada respecto de la polola de alguno de sus hermanos. Es como que se produce un bloqueo natural automático, que ni siquiera es tema. Ahora, en cuanto a los amigos, lo que puede a lo mejor uno llegar a sentir por la novia de un amigo es que te guste ya, que te llame la atención. Pero de ahí enamorarte tampoco, porque uno... se bloquea en forma automática, sí. no da espacio para que, como dice Pablo, llegue a enamorarse. Tal vez te gusta, te cae bien, te atrae, ya encuentras simpática, qué sé yo, pero de ahí enamorarte difícil.
6: Hola chiquillos, buenas tardes, hoy me reservo el nombre, pero defíneme y amor imposible. Yo, por ejemplo, estuve casada con 2 hermanos gemelos, no a la vez. Primero estuve casada con uno durante 7 años, del cual tengo un hermoso hijo. Luego me separé de él y me junté con su hermano por 7 años más, del que tengo una hermosa hija. Y después de eso me separé de los 2 y nunca más nos hemos vuelto a ver y estamos felices los 4.
7: ¿Se parecerá el hijo?
8: Pero qué tremenda historia.
9: Guardemos ese número. No, mañana se abre el programa con esta auditora, no, si quiere hablar, por cierto.
8: No, puede mantener el anonimato en el fondo, claro.
9: Sí, porque la historia ya la contó.
8: Oye, pero...
7: se deben parecer mucho.
8: Extraordinaria la historia. Los hijos. Claro, buscó una foto.
7: Son hijos y primos. Bueno, hay varios casos también que hemos conocido en Chile.
8: ¿Se metían con el gemelo?
7: No, que son tiempo. Hijos, es hermano.
8: Pero con los gemelos al mismo tiempo.
9: Claro, ser primo, hermano. Bueno.
7: Martes de Pololeo acá en el Expreso.
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8: Hay que moverlo.
11: Esto quería hacer yo.
7: Es el memo, el fax que llega. Había que sacar el papel.
8: Bueno, dice lo siguiente. Hallazgo de una escultura antiquísima en Turquía. El ministro de Cultura y Turismo de Turquía, Mehmet Nuri Ersoy, anunció este martes el hallazgo en Karatanspepe, sureste del país.
7: ¿Dónde dijo?
8: Karatanspepe, ahí sí.
7: ¿Dónde está la S?
9: Karantepe.
8: Ah, yo le puse color nomás. De una escultura de unos 11.000 años de antigüedad que representa a una persona a lomos de un leopardo.
7: Ersoy, quien informó del descubrimiento en una publicación en redes sociales, explicó que la pieza, de unos 70 centímetros de altura, combina en una misma composición una figura humana y otra animal, en un estilo que, según el ministro, no se había encontrado hasta ahora.
9: La pieza fue descubierta en el mismo lugar donde fue colocada hace aproximadamente 11.000 años, sobre un banco que se extiende a lo largo de la pared en una estructura de unos 3 metros de diámetro, agregó Ersoy.
8: La excavación de Karantepe forma parte de los trabajos arqueológicos que Turquía desarrolla para investigar el neolítico de la región de Alta Mesopotamia, una zona que comprende las tierras altas y la gran llanura del noreste de Irak, el noreste de Siria y también el sureste de Turquía.
7: Creo que este descubrimiento, que abre la puerta a nuevas preguntas sobre los periodos más tempranos de la historia de la humanidad, provocará un amplio eco en el mundo científico, vaticinó el ministro.
9: Y para precisar, Karantepe se encuentra a unos 50 kilómetros de la ciudad de Sanliurfa, y el yacimiento fue descubierto en 1997, aunque las excavaciones sistemáticas comenzaron en septiembre del 2019.
8: Llegó pregunta rápida. ¿Quién es el nuevo integrante del programa? Preguntan por usted.
12: Miguel.
9: No, Miguel Guerra, pero no, nuevo integrante. Estamos aquí haciendo el aguante.
7: Parte del equipo.
9: Parte del equipo, tal cual.
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8: Ya, nos vamos.
7: Gracias, Miguel.
9: Gracias a ustedes. Gracias. Un honor.
12: Miguel. 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
16: Muy buenas tardes, bienvenidos y bienvenidas al Informador de las 16 horas. Las empresas de servicios básicos reaccionaron al fallo del Tribunal Constitucional. María Gramunt nos cuenta más.
17: Así es, porque tras el rechazo del Tribunal Constitucional a requerimiento del gobierno, las empresas de servicios básicos cuestionaron la aplicación de la norma que establece la reconexión gratuita durante emergencias. Desde la Asociación Gremial de Empresas de Gas Natural advirtieron que exigir la reposición del servicio en 48 horas podría comprometer la seguridad debido a las verificaciones necesarias antes de reconectar. También la Asociación Nacional de Empresas de Servicios Sanitarios señalaron que los plazos rígidos podrían obligar a destinar recursos a casos individuales en vez de priorizar la recuperación del servicio para la mayor cantidad de personas. Además, alertaron sobre posibles riesgos para los trabajadores en terreno.
16: Gracias, María. Y la Agrupación Nacional de Empleados Fiscales pidió ser parte de la discusión para una nueva arquitectura del Estado. Bárbara Payal nos cuenta más.
18: Sí, luego de que durante esta tarde el presidente de la República, José Antonio Kast, presentara a los 12 miembros encargados de esta comisión para una nueva arquitectura dentro del Estado, el presidente de la Agrupación de Empleados Fiscales, José Pérez de Belli, dijo esperar que el jefe de Estado sea coherente con lo comprometido el pasado 20 de mayo acá en reunión en el Palacio de la Moneda, en línea de que toda transformación al Estado precisamente se haría con la participación del movimiento sindical de los funcionarios públicos, especialmente ante la falta de dotación en regiones, servicios y lugares más aislados de nuestro país. Pidió así en esa línea a los miembros de esta instancia revisar especialmente los cargos de confianza política de los gobiernos de turno. 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
16: El expresidente Eduardo Frei Ruiz Tagle llamó a avanzar en la reforma al sistema político. Montserrat Tapia nos cuenta más.
19: Sí, el expresidente Eduardo Frei puso el foco en las dificultades que enfrenta el sistema político chileno y la capacidad del Congreso para alcanzar acuerdos. Durante el seminario La Democracia y sus Riesgos advirtió que mientras el país no cuente con un buen sistema político, los problemas sociales seguirán sin solución. Frei cuestionó la pérdida de confianza en las instituciones y llamó a evitar la vía fácil del populismo. Sostuvo que Chile logró avances importantes tras el retorno a la democracia, pero que para alcanzar un desarrollo pleno se requiere recuperar la capacidad de las instituciones para generar acuerdos y responder a la ciudadanía. En la misma línea, el director de ICLAPE, SUCE, y exministro de Hacienda, Felipe Larraín, respaldó la necesidad de avanzar en una reforma al sistema político para mejorar la gobernabilidad y facilitar los acuerdos en el Congreso. Así, las ex autoridades buscan enfrentar la fragmentación política y permitir la construcción de mayorías más estables.
16: Gracias, Montserrat. Y un hombre quedó en prisión preventiva tras ser imputado por violación reiterada contra su madre. Maricel Venegas, de Radio Bio Bio en Los Ángeles, tiene más información.
20: Sí, esto para dar cuenta que el juzgado de garantía de Mulchen decretó la prisión preventiva para un hombre por violación reiterada contra su madre en un contexto de violencia intrafamiliar. Recordemos que la audiencia de formalización de este sujeto se llevó a cabo hoy día en el juzgado de garantía de Mulchen y este hombre fue formalizado como autor del delito consumado y reiterado de violación. En la audiencia, la magistrada Pamela Pino Almendras acogió la solicitud de la Fiscalía y ordenó el ingreso a prisión preventiva de este imputado al considerar que la libertad de este hombre constituía un peligro para la seguridad de la víctima y también de la sociedad. Asimismo, se fijó un plazo de investigación de estos delitos por 5 meses. Según la formalización del ente persecutor, estos hechos habrían ocurrido en 2 oportunidades en un domicilio de la comuna de Mulchen, uno a fines del año 2023 e inicios del 2024 y el segundo el pasado 21 de agosto de este año. En ambas ocasiones el imputado se habría aprovechado del estado de vulnerabilidad de la madre para cometer entonces este delito. 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
16: La Armada anunció un nuevo evento de marejadas a partir de este miércoles. Fabián Corrotea, de Radio Bio Bio en la región de Valparaíso, nos amplía.
0: El Centro Zonal de Meteorología Marina de la Armada de Chile en la comuna de Valparaíso emitió un nuevo aviso de marejadas para las costas de nuestro país a partir de mañana miércoles 26 de agosto desde el Golfo de Penas hasta la región de Arica y Parinacota, incluyendo también el archipiélago de Juan Fernández. Tiene que ver con una condición de marejadas de características de oeste a suroeste, las cuales comenzarán a registrarse desde mañana miércoles en el sur del país y que llegarán hasta la región de Valparaíso durante la jornada de la mañana del jueves 27 de agosto. Cabe recordar que esta condición del mar no presenta características anormales, pero que también incluye al archipiélago, en este caso de Juan Fernández, en donde se registrarán a partir del viernes y sábado de esta semana en la región de Valparaíso. 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
16: 16 horas con 6 minutos. Hasta acá la revisión de las noticias. Santiago está nublado, la temperatura es de 17 grados y la humedad alcanza el 63%. Sigue en compañía de la radio. Muy buenas tardes.
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5: Ya estamos en el aire haciendo el Podría Ser Peor, el show de noticias de la radio BioBio, 43 estaciones a lo largo de todo el país, de Arica a Magallanes. Además, en nuestras distintas plataformas, sí, nos puede ver y escuchar desde la web, desde vivochile.cl, nos puede ubicar ahí todo, pero también lo puede hacer a través de la televisión abierta, digital, de libre recepción, HD además, maravillosa. Estamos en el 26.1 en la región metropolitana y en distintas regiones del país, pero lo puede hacer bajo el sistema Zapping también, que está muy bueno. Zapping, nos puedes ver.
6: Bueno.
5: Y nos puede ver en cable operadores diversos como Mundo, como BTR Claro y muchos más. Además, en cable operadores locales. Como si todo esto fuera poco, nuestro programa por YouTube, en un ratito más te anuncio cuáles son los temas y te los adelanto en una cápsula que hacemos todos los días YouTube, para que la gente que está dando vuelta a las redes sociales, que está en el mundo digital, también pueda ver y escuchar el programa. Y las 43 estaciones de la radio que Arica Magallanes te acompañan en todas partes donde estás. Así la BioBio te acompaña, así la BioBio te entretiene y te informa, por supuesto, que es lo que deseamos. Kast responde por polémica con Argentina. El estrecho de Magallanes es chileno. Alvarado da por zanjada polémica por estrecho de Magallanes con Argentina. Es un ruido innecesario. Argentina reafirma su compromiso con la relación bilateral con Chile tras polémica por Magallanes. Medios argentinos abordan molestia chilena por dicho de general Trasandino sobre Magallanes. ¿Por qué de cuando en cuando tenemos esta conversación de nuestras fronteras o de algunos lugares en el sur de nuestro país con Argentina? ¿Qué es lo que pasa ahí? ¿Qué es lo que siente usted que pasa? ¿Es algo histórico? ¿Es un aprovechamiento político de los gobiernos de turno? Milei le sacó punta a esto en sus primeros meses de gobierno. ¿Es bueno haber a veces o hacer énfasis en este enemigo extranjero cuando hay problemas internos? ¿Qué pasa con estos problemas que tenemos? No vamos a decir permanentemente, pero sí de vez en cuando con Argentina por temas fronterizos o de tierras en el sur. Oposición arremete contra el gobierno tras nuevo revés ante el Tribunal Constitucional por servicios básicos esta vez. La nota de la radio, contundente revés para el gobierno. Esta es la nota de BioBio, contundente revés para el gobierno. TC rechaza por 9-1. Impugnación a norma de servicios básicos. ¿De qué se trata esto? Lo vamos a estar conversando durante la tarde acá en el Podría Ser Peor, el show de noticias de la radio BioBio. Bueno, ustedes saben que siempre podría ser peor.

0: Qué temazo se sacó el DJ debajo de la manga, ¿no?
1: Un temazo.
0: Qué temazo se sacó nuestro director musical. Lo tenía de tapadito, ¿no? Tenía que partir hoy día con esta maravilla, porque un 25 de agosto, pero de 1997. ¿Cómo pasa el tiempo, señor? Señor, mire el carnet. Casi 30 años, 29 años. Hace 29 años, un día como hoy, salió este sencillo, Karma Police, que finalmente estaría incluido en uno de los grandes álbumes de la historia del rock, OK Computer. El título proviene de una broma de los miembros de la banda, quienes frente a cualquier conducta indebida a lo largo de la gira, se burlaban y decían, no importa, tarde o temprano, al culpable se lo va a llevar la policía del karma. Humor británico, ¿no? En 2021 la revista Rolling Stone ubica esta canción en el puesto número 279 en su lista de las 500 mejores canciones de todos los tiempos. Un día como hoy, Karma Police ve la luz como sencillo de OK Computer, y lo tenemos acá en el Podría Ser Peor, el show de noticias de la radio Bio Bio, que no solamente te acompaña, no solamente informa, no solamente conversa con la actualidad, sino que también te trae buena música y algunos datitos siempre, todos los días. ¿Qué otra de OK Computer tiene a mano, amigo? Como para celebrar ese álbum. Sí, cualquiera de Tom York tiene cualquiera de Tom York.
2: Ok.
0: Esta yo creo que es de Pablito Hennessy, ¿verdad? Esta es de... Pero igual, po, si quieres poner buena música y quieres tirar esta, tírela nomás, tírela. Hagamos aquí el aguante. Esta sí, po, amigo. Aquí sí, este. Temazo, ¿ah? ¿Eh? Acá está, pero más melancólico que nunca el hombre, ¿no?

escribe un amigo, me dice JC, como dijo Gallagher, Liam, sobre Radiohead en el 2003. Radiohead ha vendido 20 millones de álbumes y todavía están deprimidos. Puedo decirles por experiencia personal que el mundo no está tan mal. Créanme. Saludos desde Talca. La escuchamos y volvemos.

0: en bloque musical, el contundente 9-1 con que el Tribunal Constitucional rechazó el requerimiento presentado por el gobierno para impugnar la norma que establece la reconexión gratuita de servicios básicos en zonas bajo estado de catástrofe, abrió un nuevo flanco de críticas de la oposición contra la moneda. La disposición contenida en el artículo 31 de la denominada mega reforma de reconstrucción nacional obliga a las empresas eléctricas, sanitarias y de gas a reconectar gratuitamente a usuarios residenciales y MIPYMES, aun cuando mantengan deuda, fijando además plazos máximos de 24 horas para el agua potable y alcantarillado y 48 horas para electricidad y gas. El Ejecutivo había recurrido al TC argumentando que la norma fue incorporada durante la tramitación legislativa sin relación directa con las ideas matrices del proyecto original. El ministro de Hacienda, Jorge Quirós, había definido esa posición señalando que el gobierno no necesariamente se oponía a una regulación especial para los servicios básicos durante catástrofes, sino a la forma en que fue incorporada. La oposición aprovechó el fallo para cuestionar tanto el fondo de la impugnación como la estrategia jurídica de la moneda. El presidente del PPD, Raúl Soto, calificó como una vergüenza que el gobierno haya recurrido al TC contra una norma que, a su juicio, beneficia directamente a damnificados. El gobierno con esto da una muestra de inhumanidad que lamentamos bastante, sostuvo. Desde el Partido Comunista, Carol Carila señaló que la votación del TC, este fallo, constituye un acto de justicia para las familias chilenas que han enfrentado situaciones de catástrofe. La parlamentaria recordó que la norma de la restitución inmediata y gratuita de los servicios básicos fue incorporada durante la discusión de la ley de reconstrucción y sostuvo que no entendíamos por qué el gobierno de José Antonio Kast haya impugnado esta norma. Bueno, vamos a seguir hablando de este tema. ¿Usted qué opina de esta situación? ¿Qué cree que pasó con el tema de los servicios básicos? ¿Por qué este fallo? ¿Qué es lo que ocurrió? Lo vemos a la vuelta de este pequeño corte comercial.
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18: Hola Julio, este gobierno realmente no tiene corazón, no entienden al común de las personas. Si han pasado una tragedia, lógico que aunque tengan una deuda, tienen que darles el agua y la luz. Es lo mínimo que se puede pedir, pero esta gente no tiene idea de lo que es ser pobre y estar en una tragedia.
17: Hola, Julito, desde La Serena. ¿Cuándo este gobierno va a regalar algo? ¿Cuándo? Sobre todo el ministro de Hacienda que tienen, que se culió con los pollos, con los confort, que los robó a Chile. ¿Y qué van a ganar? ¿Dónde los van a ayudar? Disfruten los votados, no es cabro. Disfruten los votados. Fuera gas.
19: Hola, Julio César, hola. Oye, todos los servicios básicos de nuestro país, ¿en manos de quién están? ¿Del Estado o de los privados? Obvio, pues de los privados. Entonces este gobierno lo único que quiere es seguir fortaleciendo y ayudando a los privados. Les da un carajo, les importa un carajo, digamos, que la gente no tenga agua, no tenga luz. O sea, una falta de humanidad enorme, pues. Con eso, para que se den cuenta de que ellos quieren dos ciudadanos, la ciudadanía, digamos, que esté muy dividida entre los que tienen mucho y los que no tienen nada. ¡Qué pena! ¡Chao, Julio César!
18: Hola, Julito.
0: La gente sigue debatiendo, conversando a quién podría ser peor acerca de este proyecto sobre el Tribunal Constitucional, sobre, finalmente, el fondo del proyecto. El resultado también fue utilizado por la diputada Emilia Schneider para endurecer su cuestionamiento al Ejecutivo. Un papelón tras otro del gobierno, el presidente Casa ante el Tribunal Constitucional, afirmó, acusando de indolencia del gobierno. Pero además dijo que esto deja abierto un interrogante respecto de las razones detrás de la estrategia oficial, asegurando que no queda claro si esto es falta de preparación o deliberadamente una voluntad de saltarse las reglas. El diputado Mulet, de la Federación Regionalista Verde, quien puso a foco directamente el desempeño del equipo jurídico del Ejecutivo. El parlamentario sostuvo que el nuevo revés ante el TC evidencia que el equipo jurídico que tiene el Ejecutivo está haciendo mal el trabajo, recordando que este rechazo se suma a otros tropiezos del gobierno ante el organismo. Es bastante curioso que el gobierno haya ido perdiendo en el TC decidida y seguidamente, afirmó Mulet, quien mencionó además el caso de parte del proyecto de escuelas protegidas y las críticas que han generado la reforma constitucional de seguridad. El revés además adquiere una dimensión política adicional debido a que el resultado de la votación había sido anticipada al interior de La Moneda. Según un trascendido durante el comité político del lunes anterior, el viceministro del Interior, Claudio Alvarado, habría advertido que el Ejecutivo perdería el requerimiento, incluso se habría mencionado un eventual resultado de 9-1. Finalmente, el pronóstico terminó coincidiendo exactamente con la votación de este martes. Con el fallo, el TC mantuvo vigente la norma cuestionada por el Ejecutivo. Los fundamentos de la sentencia y el detalle del voto disidente serán conocidos dentro de los plazos establecidos por la Constitución y la Ley Orgánica del Tribunal Constitucional. Esto escribe, ¿no es cierto?, Alberto González, periodista de prensa de Biobío, Chile. Ahí está. Y usted está dando su opinión, su reflexión acerca de este tema también. Hola, JC. El Ejecutivo debería haber enviado un veto supresivo cuando la ley terminaba de tramitarse, así como lo hizo respecto de otros tres artículos. Parece que se les pasó y solo atinaron a recurrir al TC después de recibir los reclamos de las compañías que proveen los servicios. Tal como dijo el TC, JC, los fallos son para acatarlos, no para discutirlos. Me dice aquí que murió Dolly Parton, una auditora. El gobierno tratando a los grandes empresarios con mucho amor. Así define esta situación. El presidente Quirós quiere eliminar poco a poco los beneficios de las personas. Eso está en la ley de reconstrucción, dice Ketty. Muy cara dura andar pidiendo todo gratis, dice otro auditor. Si es malo para Carol Cariola y el PC, bueno, es bueno para mí y para Chile. JC no es ni facho ni comunista, ni facho ni comunacho, quiere que gane Parisi. Ya lo caché, dice un auditor. Buenas tardes, Julio. Aquí, Pedro, últimamente me he convencido que la derecha, especialmente la ultraderecha, mira a la gente como un ganado. Menos recursos que somos la mayoría. ¿Hasta cuándo el gobierno cuestiona las instituciones? Aguante, gente. En 4 años nos vemos. Firma Boric. JC explica en qué consiste exactamente el proyecto de CAST. Bueno, ahí leí el artículo completo, ¿ah? Donde salía bastante explicado todo lo que ocurrió. Más 569-9200-7888. Más 569-9200-7888. La gente está opinando, está mandando audios también, ¿ah? Bueno, vamos ahí conversando la actualidad.
20: Julio César, no somos más que la radiografía del saco del caso Soquimich, donde quedó demostrado que izquierda y derecha están coludidas y se atacan según conveniencia. Resultado, clases de ética y nunca más habló del tema.
21: Hola, Julito. Oye, un dato acá. ¿Pueden creer que la empresa esta, por reponerte el gas, la reposición del servicio de gas, cobran 31 mil pesos? Eso no te parece un abuso, más que un abuso.
22: Lo básico no puede ser suspendido, ni retirado, ni castigado. Es básico. La luz es básica, el agua es básica, los alimentos principales de la canasta de alimentos es básico. No te los pueden suspender, no te los pueden quitar. Ese es como ser un genocidio. Una persona que no toma agua se muere. Una persona que no tiene luz para cocinar o hacer sus cosas, sobrevivir o estar a salvo, se muere. Una persona que no come, se muere.
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Ya estamos de vuelta aquí en el Podría Ser Peor, el show de noticias de la radio Bío Bío. 43 estaciones a lo largo de todo el país. Les quiero contar de la funda. Tiene una cuquita, ¿no? Ya que estábamos ahí.

0: 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La gente está participando. Vamos a seguir haciendo calle canta del tema para que nos siga escribiendo y siga mandando audios. Tenemos entrevista de este tema en un ratito más. Así es que, por favor, ahí usted continúe enviando sus mensajes al más 569-9200-7888. La idea de construir un túnel a baja altura en el Paso de los Libertadores busca unir Chile y Argentina por la cordillera sin depender de la nieve tras largos cierres por mal tiempo. Los gremios exigen retomar este proyecto o alternativas como el túnel de Agua Negra o el Paso Las Leñas. Una de las ideas fue la que se impulsó en el 2017 durante el segundo gobierno de la presidenta Bachelet con el proyecto de construcción del túnel Agua Negra, que actualmente se encuentra paralizado. Conversamos con Alfonso Salinas, presidente de la Asociación de Empresas Región de Valparaíso, ASIVA, de este tema. Alfonso, ¿cómo está usted?
1: Hola, José, muy bien, gracias.
0: Un gusto. Bueno, primero hablemos de los perjuicios que tiene que se cierre tanto el paso para que la gente entienda de qué estamos hablando.
1: Claro. Bueno, para que la gente tenga una idea, en el paso Libertadores Cristo del Redentor, ¿no es cierto?, aquí arriba de los Andes, cruza más o menos el 70%, el 60% de toda la carga terrestre que pasa entre Chile y Argentina. Estamos hablando de miles de millones de dólares al año, 7.000 millones más o menos el año pasado, entre vehículos, carne, soya, en fin, 4 millones de toneladas de carga anual. O sea, la conexión con Argentina es muy importante y es muy grande, y ese es un cruce que está a más arriba de 3.000 metros, y lo que pasa es que cuando hay mal tiempo se cierra. Lleva más de un mes, 34, 35 días cerrado, y eso implica que miles de camiones, entiendo que llegaron a ver entre lado y lado como 5.000 camiones, no podían cruzar durante todo ese tiempo. Pues está cerrado más de un mes, saca tú las conclusiones. La Cámara de Aduanera estimaba que habían pérdidas del orden de 200 millones de dólares, ¿eh? Cada camión ahí en la logística, que hay agua abajo, porque esos camiones se necesitan, traen mercadería, en fin. Entonces sí, tiene un impacto súper grande, aparte del turismo, aparte de la gente que va a Mendoza o que viene de Mendoza a las vacaciones acá, etcétera, etcétera, etcétera.
0: Bueno, alternativas, ¿cuáles hay hoy día, reales?
1: Mira, lo que pasa es que estos son los típicos, yo creo que el típico, los auditores tal vez van a hacer clic, el típico como un poco cuento del tío de Chile, como el tren rápido a Valparaíso, ¿ya?, que uno viene escuchando hace muchos años, de hacer un paso que esté más abajo, para que no tenga el problema de la nieve, y se han hablado de distintos proyectos, ¿ah? Hace unos 10 años atrás hubo un consorcio que proponía hacer un túnel a súper baja altura y que en el fondo lo que hace al hacer esto, la imagen que hay que tener es que los puertos chilenos se convierten en los puertos argentinos también. Toda la zona de Buenos Aires, Córdoba, San Luis, Mendoza, Los Andes, donde está toda una concentración de carga de agricultura industrial. Cerca de Argentina hay una ciudad que se llama Zárate, que está, a su vez está sobre el río Paraná, que tiene, es como una autopista fluvial que llega a 3.400 kilómetros a Bolivia, a Paraguay, Argentina, Uruguay. Entonces toda esa carga podría conectarse con los puertos chilenos si hubiera una buena conexión ferroviaria y un túnel a baja altura, que es esta famosa idea de los corredores bioceánicos. Claro. Pero la verdad es que en los últimos 20 años más o menos no se ha hecho mucho, yo diría que no se ha hecho nada. Existen alternativas, existe esta alternativa de Aguas Negras que se ha hablado, más cerca hacia digamos La Serena, y hay otra alternativa, esta la alternativa frente a Mendoza, que es la que te estoy comentando, que le impulsó ese proyecto. Fíjate tú cómo son las cosas, ese proyecto se llamaba el Corredor Bioceánico Aconcagua. Lo impulsó un grupo económico importante argentino, la Corporación América se llama, y el economista en jefe de ese grupo que estaba a cargo de este proyecto, adivina tú quién era.
0: No tengo idea quién era.
1: Javier Milei.
0: Mire.
1: Él impulsaba ese túnel, o sea, esto se viene hablando hace mucho tiempo, y hacia el sur, también tú me lo mencionaste, Las Leñas, más o menos, a la altura de Rancagua, esa otra posibilidad también. Entonces hay distintas alternativas que se han estudiado, pero al final no se concretan, porque yo lo que diría es que lo que nos pasa en Chile es que tú tenés dos posibilidades de mirar estas cosas. Uno, esperar que se justifique porque haya suficiente carga, y la otra es entender que la infraestructura genera la carga, que la infraestructura genera el desarrollo. Tú cuando haces esto, obviamente se facilita el comercio, se facilita el intercambio, se facilita el turismo, y eso genera la demanda y eso genera el desarrollo. Los chinos, ponte tú, que son los que la llevan en la economía hoy en día, uno de los puertos más grandes es un puerto que se llama Shenzhen. Y Shenzhen hace 50 años era un pueblito de pescadores. Hoy día tiene 18 millones de habitantes y tiene una red de metro más grande que Londres. Entonces tú haces infraestructura y generas desarrollo. Acá en Chile nos damos vuelta y nos damos vuelta, y efectivamente un túnel de baja altura sería algo que sería muy, muy provechoso. O por último, habilitar mejormente las conexiones que existen. Estas mismas que hemos mencionado tampoco funcionan bien. Cuando tú, cualquiera sea que haya cruzado, no sé si a ti te ha pasado, cruzar a Mendoza es una odisea entre la aduana. Si no está cerrado, los caminos tampoco son muy buenos. Hay en el mismo túnel Los Libertadores al lado y otro túnel que está cerrado que se llama Caracoles, que antes pasaba el tren, habría que habilitarlo, pero nada de eso se ha avanzado. Entonces claro, nieva y nos pasa lo que nos pasa.
0: Perdón, ¿es viable este túnel a baja altura realmente? ¿Es realista hablar de él si los gobiernos se ponen de acuerdo?
1: Yo creo que sí, 100%. Ahora, como te digo, existen distintas. Existe este túnel que impulsaba, donde yo te decía que trabajaba Milei, era un túnel súper ambicioso, que era un túnel como de 50 kilómetros, muy a baja altura. Los túneles de Las Leñas son bastante más simples, son como 20 kilómetros. 100% se podría hacer. ¿Por qué no lo podríamos hacer? La Argentina es un mercado evidente para Chile, la cordillera nos divide, hay que tener opciones. Existe todo un desarrollo gigantesco en la cordillera por el lado de Argentina, minero. Estamos hablando de decenas de miles de millones de dólares que está avanzando en las provincias de San Juan y algo en Mendoza. Eso es el Atlántico, para esas minas, queda a 1.200 kilómetros. El Pacífico, los puertos de Chile, quedan a 200 kilómetros. Entonces, si hubiera una buena conexión, tanto cuando se construyen las minas con todo lo que necesitan, como después sacar el mineral, los puertos de Chile podrían tener una carga súper importante, pero para hacer eso hay que ponerse de acuerdo y generar esa infraestructura.
0: ¿Y qué ha faltado?
1: Visión, decisión política, grupos de trabajo, confianza, rigor. No sé si se suena.
0: Es que, como usted lo presenta, nos pasó un poco con este puerto que hizo Perú y que nosotros no lo pudimos generar nunca, ¿no? Nos dimos vuelta, conversamos, dialogamos, nos pusimos de acuerdo, ¿no? Empezamos, los chinos van a ser dueños de acá, ¿no? Finalmente Perú hizo el puerto. Nosotros nos quedamos acá. Y en este tipo de situaciones, como usted la describe, pareciera ser un proyecto ambicioso, pero un proyecto que a largo plazo puede generar mucho para ambos países, ¿eh?
1: Sin duda. O sea, el túnel Las Leñas es algo completamente viable y podría ser en fondo un sistema de cruces. ¿Ah? Si no quieres hacer un proyecto tan caro como el que impulsaba bajo el paso a los Libertadores, que como te digo, es un grupo económico importante, que como que yo te diga acá, no tengo idea, los mates. ¿Ah? Un grupo, una familia que se llama Eurekian, donde trabajaba Javier Milei, que no es precisamente socialista, digamos, era un proyecto privado. ¿Ah? Que tenía estudios de demanda, de justamente la lógica que yo te estoy diciendo. Pero si no quieres hacer un proyecto tan ambicioso, el proyecto Las Leñas es un proyecto mucho más asequible. Y ese proyecto podría servir como alternativa. Cuando esté cerrado los Libertadores, bueno, se va y se pasa por allá. Pero no me ha avanzado por falta de visión, de coordinación. Y te insisto, yo creo que en este caso la oferta, la infraestructura genera el desarrollo y genera la demanda. ¿Ah? Es tener una visión próspera, no una visión mezquina, achicada, que al final nunca lo hacemos y terminamos con un caminito de una vía que no permite justamente explotar todos los potenciales que tienen estos dos países, que es muchísimo.
0: Un abrazo
1: Todo
0: gigante.
1: La salida a China, al Asia, es por el Pacífico.
0: Lógico.
1: Entonces, para los productos brasileños, para los productos paraguayos, para los productos argentinos, salir por el Pacífico y no hacer la vuelta por el canal de Panamá sería algo obviamente beneficioso.
0: Bueno, y para todas las mineras que están cercanas a la cordillera, el Pacífico está al lado, el Atlántico está 100%. Lejos. Un abrazo. 100%. Que esté muy bien. Muchas gracias por conversar con nosotros. Abrazo. Bueno. Vamos a las noticias.
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4: Muy buenas tardes, bienvenidos y bienvenidas al Informador de las 17 horas. La Fiscalía Metropolitana Oriente transfirió la investigación por la muerte de la cineasta Paz Ramírez a la Fiscalía Local de Providencia. Marcela Rojas nos cuenta más.
5: Además, hay una confirmación de parte del Ministerio Público de que se puso a disposición de la Fiscalía de Flagrancia Oriente imágenes del auto que habría atropellado y causado la muerte de Paz Ramírez. La patente, señalan, está registrada a nombre de un ciudadano venezolano. Se está buscando y se instruyó al OS-9 de Carabineros para dar con el dueño de este vehículo para confirmar o descartar si es que era el conductor al momento del atropello. Asimismo, señalan que va a ser la Fiscalía de Flagrancia la que va a transferir esta jornada a la Fiscalía Local de Ñuñoa, Providencia, la investigación para dar con el paradero de la persona que atropelló y dio muerte a Paz Ramírez.
4: Gracias, Marcela. Y el Servicio de Impuestos Internos habilitó una nueva alternativa para quienes mantienen cuotas impagas de los préstamos solidarios entregados en la pandemia. Sebastián Catalán nos cuenta más.
6: Así es, porque desde el 14 de septiembre quienes mantengan cuotas impagas del préstamo solidario del año 2020 y 2021 y no puedan pagarlas actualmente tendrán una nueva alternativa para regularizar su situación. El Servicio de Impuestos Internos habilitará en su sitio web un cupón de pago, el cual permitirá posteriormente suscribir un convenio con la Tesorería General de la República. Para acceder, las personas deberán presentar la declaración de renta correspondiente a los años que mantienen la deuda, como mencionábamos. El sistema permitirá declarar sin pago y entregará giro respectivo para gestionar 8 días después el convenio con la TGR. La medida apunta especialmente a cerca de 900.000 contribuyentes de menores ingresos que mantienen cuotas pendientes. El plazo para regularizar estas obligaciones se extiende hasta el 30 de noviembre. El Servicio de Impuestos Internos recordó que también existe la posibilidad de pagar directamente la deuda mediante declaraciones de renta de los años pendientes.
4: Gracias, Sebastián. Y la UDI se refirió a las declaraciones de la oposición responsabilizando al gobierno por los resultados de la expresidenta Michelle Bachelet en la ONU. Francisca Cares tiene más detalles.
7: Justamente en virtud de las declaraciones formuladas por los distintos parlamentarios de oposición, quienes, según dicen en la UDI, han pretendido responsabilizar al presidente José Antonio Kast por los resultados de la expresidenta Michelle Bachelet en el marco de esta postulación a la Secretaría General de la ONU, la bancada de diputados de la UDI ha declarado lo siguiente en un comunicado que ha llegado justamente a la radio. Rechazamos categóricamente el intento de algunos sectores de la izquierda de culpar al gobierno por el adverso resultado que habría alcanzado la expresidenta Bachelet por cuanto fue la administración anterior la que impuso su candidatura y en consecuencia un eventual fracaso será ante todo responsabilidad directa del expresidente Gabriel Boric a raíz de la apresurada e improvisada decisión que adoptó. Basta recordar, dicen, que fue durante la última etapa de su gobierno en septiembre de 2025 y a puertas de la elección presidencial cuando el exmandatario comprometió el respaldo de Chile a dicha postulación sin construir el consenso político mínimo que una decisión de esa naturaleza exige. Incluso, dicen en el comunicado, después del categórico triunfo del presidente Kast, el gobierno anterior decidió oficializar la candidatura en febrero de ese año, apenas un mes antes del cambio de mando, comprometiendo al Estado con una decisión que ni siquiera fue consultada con la administración entrante, cerrando entonces con que la bancada manifiesta públicamente y formalmente sus reparos a mantener este respaldo, solicitando al gobierno no apoyar una candidatura que, a su juicio, no representa transversalmente al país, tanto por las profundas divisiones que genera su figura como por los enormes retrocesos que significaron sus dos administraciones, especialmente en materia económica, educacional y también social.
4: Gracias, Francisca. Y en noticias del ámbito internacional, al menos 1.408 personas fueron asesinadas y otras 656 resultaron heridas en Haití durante el segundo trimestre de 2026, según un informe de la Oficina Integrada de las Naciones Unidas en Haití, la VINU, publicado este martes, que alerta sobre el agravamiento de la violencia en ese país. Estas cifras muestran que la población sigue pagando un tributo inaceptable a la violencia, afirmó el representante especial del secretario general de la ONU en Haití y jefe de la VINU, Carlos Ruiz, quien llamó a mantener la protección de la población en el centro de los esfuerzos para restablecer la seguridad. La violencia se concentró especialmente en la llanura del Cul-de-Sac y varios barrios en Puerto Príncipe, donde los enfrentamientos entre bandas por el control territorial y de fuentes de ingresos ilícitos dejaron 463 muertos y 256 heridos. 17:06, Santiago está cubierto, la temperatura es de 16.8 grados y la humedad alcanza el 53%. Sigan en compañía de la radio en una hora más, una nueva revisión de noticias en Radiograma Vespertino. Que estén bien, buenas tardes.
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0: tranquilo, estamos aquí conversando, estamos hablando de cosas personales. Parece que no se puede, ¿eh?
1: No se puede.
0: Una cosa así que te... Un llamado permanente.
1: Permanente. No te dejan ser libre.
0: Bueno, estamos aquí con un gran amigo. Un artista que queremos mucho, pero también una persona, gran persona. Que nos hace como una visita anual, ¿eh? Como que se guarda para Chile un mes, yo creo, entre que vienes a pasear, a ver a los amigos, darte unas vueltas por los medios y hacer tu concierto, presentar algunos temas.
1: Sí, exacto. ¿Sí? ¿Cómo estás, Julito?
0: Pablito Ruiz, hoy día con nosotros.
1: Bien.
0: Oye, Pablito, y decía, ¿es así o está...? Estoy muy equivocado, de repente viene un poquito más, todo, pero te reserva un tiempo para Chile, ¿no?
1: Sí, hago... Cada año hago un mes de gira en el invierno y también en el verano. Y la verdad que me encanta venir a Chile y estar con mis fans. Y bueno, ahora estoy presentando este nuevo single también, que viene mi amigo también a cantar conmigo, Martín León, al show del Cariola el 29, o sea, el sábado a la tarde, o sea, a las 21 horas es el show. Y siempre vengo y bueno, nada, también me junto con mis fans, con mis amigos, con toda la gente querida que tengo acá. La verdad que amo venir y amo estar acá y bueno, ya tengo muchos amigos de años también, no me quedo en hotel, ya me quedo en departamento, así que la verdad que es siempre que vengo es como estar en casa.
0: Cambió tu estatus ya. Vienes de otra forma, Chile.
1: Sí, vengo de una forma más...
0: Familiar.
1: Más familiar, amigable, sí. No se siente tanto esa presión del laburo, ¿viste? De estar... igual, siempre vengo y trabajo mucho, pero me siento más cómodo al estar acá y con mis amigos y con mi gente. La verdad que ya tengo todo un staff de trabajo... Y los músicos chilenos también son mis amigos. Y mi staff son muy de confianza y viajo con ellos, claro, por todo Chile. Así que la verdad que muy lindo todo.
0: Bueno, y siempre nos trae material nuevo, ¿no? No solamente vienes con los grandes clásicos, con los temas con que te diste a conocer por mucho tiempo, sino que también siempre estás tratando de innovar un poco. Haciendo música nueva, ¿no? Cuéntanos un poquito de este tema.
1: Sí, este tema, yo tenía muchas ganas de hacer este cuarteto. Tenía muchas ganas de hacerlo con alguien de allá de Córdoba. Y este es un chico que está empezando y que la verdad que ya somos amigos, es una buena persona. Y hicimos este tema, que se llama Te Extraño. Él ya lo tenía, yo le hice unos retoques y lo grabamos. Hace unos meses hicimos el video y la verdad ahora viene Martín también al Cariola a cantarlo conmigo, a presentar este temazo, la verdad. Y sí, siempre innovando. Ahora empiezo también la grabación de mi disco aniversario, porque cumplo 40 años de carrera el año que viene y entonces voy a regrabar mis éxitos con artistas invitados, inclusive estoy haciendo cosas con la gente de American Sound acá en Chile y así en varios lugares. En México también voy a grabar con gente de allá de México.
0: Estás como en el bailable, ¿ah?
1: ¿Eh? Sí, estoy en esa onda más cachengue, diríamos nosotros. Es lo que mueve las masas hoy en día, es la cumbia, el cuarteto en Argentina, el reggaetón, el cumbiatón, y quiero experimentar un poco en esos ritmos. Así que nada, estoy componiendo mucho con mi hermano, componemos mucho juntos y bueno, después lo llevamos a a grabación.
0: El cuarteto acá está entrando, ¿eh? Acá sí, de a poco.
1: Sí.
0: No es como en Argentina que...
1: Claro, allá es muy...
0: Es un hit, me gusta mucho La Conga, por ejemplo.
1: La Conga.
0: ¿Y te has fijado esa junte de Manero con...
1: Manero.

0: Lorca
1: está como,
0: también.
1: Está como de moda con su quiebra ahí con.
2: Todos los países tienen un escándalo amoroso.
0: Un escándalo, sí,
1: tienen un escándalo amoroso.
0: Sí, Lorca, sí, con la Joaquín. Claro. Y
1: no,
0: bueno.
1: no duraron tanto tampoco, ¿no?
0: Creo que como un año puede ser, no sé, no sé cuánto duraron.
1: Duraron menos que Luis Jiménez. Porque
0: ¿quién es Luis Jiménez?
1: Es que estaba peleando con Gala.
0: Ah, el escándalo ese que estábamos viendo recién. Hoy, sí, en todos lados hay escándalo.
1: Sí, en todos lados. Pero, claro, digo, porque está ya en pega fuerte y en música de mucha calidad.
0: Buena música,
1: llena estadios,
0: sí.
1: Y muy alegre, como tú dices, ¿no? Muy
0: alegre, muy para subirle el ánimo. Hoy en día pasan tantas cosas feas, ¿no? En el mundo, que nosotros estamos para eso, los artistas, para subirle el ánimo, darle alegría a la gente. Y es un poco lo que yo me identifico mucho desde chico, es eso, ¿no? De mi música es alegre, es para arriba, ¿viste? Me jode porque tengo que bailar mucho arriba del escenario. Y ya la edad, ¿viste? No,
1: hay que mantenerse en forma.
0: Estoy en forma, pero sí, pero ya tengo 51 pirulos. Entonces, llega un momento
1: ya
0: que.
1: Ya no eres un niño.
0: Ya no puedo.
1: Todos quieren que siga siendo.
0: Yo que siga saltando y dando los giros de malagueña. Y bueno, sí, hago un poco, bailo bastante, pero no tanto como cuando era pendejo, que era un trompo arriba del escenario. Pero sí, siempre tratamos de dar un buen show así. Ahora este show en el Cariola es un show extenso, donde hago un recorrido por todos mis hits y le voy haciendo arreglos nuevos también a mis temas más conocidos. Y bueno, siempre me piden muchos temas viejitos, entonces ahora hago como medleys de los temas viejitos. Por ejemplo, ahora tengo uno que voy a estrenar muy lindo de esa canción que era muy linda. No sé si te acordás.
1: A ver, a ver.

0: Mar. Y esas que, bueno, son canciones.
1: Qué buen tema, qué linda canción.
0: Sí, dice de un viejo cafetín, y Pamela Díaz decía que ella decía que escuchaba un viejo calcetín.
1: Pablo cantando acá sin autotune, sin nada, para su voz permanece intacta. Este sábado, los que están preguntando el concierto, este sábado 29 de agosto a las 21 horas, el tour Siempre Juntos 2026, en concierto Pablo Ruiz. ¿Dónde? En el Teatro Cariola, ahí que es su casa prácticamente.
0: Sí, ya es la segunda vez que lo hacemos y se llena de gente y es una fiesta. La verdad que es una fiesta cada vez que se juntan todos mis fans, porque bueno, obviamente reviven esa época nostálgica de nuestra juventud y de la niñez también. Y bueno, es una fiesta realmente, porque uno como que se retrotrae a esa época y...
1: ¿Qué te pasa cuando escuchas esta voz? Tu voz de niño, digamos.
0: De niño y me encanta. Lo que pasa es que, bueno, yo cambié la voz y obviamente un niño no canta en las mismas octavas.
1: ¿Te acuerdas de esta canción? ¿De la letra de esta canción?
0: ¿Cuál?
1: Estamos escuchando.
0: Perdón. A ver. Tempo en chica ideal, yo te amo. Claro, esa la canto, por supuesto.
1: Pero cántala un poquito ahora con esta voz de ahora.
0: Bueno, pero.
1: Sácate.
0: Yo te

0: Pero qué bien, qué maravilla. Qué hermosura. Paulino.
1: Qué lindo charlar con vos. Me siento como, no sé, en el living de mi casa.
0: Qué linda canción.
1: Es bueno. Como... bueno, que nos vimos en tantos programas, sí. Tantas cosas,
0: era,
1: ¿no?
0: Era como una época de estas canciones. Ya no salieron más. Este tipo de canciones como Luis Miguel y otros más.
1: Claro.
0: Que era como estas canciones de adolescentes, pero tan...
1: Tan inocentes, lindas, ¿viste?
0: Inocentes, pero torre a la vez, como, como el alma. Pero,
1: claro.
0: Pero inocentes, claro.
1: Pero inocentes y pasionales, claro. ¿No?
0: Y sabes, ya nos pasamos de largo, ¡ponte en cuatro!
1: Sí, ya... Ya se fueron al chancho acá, los chicos, las nuevas generaciones.
0: Vamos a hacer un altito, pero vamos a volver de inmediato con Pablo Ruiz.

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0: escuchando a Pablito Ruiz, estamos y viendo imágenes de sus conciertos también. Ahí, con muy buena producción, además muy buen sonido. Pablo, estábamos conversando precisamente de estos conciertos larga duración que tú te propones y que haces finalmente, ¿no?
1: Que cuestan cada vez más. No, mentira. Son, lo que pasa es que tengo tantos discos que son casi dos. O sea, en México a veces llego a las 3 horas de show. Imagínate. Ahora van a ser 2 horas más o menos, 2 horas de show. Y bueno, más lo que uno habla con la gente y todo, y los bailes. Es una maratón. Es una maratón, pero la verdad que es lo que más disfruto en la vida. Estar arriba del escenario y poder cantar y bailar y estar conectado, con esa conexión con el público es lo más lindo que hay en la vida. Para mí es como, no sé, es como para ti, no sé, la tele por ahí, o conducir, o estar ahí. Es algo que uno nace para eso, ¿no? Creo que uno tiene, no sé, de repente es como mi aire, como dice la canción. Pero sí, la verdad que antes de cada show de estos grandes, tengo como una alegría, una ilusión, una cosa, y después pasa tan rápido ese momento, pues son 2 horas que aparte uno entra, yo entro como en un trance y se me va así volando. Es tremendo, pasa muy rápido y no sé, es algo tan lindo que no sé, me gustaría estar todo el tiempo en eso. No se puede, obviamente, pero es muy
0: en un escenario. Pass Line, ahí está la. Sí. En Pass Line están las entradas, quedan muy pocos boletos ya. En Pass Line para este sábado, 29 de agosto, con precios que siempre me has dicho son bastante asequibles, porque lo que quiere es que finalmente la gente vaya. Que
1: se arme una fiesta.
0: Sí.
1: Que se arme una fiesta y que la gente disfrute. Disfrute de esa fiesta, de esa alegría, de ese ir y venir, de energía, de esa de todo, ¿no? De lo que es las canciones, la melodía. Yo creo que la música te eleva la vibración, ¿no? Es un bueno, yo estudiando un poco de espiritualidad, Dios, todo es vibración. Entonces la música, cuando vos la cantás en ciertos tonos y eso te eleva la energía. Entonces es una buena terapia para la gente y para mí también, obvio. Y uno como que saca todo lo malo, ¿no? O sea, de repente al cantar y al estar ahí, la gente también al gritar y al sacar toda esa, al transformar toda esa energía, como que transmuta la energía y se hace una fiesta, una cosa linda. Que bueno, que es un momento hermoso, ¿no?
0: Oye, Pablo, ¿qué pasa con hoy día con esta música nueva que estás haciendo? ¿Vas a querer hacer un disco? ¿Quieres hacer este disco a los 40 años? ¿Quieres integrar ahí canciones antiguas? ¿O el próximo proyecto es hacer un tributo a los 40 años con canciones, con hit?
1: Sí, es un disco grande porque voy a hacer mis canciones más conocidas, las voy a reversionar con artistas invitados, algunas las voy a reversionar yo, y también canciones nuevas que estoy componiendo, muy autorreferenciales, muy a veces también que hablan, que tienen mensajes muy, muy espirituales, de cosas muy, muy lindas. Tengo una canción que habla del alma gemela. Estoy componiendo una canción, bueno, ya está compuesta, ¿no? La voy a grabar. Y con canciones con mensajes lindos. No, ponte en cuatro. Con mensajes positivos, mensajes que le hagan que le llegue a la gente y que diga, ah, mirá qué lindo lo que dice. Dice algo, ¿no? Tiene un contenido especial la letra. Yo creo que eso es lo que nos ha mantenido a los artistas de mi época y que componemos con esa impronta, ¿no? Que damos un mensaje y nos gusta trabajar en la poesía, en la letra y en las melodías de las canciones.
0: Oye, Pablo, ¿y estos feats van a ser con artistas argentinos, chilenos, mexicanos? Sí. ¿Vas a buscar
1: a ellos? Voy a buscar mis amigos que tengo en diferentes lugares y voy a grabar, a regrabar mis canciones y a grabar canciones nuevas. Tengo ahí unas lindas cumbias también para grabar nuevas, canciones así, quiero grabar ritmos populares que lleguen a la gente, ¿no? También.
0: O sea, estás, pero quieres hacerlo todo.
1: Todo junto. sí. Me voy a tomar desde ahora, desde diciembre hasta mayo del año que viene para hacer todo este proyecto.
0: Incluye los 40 años, tu sí. tema más íntimo y todo el bailable que quieres sí. armar.
1: Y voy a venir a presentarlo cuando tenga... voy a venir en mayo. Estamos planeando venir en mayo para hacer la gira.
0: Con todo lo nuevo.
1: Con todo lo nuevo, sí.
0: Ahí está entretenido porque.
1: Súper. Sí.
0: Siempre es bueno mostrar temas nuevos, arreglos nuevos, con toda la parte más alegre que quieres hacer.
1: Sí.
0: De cuarteto, sí. Más tropical, con fit con grupos de cumbia.
1: Con grupos de cumbia, con. Y con gente también de la música, ¿no? Vamos a ver quién se prende. A veces voy a convocar, voy a llamar a ver qué onda en Argentina también. A ver si Miranda quizás. A ver si se enganchan con esta onda.
0: Miranda estaba tocando en España, supongo.
1: Sí. Yo los conozco, los chicos de Miranda. No he hablado últimamente, pero me encantaría hablar con Ale. Voy a conseguir el teléfono para ver si se puede hacer algo. Y no sé, bueno, en Argentina veré a ver ahí con quién se...
0: Va a sacar el directorio.
1: Sí, voy a sacar.
0: Va a sacar el directorio. Pablito, te agradecemos que hayas venido a la radio. El concierto es el 29 de agosto, este sábado a las 21 horas en el Teatro Cariola. Pass Line, ahí están los boletos en Pass Line.
1: Sí.
0: Tour siempre juntos, 2026, Pass Line. Quedan pocos boletos, así es que la gente que se apure en comprar los boletos, pero son precios muy asequibles, muy populares, Pablo. Lo que quiere es que se arme la fiesta.
1: Se arme la fiesta en grande y que lo pasemos felices esas 2 horas de show. Y bueno, un placer hablar con vos, boludo. Siempre me encanta venir acá, me siento en el living de mi casa.
0: Oye, no, gracias a ti. La verdad es que también es un gusto verte, estar contigo, hablarte. Lo pasamos bien. Tenemos que ahí vernos más seguido, ¿eh? Cuando venga.
1: Sí.
0: Irnos a comer un día.
1: Dale.
0: Y no solo en los sets o en los estudios ahí.
1: Los estudios de grabación.
0: De
1: televisión. Sí.
0: Gracias, Pablo. Que estés bien.
1: Gracias, Julio.
0: Cuídate mucho.
1: Los invito a todos en el Teatro Cariola este sábado a las 9 de la noche. Y los tickets son por Pass Line.
0: Chao, chao, Pablo. Vamos a hacer un alto, pero volvemos de inmediato.
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0: Seguimos. Estamos haciendo el Podría Ser Peor, el show de noticias de la radio Bío Bío. 43 estaciones a lo largo de todo el país. Estamos desde Arica a Magallanes.
1: Sí.
0: Sí. Junto a ustedes. 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Por tu seguridad, creo que es importante que te dediques un tiempo y vayas a revisar esos airbags. 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Empresas de servicios de gas, agua y saneamiento mostraron sus cuestionamientos a la norma de recolección gratuita de servicios básicos en eventos de catástrofe, con plazos de 24 horas para agua potable y alcantarillado y 48 horas para gas y electricidad. Dentro de las críticas está el tema de seguridad, donde sostienen se tendría que decidir entre cumplir las exigencias de tiempo al resguardo de las personas. La exigencia incluida en la mega reforma fue impugnada por el gobierno ante el Tribunal Constitucional, que sin embargo rechazó el requerimiento por 9-1. Conversamos sobre este tema con Roveder, no sé si estoy diciendo bien el apellido, este me ayuda, Roveder, decano de la Facultad de Ingeniería de la Universidad Central.
2: Muy bien, Julio. V. Roveder, no, me ha complicado, pero lo dijo bien.
0: Muchas gracias, V. Bueno, primero que todo, ¿qué le parece esta situación que se ha formado en torno a esta petición?
2: Ah, yo lo encuentro bastante insólito. Voy a partir diciendo que, o sea, siempre detrás de decisiones como esta o lo que fue la indicación, hay una buena intención en el fondo de llegar rápidamente con ayuda, ¿no es cierto?, cuando hay cortes de agua, cortes de luz, cortes de gas, y ahí vamos a entrar un poco en detalle. Pero me parece al mismo tiempo un poco ciencia ficción, digamos, ¿no? Porque va a depender mucho del nivel de desastre que estemos hablando, ¿no es cierto?, del nivel de daño que haya. No creo que haya, ¿no es cierto?, y aquí vamos a empezar a hacer suposiciones, ¿no es cierto?, podamos preparar equipos para llegar rápidamente cuando se trata de inundaciones, con arreglar temas de agua, quizás el tema eléctrico. Pero me cambio, voy a un terremoto, por ejemplo, ¿no es cierto? Restituir gas, agua, electricidad en un edificio no se puede hacer en 48 horas, es una locura, digamos. Puede ser riesgoso, ¿no es cierto? Sobre todo el tema del gas. Entonces creo que a mí me parece, ¿no es cierto?, bien que estemos legislando para que la ayuda llegue lo más rápido posible, se puedan restituir los temas de los servicios básicos, pero hay que ponerle un poquito de realismo a esto, ¿no es cierto? Me falta como una normativa entre medio, me falta quizás un tema presupuestario para que las compañías efectivamente o existan cuadrillas muy especializadas. Bueno, es un tema largo, pero así como la opinión que yo podría tener ahora en este momento de esto, que es, tiene un poquito de ciencia ficción el pretender que pueda reponer servicios ante una catástrofe como las que conocemos en Chile en tan poco tiempo. O sea, me parece extraño, ¿no es cierto?, que no haya, y bueno, pasa de repente en nuestro mundo político que viven poco las realidades, digamos, ¿no es cierto?, como que hay, encuentro que hay poca, no sé cuál es la palabra, poca calle, poco realismo, ¿no es cierto?, entendiendo que la medida puede ser buena, pero aplicarla de verdad, ¿no es cierto?, es bastante compleja.
0: Claro, porque lo que conversabas hace unas horas con alguna gente que entiende en esta materia, sobre todo de emergencia, que no es conveniente hacer legislaciones tan generalistas para momentos de catástrofe. No es recomendable.
2: No, exactamente. O sea, yo, Julio, ahí tienes como toda la razón. O sea, yo creo que esto debería ser por cada servicio, también por zona geográfica, porque sabemos un poco por los efectos que hay, va a depender mucho de dónde están las matrices de agua, por ejemplo, hablando de agua, cómo llega el gas a ciertos lugares. O sea, creo que necesita, en el fondo, de un trabajo bastante más acucioso. Uno puede generar una normativa al respecto, ¿no es cierto?, de llegar a los lugares, podemos preparar personas, pero me parece que aquí no estamos apurando mucho, o sea, estamos... Y sorprende un poco que en el tribunal haya sido como tan benevolente, ¿no es cierto?, porque fue como 9-1 o algo así, ¿no es cierto?, algo estuve leyendo, como que todos estaban de acuerdo que la norma estaba bien, ¿no es cierto?, y que era el tema que no es aplicable a nuestra realidad.
0: O sea, en tu concepto esto no... En la realidad esto no hubiese sido una calamidad, ¿no?
2: No, claro, o sea, que también Julio está un poco que... esto entiendo que se aprueba, o sea, va a ir dentro de la mega reforma, entonces también genera expectativas que desde mi punto de vista pueden ser falsas para la gente que efectivamente vamos a necesitar servicios básicos ante cualquier catástrofe, ni hablar ante el tema de los incendios. Yo no sé en realidad quién pensó o quién puso como este requerimiento al tribunal, porque me parece que está hecho como sin un trabajo previo, sin un trabajo terreno, sin un trabajo. Todo el tema de las instalaciones es un tema complejo. Es como reurbanizar, ¿no es cierto?, un lugar que se destruyó. No se hace en 24 horas ni en 48, o sea, más allá de que, insisto, que puede haber un tema de buena fe, ¿no es cierto?, que lleguemos muy rápidamente con los servicios básicos ante una catástrofe que lamentablemente nuestro país ha tenido varias y seguramente vamos a seguir teniendo, digamos. Entonces, me parece bien repensar el tema, ojalá capacitarnos mejor. Yo no sé, aquí me falta un poquito, será para otra conversación, ¿no es cierto?, si tenemos algún buen ejemplo en otros lugares, que Japón normalmente nos ayuda con esto, qué tan rápido se puede reponer un servicio, digamos, ¿no?
0: Claro. A ver, en ese sentido, ¿cómo se conversa en otras partes? ¿Cuál es la experiencia de otros países?
2: Claro, la experiencia en general es que, bueno, conozco algo de Japón, que ya tienen, cuando construyen, ¿no es cierto?, ya han renovado gran parte de la ciudad por la seguidilla, sobre todo los temas de terremoto y tsunami que han tenido. Entonces, la reconstrucción después de un evento grande, le van aplicando nuevas normativas y las fallas son menores, ¿no es cierto? Y ya en el diseño, ¿no es cierto?, de urbanización, incluyen algunas cosas que son por si algo falla, digamos, ¿no? Viene como antes, viene una anticipación pensando que algo puede fallar. Y ahí estamos más cerca de llegar a una solución un poco más, más rápida, ¿no es cierto? Pero aquí yo no conozco que tengamos algún protocolo de este tipo. Aquí normalmente se espera la ayuda, al final la ayuda de alguna forma llega, pero poner como un plazo perentorio que me va a volver el agua en 24 horas o me va, sobre todo yo insisto aquí, el tema del gas lo encuentro un poco más peligroso. porque ahí hay que hacer inspecciones con mucho cuidado, ¿no es cierto? Y aquí, claro, en general, en edificios grandes, en otros países han dejado de ocupar el gas, digamos. Bueno, aquí en Chile está pasando algo parecido, por lo mismo, ¿no es cierto?, que es muy difícil encontrar fugas y es muy peligroso, ¿no es cierto?, sobre todo en edificios de altura y en que viven muchas personas, ¿no es cierto?, o hay concentración de población o hay una densidad mayor. Entonces, es como bien insólito lo que estamos conversando, digamos, o sea, cómo se genera esto en nuestro país, digamos, ¿cierto? No sé si es el apuro, si es esta cosa como de las guerras ideológicas que de repente tenemos, pero que de repente tienen poco realismo, ¿no es cierto?, en la aplicación que esto pueda tener.
0: Bueno, ha pasado que, de cierta forma, hoy día hay un descontento ciudadano, sí, por la respuesta de alguna de estas empresas. Entonces, claro, aquí se mezcla todo, porque una cosa es una situación de catástrofe y otra cosa es que la gente se choree porque hay un viento y se corta la energía eléctrica en, no sé, 100.000 hogares. No tiene nada que ver una cosa con la otra, ¿no? Como para que establecerlo y que esto otro está regulado, ¿no?
2: No, de acuerdo. O sea, yo creo que hay que diferenciar un poquito eso. Yo estoy de acuerdo en que las empresas, tanto eléctricas como, han fallado muchas veces y yo creo que eso es algo que se puede corregir. También hay temas ahí que tienen que ver con el desarrollo urbano y la planificación urbana, digamos. Nosotros hemos visto que con un viento se cae un poste o un árbol y nos quedamos sin luz. Y de repente, ya ese tipo de cosas, yo creo que ahí podemos hacer un poco más exacto en recuperarla. Pero no es lo mismo, ¿no es cierto?, eso que ocurrió por un viento, que ocurrió por quizás una mala gestión. El tema del agua, ¿no es cierto?, era como una contrasentido que de repente una lluvia fuerte, tenemos que cortar el agua porque sale turbia. Ya, esas cosas yo creo que sí las podemos legislar y exigir a las empresas. Las empresas tienen ganancias importantes, pueden ir mejorando sus procesos y tienen responsabilidad en aquello, digamos. Pero esto otro me cuesta como entenderlo, digamos.
0: Claro, son conversaciones diferentes y que la gente no se confunda, ¿no? Porque son temas que no tienen nada que ver uno con el otro y todos estamos de acuerdo con que rápidamente se haga una reconexión cuando hay un viento fuerte, una pequeña lluvia, que no puede ser que nos quedemos sin energía eléctrica, ¿no? Pero esto es otra cosa, estamos hablando de catástrofes. Te quiero agradecer, muchas gracias por conversar con nosotros.
2: Sí, no, siempre un placer poder aportar algo, ¿no es cierto? Muchas gracias y buenas tardes.
0: Que esté muy bien. Gracias, V. 1, 2, 3, vamos para abajo de Matriz a Domingo, farmacia del Dr. Simi. 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Póngame una cuequita, señor. 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La fiesta está en Ñuñoa. 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Ay, ay, ay, qué bonito. ¡Qué bonito! No, pues, no se quede en casa. 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Súmate ahí con José Antonio Neme y Eva Gómez. 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Sí, pues, nos encontramos mañana. Chau, chau.
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12: El Tribunal Constitucional rechazó el requerimiento del Ejecutivo contra la norma de servicios básicos incluida en la Ley de Reconstrucción Nacional.
13: El Tribunal Constitucional nos da la razón.
14: Una tremenda derrota ha tenido no solamente el presidente Kast, el gobierno de Chile ante el Tribunal Constitucional.
15: El gobierno aún no amarra los votos de los senadores independientes no alineados para la reforma constitucional y se abrió a legislar proyectos de ley en materia de seguridad.
16: Dejar de lado esta reforma constitucional. Hay una gran coincidencia en proyectos de ley en los cuales podemos avanzar.
17: Los 30 proyectos son importantísimos y vamos a ponerlos en votación muy rápido.
12: El presidente José Antonio Kast valoró que la Cancillería Argentina reconociera la soberanía chilena sobre el Estrecho de Magallanes.
18: Y agradecemos las declaraciones del gobierno argentino reconociendo la soberanía del Estrecho Magallanes, que es Chile.
19: Estas declaraciones no son aisladas, forman parte de una constante en autoridades argentinas.
15: Con exministros como Adriana Del Piano y Gonzalo Blumel, el gobierno anunció la comisión Nueva Arquitectura del Estado. Su objetivo será avanzar hacia una reducción ordenada en el número de ministerios.
20: Y también entender que acá el foco está puesto en la ciudadanía, está en cómo el Estado puede entregar un mejor servicio a las personas.
21: No creo que a priori uno tenga que pensar que mejorar el funcionamiento del Estado significa achicarlo.
12: Con dos capítulos semanales, el presidente de la Cámara de Diputados, Jorge Alessandri, va a estrenar un podcast por el aniversario del rechazo con protagonistas del proceso constituyente.
22: La comida ya es un lleno total. El podcast, llevo tres capítulos grabados de la historia interna, de los secretos. Y vamos a ir lanzando dos a la semana, entrevistando convencionales, asesores, emprendedores del centro.
15: La oposición forzará la citación al Congreso del jefe de asesores del segundo piso, Alejandro Irarrázaval, para aclarar un eventual vínculo con el asesor argentino, Fernando Cerimedo.
23: No es posible que en el corazón de la moneda tengamos vínculos con este criminal.
24: ¿Quién contrató a Cerimedo? ¿Qué trabajo hizo en Chile?
22: Tiene todo el derecho a la oposición a hacer todas las preguntas que quiera.
12: Hasta el día viernes se amplió la detención del funcionario del Poder Judicial que está siendo investigado por filtrar información reservada a bandas de narcotraficantes en la comuna de San Bernardo.
25: Manifiesta su absoluta inocencia respecto a aquello, tiene respecto de lo que se le está imputando explicaciones absolutamente serias y verosímiles.
15: Días claves para la expresidenta Michelle Bachelet. A esta hora, la exmandataria viaja a México, donde espera reunirse con la presidenta de ese país, Claudia Sheinbaum, para definir su candidatura a la Secretaría General de las Naciones Unidas.
26: Ella es la que tiene que decidir, porque el caso es que las candidaturas a la Secretaría General de Naciones Unidas son personales.
12: El expresidente Eduardo Frei Ruiz Tagle advirtió que sin una reforma al sistema político el país no logrará resolver los problemas sociales que lo afectan.
0: Fragmentación total del sistema político. Llegamos a tener cuántos partidos. Mientras no tengamos un buen sistema político, el problema de la delincuencia, el problema de la seguridad y el problema del crecimiento y el desarrollo con el parlamento que tenemos no se va a conseguir.
15: El Ejecutivo firmó el primer contrato especial de operación de litio con una empresa privada buscando aprovechar el nuevo ciclo del mineral estratégico.
1: El litio no será riqueza para Chile hasta que existan inversionistas y productores que arriesguen.
2: Lo que transforma básicamente algo que es un desecho en un proceso absolutamente circular, limpio.
12: Noticias del exterior, Canadá dio a conocer los productos estadounidenses a los que aplicará aranceles de hasta el 50%.
15: El gobierno de Bolivia desplegó grupos de militares y policías en Santa Cruz ante amenazas de campesinos de que iniciarán bloqueos de carreteras.
12: El Servicio de Inmigración y Control de Aduanas de Estados Unidos alcanzó en julio la cifra de detenciones más alta en lo que va del gobierno de Donald Trump.
15: Y en el deporte, José María Burjubasic no descartó en el futuro trabajar en otra institución tras ser desvinculado de la gerencia deportiva de Universidad Católica.
3: Yo, por supuesto, que quería seguir en el cargo, pero también entendía y entiendo la situación que vive el club. Hay un directorio que puede y tiene la potestad de tomar decisiones y valoro que así sea.
12: El Betis de Manuel Pellegrini superó por la cuenta mínima al Valencia y lidera junto al Sevilla en la Liga Española de Fútbol al cabo de 2 jornadas.
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8: 6:06 p.m.
12: Muy buenas tardes, bienvenidos. Gracias por acompañarnos en esta edición de Radiograma, la edición vespertina para analizar las noticias de esta jornada junto a Leila González. Leila, buenas tardes.
15: ¿Cómo estás, Nivaldo? Muy buenas tardes. Buenas tardes a todos nuestros auditores, a quienes se conectan a través de las 43 estaciones de Bio Bio La Radio y a quienes también nos ven mediante Bio Bio TV, porque la radio no solo se escucha, sino que también se puede ver. Les recuerdo de inmediato que usted siempre puede estar en contacto con nosotros. Hay varias formas de hacerlo. Puede escribirnos a nuestro WhatsApp. El número es el +569 920 7888. Ahí nos puede enviar texto, mensajes de audio, videos, imágenes. Cuéntenos qué está ocurriendo para nosotros poder informarlo de manera oportuna. También nos puede llamar a nuestra línea completamente gratuita desde cualquier parte del país. El número es el 800-810-810 o escribirnos a través de nuestra cuenta de X con el @BioBio.
12: Vamos de inmediato con las informaciones. Esta tarde fue formalizada la adolescente de 14 años de edad que está acusada del delito de parricidio contra su madre, un hecho que ocurrió en la comuna de San Joaquín. Contacto con una de nuestras unidades móviles en la capital, Jaime Sepúlveda. Buenas tardes.
4: ¿Cómo están? Muy buenas tardes. Hace pocos instantes se finalizó la audiencia de control de detención y formalización de cargos en contra de una adolescente de 14 años por el delito de parricidio que quedó al descubierto en la comuna de San Joaquín. Esta situación, recordemos, se genera durante la jornada del día domingo al interior del inmueble que habitaban ambas personas, en donde tras una discusión aparentemente la hija golpea a su madre con un elemento contundente, lo que le habría provocado finalmente la muerte, y durante la jornada del día de ayer es que se traslada hasta un cuartel policial para denunciar estos hechos. Tras la audiencia que se generó hace pocos instantes, el tribunal decretó la medida cautelar de internación provisoria, todo esto por un plazo de investigación de 100 días. Hasta el instante no hay una motivación clara, pese a que desde la fiscalía se informó que la defensa aludió directamente a episodios anteriores de presunta violencia intrafamiliar, pero se señaló que hasta el instante no existe ningún tipo de denuncia que pueda atribuir directamente esta acción de esta hija en contra de su madre. Por lo cual son diligencias que se van a mantener en curso con respecto a la real autoría, pero también con respecto a la motivación que tuvo esta adolescente de 14 años de finalmente asesinar a su propia madre. 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
8: 6:08 p.m.
15: En prisión preventiva quedó el hombre acusado de ser el autor de un robo con violencia y de balear a un niño de 7 años en la comuna de La Cruz. Fabián Corrotea, de Radio Bío Bío en la región de Valparaíso, tiene todos los detalles. Fabián, buenas tardes.
5: Sí, ¿qué tal, Leila Nivaldo? ¿Cómo están? Muy buenas tardes. En prisión preventiva quedó un hombre de 25 años de edad, de nacionalidad chilena, por su participación en un violento robo registrado el pasado 27 de abril. Todo esto en el sector rural de Pococchay, en la comuna de La Cruz, en donde este hombre, junto a un grupo indeterminado de desconocidos, ingresan hasta una parcela para asaltar una vivienda familiar. Es en ese instante en donde este hombre detenido, de 25 años de edad, ataca con un arma de fuego a un menor de edad de 7 años, el cual estaba al cuidado de sus dos abuelos. Luego de concretar este robo, este hombre se da a la fuga, percutando justamente su arma de fuego e hiriendo a este menor de 7 años. Luego de meses de diligencias, la policía de investigaciones logra identificar a este hombre y logra detenerlo. Todo esto en la comuna de Padre Hurtado, en la región metropolitana. En tanto, durante la última jornada, el juzgado de garantía de La Calera formalizó a este hombre, quedando en prisión preventiva luego de su participación en este robo con violencia, en donde un menor de 7 años resultó herido a bala. Todo esto el pasado 27 de abril en la comuna de La Cruz, en la región de Valparaíso. Bío Bío, la radio.
6: 6:10.
12: Autoridades de transporte en la región de Tarapacá están evaluando una solución definitiva para el uso horario de las rutas dañadas por la alta congestión que se genera, rutas dañadas por el último sistema frontal. Desde Radio Bío Bío de Iquique nos informa Cristian Núñez.
7: En conversación con la radio, el seremi de transportes de Tarapacá, Carlos Navarrete, confirmó que durante las próximas horas, tanto desde el Ministerio como también en la mesa que se ha generado con obras públicas en la región, se va a determinar finalmente un uso horario determinado y fijo con el uso y la fórmula para las rutas, la ruta 16 y la ruta 504 acá en la zona, luego de verse dañadas estas por las lluvias de la semana pasada y que hasta ahora afectan a miles de ciudadanos en Altos Pisos y Iquique por la conectividad entre ambas comunas. Hasta ahora se mantiene la ruta con uso bidireccional en ambos sentidos, la ruta 16 concesionada a la Cuesta del Pampino, y la ruta 504 se utiliza de bajada durante todo el día, exceptuando la tarde desde las 18 horas en adelante. Esto podría cambiar a contar de mañana, de acuerdo a información entregada por el Seremi de Transporte, debido a que podrían haber otras fijaciones horarias en ambas rutas. Consultado respecto al decreto del uso de los camiones en el horario especial, este se mantiene, por tanto, está prohibido el uso del transporte de camiones entre las 6 y las 9 de la mañana de bajada y entre las 6 y las 9 de la tarde de subida por la Cuesta del Pampino. A esta hora se mantiene alta congestión vehicular en ambas rutas, subiendo desde Iquique hacia Altos Pisos, producto de esta misma situación que estamos indicando. En Iquique, Bío Bío, la radio.
6: 6:12.
15: Revisamos ahora información desde el Palacio de la Moneda. Bárbara Payal, te escuchamos. Buenas tardes.
9: Sí, ¿cómo están? Muy buenas tardes. Durante esta jornada, el Ministerio de la Secretaría General de la Presidencia, en presencia del ministro, del titular de esta cartera, José García Ruminot, y también de la subsecretaria Constanza Castillo, recibió a una serie de líderes, directores ejecutivos de varios centros de pensamiento del país. Estuvo presente Hernán Larraín Mate, de Horizontal, también Juan Luis Osa, del Centro de Estudios Públicos, y también la exministra Isabel Plato. Todo esto, según podemos conocer, para abordar precisamente el proceso legislativo, el trámite legislativo, cómo mejorar este aspecto del gobierno y también conocer las distintas experiencias precisamente de estas figuras de centros de pensamiento. Este precisamente encuentro se da luego de una serie de críticas que surgieron incluso dentro del propio oficialismo a la falta de trabajo prelegislativo del gobierno en materia principalmente de la reforma constitucional de seguridad y que, según entendemos, también se dio a propósito de esta serie de cuestionamientos. Desde el Palacio de la Moneda, Bío Bío, la radio.
6: 6:13.
12: Tenemos información de carácter judicial. Marcela Rojas, buenas tardes.
15: La Corte Suprema ya fijó la fecha para resolver o tener las audiencias donde se van a escuchar los alegatos por los cuadernos de remoción, los 56 cuadernos de remoción aperturados en contra de 56 magistrados del escalafón primario del Poder Judicial. Estas audiencias van a llevarse a cabo a partir del martes 2 de septiembre, del día miércoles 2 de septiembre, bien digo, a partir de las 10:30 de la mañana y hasta las 6 de la tarde, hasta que se terminen estas alegaciones de los defensores de los 56 magistrados que buscan zafar de esta máxima medida para que ellos puedan seguir en el Poder Judicial. Todo esto se da en el marco de las investigaciones, las indagatorias que se han realizado por estos viajes al extranjero de los magistrados mientras ellos cumplían licencias médicas. A partir del 2 de septiembre, entonces, a las 10 de la mañana, vamos a tener las primeras alegaciones de las defensas de los 56 magistrados que tienen actualmente un cuaderno de remoción ante la Corte Suprema. Gracias, Marcela.
10: Gracias, Marcela.
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28: Desde esta mañana, los residentes del edificio Plaza Hamburgo, ubicado en Avenida Irarrázaval, 5094 de la comuna de Ñuñoa, nos encontramos sin suministro eléctrico. Hemos realizado múltiples reclamos y hasta ahora Enel, siendo las 18:10, no nos entrega información clara sobre la causa del corte ni sobre cuándo será restablecido el servicio. Lo más preocupante es que llevamos horas sin luz y los vecinos seguimos sin una respuesta concreta. Solicitamos que nos den alguna respuesta clara de cuándo será restablecido este suministro, pues ni Enel ni la administración nos ha dado una respuesta clara de cuándo será restablecido.
29: Hola, buenas tardes, Radio Bio Bio. El día de hoy, como a las 13 horas 15 minutos, se produjo un amago incendio en un transformador que está en la calle Bio Bio con San Diego. Esto originó que llegara bomberos al sector, apagó este amago incendio en el transformador porque era mucha chispa y todo lo demás, pero desde esa hora hasta ahora no tenemos luz, y eso es todo una cuadra que va desde Bio Bio por San Diego hasta Placer. Eso significa que los locales del que envía una serie de negocios más, que unos que son minimarket, el banco también cerró un poco antes, a pesar de que ellos tienen autonomía, pero por ejemplo yo que tengo local, no hemos tenido luz y en él dice, toma el reclamo y que van a venir y que van a venir, y eso significó que nosotros no podemos generar boletas, no podemos generar factura, no se pueden cargar los dispositivos de pago para tarjeta. Entonces esto es una complicación y en él no responde y dice que está la orden nomás, pero de aquí que vayan, y eso sucede siempre, siempre ese generador presenta problemas.
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13: 6:17.
12: A ver, a esta hora en Santiago hay una temperatura de 14 grados con 8 décimas, la humedad relativa al ambiente del 66%. La capital espera para el día de mañana cielos cubiertos, se esperan chubascos aislados durante toda la jornada. La máxima en Santiago será de 15 grados. En la región de Valparaíso también cielos cubiertos, chubascos mínimos con máximas de 14 en Valparaíso. La Serena y Coquimbo amanecerá con cielos cubiertos, se esperan algunos leves chubascos en la mañana. En la tarde, nubosidad parcial, la máxima será de 18 grados en La Serena y en Coquimbo. Copiapó, mañana despejado con una máxima de 25. Antofagasta, cubierto en la mañana, en la madrugada, alguna ligera llovizna. En la tarde, nubosidad parcial y una máxima de 19. Iquique, también, en la mañana, cubierto, en la madrugada, una ligera llovizna. En la tarde, nubosidad parcial, una máxima de 20. Arica, En la madrugada y en la mañana cubierto con una garúa o llovizna leve. En la tarde, nubosidad parcial máxima de 21 grados. En la zona central, en la región de O'Higgins, Rancagua estará con cielos cubiertos con chubascos, una máxima de 14. En la región del Maule también se esperan cielos cubiertos, particularmente en la mañana algunas precipitaciones, máximas de 15 en Talca, 14 en Curicó. Chillán, cubierto, precipitaciones, máxima de 13 grados, también habrá vientos que podrían llegar, las ráfagas, hasta los 60 kilómetros por hora. Concepción, cubierto, precipitaciones, probables tormentas eléctricas, ráfagas de viento hasta 60 kilómetros por hora y una máxima de 14. Temuco, cubierto, precipitaciones durante el día, probables tormentas eléctricas en la tarde, una máxima de 13. Valdivia también, cubierto, lluvia, máxima 10 grados. Osorno, cubierto, con precipitaciones, una máxima de 11. Puerto Montt, cubierto, también precipitaciones, máxima de 10 grados. La isla de Chiloé estará con cielos cubiertos, con precipitaciones, viento y una máxima de 11 en Ancud y en Castro. Coyhaique, el día de mañana, estará con cielos con nubosidad parcial, en la tarde cubierta.

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1: 6:20 p.m.
2: Patricio Leighton, buenas tardes.
3: Hola, Patricio.
4: Buenas tardes, Leila, Nivaldo y auditores. Vamos a comenzar este reporte en la comuna de Pudahuel porque hay restricción de pista izquierda en la ruta 68, dirección hacia Valparaíso, en el kilómetro 14, sector, o mejor dicho, frente a Ciudad de los Valles. Debido a este siniestro vial, está personal de asistencia trabajando en el lugar, lo que empieza a generar congestión por la ruta 68, dirección hacia la costa. Vamos a trasladarnos ahora a la comuna de Lo Barnechea porque se mantiene el tránsito suspendido en Gran Vía entre Alcalde Délano y Vía Amarilla, esto debido a, bueno, al derribo de postes y también esto dificultado por el tránsito ahí de los vehículos motorizados hacia este punto debido a las fuertes ráfagas de viento durante esta jornada donde cayó un árbol y que generó complicaciones ahí en los postes. Está trabajando personal de Enel en el lugar y se está generando congestión por todo el eje José Délano hacia la bajada Santa Teresa para que se destine mayor tiempo en el desplazamiento de los conductores. Nos trasladamos ahora a la comuna de Quilicura porque se mantiene cerrada la salida número 12 de Vespucio Norte, dirección hacia el poniente, hacia Camino Los Echevers. Esto debido a que durante esta tarde hubo un volcamiento de una camioneta con resultado de una persona lesionada. Sigue cerrada esta salida para que se opte por la salida número 13 a Camino Lobosa. Vamos a revisar los puntos de congestión al minuto en la zona metropolitana, sector poniente, alta congestión por Vespucio Norte hacia el sur, desde el enlace de Los Maitenes hasta el enlace con Pajaritos. También hay complicaciones de tránsito por Vespucio Sur, dirección hacia el oriente, con flujo vehicular muy aumentado desde el sector de General Velázquez hasta la salida a Santa Rosa. En el centro de la capital, el eje Alameda presenta la congestión dinámica en ambos sentidos entre Pajaritos y el cruce de Santa Rosa con MacIver. En el sector norte de la ciudad hay tránsito muy lento por Vespucio Norte, dirección poniente, desde la bajada a la Pirámide hasta Ruta 5, y esto empieza a complicar el flujo vehicular de la bajada a la Pirámide hacia el poniente, donde empalma con Américo Vespucio. En dirección contraria, hacia el túnel San Cristóbal, dirección Providencia, hay congestión desde el Salto hasta la salida en Avenida El Cerro Los Conquistadores. En la comuna de Providencia, congestión por Nueva Providencia al oriente, desde el cruce de Carlos Antunes hasta Avenida Tobalaba. También Avenida Tobalaba en dirección hacia el oriente presenta aumento de congestión vehicular desde Apoquindo hasta el multicruce de Príncipe de Gales con Avenida Osa, esto en la comuna de La Reina. También en la comuna de Vitacura, el eje Kennedy presenta congestión vehicular desde el sector del enlace Américo Vespucio hasta el puente Los Aldes, esto en dirección poniente. Y por último, Avenida Manquehue hacia el sur mantiene una alta circulación de vehículos entre Vitacura y el cruce de Las Malvas para que se destine mayor tiempo en el desplazamiento de los automovilistas. Son los datos de movilidad al minuto que podemos compartir desde Transporte Informa del Ministerio de Transportes y Telecomunicaciones, Leila Nivaldo.
3: Gracias, Patricio.
2: Gracias, Patricio.
4: Buenas tardes.
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6: Buenas tardes, vivo en una zona rural de Melipilla, en Codigua. Cayó una rama y cortó el suministro eléctrico de CGE. Estamos desde las 12 sin energía, se dio el aviso y CGE todavía no se hace presente.
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3: Derrota del gobierno en el Tribunal Constitucional, eso es evidente.
2: Y por no una, es la primera.
3: Y por una amplia mayoría. Estamos hablando del requerimiento que presentó el Ejecutivo contra la reconexión de servicios básicos que contemplaba la mega reforma económica. Una derrota por 9-1. Esto en algún momento se enredó porque se presentó, se dieron argumentos de que si se iban a reconectar a todos, qué pasaba con quienes debían. Entonces, eso enredó el asunto. Y este rechazo habla de un problema táctico del Ejecutivo de haber llevado ese tema al Tribunal Constitucional, porque hoy día incluso te lo reconocen internamente, Leila, que si el gobierno hubiese presentado un veto sustitutivo, por ejemplo, negociado con la oposición, habían espacios de acuerdo para haber aprobado ese veto sustitutivo

0: no, ahora, eso pasaba porque el gobierno no llevara esto al Tribunal Constitucional, hubiese evitado esta derrota, insisto, una derrota dura, y probablemente hubiese aprobado un veto sustitutivo que dejara esto de manera aceptable. ¿Por qué? Porque efectivamente, al rechazarse esto, queda la mega reforma, que hay un plazo de 24 o 48 horas para reponer los servicios básicos en una catástrofe. Y eso es evidentemente imposible en determinadas circunstancias. Es imposible que alguna empresa, por ejemplo...
1: En la logística.
0: En términos logísticos. Uh-huh. Pensemos en algo, por ejemplo, un ducto de gas que se rompe por un sismo o por una inundación que se lleva... Bueno, reponer eso por razones hasta de seguridad es imposible que se pueda hacer en 48 horas, ¿no es cierto? Lo escuchamos en una entrevista, de hecho, en antes de esta edición de Radiograma. Entonces el gobierno queda atrapado en algunas circunstancias, tampoco digamos que es imposible a todo evento, pero en algunas circunstancias queda atrapado en un imposible, pero además demuestra una especie de falta de destreza política en el ámbito legislativo. Y ahí la pregunta de quién es la responsabilidad, ¿no es cierto? Recordemos además que esto se hizo sin que lo supiera el ministro,
1: el biministro Alvarado,
0: biministro del Interior y secretario general de...
1: O sea, acá hay algo que parte de la discusión política, algo falla desde esa base.
0: Algo falla.
1: Por algo sale esto con esta norma aprobada, o sea, algo... No... El gobierno no convenció a quienes tenía que convencer para que esto no avanzara como estaba.
0: Y de hecho, algo se hizo mal, ¿no es cierto?
1: Definitivamente.
0: Entonces, se hizo mal, y aquí estamos hablando de personeros que tienen que revisar esto desde la lógica legislativa, constitucional, legal, redactar bien las propuestas y los proyectos para que no dejen flanco abierto, y probablemente hasta ahora en el gobierno... como ocurre con todos los gobiernos, todos están tirando la pelota, ¿no? ¿Quién es el responsable de esto? Claro. ¿Quién revisó esto? ¿Por qué no se hizo? ¿Hubo reuniones donde se acordó esto? Sí, se dijo. No, pero ¿se dijo pero se acordó o se dijo como una posibilidad y después se encontraron con que esto estaba presentándose al Tribunal Constitucional? Porque una cosa es decir, podemos ver esto, y lo otro es hacerlo. ¿Hubo consenso? ¿Todos quienes finalmente a la larga tienen que dar la cara por esto estuvieron en la toma de decisión? Son preguntas que quedan en el aire. ¿Por qué quedan en el aire? Porque la respuesta es simple: no estuvieron.
1: Y porque ellos mismos también muestran no quiero llamarlo un quiebre, pero no. Muestran esta falta de comunicación al país, porque lo hacen evidente. O sea, aquí no es algo que se haya filtrado porque alguien reportó el tema, no.
0: Mira, ahí...
1: No fue así, o sea, fueron los mismos ministros básicamente los que dieron a conocer, y fue el biministro Alvarado el que dijo...
0: Estaba sorprendido, ¿no?
1: Yo no sabía, y que lo pillaron por sorpresa.
0: Y esto es bien relevante, porque la actual administración, o mejor dicho, la derecha, y durante la campaña electoral, se habló muchísimo que, más allá de las promesas que puede hacer un gobierno, de los programas incluso que se plantean, de los proyectos que se llevan adelante, hay un tema que es la gestión. Y muchos, por ejemplo, han valorado, hablando de la derecha, ¿no es cierto?, lo que fue la gestión, no sé, del presidente Sebastián Piñera después del terremoto y maremoto, etcétera, etcétera. Como contrapartida de lo que se ha dicho, ha sido una mala gestión de algunos gobiernos de izquierda, particularmente el gobierno de Gabriel Boric, donde más allá de los impulsos juveniles, hubo problemas de gestión evidentes. Bueno, pero es que hay distintos niveles de gestión o ámbitos de gestión, y uno la gestión política. Uno, la gestión, sí, de los frentes, de los ministerios, de sectoriales, etcétera, etcétera. Sí, evidentemente ahí se puede medir la gestión. Pero también una gestión que es la gestión política, la capacidad de bien articular las fuerzas, las bancadas, los parlamentarios, más allá, digamos, de que el Congreso es bien complejo de articular, pero porque está lleno de entre comillas, díscolos independientes. Eso está bien. Pero hay una gestión política que está... Hay un ministerio, Secretaría General de Gobierno, hay ministros, hay equipos jurídicos que están respaldando eso, hay bancadas y jefes de bancada, hay presidentes de partido, se juntan los días lunes en La Moneda. Entonces, la gestión política, que uno puede decir es articulación política, no, pero también un problema de gestión, y la gestión política tiene rostro, tiene jefatura, tiene figuras. Hay segundos pisos que están para eso. Yo no podría decir que la gestión política de la actual administración todavía está al debe. Te van a decir, oye, pero mira, logramos la mega reforma. Sí, está bien, pero en el ámbito de la articulación de las fuerzas políticas está al debe, Y uno podrá decir, ¿será porque hay diferencia? Puede ser también eso, sí, pero hay un desde donde a veces se falla.
1: Pero es que no basta tampoco, Nibaldo, con un logro político, porque estas negociaciones son permanentes. O sea, evidentemente la mega reforma es el corazón de aquí, del gobierno del presidente Kast, pero no basta con eso, porque acá los acuerdos tienen que ser constantes. O sea, hay muchas cosas que se tienen que discutir en el Congreso y que tienen que alinear las fuerzas para que estas cosas puedan salir bien. O sea, acá lo que pasó con este artículo fue que hubo un desorden al votar. Por algo sale así, porque hay un punto en esta norma también, pero el problema aquí es el plazo que se le pone. Y que ya lo han dicho expertos, lo han dicho también desde las empresas, de los servicios básicos, etcétera. Entonces, hay una descoordinación en ese punto que es muy relevante, porque claro, se aprobó la mega reforma, pero salen este tipo de artículos.
0: Y que se podría haber sorteado, porque probablemente, yo insisto, con un veto sustitutivo, mencionando que estaban excepcionadas esas empresas en caso de una catástrofe, eso probablemente se podría haber aprobado y de manera bastante transversal. Y por eso volvemos al tema de la gestión, porque además vienen cosas relevantes por delante. Sí, se aprobó la mega reforma, pero viene todo el tema de la seguridad, ¿no es cierto? Donde hay muchos proyectos de ley que probablemente algunos se aprueben porque tienen respaldo transversal. Hay que ver si se va a insistir en la reforma constitucional. Pero además la articulación política va a ser quizás más complicada, porque algunos ya están sacando cuenta que probablemente haya uno o dos senadores que votan con el oficialismo que quizás van a ser desaforados. Se va a requerir, por lo tanto, buscar o sumar otros votos. Y esa articulación política, incluso, digamos, de la moneda para adentro, digamos, en la fuerza afín a la moneda, ha tenido otro peso, ha estado al debe. Y salir a buscar votos más allá de la moneda va a ser más difícil todavía si es que no tienen alineados los tuyos.
1: Es que finalmente es una cosa primordial, porque aquí no se trata solamente de quien llega y escribe el proyecto, y el proyecto puede estar muy bien hecho y puede tener las mejores cosas y puede haber estado hecho por los mejores expertos de Chile y por todos los trabajadores de los ministerios, etcétera, pero
0: no lo ha estado.
1: Pero sin acuerdos políticos, ¿de qué sirve? O sea, es una de las cosas primordiales. Por algo aquí en nuestro país funcionan así las cosas. Por algo existe el Congreso.
0: Oye, lo otro que también vale la pena mencionar es lo que ha pasado con Argentina, ¿no es cierto? Finalmente la Cancillería Argentina ha señalado que en relación al tema de soberanía, los tratados de 1881 y 1984 son los que definen que efectivamente el Estrecho de Magallanes es de soberanía argentina, pero hay algunos temas pendientes, fíjate. Hoy día hay, bueno, temas pendientes. Hay un triángulo en el Atlántico Sur, Pacífico Sur, donde se sobreponen, que tendrá que ser definido. Está la definición de los hitos fronterizos en aproximadamente unos 50 kilómetros de campo de hielo sur. Pero además hay un tema pendiente. Mejor dicho, no es un tema pendiente. Hay una acción pendiente que tiene que realizar el gobierno argentino. Alberto Fernández en algún momento emitió un decreto hablando del Estrecho Magallanes con una administración compartida, algo así. Uh-huh. Después, esto fue el 2021. El 2024 sale el libro de la defensa donde no menciona eso, por lo tanto se echa para atrás y se reconoce que es un error haber dicho eso. Pero ese decreto, la promesa es que se derogue. No ha sido derogado por el gobierno argentino. No ha sido derogado porque el argumento es que todavía que se va a ser derogado una vez que se publique el nuevo libro de la defensa argentina, que está pendiente de ir a estar saliendo luego. Pero eso es un punto al cual hay que prestar atención. Hay un decreto en Argentina que en su momento del gobierno peronista Alberto Fernández, que tenía buenas relaciones en ese momento con Chile. Bueno, pero ese decreto, hay un acuerdo o una promesa de que sea derogado, no ha sido derogado, y hay que estar muy atento que se derogue. Esto debiera ocurrir cuando se publique el nuevo libro de la defensa argentina, y ahí va a haber que estar atento.
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0: 6 de la tarde, 40 minutos.
1: Lo comentábamos recién en Causa y Efecto. Por mayoría, el Tribunal Constitucional rechazó el requerimiento del Ejecutivo contra la norma de servicios básicos, incluida la Ley de Reconstrucción Nacional.
22: La bajada comunicacional del gobierno fue que los fallos se respetan, mientras que la oposición salió a capitalizar el punto y apuntó sus dardos al ministro de Hacienda, Jorge Quirós. María Gramunt, buenas tardes.
23: Buenas tardes.
24: Buenas tardes, ¿qué tal? Así es. Fue un duro revés para el gobierno que ocurrió este martes en el Tribunal Constitucional. Por 9-1, el organismo rechazó el requerimiento presentado por el presidente José Antonio Kast y 4 ministros de Estado para impugnar el artículo 31 de la Ley de Reconstrucción Nacional. La norma obliga a las empresas eléctricas, sanitarias y de gas a reconectar gratuitamente a usuarios residenciales y también de pequeñas empresas ubicadas en zonas declaradas en estado de catástrofe, incluso cuando los servicios hayan sido suspendidos por la falta de pago. El artículo establece además plazos máximos para realizar estas reposiciones. Son 24 horas para el agua potable y también el alcantarillado y 48 horas para la electricidad y el gas. El Ejecutivo había recurrido al Tribunal Constitucional argumentando que esta disposición fue incorporada durante la tramitación legislativa y que no tendría relación con las ideas matrices de la mega reforma. Sin embargo, los argumentos no fueron suficientes para los 10 ministros del Tribunal Constitucional y se mantuvo vigente la norma aprobada por el Congreso. Las declaraciones que llegaron del gobierno fueron acotadas. Recordemos que el requerimiento había evidenciado una descoordinación al interior de la moneda debido a que no se le informó oportunamente al ministro del Interior, Claudio Alvarado, que se había ingresado esta indicación, quedando en evidencia en una vocería cuando aseguró que desconocía su presentación. Al conocerse el resultado, el subsecretario del Interior, Máximo Pávez, afirmó que los fallos deben acatarse y señaló que corresponde reconocer que el Tribunal Constitucional consideró, valga la redundancia, constitucional, la disposición.
25: Y como procede en una democracia con separación de poderes, los fallos no se comentan, los fallos se acatan. Lo relevante acá es que hay un tribunal de la República que desestimó la presentación del presidente y por lo tanto la norma, de acuerdo al TC, es constitucional. Es todo lo que le corresponde comentar al gobierno respecto del fallo.
24: En el oficialismo las reacciones también fueron breves. La jefa de la bancada de la UDI, Flor Baize, sugirió que a futuro el gobierno debe ser más riguroso respecto al éxito que puedan tener estas presentaciones como este requerimiento.
26: Más allá que en ocasiones futuras sí me parece que hay que hacer un examen un tanto más riguroso frente a las posibilidades de éxito en estas presentaciones.
24: En tanto, el senador de Renovación Nacional, Manuel José Osandón, aseguró que este es un artículo peligroso, ya que no siempre las condiciones de los lugares declarados como zonas de catástrofe permiten que una persona pueda trabajar con las medidas de seguridad correspondientes.
27: La respeto porque lo están viendo desde un punto de vista jurídico, pero en la práctica es sumamente peligroso tener un horario obligatorio cuando las condiciones climatológicas no están adecuadas para que un ser humano, un chileno, esté trabajando ahí.
24: En la oposición, en tanto, sí celebraron la decisión del tribunal. Fue ayer cuando senadores entregaron un téngase presente al organismo para que considerara antecedentes que respaldan el artículo a tomar el acuerdo. La presidenta del Partido Socialista, Paulina Bodanovich, aseguró que el tribunal les dio la razón y que la oposición estaba en lo correcto. También el líder de la Federación Regionalista Verde Social, Jaime Mulet, cuestionó a los asesores jurídicos del gobierno, recordando que esta no es la primera vez que pierden en el organismo.
28: Una nueva derrota para el gobierno desde el Tribunal Constitucional. Nos dio la razón, los parlamentarios estábamos en lo correcto.
29: El gobierno ha ido perdiendo en el Tribunal Constitucional decididamente y seguidamente. Creo que eso evidencia que el equipo jurídico que tiene el gobierno es un equipo que está haciendo mal el trabajo.
24: Bueno, el rechazo del Tribunal Constitucional, sin embargo, no da por finalizado este debate. El senador del Frente Amplio, Diego Ibáñez, aseguró que esta es una de las pocas normas que la oposición ganó en la tramitación de la mega reforma, temiendo que se pudiese eliminar o frenar mediante la presentación de una ley con ese objetivo.
30: Es una de las pocas normas que el progresismo ganó en la tramitación y esperamos que se respete. La única manera que ahora se elimine es que el presidente presente un proyecto de ley para eliminar esta normativa.
24: Bueno, y es que la manera en que el gobierno podría deshacerse de esta medida y vetar los servicios básicos sería presentando una ley corta. Según información que maneja la radio, el gobierno evalúa modificar la norma para tener aplicabilidad. Al respecto, ingresarán otra iniciativa para modificar lo aprobado precisamente en el tema de los plazos de las 24 y 48 horas, que a juicio del Ejecutivo son imposibles de cumplir. A esto también se suma las empresas de servicios básicos, quienes también se pronunciaron, asegurando los gremios eléctricos, sanitarios y también de gas, quienes cuestionaron la aplicación de la norma, advirtiendo que sus plazos no consideran las condiciones de seguridad durante una emergencia, durante una zona de catástrofe, y podrían desviar recursos necesarios para restablecer estos servicios críticos. Desde las empresas de gas también señalaron que la reconexión requiere revisar previamente las instalaciones para evitar fugas, intoxicaciones o explosiones.
2: Si la política fuese racional, digamos, no sé la palabra racional a esta altura, pero está bien, el gobierno perdió y es bueno que asuma que perdió, pero también la oposición debiera darse cuenta que lo que obtuvo también tiene un aspecto que es irracional, que es imposible.
3: No es viable, ¿no?
2: Que no es viable para la empresa efectivamente reponer en determinadas circunstancias en ese periodo de tiempo.
24: 24,
2: entonces,
24: 48 horas.
2: Lo que debiera hacerse, vamos a ver si la política está a la altura, oposición y gobierno, es decir, ya, hagamos una ley, pongámonos de acuerdo para normar esto en términos que sean razonables y que definamos, a contrario de lo que quiere el gobierno, que hay una obligación de reponer, pero también definamos que en determinadas circunstancias, y habrá que definirlo claramente en la ley, ese plazo, digamos, no puede establecerse ante situaciones, digamos,
3: extremas,
2: que están. Exacto. Entonces, yo no sé si habrá disponibilidad de oposición y gobierno de llegar a un acuerdo, que cada uno ceda, que el gobierno reconozca su derrota y su error, pero que la oposición se dé cuenta que como está, no es viable en determinadas circunstancias. Y se llega a un punto, digamos, de convergencia, no sé.
24: O también medidas de seguridad quizás para trabajadores, estamos hablando de tiempos muy acotados, 48 horas, ¿cómo van a resguardar a los trabajadores de todas estas compañías de servicios básicos que quizás también habitan en estas zonas declaradas de catástrofe?
2: Por ejemplo, es un punto. Gracias, sí. María.
24: Gracias.
2: La oposición aumentó la presión sobre el ministro de Hacienda, Jorge Quiroz, iniciando gestiones para llevar sus cuestionados vínculos empresariales al Congreso y también a la Contraloría.
4: El Frente Amplio, con un apoyo transversal del sector, busca reunir 62 firmas para crear una comisión especial investigadora que revise eventuales conflictos de interés y el funcionamiento del mecanismo impulsado por Hacienda para acelerar proyectos de inversión.
2: La ofensiva apunta principalmente a dos iniciativas: Alto Santorini, que es un proyecto inmobiliario vinculado a un hermano del ministro, y NX1 de Peine, que pertenece al grupo Errázuriz, una empresa que el año 2025 contrató a la antigua consultora del ahora ministro Quiroz.
4: Además, se acusan posibles conflictos de interés, incluso tráfico de influencias, mientras que el ministro ha descartado las acusaciones y asegura que son absolutamente falsas.
2: La diputada del Frente Amplio, Mila Schneider, aseguró que el ministro Quiroz tiene una carrera muy sospechosa, textual, y que esperan que esta comisión logre que el ministro explique si las medidas que ha aprobado son para beneficiar a su gente.
5: El ministro Quiroz tiene una trayectoria muy sospechosa. Esperamos poder dar esta investigación, esta discusión, y que el ministro Quiroz dé la cara al país. ¿Por qué las medidas que ha aprobado para flexibilizar los permisos, los proyectos, no lo benefician directamente a él y a sus cercanos?
4: La jefa de bancada del Partido Comunista, Daniela Serrano, aseguró que el proceso de reunión de firmas ha tenido un importante apoyo. Sin embargo, apuntó a buscar el respaldo en el oficialismo cuando la votación pase a la sala.
2: El Ministerio de Hacienda defendió al ministro Quiroz, señalando que la cartera no interviene en las decisiones ambientales y que ese mecanismo solo busca reducir los tiempos de tramitación.
4: Parlamentarios de oposición están impulsando la comparecencia ante el Congreso del jefe de asesores del segundo piso, Alejandro Irarrázaval, para que explique sus eventuales vínculos con el consultor argentino Fernando Cerimedo, detenido en Bolivia y acusado de intento de femicidio.
2: Irarrázaval compartió con Cerimedo en el comando del rechazo del primer proceso constituyente. El asesor trasandino ha reconocido públicamente usar granjas de bots para atacar a rivales políticos en varios países de Sudamérica. El informe es de Gonzalo Holguín.
6: Los diputados de oposición Jaime Araya, Daniel Manucheri y José Montalva están buscando citar al jefe de asesores de la moneda Alejandro Irarrázaval por la lista chilena de la controversia que envuelve al consultor argentino Fernando Cerimedo. Conocido como el cerebro digital de la derecha latinoamericana, Cerimedo fue detenido la semana pasada en Bolivia y acusado de femicidio en grado de tentativa contra su expareja Nadia Beller. A través de la agencia Numen, la consultora del polémico asesor trasandino, él mismo reconoció públicamente utilizar granjas de troll y bots para manipular las redes sociales y realizar campañas negativas orientadas a difundir masivamente información perjudicial contra rivales políticos. Su vínculo con Chile es real. Participó como asesor digital en las campañas del rechazo y en uno de sus comandos, denominado Casa Común, compartió con Alejandro Irarrázaval, jefe del segundo piso, y con Felipe Costabal, actual director de la Secretaría de Comunicaciones del Gobierno. El independiente PPD Jaime Araya ofició a la Comisión de Ciencia para que ambos sean invitados y expliquen su vínculo con Cerimedo, a quien calificó como un criminal.
7: Sumamente grave que el jefe de asesores del presidente de la República se relacione con este tipo de personas. El señor Costabal, jefe de la SECOM, también tiene que transparentar cuáles son los vínculos. No es posible que en el corazón de la moneda tengamos vínculos con este criminal.
6: El presidente de la Comisión de Ciencias, Daniel Manucheri, dijo que cursará la invitación a ambos, pero que solo podrán citar obligatoriamente si se recolectan las firmas de la comisión investigadora que está impulsando el diputado PPD, José Montalva.
8: Vamos a apoyar la solicitud del diputado Araya para que los involucrados den explicaciones en el Congreso. También vamos a respaldar la creación de una comisión investigadora. ¿Quién contrató a Cerimedo? ¿Qué trabajo hizo en Chile? ¿Qué vínculos mantuvo con el entorno del presidente Kast?
6: El presidente de la Cámara Baja, Jorge Alessandri, dice que es importante que el gobierno aclare sus vínculos con Cerimedo. El diputado Udi sugirió contestar por oficio el derecho de la oposición a hacer las preguntas que quiera.
9: Siempre hay que aclarar esas cosas, es importante aclararlas, si alguna vez tuviste alguna relación, si se contesta por oficio, pero sí, tiene todo el derecho a la oposición a hacer todas las preguntas que quiera y el Ejecutivo tendrá que responder con total transparencia.
6: Un antecedente que ha avivado las sospechas de las oposiciones es la reaparición de declaraciones del año 2023 del diputado argentino Agustín Romo. El también ex jefe digital de Javier Milei afirmó abiertamente en la televisión argentina que Cerimedo trabajó en la campaña de José Antonio Kast.
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1: Faltan 8 minutos para las 7 de la tarde.
2: En alerta temprana preventiva está la región de Los Ríos por vientos con rachas de hasta 80 kilómetros por hora y lluvias. Atención, que podrían acumular hasta más de 100 milímetros de agua caída. Esto sumado a un aviso de marejadas y probables tormentas eléctricas. La información desde Valdivia con Carlos López.
3: El nuevo sistema frontal ya afecta a la región de Los Ríos, zona que mantiene aún algunos suelos y laderas saturadas, afectadas por remociones en masa, tras las intensas precipitaciones ocurridas en julio. Mientras que entre el martes y miércoles se proyectan más de 100 milímetros de lluvias, también fueron anunciados vientos con rachas de hasta los 80 kilómetros por hora en el litoral y de 70 kilómetros por hora en la cordillera de la costa. A esto se suma el anuncio de probables tormentas eléctricas, que son acompañadas por granizadas y chubascos intensos en corto tiempo. Estos factores provocaron que la región esté en alerta temprana preventiva, indicó el director regional del SENAPRED, Daniel Eprech, quien manifestó que las lluvias estarán presentes en toda esta semana.
4: Por estas razones hemos decretado esta alerta temprana preventiva, que sirve para dar a conocer a todo el sistema sobre estas condiciones que van a estar presentes por lo menos de aquí hasta el jueves. Lo que hemos visto también es que va a seguir lloviendo por lo menos durante una semana.
3: La Armada de Chile prohibió el zarpe en la zona costera regional, en donde además se mantiene un aviso de marejadas. De hecho, una embarcación menor que estaba fondeada en la bahía de Corral zozobró y se hundió. Por otro lado, Bomberos de Valdivia ordenó el acuartelamiento para todas sus compañías y Carabineros anunció multas en contra de los automovilistas que utilicen calles cerradas por inundaciones.
1: Faltan 6 minutos para las 7 de la tarde.
5: Un nuevo periodo de precipitaciones comienza a intensificarse este miércoles en la zona central y centro-sur del país, con una seguidilla de sistemas que mantendrá las lluvias al menos hasta el sábado.
2: Este fenómeno ya comenzó a manifestarse durante esta jornada, pero durante los próximos días se van a concentrar sus efectos principales, especialmente entre las regiones del Maule y Biobío.
5: De acuerdo con la Dirección Meteorológica de Chile, serán 3 pulsos de inestabilidad los que irán dejando precipitaciones sucesivas en la zona centro-sur y sur, con acumulaciones de entre 50 y 65 milímetros de agua, dependiendo del sector.
2: El meteorólogo de la Dirección Meteorológica, Elio Bruford, detalló la evolución del sistema y también las condiciones de viento previstas para los próximos días.
6: Se espera que a la zona centro-sur del país ingrese un sistema frontal con 3 líneas de inestabilidad o pulsos de inestabilidad que van a dejar precipitaciones por lo menos hasta el día sábado.
5: Uno de los focos de atención estará en el viento, que se espera sea intenso y que ya ha provocado algunos incidentes en la región metropolitana.
2: Sin embargo, las rachas más intensas se esperan para sectores costeros entre las regiones del Maule y Biobío, donde podrían alcanzar velocidades en torno a los 50 o 60 kilómetros por hora y rachas que podrían llegar hasta los 70 kilómetros por hora.
5: El escenario también presenta diferencias respecto de los episodios que recientemente afectaron al Norte Grande y Norte Chico.
2: Mientras esos eventos estuvieron asociados a una baja segregada y una vaguada en altura, el fenómeno actual corresponde al ingreso de un sistema frontal con una dinámica diferente.
5: Otro elemento de atención será la evolución de la isoterma cero, ya que las precipitaciones podrían alcanzar sectores cordilleranos donde habitualmente se espera nieve.
2: El climatólogo y académico de la USACH, Raúl Cordero, explicó las características de este evento y los riesgos que podría generar.
7: Podrían darse precipitaciones con isoterma cero relativamente alta. Eso significa que en algunos lugares de la cordillera en los que debería nevar, podría llover. Por lo tanto, existe riesgo puntual de aluvión.
5: Así, durante los próximos días, la atención estará puesta en la seguidilla de sistemas, las precipitaciones y especialmente la evolución del viento, cuya intensidad y distribución podrían variar durante el avance del evento.
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1: Faltan 4 minutos para las 7 de la tarde.
2: Vamos a hacer una breve pausa, luego estaremos con harta información, por ejemplo, lo que ocurrió con estas declaraciones de este militar de la Fuerza Aérea Argentina, las quejas del gobierno chileno, lo que replicó Argentina en el día de hoy reconociendo la soberanía de Chile en el Estrecho de Magallanes. Vamos a hablar también de las negociaciones, aparentemente no muy productivas, entre Chile y Estados Unidos con esta delegación estadounidense que vino a nuestro país por la imposición de aranceles por parte de Estados Unidos a exportaciones chilenas y también lo que está hablando el gobierno, tratando de hacer en materia de seguridad, su proyecto de reforma, ¿en qué va eso? Pausa, volvemos de inmediato.
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22: 7:02 p.m.
2: A esta hora en Santiago la temperatura es de 13 grados con 7 décimas, la humedad relativa del ambiente es del 70%, hay chubascos a esta hora en la región metropolitana. ¿Qué se espera para el día de mañana en la capital? Cielos cubiertos con chubascos aislados durante todo el día y una temperatura máxima estimada de 15 grados.
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5: El Tribunal Constitucional rechazó el requerimiento del Ejecutivo contra la norma de servicios básicos, incluida la Ley de Reconstrucción Nacional.
2: La oposición buscará citar al jefe de asesores del segundo piso de la presidencia, Alejandro Irarrázaval, para que explique sus eventuales vínculos con el consultor argentino Fernando Cerimedo.
5: Hasta el viernes amplió la detención del funcionario del Poder Judicial investigado por filtrar información reservada a bandas narco de la comuna de San Bernardo.
2: A esta hora Michelle Bachelet viaja a México, allí espera reunirse con la presidenta Claudia Sheinbaum para definir su candidatura a la Secretaría General de las Naciones Unidas.
5: El presidente José Antonio Kast valoró que la Cancillería Argentina reconociera la soberanía chilena sobre el Estrecho de Magallanes.
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22: 7:04 p.m.
2: Luego de las declaraciones por la zona austral, habló de Magallanes, de Drake, del sur, realizadas por un funcionario de la Fuerza Aérea Argentina. El presidente Kast valoró que la Cancillería Trasandina reconociera la soberanía chilena en el Estrecho de Magallanes. Y el viceministro Alvarado hizo un llamado al gobierno argentino a ordenar a sus autoridades.
5: Pese a que el gobierno envió una nota de protesta, autoridades de todo el espectro político calificaron la respuesta como insuficiente y emplazaron a La Moneda a tomar medidas más drásticas debido a las constantes provocaciones del país vecino. El embajador de Chile en Buenos Aires, Gonzalo Uriarte, se encuentra en territorio nacional y mañana se reunirá con su par trasandino. Bárbara Payal tiene todos los detalles. Bárbara, buenas tardes. Tenemos ahí un problema con la comunicación, lo vamos a retomar en cualquier instante, vamos a estar revisando todas las reacciones que ha dejado este tema, que lo estuvimos comentando también en Causa y Efecto respecto a estas declaraciones y también la reacción del gobierno chileno.
2: Hay que estar muy, muy atentos a la declaración argentina, hay que revisar cada uno de los términos que se usan. Porque efectivamente la Cancillería Argentina dice: reafirmamos el valor estratégico de la cooperación con Chile, ambos países reconocen mutuamente sus derechos antárticos, coadministran zonas especialmente protegidas, coadministran zonas protegidas, pero no el Estrecho Magallanes, pues. Y no hay posibilidad de que haya una coadministración del Estrecho Magallanes. Está bien, uno no puede corregir eso de lo que dice la declaración argentina, pero hay que ser muy, muy preciso eso. Y vamos a insistir en un punto, algunos auditores nos preguntaban, ¿qué fue lo que ocurrió? El año 2021, El gobierno de Alberto Fernández habló, en un decreto habló de coadministración del Estrecho Magallanes, algo así. El propio gobierno, hubo quejas de Chile, evidentemente, y el propio gobierno de Alberto Fernández dijo que era un error, y que esto después estaba publicado un libro de la defensa, el libro blanco de la defensa argentina, no sé si libro blanco o libro de la defensa argentina, y que esto se iba a corregir una vez que se publicara el nuevo libro de la defensa argentina. Eso no se ha hecho, pero lo que debiera ocurrir es que estar muy muy atentos que una vez que se publique ese libro, el compromiso de Argentina es derogar ese decreto. No ha sido derogado, ese decreto no ha sido derogado por el gobierno argentino. Y la derogación estaría vinculada a la publicación del nuevo libro de la defensa y por lo tanto habrá que hacer valer esa promesa argentina que se derogue ese decreto del gobierno de Alberto Fernández donde se hablaba de una coadministración del Estrecho de Magallanes. Eso es un tema pendiente. Hay otro tema pendiente que ya lo habíamos hablado, la delimitación de 50 kilómetros aproximadamente de la frontera en Campo Hielo Sur, pero eso no debiera ser mayor problema.
5: Sí, mira, vamos a revisar una nota que está en nuestro sitio web que se titula Incluso con gobiernos afines, las últimas polémicas que han marcado las relaciones Chile-Argentina. Las relaciones bilaterales entre Chile y Argentina son de larga data y se han extendido durante el tiempo, aunque no sin conflictos diplomáticos. Los límites entre ambos países están regidos por medio de los tratados de 1881 y el Acuerdo de Paz y Amistad de 1984.
2: Un acuerdo de paz y amistad que se concretó con la mediación del Papa, Juan Pablo II. La gestión la hizo el cardenal Zamoré, de ahí el nombre del paso ahí fronterizo en el sur de nuestro país. Cuando después de casi hubo una guerra en 1978 y están varias varias polémicas que se han registrado y como decíamos, la última las declaraciones de este general trasandino Gustavo Valverde.
5: Sí, de hecho vamos a volver a revisar la información, vamos a retomar el contacto con el Palacio de la Moneda para entrar en todo el detalle de lo que ha sido ya esta polémica y las reacciones del gobierno chileno. Bárbara Payal, te escuchamos.
0: ¿Cómo están? Muy buenas tardes. Volvemos a hablar del Estrecho de Magallanes, históricamente uno de los puntos geopolíticos más sensibles entre la relación bilateral entre Chile y Argentina. Aunque el canal se ubica íntegramente dentro del territorio chileno, la controversia ha girado tradicionalmente en torno a su boca oriental, sector donde el estrecho se abre hacia el Océano Atlántico. Es en ese debate que algunas figuras argentinas han argumentado posturas de corregulación o interpretaciones ligadas al principio bioceánico. El derecho internacional y los tratados consagran que la soberanía del estrecho es chilena, pero jurídicamente está gravado con el carácter de neutralizado a perpetuidad, garantizando el tránsito inocuo de banderas de todo el mundo. Es esta dualidad entre dominio territorial absoluto y servidumbre de tránsito internacional la que ha dado pie a recurrentes debates sobre los grados de injerencia que Argentina u otras potencias pretenden poseer. Pero entre ambos países, Chile y Argentina, hay tratados sobre la materia. El 23 de julio de 1881 se firmó el Tratado de Límites, en el cual se reconoce la soberanía de Chile sobre el Estrecho de Magallanes en su totalidad. El 29 de noviembre de 1984 se firmó el Tratado de Paz y Amistad, el cual se dio para evitar un conflicto armado por el Canal Beagle. Ahí se zanja formalmente los límites en la boca oriental del estrecho, reafirmando de manera inapelable la soberanía chilena. ¿Qué ha pasado? Que ya van dos declaraciones públicas emitidas por altos mandos militares argentinos que ponen en duda esta situación. La primera fue en abril de este año, cuando el jefe del Servicio de Hidrografía Naval de Argentina, el contraalmirante Hernán Montero, aseguró que la boca del Estrecho de Magallanes pertenece al país trasandino. Ahora fue el jefe del Estado Mayor General de la Fuerza Aérea Argentina, el brigadier general Gustavo Javier Valverde, quien señaló que Magallanes, el sur, el pasaje de Drake, todo es soberanía argentina y hay que hacer presencia porque eso es una llave bioceánica. Es por esto que se entregó en Buenos Aires una nota de protesta de parte de la Cancillería de Chile y hoy Cancillería Argentina, a través de un comunicado, aseguró que la posición de dicho país sobre la materia es la que está contenida en ambos tratados. Pese a ello, reconocen la relevancia estratégica del extremo austral y reafirmaron el valor de la cooperación mutua con Chile en la materia. Se refirió a esto el presidente José Antonio Kast, quien valoró el comunicado.
1: Está claro, el canciller fue muy claro y agradecemos también las declaraciones del gobierno argentino reconociendo la soberanía del estrecho Magallanes, que es chileno.
0: También abordó esta situación el viceministro del Interior y la CEGOF, Claudio Alvarado, quien en conversación con Expreso Bio Bio pidió que el gobierno trasandino ordene a sus autoridades. No es la primera vez que pasa. A principios de agosto de 2021, el gobierno argentino emitió una directiva de política de defensa nacional, un texto en el que se hacía referencia a la necesidad de resguardar y propiciar un control conjunto o administración compartida del estrecho de Magallanes y también del pasaje de Drake. Sobre todas estas polémicas se refirieron durante esta jornada ex diplomáticos chilenos que representaron a nuestro país en Buenos Aires. El ex embajador Nicolás Monkever criticó que se estén dando estas declaraciones ya de forma periódica y pidió que el gobierno argentino llame al orden. Algo similar planteó el ex embajador José Antonio Viera Gallo, quien dijo que ahora hay que enfocarse en los aspectos positivos de esta relación bilateral.
3: Declaraciones que reflejan ignorancia respecto a lo que son los tratados vigentes entre ambos países. Creo que es momento de que el presidente de Argentina ponga un poco de orden.
4: Ahora debiera dar vuelta a la página y poner toda la energía en la enorme cantidad de aspectos positivos que tiene la agenda bilateral entre ambos países.
0: También hubo respuesta en el mundo político, en el mundo parlamentario. La oposición cuestionó el rol que ha tomado el gobierno y acusó de no hacerse respetar. El diputado socialista César Valenzuela reprochó que han sido, de hecho, los países afines a este gobierno los que han generado mayor complicación a nivel internacional, haciendo alusión a Estados Unidos por los aranceles y Argentina por la soberanía. Mientras, en el oficialismo, el senador de la UDI, Iván Moreira, llamó a no dejar pasar la acumulación de eventos como estos.
6: Estamos acostumbrados que desde los gobiernos amiguitos del presidente Kast se estén generando situaciones que ponen en riesgo la economía y la soberanía nacional.
7: La Cancillería hizo bien en protestar, pero debe estar atenta a no dejar pasar este tipo que ya son provocaciones.
0: De manera coincidente o no, en los últimos días Punta Arenas ha sido el punto de llegada de múltiples unidades del Ejército y de la Armada, quienes desplegarán ejercicios militares en la zona, pese a que las instituciones de las Fuerzas Armadas dijeron que este es un ejercicio que se realiza todos los años, se enmarca precisamente en esta polémica. Fue justamente el alcalde de Punta Arenas, Claudio Radonich, quien a través de un comunicado rechazó las declaraciones argentinas y aseguró que la nota de protesta no es suficiente, sino que se requiere una retractación ya formal por todas las declaraciones de los últimos meses y años, Leila Nibaldo.
5: Gracias, Bárbara.
0: Muy buenas tardes.
5: Sin acuerdo, finalizaron las dos jornadas de negociación presencial entre Estados Unidos y Chile por la sobretasa del 12,5% aplicada contra la industria exportadora nacional.
2: Los encuentros fueron bajo absoluta reserva, por lo que se desconocen sus alcances. Sin embargo, los gremios chilenos aspiran a reducir a cero el nuevo gravamen. El informe es de Daniel Ormeño.
25: Un encuentro mucho más corto que lo ocurrido la primera jornada marcó la nueva reunión que sostuvo este martes en la Cancillería el representante de la Oficina Comercial de Estados Unidos, Jeffrey Gettman, y la subsecretaria de Relaciones Económicas Internacionales, Paula Esteves. Ambas autoridades se sentaron frente a frente y junto a sus equipos negociadores intentaron aunar posiciones. Esto luego que Estados Unidos aplicara unilateralmente una sobretasa, pasando por alto el Tratado de Libre Comercio firmado por ambos países el 2004. De acuerdo al perfil de Gettman, se trata de un hombre de confianza de Donald Trump, más político que técnico. Allí radicaba la importancia de los posibles acercamientos que podían existir en la cita, algo que finalmente no fue comunicado por el gobierno. El presidente de la Sociedad Nacional de Agricultura, Antonio Walker, afirmó que en el caso del agro, la afectación por la sobretasa supera los 400 millones de dólares.
8: Nosotros hemos hecho ver a la Cancillería, a la subsecretaria, que este arancel tiene un costo de 400 millones de dólares solo para la fruta fresca de exportación, que pega en la última línea, que pega en la rentabilidad de los agricultores.
25: Solo a través de un comunicado enviado el lunes, después de la primera jornada negociadora, la Subsecretaría de Relaciones Económicas Internacionales se limitó a detallar que las negociaciones continuarán sin hacer ningún anuncio especial. Quien sí habló tras el fin de las tratativas presenciales fue el viceministro Claudio Alvarado, quien expresó que están empeñados como gobierno en presentar la mayor cantidad de antecedentes para intentar frenar el arancel.
9: Como país estamos tratando de entregar toda la información y todos los antecedentes suficientes y necesarios para que el tema arancelario vuelva a los pisos originales y no nos genere una afectación desde el punto de vista de las exportaciones.
25: El presidente de Salmón Chile, Patricio Melero, insistió en la aspiración del sector de llegar a un arancel cero, ya que el producto chileno, dijo, no es competencia en Estados Unidos.
10: Nosotros entendemos que esta es una conversación bilateral, producto por producto, y la aspiración de Salmón Chile es que el salmón chileno salga de la lista de los productos con arancel por no significar competencia con productores norteamericanos, dado que Estados Unidos no produce salmón.
25: De acuerdo a lo que indicó el gobierno, las negociaciones continuarán ahora a distancia, de manera telemática y periódicas. Pese a las consultas de Radio Bio Bio, hasta la tarde de este martes, ni el embajador Getman ni la subsecretaria Esteves se pronunciaron respecto a los posibles alcances de los encuentros.
22: 7 de la tarde, 17 minutos.
2: En línea con el compromiso asumido en su primera cuenta pública, el presidente José Antonio Kast presentó durante esta tarde a los 12 integrantes de la comisión encargada de elaborar una propuesta para una nueva arquitectura del Estado.
5: La instancia estará integrada por exministros, académicos y representantes de distintos sectores. Entre ellos se encuentran los exministros Adriana Del Piano y Gonzalo Blumel, además de Bettina Horst, directora ejecutiva de Libertad y Desarrollo y consejera del Sistema de Alta Dirección Pública, quien presidirá la comisión.
2: El objetivo será analizar, entre otras materias, una eventual reducción del número de ministerios, incluida la posibilidad de fusionar Interior con la Secretaría General de Gobierno, una alternativa que el mandatario ha respaldado, también eliminar duplicidades de funciones y reasignar recursos.
5: Todo esto deberá ser abordado en un plazo de 120 días.
2: Una vez concluido ese trabajo, se espera que la Comisión entregue una propuesta al Gobierno para que posteriormente sea enviada al Congreso y permita avanzar en uno de los compromisos de campaña del presidente Kast.
5: Durante la ceremonia, el mandatario destacó que en pocos años Chile pasó de tener 18 a 25 ministerios, superando el promedio de los países de la OCDE.
2: Kast también subrayó que un reordenamiento profundo del Estado no puede realizarse por decreto y aseguró que esta será una tarea que se va a desarrollar junto a los funcionarios públicos y no contra ellos.
12: Decir claramente que esta tarea es con los funcionarios públicos, no es en contra de los funcionarios públicos. No hay una cifra determinada y eso quedará al debate y a la discusión de la comisión. Nuestra intención no es desmantelar el Estado, sino ordenarlo para prestar un mejor servicio.
5: Bettina Horst, presidenta de la comisión, destacó que el debate sobre la modernización del Estado trasciende a los gobiernos y a los distintos sectores políticos.
13: Es un tremendo tema que sin duda que trasciende mucho más allá que un gobierno, ¿no es cierto? Estas reformas son de larga discusión y también de más larga aún implementación.
2: Por su parte, el exministro socialista Osvaldo Andrade afirmó que participará en la instancia con el objetivo de resguardar que eventuales cambios no perjudiquen a los trabajadores públicos.
5: También planteó que un Estado que funcione mejor no necesariamente implica tener menos instituciones.
14: A mí me interesa que los funcionarios que prestan servicio en estas instituciones no tengan ninguna precarización ni merma en sus derechos. No creo que a priori uno tenga que pensar que mejorar el funcionamiento del Estado significa achicarlo.
2: Esta no es la primera instancia que aborda una eventual reestructuración del aparato del Estado.
5: En mayo de 2025, la Comisión Asesora del Gasto Público entregó 34 recomendaciones al Ministerio de Hacienda con el objetivo de generar ahorros permanentes de hasta 2.000 millones de dólares anuales.
2: Entre sus propuestas se incluyó eliminar la Secretaría General de Gobierno y trasladar sus funciones al Ministerio del Interior, además de evaluar el cierre o

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4: 7:21 p.m.
5: Nos llama uno de nuestros auditores. Alejandro, ¿cómo estás? Buenas tardes, ¿qué está ocurriendo?
6: Hola, Leonardo, buenas tardes, saludo para todos ahí en la radio. Mire, veníamos en el metro y aquí en Camino Agrícola paró el metro, la línea roja, y nos hicieron bajar a todos sin pegazón. Pero de hecho les mandé un video para allá, los auxiliares de seguridad que estaban, pero súper desesperados bajándonos, cero explicación. Pasó atrasito un tren azul, o sea, verde, que también lo hicieron parar a mitad de camino, y ahora recién están restableciendo los recorridos.
5: ¿Pero lo hicieron bajar? ¿Ustedes se volvieron a subir al metro o siguen abajo?
6: Estamos, bueno, gran parte está abajo, porque usted entenderá horario peak, pero lo hicieron bajar. Esto es dirección hacia, en este caso sería dirección hacia Maipú.
5: A ver, Alejandro, lo hicieron bajar del carro. ¿Ese carro siguió vacío hacia más adelante o no?
6: Sí, siguió vacío con dirección hacia Maipú.
5: Hacia Maipú. ¿Y después llegó otro carro y también lo hicieron bajar?
6: No, a ellos lo hicieron parar como a mitad de camino.
5: A mitad de camino, ya. Ya, pero entonces, ya. Claro, ustedes se bajaron, viene el metro relativamente, o sea, está ahora lleno y por lo tanto ahí el atochamiento debe ser gigantesco, ¿no?
6: Claro, claro.
5: Pero en todo caso, el servicio se reanudó.
6: Se reanudó recién. Pero lo que le llamó la atención a todos, que le hicieron bajar súper desesperado.
5: ¿Y sin ninguna explicación?
6: Nada. De hecho, estaba hablando con un chico que me llamó de la radio y escuchó ahí en los parlantes que hablaban súper normal, darle el asiento, pero nada, ningún tipo de explicación.
5: Bien extraño, ¿no? O sea,
1: porque no, habitualmente lo dicen por alto parlante. O sea,
6: la desesperación. Pasando.
5: Claro, vaciaron un carro, pero no se sabe por qué.
6: No, claro, vaciaron, como le digo, los carros, todo, vaciaron todo.
5: El tren completo, en realidad, claro, no un carro.
6: El tren completo.
5: Como
6: le digo, cero explicación.
5: Ya, vamos a esperar la explicación, ojalá que nos den alguna explicación. Alejandro, muchas gracias por llamarnos, ¿eh?
1: Gracias, buen
5: regreso a casa.
6: Bien, hasta luego,
5: sí,
6: gracias.
1: Vamos a seguir revisando las informaciones porque en conversación con la radio, el presidente de la Cámara de Diputados, Jorge Alessandri, entregó detalles del podcast por el aniversario del rechazo que lanzará la próxima semana con protagonistas del proceso constituyente.
5: El parlamentario aseguró además que la comida organizada para conmemorar los 4 años del plebiscito ya alcanzó su capacidad máxima ante el interés que generó la convocatoria entre dirigentes y figuras del sector. El informe de Francisca Cárez.
7: Una comida con convocatoria completa y ahora una serie de conversaciones para reconstruir lo que ocurrió durante el proceso constituyente. Esa es la agenda que ya prepara el presidente de la Cámara, el UDI Jorge Alessandri, para conmemorar los 4 años del triunfo del rechazo y cuyos detalles adelantó en conversación con la radio. La principal novedad será el estreno de un podcast que ya cuenta con 3 capítulos grabados y que tendrá entre sus primeros invitados a quienes tuvieron un rol activo durante la campaña de 2022. El abogado Gabriel Alemparte y los diputados Francisco Rego de Renovación Nacional y Constanza Juve de la UDI. Alessandri adelantó que se lanzarán 2 episodios por semana y que el proyecto pretende sumar nuevas voces desde exconvencionales y asesores hasta emprendedores del centro de Santiago que vivieron las manifestaciones de ese periodo.
8: La comida ya es un lleno total. El podcast llevó 3 capítulos grabados de la historia interna, de los secretos, y vamos a ir lanzando 2 a la semana, entrevistando convencionales, asesores, emprendedores del centro.
7: El interés, según el diputado, también se ha reflejado en la comida convocada para el próximo 4 de septiembre, que ya alcanzó su capacidad máxima y reunirá exconvencionales y dirigentes que respaldaron el rechazo. Una de ellas es la presidenta del Senado, Paulina Núñez, quien ya confirmó que participará de la instancia y planteó que 4 años después, la fecha debe servir no solo para recordar el resultado, sino también para recoger aprendizajes y reforzar

0: reforzar los puntos de encuentro dentro del sector.
1: Sí, voy a asistir. Me parece importante que nos podamos reunir más que para conmemorar, sino que mirar hacia adelante para aprender de la historia y no cometer los mismos errores, pero también ir encontrándonos en lo que nos une.
0: Una mirada que también compartieron en el Partido Nacional Libertario. La diputada Paulina Muñoz valoró que se reconstruya lo ocurrido durante el proceso constituyente y llamó a revisar tanto los aciertos como los errores que dejó ese periodo.
2: Bueno, si son tantos capítulos, espero que haya espacio suficiente para hacer análisis de lo bueno y lo malo. Tenemos que analizarlo y mirarlo con altura de miras para que nunca más nos pase.
0: La serie comenzará a estrenarse durante la próxima semana como parte de una conmemoración con la que la derecha busca volver sobre uno de sus principales hitos políticos recientes, esta vez para el oficialismo.
3: 7:26 p.m.
4: El expresidente Eduardo Frei Ruiz-Tagle advirtió que mientras Chile no tenga un buen sistema político, los problemas sociales no se van a solucionar.
5: Y apuntó directamente al actual funcionamiento del Congreso y también a la fragmentación de la política. Los detalles en el informe de Montserrat Tapia.
6: El expresidente Eduardo Frei Ruiz-Tagle puso el foco en el funcionamiento del sistema político y la dificultad del Congreso para alcanzar acuerdos. Durante el seminario La democracia y sus riesgos, desafíos y camino institucional, Frei advirtió que mientras el país no cuente con un buen sistema político, no se podrán resolver problemas como la delincuencia, la seguridad y el crecimiento. Esto ocurre en medio de la discusión de una reforma que busca enfrentar la fragmentación y mejorar la gobernabilidad. El exmandatario cuestionó además la pérdida de confianza en las instituciones.
7: Mientras no tengamos un buen sistema político, el problema de la delincuencia, el problema de la seguridad y el problema del crecimiento y el desarrollo no se va a conseguir. Con el parlamento que tenemos no se va a conseguir por ningún motivo.
6: En ese contexto también criticó el informe de la Comisión Investigadora del Estallido Social de 2019, señalando que aún existen aspectos que a su juicio no han sido suficientemente esclarecidos. En esa línea, Felipe Larraín, director de CLAPE SUCE y exministro de Hacienda, respaldó avanzar en una reforma para mejorar la gobernabilidad.
8: Mayor posibilidad de conseguir acuerdos. Hay tres temas importantes, la reforma del sistema político, pero voy a añadir otros dos, la seguridad, el crecimiento económico, solucionar nuestra emergencia de empleo.
6: El debate se da en un Congreso marcado por la atomización política. La diputada y presidenta de Demócratas, Joana Pérez, reconoció que la fragmentación dificulta los acuerdos, pero advirtió que una reforma no puede limitarse a reducir el número de partidos.
9: Más fiscalización, auditorías mucho más transparentes, esto no se agota solo con una reforma. Podemos ver una ley muy corta, muy cosmética, o ver los temas de fondo que están afectando al país.
6: Pérez apuntó además a problemas de confianza y legitimidad de las colectividades. El proyecto de reforma al sistema político impulsada por el entonces ministro del Interior Álvaro Elizalde se encuentra a la espera de la comisión mixta que deberá resolver las diferencias entre las propuestas aprobadas por ambas cámaras y la alternativa del Ejecutivo. El desafío es reducir la fragmentación, facilitar mayorías estables y abordar los problemas de fondo que afectan la confianza y la capacidad de respuesta del sistema político y las instituciones.
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5: Se declaró alerta amarilla por el aumento de caudales en la región de El Maule. Los detalles los tiene Luis Cabello de Radio Biobío en Curicó.
10: El SENAPRED ha declarado una alerta amarilla regional para el Maule, vigente a contar de hoy y hasta que las condiciones así lo ameriten, debido a la previsión de crecidas y desborde de esteros y ríos. Esta decisión se fundamenta en la información entregada por la Dirección General de Aguas de GA. Según este organismo, esto se hace en base al estado actual del embalse Colbún y las condiciones meteorológicas proyectadas, donde se prevé la necesidad de efectuar vertimientos controlados mediante la apertura de las compuertas de dicho embalse. Así también, y del mismo modo, la estación hidrométrica llamada Río Palos, en la junta con el Río Colorado, ubicada en la precordillera de la comuna de Molina y Curicó, indica también un incremento en cuanto a su caudal, alcanzando hoy valores de umbral amarillo. Esta situación supone un aumento del riesgo para la población cercana en los cursos de agua. En consideración, entonces, a todos estos antecedentes y en coordinación con la Delegación Presidencial Regional del Maule, hay una declaratoria de alerta amarilla que permitirá alistar escalonadamente los recursos necesarios para intervenir de acuerdo con la evolución de este evento meteorológico. El objetivo es evitar que este crezca en extensión y severidad, minimizando los efectos negativos de las personas, sus bienes y también en el medio ambiente. 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
11: Buenas tardes, BioBio. Avenida Grecia con Avenida Maratón, sin semáforo. Es un caos, bastante complicado esas avenidas.
12: Hola, les quería avisar a todos los que van subiendo por Costanera Norte hacia la Dehesa, que se estaba formando mucha congestión porque al parecer hubo choque por alcance. No pude ver mucho más, pero ya estaba bastante detenido el tráfico antes de la entrada hacia la Dehesa, al norte, al sur y en dirección hacia Lo Barnechea.
13: Informo sobre un accidente en Avenida Presidente Kennedy hacia el oriente, a la altura de Estoril, justo antes del paso bajo nivel, en un SUV impactó por alcance a otro vehículo y el SUV quedó ahí detenido en la pista izquierda sin luces de señalización. Así que precaución, conductores.
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3: 7:31 p.m.
4: Pese a las reuniones que ha mantenido el ministro de Seguridad Martín Arrau, el gobierno sigue lejos de los 29 votos necesarios para la reforma constitucional, mientras los llamados a retirarla persisten incluso dentro del propio oficialismo.
5: Si la urgencia, parlamentarios advierten que el Ejecutivo podría dejar morir el proyecto en la Comisión de Constitución, que deberá priorizar aquellas iniciativas que sí cuentan con urgencia. Cristóbal López tiene todos los detalles. Cristóbal, buenas tardes.
15: Muy buenas tardes, y es una jornada que ha estado marcada por los dichos del ministro de Seguridad Pública, Martín Arrau, quien ha hecho una especie de mea culpa donde menciona que él es el que firma finalmente este proyecto, que se le van a hacer modificaciones, arreglos durante la tramitación de este proyecto en el Congreso, pero también queda en el aire qué va a pasar finalmente con esa tramitación, considerando que el gobierno va a retirar la urgencia y que hay otros proyectos que están alocados en la Comisión de Constitución del Senado que sí cuentan con urgencia y que, dado ese escenario, van a tener prioridad para su discusión. Lo cierto es que también hoy día hubo una reunión importante que tiene que ver con una reunión del ministro Arrau con el senador Matías Walker, el senador de Demócratas, quien también ha mencionado que mantiene muchas diferencias con cómo está planteado este proyecto, donde también han habido cuestionamientos a lo que tiene que ver con este estado de excepción nuevo que se plantea dentro del texto. Y en esa línea, después de esta reunión, el senador mantuvo su postura de la idea de retirar este proyecto de la tramitación, pese a que ha sido descartado ya por parte del gobierno, e hizo un llamado a avanzar en proyectos de ley que van en la línea de la materia de la seguridad.
16: Dejar de lado esta reforma constitucional. Hay una gran coincidencia en el Senado en proyectos de ley en los cuales podemos avanzar. No se puede hacer política con la Constitución.
15: Ahora bien, uno puede analizar este retiro de la urgencia, este paso a segundo plano de esta reforma constitucional, como una estrategia para poder darle tiempo y poder modificarla en buena letra, como lo mencionaba ayer el ministro Arrau, y poder hacer cambios que finalmente logren llegar a esos 29 votos que se necesitan para aprobar en general este proyecto en el Senado, y también más adelante en esta tramitación los 89 votos que necesitarían en la Cámara de Diputados. Es en ese lugar donde también el presidente de la corporación, el diputado de la UDI, Jorge Alessandri, se ha referido a lo que viene en materia de seguridad y aseguró que se va a avanzar en buen ritmo en la tramitación de los proyectos de ley en esta materia.
17: Los 30 proyectos son importantísimos y vamos a ponerlos en votación muy rápido desde el lunes 31 de agosto. 3 proyectos a la semana, son 30, y vamos a sacar leyes muy importantes para Chile en materia de seguridad.
15: Bueno, ahora bien, ustedes lo mencionaban, hay voces dentro del propio oficialismo que han hecho un llamado a poder retirar de tramitación este proyecto. De hecho, fue hoy día en la mañana, en entrevista con T13 Radio, que el alcalde de Providencia, el UDI Jaime Belolio, planteaba que es mejor ponerse rojo una sola vez, retirar este proyecto y volver a ingresarlo más adelante ya con un texto más consolidado que permita aunar esos apoyos. Después, en medio de la sesión del Consejo Municipal, también se refirió a esta situación y mencionaba que estas facultades que se van a entregar para un nuevo estado de excepción van a quedar en la Constitución, y puso el escenario de qué pasaría que cuando venga un gobierno que no sea afín al oficialismo de hoy en día. Ponía como ejemplo también a la ex candidata presidencial Janet Jara.
18: Creo que el Estado tiene que estar limitado en el ejercicio de su poder, y uno tiene siempre que pensar que cuando hace una reforma constitucional no solo lo va a ocupar uno, sino que lo van a ocupar los otros que uno no confía. ¿Y qué hubiera pasado si le hubiera propuesto a Janet Jara? Yo no le habría entregado ese poder por 240 días, pero a nadie tampoco.
15: Hay varias voces dentro del oficialismo que han planteado que tal vez para avanzar en materia de seguridad no es necesario hacer modificaciones a la Constitución. Lo ha dicho el senador Luciano Cruzcoque, dentro de otros parlamentarios que también han hecho eco de estas declaraciones. Sin embargo, hay sectores como, por ejemplo, el senador independiente del Comité de Renovación Nacional, Rojo Edwards, quien plantea que es necesario que todo el oficialismo se ponga detrás de esta reforma.
19: Desafío al oficialismo a ponerse detrás de esta reforma y aprobarla con la máxima celeridad, logrando los consensos más grandes posibles dentro del Congreso Nacional, tanto en el Senado como en la Cámara de Diputados.
15: Bueno, ahora estos días, que han sido los días de esta semana distrital, han estado marcados por estos cuestionamientos que se han levantado de diversos sectores de la izquierda y de la derecha en torno al texto de este proyecto de reforma constitucional. El presidente de la República, José Antonio Kast, también tuvo palabras para referirse a este proyecto y defendió algunos de los artículos, de los 8 artículos de este texto, como por ejemplo el consagrar la seguridad pública como un deber de resguardar por parte del Estado.
20: Permitir que nuestra Constitución incorpore el concepto de la seguridad pública. Y eso no quiere decir que queramos pasar a llevar algún derecho fundamental de las personas. Lo que sea necesario para que Gendarmería pueda cumplir su rol. El Estado, cuidando los derechos de las personas, tiene que reaccionar con fuerza, con firmeza.
15: Bueno, esas son las palabras que más se han repetido dentro del oficialismo de los sectores que están alineados con esta reforma constitucional. La firmeza, la fuerza que se necesita para hacer el combate al crimen organizado, mientras continúan estas voces que plantean que todo esto se puede realizar sin la necesidad de una reforma constitucional. Leila Anibaldo.
4: Muchas gracias, Cristóbal.
5: Gracias, Cristóbal.
15: Buenas tardes.
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27: 7:42 PM.
4: Diego Osorio, buenas tardes.
28: ¿Qué tal? ¿Cómo está Leila Anibaldo? Gusto en saludarlos. Bueno, explotó la bomba hoy en la Universidad Católica. Para muchos se cortó el hilo por lo más delgado, en este caso con la salida de José María Volkovacic, gerente deportivo de Cruzado, después de 16 años. Y a eso sí le suma 4 años más como futbolista, en este caso como portero. 20 años de la institución la deja, bueno, con diferencias que había con ese hombre, en este caso con Matías Claro. Él se llevaba mucho mejor, en este caso con Juan Tagle, con el presidente anterior. Con estas últimas derrotas, fundamentalmente la prematura eliminación en Copa Libertadores y más después de haber empatado ante Estudiantes en La Plata, dejando una mala imagen, ¿no?, el partido de vuelta, y esta reciente ante Ñublense en el torneo nacional hizo que todo se precipitara de cara a lo que espera, hoy lo decía Matías Claro, el presidente de Cruzados, realizar una buena inversión para el próximo año, es decir, poder reforzarse bien, cosa que no hizo en este caso en el mercado de invierno. Vamos a escuchar a José María Volkovacic, porque fue una decisión que lo tomó por sorpresa, según él.
29: Por supuesto que quería seguir en el cargo, pero también entendía y entiendo la situación que vive el club. Entiendo que bueno, hay un directorio que puede y tiene la potestad de tomar decisiones que cree que son las mejores decisiones para la institución, para el club. Por lo tanto, como dije al principio, las entiendo y las acepto y valoro que así sea.
28: Y esto ocurre un día antes del partido de mañana, para que Católica, les recuerdo, mañana juega con Coquimbo, partido pendiente por la tarde, 18 horas en el Francisco Sánchez Rumoroso, con algunas bajas, recuerdo ustedes, fue expulsado Zucchi para vecino el último partido frente a Ñublense, así viajó Católica, con esta resolución, esta desvinculación del gerente deportivo. Vamos a ver si esto se traslada a lo deportivo mañana, o en todo caso si ocurre todo lo contrario, si mejora el equipo en materia futbolística. Por cierto, acaba de salir hace instante la citación de Fernando Ortiz, de Colo-Colo, el técnico de Colo-Colo. Mañana es citado y va a ser titular Bocinha, ya confirmado en un equipo repleto de suplentes. La mayoría de titulares no está ni citado para este partido ante Unión Española por Copa Chile. Unión también va con suplentes, considerando que está eliminado de la Copa, pero servirá para por lo menos ver a Bocinha ya debutando en la portería del Cacique. Jugó el ingeniero, mejor dicho, el Betis del ingeniero Manuel Pellegrini. Lo ganó en el final ante el Valencia en Mestalla. 1-0 y de esta manera alcanzó al Sevilla. Los dos son punteros con 6 puntos. Van dos fechas, es verdad, pero ahí tenemos a chilenos, en este caso en el Sevilla con Gabriel Suazo, y el Betis, que dejó una buena imagen hoy frente al Valencia en calidad de visita. Debutó Parrote, el delantero irlandés, se perdió un gol solo, sí. Después Pablo García marca su primer gol juvenil con el Betis, y Manuel Pellegrini, tras el partido, hizo referencia al estadio de Mestalla, donde se jugó este encuentro, porque es uno de los últimos que se va a jugar en ese escenario. El Valencia cambia de estadio y va a inaugurar uno nuevo. Esto fue lo que dijo el ingeniero tras el partido.
6: Yo creo que para mí es uno de los equipos que su gente refleja más pasión en el campo, por eso que juegan normalmente con estadios llenos. Sin lugar a duda que Mestalla tiene un historial detrás muy largo. Por otro lado, claro, el tiempo avanza, se vienen circunstancias importantes. Yo creo que el otro estadio va a ser más moderno, mejor, pero yo creo que todos los recuerdos pueden tener todos los valencianos aquí en Mestalla son solamente positivos. El año que yo llegué aquí a España, en 2004, venía Valencia también a salir campeones a esa temporada, así que es una ciudad con una pasión importante por el fútbol y que la va a seguir teniendo en cualquier estadio en que esté.
28: Y no es el único chileno que destacó en el fútbol internacional. Atención, figura, dos goles, clasificación para su equipo. Hablamos de Marcelino Núñez. Vamos a ver si a través de BioBio TV podemos ver el golazo que marcó desde la mitad de la cancha. Ahí está, pasando el círculo central, golazo por arriba, la pelota de travesaño. Es realmente extraordinario. Ya había marcado uno, este es el segundo, su cuenta personal. Fue 3-1 la victoria de Ipswich sobre el Leicester City para acceder a una nueva ronda de la Carabao Cup o FL. En este caso, Copa de la Liga Inglesa, Marcelino Núñez figura, dos goles para el Ipswich Town, que recordemos, el año pasado ya está jugando en Premier League porque ascendió desde la Championship. A las 20 horas tenemos el resumen deportivo con esta y más noticias. Leila, igual de un gusto.
5: Gracias. Gracias, amigo.
28: Buenas tardes.
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4: Faltan 11 minutos para las 8.
5: La candidatura de Michelle Bachelet a la Secretaría General de las Naciones Unidas enfrenta días clave tras quedar séptima entre 8 aspirantes en el último sondeo informal.
6: Mientras se evalúa junto a Brasil y México sus próximos pasos, expertos analizan si todavía existe espacio para revertir el escenario o si retirarse comienza a ser una alternativa. Todos los detalles los tiene Sebastián Catalán. Buenas tardes.
7: Buenas tardes, Leila, Anibaldo, auditores. La candidatura de Michelle Bachelet a la Secretaría General de las Naciones Unidas entra en una etapa decisiva, luego de quedar rezagada en el segundo sondeo informal, bien digo, que fue realizado entre los miembros del Consejo de Seguridad. La expresidenta va en estos momentos de viaje a México, uno de los países que mantiene y confirmó esta jornada su respaldo junto a Brasil, mientras su equipo analiza los resultados de esta última consulta. Bachelet habría obtenido 2 votos favorables y 6 contrarios, ubicándose séptima entre los 8 postulantes que mencionamos. El escenario abrió, bien digo, la discusión sobre si resulta conveniente mantener esta candidatura. Samuel Fernández, analista internacional de la Universidad Central y ex canciller, explicó que la decisión corresponde finalmente a la propia Bachelet y que el respaldo del gobierno de origen no resulta determinante en este tipo de elecciones.
8: Ella es la que tiene que decidir, porque el caso es que las candidaturas a la Secretaría General de Naciones Unidas son personales. No importa el país si la presenta o no.
7: Fernández sostuvo que en una próxima votación podría entregar una señal mucho más clara, especialmente si aparece una denominada papeleta roja, como se le llama, que revelaría la oposición de alguno de los 5 miembros permanentes del Consejo de Seguridad, que son los que tienen derecho a veto. Una visión más pesimista mostró Guido Larson, académico de la Facultad de Gobierno de la Universidad del Desarrollo. Según planteó él, históricamente resulta poco habitual que las tendencias de los primeros sondeos cambien radicalmente durante el proceso.
9: Las chances de Bachelet, que la verdad las cosas nunca fueron chances realmente importantes, hoy día se encuentran completamente capituladas.
7: Para Larson, considerando el resultado obtenido hasta ahora en estas 2 votaciones preliminares, retirarse podría convertirse en una decisión de realismo político y permitir que los respaldos de los países que la apoyan, que son Brasil y México, terminan buscando a otra candidatura con mayores probabilidades de generar un consenso. Mantenerse hasta el final, en cambio, tendría 2 costos políticos para los quienes patrocinan esta postulación. Uno de los puntos que genera debate es si una eventual derrota podría afectar el prestigio internacional que tiene la expresidenta Bachelet. Conversamos con el ex canciller José Miguel Insulza, quien descartó que ese capital político esté particularmente en juego y recordó la trayectoria internacional de Michelle Bachelet, quien anteriormente encabezó ONU Mujeres y que fue alta comisionada de Naciones Unidas por los Derechos Humanos. Una evaluación similar entregó Fernández, quien sostuvo que una derrota no implicaría un daño reputacional para la expresidenta, considerando que solo uno de los actuales 8 aspirantes llegará finalmente al sillón de la ONU. Así, mientras Bachelet conversa con sus patrocinadores y evalúa los próximos movimientos, la discusión ya no está solamente centrada en cuánto respaldo puede sumar, sino también en determinar hasta qué punto resulta conveniente sostener esta candidatura, que por ahora parece estar lejos de los primeros lugares. Nibaldo, Leila.
5: Gracias, Sebastián.
6: Gracias.
7: Buenas tardes.
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4: Faltan 4 minutos para las 8.
6: El ministro de Interior sirio, Anas Yatab, defendió el papel del nuevo gobierno en la lucha contra el terrorismo como uno de los elementos clave para que Estados Unidos retirara a Siria de su lista de países patrocinadores del terrorismo, en la que estaba incluida desde 1979.
5: El nuevo gobierno sirio en el poder desde el derrocamiento de Bashar al-Assad en diciembre del 2024 está liderado por miembros del Organismo de Liberación del Levante, un grupo que tuvo sus orígenes en organizaciones vinculadas a Al-Qaeda y que hasta hace pocos meses estaba considerado como terrorista por Estados Unidos y el Consejo de Seguridad de las Naciones Unidas.
6: La decisión de Washington de retirar a Siria de la lista de países patrocinadores del terrorismo en la que estaba incluida desde 1979 fue también agradecida por el presidente sirio Ahmed al-Shara, ex líder del Organismo de Liberación de Levante, cuando se hacía llamar Abu Muhammad al-Golani.
5: Esta decisión de la Casa Blanca llega después de que Estados Unidos y Siria restablecieran relaciones en el 2025 y tras un progresivo levantamiento de las sanciones.
6: El comentario es de Juan Francisco Colone.
18: A partir de la administración Trump, el Estado sirio, hoy semidestruido por invasiones de terroristas, no es una nación que forme parte de la lista negra de patrocinadores del terrorismo. Su presidente, un ex líder del terrorismo que derribó al último presidente sirio Bashar al-Assad, podría ser parte también del hecho, lo digo con todo respeto, por cierto, de una curiosidad de la lista mundial del libro de Guinness, con los hechos más increíbles que puedan suceder. Un terrorista asume la presidencia de un país que fue devastado por el terrorismo. Lo cierto en todo caso es que, con este hecho, Estados Unidos, a través de la administración de Donald Trump, una vez más, desde la perspectiva de su hegemonía, impone las determinantes del nuevo orden mundial.
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21: SENAPRED declaró alerta amarilla en el Maule por riesgo de crecidas y desbordes de ríos.
22: Las fallas judiciales no se comentan. Así reaccionó el gobierno al portazo del Tribunal Constitucional al requerimiento contra la norma de servicios básicos, incluida la Ley de Reconstrucción Nacional.
21: A esa hora, Michelle Bachelet viaja a México con el fin de reunirse con la presidenta Claudia Sheinbaum para definir su candidatura a la Secretaría General de las Naciones Unidas.
22: Hasta el viernes se amplió la detención del funcionario del Poder Judicial acusado de filtrar información a una banda de narcotraficantes de la comuna de San Bernardo.
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19: 8:00 p.m.
21: Ponemos fin a esta edición de Radiograma agradeciéndoles que se hayan informado con nosotros. Que estén muy bien.
22: Chao, que estén bien.
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